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1: Ay, me gustó. Abrazo para Chiche.
0: No puedo hacer.
1: Un saludo para el pueblo venezolano en este tremendo momento. Lo mejor para salir de este shock, de esta tragedia. Ojalá que pase pronto. Nos hermana un hilo muy profundo entre el pueblo venezolano y el argentino, así que desde acá un abrazo gigante. 11-3870-7485. Se viene la parte final. Estamos.
2: Bibiloni, mirá, déjame saludarlo a Milo, a Luca y a Ciro. A dormir, mañana hay escuela. A dormir con la abuela. La radio de YouTube es un servicio. A dormir. En un rato.
3: Un rato, a las 9 mucho, pobrecito.
4: Sí, pero por los retos por YouTube.
2: Arrancamos por temprano favor. Mañana.
3: Bueno, pero hasta las 10 se puede.
2: No, los reto, los invito a dormir en un rato nada más.
0: Así los invito.
2: Los invito a dormir en un rato.
5: Un rato nada más.
2: ¿Qué dice la gente, Juli?
4: El 11-3870-7485 está que arde. Hola, Radio Nacional. Este mensaje me gusta. Buena transmisión, Juli. Yo te banco a vos. Escucho Radio Nacional por vos, no te pongas mal, quiero participar por los premios. Fabián Duzuaya dice, hola muchachos, consulta. ¿Por qué no relatan los partidos de Argentina ustedes? Perazo, Arregui, lo dice Fabi Duzuaya. Abrazo para todos. Y Julio de Gualeguay, quiero participar por los sorteos. Aguante la transmisión.
2: Bien, se viene el segundo tiempo para no responder nada. Arranca la parte final en la más grande.
6: Comienza el segundo tiempo. Lo relata Martín Perazo.
2: Pitará Katy, la árbitra mexicana.
3: El detalle que recién hablábamos con Gonza, faltaba un jugador, por eso no podían arrancar. Faltaba el 10.
5: Faltaba Hannibal. Hannibal Maverick.
2: Como en el barrio que le decís al cantinero, vení que me faltó uno. Dale.
5: Si fuera básquet, sería falta técnica. En realidad, cuando hay 6 jugadores y no sale uno de los 5.
3: Faltaba otro, mirá, recién está volviendo Skiri.
5: ¿Qué pasó? Fueron al baño.
7: Se trabaron la puerta del niño.
2: Se le trabó el locker, ¿qué pasó? Claro. ¿Están todos? ¿Hay variante, Gonza?
5: Por el momento no.
2: A jugar, segundo tiempo. Arranca el segundo tiempo, está ganando Países Bajos 2-0 sobre Túnez, sin modificaciones. Sale la pelota para Daimen. Le va a pegar Daimen, que se comió dos en un rato. Largo pelotazo de Daimen, busca campo enemigo, ahí donde quiere acomodarse. Vence el Limane, la perdió y va a la réplica para Brovi. Y largo el pelotazo ahora de Talvi. Y va hasta campo enemigo donde sale el arquero. Se la queda Bruhen.
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2: Un abrazo para Bibiloni, para Tello, para el Chelo Marín, para Hernán Abella, para Canullana, para Simbile, para Costa, para todos los muchachos que en la parte técnica trabajan para el aire y para el canal de YouTube de Radio Nacional, que cada vez crece más. Hay que meterse, pónganle me gusta, nos siguen. También el Fútbol Show tiene su canal de transmisiones para cada transmisión de Libertadores, de Sudamericana, de torneo local, de Copa Argentina. Ya se viene la Copa Argentina. Creo que Boca juega el 16, por ahí me parece, Gonza.
5: Contra Sarmiento, ya con el debut del Vasco Robarrena.
2: El debut del Vasco. Ya me contás qué pasa en Boca, si viene algún jugador que rompa el molde. Mientras tanto, Malen. Este rompe el molde por la derecha. Jugaba Malen, tocaba para Dumfries. De vuelta para Malen. Va para Van Hecke. Va Van Hecke, el rubio de Holanda. La jugó de vuelta para Dumfries. El moreno del lateral derecho para Van Hecke. Van Hecke que la suelta por la mitad de la cancha. Quiere Van Dijk. A ver qué pasa con esta. Vino para Ake. Ahí la tiene Ake. Ake tal como jugó y pasó. Va para Ake. Combinaba bien. Venía para De Jong. De Jong espera. Hay una falta que cobra el árbitro. Una salida que será para los africanos, ¿no?
3: Sí, fuera de juego.
2: Fuera de juego. Levantó la chaparrita vende joven.
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0: cuarto árbitro.
1: Mire, sí, sinceré fanático que vi hasta la serie. La tiene Ake.
2: Siempre tan moderno, pero ¿eh?
1: Me mira de reojo acá. Mire que voy peleándole con los discos que vendió y le gano contra cualquiera de esos que le gusta a usted.
0: Le pelea palo a palo a Vicente Fernández, ¿no?
1: ¿Eh? La tiene Malene. Juega Malene. Encima lo imita Jove, se me cae una lágrima. Vino para Ake. Avanza el enemigo del equipo africano. Parece que puede haber algo más acá. A ver, campo, centro, área, pica. Parece el tercero. Nada. La rifó, la bartoleó, la tiró contra un costado al lateral de Túnez. Le falta sintonía fina ahí a la hora de definir.
2: Y le falta a Dumfries también. Tiene mucho desde el físico, mucho desde el despliegue, desde la llegada. Pero cuando tiene que jugar más en corto y tomar decisiones que requieren de otro grado de sutileza en el pie derecho, muchas veces se equivoca, a pesar de que hasta ahora en el partido es el que más me gusta.
3: Martín,
1: sí.
3: Cuando quieras tenemos los partidos de Copa Argentina y las tres primeras fechas del torneo clausura, porque arranca el fútbol local.
1: Ah, mirá, ya estamos.
3: Ya estamos arrancando, para los que extrañaban el fútbol argentino.
1: Pero espere que Argentina tiene que jugar el 3, tiene que jugar el sábado.
3: Y pero un hincha de su club quiere que juegue ya su equipo.
1: Todavía dos partidos más tenemos asegurados en el Mundial, ojalá que sean 8.
0: Están los 8, claro.
1: Ojalá. Va la pelota para Abdi. Lateral, lateral, lateral, que será para el equipo neerlandés.
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1: Ya está armando la planilla de la fecha 1, Don Nataluti.
3: Ya estoy pensando a quién poner en cada partido.
1: Zapiola 7-10, San Juan 9-10. Lago Argentino a las 7.30, abrazo para Comodoro a las 7.50, parte de las frecuencias nacionales en cada rincón de la Argentina. Sale el conjunto de Naranja, gana 2-0, tiene el primer lugar del grupo. Sigue 0-0 el partido de Japón con Suecia.
3: Así es, 3 minutos del segundo tiempo, sin goles, Japón superior a Suecia.
1: Ven de joven.
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1: Hablando de Fórmula 1, Nataluti, ¿lo tenemos a Colapinto el fin de semana?
3: Hay carrera en Austria a las 10 de la mañana, un hermoso circuito del Red Bull Ring, así que veremos cómo le va al piloto argentino.
1: Domingo 10 de la mañana.
3: Lindo horario.
1: Bien, me gusta. La clasificación después me contás a qué hora.
3: 11.
1: Viene el puntero derecho que tiene Holanda, la traía Malen, la jugaron para el centro de Gakpo, Provino, que lo bollando con la cola. La sacó un central con la cola. De suerte, de tarro, de culo, Minotti.
2: Absolutamente. Con eso, la sacó Jamida el 21. El centro de tres dedos de Gakpo caía para el segundo palo. Brovi se llevaba la marca en el punto del penal y por atrás aparecía Dumfries, siempre presente en el área. Después de un rebote, la controló, remató de volea. Era un misil de pierna derecha. Iba hacia el arco y le terminó pegando en la cola, en la espalda. No era Jamida, finalmente era Skiri, que se hizo una en contra, pero en este caso salvó uno. Y sigue con la camiseta rota.
0: No, es increíble. Está mal pegado el número, ¿eh? Está que es
3: está
0: el uno.
3: Está todo despegado. No
0: es el uno en este momento, ¿eh?
1: En el hueso dulce le dio, en la espalda. Ahí.
0: Ah, y le despegó. Por ese pelotazo le despegó el número de la camiseta.
2: No le está haciendo muy buena publicidad a la marca, Skiri. No.
0: ¿Eh? Me parece que ya hay un despido.
1: Hay un pegamento ahí, ¿eh?
3: Y la de Metropolitana.
1: La verdad que 2026, que se salga un número de la camiseta en un mundial.
0: Y un equipo que ya participó varias veces.
1: Es para que le crezca un rulo al presidente de la FIFA, ¿eh? Si le crece un pelo es un milagro. Va la bola para Van Hecke. Van Hecke tiró la pelota para Dumfries. De vuelta para Van Hecke. Van Hecke, 6 de la parte final. Pasa Dumfries. ¡Upa! Barba, ¿eh? Pelo y barba, Lice. El 21.
2: Pelota, pero con la suela. Y lo sintió Dumfries, que ahora se toma la pierna izquierda. Uno de los que yo imagino va a descansar en algún momento porque hace un desgaste físico grande.
1: Benjamida iba al piso. La tiene Van Hecke, de vuelta para Dumfries. La juega entre líneas, centro, la carrera. Y va la bola para el pibe Mabry. Sale Mabry, toca Mabry. Entregó por el medio, de vuelta para Mabry. La lleva atadita, ¿eh? Valde la rasta, la lleva atada al 10. Se mete en diagonal, linda. Armó por la derecha. A ver si vuela Valery. Vuela Valery. Le puede pegar. Sacó el centro. Y con lo justo. Van Hecke cuando Mastubri esperaba el gol del.

0: Descuento, la sacó Van Hecke.
1: La mejor de Túnez en el partido, la contra. Claramente es el distinto que tiene el conjunto africano, el número 10, Mabry, lo habíamos marcado y se nota, condujo la contra, abrió hacia la derecha, Slimane pronunció más esa apertura para que llegue Valer y el 20, el centro un poco al bulto, no levantó la cabeza, por eso no pudieron llegar a definir los tunecinos.
0: 8 de la parte final. Que no le bajen el canal de YouTube a Bibiloni, que dijo una palabra trivial. Que no pase como con otros.
2: Justamente Hannibal, ¿eh? Segundo córner para Túnez.
0: Guarda los temas, córner número 2. Pelota bollando. Vendrá el centro, Talvi por el punto penal. Viene el centro, punto penal. Talvi, no, gol. ¡Gol! El 9, el 9, el 9, Mazzouri. ¡Gol! ¡Gol de Túnez! ¡Es noticia! ¡Anótelo, gol de Túnez! ¡En un Mundial, gol de Túnez! Mazzouri para ponerle un interrogante al marcador. Mazzouri. Las Águilas de Cartago carronean al naranja. ¡Llueve! ¡Gol de Túnez! 2-1.
1: Otra vez el 10 de Túnez, en este caso con la pegada del centro. Delicioso. Hay una pifia de Van Hecke que va a buscar con demasiado ímpetu la pelota. Se pasa de largo, desplaza también a Reinder. Están chequeando algo. Para mí no hay nada que discutir en el gol. Y termina anticipando Mazzouri en la zona del punto del penal a quien estaba por detrás, que era Ake. La puso contra el palo derecho de Verbruggen. Descuenta Túnez. Para mí debería ser lícito el gol. Me imagino que lo único chequeable es la trayectoria de la pelota. Si no salió antes de terminar de caer en el área, están validando el gol. Nada que discutir. Descuenta Túnez y le da un poquito más de emoción a este partido.
2: Primer gol de Mazzouri en esta Copa del Mundo. El segundo de Túnez. Segundo de Túnez.
0: Bien. Con este resultado queda todo igual, Juli.
3: Todo igual. Primero Países Bajos con 7 puntos. Segundo Japón con 5. Tercero Suecia con 4. Y último Túnez sin puntos, pero con 2 goles en el Mundial.
0: A ver, estás en cámara, Juli. Convoca a la gente en el YouTube. Convoca, a ver.
3: Primero WhatsApp al 1138707485. Y después, obviamente, que manden mensajes en el canal de YouTube, que estamos acá en vivo en el streaming de Radio Nacional. Manden mensajes que lo leemos por ahí también.
0: El que nombra a Natalucci tiene doble chance. El que nombra a Perazzo tiene 4 chances más.
3: Y el que nombra a Pinotti, 5.
0: 1138707485. Nombrando el tema de Minotti que usa para comentar, tenés más chance todavía. ¿Eh?
1: Con el código Charlie García juegan por 6.
0: Y si lo nombrás al conde Gonzalo Dóñez Ojeda, podés ir gratis a comerse el Victoria Palace. ¿Eh? Alguna fiesta, te metemos ahí medio de regalo. Corner número para Holanda.
2: 5.
0: Quinto corner para Países Bajos. Tiro de esquina, banda derecha. 2-1 el partido.
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2: Le pega Reinders.
0: Reinders para pegar, le dice el conde. Balón desde la banda derecha. Llueve sobre Kansas. Que no se pare el partido, por favor. Llueve sobre Kansas. 10 minutos de la parte final. Allá viene el centro, primer palo. La pelota boya y queda como para que le pegue de frente a alguien. Veremos, la levanta contra la banda derecha. Está esperando por el área Van Hecke. Vino la pelota para Van Hecke, cercano al área. Gira el central. Se apoya atrás, 2-1 el partido. Pase, joven.
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0: 11 minutos, el trigo agradecido, llueve sobre Kansas, territorio del agro. Toca Van Hecke, soltó la pelota Van Hecke, vino para Bandai. Tiene viento a qué, tocaba a qué. Llegó el balón para la banda izquierda para Gatto. Todavía no hay variante, 2-1 el marcador. Es sorpresa el marcador, Minotti.
1: Si nos sentamos solo en el marcador, puede ser. El tema es que el desarrollo del partido ha sido para mucho más que esto. Y todavía queda un rato en el que yo me imagino Países Bajos va a extender la diferencia.
0: Uno más y la trompeta cumple. Sí. Lo que quiero decirle, marcadores abiertos de la jornada en Radio Nacional con Julie Nataluti.
3: Y hay gol de Japón a los 10 minutos del segundo tiempo. Maeda pone el 1-0 para que se imponga igual a la tabla de posiciones a Países Bajos con 7 puntos. Queda segundo por la diferencia de gol. Gran pase de Doan filtrado para que le gane las espaldas a la defensa de Suecia. 1-0 gana Japón, segundo en la tabla de posiciones, misma cantidad de puntos, y ahora empieza a valer la diferencia de gol.
1: Y ayúdame, Juli, la diferencia de gol creo que en este momento es exactamente igual, que lo que tiene a favor Países Bajos son los goles a favor.
3: Exactamente, tiene 2 goles más a favor Países Bajos que Japón, por eso está primero.
1: O sea, un gol de Japón, un gol de Túnez y pasa adelante Japón.
3: Exactamente.
2: Y en este caso también inciden las amarillas.
0: El gol me parece que hizo parar a... el entrenador de Países Bajos, mira Koeman, se paró, me parece que está mirando medio de reojo a los jugadores como diciendo, muchachos, vamos, ¿eh?
2: Apreten el acelerador, sí.
0: Vamos, vamos y cumplimos con la Rey Momo. La tiene Mabry. Viene Mabry, levantó la pelota por la banda derecha. El marcador 2-1. Hay un interrogante en el lugar 1 del grupo. Hay que ver el 1 contra quién jugaría, Juani.
1: El 1 contra Marruecos.
0: Marruecos. El 2 contra quién jugaría, Juli.
3: Contra Brasil.
0: Ah, bueno.
3: Es complicado.
0: Son bravos los dos.
1: Sí, sí, sí. Pero en fase eliminatoria yo a Brasil no lo quiero. Por eso me parece que ese es el incentivo. Jugar para evitar a Brasil.
0: Yo no lo quiero nunca a Brasil igual, Minotti.
1: No, tiene razón. Pero en fase de grupo, Marruecos-Brasil son parejos. En fase eliminatoria yo prefiero evitar a Brasil.
0: Ojo que este Brasil... tiene una tendencia rocosa y por ahí brilla en algunos momentos, ¿eh? De a poquito me parece que Brasil empieza a ser más de lo que creíamos.
1: De menos a más, y eso asusta siempre.
0: Van Hecke, la tiene Van Hecke, levanta Van Hecke, tiró la pelota para Malem, va Malem, la tiene por la derecha, la termina perdiendo con la buena marca de Abdi. Salió Abdi, llegaba la pelota para Mabry, se perdió en el pie derecho de Van Hecke, toca Van Hecke con la pelota ahora Países Bajos. Le mojaron la oreja al equipo de Koeman. 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
0: Centro y Brovi. Quedó bollando la pelota. Parece el tercero, parece el tercero. El remate que toma altura. Pasaba el ataque por ahí. Reinders. Quedó la pelota para Malén. Se le fue por un costado a Mabry. Pelota al lateral, manos a la obra, será para Países Bajos. Abro las Gromanti, dame uno, dame uno.
3: Buenas noches, somos Juli y Diego de Gualeguay, tierra de campeones del mundo. Saludos, aumento de sueldo del relator y de la señorita de los mensajes. Quiero participar en los sorteos.
0: Qué grande, la 13-10, Gualeguay.
1: No nos dejen afuera, por favor.
2: Por favor, ¿a qué somos?
3: Tiene 8 chances más igual. Porque
0: dijo para el relator y para
3: la señorita de los
0: la señorita.
3: Mensajes.
0: Malé, no se suma a todos los trenes. Minotti, centro, Malé, segundo palo. Corner. Tiro de esquina, si la pega con los corners. Por ahí el aumento para el Conde. Corner número.
2: El sexto para Países Bajos.
0: ¿Cuántas historias mundiales tenemos el fin de semana, Minotti?
1: Una historia mundial. Vamos a narrar la historia de El Salvador. El país que le dedicó un documental al único gol que hizo en un mundial y fue en un partido que perdió 10-1.
0: 15 minutos, pare las antenas, agudice los sentidos, presta atención, pelota quieta. Es para Holanda, es para Países Bajos. Necesita de un gol para no temer en el primer lugar. ¡Gol! ¡Van Hecke! ¡Gol! Países Bajos, el primer palo fue el rubio, lo Koeman, peinó la pelota, se desvió en el camino, se clavó contra el palo superior izquierdo de un arquero Daimen vencido, Van Hecke, banquete de gol, primer palo, cabezazo, la quiso despejar sobre la línea, un protagonista de Túnez la terminó metiendo todavía más. Ben Slimane, para mí es de Van Hecke, 3-1, gol de Países Bajos.
1: El centro cerrado de un diestro desde la izquierda cayendo con todo el peso, Reinders lo envió, Van Hecke anticipó, le dio hacia atrás, el cabezazo y la pelota se termina desviando en un Slimane que al lado del arquero hace el esfuerzo para tratar de cabecearla por arriba del travesaño y no le sale. Coincido con el relator, se lo voy a dar al defensor central del Brighton porque el cabezazo iba hacia el arco a pesar de que Slimane decididamente la desvía, la toca. Da la impresión de que Países Bajos regulaba, que aceleró y ya puso el 3-1.
0: Y va por más, quiere el cuarto, viene Gatto armando una linda acción por el área. Regalado Túnez, es caro hoy. 3-1, se volvió a romper el partido con este marcador. Resultado del grupo es este. En la tabla de posiciones de Natalutti.
3: Cambia todo porque también en este mismo momento hay gol de Suecia. A los 16 minutos del segundo tiempo, el Anga, el número 11, mete el empate para que Suecia y Japón estén 1-1. Y con este resultado, Países Bajos único puntero con 7 puntos. Segundo, Japón con 5. Tercero, Suecia con 4. Túnez, cuarto, sin puntos.
0: El Anga, el galán, lo hizo.
3: Exactamente.
0: Mira, el galán del gol. 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
0: Estoy sacando cuenta que la única que no me miente últimamente es esta, ¿eh? Es esta, la Rey Momo.
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0: Me dice 4 son 4, me dice 5 son 5.
2: ¡Epa!
1: No es poco, ¿eh? No es poco cumplir con lo que se dice.
0: Falta un rato, vende Jove.
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0: Respeten los contratos, dice la Rey Momo. Lo que digo se cumple, dice Juli Natalutti.
3: El empate de Suecia es fundamental también porque con este gol estaría primero, el mejor de los terceros. Le saca el lugar a Ecuador, así que es un punto que se festeja y mucho en el país.
0: John Malal escucha en la 6.70. Abrazo para Santiago del Estero en la 11.30. Sale jugando Mabry. Levantó la pelota Mabry. Túnez tiene que hacer algo más. Merece algo más Túnez. Ya hizo las valijas. Está acomodando los perfumes, los calzoncillos, las remeras. Ya se vuelve. Se vuelve.
2: Ya piensa en el free shop que comprar.
0: Conde, que se lleve un golcito más, Conde.
2: Y sí, porque tiene 2 hasta ahora en esta Copa del Mundo.
0: Con nuevo entrenador. Que lo defiende, Minotti. El tipo agarró recién.
1: ¿Seguirá después de esto?
2: Sí, pero me parece que hay buena money también, ¿eh? Pues buena dinero, ¿eh?
0: ¿Le habrán dado unos mangos por dirigir un rato o no?
1: Sí, cómo no, sí.
2: Y seguirá el proyecto. Bueno, mientras tanto se preparan justamente Elías Ayouri y Hachi Mamut en el equipo de Túnez.
0: ¿Por qué no yo, dijo Caruso, desde la tele? Porque te digo, cualquiera podría haber agarrado esto. Salió el arquero. Travesaño, lo tiene Países Bajos. Salió como Superman el arquero. Se olvidó de la pelota, otro centro al área. No pudo. Entrando por andar bien derecho, era lateral, era Dumfries, o era Gravenberch, era Dumfries. Lo tuvo de vuelta Países Bajos.
1: Y el que lo tuvo inicialmente fue Reinders. Después del envío largo de Van Dijk, que despejaba mal, perdón, de Jong, que despejaba mal el arquero, Tahmed con los puños, le quedó al hombre del Manchester City, que la quiso tirar de emboquillada por arriba del arquero. Incluso cuando había 2 jugadores en la línea, ninguno llegaba a sacarla. La pelota dio en el travesaño, picó en la línea y salió. Piden el VAR los hinchas de Países Bajos, pero claramente la pelota picó afuera.
0: Llueve lindo, Conde, ¿eh? La temperatura es agradable igual, pero llueve lindo.
2: Está muy bien, por suerte, sí. La verdad que viene el tiempo ideal para que puedan correr los jugadores.
0: Bueno, se vienen 3 variantes.
2: Sí, se viene Mamut, se viene Ayouri y también el que se viene a la cancha, ya vamos a chequear, es Ben Juanes.
0: Para Mamut, la 15.
2: Y se retira el número 13. Rani Khedira, el hermano de Sami, el ex hombre de Real Madrid.
0: Sí, el 7, ¿quién es?
2: El 7 es Elías Ayouri. El que se retira es Ben Slimane.
0: ¿Ayouri o Ayouri?
2: Ayouri, me parece. Ese se pronuncia correctamente.
1: Ayouri, sí.
0: El Chori, sí. ¿Quién sale?
2: Se retira el 25, decíamos, Ben Slimane.
0: ¿Quién más me va a la cancha? ¿El 21?
2: Así es, se retira primero, que se retira Ben Smida. Y ingresa el número 12. Hablamos del futbolista Ben Juanes.
0: Ben Juanes.
2: Esos son los tres cambios que produce entonces Renard, que sí, está en interrogante. ¿Seguirá como técnico después?
5: Y sí.
2: Se supone que es un proceso, ¿no?
5: Se supone, pero uno nunca sabe.
2: La Federación Tunecina ya tiene mala fama,
5: ¿eh? Adi Mahmoud, jugador del Lugano de Suiza. Elías Ayuri, jugador del Copenhague de Dinamarca. Y Ben Juanes, jugador del Kasım Pasa de la Liga de Turquía.
6: Y viene Malen, la toca contra el área para Brovi, quedó bollando la pelota. De Jong, remate arquero, lo que sacó el arquero. Y voló un hombre alado contra el palo derecho, evitando el cuarto de Países Bajos. De Jong, centro, y la saca en el fondo Túnez, que está recibiendo de todos lados, Minotti.
5: Sí, en este momento del partido ha decidido Países Bajos acelerar, pisar el acelerador, ir un poquito más a fondo, tratar de liquidar la historia. La anterior, la del travesaño de Reinder, pudo ser. En esta, el remate bajo contra el palo izquierdo del arquero. Otra vez Dagmen respondiendo bien con las dos manos. En este caso, creo que es el momento de la pausa de hidratación, Gonzalo.
2: Sí, es el cooling business break, hay que decirlo así, porque esto es comercial.
6: Está bueno que la gente repruebe esta pavada.
2: Me parece barro. Y más en un día de lluvia, ¿no? Me parece que de refresco no tiene chata.
3: Bueno, suficiente. Se hizo en la Conmebuena Libertadores Sudamericana con 3 grados en la cancha.
6: Mirá qué abucheo.
2: Porque es business, es comercial, amigo.
6: Escuchá qué abucheo. Bueno, yo aprovecho para mostrar mi pañuelo de Buddy.
2: Claro.
6: Me dijeron que me lo ponga así. ¿Cómo queda, Nataluti? ¿Cómo lo ve así?
3: Muy a la moda.
6: ¿Un rockero?
3: Muy a la moda, nunca había alguien tan bien vestido.
6: ¿Juan Gabriel lo usaba así? No.
5: Está Rolinga más que Juan Gabriel. Lo veo, pero ni siquiera Stone. Rolinga, mire. Rolinga Argento.
2: Ahí está.
5: Rolinga de viejas locas, digamos.
2: Ahí está.
6: Bueno, viejas locas conozco más de una, ¿eh? Más de una, Vivilori, no te rías.
5: Abrazo a la Chola que nos está escuchando.
6: Ven de joven. ¡Chola!
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6: Se está riendo Nataluti cuando dijimos viejas locas. ¿Algún familiar debe haber venido a su cara, a su memoria, a su mente?
3: No, pobre mi familia.
5: ¿Eh? No, pero que, creo que a Juli le gusta dentro de su amplísimo espectro musical.
3: Intoxicado.
5: El no viejas locas, intoxicado.
6: Ah, qué vieja puntual. Loca, intoxicada también la señora.
3: Me gusta, gusta intoxicado.
6: Las tenía todas, ven de joven.
3: Además de que están casi Taylor Swift.
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6: A ver si alguna vieja loca en el 11-3870-7485 nos deja su afecto. Julie.
3: Tenemos también muchos mensajes en la transmisión de YouTube. Nos dice Jorge, qué grata transmisión. Copados todos y con la dama Juli, con comerciales de otro jugador, Gustavo Jove. Trasnochador, el hombre. Abrazo, Jorge de Moreno.
2: Ah, apa.
5: Lo conoce todo.
2: ¿Qué pasa? ¿No?
4: Sí, lo tenía. Esa era trasnoche de una radio muy importante en otras épocas.
6: Viejo, viejo trasnochador, lo tenían de Choboli, me parece, ustedes.
4: No, de la radio, hombre.
6: Ah, bueno.
3: Ariel de Entre Ríos nos dice, hola chicos, acá escuchándolos en un campo, mientras espero la carga, siempre los escucho, un abrazo para todos.
6: Lo tengo para el alargue a usted.
4: Claro, exactamente, ahí era.
6: Lo tengo para el alargue. Bueno,
4: gracias.
6: Se vienen las variantes en el conjunto holandés ahora, en el conjunto de Países Bajos.
2: Así es, ya vamos a repasar una por una. Son tres los cambios.
6: Claro, se lo parió.
2: Sí, terrible.
6: Tres, ¿vale? Todas ahora.
5: Los que se vinieron a la cancha son Cub Mainers, Kluivert y Somerville.
2: Sí, Kluivert, que es el hijo de Patrick Kluivert.
5: Exactamente.
2: Aquel recordado delantero de Barcelona y Ajax.
6: Bueno, Kluivert, ¿qué número tiene?
2: El número 7.
6: Siete, bueno, ¿quién más?
2: Ahí se fue, también entró Steun Kuhnmeyers. Atención con Kuhnmeyers porque tiene que cuidarse la tarjeta amarilla, tiene una zona.
6: Kuhnmeyers.
2: Kuhnmeyers.
6: Bueno.
2: Y el otro que ingresó es el número 24, Crescencio Somerville, con el número 24, insistimos. Y se retiró De Jong, Reinders y Malen.
6: Bueno, espere que atacho a Malen.
2: Sí, a Reinders.
6: Sí, lo taché a todos.
2: Está tachado, sí señor.
4: Qué planilla esa.
2: y no, también Dongel Malen. Ya dijimos entonces De Jong y Reynolds.
0: Kleiber, el único que tengo claro que entró.
2: Sí.
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5: Va a quedar seguramente Gravenberg en la mitad de la cancha con Kurt Meinertz, hombre de la Juventus, que ocupa ese rol en la mitad de la cancha. Y agrega un atacante más, porque tanto Kleiber como Somerville juegan como delanteros o como segunda punta o como extremos, para darle un poquito más de amplitud de ese ataque, para darle frescura también. Tienen buena gambeta, tienen buen desnivel ambos de los que entraron en ataque.
0: Estamos en 27 minutos de la parte final.
2: Estamos en el aeropuerto, más o menos.
0: 3-1. Atención, por favor. Sí. Necesita un gol más Holanda, Países Bajos, como para completar la premonición final de la trompeta de Rey Momo. Ya tenemos un 3-1. ¿Y ahí abajo qué pasa, querido Conde?
2: Y a la hora sí, Koeman un poquito más tranquilo, porque estaba preocupado con el descuento tunecino. Y el que está más allá, me parece, ya haciendo un entrenamiento, lo piensa así, es el francés Renat.
0: El sábado estaremos desde las 3 de la tarde, a las 5 arrancamos la previa de Inglaterra-Panamá. El domingo también estaremos desde las 3 de la tarde hasta las 10 de la noche con el Fútbol Show Mundial, formato mundialista para nuestro producto, que tendrá conexiones, que tendrá partidos. Estamos completando el partido 50 y pico del Mundial, ¿no? ¿Ya?
3: Sí. La mitad.
5: Queda poco, ¿eh? No queda tanto.
2: Pasa rápido.
5: Nos cuesta el 50 y pico. Y, pero ya se fue más de la mitad del Mundial.
0: Se le cayó una lágrima.
4: ¿Y eso le preocupa a Minotti?
5: Terriblemente.
0: Se le cayó una lágrima a Minotti. Queda poco, dijo. La mujer está agradecida. Que quede poco. 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
2: Se retira Carpi, el número 11. Y el que ingresa es el 19, Frías Jaguat.
5: Bueno, se viene Jaguat, que es un atacante un poquito más de área de lo que es Jarvi, que juega por afuera, hombre que juega en la liga de su país, de Túnez, para tratar de conectar alguna pelota de cabeza fundamentalmente. Es un hombre de imponente físico.
0: Jaguat a la cancha. Imposible imitar a el Conte, como lo dice. Dijo un jaguar, una cosa así.
4: Jaguarma.
0: ¿Eh? Claro.
4: Se me vino a la cabeza. Claro,
2: me parece que hay hambre en algunos casos. ¿Eh?
0: Claro. Maybri. Sale Maybri para Talvi.
4: Dame un jaguarma.
0: 3-1 el partido. Llegó el balón para Andaribel Zurdo. Ahí viene, esperando la pelota en zona de área, a Jouri. Llega al 3, toca para Talvi. Va Talvi. El partido tiene un rato todavía por jugarse. 3-1 Países Bajos, pero va por el descuento de vuelta a Túnez. No es penal esto. Chaparrita, no es penal esto.
5: Me parece que no.
0: Lo bajaron a Jouri.
2: Está bien que la cancha está mojada, pero no es temporada. Mire.
0: Chaparrita, no es penal esto. Maybri. Maybri, arquero, la sacó por arriba. Brugen, míralo el pibe cómo le pegó.
5: Anda en otra liga Maybri, ¿eh? No merece los compañeros que tiene el pobre número 10 de Túnez, que carrea al equipo, que hace todo lo que puede, que desde la mitad de la cancha es preciso con los pases, y encima ahora se animó a rematar al arco, un poco centrado pero fuerte. Hay un agarroncito sobre Ayuri, para mí no es penal, pero bueno, puede haber revisión.
0: Bien, acá Jove pide penal,
4: no, del fútbol, pero casi penal. Le rompe la camiseta.
5: Chiquitito, ¿por qué berreta la camiseta?
0: Se rompe de nada la camiseta. Corner número.
2: El tercero y va Hannibal Maybri.
0: Viene el pibe, viene el 10, parecido físico al de Valderrama, centro del tunecino, área quedó bollando. A Chobre, arriba saque de meta que será para Países Bajos.
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2: Se retira el goleador propio, el número 19, y el que ingresa es el 10, el delantero hoy en Corinthians y ex Barcelona, Memphis Depay.
5: Jugando copas internacionales en Sudamérica, ahora Depay ocupará el lugar de Brovi, aunque sabemos que tiene otras características, se tira más atrás, juega un poco más asociándose con el resto del equipo, no es tan centro delantero, pero su chance de jugar un rato en un mundial y por qué no de convertir.
6: Dentro de Pay para la picadita. Tiro libre que será para Países Bajos.
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2: A propósito de Depay, también tiene que cuidarse la amarilla, tiene una sola.
6: Crujiente Depay. Tiro libre que será para Países Bajos, que por ahora juega con Marruecos. Qué lindo partido ese.
5: Lindo, muy lindo, sí.
6: Qué lindo partido ese.
3: Y Japón-Brasil también.
6: Balón quieto.
5: Sí, señorita.
6: Separan las antenas por el cuarto, Países Bajos, vino el centro, zona de área, ahí está, atenazando, Daimen Paz, que no le peguen más.
5: Increíble lo de Van Dijk, cómo gana casi sin saltar, es absolutamente imponente el número 4, el defensor del Liverpool, uno de los mejores defensores del mundo, a pesar de su edad, no pudo darle dirección al remate.
6: Abro las gromantes, Argentina habla en todo el país.
3: Hola, pendido la transmisión desde San Rafael Mendoza, quiero participar por los sorteos, nos dice Pancho. Buenas noches, Pablo Hick, desde Bariloche, escucho el partido en la camioneta, gracias por el acompañamiento. Buenas noches, amigos de Nacional, jamás pensé estar atento a Países Bajos Túnez, pero no me gusta perderme el relato del gran relator Martín Perazo, Coli desde 28 de noviembre.
6: Hola, Coli, el Coli bueno, a este lo conozco, el Coli bueno. Ya vamos a comer esos pollos, Coli. Falta, tiro libre. Está ganando 3-1 Países Bajos. Balón detenido. Pelota quieta. Pare las antenas, Coli. Agudice los sentidos al amigo de Bariloche. A toda la gente del otro lado en Chaco Resistencia 620. Quiero algún santiagueño en la 11:30 por las termas, por Anatuya. Ya vendrá alguno. Participan por el voucher para entrenar, por la remera de pura sangre. Por el buzo de Centauros. Parece que Países Bajos quiere de pelota quieta algo más. Dijo Minotti que Van Dijk va bárbaro de arriba, ya ganó recién. Centro a la olla. Pero arriba el cabezazo de Ake. Después de que ganara Van Heke. Saque de meta que será para Túnez.
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6: Se mueve la canchita del canal de YouTube de El Fútbol Show Mundial. Sale desde el fondo, el que la viene a buscar, el 10, el pibe Mayfri. La quiere tirar hacia arriba, recuperación de pelota para Van Dijk. Largo el pelotazo para que despeje en zona defensiva Túnez. El marcador está 3-1. Cosa juzgada, va a ganar Países Bajos, veremos por cuánto. Sale la réplica para Túnez. ¿Cómo sigue el partido que se juega a la par? Querida Juli Nataluti.
3: 1-1, siguen empatando. Suecia está mejor que Japón en estos últimos minutos. Busca la victoria.
6: ¿Cómo lo vive Ronald? ¿Cómo lo vive Koeman?
2: Mirando, muy observador el técnico neerlandés, ex Barcelona. Por el momento muy tranquilo con esta diferencia hecha.
6: ¿A qué hora juega Paraguay? Más tarde a las 23 juega.
3: Exactamente a las 23 horas juega Paraguay contra Australia, el mismo horario para Turquía, Estados Unidos.
6: ¿Paraguay es boleta o tiene chance?
5: No, tiene chance. Es un partido muy parejo y necesita ganar para evitar el camino difícil, el camino de jugar contra Alemania.
6: Viene la pelota por el nivel izquierdo. Atención con este centro que se impone el arquero, que se queda con la pelota, estaba todo invalidado. Offside había. Rugen con el balón, ruge joven.
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6: Grande Quijano, grande Juan Carlos, siguiendo la transmisión. Radio Nacional, la más grande del país. 11-3-8-70-74-85. Va la pelota por Andaribel izquierdo. Ya pregunto por la formación de Paraguay. Vayamos averiguando. Muchos compañeros, amigos que siguen el fútbol paraguayo, que están interesados por el partido del equipo del profesor Alfaro. Veremos cómo le va
2: aquí en Argentina, ¿no?
6: Sí, claro.
2: Y quiere, Alfaro quiere pasar la barrera de la fase inicial, ¿no? Que no pudo con Ecuador el Mundial pasado.
6: Sí, mucha gente de trabajo.
2: Exactamente.
6: Que vive en Paraguay, gente de la construcción. Qué buenas tortas hacen los paraguayos, de esas tortas
0: saladas, que son como unas tortas fritas, parecidas. Sí, esas que se hacen a la parrilla. Algún chipá, me gusta el arte culinario de Paraguay. Arriba el arquero, una marioneta. ¿Cómo voló Daimen? Hizo difícil lo fácil, Minotti.
5: Sí, porque el centro venía llovidito y era para que lo calcule el árbitro. El arquero, perdón, no el árbitro. Y terminó retrocediendo y complicándose, dando un par de pasos en falso. La descolgó, pero le quedó viva la pelota. No la terminó de sacar nunca. No tuvo gran peligro porque no llegaba nadie de Países Bajos.
0: ¿Cómo lo ves con la 10 roja, Maipri?
5: Me encantaría. ¿Eh? Démelo ya.
0: ¿Ya lo quiere traer?
5: Juega muy bien, sí. Aparte juega en el equipo inglés. De relativa importancia, qué sé yo.
2: Podría ser un buen día también para Bransen al 900, ¿no? Ah.
0: ¿Usted ya lo quiere en Vélez también?
2: No, estamos hablando del
0: presidente. Sí, de en Boca, pero en Vélez también le gustaría.
2: ¿Por qué no?
3: No llega Dybala a Boca.
2: No.
0: No llega Dybala.
3: Arregló, se destrabó la negociación por la renovación en la Roma y se quedaría en Italia.
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2: Así es, se retira Cody Gakpo, número 11, y el que ingresa es el 17, Noah Lang.
5: Habilidosísimo futbolista, de personalidad, de carácter, no tan firme, por eso no ha podido hacer una carrera a la altura de su talento, Noah Lang, que ahora juega en el Galatasaray, pero pintaba para fenómeno de chiquito.
0: Bien, Noah Lang está, es como una especie de Meolans, pero de Países Bajos. Noah Lang, diga, Juli.
3: Cuando quiera Martín, el 11 de Paraguay hoy a la noche.
0: ¿Ya lo tiene? ¿Habló con Alfaro?
3: Hablé.
0: Formación de Paraguay que presentamos en Nacional.
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3: Orlando Gil será el arquero. Línea de 5. Juan Cáceres, Gustavo Velázquez, Gustavo Gómez, Omar Alderete y Alexandro Maidana. Diego Gómez, Andrés Cubas y Matías Galarza en el medio campo. Julio Enciso y Gabriel Ábalos arriba.
0: Un joven viejo conocedor del fútbol paraguayo, dice de la formación.
5: Cambió todo lo que había practicado en la semana, porque había ensayado con Mauricio Magaláes, el brasileño nacionalizado paraguayo, reemplazando a Almirón, pero ahora termina armando una línea de 5 con el ingreso de Gustavo Velázquez, y eso hace también que ingrese Maidana, el hombre de Talleres de Córdoba, que es un lateral más ofensivo, por Junior Alonso, que era el que venía jugando. Me parece demasiado conservadora para el rival.
0: Bien, formación conservadora.
2: No,
0: para
2: de sorprenderme, tío,
0: muchacho. No, porque mi noticia...
2: Sabe hasta los entrenamientos de Paraguay.
3: Es fan de Paraguay. Horrible.
5: Tengo que saberlo.
0: Vino el centro que se convierte en córner, tiro de esquina... Pelota quieta, llegó Noah Lang al desborde, tiro de esquina que será para Países Bajos.
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2: Sí, el séptimo. El séptimo.
0: Algo le va a regalar la doctora por todas las datos que está tirando. ¿Eh?
5: Les agradezco. Bueno, tendría que regalar pedazos, yo insisto. Pero bueno, si viene un regalo, le miran los días.
0: Faltan 5, no me quemé. ¿Está qué? ¿Está Van Jeque? Yo creo que algo más vamos a tener acá, ¿eh?
5: Yo también.
0: Me da la sensación. Tengo esa premonición. Centro a la olla. A ver si falta el ataque o no. ¿No es penal esto? Le piden a la chaparra. Qué lindo desborde. Anda Noah Lang por el área. La va a sacar el jugador Maipri. La levanta Maipri y a correr. Mirá qué linda réplica. No llegó. No llegó el 19. Y ya perdí la cuenta quién era. ¿Eh? ¿Quién es el 19, Gonza?
5: Shawat.
2: Shawat, que ingresó el último en entrar.
0: Shawat, y claro, noté el 9 y me faltó el 1 adelante. ¿Cuándo lo iba a casar?
3: Está
0: nunca.
3: Con la camiseta de Túnez.
0: Está Shawat.
5: Claro.
0: El Shawat tunecino de las Águilas del Cartago. Me debe eso, ¿eh? No sé por qué le dicen las Águilas del Cartago. Debe ser porque es el ave insignia. De África, no sé.
2: Sí, es el animal como que se representa, ¿no? Por la fuerza.
0: Ah, sacó la guitarra.
5: No.
0: Vende joven.
2: La fuerza, la visión, el coraje, ¿no? Esto ya.
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0: Pasó Santana, pasó el Carpo y dijo mucho eso.
4: Ah, pasó Alfaro y dijo mucho.
0: Es mucho ya.
5: Como dijo Hemingway.
2: Acá estamos preguntando a la amiga IA, ¿no? Justamente, ¿no?
0: Sí, sí, sí.
2: Por eso, representa...
0: Ya está, ya lo dijo todo. Ya está. Viene por el cuarto del Países Bajos. ¡Mirá qué linda pirueta! No salió. No salió casi, ¿eh?
6: Piruetón armó un jugador de Países Bajos por el área. Mirá qué contra se viene para Mabry. Ahí avanza Mabry. Perdió con Van Hecke. Ganó Van Hecke. ¡Upa! ¡Qué topetazo se comió Van Hecke! Parece el cuarto de Países Bajos. Lo Alán por el área. Vino el centro muy largo. Arriba lo tiene Países Bajos. Va el equipo de Koeman. El centro a la olla. ¡Se la quedó Daimen! Llegó Países Bajos.
5: Sí, con el centro de la derecha del incansable Dumfries, que en todas ataca buscando ese hueco, tiró el centro. Ya no hay una referencia como era Brovi, ahora está Depay, no llegó por el área. Sí por el segundo palo, no Alán, intentando el individual, remató el primer palo, controló bien el arquero. Yo también tengo confianza de que algo más puede pasar en este partido.
6: Explota el YouTube de Nacional. Nos levanta la mano Martín Divirone diciendo, esto se quema. Esto se quema de gente. Va la pelota para Van Hecke. Toca a la banda diestra, el Mundial en Nacional. Quedan 2 minutos más lo adicionado de lo reglamentario. Déjame entrar al pueblo argentino, Juli.
3: Buenas noches, soy Nelson de Caleta Olivia, Santa Cruz, escuchando y trabajando. Excelente transmisión desde Malargüe, siempre con Nacional. Excelente ustedes, chicos. Soy Perico, también tenemos a David de Ángel Gallardo Santa Fe pegado a la radio. Anótenme para los sorteos.
6: Perico siempre está, es el amigo de la Chola, Perico.
3: ¿Cuántos amigos tiene la Chola?
6: Siempre está Periquito.
5: Un montón de oyentes que están permanentemente. Hola. Y les agradecemos un montón, porque nos bancan todas las transmisiones, todos los programas del Fútbol Show Nacional.
6: En las buenas y en las malas. Las buenas que vendrán desde la segunda mitad de julio, Copa Argentina, torneo local. Me debes la primera fecha, Juli,
3: Sí.
6: Me debes la primera fecha del campeonato.
3: Cuando vos me pidas.
6: ¿Ya tenemos días y horarios?
3: Tenemos días y horarios para primera, segunda y tercera fecha del campeonato.
6: Ah, la pelota con la primera ya estamos. Pero bien, Bien por la televisación, por la AFA, el remate al arco de lejos del 9. Mirá, quiso sorprender. De media vuelta quiso colar la pelota.
5: Y todavía osa decirle algo a algún compañero, ¿no?
6: Mastouri, de la mitad de la cancha, que hizo el gol.
5: Porque vino el reclamo. Pasala, tocá, y Mastouri hizo algún gesto como diciendo, bueno, hice lo único que podía. No, pateó de atrás de mitad de cancha Mastouri y la tiró a cualquier parte. Cuando tenía alguna oportunidad para abrir hacia los costados y tratar de generar juego.
6: Lo vio adelantado a Brugen. Y la Brugen del grupo, Juli Natalutti, dice la primera fecha.
3: Primera fecha, Racing jugará el viernes 24 de julio a las 19 de local frente a Gimnasia. El sábado 25, 19:15, River Barraca Central, 21:30, Lanús San Lorenzo. El domingo 26 tenemos a Estudiantes Independiente a las 17:15 y 19:30, Riestra Boca.
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2: Se retira el goleador hoy de Túnez, hace Mastouri, el número 9. E ingresa el 26, Sebastián Tounetki. Y a propósito, se van a jugar 5 minutos más.
5: Tounetki venía siendo el titular en esta posición, más allá de que no es centrodelantero, suele jugar por afuera, es hombre del Celtic de Escocia. Tiene unos minutos para despedirse del Mundial.
6: Hay que Tounetki con el YouTube de Nacional. Entró este jugador 16, me dijo.
2: 26.
6: Si quiere, juéguele, decía sí. El turco Hueve.
2: Ah.
6: 26. Tounetki en la cancha. Tounetki con la venta.
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6: El locutor de Nacional, la voz del fútbol, el único que come esos bizcochos verdes. No los vi en mi vida, ¿eh? A nadie más que a Jove se los vi.
4: Grasa vegetal.
6: ¿Grasa qué?
4: Vegetal.
6: Usted cree en todo.
4: Pelo
6: taraja.
4: Me gusta el packaging, por eso.
6: Usted se come el bizcocho, la galletita, todo,
4: no,
6: ¿eh?
4: No, a esta hora.
6: El verso.
4: A esta hora, ¿cómo?
6: A esta hora, sí.
4: Sí, claro.
6: Sí, Van Hecke. Sale Van Hecke, no lo arruina a esta altura de la noche.
5: No nos acerquemos, que las diferencias son enormes.
6: Venimos bien. Pelota que llega atrás, por favor. No tengo el pelo tan largo, cambio de frente. Van Hecke la cambió, banda zurda. Viene Países Bajos buscando la alternativa del cuarto. Y parece el centro de cuatro. No, el despeje en carambola casi se convierte, pero no. La sacó Túnez. Te agradece el 3-1 nada más.
5: Muy buena jugada de Lang por la izquierda, gambeteando, desbordando, llegando hasta el fondo con su pierna inhábil, sacando el centro sin ubicar a Depay, que no es referencia, lo repito, pero tiene que ver con esta jugada porque no estaba en la posición del 9 y no llegó el centro hasta el fondo, donde sí esperaban con toda libertad para empujarla Somerville y Dumfries.
0: Bien, lindo desborde. Parecía convertirse en la quinta emoción de la jornada. ¿Cómo sigue el partido que se juega a la par? ¿Ya terminó, Juli?
3: Tiempo cumplido, primer minuto de los 7 que se agregaron. Japón y Suecia igualan 1-1.
0: Se frota las manos. El conjunto neerlandés sabe que va a jugar con el segundo de un grupo bravo. Un grupo bravo, bravo. Lo mismo que le puede pasar a la Argentina. Veremos qué ocurre. ¿Lo de Argentina se define el sábado, Minotti?
5: Argentina se va a definir el viernes. Mañana, viernes. Que es cuando se define el grupo de Uruguay-España, que va a ser un partido, y el de Cabo Verde también enfrentando a Arabia Saudita. ¿Usted sabe que Gijón ayer se arriesgó a que el rival de Argentina va a ser Arabia Saudita?
3: No, pero vos también escuchás a Gijón.
5: Le jugó una cena a Luca de Jesús.
3: No,
0: Arabia Saudita, dijo Gijón.
5: Gijón dijo que Argentina va a enfrentar a Arabia Saudita y que el partido entre Argentina y Arabia Saudita sale 3-0. No dijo quién gana.
0: Menos mal que con nosotros está en la venta, Gijón, ¿no? Pelota quieta.
5: No, ayer también estaba en la venta, pero
2: claro, no. Claro, urge que árabe, ¿no? Porque...
0: Balón detenido. Nos queda 1 minuto y medio. Aguantá, Martín. Aguantá, Bibilón. 1 minuto y medio. Se acaba el juego. Pelota quieta. Se paran las antenas sobre el área. De Bruggen vino el centro, quedó bollando para el descuento. No, la sacó uno de los mejores de la cancha, Van Hecke. De los mejores, Me gusta este rubio, me gusta Minotti.
5: Coincido y es sorpresa porque no era el número puesto para esta Copa del Mundo. Ahora desarrollo.
0: Achouri quiere. Se achourió el lugar, Van Hecke. Va para este que queremos para Independiente con Minotti. Neibri la perdía, parte la réplica para Holanda, la vieja y querida Holanda, devenida en Países Bajos desde el 2020. Va Ake, toca para el arquero, se cerró la persiana, se juega el último minuto, va a ganar 3-1 Países Bajos, va a entretener la pelota para que venda, joven.
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0: Se va el partido, se muere, expira. Se apaga como una vela en madrugada. Largo pelotazo que viene para que el arquero controle. Se va el partido, vende joven.
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0: 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Se me cayó la Rey Momo. 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Pito Katia, la árbitra mexicana, final del juego. En Nacional ganó Países Bajos 3-1 sobre Túnez.
7: 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Lo relató Martín Perazo.
0: Y los protagonistas se van. Y nos queda un ratito y ya comenta Minotti. Se van los protagonistas sabiendo los de Holanda, los de la naranja mecánica que juegan con Marruecos.
2: Así es, el partido será el lunes, El lunes a las 22 horas de nuestro país. Estará enfrentando a Marruecos en Monterrey, allí en México. Así que conforme sin duda Koeman, como también el resto de los jugadores, al asegurarse el primer lugar.
0: 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Juli, los últimos mensajes de la gente.
3: Porque está explotando el WhatsApp. Qué gran relator, Martín Darío de la Rosa Santa Fe, nos dice: hola amigos de Radio Nacional, soy Fabián de Zapala Neuquén, saludos para ustedes. Me gustaría que Martín Perazo relate los partidos de Argentina. Un saludo a la bella Julieta Nataluti. Hola chicos de Paseo Mundial, qué bueno que pasan todos los partidos. Saludos a toda la gente, nos dice Miriam de Santa Fe.
0: Bien, unas líneas de esta victoria de Países Bajos por Juan y Minotti.
5: La diferencia fue gigante, más de la que indica el marcador. El conjunto neerlandés cada vez que quiso aceleró, cada vez que quiso le puso la intensidad necesaria al juego como para marcar la diferencia. Del 2-0 de los minutos iniciales fue regulando hasta que vino el descuento. Gran centro de Mabry, el único salvable del pobre Túnez, cabezazo de Ayuri. Y desde ahí decidió Países Bajos volver a arrancar en el juego. conseguir el tercer gol, cerrar la historia y terminar atacando encima, dejando una muy buena imagen. Es un equipo muy interesante este de Koeman, es un equipo con buenas perspectivas para la próxima fase y que, logrando evitar a Brasil, emprende un camino que lo puede tener compitiendo hasta el final. Me gusta Países Bajos, me gusta este conjunto holandés, creo que puede llegar lejos y lo ando bajito porque no llegaba como uno de los candidatos a esta Copa del Mundo.
0: Vamos dando las hurras, vamos saludando a toda la gente que trabajó en la parte técnica. ¿Los tenés a mano por ahí, Juli, para cumplir con todos?
3: Por supuesto, tenemos a Chelo Marín. En los controles, Hernán Abella, Claudio Canullano, Charlie Simbile, Hernán Acosta, Javier Tello también en la gráfica del streaming. Y Bibiloni acá, siguiendo los controles de todo el YouTube de Radio Nacional.
0: Un abrazo para todos. La seguimos con los partidos del Mundial a través del YouTube. Nosotros volvemos por aire YouTube el día sábado para Inglaterra y para Panamá. Abrazo, Conde.
2: Un placer, ¿eh? Será hasta la próxima. Vamos arriba.
0: Chao, Juli.
3: Abrazo, chicos.
0: Hasta luego, Minotti.
5: Un gusto formar parte de este equipo del Fútbol Show Nacional, Martín.
0: Cierra comercialmente la voz del fútbol, Gustavo Joven.
8: Hora 21:57 minutos en la República Argentina. 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
2: La temperatura en Paraná, 8 grados, 4 décimas.
3: Condenan al ex prefecto que provocó una muerte en Oro Verde.
2: La justicia cerró un acuerdo abreviado y le impuso 5 años de prisión efectiva al ex integrante de Prefectura Naval.
3: El hecho ocurrió cuando circulaba alcoholizado y en contramano y chocó de frente y provocó la muerte de un hombre de 68 años.
2: La causa avanzó con su reconocimiento de responsabilidad y quedó resuelta sin llegar a juicio oral.
3: Concordia aprobó el marco regulatorio para el uso de monopatines.
2: El Consejo Deliberante de esa ciudad sancionó una ordenanza que establece reglas para los vehículos de movilidad personal.
3: La norma fija edad mínima, uso obligatorio de casco, seguro contra terceros y alcoholemia cero para circular.
2: También ordena criterios de convivencia vial y busca dar un marco legal a una actividad que venía creciendo sin regulación específica.
3: La Corte Suprema dejó firme la cautelar por financiamiento universitario.
2: El máximo tribunal desestimó el recurso presentado por el gobierno y mantuvo vigente la medida que ordena avanzar con la ley.
3: La decisión sostiene por ahora la actualización de haberes docentes y no docentes y la recomposición de paritarias universitarias.
2: El fallo vuelve a colocar el tema universitario en el centro del debate político y abre una nueva pulseada entre la justicia y el Ejecutivo.
1: Datos del tiempo.
3: 8 grados 4 décimas la temperatura, humedad 75%, presión 1012 decimal 8, vientos en calma, visibilidad 15 kilómetros, cielo despejado.
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5: Hoy vamos a comenzar por las obras que se pusieron en marcha en la ciudad de Colón, ya que después tenemos varias celebraciones para destacar. En Colón se firmó el acta para iniciar el traslado de las lagunas de tratamiento de efluentes cloacales, con una inversión de 20 millones de pesos y un plazo estimado de ejecución de obra de 36 meses. La misma permitirá resolver uno de los principales problemas ambientales de esa ciudad. Así lo indicó el intendente José Luis Balser.
6: Es una deuda histórica que tenía la comunidad de Colón con sus vecinos y especialmente con los vecinos del barrio San Francisco y también con el ambiente, como decía Mauricio. Para nosotros es una alegría el hecho de que se concrete la obra, le devuelve la confianza a los vecinos y es producto del trabajo conjunto, ¿no? Porque nuestro gobernador, cuando yo se lo pedí, tomó el compromiso y bueno, y todo el equipo, tanto Gustavo, Mauricio y todos los que trabajaron atrás de esta posibilidad, han hecho una vez más que la política refuerce la confianza en los vecinos, ¿no? Colón va a dejar de tener uno de sus problemas ambientales históricos a partir de la realización de esta obra.
5: También se puso en marcha esta semana en esa localidad la revalorización integral de la calle 12 de Abril, el corazón comercial, turístico y gastronómico de Colón. Se trata de una obra histórica demandada desde hace años para la ciudad que registró un crecimiento exponencial en los últimos años por el tema turístico. Las autoridades destacaron que se trata de una inversión millonaria y es financiada 100% con fondos propios de ese municipio, gracias al aporte de los vecinos.
6: Cuando nosotros decimos que algo va a pasar, va a pasar. Eso creo que es fundamental también para que el vecino recupere la confianza en la política, en la gestión, para que vea que cada peso que pone el vecino con mucho esfuerzo en este momento de crisis en el que estamos atravesando, que lo pone en sus impuestos van a parar en las necesidades que el vecino nos demanda, ¿no? Que son las calles, que son los espacios públicos, son todas las necesidades que tiene nuestra ciudad sin dejar de atender ni los servicios ni todas las otras demandas que recién hablaba, ¿no? Porque la municipalidad no solo hace la obra pública que tenemos que hacer en nuestra ciudad, sino que nos tenemos que ocupar de lo que deja de cubrir el gobierno nacional y de lo que necesita la provincia que lo ayudemos a cubrir, ¿no? Entonces, eso te lo permite un Estado eficiente, un Estado que tenga superávit, un Estado que cuide cada uno de los pesos que ingresan al municipio. Y después, está bueno que debatamos. Colón ha perdido mucho tiempo, muchísimo tiempo, en desarrollar obra pública para desarrollar nuestra infraestructura pública, y hoy lo estamos haciendo. Y por supuesto que son obras, por ejemplo, la 12 de abril también tenía miedo de hacer esa obra, porque yo sé que es una obra que genera problemas en un momento difícil para nuestros comerciantes, para nuestros prestadores turísticos, pero alguien la tiene que hacer. Nosotros decidimos hacerla porque tenemos los recursos y tenemos la decisión política de hacerla.
5: Y de Colón nos vamos imaginariamente hasta Aranguren, departamento de Nogoyá. Esta localidad está cumpliendo 118 años de su fundación. Por este motivo nos comunicamos con el intendente Luis Siebenlist. Nos ubica primero a dónde vamos a ir a festejar.
7: Nosotros nos encontramos a 40 kilómetros de la ciudad de Nogoyá, la ciudad cabecera departamental, y estamos a 70 kilómetros de la capital de Entre Ríos, de Paraná, así que estamos ubicados sobre Ruta 12. La fecha, el 25 de junio de 1908, fue la figura, la creación y la fundación de la localidad, ya que se aprobaron los planos de la misma en su momento, así que estamos cumpliendo 118 años. El acto protocolar de comienzo sería el domingo 28 de junio, a las 10:30 de la mañana. Vamos a tener un almuerzo programado para donde la idea es trabajar con gente de la producción, mejor dicho, compartir ese almuerzo con gente de los diversos sectores productivos de nuestra zona.

0: también locales, así que va a ser una convocatoria bastante amplia. Y también a esto, la parte gastronómica, vamos a estar para compartir con la gente que se llegue al lugar un cerdo al disco, así que si hace frío va a estar especial para esos platos contundentes.
1: Y llegamos ahora hasta San Benito, porque es allí donde vive un historiador con el cual vamos a dialogar sobre varios temas. Aníbal González es historiador y en los últimos tiempos se ha dedicado a subir información a las redes sociales y utilizarlas para contar historias. Aníbal estaba esta mañana en el archivo de la provincia, acá muy cerquita de la radio, investigando y ampliando conocimientos y tuvo la gentileza de dialogar con Recorrida Entrerriana. Le preguntamos por qué se volcó a las nuevas tecnologías y también sobre el 25 de junio y el paso a Villa de Paraná.
2: He trabajado mucho en la investigación histórica y he publicado varios libros, pero hoy día la publicación de libros está restringida por el movimiento que hay de compra de material escrito, digamos, ya es una costumbre que lamentablemente se va perdiendo. Entonces decidí ir por otro camino, es decir, abordar los distintos temas de la historia, pero a través de las redes sociales. La verdad que lo comencé a hacer medio como prueba y como alternativa, pero veo que da resultados. Realmente hay mucha expectativa con lo que se va publicando, la gente se va enganchando, valga la expresión. El pedido de los vecinos de Paraná para hacer una villa arranca por el año 1803, hay notas, yo incluso estuve en el Archivo General de la Nación. Esta fundación, esta creación de la villa, no es casualidad, no es tampoco atención a lo que habían pedido en 1809, sino que ocurre que acá se había dado la Batalla del Espinillo en 1814, y esa Batalla del Espinillo se derrotó a las tropas porteñas que vinieron al mando de Holmberg, acá en el cercano, a 26 kilómetros de la ciudad de Paraná, y eso hizo que el directorio, digamos, la asamblea del año 13 y después luego los directores fueran estudiando alguna forma de acercamiento con Paraná, porque Paraná se relacionaba desde todos los tiempos con Santa Fe, y bueno, Santa Fe estaba en cierta medida bajo el dominio de los porteños, vamos a decirlo, ¿no? Ajá. No para decirlo de manera despectiva, sino que era así. Entonces fue una medida, digamos, política, constituir la Villa del Paraná a los efectos de tener un acercamiento mayor, estar más en contacto y suavizar las cosas en función de que, bueno, la Liga de los Pueblos Libres estaba naciendo, se concretó un año después y, bueno, era, digamos, una especie de oposición al gobierno patrio, vamos a decir, que ya existía.
1: No podíamos dejar de preguntarle a Aníbal González, con quien estamos hablando, sobre la fundación de Concepción del Uruguay.
2: Concepción del Uruguay, por supuesto, es mucho más anterior, digamos, estamos hablando de la época de Tomás de Rocamora, ¿no? Uh-huh. Cuando el virreinato lo designa y Rocamora funda varios pueblos, entra en colisión también Rocamora con el Cabildo de Santa Fe, que dominaba la zona, fundamentalmente Paraná. Paraná era una sucursal de Santa Fe, digamos. Acá, por ejemplo, la alimentación de Santa Fe viajaba todos los días desde Paraná, desde el puerto acá de la zona del Brete, o se embarcaban entre 60 y 80 animales para Santa Fe, es decir, se alimentaban con los animales que se mandaban desde acá. Entonces, la relación y la dependencia con el Cabildo de Santa Fe era una relación de todos los días, era el cordón umbilical, vamos a decir, ¿no es cierto?, de Paraná con Santa Fe. Entonces, bueno, de eso hizo que cuando lo ponen a Roca, la provincia de Entre Ríos, la nombre Entre Ríos, hasta ese momento no tenía nombre, y bueno, ahí comienzan a fundarse varios pueblos, Uruguay, Gualeguay,
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buenas noches, bienvenidos. 17 minutos después de las 22, la hora en la República Argentina. Queridos amigos, retomamos nuestro aire para compartir con ustedes lo que resta de esta jornada del jueves 25 de junio de 2026, tramo final de nuestra programación, con Horacio Alberto Izaguirre en mesa de control central en este momento, seleccionando para ustedes esta música y en principio saludando a través de Diego Torres en Sé que ya no volverás, el tema que compartíamos en la apertura de este espacio, luego de la transmisión de fútbol que compartimos, partido de mundial de fútbol, que poníamos al aire con señal de LRA1 Radio Nacional Buenos Aires y todo el equipo de deportes de la colega emisora. Nosotros, como les decimos, hasta la medianoche con esta programación musical, dándoles a ustedes la bienvenida, diciendo que trabajan además en el control Matías Núñez, Ezequiel Roldán, noticias, en las voces de Jorgelina Duarte, José Luis Ferrando, Carlos Bautista, mi nombre. Y bueno, fresquita se puso la noche, según nos contaban nuestros compañeros del servicio de noticias. Datos que reitero, correspondientes a esta hora 22, dicen que tenemos en Paraná 8 grados una décima, humedad del 77%, presión atmosférica en hectopascales 1012.8, no hay viento en superficie en este momento, óptima la visibilidad de 15 kilómetros, cielo despejado en nuestra capital. Para mañana viernes se espera una mínima de 5 grados por la mañana, la madrugada y la mañana, una máxima que va a alcanzar los 16 grados, pero atención con el anuncio de neblina para la madrugada de este viernes y para la mañana. Y bueno, por la tarde cielo parcialmente nublado, también por la noche. Ya el sábado una mínima de 8 grados, espera una máxima de 17, parcialmente nublado durante la madrugada y la mañana, el sábado, reitero, y a la tarde y a la noche mayormente nublado. En tanto el domingo una mínima de 10 grados por la mañana, máxima de 15, anuncio de algunas lluvias aisladas para la mañana del domingo, probabilidad baja. Y a la tarde cielo algo nublado, ya no se anuncian lluvias, esto hasta el fin de semana. Luego puedo contarles cómo va a comenzar la semana venidera, que ya estaríamos ingresando también a la parte final de este sexto mes del año, queridos amigos, como quien no quiera la cosa, ¿no? Última parte, últimos días ya de este mes de junio. A ustedes, como siempre, los recibimos al 343-520-1260. Es un placer enorme compartir con ustedes esta programación musical nocturna y, bueno, sus mensajes, tanto de texto como de WhatsApp, y audios de voz también de WhatsApp son bienvenidos allí. En tanto, la música llegando ahora con Cheyenne en Te Necesito Aprender a Amar.

Bueno, muy bien, amigos. Esto fue la primera parte de nuestra programación musical nocturna esta noche de jueves 25 de junio de 2026. Lo dijimos más temprano. Día del cumpleaños de la ciudad de Paraná. 200 jóvenes, 13 años. Estamos celebrando de nuestra querida capital. Bueno, y compartiendo con ustedes esta buena música a través del aire de nuestra radio, parte de la historia paranaense también, ¿no? Nuestra querida LT14, Radio General Urquiza Nacional Paraná, 29 minutos luego de las 22. Habíamos escuchado a Cheyenne en Te Necesito, Aprender a Amar, y cantaba recién Thalía, Entre el Mar y una Estrella. Les vamos a proponer una pausa, compartir noticias, y luego, por supuesto, iniciamos nueva media hora más de buena programación musical nocturna. Ya volvemos.

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2: Temperatura en Paraná, 8 grados una décima. La Picada quedó aislada y crece el reclamo por la restitución del tren. Vecinos de La Picada y de la microrregión turística volvieron a reclamar por la suspensión del servicio ferroviario que une la zona con Paraná y localidades cercanas. El planteo suma adhesiones y apunta también al impacto económico y turístico que dejó la interrupción del ramal. En el sector hablan de una situación de aislamiento que complica traslados cotidianos y la actividad de la zona. En agosto regirá el nuevo sistema automatizado para sucesiones sin testamento. Desde el próximo mes comenzará a aplicarse un esquema digital para agilizar las sucesiones intestadas, es decir, aquellas que no cuentan con testamento. El nuevo sistema busca simplificar trámites, ordenar expedientes y reducir tiempos de espera en el fuero correspondiente. La implementación forma parte de una modernización del proceso judicial que impactará en casos de fuerte demanda.
1: Deportes.
2: Murió Daniel Castellani, leyenda del voleibol argentino. El ex capitán de la selección argentina de voleibol falleció este jueves a los 65 años tras una larga enfermedad y la noticia generó un fuerte impacto en el ambiente deportivo. Figura central de una generación histórica, fue uno de los nombres más respetados del voleibol nacional, tanto por su etapa como jugador como por su trabajo desde la conducción técnica. Su trayectoria dejó una marca profunda en el seleccionado y en distintas etapas del deporte argentino.
1: Datos del tiempo.
2: Temperatura 8 grados una décima, humedad 77%, presión 1012 decimal 8, cielo despejado.
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Bueno, queridos amigos, iniciando nuevo segmento de nuestra programación musical nocturna, 37 minutos pasaron de las 22 en la República Argentina, y lo hacíamos a través de Alejandro Fernández en el tema Enséñame, José Luis Ferrando en el parte informativo de las 22:30. Despedimos allí a Jorgelina Duarte por hoy del servicio de noticias y Dios mediante hasta mañana. Nos quedamos por acá, Horacio Alberto Izaguirre en el control central, selección de música y por supuesto también la puesta al aire hasta la medianoche junto a Matías Núñez. Junto a Exa Roldán, y quién les habla, Carlos Baptista. El equipo de la tarde-noche, como decíamos en algún momento, ayer creo, ¿no? El equipo que habitualmente los acompaña de lunes a viernes en el aire de la radio, en la última parte de cada jornada, para llevarles a ustedes alguna buena melodía para que lleguen al descanso final de la jornada de la mejor manera, queridos amigos. Bueno, y se siguen sucediendo los intérpretes en el aire de la radio esta noche de jueves 25 de junio de 2026 con Alexandre Pires, ahora en el tema Por Ella.

Muy bien, hora 22:46 minutos en la República Argentina. Alexandre Pires había pasado antes en el tema Por Ella y cantaban recién el dueto conformado por Andy y Lucas. Son de Amores, reitero, a esta hora en Paraná y alrededores 8 grados, una décima la temperatura. Datos todavía, obviamente, de las 22. La humedad que alcanza el 77%, presión atmosférica 1012.8, no hay viento en este momento en superficie, óptima la visibilidad de 15 kilómetros, despejado el cielo en nuestra capital. Les había comentado más o menos cómo va a estar el clima hasta el fin de semana inclusive. Bueno, el lunes venidero, ya comenzando la nueva semana, hábil, vamos a tener una mínima de 7 grados por la mañana, máxima de 13. Cielo algo nublado durante toda la jornada. En tanto, el martes se espera una mínima de 5 grados. Vuelven a bajar las mínimas por la mañana, máxima de 13 grados. Cielo algo nublado también durante todo el día martes. El miércoles venidero, ya promediando la semana, mínima de 6 grados, máxima de 15 grados. Cielo parcialmente nublado durante todo el día. Ahora reitero, 8 grados una décima, cielo despejado en Paraná y alrededores, queridos amigos, y la buena música que siempre es la protagonista del aire de la radio hasta la medianoche. Canta Axel Fernando, Tu Amor por Siempre.

Bueno, muy bien, estábamos escuchando antes a Axel Fernando, cantaba Tu amor por siempre y Barilari en Como yo, nadie te ha amado. Casi ya sobre el cierre de esta media hora, poco menos de 2 minutos para las 23 en toda la República Argentina, queridos amigos. Bueno, Horacio Izaguirre en el control en este momento, selección de música puesta al aire. Allí también habiendo hecho lo propio Ezequiel Roldán, Matías Núñez. Llegará José Luis Ferrando con el parte de noticias de las 23. Había pasado también Jorgelina Duarte por allí. La despedíamos hace media hora de su labor en el servicio informativo. Carlos Baptista, mi nombre. Pero bueno, quédense porque viene la pausa, las noticias, y tenemos una hora más para compartir con ustedes, para cerrar esta jornada de cumpleaños de nuestra querida ciudad de Paraná, ¿sí? Jueves 25 de junio de 2026, y lo hacemos de la manera que nosotros podemos hacerlo para llegar hasta cada uno de ustedes, con buena programación musical nocturna, queridos amigos. 22:59 minutos en la República Argentina. No se vayan, ya volvemos.

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2: Temperatura en Paraná 8 grados una décima. Jornada integral de servicios en la Plaza Primero de Mayo de Paraná. El gobierno provincial desplegó en ese punto céntrico de la capital entrerriana una jornada integral con atención de distintas áreas del Estado. Hubo trámites, asesoramiento y asistencia de organismos como Salud, Registro Civil y Desarrollo Social en un operativo pensado para acercar gestiones a los vecinos. La actividad reunió equipos técnicos y administrativos en uno de los espacios más transitados de la ciudad. Murió un trabajador en una papelera de Vicuí tras un grave accidente laboral. La víctima quedó atrapada en una máquina de prensa mientras cumplía tareas en la planta y murió en el lugar. El siniestro ocurrió durante la jornada laboral y demandó la intervención de personal de emergencia y de las autoridades. Ahora se investigan las circunstancias del hecho y si se cumplieron las medidas de seguridad correspondientes.
1: Deportes.
2: Ecuador y Costa de Marfil avanzaron en el Mundial. Ecuador dio vuelta a un partido histórico ante Alemania y se clasificó a los 16avos de final del Mundial. En el otro encuentro, Costa de Marfil venció a Curazao y aseguró también su pase como escolta del grupo. Con esos resultados, ambos seleccionados quedaron instalados en la próxima ronda.
1: Datos del tiempo.
2: 8 grados una décima la actual temperatura, 77 el porcentaje de la humedad. Cielo despejado.
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2: En Música y Músicos Entrerrianos destacamos a María Bernardita Gutiérrez, cantante y folclorista, y desde niña comenzó a mostrar su pasión por la música. En la actualidad se va abriendo camino junto a su banda en las presentaciones y preparando un nuevo material discográfico. Escuchamos Paraná, Ciudad Paisaje, canción con letra de Estela Maris Grinovero, que es un clásico de la música y que ahora se renueva en esta versión de Bernardita Gutiérrez.
3: Hola a toda la gente de Archivos de Músicos de la Radio y a todos los oyentes, soy Bernardita Gutiérrez y ahora están por pasar un temita interpretado por mí. Espero que lo disfruten tanto como yo.

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2: Temperatura 8 grados, una décima. Sorteo de jurados técnicos para concursos del Poder Judicial. Este viernes se definirán los jurados técnicos que participarán en futuros concursos del Poder Judicial. La instancia forma parte del esquema previsto para avanzar con los procesos de selección. La actividad está programada en la agenda institucional de la provincia. Día del Empleado Público en Entre Ríos. Este viernes no habrá actividad normal en la administración provincial. La fecha alcanza a distintos organismos del ámbito público entrerriano. En varias dependencias se prevé atención reducida o con guardias. La CGT anunció un plan de acción que terminará en paro y marcha nacional. La Central Obrera presentó una nueva etapa de medidas de fuerza en el marco de su conflicto con el Gobierno Nacional. El plan contempla distintas acciones gremiales y culminará con un paro general y una movilización de alcance nacional. La conducción sindical busca sostener la presión en medio del deterioro salarial y la tensión política.
1: Datos del tiempo.
2: 8 grados una décima la actual temperatura, humedad 77%. Cielo despejado.
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3: Temperatura 8 grados, una décima. Judiciales de Entre Ríos adhirieron al paro nacional de este viernes. La Unión de Empleados de la Justicia de la Nación Seccional Entre Ríos confirmó que acompañará la medida de fuerza convocada para este viernes. El reclamo se centra en mejoras salariales, recuperación del poder adquisitivo y mejores condiciones laborales. Durante la jornada se mantendrán guardias mínimas en el servicio judicial. Blanca Osuna cuestionó a quienes evitaron la interpelación a Dorni y luego votaron el Superrigui. La diputada entrerriana apuntó contra sectores del oficialismo y aliados por cambiar su postura en el Congreso. Sus críticas apuntaron a la doble postura de algunos bloques que primero frenaron la interpelación y después acompañaron una votación clave. La intervención dejó expuesta una nueva diferencia en el Congreso sobre el manejo de las últimas votaciones.
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3: Terremoto en Venezuela, sube el saldo de víctimas y siguen los rescates. Los terremotos que sacudieron el país dejaron al menos 164 muertos y 971 heridos, según el último balance oficial. Además, continúan las tareas de búsqueda de desaparecidos y el relevamiento de daños en las zonas más afectadas. Los equipos de emergencia siguen trabajando entre edificios dañados y escenas de fuerte destrucción.
2: Pronóstico del tiempo.
3: Para este viernes en Paraná y zona se anticipa una jornada fría con cielo despejado, algo nublado y temperaturas bajas durante la mañana. El tiempo se mantendría estable con una tarde algo más templada, pero sin cambios importantes en la masa de aire. Para la noche volvería el descenso térmico con ambiente frío en Paraná y el área metropolitana. La mínima prevista es de 6 grados, la máxima 18.
2: Datos del tiempo.
3: 8 grados una décima la actual temperatura, 77 el porcentaje de la humedad. Presión 1012, decimal 8 en hectopascales, cielo despejado.
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0: es? Me muero si no estás. ¿Qué es lo que no entendés de esto, Sonia Ferraris?
1: Pero como dicen que les va muy buena madrunoche. Feliz viernes para todo el mundo. Qué ternura esta canción, por Dios. Ese corito del final, me encanta. Muchísimas, pero muchísimas gracias.
0: En la sección Reencontrándonos con Cristian Castro, ¿viste?
1: Sí, me parece muy bien.
0: Aquellos temas de oro. ¿Cómo estás?
1: Bien, muy bien.
0: Bueno, me alegro mucho. Viernes, un día distinto, el que esperamos todos. Y la verdad que después de haber pasado y las últimas 24 horas, ayer no lo teníamos muy presente, recién

0: había sucedido, pero desde acá nos volvemos a solidarizar, ¿no, Sonia? Con el pueblo venezolano por este terrible momento. Uno no tomaba la dimensión anoche de lo que está sucediendo y la verdad que hoy no dejó de sorprenderme, ni a mí ni a Sonia, y lo que vimos y el dolor por la situación. Simplemente eso, porque ustedes saben, como decimos siempre, más allá de cuál es el objetivo de nuestro programa, no podemos hacernos los distraídos cuando suceden este tipo de cosas, ¿eh? Y desde aquí nuestro corazón. ¿Qué más decir? Simplemente eso. Así que, mi amor, ¿vos bien? ¿Tu día bien?
1: Bien, bien, muy tranquilo.
0: ¿Sí? ¿Esperando el fin de semana?
1: Sí, claro.
0: Mirá que este fin de semana hay de todo, ¿eh?
1: Sí.
0: Es como para encerrarse, si no tenés nada que hacer. Lo único que a mí me motivaría es que me llames y me diga, venite para casa. Si no, no voy a salir. Así que pensalo. Porque
1: tenemos Uruguay hoy.
0: Sí.
1: Argentina mañana.
0: Sí.
1: Colapinto el domingo.
0: Exacto.
1: No. Un fin de semana
0: fin de
1: pleno.
0: Semana pleno. Y ya el lunes arrancando los 16avos de final.
1: Sí.
0: Con Brasil-Japón, negra. Ojo que es jodido para Brasil. Digo, entre los partidos que se van perfilando en los 16avos de final. Estamos ahora viéndole un partidazo, Turquía y Estados Unidos 2-2 ahora. Y están jugando Paraguay también, que ya vamos a actualizar el resultado.
1: 0-0.
0: 0-0, muy bien.
1: Con Australia. Hermosa.
0: Con Australia, exactamente. Se están jugando la clasificación. Histórico, emotivo y que rompió todos los pro de sabidos y por haber, el triunfo de Ecuador ante Alemania en la tarde de ayer. Sonia, queridos oyentes, a Ecuador solo le servía ganar, ni siquiera el empate. ¿Quién carajos le iba a poner contra Alemania? Y sin embargo el equipo de Decacese, técnico, uno de los técnicos argentinos de este mundial, se llevó la victoria impensada y un festejo impresionante en Nueva York, donde la comunidad ecuatoriana es muy grande. El estadio estaba colmado.
1: Y a horas del cotejo de nuestro seleccionado frente a Jordania, tengo algo lindo para contarles de Messi.
0: Muy bien, me encanta. Así que después nos vas a contar lo de Messi. Seguramente tendrás algunas en la manga también. Vamos a estar con la buena música de siempre. Hoy pensé también, como siempre, cada vez que armo la grilla musical, pensé mucho en vos porque tenía que ver con esto que muchas veces hablamos y que de hecho lo hacemos. Tiene que ver con aquellos grupos o bandas que nos cautivaron por su rock, por su fuerza, por su energía, y que también tuvieron tiempo para escribir algo mucho más suave.
1: Las mejores baladas.
0: Exacto.
1: Sin dudas.
0: Así que también está programado eso. La historia espectacular. Como lo que tenemos habitualmente en este programa, pero multiplicado, teniendo en cuenta que es viernes y es el día que todos esperamos.
1: Así que ya nos vamos poniendo en contacto a través del WhatsApp Nacional, hechas las presentaciones de rigor. 11-3-870-74-85. Ajá. Ese es el número, allí te leemos, allí te escuchamos con un mensajito de voz. 11-3-870-74-85.
0: Y yo lo quiero decir porque no le estamos, estos días, viste, que pasaron y que estábamos muy locuaces los dos, no le dimos la importancia que merece el Facebook. ¿Por qué digo esto? Porque ya somos 981 miembros en este WhatsApp de, perdón, en este grupo de Facebook de A2, Fabián Codevilla y Sonia Ferrari, Radio Nacional AM870. Así que gracias a todos los que siguen comunicándose, que se siguen metiendo y que nos dejan cosas tan lindas en nuestro Facebook. De A2, Fabián Codevilla y Sonia Ferraris, Radio Nacional AM870. Ahí estamos, como acá, como en las vías de comunicación, brindándonos para ustedes.
1: Y hablando de grandes bandas de hard rock que han dejado buenas baladas, ¿qué les parece si empezamos a disfrutar de una de ellas?
0: Dale, mi amor.
1: Comienzos de la década del 90 para Guns N' Roses, November Rain.

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0: Aerosmith, Envía 2, Crazy.
1: 0:37 de la madrugada, ya en búsqueda de la primera hora de nuestro programa y todas las cosas que aún tenemos, como empezar a mencionar en la dulce voz de esta hermosa mujer a nuestros queridos oyentes.
0: Amigas, amigos, que se van conectando con nosotros a través del WhatsApp Nacional desde bien temprano. Por ejemplo, mira, allí lo tenemos a Atahir Soares, sí, nuestro amigo de Sao Paulo. Hola, buenas noches, Sonia, Fabián. Quería decirles que se cuiden mucho porque se acerca el frío en Buenos Aires. Eviten salir y también es importante que su equipo de producción se cuide. Que tengan un buen fin de semana.
1: La luna está protegida hoy.
0: Gracias, Atahir. Cuídate mucho también. Sí, sí, sí. Te digo, ahí te das cuenta.
1: No, pero... Y estoy bárbaro. Imagínate cómo estuve.
0: Gracias. Gracias por la sugerencia.
1: Muchas gracias, sí, sí.
0: Buenas y santas madrunaches. Feliz viernes. Acá esperando, ansiosa, la grata compañía de todas las noches. Gracias por estar. Uh-huh. Hasta el lunes se despide Mabel de Santa Fe.
1: Mabel, ya te fuiste.
0: Mirá, 23:50 envió el mensajito. Mabel. Quería ser de las primeras.
1: Sí, nada más que para dejar el mensaje, porque no escuchó ni la retribución.
0: Hola, Sonia, Fabián, parejita de a dos, otra madrunoche para compartir y escuchar buena música. Como siempre, nos saluda con todo cariño Ana María de Santa Fe. Muchos besos, Ana María. Teresa de Capilla del Señor también está por aquí. Muy buena madrunoche, mis amigos. Se llegó el viernes y tu cuerpo lo sabe. ¿A bailar o a descansar? Cada uno elige. Ya sabes cómo pienso descansar.
1: Yo te quisiera hacer bailar, mira.
0: Los escucho, Sonia y Fabián. Será hasta el lunes y vamos a alentar a nuestra selección mañana. Saludos. Claro, Tere, obviamente. Vamos a venir todos con la garganta cascada el lunes.
1: Sí, traten de no arrancar el escabio temprano, porque miren que Argentina juega a las 11, ¿eh? Si empiezan a dar el escabio...
0: No sé cómo voy a llegar a las 11,
1: te digo. Llamame que yo te hago llegar a las 11.
0: Tengo mi... Ah, mirá, tomé imagen para mostrarte, para que...
1: Hablando de imagen, usted me debe una, ¿eh? No se haga la... Bueno...
0: No, para que vos le describas a los oyentes, a ¿no? Del regalo de la charcutería de Mercadona.
1: Ahí lo estoy viendo, ese jamón crudo que ni grasa máquina tiene, mirá.
0: No, es una belleza.
1: Apenas un hilo y el quesito, mirá ahí. Qué rico, por favor.
0: Unos euros se gastó mi amiga.
1: Sí, ¿qué dice el quesito?
0: No sé, pero tiene un montón de cosas, tiene unos colores ahí medios raros.
1: No dice, no, sí, bueno, muy bien. Ya lo vemos, envasado al vacío, rico, sí, raro. Que se lo dejaron, lo debe haber traído escondido dentro de la valija, ¿eh?
0: Sí, a mí me pinta que sí.
1: Sí, olvidate, ¿sabés los quilombos que tenemos nosotros con mis tíos Tano cada vez que vienen? Porque le hacen dejar sopresata, le hacen dejar...
0: Claro, y sí.
1: Ojo, no podés traer nada, por eso bien, escondidito, entre medio de los pulóveres, como te aconsejan traer.
0: Claro. Eso... Así hice cuando me traje los licores de Sicilia.
1: Bueno, eso te iba a decir. Lo bueno es que viene desde Europa. Vos sabés que hoy estaba leyendo, ayer en realidad, que vos viste que si viajás a los Estados Unidos no le podés poner cualquier candado a la valija. A mí ya me pasó dos veces. Tuve que son unos candados especiales con llave universal que solo tienen la TCA de los Estados Unidos, que vendría a ser la Policía Aeroportuaria o Migraciones, ¿no? Entonces, ellos tienen una llave maestra. Esos son candados especialmente para viajar a los Estados Unidos, para ir o volver. ¿Por qué es esto? Porque, viste, que vos tratás de acomodar y apretar y qué sé yo, para esconder cosas. Y en los Estados Unidos tienen una particularidad, son muy exhaustivos los tipos. Entonces, cuando ven que algo no se ve del todo claro... Ellos te abren la valija y te ponen, una vez que termina la revisión y no hay nada, te ponen adentro un papel, a mí me pasó, un papel cuando te dice, su valija fue abierta, no encontramos nada, si usted encuentra la disposición de las cosas de otra manera es porque fue revisada por el gobierno de los Estados Unidos.
0: Bueno, mientras no te toque Lucía, la policía aeroportuaria... Viuda Negra, ¿no?
1: Claro, tengo imágenes para mostrarte después mejor, porque he llegado al punto, después de vuestro. Bueno. Pero lo que te quiero decir es eso, en Italia todavía eso no sucede, ¿no? Pero en Estados Unidos sí, te abren. A mí me pasó...
0: Bueno, Bilbao parece que tampoco.
1: No, bueno, a mí me pasó que traje la última vez para las Toninas... eran, ¿viste esas lucecitas que se clavan en el jardín y que son...
0: Ay, las estacas solares.
1: Sí. Y obviamente después me di cuenta, una vez que me abrió la valija, porque las traía todas y parecen cartuchos de dinamita, ¿entendés? Porque son muy parecidas. Los tipos habrán dicho, ¿ves que trae este? Y después me apareció el papel. Antes tuve que comprar esos candaditos, que insisto, es solamente para los Estados Unidos. Que ellos sí te pueden abrir y aparte te lo aclaran. No es que te lo abren porque te lo abren. Si usted pasa, mire que tenemos el derecho de abrir su valija, de cerrar. Lo bueno es que en Europa no pasa y entonces imagínate, ¿no?
0: Por eso dispongo de ese jamoncito, de ese queso.
1: No sé qué.
0: Y voy a abrir un noble varietal. Muy Así bien. Que no sé cómo voy a llegar.
1: Avíseme, ¿eh? Si va a abrir el varietal, avíseme. No para tomarlo, sino para agarrarla cuando lo termina.
0: Muy buenísima madrunoche, chicos. Qué alegría que estén. Les deseo un bonito viernes y más bonito fin de...
1: Sí, claro que sí.
0: ¿Quién dice que la plata no hace la felicidad? Pregúntenle a la selección de Ecuador. ¿Qué plata no hace la felicidad?
1: Ah. Ahí está.
0: Muy bien, bien, sí, muy bien, Griselda.
1: Muy bien, muy
0: Me gustó,
1: bien.
0: Claro, plata uno de los goles,
1: exactamente,
0: ¿no?
1: Delantero... temible y picante. Yo me quedé pensando, digo, ¿qué onda hablando de arreglo del partido?
0: No, porque fue un plata, entre comillas.
1: Sí, vos
0: sabés
1: que además...
0: Muy bien Griselda.
1: Muy bien Griselda, porque ¿saben por qué se estaba corriendo la bola algunos en redes sociales que decían que Alemania había entregado el partido? Y digo, pero estuvo muy bien, estuvo muy sagaz.
0: Muy bien, bueno, fue quien le dio la victoria, ¿no? El 2-1 de Ecuador frente a Alemania, por ahí para alguno que no esté enterado.
1: Exactamente.
0: Sergio de Tacuarembó está por allí con las chicas, como siempre, Diana, Juli, Cintia, Marisela y Nubia. Me cambié el orden, Sergio.
1: Sergio, no hagas eso. Te pido, por favor. Y entre que tenemos a Marisela en el fondo ahora...
0: Claro, no, pero ahora Marisela está en la mitad de la cancha.
1: Por eso, la pasaron del fondo a la mitad. Antes jugaba de zaguero, ahora juega de...
0: Gracias, chicos. Un beso grandote, grandote. Con 8 grados están en Tacuarembó. Bueno, tranqui. Nosotros estamos por acá más o menos parecidos.
1: 5, venimos con 5.
0: 5, 4.
1: Opa.
0: La térmica.
1: Viste que te digo que no veo nada. Ahí veo ahora que me uso estos anteojos para ver de lejos. Veo perfecto, mirá.
0: Buena madrunoche, Sonia, Fabián y equipo de Día 2. Al fin os puedo tener en mi dial, mi mejor y grata compañía. Feliz inicio de fin de semana desde Jujuy. Muchos cariños y abrazo infinito. Titi.
1: Hola, Titi, bienvenido.
0: Gracias, Titi, me encanta saberte. Sea bienvenida, Norma.
1: Perdón, bienvenido.
0: Saludos, Fabián y Sonia. Calculo que por allí también hace frío. Besos desde San Luis, Mario.
1: Marito, como siempre, presente.
0: Un abrazo fuerte, Mario. Muy buenas y santas madrunoches, y llegó el día más esperado por muchos. Alegrón inmenso estar en sintonía con el dúo más dinámico y divertido de todas las madrugas. Abrazos gigantes y mejor fin de semana para todos ustedes y el gran equipo. Montones de besos y vamos a Argentina.
1: Vamos, carajo.
0: Oscar de Merlo. Besos, Oscar. Bueno, Juan de Dios del barrio Santa María 2, allí en Tartagal, provincia de Salta. Hacía rato que no nos escribía,
1: sí.
0: Juan. Sonia, Fabián, muy buena madrunoche. Lluvia de bendiciones para ustedes. Muchísimas gracias. Vamos con fuerza. Claro que sí, siempre. Pablo de San Rafael. Firme como Fabián, pensando cada día cómo sorprender con sus merecidos halagos a quien se los merece. Me encanta, Pablo. Hablando de firme. Firme
1: Lástima
0: como.
1: La hermana de Bernardo es sordomuda.
0: Vamos por los firmes como que no sean,
1: sí,
0: como mugre talón.
1: Exactamente.
0: Buen programa y bonito fin de semana. Purretes.
1: Gracias.
0: Gracias, Pablín. Beso grande para vos. Otro Yoruguas, amigo. Hola, ajá, hola, Sonia, Fabián. Muy buenas madrunoches. Buen viernes y feliz fin de semana. Los acompaño hasta las 6. Vamos todavía. Bendiciones,
1: vamos,
0: y abrazo,
1: vamos,
0: a la distancia. Nos envía Osmar desde Fray Bentos.
1: Osmar. El Osmar, como se dice en Uruguay.
0: Osmar, vamos a estar hinchando por Uruguay,
1: claro,
0: hoy. Sí, vamos a estar ahí haciendo fuerza, lógicamente calentando motores para lo que será el cotejo de Uruguay con España. Nada más y nada menos.
1: Salmó un quilombo en el entrenamiento de Uruguay. Lo encararon 4 jugadores a Bielsa.
0: Sí.
1: Hubo una discusión ahí en el medio. No, nunca fue aceptado Bielsa y está hoy apuntado por todos. Por ahí cambia la suerte, como pasó con Becasese,
0: claro,
1: que también estaba,
0: sí,
1: para el knockout. Y viste.
0: Ojalá se repita, sí.
1: Como vamos a ver.
0: Beso grande, Osmar. Gracias por acompañarnos. Buena madrunoche, Sonia Pomelo. Acá el gato de Corina que nos manda el fixture de Racing. No me digas la fecha 1, juega con Gimnasia.
1: Exactamente.
0: Ay, no te puedo creer.
1: Te llevo,
0: vamos
1: si
0: a
1: querés.
0: Estar enfrentados.
1: Es viernes, podés venir, 7 de la tarde.
0: 24 de julio.
1: En la cancha de Racing.
0: Sí, señor.
1: ¿Viste?
0: Era vos. Gracias, gatito. Beso grande. Iván de Comodoro Rivadavia, por acá se va sumando también. Hola, buena madrunoche. Hoy fui a retirar mi premio.
1: Muy
0: muchísimas
1: bien.
0: Gracias. Aquí nos envía una imagen de todas las pipas que ha retirado.
1: Uy, qué bueno.
0: Iván, allí en nuestra Radio Nacional Comodoro Rivadavia, LR11. Así que nos alegramos y mucho que las disfrutes. Yo hoy me averí un paquetito, todavía me quedan
1: muy
0: algunas.
1: Muy bien. Si sos amigo nuestro en Facebook, podés subirla en el Facebook de Adoc. Sería buenísimo, así la gente ve cómo han llegado los regalos.
0: Hola amigos, Sonia y Fabián de A2, siempre esperando vuestro programa, la buena música, y no te cuento las historias que narra Fabián. Algunas muy terroríficas. Abrazo enorme para ustedes. Raquel desde Humboldt, provincia de Santa Fe. Gracias Raquelita, muchos besos para vos también.
1: Hoy encendemos el fuego. Imagínate lo que va a venir hoy. Encendemos el fuego con la historia. Son de las que le gusta la Gaby Zeni.
0: Buenas noches, Sonia, Fabián. Después de unos cuantos días ir a escribirles. Estuve un poco complicada con la gripe. Recién estoy saliendo, ya un poquito mejor. Los voy a escuchar. Les mando saludos. Emma, de Francisco Álvarez, allí en el partido de Moreno. Bueno, Emma, cuídate mucho. Uh-huh. Nos alegra que de a poquito te vayas recuperando. Buena madrunoche. Sí, es cierto. Afuera está duro y oscuro, pero Islas de Luces mantienen esperanza y amor, como ustedes ahora, y más cuando lo leen ahora. Mm-hmm. Gracias, esto es pasajero. Abrazos, Gerardo de Sal, si puedes, allí en Córdoba.
1: Gracias, Gerard.
0: Me encanta, Gerardo. Siempre, siempre tan ocurrente.
1: Sí, sí, totalmente.
0: Héctor Osvaldo Vargas, del barrio Tres Cerritos, allí en Salta la Linda, también nos está escuchando a través de la FM 102.7. Buena madrunoche, Sonia, Fabián. Qué alegría escucharlos una noche más. Feliz viernes. Que tengan un bonito fin de semana. Que Dios los bendiga. Abrazos, Alejandra de San José de Hacha.
1: Gracias, Ale. Un beso grande para vos.
0: Por aquí también tenemos un mensajito de Rubén de La Rioja. Ajá. Muy buena madrunoche, noche fría y despejada. Besos y abrazos aquí desde mi trabajo. Rubencito, qué lindo saberte por allí. Nos encanta acompañarte. Betty, del puesto Las Taguas, allí en Malargüe,
1: sí.
0: Provincia de Mendoza. Buenas madrunoches, Sonia, Fabián, como siempre acá escuchando. Muy buen viernes, feliz fin de semana. Betty, un beso enorme, enorme para vos y para todos nuestros oyentes,
1: claro,
0: que nos escuchan en los distintos puestos, allí al pie de nuestra cordillera.
1: Sin ninguna duda.
0: Por aquí, Julio de Campamento Vespucio, en la provincia de Salta. Buena madrunoche, Sonia, Fabián. Gracias por estar. Gracias a vos, Julito, por acompañarnos. Cecil Hughes, desde Esquel, canta presente también. Feliz noche, chicos, aquí los escucho. Y en paralelo, les meto los cuernos con el partido de Paraguay.
1: ¡Epa!
0: Abrazo grande, gracias, Cecil. Muchos besos para vos. Hola, bendecida madrunoche, Sonia, Fabián, equipo. Gracias por la compañía. Desde Jujuy, todo mi afecto. Que tengan un hermoso fin de semana. Marta. Gracias, Martita. Un beso grande para vos. Y uno más.
1: Sí.
0: Hola chicos, buena madrunoche, ¿cómo están? Yo acá acostada, escuchando como siempre.
1: Muy bien.
0: Mándenle saludos a mi marido que los está escuchando también. Buen fin de semana, se los quiere. Cristina de San Rafael, provincia de Mendoza.
1: ¿Y el marido quién será?
0: Ahí está. ¿Quiénes se autoperciban maridos de Cristina?
1: Le mandamos un beso y un abrazo.
0: Gracias, muchos besos para nuestros amigos, nuestras amigas que están por allí, en todos los rincones de la patria, vos te diste cuenta,
1: sí,
0: ¿no?
1: Sí, impresionante, muy bien.
0: Acompañándonos.
1: De punta a punta, como decía el Puma Rodríguez. Te amaré de punta a punta.
0: Qué canción esa, hablando de cosas fogosas.
1: Sí,
0: y
1: impresionante.
0: A mi abuela le parecía así como un poco pornográfica esa,
1: ¿sí?,
0: canción. Sí, no le gustaba. A mi abuela le encanta, mi abuela adora, mi vida. Le encantaba el Puma Rodríguez.
1: Sí.
0: Pero esa canción decía que no, que era muy, muy obscena. Bueno. Después por ahí, si la encontramos por ahí, vamos a desglosarla un poco para el que no la conoce.
1: Gaby Zeni, que es un hombre hacendoso, seguramente la va a estar en un rato buscando y la va a poner como correo. Vino serio hoy, no sé si está como cansado, está enojado.
0: Y está en viernes, me bancó toda la semana, imagínate.
1: Pero hoy vino, noto el ceño fruncido del señor Gaby Zeni, que habitualmente tiene una sonrisa de oreja a oreja.
0: Lo que pasa es que todavía no le habrán depositado en aguinaldo.
1: Ah, no, todavía no tenés la billulla. Ah, es por eso. En un rato. ¿Usted tiene cuenta en el Banco Nación? A las 12. Quédese tranquilo. Le voy a alegrar el fin de semana, Ceni.
0: Faltan 9 minutos para llegar a la 1 de la madrunoche. Uh-huh. Esto es de a 2 hasta las 2. Y hablando de cuestiones emotivas, vio que le dije... Eso hago yo también.
1: Sí, claro.
0: Le dije que en un ratito le voy a leer un texto.
1: Sí.
0: Muy emotivo, que escribió Diego Leuco sobre, ajá, Lionel Messi.
1: Qué bueno.
0: ¿No? Y que lo pinta más allá de obviamente de su costado futbolístico, que no hace falta que yo por lo menos que yo agregue nada, ¿no? En lo que es Messi en la cancha, sino desde su costado humano.
1: Sí.
0: Muchas cosas que muchos desconocíamos, uh-huh, ¿no? Y me incluyo. Obviamente. Son cosas que no ha sido el mismo Lionel quien las ha difundido ni quien las ha dado a conocer. Y esto tiene que ver con su bonomía, con su costado filantrópico. Así que en un ratito nada más se los voy a contar. Pero además, tengo algo también muy sensible que lo tiene como protagonista a Michael J. Fox.
1: ¿Qué más agregar? Que es un moco. Un
0: poco de moco, moco, María.
1: ¿Qué más agregar?
0: No puedo creer.
1: Y bueno, que
0: nunca me tocó esto, sí.
1: Pero somos genuinos.
0: Vos sos genuino. Yo nunca me soné la nariz al aire.
1: ¿Pero qué querés que haga? Le voy a pedir que corte a... Mira, le reúne una sonrisa sin ni cambiar el humor.
0: Espera, me decís, mandá la música y listo. Le haces una seña de que corte.
1: Tampoco, ¿no? No me hagas ser escatológico.
0: No, ahí estamos.
1: Simplemente un programa como el nuestro, bien ochentoso, ¿qué más decir? Una vez que usted da ese nombre, está todo abierto a cualquier posibilidad. El querido Michael Fox.
0: Y siempre lo que contemos va a ser muy emotivo.
1: Sin ninguna duda.
0: ¿Qué le parece un poquito de música? Si se suena tranquilo nuevamente.
1: No, ya estoy bien.
0: ¿ACDC?
1: Sí, vamos.
0: Hell's Bells.

0: Toda la polenta de AC/DC para cerrar la hora en día 2, Hell's Bells. Y apareció el marido de Cristina, Rubén Capuozzo. Así que un beso grandote para vos, Rubencito, de parte de todo el equipo de Día 2 y de tu amada Cristina de San Rafael.
1: Y para vos, Rubén, va dedicado este momento tan particular de Día 2, porque llega el momento Burstein de la madrugada, el querido e inefable Darío y su informativo.

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1: La una de la mañana en la República Argentina. Nacional es mundial. Adelante, Sebastián Vera.
2: La selección argentina entrenó a puertas cerradas de cara al último partido de la fase de grupos. Con Argentina ya clasificada y el primer puesto asegurado, Scaloni y el cuerpo técnico planean varios cambios y distintos debuts frente a Jordania. A la mañana será el último entrenamiento, esta vez con acceso a la prensa, y luego viajan directo a Dallas, donde el DT dará la conferencia de prensa junto a un jugador del plantel.
1: El presidente Javier Milei dicta una clase magistral en Madrid. Este viernes, el jefe de Estado inaugurará los cursos de verano de la Universidad CEU San Pablo, donde además recibirá una medalla de honor. El presidente se reunirá con empresarios para atraer posibles futuras inversiones y entre los principales confirmados figuran los del Banco BBVA, Telefónica, del Banco Santander y de MAPFRE. Más sobre la tragedia en Venezuela, confirmaron al menos 235 muertos, más de 4.300 heridos y 30.000 desaparecidos. Más información en este reporte desde Caracas.
3: La infraestructura afectada o perdida corresponde a 250 edificios, principalmente en el estado de La Guaira y especialmente en la zona de Caraballeda y en la zona de Playa Grande. 8 hospitales afectados, algunos han debido ser evacuados, pero además de que fueron evacuados, se están llevando a los pacientes a otros hospitales, 20 centros comerciales deteriorados, 68 obras de infraestructura dañada también, es decir, 346 obras de infraestructura en total dañadas.
1: En ese sentido, el vocero presidencial Adrián Rabier detalló que Argentina puso a disposición de Venezuela médicos emergentólogos, 3 aeronaves y 2 plantas potabilizadoras de agua con 16 operadores del ejército. En Jujuy, donde nos escuchás por AM790, la temperatura 6 grados 5 décimos. En Buenos Aires se esperan 14 grados de máxima. A esta hora, 5 grados la temperatura, cielo despejado.
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La noche está tan oscura que mis ojos no consiguen acostumbrarse a ella. Ni siquiera después de parpadear durante un largo rato. Solo noto el peso de tu cuerpo en la cama y el ruido que hacen los muelles del colchón. Algo viejo. Cuando te sientas a mi lado, cuando te acuestas y luego el hueco que queda al levantarte. Pongo la mano. Las sábanas arden. No estás. Y ya te estoy extrañando. No. No tengo miedo. Fantaseo con tu cuerpo, con tus manos, con la divinidad de tu rostro y esa pulsera que llevas en tu muñeca que tintinea ligeramente y me permite saber dónde te encontrás ahora. La pulsera que roza mi cuerpo, que a veces está fría, muy fría. Sos el alivio obsceno del cuerpo llevado al límite. Yo podría olvidar que se puede vivir de otra manera, sin estar encadenado a tu sexo. En estos 10 metros cuadrados de habitación, lejos de la ansiedad que carcome el alma. Pero no quiero. Sé que soy tu presa de casa mayor. Y nada cuenta más para mí que este momento. Me gustaría disolverme en vos, en este instante, así, chasqueando los dedos, desnudo, rabiosamente tuyo. Me escondo debajo de la sábana mientras sobrevuelas la cama, luego de haber sobrevolado mundos que te condujeron a mí. Llevaba siglos buscándote. Sí, me voy a entregar. No tengas miedo, amor mío. Mi cuerpo, mi aliento vital, mi alma son tuyos. A la mierda la redención. Tu infierno es mi cielo. Llevo siglos buscándote. Te lo dije, ¿no? La pulsera ya no resuena. Te pierdo nuevamente por un momento hasta que, descarada, buceas bajo las sábanas que ya no huelen a suavizante. Ahora todo tiene un gusto prohibido.

y vos te alimentás de mí. Muerto de terror, pero estoy. Es mi deseo que además por vos llora. Llora cuando tus manos se acercan y una uña afilada me acaricia el cuello, dispuesta a cortar la yugular de un momento a otro. Me estremezco. Mis ganas de vos retuercen mi cuerpo. Mis venas se hinchan bajo mi piel y las vas pinchando poco a poco con tu uña de dragón, desangrándome para siempre. Amor mío, levanto mi pelvis hacia vos. Es lo que pedís, lo que quieras. Mi amor, estoy totalmente entregado. Lo único que quiero es ser engullido por tu boca. Me atrevo a tocarte, tu piel está tirante. Recorro tu espalda. Sos increíblemente bella, sensual. Tu boca y esos pequeños mordiscos, con suavidad al principio, con lujuria después. No puedo evitar dejar escapar un gemido. Siento que el aire de la habitación se condensa, se torna asfixiante. Estos 10 metros cuadrados ya no existen. Todo se reduce a una burbuja en la que nos encontramos vos y yo. Desde hace siglos, amor. Te acoplás sigilosamente a mi cuerpo y en un abrir y cerrar de ojos me embestís con tal fuerza que todo mi cuerpo se sacude. Mientras vas, venís, me besás, me mordés, sabés que me gusta. Lo leíste en mi mente hace siglos ya. Mientras el chapoteo del deseo se hace cada vez más ruidoso y tu excitación me llena por completo. Adoro cuando tu voz profunda y gutural me susurra cosas ilegibles, inentendibles. Te desplomas sobre mí con un grito infrahumano, me aplastás, temblando. Parece que toda tu energía desaparece con el placer. Paso mis manos, te masajeo. Quiero que entres en mi piel, que te hagas con todas mis células y las hagas mutar para siempre. Tus garras me toman del cuero cabelludo y me das un fuerte tirón de pelo. Me haces sentir en la gloria. Mi mandíbula se tensa. Quiero recibirte sin despedazarme. Yo también quiero mamar como un bebé. Tu aroma, tu veneno. Con ayuda de mi lengua voy acariciando tus labios. Mientras tus ojos enrojecidos me observan. Me mirás satisfecha, amor mío. Ya muda mi piel. La tomás entre tus dedos afilados que amenazan con abrirme. Demonio mío, te amo. Desde hace siglos. Demonio mío, amante de mis sueños.

0: La música junto a Soul Asylum en día 2, lo que pasaba Runaway Train.
1: Un nuevo grupo que se cierra, estamos hablando del Mundial. La derrota sobre la hora, cuando se jugaban 7 minutos adicionados al tiempo reglamentario, Estados Unidos, que igualmente finalizó puntero de ese grupo, perdió ante Turquía, que ya se había despedido del Mundial y había quedado eliminada. Fue victoria 3-2.
0: Se fueron con dignidad.
1: Se fueron con dignidad. En el otro de los partidos, Paraguay enfrentaba a Australia. Terminó empatado 0-0. Y Paraguay creo que termina entrando como uno de los mejores terceros, te da la sensación. Porque por diferencia de gol queda Estados Unidos, primero, bueno, Estados Unidos con mayor cantidad de puntos, 6. Australia tiene los mismos puntos que Paraguay, pero Paraguay tiene menos 2 por la goleada que sufrió en el arranque de la fase de grupos ante Estados Unidos. Me parece que Paraguay se termina quedando con un lugar como mejor tercero y metiéndose en los 16avos de final. Obviamente, insisto, se van cerrando de a poco las fases de grupo, los distintos grupos de la fase de grupo, y ya van quedando confirmadas, o se van confirmando las llaves de 16avos de final, que en un rato estaremos repasando para ver cómo se están dando los cruces de la próxima instancia.
0: Bueno, y hablemos de Messi, sí, ¿no? Y de este texto que yo les decía que pertenece a Diego Leuco.
1: Sí.
0: Sobre el Pulga. Bueno, se centra en una entrevista exclusiva que junto a Nicolás Occhiato le realizaron a Messi en Miami para su canal de streaming. Lo muestra de una manera, creo yo, como muchos quizás lo imaginamos. Hay un Messi que ya ganó todo lo que se puede ganar arriba de una cancha. Uh-huh. Trofeos, récords, mundiales, todo. Pero después está el otro, el que más queremos. El ídolo con alma de pibe sensible, el que llora sin vergüenza y se preocupa de verdad. A ese Messi casi nadie lo conoce porque él se encarga de ocultarlo con una humildad que emociona. En Mozambique, su fundación reparte desayuno todos los días a 15.000 chicos en 40 escuelas, para que no se vayan a dormir con hambre. En Siria, mandó kits educativos para más de 50.000 pibes que la guerra había dejado sin escuela. En Nepal, levantó 14 centros de salud. En Barcelona, puso la plata para un centro de oncología infantil, que no tiene igual en España. Se enteró el mundo porque lo contaron los hospitales, las maestras, UNICEF. Nunca lo anunció él. Como si le diera pudor que lo miren mientras hace el bien. Y hay gestos más chicos que te aprietan el pecho. Mandó una silla de ruedas motorizada a una familia de Rosario que no podía ni soñar con ella. A Cristian, el bibliotecario ciego de la Estrada, le regaló un aparato con inteligencia artificial para que pudiera seguir leyendo y traduciendo libros para otros como él. En plena pandemia pagó equipamiento médico que terminó repartido por todo el país, sin fotos, sin bombos. Acá cerca, en su Rosario, todavía se cuentan anécdotas que lo pintan tal cual es. El repartidor que le llevó una compra de helado en el barrio contó cómo Messi salió a recibir el pedido y se quedó charlando con él en la puerta como un vecino más. En la gomería del barrio se acuerdan cuando apareció con sus hijos a inflar la rueda de la bici, esperando su turno entre la gente, sin apuro, sin postureo. Podría vivir en cualquier palacio del mundo, ya que tiene hoteles de lujo y restaurantes propios. Pero cuando vuelve a la Argentina, elige siempre estar cerca de Rosario, en un barrio donde sigue siendo uno más. No desfila, no hace ostentación, no llena programas de chismes. El único lujo que se permite es seguir jugando al fútbol como si todavía tuviera algo que demostrar. Y esa sensibilidad a flor de piel que lo hace llorar cuando gana, cuando pierde, cuando ve que un pibe sufre. Por eso, esta copa la pedimos distinto. La del 2022 fue para todo el país, para sacarnos 40 años de bronca de encima. Esa ya la tenemos tatuada en el alma. Esta copa la queremos para él, para que la levante una vez más, aunque no le haga falta a nadie más que a su propia historia. Para que ese ídolo que llora y se preocupa se vaya sabiendo que cerró el círculo como se merecía. Y hay algo que nos pasa solo con él. Cada vez que lo atacan, y lo atacan mucho, sabemos que no va a contestar. Nunca lo hace. Entonces salimos nosotros, sin que nadie nos pida nada. Salimos a poner la cara que él no pone. Porque defendemos no solo al genio de la pelota, sino al hombre sensible, al que se emociona, al que se preocupa por los que nadie mira. Ese es nuestro ídolo, el que llora, el que cuida en silencio, el que nunca dejó de ser ese pibe bueno del barrio. Y por eso lo admiramos tanto, con este cariño que no se gasta. Ojalá algún día entienda Lionel Messi cuánto lo queremos, no solo por lo que hace con los pies, sino por el corazón enorme que tiene.
1: Impecable.
0: Creo que hablo por todos, o por lo menos por unos cuantos millones de argentinos, ¿no? Leuco.
1: Necio. Un descerebrado. No se podría expresar de otra manera aquel que hoy, ayer, siempre haya osado decir alguna barbaridad de Lionel Messi, ¿no? Y entre tantas cosas lindas que contaste, yo recuerdo que en el arranque, en el inicio de lo que fue la cuarentena estricta por la pandemia mundial, él mandó una cantidad muy grande de respiradores que también enumeraste. ¿Por qué hago hincapié en eso? Porque esas viejas cuestiones que nos dañan como país, ayer, hoy, siempre, hace 30, 40, 50 años y antes de ayer también, terminaron por no dejar salir esos respiradores de la aduana, ¿no? Alguna vez alguno se va a tener que hacer cargo de esas cosas. Digo, por esto que también terminaba diciendo Sonia, ¿no? ¿Cuántos millones de argentinos hoy estarán amando a Messi, pero siempre habrá alguien que quiera dar la nota y buscar fama, intentando encontrar el pelo en el huevo, la aguja en el pajar, o vaya a saber lo que es buscar un tipo humilde, carismático, familiero, solidario, generoso? Simplemente eso. Me encantó lo que leíste, Negra. Espectacular. Soy de los mesistas de siempre, por eso digo, que tenga su momento, que ya lleva varios años, ¿no? Porque las cosas que le han dicho en su momento, el daño que le causaron a ese chico que alguna vez dijo, la selección ya no es más para mí. Gracias a Dios se retractó de lo que dijo y volvió a vestir la celeste y blanca. Nadie la lleva tan bien como él, los colores de nuestro país. Y aprovecho y me engancho de esto último para decirle que en el día de ayer otra gloria del deporte argentino se nos fue. Quizás para muchos no significará nada, para mí y para mi adolescencia significó mucho. Para la Argentina fue un representante de lujo, víctima de una cruel enfermedad con la que peleó durante los últimos años. Se fue de gira Daniel Castellani, el capitán del resurgimiento del vóley argentino en 1982, mundial que se disputó en la Argentina, en un equipo inolvidable, con Willy Cantor, con Daniel Castellani, con Quiroga, con Conte, logrando aquella vez la medalla de bronce. 6 años después, la primera medalla olímpica para el perdón, para el vóley argentino en los Juegos Olímpicos de Seúl. ¿Cómo olvidarnos aquellos que todavía recordamos esos partidos televisados en una época negra y difícil para la Argentina, en plena dictadura militar, a Castellani y su saque de potencia? Esa pelota al aire, el salto del capitán y la pegada para festejar cada punto logrado. Se fue Daniel Castellani, tenía 65 años. Y los que amamos el deporte en general y el vóley en particular, lo vamos a recordar siempre con muchísimo afecto y con mucho y con muchísimo cariño. Nuestras condolencias a su familia, el abrazo al cielo para él y que en paz descanse.
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0: Buenas noches. Sonia, Fabián, producción, como siempre Radio Nacional, firme. Bueno, estuve un poquito ausente porque estuve en la Quinta con mamá, yo en Buenos Aires, y en el galpón nos escuchamos con mi hermano, en el taller, y no he mensajeado, pero siempre Nacional a full, siempre, todos los programas. Así que bueno, lo hacemos por Venezuela, acá estamos pasando Catriló, todo lindo. Vamos a Neuquén, así que bueno, un beso grande para todos. Y gracias por viajar conmigo siempre.
1: Gracias a vos por elegirnos, Mario, querido. Qué lindo escucharte después de tanto tiempo. Buena ruta, buen viaje, buen destino y bonito fin de semana para vos.
2: Traía alfajores. Ah, no se dice.
1: Sí, no importa, de donde sea. Siempre serán bien recibidos.
2: Siempre hay que decir, traía alfajores, ¿viste?
1: Y por algún kiosco va a pasar seguro.
2: Por ejemplo... Y si son de alguna casa artesanal, mejor.
1: No, pero ahora en los kioscos, ¿viste? La cantidad que hay, a veces voy y digo, ay, estoy antojo de un alfajor. Sí. Y hay tantos que me voy porque no sé con cuál
2: queda. Y hay algunos muy ricos, sí, últimamente, que han salido. Hay unos muy ricos. No vamos a dar marcas ni precisiones, pero, por ejemplo, hay uno muy jamaiquino. No sé si me agarran.
1: Sí.
2: Piensen en cómo se peinan los jamaiquinos, que es una delicia, de verdad. Y yo ya lo veo como bien goloso que soy y dulcero. Yo ya lo había probado hace rato. Y hace un par de días viene mi hijo y me dice, ¿probé este alfajor? Y le digo, sí, papá. A papá mono con banana verde, vení vos. ¿Sabés cuánto hace que lo comió papá ese? Pero hay unos alfajores riquísimos. Sí. Tengo que... Me voy a poner en campaña para la semana que viene o la otra. Vamos a ver si podemos traer para nosotros y para los oyentes del alfajor más rico y popular de la Argentina. No voy a decir más nada hasta que... Porque por ahí... Pero como yo sé que es muy generoso mi estimado Hugo Basilota, le vamos a pedir algunas cajas para nosotros... Y otras para sortear para nuestros oyentes. Porque acá la prioridad son nuestros oyentes, como ustedes ya lo saben.
1: Ese que lleva el nombre de la ciudad de Mendoza,
2: exactamente, por ejemplo. Exactamente. Algunos le dicen caviar.
1: Ah, sí, por supuesto.
2: Hay tres modelos nuevos. Mirá, está el caviar rubí, que es el que sacó ahora. Uh-huh. Está el oro al precio de lata, uno de chocolate.
1: Sí. Sabroso.
2: Está el chocolate premium, ahora otro nuevo que sacó. Y el hombre va generando laburo, invirtiendo en la Argentina, porque además ya tiene su segunda planta. Hace muy poco inauguró una planta en Spegazzini. Impresionante, de última generación. Tiene la fábrica de siempre en Mataderos, en... Martiniano Leguizamón, la calle, y tiene ahora la nueva planta impresionante en el Esteban Spegazzini. Y el secreto de este alfajor, siempre yo le digo a Hugo, dice, el secreto está en vender mucho a bajo costo. No vender poco y caro. Y él muchas veces tiene demora en la entrega por la cantidad de alfajores que fabrica y que vende. Tipo que ayudó a todos los deportistas que te puedas imaginar. Y cuando puede, el tipo está siempre generosamente ayudando. Yo no tengo más que palabra de agradecimiento para Hugo Basilota.
1: Beso grande para Helen.
2: Sí.
1: Nuestra condesa de San Isidro.
2: Es condesa, duquesa, baronesa, según el día que lo sea.
1: Todos los títulos nobiliarios tiene Helen. Sonia, Fabián, geniales, me hacen reír, informan, están en todo con talento y respeto, los amo. Yo solo los sigo por radio, no tengo redes, amo la radio, besos y abrazos. Cuídense del frío, yo feliz. Con el frío, obviamente, ya tiene genes dinamarqueses, así que imagínate.
2: Sacale todos los títulos mobiliarios.
1: No, congelen todo bien, que disfrutes el fin de semana, que lo pases hermoso y disfruta de tu frío también, Helen.
2: La próxima vez le voy a pedir que me lo digan en alemán, el cuídense, si no, No lo vamos a aceptar.
1: Hola, buena madrugada. ¿Cómo están? Sonia, Fabián, la pareja más hermosa del país. Soy Esther de San Rafael. Doy mi presente. Estoy escuchándolos, como siempre, y quiero saludar a Juan, que también los está escuchando en su casa.
2: Gracias,
1: ellos
2: Juan.
1: Son novios, Esther y Juan, de San
2: razón.
1: Rafael. Así que un beso grande para vos y, por supuesto, para Juancito, que me parece que escribió también por ahí.
2: Juan.
1: Acá lo tengo, mirá. Hola, Sonia, Fabián, buena madrugada. Mira. ¿Cómo están ustedes? Yo aquí escuchándolos. Soy Juan Hidalgo. Un abrazo bien fuerte y quiero saludar a mi novia Esther Ponce.
2: Ay, pero ¿por qué no se juntan y escuchan la historia que acabo de contar? Y ahí dan rienda suelta a su instinto después. ¿O no?
1: Ah, pero bueno, está bien esto, porque por ahí durante la semana... Yo tengo un amigo que durante la semana se está en su casa, tranquilo, y el fin de semana está con su novia y así. Era una pareja que antes no funcionaba conviviendo, pero mira, ahora de fines de semana la pasan bárbaro.
2: Bueno, mejor, si es así. ¿Qué
1: te dice? Por ahí Juan y Esther hacen lo mismo.
2: Muy bueno, qué sé yo. Hagan lo que quieran, che.
1: Beso grande para ustedes. Ah, y para Juan, David y Morena Hidalgo. Que son los hijos de Juan. Un beso grande, sí. grande.
2: Juan.
1: Jorge, pero ese era entrerriano. Ese era entrerriano y
2: buen cantor.
1: Jorge de Neuquén también está por allí, junto a toda su tribu, escuchándonos y acompañándonos. Besos para vos. Gracias también, lógicamente, a Román, que desde Neuquén Capital asoma. Fabi, por aquí.
2: Sí, sí.
1: Gracias. Santiago también nos está escuchando. Espero que estén teniendo una buena semana, Sonia, Fabián. Estoy transitando mis últimos parciales.
2: Mira.
1: Y Santiago a veces sucumbe ante alguna caída. Y yo le decía la vez pasada que no, un tropezón no es caída.
2: No.
1: A veces cuando uno saca una mala nota en algún parcial o no llega a cumplir los objetivos, me parece que es cuando uno tiene que pensar en que a veces esas cosas funcionan o sirven para, de alguna manera, leer un poquito más y profundizar en algunas cosas en las que uno por ahí estuvo flojo. A veces está bueno, ¿no? Porque
2: sí,
1: hay,
2: claro,
1: hay situaciones en las que uno quizás va a rendir algún examen y quizás no está preparado emocionalmente, puede haber sido, ¿no? También.
2: Miedo escénico en el momento.
1: Exacto.
2: Suele suceder, los nervios.
1: Los nervios traicionan y mucho. Así que tranquilo, Santi. Me parece que lo bueno es no aflojar, no bajar los brazos.
2: Y tener un buen machete a mano.
1: Y no rendir.
2: Siempre no, ayuda, ¿eh?
1: Que no te pase como a mí. Yo lo voy a confesar. Pues pasaron tantos años.
2: ¿Viste?
1: En un examen de física. Física y matemática siempre fueron mi karma. Voy a rendir un recuperatorio y me había anotado unas formulitas en la mano, en la palma de la mano.
2: Transpiración.
1: Y voy a hacerle una consulta al profesor y le digo, profe, ¿está bien esto así? Me dice, Ferraris, anda a lavarte esa mano. Terminá el examen, entregámelo y andate a tu casa, me dijo. Claro, pero le voy a mostrar el examen y le muestro así que me vio que en la palma tenía todas las fórmulas. Bueno, eran 4 o 5 nada más, profe, eran las que no me acordaba.
2: Si habremos fabricado machetes. Los pibes no deben saber ni lo que son los machetes ahora, porque tienen tantas posibilidades, la tecnología da tantas posibilidades de que hasta uno de afuera, si con un auricular lo pueden soplar.
1: Sí, es verdad.
2: Nosotros teníamos la regla, hacíamos todo chiquitito, decía que teníamos la vista.
1: El tiempo que gastábamos haciendo los machetes, ¿por qué no lo usábamos en estudiar? No,
2: era mejor hacer el machete. Si podía jugar a la pelota y hacer el machete, ¿por qué me voy a quedar estudiando? Yo nunca tuve problema en cuanto a al tema de poder absorber lo que en la escuela me contaban. Después leía un poco. Mi vieja siempre me decía lo mismo. Dice, vos tenés esa suerte de asimilar rápido, lees un poquito y ya te queda. Y lo que no me quedaba, se macheteaba. Entonces, si yo tenía una hora más para jugar a la pelota, ¿por qué me iba a leer una hora más? Si el machete me podía ayudar. Entonces, digo, te preparabas la reglita así chiquitito, el papelito adentro, lo hacías de una manera, tenías uno que se desenroscaba.
1: Claro, mi hermano hacía uno que era como un acordeón.
2: Claro, ese mismo. Entonces ibas poniendo así, y cuando no, ya lo conté alguna vez, querido profe Clemente, y no sé qué habrá sido la vida de él, siempre tenía las mismas pruebas. Entonces, alguna vez, cuando decía la semana que viene hay prueba, mientras uno lo distraía, el otro le sacaba las pruebas, las fotocopiaba la fotocopiadora del colegio y en la misma hora se las metíamos otra vez. Entonces teníamos los dos temas y hacíamos, completábamos las dos. Los dos, entonces el que nos tocaba ese día ya teníamos la hoja hecha. Y siempre eran las mismas pruebas. El día, si algún día nos cambiaba, nos cagaba la vida. Pero menos mal que nunca nos cambió el querido profe Clementi. Cuántos profesores uno se acuerda y cómo extraña aquella época, ¿no? Cuando estábamos en el secundario decía, ¿cuándo se terminará este martirio? Y después de tantos años me dice, qué linda época, viejo. Cómo me encantaría volver a esos días inolvidables de la escuela, del secundario. Y eso que, como digo siempre, a mi viejo me mandó a hacer doble turno secundario, ¿no? Pero es inolvidable, esa etapa es inolvidable. Y uno lo recuerda ahora después de pasar 40 años de que se recibió.
1: Me encanta el aporte de Rubén, mirá, de La Rioja con respecto a esto, Fabi. Yo conocí un profesor que decía, el machete es la mejor manera de hacer resúmenes. Saquen los machetes y a contestar. Fenómeno, que, profe.
2: Bien, bien, una buena solución. Sí, sí.
1: Hola, buen día, Sonia, Fabián. ¡Qué rico ese alfajor del que están hablando! Beso grande para Guille, nuestro amigo de Escobar, allí cerquita de Asunción, en Paraguay.
2: Claro.
1: Abrazo, Guillermo. Gracias. Gracias por acompañarnos. Gerardo Gómez, de La Marque, provincia de Río Negro. ¡Claro! Esos son los más ricos alfajores. Mientras me hacía el machete, se me quedaba todo y después casi no lo usaba. Un día se me cayó uno y el profe de biología me dijo, se le cayó una fotito. Y si no, la lapicera sin tinta en una hoja limpia y después la ponías contra luz. Uh-huh. Esa estaba buena.
2: Estaba buena esa. Sí, sí. Esta es buena. Es una buena treta. También estaba en algún rincón en esa época teníamos los pupitres de madera, ¿viste? Y lijábamos un rinconcito, ¿viste? Y ahí escribíamos todo con la Bic. Que la Bic agarraba bien en la madera, ¿viste?
1: Claro.
2: Entre otras cosas, uno se va acordando ahora de todos los machetes que fabricaba.
1: Beso enorme también para Andrés, que nos está escuchando en Bariloche. Hola, buenas noches a ustedes por ir a acostarme en su compañía para despertar en tu compañía. Seguro que hablan de... pues sí, sí, de esos alfajores hablamos.
2: De Don Guayma, sí.
1: En breve llegarán los prometidos chocolates.
2: ¿Acá? ¿De parte de él?
1: Sí.
2: Avisa, a ver si no se lo comen. Hay un par ahí adelante.
1: Y hace un mea culpa, Andrés. Debo confesar que recién hace un mes atrás asocié que Fabián Codevila era el mismo que Fabián Pomelo Codevila. Me confundió su doble perfil.
2: ¿Doble perfil?
1: Andresito, de mi corazón.
2: Andrés, por favor.
1: Beso para vos. Violeta, nos está escuchando en Salta.
2: Ajá.
1: Hola, buena madrunoche, aquí presente, escuchándolos como siempre. Estos días estuve despertándome temprano, por eso no los escribía. Hacen el programa más lindo de la noche madrugada. Gracias. Y me gustó anoche la historia de amor de Fabi.
2: No la dejes ir, no la dejes ir. ¿Por qué? Te lo digo yo, ¿quién es? Violeta.
1: 1:48 la República Argentina, sí señora, sí señor. Esto es DEA 2 y déjeme contarle algo emotivo, ¿sí? Que yo le dije que le traje a Michael
2: razón,
1: Fox
2: Michael
1: antes
2: Fox.
1: De que se nos vaya el tiempo. Durante sí. Un evento para fans en 2022, Michael Fox estaba firmando autógrafos para una larga fila de admiradores cuando una mujer se le acercó sosteniendo un póster de Regreso al Futuro. Cuidadosamente conservado, así como conservas vos, ¿no? Todas las cosas de época. Bueno, la mayoría de los fans querían un autógrafo. Tal vez una foto rápida, un apretón de manos, un recuerdo para llevarse a casa, pero esta mujer llevaba algo más importante en sus manos. Su voz temblaba mientras le pedía a Fox que escribiera un mensaje personal para su difunto padre. Un hombre que había adorado Regreso al Futuro durante casi toda su vida. Explicó que la película se había convertido en una tradición familiar, algo que veían juntos una y otra vez, mientras su padre luchaba contra una dolorosa enfermedad que poco a poco lo consumía. Cada visionado se convertía en un momento de evasión, un momento en el que los hospitales, el miedo y el dolor desaparecían por un instante. Fox escuchaba atentamente, con el marcador en silencio, en su mano temblorosa. Por un instante, el bullicio del evento para fans a su alrededor pareció desvanecerse. Había conocido a miles de fans a lo largo de su carrera, pero historias como esta siempre lo impactaban de una manera diferente. Porque para ellos estas películas no eran solo entretenimiento, eran recuerdos a los que la gente se aferraba cuando la vida se volvía insoportable. Desde que le diagnosticaron la enfermedad de Parkinson en 1991, Fox ha dedicado décadas a librar batallas que la mayoría de la gente nunca llega a ver por completo. Aún así, siguió estando presente para sus fans, incluso en los días difíciles, en los que cada movimiento requería un gran esfuerzo. Uh-huh. Y este momento, sin duda, le conmovió profundamente. La mujer explicó que incluso durante los últimos días de su padre, seguían viendo juntos Regreso al Futuro. Las aventuras de Marty McFly a través del tiempo se convirtieron en algo más que una película. Se convirtieron en consuelo, familiaridad, una última conexión entre un padre y una hija que intentaban desesperadamente aferrarse el uno al otro. Fox, que suele tener un gran sentido del humor y un encanto natural, se quedó inusualmente callado. Observó el cartel con atención, casi como si comprendiera el peso que conllevaba. Uh-huh. Luego volvió a mirar a la mujer y su mirada se suavizó al escuchar sus palabras. En lugar de apresurarse a firmar otro autógrafo, comenzó a escribir lentamente una nota sincera. Le temblaba la mano a causa del Parkinson, pero se negaba a apresurarse. Cada palabra importaba. Cada letra transmitía una intención. Cuando finalmente le devolvió el póster, la mujer lo apretó contra su pecho como si protegiera algo invaluable. Fox le sonrió cálidamente. Una sonrisa serena que denotaba comprensión, más que una pose de estrella. Y por un breve instante ninguno de los dos necesitó decir nada más. Más tarde, Fox reflexionó sobre encuentros como este, admitiendo que le recuerdan por qué su trabajo sigue teniendo sentido después de tantos años. La fama se desvanece, las cifras de taquilla desaparecen, los premios acumulan polvo, pero las historias perduran en la vida de las personas. Una película vista junto a la cama de un hospital, una risa compartida en días dolorosos, un padre y una hija encontrando consuelo en las mismas escenas familiares, mientras el tiempo se les escapaba más rápido de lo que deseaban. Este es el tipo de impacto que Michael Fox jamás esperó dejar. Y quizá eso es lo que lo hace inolvidable.
2: Un ser de luz, Michael Fox, tipo humilde, solidario, generoso y que combate contra esa cruel enfermedad degenerativa de hace tantos años. Pero eso no le roba el humor.
1: Exactamente.
2: Y eso es lo que me parece termina siendo muy favorable en él, en su personalidad. Y otra cosa para destacar es la mujer que tiene al lado, su esposa desde siempre, que jamás lo dejó, jamás lo abandonó, sigue estando a su lado como el primer momento, a pesar de todas las vicisitudes que le tocó pasar por esta
1: bellísima mujer,
2: hermosa y la verdad que es el amor,
1: gran compañera.
2: Sí, el amor queda evidenciado desde siempre. Así que, nada, no se podía esperar otra cosa de Michael Fox como lo que acabas de narrar.
1: 6 minutos faltan para que lleguemos al final de nuestro día 2. ¿Qué le parece un poquito más de música?
2: Casi que no tenemos que ir con la música, ¿no? Un poquito, dice. ¿Viste? Casi que no vamos con la música.
1: Bueno, con la Pinto.
2: Ah, corre, muy bien, rápido, rápido, muy rápido, bien, rápido, muy rápido. Bien. El cronograma que arranca hoy.
1: Sí,
2: que muy bien, menos mal que me la dejaste picando.
1: ¿Cómo le exige
2: hermosa
1: Flavio Briatore?
2: Sí, le dice que porque lo quiere, dice, según sí, él. Bueno. Pero la verdad que bastante rompehuevo el Tano. Ya me tiene los días y horarios de la actividad de este fin de semana en el Red Bull Ring, la casa de Red Bull, ahí en Austria. Hoy, 8:30 a.m, las prácticas libres número 1. Mañana sábado, 12:00 p.m, las prácticas libres número... No, perdón, estoy hablando mal, perdón. Repeat. Hoy, 8:30, práctica libre número 1. 12:00 p.m. de hoy viernes, práctica libre número 2. El sábado, 7:30. 10:30 de la mañana, hora argentina, práctica libre número 3. A las 11 de la mañana del sábado, la clasificación. Y el domingo, 10 de la mañana, hay que hacer un esfuerzo, ¿eh? Porque Argentina va a terminar como a la 1:00. Entre que te vas a dormir y todo, te tenés que levantar temprano. 10 de la mañana del domingo, la carrera, 71 vueltas, reitero, Red Bull Ring, Austria, Gran Premio de Austria, en la casa de Red Bull, corre Colapinto.
1: Y mañana todos al entrar a Argentina.
2: Sin ninguna duda.
1: Y hoy a Uruguay, ¿eh?
2: Y hoy a Uruguay. Nos vamos con un temazo, ¿eh?
1: ¿John Bon Jovi?
2: Mi amor.
1: Un placer.
2: Buen fin de semana. Hasta gracias, luego. Gaby. Gracias, Jackie. Gracias a los oyentes. ¿Con qué nos vamos, amor?
1: Place of Rory.

0: Las 2 de la madrugada en la República Argentina. La Administración de Parques Nacionales extendió hasta el 31 de diciembre los permisos turísticos bajo el régimen anterior. Los permisionarios deberán presentar en 30 días hábiles el acta de conformidad y obligación de adecuación ante la Intendencia o por trámite a distancia. La medida aprueba un esquema de transición normativa para ordenar la migración progresiva al nuevo reglamento de permisos turísticos. Las tendencias evaluarán la continuidad de los servicios y elevarán informes técnicos a la Dirección Nacional de Uso Público. La Agencia Nacional de Puertos y Navegación habilitó al puerto de Quequén como puerto provincial de uso público y comercial. El puerto, ubicado entre ambas márgenes del río Quequén Grande, en la provincia de Buenos Aires, fue habilitado para la prestación de servicios portuarios. La medida alcanza a las terminales Sitio Cero, Terminales y Servicios, Asociación de Cooperativas Argentinas, Terminal Quequén, Terminal de Fertilizantes y Pier 12. La habilitación se otorgó tras verificar las condiciones técnicas y operativas y quedará sujeta al mantenimiento de esos estándares. Nacionales Mundial con la información de Nicolás Álvarez.
1: En la continuidad de la Copa del Mundo, recordamos que en la tarde Ecuador dio el golpe y le ganó a Alemania. Y Ecuador sueña con clasificarse a los 16avos de final de la Copa del Mundo.
0: El tiempo en la ciudad autónoma de Buenos Aires y alrededores, la temperatura 4 grados 9 décimos, el cielo está despejado, la humedad es del 89%. Rige una alerta amarillo por nevada para el sur de la provincia de Neuquén.
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que nunca. Me encanta, me encanta, me encanta, me encanta esta hora del día. Claro que sí, porque es viernes y vuelve a darme la posibilidad de abrirte de par en par las puertas de la Discoteca Nacional.

0: Y claro que sí, este es el momento en el que todo comienza de vuelta. Otra discoteca juntos, juntas, hasta las 6 en la madrunoche de Radio Nacional. Ahí estaban Sandra Mianovich, Axel y Pasos al Costado. 11 minutos han pasado de las 2 del viernes 26 de junio de 2026. Señoras, señores, bienvenidas, bienvenidos, quienes a partir de este momento entran en sintonía. Y gracias, gracias a montones a quienes nos vienen acompañando con Fabi Codevila en nuestro día 2 y que ahora se quedan por allí siendo cómplices, siendo testigos de esta locura radial. Nos pone en el aire Gabriel Octavio Zeni en esta primera parte de nuestra discoteca. Nos produce y nos coordina Jacqueline Macarevicius, ya recuperada prácticamente de su gripe. La ha combatido con todo lo que pudo y ahí está, la tenemos erguida, la tenemos de pie, firme, firme, como siempre, acompañándonos. En el control central de LRA1, Nacional Buenos Aires, hoy nos supervisa Santiago Conde. Y en la planta transmisora de Radio Nacional, allí en General Pacheco, Gustavo Novela y Enrique Aparicio. Los amigos están de guardia en esta madrunoche y hacen posible que este mensajito que se genera en Maipú 555, pleno corazón del microcentro porteño, llegue a todos los rincones de la patria, merced a nuestras 49 emisoras. Así que gracias, Gustavo, gracias, Enrique, por su invalorable labor. Hoy vamos a saludar a los compas y colegas de LRA 23, Radio Nacional San Juan. Allí nos ubicás en AM 910 o bien en la FM 101.7. Aquí nos quedamos con mucho por compartirnos, ¿eh?, en esta madrunoche, palpitando el fin de semana. Bueno, lo hablamos con Fabián recién. ¿Qué vamos a agregar, no? ¿Qué fin de se nos viene? Hay que calentar bien la gola y alentar. Como decíamos, hoy, lógicamente, al seleccionado uruguayo. Mañana a nuestra selección. El domingo, seguirlo a Colapinto en el Gran Premio de Austria. Y la historia seguirá. Vamos a venir agotados el lunes. Tanto deporte. Nos ponemos en marcha, ¿sí? Cofradía de madrunocheros. Hasta las 6, la discoteca nacional no para. Y ahí vamos, con Papo, juntos a la par.
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Ahí estaban los Pericos versionando a Roberto Carlos. La distancia. Antes escuchamos a Patricio Rey, sus redonditos red de ricota y caña seca y un membrillo tras papo juntos a la par. 2:24. Y así seguimos, juntos y a la par, con tantos amigos, con tantas amigas. Estés donde estés, vayas donde vayas, haciendo lo que te toque. Como decimos siempre, ¿no? Quizás te toca estar de guardia, estás estudiando, sereneando, tractoreando, ruteando, como tantos amigos camioneros, transportistas. Tal vez estés tejiendo, ¿no? Como hace algunos días nos contaba alguna amiga, bueno, nuestros amigos allí en los pozos y yacimientos, en el rubro petrolero, en las fábricas, los compas panaderos que también nos acompañan, ¿no? En estas madrunoches, quizás vos en tu taller de costura, en tu taller de calzado. Sabemos también que hay alguien que cosecha caña de azúcar por estas horas. Alguien ayer nos contaba que estaba fumigando trigo allí en Chaco, en la frontera con Bolivia. Gracias enormes a todos y a todas, quienes nos eligen para transitar juntos y a la par las madrugadas de Radio Nacional. Aquí nos quedamos siendo cómplices, siendo testigos del comienzo de este viernes, conectados y conectadas. Ustedes saben, y si no se los cuento, que hay un WhatsApp y es el 11-3-870-74-85. Ahí los leo, ahí los escuchamos con un mensajito de audio, 11-3-870-74-85. En un ratito empiezo con la recorrida por el país contándoles cómo pinta este viernes y cómo se perfila el fin de semana. Allí en sus lugares, según el Servicio Meteorológico Nacional y su pronóstico. Y hay tanto por contarnos. Hoy es el Día Internacional de las Naciones Unidas en apoyo de víctimas de la tortura. El Día Mundial de la Refrigeración. El Día de la Cartografía en nuestro país. El Día del Payaso Argentino. Y el Día de la Juventud Militante. Así que fíjate todo lo que tenemos para contarnos y cuántas historias hay también por descubrir en esta madrunoche que recién comienza. Acordate que cuando invite la noche, cuando convide, minutos después de las 3, también tenemos algo bonito por contarnos y habemos especial a las 4. Ahora, Bersuit Vergarabat, sencillamente...

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Caballeros de la Quema, Avanti Morocha, en la Discoteca Nacional, 2:39 ya. Y voy a empezar a pasear por el país, voy a visitar amigas, amigos. ¡Qué lindo sabernos allí en la misma frecuencia, mi querida Isabela! Ella nos está escuchando en San Rafael, provincia de Mendoza. A propósito, hacia San Ramé voy. En este momento el cielo está por allí parcialmente nublado. La temperatura es de 8 grados, la térmica 6 grados y para hoy el pronóstico está indicando 16 de máxima, con cielo parcialmente nublado. Sábado también, con cielo parcialmente nublado, mínima 4, máxima 12 grados. Y el domingo, cielo despejado con una mínima de 2 y una máxima de 12 grados. Así pinta el fin de semana por San Rafael, provincia de Mendoza. Me voy a Neuquén, donde el cielo está también parcialmente nublado. 8 grados la temperatura, 7 grados 3 la térmica, la humedad 65% y se espera una máxima de 14 grados. Hoy, con una mañana ventosa. Sábado, probabilidad de chaparrones por la tarde. Por Neuquén, mínima 2, máxima 13 grados, indica el pronóstico. Y el domingo, bajoncito de temperatura. Cielo algo nublado con 2 grados bajo cero de mínima y 10 grados de temperatura máxima. Para Neuquén entonces, de cara al fin de semana. Sigo de paseo. Me voy para Córdoba capital. Por allí nos está escuchando a través de nuestra LRA7, nuestro amigo Oscar Alberto Escobedo. 11 grados 4 décimas la temperatura por Córdoba. El cielo está despejadísimo y se esperan hoy 17 grados de máxima, con cielo parcialmente nublado. Y mira el sábado, qué lindo. Cielo parcialmente nublado con una mínima de 6 y una máxima de 19 grados. Y el domingo, cielo algo nublado con una mínima de 7 y una máxima de 15 grados. De Córdoba a La Rioja, 9 grados y medio la temperatura, cielo parcialmente nublado, 15 la máxima pronosticada para hoy con cielo parcialmente nublado y 15 grados la máxima para mañana sábado y también para el domingo. ¿Sí? Se espera un finde con cielo parcialmente nublado por La Rioja. Y en San Luis, en este momento, el cielo está parcialmente nublado. 9 grados 5 décimas la temperatura, 7 grados 9 la sensación térmica y para hoy también la máxima rondaría los 15 grados. Fin de semana con cielo despejado, sábado y domingo mínimas entre 4 y 5 grados y máximas de 15. Y ya que hablamos de San Luis, ¿qué les parece si allí nos quedamos? 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Esto es Un Gato Cuyano con letra de Domingo Morales y música de Hilario Cuadros, El Marucho.

Aquí estaban los de Salta con una samba de César Perdiguero y Fernando Portal. Estoy de vuelta. Antes habíamos escuchado a Nacho Prado, Daniel Campos y una polca de Cholo Aguirre, Río Rebelde. Ahora, en la Discoteca Nacional, todos a la pista, porque se viene nuestro segmento de música ciudadana.

0: empezar.
1: Bloquecito de música ciudadana para poner punto final a esta hora de la Discoteca Nacional. Habíamos escuchado a Jorge Falcón con el tango de Falcón y Jesús José Santini. Después, si querés, habla. Edmundo Rivero, Corrientes y Esmeraldas, de Francisco Pracánico y Celedonio Flores. Y recién cantó Oscar La Roca en la orquesta de Alfredo De Angelis. Volvamos a empezar. Un tango de Daniel Álvarez y Eduardo Maradei. Faltan segundos para llegar a las 3. En instantes se viene nuestra historia de hoy. Real, seguramente la vieron plasmada en la película protagonizada por Julia Roberts, que le valió el Oscar como mejor actriz allá por 2001. Erin Brockovich, una mujer audaz. Bueno, la historia real de Erin Brockovich en instantes, tras las noticias en la voz de nuestro querido compañero, el puntano, Fernando Pedernera.
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3: Las 3 de la madrugada en la República Argentina. El Ministerio de Economía aprobó la adhesión al RIGI de San Matías Pipeline. El proyecto gasoducto dedicado para la exportación de gas natural contempla la construcción de un ducto de 480 kilómetros y 36 pulgadas de diámetro. Se extenderá desde Tratayén, Neuquén, hasta San Antonio Oeste, Río Negro, con capacidad de 27 millones de metros cúbicos diarios y una inversión total de 1.300 millones de dólares. El inicio de obras está previsto para el 30 de junio de 2026 y operación comercial desde mayo de 2028. La Secretaría de Energía aprobó la transformación de Piedra del Águila Hidroeléctrica Argentina en Sociedad Anónima Unipersonal. Al quedar bajo control de Central Puerto, redujo el directorio a 3 titulares y 3 suplentes, electos por mayoría simple sin distinción por clase de acciones. Las reformas estatutarias simplifican el funcionamiento interno de la concesionaria hidroeléctrica y fueron autorizadas conforme a su estatuto social. Nacional es Mundial con la información de Sebastián Vera.
4: La selección argentina entrenó a puertas cerradas de cara al último partido de la fase de grupos. Con Argentina ya clasificada y el primer puesto asegurado, Scaloni y el cuerpo técnico planean varios cambios y distintos debuts frente a Jordania. A la mañana será el último entrenamiento, esta vez con acceso a la prensa, y luego viajan directo a Dallas, donde el DT dará la conferencia de prensa junto a un jugador del plantel.
3: El tiempo en la ciudad de Buenos Aires y alrededores, temperatura 4 grados 5 décimos, cielo despejado, humedad 89%, rige una alerta amarilla por nevadas para el sudeste de la provincia del Neuquén.
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La noche siempre invitada a curar corazones rotos, descosidos, lastimados. 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

Tim Brokovich nació en 1960. Se casó muy joven y se divorció dos veces antes de cumplir 30 años. Con tres hijos que alimentar, sin título universitario, aceptaba los trabajos que podía encontrar. Ventas, servicio en restaurantes, cualquier cosa que le permitiera pagar las facturas y mantener la luz encendida. En 1991, necesitaba desesperadamente trabajo. Cuando fue contratada como empleada de archivo en un despacho de abogados de California. Mercy Ambititou. Contestaba el teléfono, ordenaba expedientes y hacía fotocopias mientras luchaba por pagar el alquiler. En 1993, su jefe le entregó un expediente relacionado con un asunto inmobiliario. Una mujer intentaba vender su casa en una pequeña comunidad del desierto llamada Hinckley. Dentro del expediente también había documentos médicos. Eso llamó su atención de inmediato. ¿Por qué un caso inmobiliario contenía documentos médicos? Empezó a leer. Luego encontró más. La misma zona, el mismo patrón. Cánceres, tumores, abortos espontáneos, demasiados casos para una comunidad tan pequeña. Erin empezó entonces a hacer llamadas. Habló directamente con los habitantes de Hinckley. Los testimonios coincidían. Cánceres en varias familias, niños enfermos, enfermedades inexplicables por todas partes. Toda la comunidad parecía estar envenenada. Luego descubrió cartas enviadas por Pacific Gas and Electric, o PG&E. La empresa afirmaba que vigilaba la calidad del agua y aseguraba que no había peligro. Incluso ofrecía análisis gratuitos de los pozos. Todo parecía oficial, casi demasiado perfecto. Pero algo la inquietaba. Las cartas hablaban de la presencia de cromo en el agua, presentándolo como si fuera una forma relativamente segura. Erin no era científica, pero fue a la biblioteca. Aprendió que había distintas formas de cromo. El cromo 3 podía encontrarse de forma natural y no tenía el mismo nivel de riesgo. El cromo 6, en cambio, era tóxico y estaba asociado con graves problemas de salud.

prevenir la corrosión. Las aguas residuales fueron vertidas en estanques sin revestimiento, desde donde se filtraron hacia el suelo. El agua contaminada terminó llegando a la capa subterránea de Hinckley, la misma fuente de la que dependían muchas familias. La empresa conocía el problema desde mucho antes de que los vecinos entendieran lo que estaba pasando. Había documentos, había advertencias, pero la comunidad siguió sin recibir toda la verdad. Erin fue personalmente a Hinckley, tocó puertas y escuchó a las familias. Cánceres en personas jóvenes, tumores, abortos espontáneos, sangrados nasales, una y otra vez el mismo patrón se repetía. Hacía una pregunta una y otra vez: ¿quieren demandar a la empresa? Más de 600 personas dijeron que sí. PG&E llegó con abogados poderosos y enormes recursos. La empresa habló de coincidencias, hábitos personales, alimentación, cualquier explicación, menos la real, la contaminación del agua. Pero el proceso de arbitraje cambió el rumbo. Las primeras decisiones favorecieron a los primeros demandantes con indemnizaciones muy altas. PG&E hizo sus cálculos y comprendió que el riesgo financiero podía crecer todavía más. En 1996, la empresa aceptó un acuerdo de $333 millones, considerado en ese momento uno de los mayores acuerdos de acción directa en la historia de Estados Unidos. Alrededor de 650 personas recibieron compensaciones, según la gravedad de sus enfermedades y las pruebas presentadas. Erin recibió una bonificación de $2.5 millones por parte del despacho de abogados. Años después, Hollywood llevó su historia al cine en la película Erin Brockovich, Una mujer audaz. Julia Roberts interpretó a Brockovich y ganó el Oscar como mejor actriz en 2001. El caso tuvo enormes consecuencias. Se prestó más atención a la contaminación del agua potable y al cromo 6 en distintas partes del país. La historia de Hinckley dejó de ser solo una disputa local y se convirtió en una advertencia nacional. Hinckley, sin embargo, nunca volvió a ser la misma. PG&E compró casas, algunas familias se fueron y poco a poco la comunidad se fue vaciando. Con los años, muchos la describieron casi como un pueblo fantasma. Las labores de limpieza y vigilancia del agua continuaron durante décadas. El tratamiento siguió. Algunas familias dependieron de agua embotellada. El valor de muchas propiedades cayó. Y aún así, todo empezó gracias a una simple empleada de archivo que notó algo extraño en una pila de documentos. Sin título de derecho, sin poder especial, solo curiosidad, valentía y la negativa a ignorar algo que no tenía sentido.

0: Música del mundo, momento sensible en la Discoteca Nacional con Marco Antonio Solís, si no te hubiera sido. Antes, Marc Anthony versionando al Divo de Juárez, de Juan Gabriel, Hasta que te conocí, y Gloria Estefan, Cómo me duele perderte. Faltan segundos para llegar a las 3:30 en todo el país. Hacemos una pausa y a la vuelta hay más Discoteca Nacional. Y además les cuento quiénes hoy serán los protagonistas de nuestro especial de las 4.
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Ahí estaba María Marta Serralima y te vengo a preguntar de Pedro Fabini y el Chango Nieto, nada más y nada menos. Y fíjate cómo todo tiene que ver con todo. ¿Por qué te digo esto? Porque en instantes, a partir de las 4, nuestro especial tendrá como protagonistas a los Destinos San Javier. Sí. Ellos siguiendo, ¿no?, con el legado del trío San Javier, se van a estar ocupando de versionar esos clásicos de Pedro Fabini, de Pepe Ragone, incluso del Paz Martínez. En un ratito, nada más, Paolo Ragone, Franco Fabini y Bruno Ragone en los Destinos San Javier estarán llenando de canciones nuestro especial del día de hoy. Claro, los vamos a escuchar en 15 Primaveras, en Mujer, Niña y Amiga, en Justo Ahora, en Calle Angosta, la cueca de José Zavala, haciendo a Monteros, haciendo Amor Fugaz con los Tequis, Aunque Ya No Vuelva a Verte y demás. Si será varón, será mujer, por supuesto, no va a faltar en nuestro especial, insisto, hoy con Destino San Javier, siguiendo el legado del trío San Javier. 3:36 en la República Argentina. Ahora quiero saludar, quiero agradecer a amigas, amigos que están por allí del otro lado con sus mensajes, con su cariño en nuestro WhatsApp. Cecil Hughes, nuestro amigo de Esquel, allí en Chubut. Peliculón, Erin Brockovich. Alta verdad. Abrazo fuerte, Cecil, haciéndose eco de nuestra historia de hoy. La Pampa tiene el Ombú, Mendoza tiene los Andes. Nosotros de Madrunoche, haciendo la discoteca, tenemos a la más grande. ¡Ay, me gustó! Sonia. Amanda, gracias, mil gracias. Mi mamá debe estar en el quinto sueño ya, pero va a recibir este mensaje. Carlos, saludos de los discotequeros madrunocheros. Me encantó. Carlos está allí en Comodoro Rivadavia. Y con respecto a la historia que contábamos hace un ratito, ¿sabes, Sonia, cuántos Erin habemos? Y a los que el sistema nos cayó, fui 15 años estatal, me fueron. Abrazo fuerte, Carlos. Una pena, realmente. Mirta nos está escuchando allí en Florida. Como siempre, también prendida a nuestra discoteca. Gracias, gracias enormes. Hola, muy buena madrunoche, Sonia querida. Quiero saludar a mi hija Melanie, que está cumpliendo 17 años. ¡Ay, quién pudiera! 17 primaveras. Que tengas un excelente fin de semana. Saludos y abrazos. Dani de Perito Moreno. Abrazo fuerte, Daniel, para vos y, por supuesto, para Melanie. Que los cumplas muy, pero muy, pero muy, muy, muy feliz. Y a mimarla mucho este fin de semana. Lulú nos está acompañando por allí, en Valle Viejo, provincia de Catamarca. Firme con la discoteca nacional. Vamos todavía, mi reina. Román asoma con una frase que me encanta, para tenerla en cuenta. No dejes para mañana las sonrisas que puedas regalar hoy. Me gusta. Una frase de Chaplin, ¿sí? Abrazo fuerte, Román. Hola, Sonia, reina hermosa, muy buena madrunoche. Acá firme, abrígate mucho, que está re frío. Te mando un beso enorme. Hasta las 6, juntos a la par. Gracias. José Luis, nuestro amigo del Yacimiento Sierra Chata, allí en el corazón de Vaca Muerta, en la provincia de Neuquén, presente como siempre. Isabela, desde San Rafael, también por allí nos canta presente con un ¡Vamos, Argentina! ¡Dale, campeón! Hola, soy Jerónimo de Rosario. Gracias por acompañarnos. Un placer, Jerónimo. Bienvenido. Qué lindo saberte por allí en sintonía. Gracias a Richard, nuestro cocinero neuquino de Villa Langostura. A Tomás de José León Suárez también. Hola, madrujeña total. Acá como muchos, disfrutando de la discoteca nacional. Abrazote y que salga buen programa. Que así sea, Tomás. Muchísimas gracias. Analía de María Grande también. Hola, Sonia querida, buena madrunoche. Acá estoy siempre disfrutando de la compañía de ustedes. Que tengamos una bonita jornada y un feliz y bendecido fin de semana. Que así sea. Ana, muchas, pero muchas gracias por acompañarnos. Se suma Miriam de Quilmes también. Jorgito de Neuquén. Goyito, buena madrunoche, Sonia. Me despertó un ángel contando una historia. Después unos temas musicales que me hacen pensar en las relaciones y sus consecuencias.
Qué difícil encontrar el hilo rojo. Abrazo y beso. Pero cuando se encuentra, Jorge, no se corta nunca, nunca más. Te lo puedo asegurar. Hola, Sonia, querida. Soy Nicolás Obadilla, aquí desde Tucumán con mi mamá Isabel. Te escuchamos siempre. Saludos a tu mamá Amanda. Serán enviados. Nico, muchas gracias. Besos para vos, ¿eh? Y para mamá Isabel, claro que sí. Los hermosos destinos San Javier, no me duermo. Vamos todavía. Teresa, de Capilla del Señor, sí, vamos a pegarle derecho. Tere, ¿qué te parece? Beso para Estercita Ponce, de San Rafael, para Elena Villoso, de Viedma, en la provincia de Río Negro. Sonia, querida, qué lindo escuchar tu alegría. Buena madrunoche. Helen, hermosa madrunoche compartida con vos también. Hola, Sonia, buen viernes, lindo fin de semana. Laurito, nuestro riojano amigo de González Catán, también presente. Somos muchos más que dos en esta madrunoche de viernes, prendidos a Radio Nacional. Gracias, gracias por ser cómplices, por ser testigos, por ser parte de la radio. ¿Hay más canciones? Claro que sí, recorrida por nuestra patria. Ahora con los Tucutucu y una chacarera de Peteco y Carlos Carabajal. Desde el Puente Carretero.

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Ahí estaba Lázaro Caballero con La Chacarera del Olvido de Jorge y Alfredo Rojas. Antes escuchamos a Marta Pirén cantándole a la Patagonia, más allá del Colorado, Los Tucutucu y La Chacarera de Carlos y Peteco Carabajal desde el Puente Carretero. Faltan 12 minutos para llegar a las 4, señoras, señores, en instantes. Hoy Los Destinos San Javier, en nuestro especial. Pero antes, cierre de hora a pura música ciudadana.

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0: Cierre de hora, a pura música ciudadana en la Discoteca Nacional, con Rubén Juárez y Raúl Garelo, El Corazón al Sur de Ladia, Alberto Castillo, cantó Garufa, Argentino Ledesma, Fumando Espero, y Jorge Maciel con Osvaldo Pugliese, El Pañuelito. Llegamos a las 4, señoras y señores, nos informamos y se viene nuestro especial.
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2: Las 4 de la madrugada en la República Argentina. El FMI elogió avances para que la Argentina vuelva a colocar deuda en mercados internacionales. En la habitual conferencia de prensa de los jueves, la vocera del fondo, Julie Kozak, destacó la baja de la inflación y el fortalecimiento de las reservas. Además, subrayó que el riesgo país de Argentina se redujo y que el sentimiento del mercado hacia Argentina es más favorable. El Ministerio de Justicia puso en marcha el sistema informatizado de gestión integral de la mediación prejudicial obligatoria. Comenzará a implementarse progresivamente a partir del lunes 29 y permitirá notificaciones electrónicas, actas digitales y firma electrónica de las partes. El portal de mediación es un canal directo accesible para los particulares que deseen iniciar el trámite y reemplaza progresivamente el anterior sistema MEPRE. Nacional es mundial con la información de Sergio Sarratea.
3: El Real Madrid acaba de anunciar que hace uso de la cláusula de repesca de Nico Paz, jugador de la selección argentina, actualmente en la Copa del Mundo. El Como de Italia tendrá hasta el lunes para comprar el pase del jugador en 60 millones de euros. De no hacerlo, esa será la cláusula de salida de Nico Paz en el mercado de pases actual.
2: El tiempo en la ciudad de Buenos Aires y alrededores, temperatura 4 grados 2 décimos, cielo despejado, humedad 91%. Rige una alerta amarilla por nevadas para la ciudad neuquina de San Martín de los Andes.
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Tres minutos pasaron de las 4 del viernes 26 de junio de 2026 y aquí vamos dándole la bienvenida a quienes a partir de este momento entran en sintonía, a quienes van despertando, a quienes van arrancando su jornada bien tempranito y lógicamente vamos renovando el saludo y el agradecimiento a quienes nos acompañan desde los primeros minutos de esta jornada con Fabi Codevila en nuestro día 2 y que luego se han quedado siendo parte de nuestra discoteca nacional. En vivo hasta las 6, ¿eh? Recorremos esta parte de la madrunoche, puestos en el aire a partir de este momento por el señor Hernán Ríos. Será un placer transitar de su mano este ratito y poner en el aire nuestro especial de hoy, ¿sí? Yo les contaba, ellos son la consecuencia del trío San Javier. Franco Fabini, Bruno y Paolo Ragone, hijos de Pedro Fabini y Pepe Ragone respectivamente, bueno, decidieron mantener vivo el legado de sus padres y se han reunido para reversionar con un estilo poco antes visto los éxitos que toda Argentina conoce y también hacer sus temas propios, ¿no? Una idea que surgió allá por el año 2012 ante el fallecimiento de Pedro Fabini. Bueno, comenzaron a presentarse en vivo en casi todos los rincones del país y no pararon, ¿no? Debido a su gran aceptación, ¿no? Han sido ovacionados en todos los rincones de nuestra patria. Y hoy son los protagonistas de nuestro especial de las 4. Así que empecemos a disfrutarlos con estas versiones junto a Destino San Javier de estos clásicos del trío San Javier. En el comienzo, 15 primaveras.

0: Arriba Cosquín, muchas gracias.
1: Destino San Javier.
2: Más fuerte el aplauso para Nahuel Penisi, Indio Lucio Rojas.

0: Uy, qué linda la música, el trío San Javier.
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2: Qué bueno que te gustó, Francisco. Un beso grande para vos. Bueno, ahí los teníamos con Justo Ahora, la canción con la que en 2019 ganaron en las categorías de Mejor Intérprete y Mejor Canción el Festival de Viña del Mar, por lo que recibieron dos gaviotas de plata. Destino San Javier, 15 primaveras, Tú Sí Sabes Quererme, Mujer, Niña y Amiga de Robustiano Figueroa Reyes, junto a Nahuel Penici, Córdoba Sin Ti de Bazán y Fabini, Corazón de Limón, Calle Angosta, La Cueca de José Zavala, Eterno Amor de Martín Paz y Miguel Ángel Arce, también con Nahuel Penici y el indio Lucio Rojas. Los escuchamos también en Invéntame, a Monteros, Amor Fugaz con los Tequis, Aunque Ya No Vuelva a Verte, Me Gusta Jujuy Cuando Llueve, Será Varón, Será Mujer, Sin Ti No Valgo Nada, ¿Por Qué Será?, de Miguel Ángel Robles y Pedro Fabini, y como decíamos recién, Justo Ahora. Destino San Javier, hoy en nuestro especial de la Discoteca Nacional. Falta poquito para llegar a las 5. Pausa y seguimos.
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12: Las 5 de la madrugada en la República Argentina. Terremotos en Venezuela, al menos 235 muertos, 4.300 heridos y 157 desaparecidos. El nuevo balance fue informado por el ministro de Salud, Carlos Alvarado. El funcionario indicó que las cifras continúan actualizándose a medida que avanza la emergencia y las autoridades recopilan información desde las zonas afectadas. Detuvieron a la pareja de Barrelier en la causa que investiga el femicidio de Agostina Vega. Marianela Soledad Palmero, madre de la hija que tienen con el principal sospechoso del crimen de la adolescente, fue detenida en Córdoba. De acuerdo con la investigación, la mujer se encontraba en la casa al momento del asesinato de Agostina. Nacional es Mundial, con la información de Nicolás Álvarez.
13: La selección argentina de Lionel Scaloni ya piensa en el próximo compromiso del sábado a las 23 frente a Jordania en el Dallas Stadium, cerrando su participación en la fase de grupo. Ya el equipo argentino se aseguró el primer lugar y espera rival para los 16avos de final, que va a salir de España, Uruguay, Arabia Saudita o Cabo Verde. Se especula con que va a ser una rotación el entrenador argentino Lionel Scaloni, teniendo en cuenta que hay varios de los futbolistas que aún no jugaron en esta Copa del Mundo. Pero casi con seguridad, el capitán argentino Lionel Messi estará desde el comienzo. El sábado, Nacional transmite desde las 20:30, Argentina-Jordania desde Dallas.
12: El tiempo en la ciudad de Buenos Aires y alrededores sigue bajando. La temperatura 3 grados 9 décimos la actual. El cielo está despejado. La humedad es del 92%. Rige una alerta amarilla por nevadas para las localidades neuquinas de Lago Meliquina, Villa La Angostura y Villa Traful.
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Y aquí vamos, como siempre, agradeciendo estar vivos un día más en la faz de la Tierra. Claro que sí, agradeciendo al sol, a la luna, a la lluvia, al mar. Agradeciendo poder abrazar, tener este corazón que bombea aire en los pulmones. Que el aquí y ahora nos puede encontrar yendo con canciones de aquí para allá. Señoras, señores, buen día. Bienvenidas, bienvenidos arriba a todo el mundo que llegó el viernes, ya 26 de junio de 2026. Y la vida nos da la oportunidad de celebrar el reencuentro. Así que chin chin por eso, con los primeros mates del día, lógicamente. Vaya el saludo y el abrazo a quienes nos vienen acompañando desde los primeros minutos de este Día Internacional de la lucha contra el uso indebido y el tráfico ilícito de drogas. ¿Sí? Esta fecha, establecida por la Asamblea General de las Naciones Unidas en 1987, sirve para recordar el objetivo convenido por los Estados miembros de las Naciones Unidas de crear una sociedad internacional en la que no se usen indebidamente las drogas. También hoy es el Día Mundial de la Refrigeración. Esto lo habíamos comentado en el comienzo de nuestra discoteca. Esta fecha busca visibilizar la importancia fundamental de las tecnologías de frío, aire acondicionado y bombas de calor en campos claves como la seguridad alimentaria, la salud pública y la sostenibilidad ambiental. Seguimos de recorrida. Hoy también es el Día de la Cartografía en Argentina, fecha que fue instituida en 1958 mediante el decreto 4229 para conmemorar la creación del Departamento Topográfico, decretada por Bernardino Rivadavia en 1826. Este día rinde homenaje a los profesionales y técnicos que desarrollan y actualizan la representación gráfica, lógicamente, del territorio nacional, una labor fundamental para la planificación urbana, la investigación científica, el desarrollo socioeconómico y la defensa de la soberanía del país. Así que Día de la Cartografía también en nuestro país. Y hoy es el Día en Argentina del Payaso. A ver, el Día Internacional del Payaso se celebra cada 5 de noviembre y es en honor al nacimiento del icónico humorista español Emilio Aragón Miliki, ¿no? Pero bueno, en nuestro país el Día del Payaso se conmemora hoy y rinde homenaje al nacimiento de Gerardo Roberto Samaniego, a quien conocimos muchos como Firulete. 5 y 9 del viernes 26 de junio. Señoras, señores, ¿cómo arranca esta jornada en Hachal, allí en la provincia de San Juan? Con 7 grados una décima de temperatura y cielo parcialmente nublado. Por San Rafael, provincia de Mendoza, con 8 grados de temperatura y 6 grados de sensación térmica. En Viedma, 3 grados 9 décimas, 1 grado y medio la térmica con cielo nublado. Y en Villa La Angostura, provincia de Neuquén, con alerta amarillo por nevadas fuertes. ¿Sí? En este momento el cielo está cubierto, la temperatura es de 3 grados 4 décimas y la sensación térmica 1 grado 6 décimas bajo cero en Villa La Angostura. En un ratito sigo de paseo por el país, visitando amigas, amigos que nos están escuchando. Bueno, muchos y muchas agradeciendo nuestro especial de hoy. Como me gusta, insisto, cuando acertamos con estos especiales de las 4. Ahí la tenemos a Alejandra en San José de Hachal, justamente. Hermoso el especial de hoy, Sonia, gracias. Griselda, desde San Rafael, exquisito el especial, Sonia, muchas gracias. Ricardo, nuestro cocinero neuquino desde Villa La Angostura, qué bueno el especial, querida Sonia, gracias. Gracias por Destino San Javier. Elenita Belloso, en Viedma, mira, Río Negro también. Muy buena madrunoche, amo Destino San Javier, gracias por el especial. Feliz y bendecido fin de Sonia, querida, muchas gracias. Rubén de Bahía Blanca, se me acabaron los elogios, Sonia querida, solamente gracias, gracias, gracias. Un placer, enorme, enorme
saberlos por allí y me encanta que lo hayan disfrutado tanto como nosotros. Sonia, buen día. Te mandamos un abrazo caluroso para cortar este frío. Deseamos tengas un viernes bendecido junto al equipo de la radio y pases un lindo finde. Saludos, Mónica y Julio, nuestros amigos de Libertador San Martín, allí en la provincia de Entre Ríos. Ellos tempranito ya están empanadeando. Sí, fabrican empanadas y te digo...

6 y 7. Dicho esto, vamos a seguir adelante ya en la recta final de la Discoteca Nacional de hoy. A pura música, calentando motores de cara al fin de semana, calentando la gola para alentar a la selección, señores. Llegan los ratones paranoicos. Rock del gato.

0: hermosa madre noche, Sonia querida, y al equipazo que te acompaña. Gracias por estar, por esa música excelente y tu amigable y cálida compañía. Mis oraciones con el pueblo venezolano y abrazo desde el alma a La Guaira. Que tengamos todos un estupendo fin de semana. A disfrutar la vida cuidándola, por favor. Gracias, Sonia. Isabela de San Rafael, Mendoza.
1: Pero muy buen fin de semana para usted, Sonia, y todo lo mejor. Y arriba Argentina. Y arriba Discoteca Nacional. Un beso grande.
2: Hola, Sonia querida. ¿Cómo te va? ¿Cómo andas, amiga? Bueno, espero que ande bien. Muy linda música, muy buena para acompañarnos toda la noche. Así que te felicito, buen fin de semana. Te mando un beso y un abrazo grande, un abrazo de oso. A cuidarse mucho, que hace un poco de frío. Pero andamos bien. Hoy tenemos pileta y algo más. Bueno, cariño y buen fin de semana para todo el equipo y para todos los madrugadores. Te mando un beso grande. Buen fin de semana, cariños a todos los del equipo.
3: Muy buenos días, Sonia y compañía ahí en la radio. Muy lindo el programa, como siempre, la música excelente, todo. No nos podemos quejar del programa. Muy lindo. Bueno, que tengan un buen descanso este fin de semana, que la pasen muy bien, que apoye a Argentina también y, bueno, que todo salga bien. Un abrazo grande, Julio, de acá de María Grande, Entre Ríos.
4: Pero muchísimas gracias a Isabela, nuestra amiga de San Rafael, allí en la provincia de Mendoza. A Sergio, de Tacuarembó, claro que sí, arriba Argentina mañana, pero hoy alentar a Uruguay frente a España, a las 9 de la noche. A Renato, de Bahía Blanca, besos. Y, por supuesto, para Julio, que está por allí en María Grande, Entre Ríos, el país de España. Despierta y se prende a Radio Nacional. Qué linda excusa esta que tenemos todos los días, en el comienzo de cada vida, ¿no? Porque cada día la vida comienza. Así que gracias por ser cómplices, y por ser testigos junto a nosotros por aquí. 5:26. Bueno, un repaso. Hoy, Noruega-Francia a las 4 de la tarde, Senegal-Irak también a las 16, Uruguay frente a España a las 21 y Cabo Verde frente a Arabia Saudita también a las 9 de la noche. Y bueno, mañana te digo que hay una andanada. La historia arranca a las 0, mira, con Egipto e Irán y Nueva Zelanda-Bélgica. A las 18, Croacia y Ghana y Panamá e Inglaterra. A las 20:30 se van a enfrentar Colombia y Portugal y República de Congo frente a Uzbekistán. A las 11 de la noche, Argelia, Austria y, por supuesto, nuestro combinado frente a Jordania. Estos serán los encuentros de mañana sábado, ¿sí?, en el marco del Mundial de Fútbol 2026. Paseo por el país, como lo prometí, me voy a Comodoro Rivadavia, donde en este momento el cielo está nublado, la temperatura es de 8 grados 2 décimas, la sensación térmica 7 grados y el pronóstico indica lluvias aisladas durante lo que queda de la madrugada, luego cielo mayormente nublado. 12 grados la máxima por Comodoro hoy viernes. En Los Ralos, Tucumán, 7 grados 6 décimas la actual, 5 grados 7 décimas la sensación térmica, el cielo está despejado. Y para hoy se indica eso, cielo despejado, ¡qué lindo!, con una máxima de 15 grados. De Los Ralos me voy a Margarita Belén, en la provincia de Chaco. 5 grados 4 décimas la temperatura, 3 grados 8 la sensación térmica, el cielo está despejadísimo. Y para hoy se pronostican 17 grados de máxima, con cielo parcialmente nublado. De Margarita Belén, y sin escalas, me voy a Paraná, provincia de Entre Ríos, con un beso grande para Malvina, que por allí nos está escuchando. El cielo está despejado ahora en Paraná, 3 grados 7 décimas la temperatura, 92% la humedad y el pronóstico que indica cielo parcialmente nublado. Hoy, con una máxima de 16 grados. Sigo de paseo, me voy a Puerto Iguazú, Misiones. Cielo despejado en esta parte de la madrunoche, 4 grados 2 décimas la temperatura, 1,9 la sensación térmica y el pronóstico que indica una máxima de 18 grados, hoy con cielo algo nublado. Por la ciudad de Buenos Aires, en tanto, agárrate Catalina. Y no es la murga uruguaya. Cielo despejado, 3 grados 6 décimas la temperatura en este momento. 91% la humedad, 1017.7 hectopascales la presión. Menos mal que no hay viento, menos mal. Si no, te digo que se sentirían un poquito más. 14 la máxima para hoy, con cielo parcialmente nublado, indica el pronóstico. Y mañana, un sábado ahí como un poquito más amigable, con 17 de máxima, ¿sí? Pero, insisto, en este momento, 3 grados 6 décimas la temperatura, con cielo despejado por la ciudad de Buenos Aires. Besos para Brum, que nos está escuchando en Santa Rosa, provincia de Corrientes. Para Ana María de Santa Fe, para mi querido Andrés de San Carlos de Bariloche, que nos acompañó un ratito hoy con Fabi Codevila. Nuestro día 2 saludó, se fue a dormir y ahora está de vuelta por allí prendido y Sonia todavía está. Gracias, Andrés. Beso para vos, que tengas un lindo fin de semana. Hola, buen viernes para todos. Último viernes del mes, acá separando ropa para acercar y donar por el terremoto en Venezuela. Una vecina se ofreció a acercar toda la iglesia que reciben donaciones. Gracias por haberme acompañado esta semana. Buen fin de semana hasta el lunes. Sábado por la noche, a puro partido de Argentina. Sole de Castelar, abrazo al alma. Sole, muchísimas gracias. Muchísimas gracias y bendiciones a montones para vos. Ricardo, sigue allí, presente, en Villa Langostura. También Julio, en Campamento Vespucio, Salta, sigo de paseo. Rubén, saluda desde La Rioja. Por allí también Marcelo, de Junín. Sonia, querida, te vengo acompañando desde La Cero, en Día 2, y me quedé luego con la Discoteca Nacional. Buen fin de... Gracias, Marce, gracias por tu compañía, de corazón. Hola, Sonia, siempre te escucho. Disfruto de tu programa cada madruga noche. Saludos, Sebastián, desde Esquel, provincia de Chubut. Vamos, Seba, todavía. Un gustazo acompañarte. Gracias. Muy, pero muy buenos días, Sonia querida, equipo todo y compañeros oyentes de nuestra Radio Nacional, arrancando una nueva, muy fresquita y bendecida jornada. Tener un techo y algo caliente para tomar me hace sentir un privilegiado. Es que lo sos, Gustavo. Sabé lo que lo sos. Que tengan un lindo fin de semana, buen regreso a tu hogar. Gustavo, nuestro querido pollajero de Floresta. Abrazo fuerte, fuerte para vos. Francisco arranca su jornada allí en Villa Ballester. Román en Neuquén, capital, presente como siempre. Teco de General Pacheco, provincia de Buenos Aires. Buen día, Sonia. Gracias por la compañía. Siempre, siempre juntos. Excelente fin de semana junto a tus amores. Gracias, Teco. Bonito fin de también para vos. Mabel de Comodoro Rivadavia, Sonia, bendiciones, hermoso tu programa, te felicito. Todos los días una hermosa sorpresa. Gracias, Mabe, esa es la idea, ¿no? Que todos los días vivamos una discoteca diferente. Abrazo para vos, allí en Comodoro. Oscarcito Suárez, que asoma desde Los Ralos. Adrián Alejandro de San Miguel de Tucumán, cuántos amigos por el Jardín de la República. Y Camilo Zárate, que saluda desde Cañada de Gómez, provincia de Santa Fe. Buen día, genia de sueños, de la madrunoche, excelente despertar. Vamos todavía, linda vida para vos, Cami. Gracias, gracias por acompañarnos. Vamos a seguir adelante, 5:32, ya más música, más canciones, para ponerle un poquito de calor a esta fría madruñana en el país. Llegan los auténticos decadentes, Alberto Castillo, y siga el baile.

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0: Hola Sonia, feliz fin de semana y alentemos mucho a Argentina. Que gane, por favor. ¿Cuándo vienes a Mendoza, Guaymallén? Bueno, mi compañía de todos los días a las 5 de la mañana comienzo mi trabajo. Bueno, abrazote para todos, todos, todos, para vos y para Codevila. Abrazos grandes de Guaymallén. Soy Roxy.
1: Sonia Ferrari, buenos días. Justo que te vas, te dejo este mensaje. Parafaseando a Ricardo Iorio, que ayer cumpliría 64 años. Bueno, te deseo un buen fin de semana, un buen descanso y te dejo muchos apapachos. Apapachos, una palabra que deberíamos usar más. Chau, chi.
2: ¡Me encanta! Pongámosla de moda, Goyo querido. Muchos apapachos también para vos. Bonito fin de semana. Gracias, gracias por habernos acompañado durante toda esta madrunoche. Roxy de mi corazón, me encantaría conocer Guaymallén. Sí, me encantaría conocer un poquito más de Mendoza. Conocí muy poquito el año pasado, pero bueno, espero tener la oportunidad. Gracias. En realidad me encantaría conocer toda nuestra república. Sí, visitar provincia por provincia y recorrerla íntegra, ¿eh? Cada una de ellas, porque cada una tiene su encanto. Enormes gracias a todos y cada uno de ustedes. Hablando de nuestras provincias bellas, allí lo tenemos a Ricardo en Salinas Grandes, provincia de Corrientes, sumándose ya sobre el final. Que tengas también un hermoso fin de semana. Adrián Alejandro en San Miguel de Tucumán, vamos todavía, cantando presente. Patricia Torrilla de General Enrique Galarza en Entre Ríos también está por allí asomando. Gracias, infinitas a todos y cada uno de ustedes por haber sido cómplices, por haber sido testigos una vez más de esta discoteca nacional. Llegamos al final, pero solo por hoy, dijo alguno por ahí. ¿Sí? Si Dios quiere, solo si entras este fin de semana cargadito, por Dios, tenemos más mundial y más mundial y más mundial y Colapinto el domingo. En el Gran Premio de Austria. Si Dios quiere, decía, solo si Él, y yo sé que va a querer, el próximo lunes, minutos después de las cero, estaremos por aquí reencontrándonos con Fabi Codevila haciendo de a dos y más tarde abriéndonos de par en par las puertas de nuestra discoteca nacional. El mejor fin de para cada uno de ustedes. Gracias por habernos acompañado. Se viene el panorama federal de noticias, ¿sí? A partir de las 6. Pero antes, nuestro cierre musical hoy con Gustavo Cerati. Chau, hasta el lunes.

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0: 3 grados 7 décimas es la temperatura en Paraná. No hay cortes de GNC en Entre Ríos. El gerente de la Cámara de Estaciones de Combustibles y Anexos de Entre Ríos, Aníbal López, señaló que ninguna distribuidora notificó interrupciones en el suministro de GNC en la provincia. Además, López destacó que no debería haber inconvenientes en las condiciones habituales de consumo, ya que normalmente las estaciones no alcanzan el máximo contratado. Comenzó la pavimentación del último tramo del acceso sureste a Paraná. Se trata de la obra de finalización de 2.800 metros de avenida urbana que unirá la nueva circunvalación con Ruta 12. Los trabajos estarían terminados antes de fin de año. Santa Fe eximirá del pago de ingresos brutos a eventos que atraigan turismo. La medida beneficia eventos culturales provinciales para impulsar el espectáculo, el empleo y el turismo, equiparando las condiciones fiscales de Santa Fe con Córdoba y Buenos Aires. Para acceder al beneficio, los eventos deberán ser declarados de carácter cultural provincial. La Corte ratificó la ley de financiamiento universitario por unanimidad del máximo cuerpo judicial, dejó firme la medida cautelar presentada por los rectores. El fallo judicial obliga al gobierno nacional a girar 2,5 billones de pesos a las casas de altos estudios. Argentina enviará ayuda humanitaria a Venezuela. Desde Cancillería se confirmó el apoyo de aviones de Fuerzas Armadas con personal militar, brigadistas y perros de rescate. Como consecuencia de los dos terremotos registrados en Venezuela, se acerca a 200 la cifra de muertos, hay cientos desaparecidos y se registraron 37 edificios derrumbados.
1: Pronóstico del tiempo.
0: Para este viernes indica nieblas, cielo parcialmente nublado, temperatura mínima prevista 3 grados, máxima estimada 16. En tanto para mañana y el domingo se anticipa la región, cielo parcialmente nublado, inestable, poco cambio de la temperatura.
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0: 3 grados 7 décimas es la temperatura en Paraná. La humedad 92%, presión 1010.8. Viento en calma, visibilidad 15 kilómetros. El cielo despejado a las 6.02 minutos.
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0: buen día para todos. 6:04 y aquí estamos arrancando en esta fría jornada, en este frío viernes 26 de junio de 2026. Y por supuesto, como lo hacemos habitualmente de lunes a viernes, hasta las 7 vamos a iniciar esta recorrida por los caminos productivos de nuestra región, fundamentalmente de la provincia de Entre Ríos, pero por supuesto todo aquello que tiene que ver con el desarrollo sustentable de nuestras cadenas agroalimentarias, esas cadenas que tanto nos aportan en lo económico y en lo social y que le dan ese perfil de granja a la provincia de Entre Ríos, esta provincia que tanto queremos. Saludamos hoy especialmente a los empleados, a los trabajadores del Estado entrerriano. Si bien el Día del Trabajador es mañana, pero bueno, un decreto del gobernador de la provincia lo anticipó para hoy para darles un día de descanso. Y ya les vamos a contar también otras efemérides que tenemos para esta jornada, pero antes los saludo a mi querido Hugo Enchos, querido amigo, locutor de esta casa desde hace tantos años.
1: Tanto tiempo. ¿Cómo va, Miguel? Buen día para vos, para los amables oyentes. Buen día, buen viernes. Bueno, otra jornada fresca, ¿no?
0: Sí. Bajó la temperatura en relación a ayer, ¿eh?
1: Creo que sí.
0: Ayer había, se siente viento, me parece.
1: Ayer había como una térmica, ¿no?
0: Sí.
1: Y hoy es un frío presente.
0: Sí, exacto.
1: Realmente es así, ¿no? 3.7° es la actual temperatura de nuestra capital, máxima prevista. Pero bueno, hoy va a calentar un poquito, ¿no? Con el sol va a calentar un poquito la tarde, 19 de máxima. La humedad que alcanza el 92%, la presión 1010.8 en hectopascales, no se registran vientos en superficie, la visibilidad 15.000 metros, y el cielo está despejado.
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1: Indica el Servicio Meteorológico para esta jornada una mínima de 2 grados llegará. Bueno, no lo sabemos, pero puede ser. 2 de mínima y 19 de máxima con niebla presente por la mañana. Cielo parcialmente nublado durante toda esta jornada de viernes. Mañana, sábado, 8 de mínima, 17. 8 de mínima, 17 de máxima, con cielo mayormente nuboso durante toda la jornada, y se prepara de alguna manera para el día domingo, que ya lo venía indicando y lo insiste en esta posibilidad, del domingo por la madrugada, por la mañana, algunos chaparrones sueltos, ¿no? Alguna lluvia aislada, entre un 10 y un 40% solamente por esa madrugada y mañana del domingo, porque ya por la tarde-noche del domingo el cielo estará algo nublado.
0: Bueno, y el sol va a salir a las 8:02, se oculta 18:08, estamos con la luna en cuarto creciente, en el mapa de Meteorred, en la perspectiva que siempre miramos, no hay nada para el domingo.
1: Mira.
0: O sea, buen clima, que es lo que hace falta por unos cuantos días, para que seque bien y se permita desarrollar los trabajos que quedan. Falta mucha siembra todavía en nuestra región para todo lo que es cultivos de invierno, trigo fundamentalmente, ¿no? Así que mejor que no llueva. Bueno, le mandamos un saludo a la distancia a Danielito Aguilar, está en Rosario, ayer estuvieron participando de una actividad, de un par de actividades aquí en Valle María y después en Rosario, y hoy derecho ya van para el remate aniversario de Hacendados Don Mario, que es en esta jornada, ¿eh? Así que a él y a Axel le mandamos un fuerte abrazo. Ayer estaban lo más bien instaladitos en la noche. Bueno, ¿qué otro dato tenemos para hoy? Ah, teníamos más efemérides que las quería compartir. Mirá vos, para la ciudad de Paraná más que nada, un edificio histórico de la ciudad de Paraná, que es la casa del Banco de Entre Ríos, la matriz del Banco de Entre Ríos, se inauguró, se habilitó formalmente un día como hoy del año 1941, ¿no? Ese imponente edificio que está ubicado en la esquina de calle Monte Caseros y 25 de Mayo, en una de las esquinas de la Plaza Primero de Mayo de la capital de la provincia de Entre Ríos. Y como siempre le agradezco mucho a nuestra querida colega Noelia Luque, que nos manda información y nos dice que cada 29 de junio Piedras Blancas celebra el Día de los Santos Patronos de la localidad, San Pedro y San Pablo, por tal motivo es feriado local. Y desde la capilla de esta localidad invitan a la comunidad en general a participar de las celebraciones en honor a los patronos. Esto será el próximo lunes 29 con bueno todo lo que tiene que ver con la, la recordación. ¿Qué otra? Bueno, otro datito. El 26 de junio de 1974, Roberto Perfumo, ¿te acordás?
1: Roberto, claro, sí.
0: ¿Cómo no? Uno de los jugadores más destacados de la historia argentina.
1: Y de Racing, ¿no? Sí, claro.
0: Fue de Racing, me parece que jugó en River después, che, pero fue de Racing.
1: Bueno, sí, me acuerdo sí, que sí. Era de Racing, sí.
0: Se retiró. Fue en un partido que Argentina perdió con Holanda 4-0 en el estadio de Gelsenkirchen, en el. En la ciudad de Alemania.
1: Ah,
0: ahí está. Bueno, algunos de los datos que tenemos gracias a Noelia y bueno, ahí estamos. Bueno, los saludamos a nuestros queridos compañeros, los que nos ayudan a estar al aire. Martín Paneagua, Jorgelito Hernández, también al querido José Casotti, que nos acompaña en la operación técnica. A Lucio Salazar, ya lo escuchamos en el servicio informativo. Y por supuesto a todos los trabajadores de esta casa, de esta histórica LT14, que muy prontito cumple 81 años, ¿no? El 8 de julio próximo cumplirá 81 años, ¿eh? Y nosotros llevamos unos cuantos acá dentro.
1: Varios, sí, sí, varios.
0: ¿Usted más de 30?
1: No, puede, sí, puede ser, claro, sí, sí. Sí,
0: desde que arrancamos.
1: Desde que arrancamos,
0: como sí, suplente.
1: Y todas esas cosas, ¿no? Que uno.
0: ¿Viniste a aprender acá un poquito?
1: Sí, hicimos algo. Hicimos algo de eso, sí, sí, claro que sí.
0: Bueno, y nosotros ya 20 y pico de años acá. Bueno, 6:11 de la mañana, ya venimos.
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2: Estos son los títulos destacados de la jornada.
0: Con la trilla sojera del año terminada, confirman que el rinde se cayó un 22%. La producción total de soja

0: Marta tienen demanda mundial. Las exportaciones de hortalizas crecieron un 17% respecto del 2025, alcanzando un récord en los últimos 22 años, con 265 millones de dólares durante el primer cuatrimestre del año. A su vez, este volumen se incrementó un 12% y alcanzó las 269.351 toneladas, según los datos del INDEC. Recomendaciones para prevenir influenza en aves silvestres. Las aves silvestres, especialmente las migratorias, cumplen un rol preponderante en propagación de enfermedades como la influenza aviar altamente patógena. Son hospedadoras y reservorios naturales del virus, pudiendo diseminarlo a través de largas distancias por sus rutas migratorias. Demuestran que con manejo de cultivo pueden tener menos malezas y más controladores de plagas. La biodiversidad funciona como motor invisible del agro a través de los servicios ecosistémicos que brinda. Sin embargo, en las últimas décadas se redujo ante el avance de los monocultivos. Frente a este panorama, productores, universidades y otras instituciones buscan recuperar y potenciar la biodiversidad. Un estudio de la Facultad de Agronomía de la UBA mejoró la diversidad floral en bordes de cultivos de la región pampeana y halló aumentos en la cantidad y variedad de insectos polinizadores, claves para el rinde y la calidad de muchos cultivos. Además, registraron más especies vegetales y controladores de plagas y menos malezas. Proponen soluciones basadas en la diversidad biológica para una agricultura más sustentable y resiliente. 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
0: En el mercado de Rosario, ayer la soja continuó liderando la operatoria en el mercado doméstico, registrando valores alcistas entre sesiones. En los cereales se mantuvieron los negocios por el maíz disponible, mientras que el trigo cerró una nueva jornada con discreta actividad comercial. Los valores, hubo escaso número de compradores en soja, las cotizaciones volvieron a ajustar al alza entre sesiones en línea con la evolución del mercado de Chicago, mientras que el vencimiento de fijaciones continuó brindando soporte al volumen operado. En materia de precios, la oferta se estableció en 480 mil pesos por tonelada, tanto para la entrega disponible como para las fijaciones de mercadería. Esto implica 5 mil pesos de mejora con respecto al día previo. Con respecto al girasol, una dinámica estable, sin mayores cambios entre los compradores activos, aunque un menor número de posiciones abiertas de compra. Para las entregas contractuales se volvió a ofertar $430, aunque únicamente para mercadería con calidad alto oleico. Por su parte, las posiciones comprendidas entre junio y septiembre se ubicaron nuevamente en $420 sin cambios en relación al día anterior. Hablábamos del trigo, que la actividad sigue mostrando un perfil muy acotado. El disponible volvió a negociarse en $200 sin descartarse mejoras por lote, mismo valor ofrecido para la entrega contractual. Asimismo, las posiciones julio y agosto se ubicaron nuevamente en los $200 la tonelada. En paralelo, se sostuvo el esquema de precios según calidad. Para la posición agosto, las referencias alcanzaron los $250 para la mercadería, con un mínimo de 10,5 de proteína y $210 para los lotes con menos

0: menos del 11%. Por último, para la campaña 26-27, las entregas entre diciembre y enero encontraron la referencia en los $208 la tonelada. Jornada sin cambios significativos en el mercado del maíz. En este marco, la mejor oferta por el disponible con descarga hasta el 28 de junio se ubicó en $176, aunque se relevaron negocios en torno a los 180, según lo que refleja el monitor oficial, CIO Granos. En tanto, la entrega contractual perdió un dólar y se ubicó en 175. En las posiciones diferidas, julio, 176. Agosto ajustó a la baja hasta los 178 y septiembre, $180. 181 fue la mejor oferta para los que entregan entre octubre y noviembre, mientras que para diciembre se ofertaron 182 y para el segmento enero-febrero del año próximo, $183 la tonelada. Finalmente, para la próxima campaña, la propuesta fue de $175 para las entregas entre marzo y abril, mientras que para junio y julio del año que viene, la oferta fue de $170. Con respecto al sorgo, el dinamismo comercial fue acotado y estable, $190 para las entregas disponibles, el mismo valor ofertado para junio y agosto. No hubo negocios por cebada y así pasó el mercado granario.
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0: 5.921 cabezas ingresaron hoy al mercado en Cañuelas. El acumulado semanal es de 18.800 cabezas. El mercado, por supuesto, está operando. Ayer no hubo hacienda ingresada. Les vamos a compartir los valores que se dieron en el remate de Feria María Dolores, ayer en Federal, donde se vendieron 466 cabezas, los valores de los toros, 2.700 el mínimo, 3.200 el máximo, por el novillo de hasta 400 kilos se pagaron máximo de 3.140, por la vaquilla gorda de 3.300 a 3.500, por la vaca gorda, entre 2.900 y 3.080, la vaca para conserva o manufactura entre 1.700 y 2.400, la invernada por el ternero de hasta 200 kilos entre 5.500 y 6.400, el novillito de más de 200 kilos de 5.000 a 5.920, las terneras de hasta 200 kilos de 5.620 a 6.070, por las vacas se pagaron 2.300 de mínimo, 3.080 de máximo. La vaquilla con preñez desde 1.350.000 a 1.570.000 y la vaca con cría 870.000 el mínimo, 1.320.000 el máximo. Recordamos, estos son precios de ayer en el predio de la Rural de Federal, rematado por Echeverría Rural.
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0: 6:23 de la mañana, ¿qué temperatura tenemos?
6: Ahora 3 grados, una décima la temperatura, 3.1 la temperatura real en nuestra capital, humedad que alcanza el 94%, la presión 1010.2 en hectopascales, no se registran vientos en superficie, la visibilidad 15.000 metros y el cielo está despejado.
0: Muy bien, vamos a compartir también, tanto en nuestro... en nuestra radio y nuestras radios colegas y también en nuestro canal de streaming, una nota que realizamos hace unos días atrás en María Grande en el marco de una jornada de capacitación que organizó la empresa El Molino Agroservicios. Charlamos casualmente con su titular, Néstor Clocker, acerca de cómo está el panorama agrícola actual y el objetivo de este tipo de encuentros. Lo compartimos. Bueno, un segundito y ya seguimos con esto. Les decía al Huguito que hay alguna perspectiva, todavía se mantiene para el domingo.
6: Para el domingo, lo marca el Servicio Meteorológico Nacional, ¿no? No así otras plataformas, pero bueno, insiste, lo viene haciendo desde hace varios días, que para el domingo, para la madrugada, para la mañana, podría haber algún chaparrón suelto.
0: Atención entonces. Ahora sí, lo escuchamos a Néstor Clocker, titular de El Molino Agroservicios.
7: Fue técnica y la segunda fue un análisis global en lo que es económico y en lo que es climático. Más allá, no fueron recomendaciones, pero fueron tips para que los productores vayan tomando decisiones en función de los índices que se plantearon, ¿no?
8: ¿Conforme con la convocatoria?
7: Sí, muy conforme y agradecido a toda la gente que siempre que convocamos están y nos acompañan. Y nosotros agradecidos a ellos porque de 25 años de vigencia hacen que nos respondan así.
8: E indudablemente es ávido por recibir la información que acaban de tener en este momento,
7: ¿no? Hay un cambio, no sé si de época llamarlo, como es un término de moda, pero creo que hoy por hoy tenemos que fijarnos muy bien, la agricultura cambió, la agricultura hoy se hace por retorno de unidad invertida, necesitamos ser muy eficientes. Y bueno, yo creo que todos estamos escuchando eso y esperando qué nos depara el futuro con esto, con los mercados y con las guerras, sería, ¿no?
8: Estamos en una época de la campaña muy particular, se puede decir que al comienzo de la misma, de la campaña agrícola en nuestro país, pero donde la fina ya está jugada. ¿Cómo ves la fina en este momento para nuestra provincia?
7: La fina, mirá, primero con depresión en sí. No te puedo dar el porcentaje, pero entre un 20 y un 30 creo que se va a deprimir. Por el tema de los costos de los fertilizantes, una, las primeras conclusiones que sacaron los productores en general, y la segunda, el tema de un pronóstico niño que con coincidencia de lluvia en plena floración del trigo, ¿no? Que es un problema para el tema del fusario.
8: Bueno, y en una época justa de decisiones, si se quiere, que se pueden corregir y se pueden tomar para lo que es la campaña de cultivo de verano o granos gruesos.
7: Tal cual. Bueno, y la opción que te da el maíz, por ejemplo, es hoy con el precio de la urea tenés 2 o 3 meses más para especular en función de que si continúa o no la guerra. Viste que esto es muy, muy dinámico, muy espontáneo. Pasamos de una urea de $550 a 1000 y hoy estamos hablando de $600, $700 en función de cómo continúe esto.
8: En lo que se refiere, bueno, a esta baja de los nitrogenados, por ahí han mostrado quizás un poquito más retroceso, pero ¿los fosforados están estabilizados con alguna tendencia a la suba o no?
7: Sí, efectivamente. En los fosforados sí, pero sabemos siempre que nosotros, fundamentalmente por la provincia en que estamos, carente de fósforo, es un insumo que tenemos obligación de aplicarlo, y bueno, pero también sabemos que el nitrógeno es el principal insumo en el momento de decidir una gramínea. Entonces, que nos baje el nitrógeno nos abre una puerta para poder decidir mejor la campaña.
8: Néstor, venimos hablando hasta aquí de fertilizantes. Nosotros en nuestra zona puntualmente tenemos grandes problemas de maleza puntualmente, sobre todo lo que son los cultivos de verano. ¿Cómo está el resto de los insumos del posicionamiento en materia de precios en líneas generales?
7: Los insumos no han subido en general. En general no han subido. Y el tema de maleza, vos sabés que en año niño, año complejo en control de maleza, sabemos que por ahí el maíz nos da una chance más para controlarla un poco más económico que lo que es una soja. Ni hablar que si te toca un raigrán en el trigo también es complejo. Pero bueno, los insumos en general no han subido, no han subido. Ahora todo es estacionario, viste que el Roundup en general hay épocas de pico y por ahí hay de depresión en función de la demanda.
8: La campaña que pasó, fue en lo que es fina, fue muy buena en líneas generales para toda la provincia. La campaña de gruesas, por ahí zonas que hubo mejor que otras en líneas generales, pero con buenos rendimientos, ¿no? En lo que es en materia de todo el nivel provincial.
7: En general fue un año, la verdad, que he soñado. Muy buen año. No podemos pegar todo y creo que en este año fue una media para arriba, fue muy buen año. Lo que pasa es que por ahí, productores, vos lo vas a escuchar, o lo escuchamos todos nosotros que somos parte, que siempre le queda un gustito amargo. Lo que pasa es que hoy por hoy el rendimiento de la plata, por diferencia de tipo cambiaria, por deudas arrastradas y todo eso, por ahí siempre queda corta la sábana, ¿eh? Lamentablemente.
8: Néstor, y hasta aquí venimos hablando de agricultura. Sabemos que vos también tenés experiencia y participás mucho en el negocio ganadero o en el negocio pecuario. ¿Cómo está viendo la actualidad de este sector en particular?
7: La verdad que el sistema ganadero dio un vuelco completamente de 180 grados. Se transformó en una actividad rentable. Lo que hay es que falta de acompañamiento hoy por hoy, desde lo profesional, de lo veterinario, del agronómico, para hacer una actividad como fue la soja a partir de los 80 con las sojas RR, donde se transformó en una actividad importante. Bueno, la ganadería correría el mismo camino, donde hay que capacitar y hay que armar todo un equipo para trabajar sobre eso. Hoy tenemos que lograr producción o productividad por unidad.
8: Conclusión, más allá de todos los factores de los que podemos manejar y de los que no, planificación correcta es quizás las premisas para cualquiera de estos dos tipos de producciones, ¿no?
7: No, ni hablar. Tomar decisiones, pero con datos. Tener todos, juntar toda la información como para, si le erramos, sea lo menor posible lo que te pueda generar, pero tratar de acertarla. Yo creo que haciendo las cosas bien tenemos un buen porvenir, ¿no?
0: Muy bien, hasta ahí interesante conocer la mirada de este empresario, Néstor Klocker, acerca de la perspectiva en los negocios, tanto agrícolas como ganaderos. Bueno, ya estamos llegando a la primera pausa en nuestro programa.
6: Perfecto, 6:30, justito nos pasamos al servicio de noticias, escuchamos con Lucio Salazar el servicio informativo y ya retornamos.
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10: Tres grados una décima la temperatura en Paraná. Hoy se celebra el Día del Trabajador Estatal y no hay actividad en la administración entrerriana. La medida se enmarca en el reconocimiento a la labor de los trabajadores de la administración pública provincial. No obstante, se garantizará la prestación de servicios esenciales a través de las guardias correspondientes cuyo personal contará con el respectivo franco compensatorio. Está fuera de peligro el niño que contrajo síndrome urémico hemolítico tras consumir un queso vencido. El síndrome urémico hemolítico que afectó a un niño de Federación motivó una investigación sanitaria que derivó en la prohibición provincial de comercialización de un queso elaborado en ese departamento. Al respecto, el director de bromatología de la Municipalidad de Federación, Mario Cornu, confirmó que el menor está recuperándose bien. Denuncian una millonaria estafa en una mutual de Santa Fe. Osvaldo Leiva, que presidía la Asociación Mutual Club Libertad de la pequeña localidad de Nelson, se quitó la vida el 4 de junio y luego la entidad cerró sus puertas y dejó paralizados los depósitos de sus asociados. Además de vecinos de Nelson, hay damnificados en Laguna Paiva, Jambi Campbell, con denuncias por más de 40 millones de pesos.
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12: La actual temperatura en la ciudad de Paraná, 3 grados una décima. La humedad, 94%. Presión 1010.2, viento en calma, visibilidad 15 kilómetros. El cielo despejado a las 6:32 minutos.
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0: 6:34, le damos la bienvenida a todas las amigas y amigos que se suman a esta hora, a todos los que están enganchados con la radio, que es su gran compañía, esta histórica radio de la provincia de Entre Ríos, y por supuesto las radios colegas que toman nuestra transmisión, la del programa, y que nos ayudan a ampliar la audiencia, ¿no? Esta audiencia que es tan fiel a los temas del sector productivo, tan seguidora de nuestro campo en acción, ¿eh? Y de paso lo saludamos a Emilio Ruberto, que también estaba llegando, aterrizando.
1: Ya llegó.
0: Abrigado, Huguito.
1: Está con nosotros. Está conmigo, bien abrigado hoy, ¿no?
0: Buen día, ¿cómo andan? Buen Miguel, día, Hugo. Sí, la verdad que es una mañana muy fría, menos mal que no hay un viento importante.
1: En
0: hay
1: calma, una, viento en calma. Sí.
0: Una brisa suavecita, pero sí, fresco. Sí, sí. Pero ¿qué se siente, no? Es invierno, ¿qué vamos a hacer?
1: Es claro, en nosotros invierno acá suele
0: somos,
1: suele hacer
0: somos del equipo invierno acá,
1: nosotros,
0: con el
1: nosotros somos bien.
0: Yo no. Por ahí nos arrepentimos un poco, ¿no?
1: Y nos da un castigo también. Claro que sí.
0: Así es. Un tema para tener en cuenta, y más en nuestra provincia, en las zonas, bajas, como se le dice, de suelos bajos entrerrianos, porque hay mucha gente que se dedica a la actividad productiva, en la zona de islas estoy hablando, el delta entrerriano que arranca acá en el departamento Diamante y que se extiende por los departamentos Victoria, Gualeguay, Islas del Ibicuí, Gualeguaychú, porque ahí hay una práctica muy común que se da también en otros lugares, que es de usar el fuego para limpiar los campos, hacer quemas, que recordamos que están totalmente prohibidas en la provincia de Entre Ríos, salvo aquellos que hagan una gestión ante la Secretaría de Ambiente de Entre Ríos para poder realizar estas quemas autorizadas, ¿no? Hay una resolución que es la del manejo del fuego, que obviamente le permite a los... hay una legislación nacional, hay legislación provincial con sus todas las normativas para evitar que esa zona, que es muy sensible, un ambiente muy sensible, tenga mayores problemas. Y esto va a colación de que se conoció una multa que se le aplicó a unos propietarios de un establecimiento rural del departamento Victoria por haber realizado una quema. Como pasa muchas veces, recién salió, se conoció ahora la resolución sobre una denuncia que fue contatada, un hecho que se contató en diciembre del 2022, o sea, pasaron varios años. Pero bueno, hubo un patrullaje del Plan Provincial de Manejo del Fuego que encontró, detectó la quema de hectáreas de campo en esa zona sin ningún tipo de autorización de la autoridad competente, que en este caso es la Secretaría de Ambiente, y tampoco sin personas que estuvieran controlando el fuego, porque las quemas, cuando se autorizan, son controladas, o sea, hay personas que están allí con las herramientas necesarias para realizar cualquier tipo de extinción del fuego en caso de que hubiera un problema. Bueno, esto para que tengan en cuenta todos los que desarrollan actividades en zona de isla, que está prohibido el tema de la quema de pastizales en toda esta zona. ¿Qué otra actividad tenemos? Bueno, hoy va a estar el remate de Hacendados Don Mario, recordamos, el remate especial aniversario de la firma consignataria. Y también hay inscripciones abiertas para una capacitación en un programa federal de gestión energética. Esto es para las pymes interesadas en incorporar sistemas de energía solar fotovoltaica. Y muchos otros temas que ustedes lo pueden encontrar en nuestra plataforma, camponacion.com, en la parte de agenda.
1: Y abrimos el carnet social, el saludo del amigo Hugo, el tocayo, buen día. Mañana estará cumpliendo años en Libertador San Martín, Norberto Schneider. El saludo de Hugo Born, un saludo para él y un buen fin de semana para todos. Gracias.
0: Bueno, gracias al amigo Jorge Born, el hermanito, que siempre nos manda la captura de, saca una foto a la pantalla de su camioneta, ajá, del instrumental de la camioneta, y dice, hoy hace más calorcito.
1: ¿Cuánto?
0: 3 grados.
1: 3, igual que acá.
0: Claro, porque el otro día nos mandó cuando estábamos en 0 grados el miércoles. El miércoles marcaba 0 grados, ¿eh? Así que bueno, así estamos en esta jornada. Bueno, ya es la hora 6:39, hacemos una breve pausa, ya venimos.
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0: Muy bien, vamos a un repaso de lo que ha sido la operatoria en los mercados y también algunas noticias. Según la información que se ha difundido, las pymes se financiaron al 25.33% en el mercado de capitales durante el mes de mayo. La tasa bajó casi 15 puntos en el año. Y hablando de las pymes, en la reunión de CAME se pidió incentivos al consumo, financiamiento accesible y un nuevo consenso fiscal. El Fondo Monetario Internacional destacó la mejora macroeconómica argentina y dejó en manos del gobierno el regreso a los mercados. El panorama internacional sigue siendo volátil, los ADR registraron mayoría de subas y el riesgo país frenó la escalada tras comentarios favorables del Fondo Monetario Internacional. Con respecto al turismo, por el Mundial y también por la devaluación del real, en mayo llegaron más extranjeros a la Argentina, cayó la salida de argentinos, pero el saldo sigue siendo en rojo. Bueno, siguen los conflictos gremiales en muchas provincias. Cuatro provincias patagónicas atraviesan conflictos docentes reclamando la mejoras salariales, ¿no? Mucho atraso en los salarios. Otro tema tiene que ver con, ya específicamente con los números de los mercados. El dólar en el Banco de la Nación Argentina cerró ayer en 1495, el informal 1530, el euro oficial 1712,76, el informal 1653,57. Ayer el Merval cayó nuevamente 0.46%, cerró en 3.096.067,49. El riesgo país quedó en 437 puntos básicos. 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

0: Es la hora 6 de la mañana, 46 minutos, Huguito.
1: Repasamos tanto el tiempo, ¿les parece? Nos ponemos en clima, 3 grados, una décima la temperatura en nuestra capital. La humedad alcanza el 94%, la presión 1010.2 en hectopascales. No se registran vientos en superficie, la visibilidad 15.000 metros y el cielo está despejado. Recordamos, la máxima temperatura prevista para hoy llegaría a los 19 grados.
0: Bueno, frío junio, el arranque del invierno es muy frío en esta región del litoral, así que veremos cómo transcurre toda esta temporada. Algún climatólogo había dicho que no iba a ser tan baja las temperaturas, que iba a ser bastante moderado.
1: Y bueno, de acuerdo al termo de cada uno, ¿no?
0: Exactamente. Veremos después en el futuro, digamos, cómo se da la perspectiva climática. Bueno, 6 de la mañana, 47 minutos. Ya vamos a ir en un segundito presentando a nuestro invitado para el día de hoy. Tenemos muchas actividades. La agenda de nuestra plataforma web está completita. Recordemos también que se viene AgSoja, este encuentro de toda la cadena sojera, este seminario que va a tener conferencias internacionales, innovación sin fronteras, mejoramiento genético, genómica, bueno, experiencias de otros países como Brasil y Canadá. Esto es el 30 de junio en la Bolsa de Comercio de Rosario, 30 de junio, falta poquito nada más. Así que, bueno, ustedes pueden ver también la agenda de Campo en Acción, algunos de los participantes que van a estar en este encuentro. Recordemos que se va a hacer próximamente una conferencia mundial de investigación en soja. Bueno, ¿qué otro temita tenemos acá en nuestra agenda? A ver qué tengo acá. Estaba mirando. Bueno, recordamos, ya lo pasamos, lo de Hacendados Don Mario. Para que tengo acá más eventos para los próximos días. Bueno, empezó el censo de la cadena forestal en la provincia de Entre Ríos. Recordemos que esto se hace en conjunto con Nación. Una oportunidad para conocer los datos de cómo está este sector. Recordemos que Entre Ríos, junto a la Mesopotamia, tiene el principal macizo forestal implantado que hay en la Argentina. Entre Corrientes, Entre Ríos y Misiones estamos con esta actividad productiva que es tan importante en toda nuestra región. ¿Qué máxima vamos a tener para hoy, Huguito?
1: La máxima prevista para hoy, 19 grados, bueno, con brillo de sol, eso es importante, ¿no? Eso para estar en una tardecita agradable.
0: Bueno, ahora sí.
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0: Bueno, Emilio, contanos, ¿qué historia tenemos para hoy?
2: Bueno, a casi 230 kilómetros de nuestra ciudad y a unos 30 kilómetros más al norte de la ciudad de Federal, se construyó una posada, un hotel, en medio del campo, en el Espinal entrerriano, con un profundo vínculo y respeto hacia la naturaleza casi virgen que la rodea. Una invitación a conocer aquel lugar nos permitió ser testigos de un proyecto poco común, único en la provincia de Entre Ríos. Y Abel Vera, ese federalense que vive en Paraná hace muchos años, pero que obviamente está ligado desde el corazón con su lugar de origen, está en diálogo con nosotros para contarnos precisamente de esta iniciativa tan singular. Abel, buenos días, ¿cómo estás?
3: Hola, buen día, Emilio. Buen día, buen día.
0: ¿Cómo anda todo?
3: Acá andamos bien.
0: Bueno, bien. Y acá estamos viéndote, que
2: Es importante, ¿no?
0: Ahí está, ¿eh? Los que nos siguen por el canal de YouTube nos pueden, no, lo pueden seguir y conocer a Abel Vera, ¿eh? Porque estamos con videollamada.
2: Bueno, un emprendedor que hace un par de años, por distintos motivos, comenzó un proyecto hermoso realmente, tan vinculado con la naturaleza y con el turismo. Abel, contanos un poquito de aquel origen del Hotel de Campo Luisito y cómo ha evolucionado.
3: Ese hotel nació después que Luisito se me fuera, ¿no? Falleció. Ahí me animé, ¿no? Porque hacerla. Y eso se empezó a hacer en plena pandemia ahí, con una empresa de misiones. Hice un proyecto ahí para que eso realmente quedara plasmado ahí entre la naturaleza y bueno, se hizo con la luz, con luz solar, el agua también la calienta el sol, el aire acondicionado, hice el pozo canadiense que se hace con la geología de la Tierra, ¿no? Ahí tira aire siempre a 22 grados y lo hicimos de troncos que trajimos de Corrientes, de Misiones y bueno, se terminó ese hotel con mucho sacrificio, ¿no?
2: ¿Cuántas habitaciones, Luis? ¿Cuántas habitaciones tiene el Hotel Luisito?
3: Tiene 4 suites. Son suites de 30 metros cuadrados con baño privado. Y tiene un comedor y comedor, una galería grande como para disfrutar ahí de la naturaleza un poco, y de los pájaros y de las aves.
2: Bueno, y nosotros que hemos tenido, con Miguel hemos tenido la oportunidad de visitarlo, eso está enclavado en el Espinal, algunos le dicen la selva de Montiel, otros el monte entrerriano, en contacto con la fauna, con ese monte de guayabos tan singular y único que está dentro de ese predio, ¿no?
3: Sí, hay un monte de guayabos con árboles de hasta de 1200 años ahí. Es un monte, es único, así como dijiste vos, es único en la provincia y no sé, en el país también. Es una cosa, el guayabo es un árbol que no tiene su tronco, no tiene cáscara, es lisita. Y las dimensiones que tiene son árboles con diámetro de 1.10 m, 1.20 m de diámetro, el tronco. Sí, es una cosa muy particular que hay ahí, ¿no? Que nació ahí en esos lugares.
2: Bueno, Abel, y todos nosotros ahora estamos viendo a través de nuestro canal de YouTube imágenes que tienen sus años porque el hotel se concluyó. Hubo gente que fue, que se hospedó, pero sigue teniendo dificultades que no tienen que ver por allí con lo que vos podés hacer, sino que tiene que ver con la presencia y la acción del Estado que está incumpliendo de alguna manera con muchas responsabilidades y promesas que tienen que ver con el desarrollo turístico, de que este lugar pueda ser accesible, ¿no?
3: Sí, desde un principio, cuando yo estaba por empezar el proyecto, fui y hablé con el intendente en ese momento, que era Chapino, y bueno, él le interesó mucho el proyecto y quedó en que él iba a hacer las gestiones para que eso se ripiara y que pueda tener buen acceso, ¿no? Porque si no, en realidad, toda esa inversión queda trunca ahí. Pero,
2: como se. Son caminos de tierra, ¿no? Son caminos de tierra que llegan hasta el hotel.
3: Sí, eso está enclavado en medio de la selva de Montiel ahí. La senadora Nancy Miranda, ella hizo mucha gestión también para, hizo fuerza para que eso pudiera lograrse, pero de parte de la dirigencia provincial fue no se hizo absolutamente nada.
2: Y van dos gestiones ya, ¿no?
3: Van dos gestiones. Y bueno, quedó eso así. Realmente invertir en la provincia es un es como tirarle rosa a los chanchos, mirá. No hubo oído de parte de la provincia de Entre Ríos.
0: ¿El hotel tiene página web o redes sociales?
3: No, nunca la hice porque nunca pude inaugurar, Emilio. Nunca pude inaugurar porque no puedo afrontar un compromiso con un turista si el turista no puede llegar, y peor que no que llueva y no pueda salir, ¿no?
2: Claro. ¿Y él también está el tema eléctrico, Abel?
3: Sí, yo hice toda una instalación solar, pero realmente no dio resultado. Invertí un montón de plata ahí, pero no da resultado. Y bueno, le pedí a la provincia también un poco de ayuda ahí, porque la situación económica ahora ya no es la misma que hace que tenía yo hace un par de años, pero tampoco, o sea, fueron promesas, pero nunca hubo un resultado de nada, una respuesta positiva.
2: Bueno, Abel, por cuestiones de tiempo, este proyecto está ahí, solo necesita que... para lo que el Estado debe estar, ¿no? Ayudar en proyectos que, en este caso, para una provincia que apuesta mucho al turismo, se pueda desarrollar y pueda crecer y pueda ofrecer a la gente que visita Entre Ríos un lugar de estas características.
3: Sí, ese hotel cumplía todas esas funciones. Cumplía las funciones de lo que es las raíces de la provincia, ¿no? La esencia. Ir y sentarse y darle de comer a un ñandú, a un pavo real. Yo tengo animales de todas las especies, ahí mansos que andan solos, sueltos, caminar en la selva ahí con los pájaros, pero bueno, no sé, ahí el oído está sordo, las autoridades no no, realmente no están, bueno. No sé que ya no tengo palabras ya.
2: Bueno, Abel, te agradecemos mucho por este tiempo y esperemos que esta difusión sirva. Gracias, que tengas un buen día.
3: Bueno, gracias a vos. Buen día.
0: Bueno, por lo menos se pone en agenda un tema que tiene que ver con nuestra naturaleza y con una posibilidad económica, inclusive para esa región del norte entrerriano. Gracias, Emilio, y nos vamos despidiendo, Huguito.
1: Con el humor de Hugo Press, Exactamente. Y con esto, buen fin de semana para todos.
0: Gracias. Bueno, Hugo, hola, llegó el viernes, ¿cómo anda?
4: Bien, bien, gracias a Dios.
0: Me dijeron que hoy tomamos un aperitivo.
4: Sí, con alguno va un aperitivo. Che, viste que se pone acá, por ejemplo, murió Sebastián Reynoso, y se pone acá descansa Sebastián Reynoso. Bueno, en Santiago del Estero se pone distinto. ¿Cómo se pondría? Acá sigue descansando Sebastián Reynoso. Dice que había unas locas que trabajaban y había uno que le decía: ¿me vas a hacer lo que hace la Susana? ¿Cuánto cobra? 500 pesos. ¿Pero me vas a hacer lo que me hace la Susana? No, dijo, vos estás loco, que no, dice. Por ahí aparece otra y dice: ¿cuánto cobra? 600 pesos. Bueno, dice, está bien, pero ¿me vas a hacer lo que me hace la Susana? No, dice, que las chicas se reúnen a la noche, dice, todas juntas, ¿viste? Vos sabés que hay uno ahí, dice que si le voy a hacer lo que le hace la Susana. Sí, a mí también, me dijo. Papá, yo voy a ir a ver, dice la otra, a ver qué le hace la Susana. Y bueno, y la cosa que fue, dice, ¿cuánto cobra? 800 cobro. Bueno, dice, ¿pero me va a hacer lo que hace la Susana? Sí, vamos a ver qué mierda te hace la Susana vos. Dice que hicieron la chanchada y dice, a ver qué te hacía la Susana vos, qué te hace la Susana. Me fía, prima, me fía.
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7: Tres grados una décima la temperatura en Paraná.
5: Pronóstico del tiempo.
7: Para este viernes indica neblinas, cielo parcialmente nublado, temperatura mínima prevista 3 grados, máxima 16. Para mañana y el domingo se anticipa la región cielo parcialmente nublado, inestable, poco cambio de la temperatura.
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7: La altura del río Paraná frente al puerto local esta mañana, 2 metros 19 centímetros, creció 2 centímetros. Allanamiento por drogas en barrio El Pozo. Un allanamiento por narcomenudeo se concretó la tarde de ayer en una vivienda ubicada sobre calle Santos Vega, en barrio El Pozo de Paraná, frente al barrio El Sol. La policía secuestró cocaína fraccionada para la venta, dinero en efectivo, teléfonos celulares y otros elementos de interés para la investigación que dirige la fiscal Sofía Patán. Multaron a propietarios de un campo por una quema ilegal en humedales entrerrianos. La Secretaría de Ambiente de Entre Ríos impuso una multa de 495.140 pesos a los propietarios de un establecimiento rural en el departamento Victoria. Se debe a una quema no autorizada en un ambiente de humedales en infracción a la normativa provincial y nacional sobre el manejo de fuego. La medida fue oficializada mediante resolución 339. Argentina lidera la economía del conocimiento de la región. Los servicios profesionales e informáticos impulsaron el mayor nivel exportador de la historia del sector con más de 10.000 millones de dólares, lo que representa un crecimiento interanual del 11,7%. Argentina ya es el tercer complejo exportador de los países de la región. Los terremotos en Venezuela dejaron un saldo cada vez más dramático. El gobierno del país caribeño actualizó la cifra oficial a 235 fallecidos y 4.300 heridos, mientras un registro ciudadano de desaparecidos ya supera los 53.000 reportes. Las autoridades venezolanas mantienen activos los operativos de búsqueda, rescate y asistencia médica en las zonas más afectadas por los terremotos.
5: Datos del tiempo.
7: 3 grados una décima la temperatura, humedad 94%, presión 1010 decimal 2, viento en calma, visibilidad 15 kilómetros, el cielo despejado a las 7.04 minutos.
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0: Muy buen día, muy buen día. ¿Cuánto? 6 minutos nos separan ahora de las 7 de la mañana en la República Argentina de este día viernes. Miren qué alegría y este cara de felicidad que tienen todos. 26 de junio de 2026 en todo el mundo. Mi nombre es Nico Yacoy. Esto es primer round en el muy lindo aire de Radio Nacional AM870. Hasta las
1: 10 de la mañana.
0: 10 de la mañana.
1: Tengan paciencia.
0: Mariela Gil Laborde, muy buen día, buen bienvenida. Día, ¿cómo le va? Día. Ha sido convocada de emergencia.
1: Sí, sí, sí, bueno, pero acá estamos, ¿no? Que es más o menos siempre el horario.
0: Claro.
1: Por acá.
0: Y las chicas así... no le dijeron todo lo que hay que hacer en este programa. Que
1: por suerte no.
0: Se lo resumo. Hay que decir 10 de la mañana ahora y 7 de la mañana cuando terminamos. Eso es todo lo que...
1: Me dijeron lo de las 10 de la mañana. Que tenía que decir 10 de la mañana.
0: Y no lo dijo.
1: Y no, pero eso es un problema mío, no es un problema de las chicas.
0: Qué tremendo.
1: Ya me dijeron todo. El tema es...
0: Lo vamos a volver a hacer. Lo vamos a volver a hacer.
1: Dale.
0: Hasta las
1: 10 de la mañana.
0: Muy bien, ahora sí, ahora fluye. No, porque si no nos quedábamos ahí como...
1: A media máquina.
0: Claro, como la computadora. Que se me quedó, miren, se me quedó la computadora, está acá como en negro.
1: Sí.
0: No tengo auriculares y todo eso.
1: ¿La curita?
0: La curita.
1: ¿Se cortó el dedo?
0: No, yo no conté, usted no escuchaste el programa. Claro.
1: Y no tan temprano.
0: No.
1: Sepa disculpar,
2: suelta. Estoy
0: algo,
2: en el programa.
0: Me pasó algo en el gimnasio hace mucho tiempo, tenía un mes, pero ahora empieza el proceso de que la uña se está cayendo.
1: Sí. Ah, sí, entonces la tapás.
0: Si nuestros oyentes quieren contarnos sobre cómo hago para sobrevivir este proceso, va a estar muy bien, porque se murió la mitad. Entonces, ¿qué va a pasar? ¿Van a hacer una entera? ¿Va a hacer la mitad?
1: No, va a salir todo nuevo entero. Yo me agarré una contra la puerta.
0: No, es horrible, es horrible. Se engancha. Yo estoy privando al mundo de ver esta cosa tan
1: asquerosa. Sí, lo haces muy bien.
0: Sí, sí.
1: Haces muy bien, porque además todo el mundo te pregunta.
0: No, mis sobrinitos me dicen, qué asco. Bueno,
1: qué horror.
0: Ya está.
1: Esa cosa. Sí, te dicen eso. Bueno, les cuento un poco cómo está la ciudad de Buenos Aires.
0: Por favor.
1: Porque de verdad que la temperatura está baja. 3 grados 4 décimas, pero no se siente tanto frío, no sé si lo notaron, porque no hay nada de viento, viento calmo.
0: Bueno, veníamos diciendo qué frío que hace, yo un poco disentía también, está raro.
1: Yo me sentí tanto como ayer.
0: Muy bajo de temperatura estuvo, pero no se siente tanto.
1: Es cierto, 92 el porcentaje de la humedad, ahí sí, quizás eso podría sumar, pero lo cierto es que el viento nos alivia un montón. La máxima para hoy va a alcanzar los 14 grados. Luego les voy a decir un poco el pronóstico del tiempo para este fin de semana, principalmente el sábado. ¿Qué va a pasar el sábado de la noche?
0: Solo nos importa el sábado de la noche, ¿podés creer?
1: Sí,
0: solo
2: sábado de la noche otra vez.
1: Sabes que sí.
0: Ahí no hay otolito, nada, ¿no es cierto? El sábado de la noche es FT.
2: ¿Preparado? ¿Cómo va a estar,
0: Mariano? No se festeja, no, se mira
1: pero
0: primero.
1: ¿Un ratito o lo digo ahora?
0: Lo diga ahora.
1: Bueno, máxima entonces 17 grados, va a estar bien. A la noche quizás baja unos 8 o 9 grados.
0: Ahora veo la grilla, pero teníamos, creo, vamos a tener durante el transcurso del programa una conversación con la gente responsable de eventos de la ciudad de Buenos Aires, por esto del Fan Fest. Así bueno, dando algunas consignas. También va a aparecer el tema en nuestra ronda de provincias y que los oyentes nos cuenten cómo se preparan para ver el partido.
1: ¿Con quiénes?
0: ¿Cómo adaptan sus cábalas a los horarios fluctuantes? Porque uno tiene cábala y es... directamente aplicable si juega a las 11 de la mañana que si juega a las 11 de la noche.
1: Y no.
0: ¿No?
1: No, porque uno te agarra en el trabajo, te agarra...
2: No mucho tiene que depender del horario la cábala.
0: Mucho cuidado con las adaptaciones. Hagan las adaptaciones con cuidado. ¿Sí?
1: Okay. Yo creo que...
0: Para que cumplan sus efectos.
1: Yo creo que si el primer tiempo te va bien en el partido, estás sentado en un lugar, el segundo tiempo se cumple lo mismo y ahí empieza como una cábala de ese momento.
0: Yo hay un... ¿No? La primera parte duermo y después...
1: ¿Cómo duermo?
0: ¿Cómo duerme un ser humano? Y porque el primer partido lo dormí, en el mundial anterior también.
1: Okay. ¿El de las 2 de la tarde dormiste?
0: Sí, es mentira, no vi nada. Y después...
1: No.
2: Es una gesta.
0: No, pero,
2: Es cábala.
0: Pero después me voy despertando y me voy incorporando...
1: No, yo quedo choqueada con estos comentarios. Sí, bueno. Yo quedo en estado, está todo el mundo revolucionado. Hacemos previa. Rubén, esto es tremendo.
0: Por favor,
1: para los futboleros.
0: Rubén me lo sugirió, porque me dijo para que puedas hacer un juicio sosegado, con distancia del objeto de estudio.
3: De distancia, porque no quiero nada para analizar.
0: Me pasé distante.
1: Acá hay emoción. ¿Qué estudio? ¿Qué? El análisis decí, es después.
4: Decís que no te gusta el fútbol.
0: No, no. Claro. Pero no es que no. Leer el horario, chicos, madrugamos.
1: Sincerate.
0: Nosotros madrugamos, ese es el problema.
1: Bueno,
0: ¿no es cierto?
1: Eso también.
4: Pero María, el domingo madrugás.
1: Yo también madrugo.
0: No, pero ya a las 11 de la noche, un sábado también es muy tarde.
4: ¿Cómo
0: es? No, eso no. Voy a comprarme. Juro que ahora salgo.
1: Hay un alma vieja dentro de este cuerpo.
0: Pero desde siempre. Pero, y ahora lo que voy a hacer, un ratito, le voy a pedir
1: desde
0: permiso.
1: Que era chiquito.
0: Voy a pedir permiso al mediodía, salgo, me compro una vida y veo si llego hasta las 11 de la noche.
1: No,
0: el sábado, ¿le parece?
1: Tenés que llegar.
0: Sí, llego.
4: Sí. Bueno, yo tengo una sugerencia.
0: Sí.
4: ¿Vino tinto o blanco?
0: Según con qué.
1: A veces te decía bueno, ninguno.
4: No, ya, no, sí, claro, ya, listo, ya.
0: En general ninguno, pero...
4: Plan mañana. A la media tarde comprar un salamín, okay, un quesito, unas aceitunas.
1: ¿Media tarde voy a estar acá?
4: No, yo lo compro antes de la noche. Para llegar a la noche, armar la picada.
1: Claro. No, claro, para los preparativos que están.
4: Pones la mesita, descorchás el vino que quieras.
0: Yo suelo comer picada con amigos, mi amigo que sabe cortar muy bien esas cosas,

0: Al menos 235 muertos y 4.300 heridos. Los sismos de magnitud 7.2 y 7.5 en la escala de Richter dejaron decenas de edificios destruidos y ciudades sin luz. Luego se registraron unas 138 réplicas. El estado de La Guaira fue declarado zona de desastre. Unos 250 edificios están dañados ahí y hay al menos 2.900 familias damnificadas. Comenzó a llegar la asistencia humanitaria enviada por distintos países con rescatistas, alimentos y equipos de reconstrucción. Nuevo llamado de la ONU para reanudar el diálogo por Malvinas. Con amplio apoyo internacional, el Comité de Descolonización renovó el llamado al Reino Unido y Argentina para que a la brevedad reanuden las negociaciones bilaterales destinadas a encontrar una solución pacífica y definitiva a la disputa de soberanía. El canciller Pablo Quirno, en su intervención, reiteró el compromiso irrenunciable de la Argentina con la recuperación del ejercicio pleno de la soberanía sobre las islas. Crimen de Agostina Vega. Detienen a Marianela Palmero, pareja de Barrelier, por encubrimiento agravado. El fiscal considera que Palmero habría ocultado pruebas e intentado desviar la investigación. Ya son 4 los detenidos en la causa. Finalizó la etapa preliminar del juicio por la desaparición de Loan. El Tribunal Oral Federal de Corrientes cerró la identificación de los 17 imputados en el juicio por la desaparición del niño de 6 años, ocurrida en junio de 2024. La etapa testimonial comenzará el martes próximo con la declaración de los padres de Loan, un tramo que marcará el inicio del debate central, que podría extenderse por 6 meses. Murió Daniel Castellani, leyenda del vóley argentino y medallista olímpico. El ex jugador, entrenador y uno de los máximos referentes de la historia del deporte en nuestro país, falleció tras atravesar una larga enfermedad. Rubén Santos, muy buen día, bienvenido. ¿Cómo le va?
1: Buen día, ¿cómo les va? Importante la Copa del Mundo porque hoy vamos a conocer al rival que va a tener Argentina el partido del 3 de julio que se va a jugar en Miami. Es lo que se sabe ya, seguro, en la sede donde se va a jugar, porque hoy se define el grupo de España, de Uruguay, pero que también incluye a Cabo Verde y Arabia. ¿Por qué hago esta salvedad? Porque son los 4 equipos, todos tienen chance de clasificar.
0: Claro.
1: Todos tienen chance.
0: O sea, viene por ahí.
1: Exactamente. Viene,
0: sale de ahí.
1: El partido más importante claramente es el que van a jugar España y Uruguay. Hay una situación terrible en Uruguay porque ayer 4 o 5 referentes se le plantaron a Marcelo Bielsa, le dijeron un par de cosas. El loco reunió todo el plantel, 48 minutos hablando, mirando el piso, diciendo de todo al plantel. Está mal la situación, ya viene de la Copa América. La cuestión que el clima no es el mejor en Uruguay para un partido definitorio y tan importante como este. Así que vamos a hablar de esto, también de los resultados que se dieron. ¿Qué piensa Scaloni para mañana? Yo
0: piensa,
1: te digo que Dibu piensa. Martínez y que Messi van a jugar.
0: Ayer hicimos una encuesta acá en el programa, muchísima gente participó y la verdad es que casi por unanimidad pedían que juegue Messi. No sé si pedían o deducían que Messi va a jugar, aunque sea algún momento, en parte porque claro, es Messi y ¿no? Es imposible meternos en la cabeza de nadie, pero menos de ese hombre, se supone que...
1: Es difícil para el entrenador decirle, es como decirle, sí, claro, ¿qué querés hacer vos? ¿Querés jugar o no querés jugar? Y él siempre dice, quiero jugar. Claro. Ese es el tema.
0: ¿Capitán después... mata DT o DT mata
1: no,
0: capitán?
1: No, el DT es muy respetado, Pero bueno, ante algunos jugadores, ante algunos nombres, el tipo tiene que tener una relación diferente al resto, ¿no?
0: Pero en general, el mata capitán, ¿no es cierto?
1: No, el técnico, claro, el técnico es el que tiene la última palabra. Y hablando de Messi, te voy a dar unos números, porque no te estaba payando en mi casa. Escuché, no sé qué, algo de récord Guinness, de algo, otra cosa que nada que ver con el fútbol.
0: De Messi dije, todos los récords.
1: Y dije, voy a poner, a ver, los récords Guinness de Messi. Hay unos números.
0: No solo hay muchos, pero que son impresionantes.
1: Increíble, todos los récords que rompió, a quién desplazó, en esa posición. Así que vamos a estar contando, si querés también, dale, y ahí tiempo nos acompañe un poco de eso, pero todo está puesto, la mirada es argentina. Soy Scaloni, muy atento, va a hablar mañana el técnico argentino, una vez que llegue a Dallas. Hoy es la última práctica, llega conferencia de prensa y a las 11 de la noche tenemos partido, que se va a vivir obviamente aquí por Radio Nacional.
0: Muy bien, Andrea China Valdivieso, muy buen día, bienvenida, ¿cómo le va?
2: Buen día, Nico, equipo, a todos los oyentes, con muchísima información del caso, ampliando lo que adelantábamos en títulos, indagatoria

0: para Marianela Palmero, pareja de Claudio Barrelier, que es el acusado de ser el autor material del femicidio de Agostina Vega en Córdoba, y evidencia independiente que la vincula con los hechos que se investigan esa noche en el barrio Cófico. ¿Por qué? Porque hay un mensaje de texto. Habíamos dicho ya hace un par de semanas que habían borrado, ¿sí?, muchos elementos de los dispositivos secuestrados en el marco de la causa. Uno, el de ella. Sí. Un mensaje que borró donde no está determinada la hora, por lo menos no ha trascendido si está en el expediente. En ciertas horas de esa noche de los hechos, ella le envía un audio a Barrelier diciendo: ¿qué fue ese grito?
1: Sí. Entonces, aparece sí la comprobación, tal cual. Y con eso la complicación de un montón de gente que después de las pericias que se hicieron al respecto debió escuchar.
0: Y obviamente contradice lo que dijo como testigo en las primeras semanas. Tenemos incluso el testimonio que le dio a un canal de televisión diciendo que no había escuchado nada y pidiendo perdón por eso. Realmente es escalofriante. Ya son 4 los detenidos. No se descartan nuevas detenciones porque en esa casa había 7 personas al momento del hecho. No solamente Barrelier y Agostina. Y después estoy muy atenta al estado de salud de César Sena, condenado por el femicidio de Cecilia Strisovsky en Chaco.
1: Él había pedido, llévame con esto, nos habías contado, ya abandonó el establecimiento penitenciario para pasar a uno de salud mental.
0: Eso había pedido. Ah. Se le hizo un tratamiento ambulatorio, un presunto cuadro de psicosis que nadie quiere confirmar. Ah. Pero ahora pide que sea internado de manera permanente en un centro de salud mental. Esto es muy extraño dentro de la causa, el movimiento, los traslados. Así que hay que estar atentos.
1: Es una cosa
0: eso
1: que tiene que ver con hacerle más, entre comillas, tolerable el cumplimiento o ejecución de la pena. Sí. No con revisar su voluntad al momento del acto. ¿O puede tener un coletazo con eso?
0: Puede tener un coletazo con eso porque cesaría la pena.
1: Por
0: porque
1: eso
0: tendría que estar recluido en un centro de salud mental.
1: O la cumpliría ahí.
0: 7 de julio es la fecha clave de este examen psiquiátrico nuevo que se le va a realizar al condenado femicida.
1: Cecilia Dewan, muy buen día, bienvenida. ¿Cómo le va?
2: Buen día, Nico. ¿Cómo estás? Y por acá con toda la información de Venezuela. Al menos 235 muertos, 4.300 heridos, 250 edificios dañados o devastados. Según el gobierno interino venezolano, hay cerca de 200 personas atrapadas entre los escombros en esta zona de devastación que se ha catalogado La Guaira, la zona más afectada por este doblete sísmico que afectó el miércoles a Venezuela. Terremotos de 7.2 y 7.5, algo muy inédito, tan seguidos. Y en este momento todo va, por un lado, del lado del Estado, una ayuda que llega a cuentagotas, un Estado que viene retirado hace más de una década en Venezuela, y una sociedad que está sacando a la gente por su cuenta, uniéndose.
1: Sí,
2: y una ayuda
1: mirá, lo notamos ayer, creo que no terminamos de tener, digamos, el mundo noción todavía cabal del desastre que ha ocurrido. Pero lo que notábamos ayer en las entrevistas que hicimos era eso. Están con sus propias manos buscando.
2: Con sus uñas rascando los escombros
1: en
2: para
1: algo
2: sacar a los
1: que no puede dejar de hacerse por la esperanza de sobrevida de varios de los atrapados en los escombros, pero que por otro lado implica un hacer por parte que no sabemos hacerlo, ¿no? De gente que no sabemos hacerlo. No. Y eso es siempre un peligro doble. Pero tampoco puedes abandonar.
2: Y la ayuda internacional está empezando a llegar. Ya llegaron los primeros rescatistas y están llegando de Estados Unidos, de Qatar y de otras partes.
1: Efectivamente. La República Argentina puso a disposición de Venezuela médicos emergentólogos con equipamiento completo y medicamentos, ambulancias, enfermeros y auxiliares, un avión Embraer de 40 plazas, un Hércules C-130 de la Fuerza Aérea Argentina y una aeronave de Aerolíneas Argentina, 2 plantas potabilizadoras de agua con 16 operadores del ejército argentino, expertos en estructuras colapsadas y drones con operadores, 4 brigadas del Sistema Nacional de Búsqueda y Rescate, USAR, con capacidad para estructuras colapsadas, inundaciones e incendios, con apoyo de personal militar especializado en catástrofes, con perros de la Armada Argentina y del Ejército, 134 carpas y 48 kits de cocina, colchones, camillas y aires acondicionados. Bien. Mañana Ángela Laborde.
3: Bueno, tengo como para darte algunos datos que tienen que ver con esto también, ¿no? Lo que ha surgido a través de las propias familias en desaparecidos, terremotos Venezuela, donde obviamente la gente puede reportar allí quiénes son sus seres queridos o conocidos, dónde estuvieron por última vez o dónde se los vio. Bueno, dentro de esta cifra aparecen 49.679 personas que aún están sin contacto. Ese es el dato importante donde cada uno puede ir reportando y donde van localizando, por ejemplo, a 7.864 personas. Esto se va actualizando minuto a minuto a medida que además ayer en un momento se cayó la página, obviamente, porque no había, obviamente, las antenas también cayeron,
2: sí,
3: ¿no? Las de teléfonos,
2: de comunicación.
1: No, lo primero que uno piensa frente a este apagón fue eso, ¿no es cierto? Lo que hay es infraestructura de telecomunicaciones que se ha caído.
2: Es un país que está vaciado.
1: Bueno, además, efectivamente. Efectivamente, pero pasa el tiempo y decís, ya no es nada más que un tema de teléfonos. O sea, la gente está sin contacto real. Y los números los terminaremos de saber después, porque bueno, está esa proyección del Instituto Geológico de los Estados Unidos, que es tremenda, porque eleva la cantidad de víctimas. No sé si decir que tendría que haber, pero que un sismo de estas condiciones en lugares como esos podría arrojar, ¿no es cierto? Queda entre 10.000 y 100.000 fallecidos. Claro, hace una cuenta en la que pone la intensidad del sismo, la profundidad de su acaecimiento y también la densidad de población y la calidad de la infraestructura.
3: Claro, además un día como ayer, como ese día, digo, no, que no fue ayer, feriado, donde mucha más gente quizás bueno, encontrar en sus hogares, ¿no?
2: En sus casas.
3: Sí. Las cifras oficiales de Venezuela son muchísimo más bajas.
1: Sí, sí, sí.
3: 235 muertos.
1: Es propio de estas situaciones de que las cifras se oficializan, que es como decir, confirman a cuenta gotas y como última instancia, ¿no es cierto?, del proceso. También es cierto que es un Estado que, bueno, ha perdido credibilidad respecto de las cuentas que hace, ¿no?
2: Sí, digamos, es un Estado que está retirado hace mucho tiempo de la asistencia a la población, y la población está saliendo, digamos, codo a codo. Las cifras se conocerán en un tiempo, pero lo importante es que está empezando a llegar esta ayuda, y la situación de la gente que por segunda noche ha pasado en la calle,
1: en la
2: ¿no?
1: calle, en la calle. Efectivamente, hay un número de teléfono que se pone a disposición de los argentinos en Venezuela, ¿sí? Es el 54-911-5061-5903. 54-911-5061-5903. Y nos vamos a ver cómo amanece el tránsito en la República Argentina. Romina Wiener, muy buen día, bienvenida. ¿Cómo le va?
4: Muy buen día, Nico. ¿Cómo andamos por ahí?
1: Bien, bien. Acá amaneciendo con frío.
4: Sí, está frío. Bueno, es una mañana que arranca con un choque fuerte en Avenida Córdoba y Junín. Ahí se dio un choque triple entre un camión, un auto y una moto. El motociclista, después del impacto, el vehículo y él quedaron debajo del camión, pero de milagro solo heridas leves, Nico. Así que el tránsito está cortado en forma total sobre Junín y parcial sobre Avenida Córdoba. Esto está generando demoras y contratiempos, así que transitar con precaución en toda la zona de establecimientos educativos, universidades. Después hay un choque en Panamericana antes de llegar al ramal Tigre en sentido a General Paz. Ahí hay un carril reducido y se generan retrasos. Hay fuertes demoras en acceso oeste entre Ituzaingó y Morón en sentido hacia la autopista Perito Moreno. Y se ven las demoras ya en autopista Richeri en su enlace con Derepiane en sentido al centro. Los que utilizan General Paz se van a encontrar con fuertes demoras entre los barrios de Lugano y Devoto en sentido hacia el Río de la Plata, hacia la cancha de River. Después, en cuanto a ruta nacionales, hay que transitar con mucha precaución en la ruta nacional 40, camino de los Siete Lagos, en la provincia de Neuquén. ahí hay acumulación de nieve en diferentes sectores, equipos viales están trabajando en el lugar, así que hay que disminuir la marcha y respetar todas las indicaciones de señalización. Al momento todavía los pasos Pino Achado y Cardenal Zamoré, también en Neuquén, están cerrados, vamos a ver si se abren a partir de las 9 de la mañana. En la provincia de Chubut, en la Ruta Nacional 259, entre el empalme con la Ruta Provincial 17 y los cipreses, hay que ir a baja velocidad, se están haciendo tareas de mantenimiento, lo mismo ocurre entre Trevelín y el límite con Chile.
1: Ay. Y se cortó abruptamente. Sí, Romina Wiener, que dio por terminado su reporte. No,
3: no sé si fue
1: ella
3: o fue la línea.
1: Yo creo que fue la línea. Fue la línea, porque
3: dijo, hasta acá sigue.
1: Sí, tal cual. Y sobre los servicios y todo eso, bueno, los vamos actualizando después,
3: sí,
1: pero
3: dale,
1: en principio, salvo esto que para la ciudad de Buenos Aires contaba condiciones normales. Romina Wiener me cortó el teléfono.
4: Sí, se cortó, no sé qué pasó, en un momento sí. Me quedé hablando sola, te digo. Bueno, cosas que suceden. Les decía que en la Ruta Nacional 259 en Chubut hay que transitar con precaución por tareas de mantenimiento en diferentes sectores. Lo mismo ocurre en la Ruta Nacional 136, esto es en la provincia de Entre Ríos, en cercanías al Puente Internacional General San Martín. Ahí el tránsito está reducido. Lo mismo en la Ruta 12, a la altura de kilómetro 500. Siempre que hay obras o tareas de mantenimiento, hay que bajar la velocidad entre 30 y 40 kilómetros por hora, o a veces menos, a 20, en función de lo que indican, para evitar incidentes de tránsito. En Mendoza, el paso Cristo Redentor, ubicado en la Ruta 7, que conecta Argentina con Chile, estará operativo a partir de las 9 de la mañana. Recordamos que es obligatorio la aportación de cadenas en esta época del año para poder cruzar. Y ya te sumo un dato, mañana juega la selección argentina, y bueno, como siempre se viene haciendo el FanFest dentro de Capital Federal, la línea de subte D va a extender su horario de funcionamiento, va a estar hasta las 2 de la mañana, así que le va a dar la posibilidad a quienes vayan al lugar a festejar y demás, que utilicen este servicio, van a poder descender en las estaciones Congreso de Tucumán, Olleros, Pueyrredón y 9 de Julio, y van a poder subir en Plaza Italia. Así que tener en cuenta este dato para mañana sábado, los que vayan a la zona del FanFest.
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7: Temperatura en nuestra capital, 3 grados. Condenaron al prefecto que manejaba alcoholizado y provocó un choque fatal en Oro Verde.
8: La justicia condenó a 5 años de prisión al prefecto Maximiliano Marcelo Medina por provocar un siniestro vial en el que murió Luis Carlos Rull, de 67 años.
7: En el marco del acuerdo abreviado, Medina reconoció que el 22 de diciembre del año pasado conducía un Volkswagen Gol por la ruta provincial 11 a la altura del kilómetro 8 en jurisdicción de Oro Verde, en contramano, bajo los efectos de alcohol y en violación del sentido de circulación.
8: El IAFAS presentó una app gratuita para bloqueo y control parental de sitios de apuestas ilegales.
7: Se trata de Nova Más, una herramienta gratuita desarrollada para prevenir el acceso a plataformas ilegales de apuestas en línea.
8: Destacan que una vez instalada en el celular, la aplicación bloquea automáticamente los sitios de juego y apuestas ilegales y ofrece control parental para proteger a menores de edad.
9: Empleados de comercio cobrarán básicos de 1.200.000 pesos en julio.
10: Los 100.000 pesos no remunerativos y el adicional extraordinario de 20.000 pesos otorgados recientemente pasarán a formar parte del salario básico.
11: El cambio impactará la liquidación de adicionales, aguinaldo, vacaciones y futuras actualizaciones para quienes están alcanzados por el convenio mercantil.
12: Deportes.
13: Paraguay empató con Australia y quedó a la espera de clasificar a los 16avos del Mundial.
14: Paraguay igualó 0-0 en un partido con pocas situaciones y finalizó tercero en el grupo D con 4 puntos.
15: El equipo de Gustavo Alfaro deberá esperar otros resultados para saber si avanza como uno de los mejores terceros.
16: En tanto, Estados Unidos, que jugó con varios suplentes, perdió con Turquía, pero avanzó como líder del grupo D.
17: Datos del tiempo.
18: 3 grados es la temperatura, la humedad 94%, el cielo se mantiene despejado a las 7.33 minutos.
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0: Bueno, qué lío que hay en este programa, 39 minutos de las 7 de la mañana, se nota que es viernes. No, no saben el severísimo cuestionamiento que está siendo sometido en este momento sí. Rubén Santos por toda la mesa y más allá.
1: No, yo lo defiendo.
0: Por cómo abrió el paquete de galletitas. Yo lo cuestionaría por el paquete que abrió, digamos, ¿no? Que son esas dos no sé cuánto que son tan ricas y tan grasosas. Pero lo abrió al revés.
2: Somos dos.
0: La cantidad de gente acá adentro con TOC, tres, me dicen sí. Ahí, va a sumar todos, tres, nuestro técnico sí. de sistema.
1: Porque lo abrió al revés.
2: Y dije somos.
0: Bueno, después que nos cuenten nuestros oyentes
1: si hay lugares este donde tipo de TOC, podemos decir.
0: De comportamiento, sí. Si se sienten tan mal, si uno abre el paquete, por ejemplo, al revés, claro, Don Saturno quedó al revés, ahora se llama.
3: Pido no, disculpas sí. A todos los que se sintieron.
0: Lo abrió por el lado de las tortitas y no por el lado de las letritas. ¿Cómo se le ocurre?
1: Claro. Bueno, hay gente que nos decía, por ejemplo, Marcelo recién nos decía que dice la yerba, los que abren el paquete de yerba al revés.
2: Al revés.
0: A ver, ¿alguno? ¿Se te cae todo si lo abrís por abajo?
2: No, es lo mismo.
0: Dándolo vuelta
1: con las letras al revés.
2: ¿Sabes qué más me saca de quicio?
4: Tienes que dormir, la mañana te dejamos dormir.
1: No está bien hoy, ¿no? Hoy tiene un tema.
0: Eso me hacen mis amigos. Yo veo todo chistoso y me dicen, sos tan pelotudo. Pero boludo, estoy haciendo un chiste.
1: Bueno, 11-3870-7485, si nos quieren contar si tienen algún tipo de estos temas, ¿no? La estructura te ayuda, te acompaña, y cuando alguien hace algo fuera de esto, de abrir un paquete al revés.
0: Claro, el cuadro torcido,
2: ni hablar.
0: Lo abre por aquí, todos mienten. El abre por aquí del jabón de la ropa, por ejemplo, lo abrís y no termina de salir. Tenés que abrir más abajo de donde dice. Punto número uno. Dos. Las galletitas
1: con la tirita roja.
0: El sistema del cigarrillo hace que abrís una tirita así.
1: La tirita roja.
0: Ese es fácil, porque agarrar la tirita.
1: Depende. Hay algunos que sí, otros que no tanto.
0: ¿No viene más? Bueno. El que no funciona es el otro. El de las orejitas, que vos tenés que agarrar las orejitas, no sé cuál de las tres, tirás y se abre. Ese solo anda con los dientes.
2: ¿De qué estás hablando? No,
0: ¿te agarra cualquier paquete?
2: El de los chocolates me
0: por ejemplo,
2: me
0: los
2: funciona.
0: Chocolates. Ahí la audiencia lo va a estar entendiendo, que me diga si le funciona. Que vos abrís como dos cositos y tirás.
2: Claro.
0: ¿Ves? Ni siquiera te diste cuenta que ese era el sistema.
1: No sé de qué porque estamos abre, hablando. De que
2: abre apenas paquete. Una orejita y
0: tirás.
2: Y desliza.
0: Sí, pero no hay que agarrar las dos orejitas, parece que hay que agarrar el grande y una orejita. Justamente. Y tampoco anda. Bueno, que los oyentes
1: no
0: nos digan.
1: No sé de qué habla, necesito ver ese paquete.
0: Pero cambio de autoridad, nos van a echar a nosotros
1: sí,
0: si nos escuchan hablando de semejante
2: tenemos
0: cantidad
2: problemas.
0: De... No, estamos empatizando con la gente que tiene estos problemas. ¿No?
1: Exacto. ¿Sí?
0: Eso, es, sí, así. Eso es así. Empezamos nuestra ronda de amaneceres provinciales. Primero de todo vamos a Salta con Coco Reyes. Coco Reyes, muy buen día, bienvenido. ¿Cómo le va?
5: Nico, ¿cómo te va? Buena mañana, 0.2°C. La temperatura aquí en la ciudad capital, el cielo está despejado, pero ya tuvimos una mínima de 0°C y hoy la máxima llegará a los 18, así que te... Te darás cuenta la amplitud térmica que tenemos
0: absoluto.
5: El día, ¿no?
0: ¿Eso le hace algo a los vinos, la amplitud térmica, o no?
5: Sí, en Cafayate sí, la gente...
0: A los viñedos, no a los vinos.
5: Claro, en este caso sí, a los viñedos. Mucha preocupación porque, bueno, cuando hay muchas heladas, los viñateros se preocupan y mucho, pero el tema es que la circunstancia hace precisamente que los vinos de altura, en este caso, la otra región del Valle... Calchaquí, porque el Valle Calchaquí se divide aquí en el Valle Alto y en el Valle Bajo. Cafayate está, por ejemplo, en el Valle Bajo y Cachi está en el Valle Alto. Los que viven en Cachi dicen que, bueno, este tipo de helada los beneficia porque le da otro sabor al vino.
0: Ah,
5: ¿no? Esa es la diferencia que cuentan los viñateros y los etnólogos.
0: Y algo de eso ciertamente debe haber. Contanos, hablando de Cafayate, la cuestión de los incendios, ¿no es cierto, Coco? ¿Cómo ha quedado eso? Más de 200 hectáreas arrasadas.
5: Sí, la última información con relación a esto, si bien está controlado el foco ígneo, que como vos lo decís, arrasó con 200 hectáreas, ayer la intendenta de esa ciudad, Rita Guevara, emitió una resolución municipal, la 179/26, en donde prohíbe la autorización para lotear, urbanizar y también realizar emprendimientos inmobiliarios en ese lugar, y también cualquier tipo de modificación del uso del suelo allí en esa superficie que ha sido alcanzada por el fuego. Todo esto porque ella sospecha de que el fuego fue intencional, que el fuego tuvo como primera medida limpiar el terreno, porque se trata de una finca, la finca es Finca El Monte, y en algún momento se habló de lotear ese sector. Y sostienen ellos de que, o sea, hay una sospecha de que es mucho más económico quemar que meter máquinas y hacer todo el desmonte necesario por el lugar. Esta es la gran sospecha que tiene la intendenta. Ella ya había realizado una denuncia anteriormente, antes que acontezca el foco ignio, pero bueno, quedó allí. Ahora sí avanza la investigación, porque estuvo en estos días la fiscal que interviene en la causa, la doctora Sandra Rojas, estuvo recorriendo la zona, estuvo acompañada por la intendenta en el lugar, y de alguna manera están esperando un informe final de los peritos que están trabajando en la zona para determinar si es realmente intencional o si fue casual. ¿Por qué? Porque en esa zona hay viento que se conoce en la región como viento sonda, aquí en el valle es el viento Toro, porque pasa por el río Toro, y habitualmente estos vientos, que son ráfagas muy calientes, con el roce y con la fricción que hacen en la zona, provocan incendios.
0: Sí, ahí hay un tema, Coco, con la hipótesis, ¿no es cierto?, de las quemas, ¿no?, de la quema controlada, etcétera. Es de pensar que quienes la hacen conocen las condiciones del terreno. Siempre se te puede desmadrar y siempre puede estar mal si no, por ejemplo, pediste permiso según la reglamentación de cada lugar. Pero suele ser gente que conoce mucho y que, entre otras cosas, se juega lo propio, no prende para que se incendie todo, ¿no?
5: Claro, sí, es lo que se sospecha, ¿no? De que fue intencional. La intendente está convencida que es intencional el tema.
0: Ahí el habrá intencional que hay que también tomarlo entre comillas, porque intencional es... viene alguien y prende para que se incendie, o viene alguien y prende para hacer un asado, ¿no? Intencional, sin querer que se prenda todo, pero hay una causa humana determinante de eso, y me parece que va por ahí. Después habrá que ver este detalle finito, ¿no?
5: Claro.
0: Si intencional de dolo, intencional de culpa, si qué es lo que pasó.
5: Sí, sobre todo porque dicen que donde se habría iniciado el foco ignio no es un lugar en donde vos, por ejemplo, podés utilizarla para hacer un asado, básicamente.
0: Bueno, pero le hicieron un casamiento hace poco en esa zona.
5: Ah, ¿no? Sí, ahí sí, en ese aspecto sí. Pero bueno, habrá que ver qué es lo que determina la investigación. Por ese motivo, la fiscal Sandra Rojas, como te contaba, ha estado recorriendo el lugar junto a la intendente, y habrá que esperar qué es lo que pasa. Con relación a lo técnico, lo que sí, no está lloviendo, no está ayudando mucho. Lo bueno es que no soplaron vientos fuertes en estos últimos días, vientos que superan a veces los 90 kilómetros por hora y que son vientos calientes, lo que provoca también la continuidad. Lo que se está trabajando es en enfriar el suelo. Se ha utilizado dos aviones hidrantes allí, lo dijo el propio secretario de Seguridad y también la gente vinculada a Medio Ambiente de Salta. 23 vuelos hicieron, arrojando miles de litros de agua para enfriar el lugar. Ahora se está buscando, haciendo un rastrillaje puntual, para evitar que queden brasas debajo en el subsuelo. Ahí que se trabaja ya en forma manual, si hay algo que sospechoso de que pueda reavivar el fuego, lo apagan inmediatamente.
0: Que es la llamada guardia de cenizas. Contanos cómo se preparan para el partido de mañana a la noche.
5: Bueno, va a haber un fuerte operativo de tránsito y un fuerte operativo policial. Dos motivos: el partido es a las 11 de la noche, va a terminar cerca de la 1 de la mañana. Y muchos prevén de que, bueno, si Argentina gana, siendo día sábado, va a salir mucha gente a festejar. Por ese motivo, ya desde la Secretaría de Tránsito Municipal y de la Policía Vial de la provincia han indicado que habrá refuerzos en los controles para evitar que gente alcoholizada conduzca. Si bien es una buena recomendación, siempre está el imprudente que excede en los festejos y no toma en cuenta de que es un delito realmente salir en esas condiciones.
0: Y se mezcla todo, partido, emoción, etcétera, juntada, amigos, sábado a la noche.
5: Y claro, sí, ya hay, por ejemplo, bares, pubs, confiterías que te están ofreciendo pasar así el partido. Lo que sí recomiendan es esto, por ejemplo, si vas con un grupo de amigos, si vas a ese lugar, quédate en el lugar, disfrutarlo, y bueno, después tomate un transporte público para volver a tu casa, no conduzcas o lleva un conductor responsable. Pero están sugiriendo esto, que la gente que vaya se quede en lugar y no se traslade, porque si gana Argentina va a ser un festejo masivo y quieren evitar de que haya gente alcoholizada conduciendo, ¿no?
0: Bueno, yo soy un conductor responsable de este programa, pero de nada más, usted lo será del suyo. Acá estamos eligiendo quién va a ser el conductor responsable ¿sí? el sábado de la noche, pero
5: no hay... que yo no tomo y siempre me eligen mis amigos para ese tipo de cosas.
0: Ah, mira, está muy bien. Bueno, entonces cualquier cosa te llamamos, Coco, y nos llevas.
5: Llámame, me decís dónde estás, te tiramos unas monedas para la nafta nada más. Y
0: bueno, quedamos así. Coco, abrazo grandote, que tengas lindo fin
5: de... Abrazo, que andes lindo igualmente.
0: Coco Reyes de LRA 4, Radio Nacional Salta, y nos vamos ahora a San Luis con Ayelen Britos. Ayelen Britos, muy buen día, bienvenida, ¿cómo le va?
6: ¿Cómo estás, Nico? Buen día para todo el país. Acá estamos en San Luis, en un viernes que arranca frío, no tanto, pues tenemos una temperatura de 9 grados, una máxima de 17, y estamos todos iguales, ¿eh? Como Coco, preparándonos para mañana, para el partido, justo un sábado a la noche. Acá en San Luis se vive de distintas maneras, o sea, tenés los municipios que preparan alternativas, fanfest, los privados también. Por ejemplo, uno de los puntos de aguantes que es un clásico siempre es en la Villa de Merlo. Ajá, la Villa de Merlo, que es muy linda, muy turística, sí. Preparan lo que es el mercado merlino, ¿no? Que a su vez es un mercado lleno de emprendedores de la zona, tiene un gran salón y allí han puesto una gran pantalla, banderas de Argentina, van muchos los chicos también, los niños, hay muchos concursos, los músicos, por ejemplo, el último partido estuvo un joven violinista y así van haciendo previa, van bailando folclore. Todo eso, digamos, es la FanFest en la Villa de Merlo, que tiene este mercado merlino, que es un clásico.
0: Me gustó que lo llaman punto de aliento.
6: Exacto, punto de aliento. Exacto,
0: punto de aguante, es. Dicen en otro lado. Mirá, que nos vayan contando.
6: Sí, inclusive la televisión pública está allí haciendo una transmisión, que es siempre cada vez que está el partido, el mundial, la televisión pública viene y viene a la Villa de Merlo a estos puntos de aliento, por ejemplo, este que te estoy contando, que es el mercado merlino. Otro lugar.
0: Punto de aliento me da que te van a hacer así. También.
6: Espero que esté bien. Es que esté bien el aliento.
0: Por
6: ¿no?
0: eso, por eso. Vamos con el punto de aguante.
6: Otro lugar es aquí en San Luis Capital, en Lediro, que Lediro es la terminal de ómnibus. San Luis tiene una hermosa terminal de ómnibus, el edificio es muy amplio, pero sobre todo porque es muy luminoso, ¿no? Tiene mucho vidrio, entonces tiene mucha visual del sol y después de las sierras. En este caso, este partido que es de noche, también, bueno, también arman una gran pantalla, muchos juegos y los privados. Y después hay opciones de los privados. ¿Qué se ha hecho en San Luis? Se ha hecho una especie de registro con opciones por parte de los privados con promos mundialistas. Te cuento un lugar que está en la zona serrana de San Luis, que se llama, una localidad que se llama Cortaderas, te puedo decir que queda más o menos a 15 kilómetros de la Villa de Merlo y a 150 kilómetros de San Luis Capital. Ahí hay un lugar, por ejemplo, que se dedica, que yo no lo había agendado, pero no es una mala opción. ¿Ustedes ya tienen la comida, por ejemplo, para el mundial?
0: No, así que se escuchan las...
6: Bueno, mira esto, fondue.
0: Oh, qué rico.
6: ¿Te parece una fondue?
0: Sí.
6: Bueno, hay un bar de ollas, resto, que bueno, tiene distintas promos. Por ejemplo, dice, el mundial se vive alrededor de una misma olla, que es la fondue, ¿no? Entonces vos te juntás...
0: Pero te traen te traen la olla a la mesa, ¿no? La olla de todos, ¿no?
6: Claro, no.
0: Cada
6: o sea,
0: cual
6: vos
0: su olla.
6: Exacto, cada cual su olla, o la compartís con quien vayas, tenés
0: el
6: combo
0: cada
6: gol
0: mesa
6: de oro. Exacto, tenés el combo gol de oro. Dos personas, fondue de queso clásica, dos cervezas o dos copas de vino, postre compartido también. Si Argentina gana, cenás esa noche y 15% off en el próximo finde. Y después, atento a esto, porque con esta promo que te voy a contar se van a venir todos para acá. 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
0: 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Aye, entonces, en San Luis, y si hablamos de ver sí. el partido, bueno, aparecen uh-huh. los ojos. Sí. Contame, están con la visita de el colectivo oftalmológico.
6: Exacto. Muy bien, el colectivo oftalmológico de Nación, Ver para Ser Libres, no es la primera vez que llega, pero en esta oportunidad se queda un mes. El recorrido arrancó este lunes. Hay dos colectivos. Uno está situado uh-huh. acá en San Luis, otro en Villa Mercedes. Hoy, por ejemplo, está en lo que es la UPRO, Tercera Rotonda, y ya después de la semana que viene la otra, va a empezar a hacer un recorrido más por el interior. Va a estar por la ciudad de La Punta, va a estar en Juana Coslay, va a estar también en la Villa de Merlo, o sea, un recorrido más importante, y aprovechando en este caso ya, porque va a ser ese recorrido cuando San Luis está en vacaciones de invierno, porque nosotros pasamos la vacación de invierno el próximo 6 de julio, entonces, bueno, los chicos van a tener la posibilidad de estar más presentes para hacerse estos estudios oftalmológicos y entrega de anteojos.
0: Aye, en próximas salidas andanos sí. contando el cronograma, si es con antelación mejor, así nuestros oyentes de San Luis se preparan y aprovechan de esto que es el colectivo para consultas oftalmológicas del Ministerio de Capital Humano de la Nación. ¿Sí?
6: Por supuesto, así Aye. Es.
0: Que tengas lindo día y disfrutes mucho el partido
6: a
0: de mañana.
6: A ustedes. Bueno, ya saben, los esperamos con un fondío aquí en Cortaderas, y después en la provincia de San Luis.
0: A dormir
6: es
0: a Troya.
6: Es el punto de aguante.
0: Me gustó. Besote grande, Aye. Que tengas lindo fin de... Es Aye Len Britos de LRA 29, Radio Nacional San Luis.
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0: César Tapia, muy buen día, bienvenido. ¿Cómo le va?
8: Nico y equipo, ¿cómo va? Buen día.
0: Bien, muy bien, muy bien. ¿Cómo has amanecido?
8: Todo bien, por suerte.
0: Bueno, ¿ya tenés el programa de mañana preparado?
8: Sí. Faltan ultimar algunos detalles por datos recientes, pero sí, vamos afinando lo que queda.
0: Está perfecto. Che, César, contame un poco qué pasó con estos productores de Pergamino.
8: Sí, ayer se conoció sentencia porque venían con un juicio desde hace varios años, productores de pergaminos que finalmente han resultado absueltos en un juicio por aplicación de agroquímicos, pero por otro lado han condenado a funcionarios. Hago un breve resumen, mañana lo vamos a contar todo en Aire de Campo, pero eran acusados 5 productores, había un ingeniero agrónomo, aplicadores, y además 2 empleados municipales que sí fueron condenados estos funcionarios. El justificativo obviamente que dio el juez, la contaminación e incumplimiento de deberes de funcionario público fue la condena para estos 2 funcionarios, y por otro lado las pruebas presentadas para los productores que no correspondía responsabilidad penal. Es un breve resumen que hago, con 2 años de prisión condicional para estos empleados y 4 de inhabilitación para cargos públicos. El dato más importante tiene que ver con que el comportamiento estuvo en las antípodas de lo esperado para un funcionario público. Esto es lo que ha mencionado parte de lo expresado, y también que la esencia de controles eficaces en las aplicaciones fija su culpabilidad para esta ocasión. No fue parte de un descuido o imprudencia, menciona, ya que ambos han acreditado conocimiento e idoneidad, son algunos de los argumentos, así que mañana estaremos ampliando sobre estos datos, Nico.
0: Muy bien, muy bien. César, estaremos pendientes entonces, y contame un poco cómo ha seguido esta cuestión del paro en los puertos.
8: Bueno, nuevo capítulo, sí. No lo habíamos puesto en los títulos porque no había aparecido información, y así lo manifiesta el gremio de aceiteros, porque el comunicado que ha aparecido en las últimas horas habla de que siendo las 2 horas, o sea, las 2 de la mañana de este viernes 26 de junio, la solicitud de la Secretaría de Trabajo de la Nación, al no haberse alcanzado un acuerdo entre las partes, se dispuso a pasar a un cuarto intermedio hasta el próximo lunes 29 a las 12:30 horas, intentando ambas partes, dice, mantener la paz social durante este periodo. O sea, hay un cuarto intermedio, no, más allá de que la conciliación obligatoria termina, no irían al paro para esta paz social. Veremos qué pasa, pero bueno, no hay acuerdo finalmente.
0: Bien, seguimos atentos entonces y escuchamos sobre las dos cosas lo que digas mañana a las 7 de la mañana en Aires de Campo.
8: Abrazo grande, César. Abrazo, buen fin de semana.
0: Es César Tapia.
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9: Temperatura en nuestra capital, 3 grados. Se viene un fin de semana frío, nublado y con lluvia. El Servicio Meteorológico Nacional anticipó un fin de semana frío para la ciudad de Paraná, con temperaturas mínimas de entre 5 y 10 grados y máximas que oscilarán entre los 15 y 17 grados.
10: Además, el domingo se presentará como la jornada con mayor inestabilidad debido a la probabilidad de lluvias y ráfagas de viento.
9: Asueto en la administración pública provincial por el Día del Trabajador Estatal.
10: La medida se enmarca en el reconocimiento a la labor de los trabajadores de la administración pública provincial.
9: No obstante, se garantiza la prestación de los servicios esenciales a través de las guardias correspondientes, cuyo personal contará con el respectivo franco compensatorio.
10: Murió el hombre que había quedado internado tras un incendio en una vivienda en Gualeguaychú.
9: Un hombre de 59 años falleció luego de permanecer internado tras un incendio ocurrido en una vivienda de Gualeguaychú.
10: La víctima fue identificada como Néstor Leopoldo Rivas, quien vivía solo en el domicilio ubicado en calle General Paz 228.
9: El hombre había sido rescatado con vida tras el incendio registrado el domingo 21 de junio.
10: La ONU instó al Reino Unido a negociar por Malvinas.
9: El Comité Especial de Descolonización de las Naciones Unidas aprobó ayer una nueva resolución en la que instó al Reino Unido a reanudar las negociaciones con Argentina para encontrar una solución pacífica y definitiva a la disputa de la soberanía de las Islas Malvinas.
10: Durante la reunión, la representación argentina reafirmó los derechos soberanos del país sobre las Islas Malvinas, al tiempo que reclamó al Reino Unido poner fin a los actos unilaterales que desarrollan en el Atlántico Sur.
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9: Uruguay se juega la clasificación a la próxima fase del Mundial.
10: La tercera fecha de los grupos G, H e I se completará hoy con 6 encuentros decisivos.
9: Uruguay enfrentará a España con la obligación de sumar, mientras que Francia, Noruega, Bélgica y Egipto buscarán asegurar su clasificación.
7: Datos del tiempo.
10: 3 grados es la temperatura, la humedad 94%.
9: La presión 1010.2, vientos en calma.
10: La visibilidad 15 kilómetros, el cielo despejado a la hora 8:03.
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9: Información necrológica. Falleció en Paraná a los 30 años de edad el señor Maximiliano Gabriel Peltzer. Los restos de Maximiliano Gabriel Peltzer son velados en Sala C de calle Echagüe 727 y serán inhumados hoy a las 11:15 en el cementerio Parque de la Paz. Partirá el cortejo fúnebre a la hora 10:30, ese que hace a cargo de Lamperti y compañía. Falleció en Paraná a los 84 años el señor Ángel Ferreira. Los restos de Ángel Ferreira son velados en Sala B de calle Echagüe 727 y serán cremados hoy a las 16:15 en el Cementerio Solar del Río. Partirá el cortejo fúnebre a la hora 15:40. Ezequias a cargo de Lamperti y compañía. En Paraná falleció a los 95 años la señora Elsa Aidé Fontana, viuda de Cavallo. Los restos de Elsa Aidé Fontana, viuda de Cavallo, son velados en sala de la capilla de Villa Fontana y serán inhumados hoy a las 17:15 en el cementerio parroquial de San Benito, previo responso de cuerpo presente en la iglesia de Villa Fontana. Partirá el cortejo fúnebre a la hora 16:30. Ezequias a cargo de Cochera Lamperti y Compañía, SRL.
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0: Destruidos y ciudades sin luz. Luego se registraron unas 138 réplicas. El estado de La Guaira fue declarado zona de desastre. Unos 250 edificios están dañados ahí y hay 2.900 familias damnificadas. Comenzó a llegar la asistencia humanitaria enviada por distintos países con rescatistas, alimentos y equipos de reconstrucción. Gira presidencial en España. El presidente Javier Milei participó de la conferencia inaugural de la segunda edición de los cursos de verano CEU María Cristina en la Universidad San Pablo de Madrid y de la ceremonia de entrega de la medalla de honor de esa misma alta casa de estudios. Nuevo llamado de la ONU para reanudar el diálogo por Malvinas. Con amplio apoyo internacional, el Comité de Descolonización renovó el llamado al Reino Unido y a la Argentina para que a la brevedad reanuden las negociaciones bilaterales destinadas a encontrar una solución pacífica y definitiva a la disputa de soberanía. Esto decía el canciller Pablo Kirno en su intervención ante la ONU.
16: La Argentina continuará su camino con firmeza, templanza y una determinación inalterable de alcanzar una solución pacífica y definitiva a esta controversia. Reclamará al Reino Unido que retome las negociaciones de soberanía y utilizará las herramientas diplomáticas, jurídicas y políticas que ofrece el derecho internacional. Lo hará porque las Islas Malvinas laten para siempre en el corazón de nuestra nación. Por historia, por derecho y por convicción, las Malvinas son argentinas.
0: Crimen de Agostina Vega, detienen a Marianela Palmero, pareja de Barrelier, por encubrimiento agravado. El fiscal considera que Palmero habría ocultado pruebas e intentado desviar la investigación. Ya son 4 los detenidos en la causa. Finalizó la etapa preliminar del juicio por la desaparición de Loan. El Tribunal Oral Federal de Corrientes cerró la identificación de los 17 imputados en el juicio por la desaparición del niño de 6 años, ocurrida en junio de 2024. La etapa testimonial comenzará el martes próximo con la declaración de los papás de Loan. Murió Daniel Castellani, leyenda del vóley argentino y medallista olímpico. El ex jugador, entrenador y uno de los máximos referentes de la historia del deporte en nuestro país, falleció tras atravesar una larga enfermedad. Alejandra Gallo, muy buen día, bienvenida. ¿Cómo le va?
17: Pero ahora sí, muy buen día a todos. ¿Cómo andan?
0: Muy bien, ¿bien usted?
17: Todo muy bien.
0: Bueno, está preparada. Está manija usted.
17: Pero estoy remanija.
0: Está manija. Estoy remanija. El Instagram de, sí. El Instagram de Ale es este manija. ¿Qué?
17: Sí, se nota. Vos sabés que venía como muy fría con el tema del Mundial. Y debo reconocer que Vicenzo y todos sus amigos, que 10 años están como locos con el Mundial y vamos por la cuarta y te hablan de eso solamente. Entonces me contagiaron, ¿entendés?
0: Claro.
3: Yo te digo algo, ¿sabés lo que es hacer deporte en un programa que conduce una mujer? ¿Sabés lo que es para...?
0: ¿Qué está queriendo ese decir?
17: ¿Por qué?
0: No.
3: Me volvió loco el miércoles, me pidió 225.538 cosas. Un programa de 2 horas.
0: Vamos a decir que conduce esta mujer. Claro.
17: ¿Qué te pidió? Sábados nacionales de 9 a 11, la propuesta de Radio Nacional para los sábados, obviamente. Yo quiero aclarar una cosa.
0: Me consta porque yo estoy en el chat de la producción.
3: Quiere cosas raras que no se digan habitualmente. Me pide cosas que ande escudriñando por ahí a ver cosas que nadie dice. Entonces, bueno, estamos buscando la búsqueda de eso.
0: Y está muy bien.
17: Y está bien, ¿no? Yo lo que quiero aclarar es que los dos hombres que... paréntesis, pero...
0: Sí, haga. Esto es para mañana.
17: Señor Jacoy abrió la tranquera.
0: Sí, no sabía qué iba a
17: pasar. Misil Santos, escúchame, estuve acompañada por él y por Numa Biart.
18: Divino.
17: Que dijeron los dos... En el primer partido de Argentina, que por cábala no tenía que ganar.
3: Yo voy a ser como...
17: adelante igual.
3: Voy a ser como Ramón Díaz en la cancha de Boca. Yo no. El señor Numa.
0: Numa.
3: Yo dije...
17: Empate, un frío y amargo empate.
3: Que soy consciente y soy de los que digo que los partidos... No hay ningún partido que se gana antes de jugarse.
0: Eso sí.
3: Un partido se juega... Primer partido de Copa del Mundo, todos los partidos son difíciles. Ese fue mi comentario.
0: Yo no
3: dije que perdía Argentina. El señor Numa dijo que perdía, yo no.
0: Muy bien.
17: Y yo dije que ganaban, así que bueno,
0: ahora
17: nada.
0: La cinta, Gonzalito, vamos a buscar, sí.
17: Bueno, obviamente vamos a estar mañana dedicándole mucho en Sábados Nacionales al partido de la noche. Pero
0: desde
17: hoy,
0: las 9 de la mañana.
17: Desde las 9 de la mañana, muchas gracias, Nico, por tu generosidad, como siempre. Pero hoy lo que vamos a hacer es... hablar de economía, y te voy a dar, Nico, un último momento, porque acaba de informar el Ministerio de Economía una nueva aprobación a la adhesión del RIGI, el proyecto gasoducto de San Martín. Acaba de salir del horno, por eso te lo estoy mencionando.
0: Okay.
17: Se aprobó Gasoducto San Martín, un proyecto de 1.300 millones de dólares que va a permitir 27 millones de metros cúbicos de gas natural desde Neuquén hasta el Golfo de San Matías en Río Negro. Esa es la información de último momento del Ministerio de Economía. También vamos a hablar de los mercados, qué es lo que está pasando con los mercados, que están buscando como una

0: Se reunieron ayer.
1: Pero tal vez...
0: una asamblea...
1: me doy cuenta que esa misma base después no me acompañe, entonces no le pongo fecha. ¿No? Porque lo que está pasándole al movimiento este sindical con esto de los paros es que... y bueno, es una munición que se le está mojando, ¿no? El país, en gran parte... sigue funcionando, ha quedado claro que la motivación o finalidad de estos paros siempre es más bien política, tiene que ver con impedir a la gente que llegue a trabajar que con lograr una adhesión legítima.
0: Bueno, se quedaron sin porotos ayer en la asamblea de la CGT
1: el clima, ¿no es
0: para votar qué día hacían un paro. Va a haber paro, pero no sabemos cuándo, coincido con todo lo que vos decís.
1: Cambian los paradigmas y también cambian para esto, ¿no es cierto?
0: Y las representatividades, ¿no? El modo de... no digo que no haya un montón de cosas que mejorar, pero muchísimas cosas que mejorar. Falta un montón en el camino a la normalidad.
1: En el viaje a la normalidad que, como decimos acá, estamos transitando, ¿sí?
0: Pero bueno, pero a lo mejor hay que pensar otros modos, ¿no? Sí. Así como ya no es una manera de pronto de reclamar aumentos salariales docentes, hacer un paro en el inicio de las clases, ajá, todos los años, como ajá, fue un clásico durante sí, décadas, bueno, a lo mejor... tenemos que ser también creativos en el modo de pensar cómo representar a las bases.
1: Totalmente, totalmente. Después nos vamos a meter en cualquier ratito en esto que ha sido la resolución de la Corte Suprema de Justicia de la Nación en relación con la cuestión de la aplicación de la nueva ley de financiamiento universitario, porque hay una decisión que no es sobre el fondo, no es sobre el fondo, sino que es una decisión en instancia cautelar, ¿sí? Que efectivamente manda a cumplir un aspecto de la norma que ya se estaba cumpliendo porque es posterior al acuerdo que alcanzó en los hechos el gobierno nacional con el Consejo de los Rectores, ¿no? Así que
0: sí, y ahí nos metemos con eso, cabe una pregunta ya, digamos, para meternos ajá, después respecto a ese tema. Ojo, porque eso a mí me parece que también lo que hace es la contracara, poner la lupa en la contracara, que son las auditorías.
1: Bueno, a ver, cosa que es fundamental, ha habido una apropiación por sectores políticos de las universidades y se ha hecho por parte de esos sectores una interpretación ciertamente arbitraria, antojadiza y en cualquier caso excesiva de la autonomía de las universidades, que la tendrán para cualquier cosa, menos para, en lo académico, bajar una única línea, si querés, doctrinaria más que conceptual, y en lo administrativo no rendir cuentas de los fondos que reciben. Después hay otras cosas implicadas en esta cuestión, que es un poco un meollo, ¿no? Que es... el modo como los legisladores cumplen su función. Ellos están obligados por ley a indicar de dónde, pero indicar en serio, no, adapte el Ejecutivo las partidas correspondientes a los fines de proveer, eso no es nada. O sea, ¿de dónde va a salir la plata para tal o cual cosa que es el costo de la ley que aprueban? El legislador argentino ha sido muy adolescente en este punto, ¿no es cierto? O peor, muy pueril y también muy irresponsable. Ha generado leyes que son muy costosas sin decir, como su contracara necesaria, de dónde la plata va a salir. Bueno, eso también está en cuestionamiento, porque de buenas intenciones está plagado el camino del infierno. El punto es de dónde vas a sacar la plata y discutir la sociedad. Entonces, sí, una cuestión de prioridades, puesto que los recursos son finitos y las mantas cortas, dale, ¿a qué le saco? Después hay una segunda instancia de esto que la agrava, que es que los montos implicados en esta norma hacen inviable la articulación de otras presencias del Estado en otros sectores que también como sociedad hemos decidido sostener.
0: Y además que hay
1: entonces,
0: que, claro,
1: decís, apago las jubilaciones para pagar las universidades. ¿No? Porque ese es el tamaño de la irresponsabilidad que cometieron los legisladores.
0: Y pensar cómo financiar una idea que es muy buena es parte de sostener esa idea. Porque a mí me puede ocurrir algo brillante, pero si no tengo cómo hacerlo...
1: Es la condición de realización, porque por algo sos legislador. Si no, andate a la biblioteca o a los diarios, escribí con la impunidad de la distancia, pero cuando tenés... ¿no es cierto? Un cargo, bueno, me parece que tenés que ser un poco más responsable en este sentido. ¿No?
0: Estoy de acuerdo.
1: ¿Cuánto? 18 minutos de las 8 de la mañana. Hernán Mundo, muy buen día, bienvenido. ¿Cómo le va?
2: ¿Qué tal, Nicolás? Buen día. Buen viernes para vos, por supuesto, para todo el equipo.

0: Bueno, hacemos algún desglose de lo anunciado por el vocero designado al frente de justamente la vocería presidencial, Adrián Rabier, que se va a presentar en sociedad hoy a las 11 de la mañana con su mensaje a la ciudadanía, así lo han señalado, pero hacemos hincapié en lo que señalaba ayer aproximadamente a las 7 de la tarde, después de que, bueno, que se coordinaran de alguna manera todos los espacios de gobierno que trabajan en el sentido de la ayuda a Venezuela, la ayuda humanitaria. Dentro de los detalles que mencionaba el vocero presidencial en su tuit, se señala el envío de distintas aeronaves. Una de ellas, precisamos, va a partir este mediodía. Hablamos del avión Embraer de 40 plazas, pero la información que tengo es que serán aproximadamente entre 25 y 30 los rescatistas que van a estar integrando ese avión, junto a perros que justamente hacen el trabajo en tareas de rescate, perros que han sido entrenados y adiestrados obviamente para este tipo de tareas. Luego será el momento de las otras aeronaves que partirán desde la República Argentina, el avión Hércules, por supuesto de mayor porte, el C-130 de la Fuerza Aérea y un avión de Aerolíneas Argentinas. Y hacen hincapié en la necesidad de agua, por lo tanto de agua potable, con dos plantas potabilizadoras que van a ser enviadas con 16 operadores del ejército argentino. Pero lo importante es que la ayuda argentina empieza a partir, empieza a ser enviada desde este mediodía rumbo a Venezuela. Es sabido que la complejidad también que tiene la situación hace que no haya sido informado cómo arriba esta ayuda. Recordemos que el aeropuerto de Maiquetía está en la zona de La Guaira, que es la de mayor afectación, ¿no? Por los dos terremotos.
1: Bueno, Hernán, se han conocido imágenes respecto de eso, ¿no es cierto? Es tremendo, también cómo se vive en el aeropuerto, incluso en aviones, ¿no es cierto? Pronto se a despegar.
0: Totalmente. Recordemos que está suspendida la aviación comercial, los vuelos están suspendidos, pero es cierto, esas imágenes que podían verse del momento en donde tenían lugar los dos sismos, el de 7,5 y el de 7,2, con zonas del aeropuerto que han quedado evidentemente dañadas. Así que, bueno, pero lo importante es que el envío de la ayuda empieza a surgir desde la Argentina, comienza a tener implementación, bueno, en sintonía con lo que haya sucedido con otros países que están ya enviando su ayuda, el caso de Chile y también de Estados Unidos. Hablábamos de Adrián Rabier, recordemos entonces a la hora 11, presentación que antes es la antesala, el anticipo de lo que va a ser la primera conferencia el martes próximo, como charlábamos ayer. Está previsto que la designación oficial de Rabier esté publicada en el boletín oficial el día lunes. Así y también es. Lo comentabas en los títulos, bueno, ya las primeras imágenes y las primeras actividades del presidente Milei en España, con esta medalla recibida en la Universidad CEU San Pablo, medalla de honor, distinción otorgada por su rol como economista y su destacada contribución al debate internacional sobre políticas de libertad económica. Esperamos saber y tener algún detalle más de las reuniones que estaban previstas con empresarios, con directivos relevantes, Banco Santander, BBVA, Telefónica, la aseguradora Mapfre, también firmas Iberia, Indra, la cadena de supermercados Día, bueno, todas ellas, todas estas firmas con hombres de negocios, empresarios, que tendrían vínculos o negociaciones o diálogos, mejor dicho, durante la jornada con la comitiva. Ahí hacemos una corrección. No viajó la secretaria general de la presidencia, Karina Milei, sí está la ministra de Capital Humano, Sandra Pietovelo, sí está el canciller Pablo Quirno. Recordemos, comitiva que regresa a la República Argentina mañana mismo. Entendemos que el presidente o en vuelo o ya aquí en la República Argentina verá Argentina-Jordania. Recordemos que su hábito es ver los partidos en la residencia de Olivos, así que habrá que ver si...
1: No empecemos con las cábalas, bueno, si es volando, la residencia presidencial es ahí donde el presidente se encuentra. Vamos a interpretarlo así.
2: Ah, eso sí.
1: No, es una buena lectura.
2: Está buena.
1: Ahí está.
2: Uf, sí,
1: encontramos
0: sea,
1: una vuelta.
0: Como sea, lo va a ver el partido. Está claro que él además lo ha manifestado, que aunque no esté la decisión de estar presente en el Mundial, recordemos que va a estar el presidente en unos días en Estados Unidos cuando sea el aniversario de la independencia de los Estados Unidos, el 4 de julio, pero sea como sea, o sea, virtual, en este caso televisivamente, virtualmente, presencia en Olivo, o en el avión, estará viendo Argentina-Jordania en el cierre de la fase de grupos.
1: Efectivamente, Hernán, este Mundo, prepare su voz para los goles de mañana. Sí, sí, sí, o sea, sí. Yo le diría que ya no hable más, bueno, después del programa, después de su programa no hable más.
2: Y asegura la reja.
3: Sí, que la refuerce, pobre balcón.
1: Por favor.
0: Claro. Sí, sí, ya hemos hablado con el herrero para que esté en guardia, ¿no? Porque en horario a las 11, 12 de la noche complicado, pero bueno, que haya algún herrero de turno, ¿no?
1: Por favor, le va a cobrar, le va a cobrar, no quiero imaginarme, pero bueno.
0: Sí, jódase. Me imagino, sí.
1: Está muy bien. Bueno, el lunes los escuchamos, los goles suyos, entonces.
0: Muy bien, esperemos que sea así.
1: Hernán Mundo, que tengan un buen fin de semana.
0: Buen fin de semana, saludos.
1: Es Hernán Mundo, corresponsal de Radio Nacional en Casa de Gobierno.

0: Muy bien, 24 minutos ahora de las 8 de la mañana. Cecilia Díguez.
1: Hernán Mundo estaba hablando sobre la ayuda humanitaria que va a enviar Argentina. Son 16 países los que están enviando equipos, 25 equipos en total de rescatistas especializados, sobre todo en búsqueda urbana. Hay 7 países que ya llegaron. ¿Y dónde llegan? Hernán planteaba que como el Aeropuerto Internacional de Maiquetía, que es el más cercano a la ciudad de Caracas, está a 30 kilómetros, está totalmente cerrado. ¿Dónde llega la ayuda? Hay aeropuertos internacionales en el resto de Venezuela que no están en las zonas afectadas. Entonces ya llegaron ayuda, por ejemplo, de México, de El Salvador, de República Dominicana a estas zonas y se desplazan de manera terrestre o en helicóptero. Y también llegó la ayuda de los Estados Unidos, el mayor general del Cuerpo de Marines, Kevin Jagar, que es quien va a dirigir la operación de rescate del lado estadounidense por el Comando Sur. Ya está en Venezuela, hay helicópteros, hay barcos, hay aviones, está llegando todo este tipo de asistencia.
0: Y ahí, les contábamos qué es lo que ha ofrecido la Argentina: médicos emergentólogos con equipamiento completo y medicamentos, ambulancias, enfermeros auxiliares, un avión Embraer de 40 plazas al que hacía referencia Hernán Mundo recién, un Hércules C-130 de la Fuerza Aérea Argentina y una aeronave de Aerolíneas Argentinas, 2 plantas potabilizadoras de agua con 16 operadores del ejército, expertos en estructuras colapsadas y drones con operadores, 4 brigadas del Sistema Nacional de Búsqueda y Rescate, USAR, con capacidad para estructuras colapsadas, inundaciones e incendios, con apoyo de personal militar especializado en catástrofes con perros de la Armada Argentina y del Ejército, 134 carpas y 48 kits de cocina y colchones, camillas y aires acondicionados. Miriam Mariotto, muy buen día, bienvenida, ¿cómo le va?
2: Muy buen día, ¿cómo están? Nosotros ya aquí en el centro venezolano-argentino, en el barrio de Palermo, que es donde se nuclea toda la información para los venezolanos, sobre todo que viven aquí en la Argentina y que tienen que encontrar a sus familiares que desde ayer por la mañana ya estaban en una situación de desesperación. En muchos casos, muchos de ellos han aparecido, se han podido contactar con los familiares. Vamos a recordar que hay un sitio web que es desaparecidosterremotovenezuela.com, donde allí habría que reportar en caso de tener algún familiar con el que aún no han podido tener contacto. Está recién abierto este centro venezolano-argentino. Está Luisa Vera, que es la vicepresidenta de Alianza por Venezuela, que es quien coordina este lugar para los venezolanos que viven aquí en el país, que estuvimos hablando con ella y el punto central está en la diferencia en los números, en los datos, en las informaciones que salen oficialmente, tanto de muertos como de heridos, como de personas desaparecidas, personas que no tienen casa desde hace casi 48 horas y que tampoco tienen hasta el momento una solución para los días que van a ser largos que vienen por delante. Y esa diferencia de datos es lo que también alarma bastante a, sobre todo, quienes están en la distancia y no pueden saber exactamente qué está pasando allí. Si te parece, escuchamos la palabra de Luisa Vera, que va a estar toda la mañana acá. Vamos a seguir hablando con ella, pero momento acaba de llegar y es un colapso. Estamos todos tratando de tener información. La escuchamos.
3: Las cifras oficiales son muy diferentes a las que manejan las ONG, que también están trabajando de manera directa. La situación se ha incrementado porque ya van 2 días que van las familias viviendo en la calle. Todavía no hay un plan de contingencia para apoyar a todas esas familias que quedaron sin vivienda. Lo bueno es que está llegando ayuda humanitaria, pero sí, la situación ha sido muy difícil porque esta tragedia llegó en el peor momento que Venezuela atravesaba en cuanto a las crisis hospitalarias, crisis de prevención, crisis de seguridad. Y bueno, y esperando que el gobierno permita recibir apoyo de otros países, porque en oportunidades anteriores se negaba a recibir ayuda internacional.
2: Bueno, esto es, esa es la situación. Aquí estamos aguardando, seguramente algunos familiares como ayer se acercarán para tener información más directa y también para buscar contención, ¿no? Lo que decían es que también estaban abiertos para todos los venezolanos que están en Buenos Aires y que buscan de alguna manera contención y estar con los suyos para tratar de pasarse información, que es lo que cada uno va sabiendo. Así que este es un centro, un punto de contacto entre todos ellos, más allá de que la información que manejan con distintas ONGs, es lo más directo que tenemos en este momento con la gente que está allá en Venezuela, más allá de las cifras oficiales, que sabemos que son lentas, que no se cargan en tiempo y forma, y que, bueno, el labor de las organizaciones lo que hacen justamente es sacar el velo sobre toda esa información que todavía no trasciende.
0: Miriam, vamos al informativo y volvemos a vos después, ¿te parece?
2: Perfecto.
0: Beso grandote, es Miriam Mariotto desde el Centro Venezolano Argentino.
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5: Temperatura en nuestra capital, 2 grados 8 décimas.
6: Un adolescente disparó a policías en La Paz.
5: El hecho ocurrió esta mañana durante un procedimiento de identificación realizado por personal de la División de Investigaciones e Inteligencia Criminal de la Policía.
6: Al ver que la policía se acercaba para identificarlo, el adolescente de 16 años se dio a la fuga efectuando disparos contra los uniformados que lograron detenerlo y secuestrar un revólver calibre 22.
5: Tras la intervención de la fiscalía, se dispuso la entrega del menor a sus padres.
6: La justicia de Entre Ríos implementa un nuevo sistema para sucesiones sin testamento.
5: A partir del 1 de agosto se comenzará a implementar la gestión digital de los procesos sucesorios sin testamento, una innovación transformadora en el ámbito judicial de Entre Ríos.
6: Su objetivo central es optimizar la administración de datos, agilizar los tiempos de respuesta del Poder Judicial y fortalecer la seguridad jurídica, indicaron.
5: Argentina enviará ayuda humanitaria a Venezuela.
6: Desde Cancillería se confirmó el apoyo de aviones de las Fuerzas Armadas con personal militar, brigadistas y perros de rescate.
5: Como consecuencia de los dos terremotos registrados en Venezuela, se acerca a 200 la cifra de muertos, hay cientos de desaparecidos y se registraron 37 edificios derrumbados.
4: Deportes.
6: Mundial 2026, heroica clasificación de Ecuador, le ganó a Alemania y pasó como mejor tercero.
5: Los sudamericanos derrotaron 2-1 a los teutones que pasaron primeros.
6: Por el mismo grupo, Costa de Marfil logró una histórica clasificación, se impuso por 2-0 a Curazao en Filadelfia.
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5: Temperatura en nuestra capital, 2 grados 8 décimas, la humedad del 94%, cielo algo nublado a las 8:33.
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0: Nuestros teléfonos, ¿cuáles son? Para que los oyentes empiecen...
8: Bueno, sí, ya se están comunicando, ¿no? Ya están llamando. Por ejemplo, aquí nos dice: buen día, feliz viernes, gente hermosa. Soy Steffi de Gualeguaychú. A mí me enferma ver cómo abren los paquetes de lo que sea al revés.
1: Sí, sí.
8: No sé por qué será, pero no lo tolero. Dice: muy feliz fin de semana para todos y vamos a Argentina mañana. Se pueden comunicar con nosotros al WhatsApp al 11-3870-7485. Y si no, en YouTube nos pueden ver y nos pueden escribir: Nacional AM870. En vivo.
0: Muy bien. Volvemos a Venezuela. Vamos a charlar ahora con Randall Virgues, es periodista y miembro del Consejo del municipio de Zamora, en Guatire. Hola, Randall, Nico Yacoy y equipo Nacional Argentina. Muy buen día. Gracias por atendernos.
9: Saludos, buenos días. Bueno, gracias a ustedes por el contacto, estar muy atentos de lo que está pasando acá en Venezuela. Han sido días muy difíciles, pero aquí seguimos con toda la motivación de ayudar a nuestra gente.
0: Randall, contanos, vos estás entonces en Guatire.
9: Sí, estoy en Guatire, una de las ciudades que está alrededor de Caracas. Estamos a más o menos 20, 30 minutos de la capital. Bueno, esta ha sido una de las zonas también afectadas producto del terremoto. Uh-huh. Sin embargo, a pesar de que no hubo tantas pérdidas humanas como a lo mejor en La Guaira o Caracas, acá también sufrimos muchos daños a nivel de infraestructura. Uh-huh. Llevamos ya, hoy es el sexto día en el que seguimos haciendo inspecciones en los edificios afectados. Tenemos bastantes personas que han tenido que dormir en las calles, motivo que sus edificios se encuentran inhabitables por los momentos. Bueno, han sido días bastante duros, pero aún seguimos. Hay una persona que se encuentra supuestamente todavía atrapada bajo unos escombros, que hasta estas horas todavía no se ha dado con el cuerpo de la persona. Bueno, han sido días muy duros, y de verdad se agradece el gesto del mundo, con los ojos que han puesto sobre Venezuela. Ya se han corrido informaciones de que están llegando ayuda humanitaria de otros países, y son cosas que se aprecian mucho. Fíjate que no solamente es el tema ayuda internacional, acá en nuestro municipio también ha habido mucha solidaridad del resto de las personas que a lo mejor no fueron tan afectadas. Uh-huh. Hemos hecho mucha recolección de donativos. De hecho, hoy va a salir un camión de ayudas de Guatire directamente para La Guaira, porque hemos recolectado bastantes insumos.
0: Ahí, Randall, se me ocurre que hay dos maneras, ¿no es cierto?, como el sismo, el terremoto los impacta a ustedes como comunidad. Una es, el movimiento directamente en Guatire, pero otra es que son ciudades que están muy cerca de Caracas, donde sí pasó, o sea, tenían mucha gente de Guatire, es de pensar en Caracas en ese momento.
9: Sí, no, bueno, fíjate que justamente nos agarró en una fecha festiva acá en el municipio, que es la fiesta del San Juan.
0: Bueno, eso es, claro, claro.
9: Estaban muchas personas en las calles, pero bueno, sí, sin embargo, sí te digo que al final eso fue algo incluso afortunado, porque, por ejemplo, la empresa que se cayó, pues estaba vacía porque las personas estaban en su día festivo.
0: Qué vale.
9: Y bueno, eso es algo que cosas del destino, ¿no? Se agradece que por esa coyuntura, pues hubo menos fallecidos acá en el municipio, muchas personas se encontraban en las calles, incluyéndonos a nosotros como parte de la.
0: Randall.
9: El Consejo Municipal, pues nos encontrábamos en las calles acompañando las festividades, claro, cuando nos agarró ese.
0: Claro.
1: Randall, Cecilia Diwan te saluda. El terremoto está exponiendo la fragilidad de la infraestructura, ¿no?, que viene teniendo Venezuela y el deterioro de las últimas décadas. ¿Cuál es la situación hoy en Guatire en cuanto a los suministros eléctricos, las telecomunicaciones? Mucha gente no está pudiendo contactar a su familia. ¿Cuál es la situación?
9: Sí, mira, es una situación bastante complicada porque a pesar de que hay algunas zonas que ya se ha estado restableciendo el servicio eléctrico, hay algunas donde después de 2 días aún nada que llegue la luz, hay personas que todavía están incomunicadas, personas todavía desaparecidas. Bueno, acá en el municipio de Zamora había bastantes personas que se encontraban en La Guaira, en Caracas, cuando sucedió eso, familias que todavía no han podido contactar con personas que estaban ahí, que se encuentran desaparecidos. Nosotros acá contabilizamos hasta el momento, acá en la ciudad, 3 fallecidos, 1 desaparecido y más de 40 heridos hasta el momento, acá en la ciudad de Guatire, específicamente. Sí, ha sido un tema complicado porque uno, y especialmente te hablo de Venezuela, pues no estaba preparado para sufrir lo que fue este terremoto. Uno no se despierta sabiendo que, bueno, hoy va a haber un terremoto. Y más aún sabiendo que Venezuela no es algo que es cotidiano, como a lo mejor puede ser Chile, que están preparados para eso, tienen sus alertas sísmicas, Japón, que a lo mejor tienen años donde
0: se fueron preparados. Claro.
9: Tenemos un país que, bueno, no es secreto para nadie, vivimos una crisis humanitaria, estamos saliendo de una crisis económica muy presente y ahora sufrir este terremoto, pues algo que acentúa más los deterioros de los últimos 20 años de crisis que se vivió en el país.
1: Claro, con construcciones que son por ahí de mampostería sin refuerzos, ¿no? De ladrillos, algunos incluso de adobes que no están preparados para estas sacudidas sísmicas, como vos decís.
9: Sí, no, completamente. De hecho, fíjate que uno de los mayores daños en temas de infraestructura ha sido mampostería, muchas casas improvisadas, techos improvisados, paredes que se cayeron, que bueno, no cumplían con el protocolo adecuado de construcción. Porque es que te digo que Venezuela no era una zona que uno tome conciencia para, mira, en caso de un sismo, pues esta pared se me va a caer, porque no es algo habitual, ¿me entiendes?
0: Entonces, claro.
9: Eso llevó a tanto daño a nivel de infraestructura. Bueno, muchas personas que tenían ese tipo de construcciones, pues lamentablemente se les cayeron sus casas, algunos escombros les cayeron encima, quedaron heridos. Pues bueno, es algo bastante lamentable, y bueno, hasta el sol de hoy seguimos trabajando arduamente. Aquí no hemos parado.
0: Ahí vamos aprendiendo, ¿no es cierto? Bueno, sabíamos por Caracas, la zona de playa, ahora Guatire. ¿Qué porcentaje del país está afectado, podemos decir, de alguna manera por este movimiento?
9: Mira, el terremoto se sintió principalmente en la zona capital. Uh-huh. El resto del país también lo sintió, pero no hubo tanto afectamiento como lo fue Caracas, La Guaira, Guatire, Valencia, Los Teques, todas esas ciudades que están cerca de la capital.
0: Más el centro y el norte del país, digamos.
9: Especialmente, y bueno, especialmente La Guaira, no sé si ya han suministrado información. Bueno, La Guaira ya es una ciudad que no es la primera vez que ha sufrido tragedias. En el año 99 también hubo una fuerte tragedia, porque una zona que lamentablemente ha pasado por mucho acá en Venezuela, y bueno, se agradece mucho la solidaridad. Yo al pueblo argentino le tengo mucho cariño, tengo a mi hija viviendo allá en Buenos Aires, y de verdad que muy agradecido por estar ustedes pendientes.
0: Randall, te mando un abrazo grande y bueno, que se pueda salir de la mejor manera posible de esto que es tan grave.
9: Claro que sí, bueno, muchas gracias a ustedes. Acá vamos a seguir en contacto permanente, siempre a la disposición. Ya en unas horas nosotros vamos a equipar un camión y vamos saliendo para La Guaira.
0: Un abrazo grandote. Es Randall Virgues, que es periodista y además es miembro del Consejo del Municipio de Zamora, en Guatire, que es una ciudad, dijo, a unos 30 kilómetros
1: de Caracas. Sí, es como si fuera, por ejemplo, Pilar. Se conocen en Venezuela como ciudades dormitorio. ¿Qué significa eso? Gente que vive lejos de la capital, pero que va a trabajar todos los días y pasa todo el día en Caracas y después vuelve a su ciudad a dormir. Así se lo llama en Venezuela.
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0: 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En Tucumán, la Casa de la Independencia es el ícono de la ciudad. 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Hoy es un museo y edificio histórico que conserva intacto el Salón de la Jura de la Independencia. 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

0: Muy bien, 45 minutos de las 8 de la mañana en la República Argentina. Sebas Vera, muy buen día, bienvenido, ¿cómo le va?
1: ¿Cómo estás, Nico? Saludos a toda la mesa, ¿cómo andan todos por ahí?
0: Muy bien, muy bien, muy bien. Bueno, ¿a qué hora por allá?
1: Son 6:46 en este momento en la ciudad de Dallas.
0: Muy bien, qué bueno, qué temprano que te levantás.
1: Ya arrancamos con todo, ya está, no pasa nada, vamos, seguimos.
0: Te levantamos a esta hora. Contanos un poco, che, cómo se vive lo que ya a esta hora es la previa del... Bueno, es que en realidad, ¿cómo es la cosa? Ahí la vivencia siempre es un postpartido y siempre es previa.
1: Claro, siempre estamos entre partidos, siempre estamos a horas del próximo. Y más en estos momentos de definición de grupos, hay prácticamente... partidos cada una hora. Esto se va a terminar después, ¿no? Al que le gusta el fútbol es un gran momento y después se va como yendo en fade. Va a haber partidos cada menos días, claro. O cada más días, digo. Claro. Estamos esperando acá entonces a la selección argentina, porque recordemos que Argentina hace base en la ciudad de Kansas. Hoy tempranito habrá una... el último entrenamiento de la selección argentina. Ayer hubo también, pero a puertas cerradas. Hoy a las 11 horas, horario local, habrá el último entrenamiento con acceso de la prensa, 15 minutos como hace de costumbre. Luego Argentina ya viajará para la ciudad de Dallas, son menos de 2 horas en vuelo, y a las 7 menos cuarto, horario otra vez de Dallas, en el estadio Lionel Scaloni, junto a un jugador, dará una conferencia de prensa y dará un poco más de luz a saber quiénes van a jugar el día de mañana.
0: En el estadio Lionel Scaloni, dijo, ¿viste? Parecía que ya tiene su estadio.
2: Sí, lo que pasa es que van a reconocer el campo y ahí mismo se hace la conferencia de prensa. Claro. El tema, Seba, que ya confirmamos casi que va a ser un equipo súper alternativo, ¿no? Salvo con el Dibu, que va a atajar, que pidió seguir jugando. Y Messi, que es una incógnita, si va a ir de arranque o si va a jugar los últimos minutos.
1: Sí, exactamente. El Dibu, bueno, pidió también estar, obviamente, que el puesto del arquero es algo muy especial como para rotarlo. Siempre es el que más cuesta mover. Después también contaremos con la presencia de Julián, también ganando minutos. Recordemos que Julián llega a la selección con una lesión, así que arrancó de atrás. Lo Celso y Tagliafico también irían de arranque. Y después tendremos también... debuts mundialista, ¿no? Los tan esperados Valentín Barco, Giuliano Simeone, probablemente el Flaco López en la delantera, y también jugadores con un poquito más de experiencia, Leandro Paredes, Ezequiel Palacio y Nico Paz, que también ya entró desde el banco en los partidos pasados. Así que habrá rotación masiva y obviamente la incógnita de cuándo va a jugar Lionel Messi, si desde arranque o entrará directamente en los minutos finales.
2: Vos sabés, le contamos a la gente, yo se lo decía recién, estábamos charlando y digo, Messi hizo 5 goles, José, y le comentaba, hizo ya 5 goles. Sí. Le quedan, si somos optimistas, 6 partidos. Uh-huh. Sí. El goleador histórico en un solo mundial tiene 13. Jules Fontaine en el Mundial de 58.
0: Oh, y ese es el récord que hay que buscar.
3: Falta uno.
2: O sea,
3: ese número, justo.
2: Hizo 13 goles en 6 partidos en ese mundial, una bestia. A Messi le quedan, insisto, si llevamos a la final... 6 partidos más, con lo cual al ritmo que viene,
0: pero ya le estás exigiendo.
2: No, yo digo, yo estoy haciendo futurología. Al ritmo que viene hizo solo 5 goles en 2 partidos. Tranquilamente, claro. lo puede llegar a alcanzar. Claro. Messi dice que él no pelea por récords personales. Yo no sé si por dentro pensará lo mismo.
0: Tal vez le funciona como una motivación.
2: Sí, claro. Obvio. ¿Qué te parece?
3: Así el 13 que, bueno, no me gusta.
2: Yo
3: no,
2: creo.
3: Pero...
2: Yo
0: no,
2: creo...
0: claro, 14.
2: Ah, bueno, pero hizo 13 goles.
3: Ay, superémoslo.
2: No,
3: vamos,
2: yo
3: lo.
2: Claro, yo digo.
0: Que haga 15. Sí. Va, total.
2: Por ejemplo, si mañana va de arranque contra una selección débil como Jordania, sí, 1 o 2 goles más.
3: Ahora, ¿qué es débil hoy, no? Sí. Porque nah, en este mundial, digo, después de lo que
2: este
3: pasó
2: mundial,
3: ayer con...
2: En este mundial, ¿sabés qué pasa? Sí. Estamos viendo lo que vimos en la previa. Mm. El primer rival siempre es complicado porque es el primero. Austria iba a ser el más complicado, el más difícil del grupo. Lo vimos, fue así el partido. Y ya, como dijo el técnico, estar clasificado en la segunda fecha ya te hace pensar en poner un equipo alternativo, porque sabemos que Jordania es un rival...
3: Bueno, te lo decía por Ecuador, Alemania, por ejemplo.
2: Bueno, pero
3: ¿no?
2: Alemania puso nada. Si le pone los titulares, okay. Becasés ya estaba haciendo el check-in para volver a Ecuador. Okay. No tengo duda.
0: Seba, bueno, así que eso, palpitando.
1: Sí, obviamente. Hoy esperamos entonces la conferencia de prensa de Scaloni con un jugador que lo acompañará. Ya las otras veces fue Nicolás Otamendi y Enzo Fernández, así que hoy tendrá que ser otro jugador. Puede ser Messi tranquilamente. Así que esperamos la conferencia de prensa, un poco más de luz entonces de lo que será el equipo el día de mañana. Muy importante, y otra vez, no quiero ser monotemático con este tema, pero con los argentinos que te vas cruzando acá en la ciudad te dicen lo mismo. Imposible conseguir entrada, ya aunque este partido no cambie nada, que no sea de tanta relevancia, porque Argentina ya clasificó, ya clasifica primero, pero igualmente le cuesta un horror conseguir entradas, por lo menos a un precio normal.
0: Bien. Bien. Seba, seguimos en contacto, nos avisás cualquier cosa, y bueno, vos también cumplís tus cábalas, si es que tenés.
1: Las tengo. Abrazo para todos.
0: Está muy bien. Abrazo grande, Sebastián Vera, del equipo de Radio Nacional en el Mundial. Bueno, no, y acá tengo que...
3: Producción,
0: ¿no? Hay paquetes
3: Dios
0: para
3: mío.
0: Que puedan abrir. Este lo va a abrir Alejandra Gallo. Y este
3: gracias.
0: Lo va a abrir, porque la chinita ya sé que no lo sabe. A ver, me dijo que no sabe. No, se lo va a...
3: Oh,
0: y este
3: sí.
0: Lo va a abrir Mariana Gilardo.
3: Yo justamente sé.
0: Que son pepas, los considero un cariño que me dan. Viva la pepa, ¿no? Acá están. Bueno,
3: bueno, pero justamente claro. Yo dije que sé de lo que hablas, de las orejitas.
2: Este de no ser así el cuestionamiento que hubo.
3: ¿Me pueden explicar dónde hay orejitas acá?
0: Fíjate, ahora tenés todo el programa para abrir eso.
3: No, yo te lo abro, claro. Pero sin duda.
0: No, abrilo como se debe.
3: Ahora,
0: no de
3: mira,
0: ahora
3: hay distintas formas. Lo podés abrir así, sí, o lo podés abrir como dice la liñita esta de acá.
0: Como dice la ley, como dice la ley. A ver cómo sería.
3: Bueno, para que estén tranquilos, para que esté derecho.
0: No, así,
3: que no les agarre.
0: Claro,
3: no es que lo abro como quiero o lo abra como vos querés que lo abra.
0: ¿Cómo se debe?
3: No se pelee. Para mí se abre así.
0: Lo rompió.
3: Ya lo abrió.
4: Y lo rompió.
0: Y lo rompió.
3: ¿Por qué lo rompí?
0: Lo rompió todo. Ahora no come. Usted,
4: porque
0: no, come
4: no se porque despegan las partes pegadas, rompe el papel.
0: Claro.
3: Están todos locos.
0: Y Alejandra Gallo, sigue peleando con el papel.
3: Están totalmente
4: crema en las manos. Tengo crema encima.
3: Me recuesta, claro.
4: Viernes de toque.
0: Sí, me dio también.
4: Porque tengo una cremita de parafina viene bien para esto. Que
0: chinita,
4: me prestó a mí también.
0: Correte porque eso va a volar
4: sí, va
0: por
4: a volar,
0: todas.
4: Va a volar, va a volar.
3: Una derecha en cualquier momento.
4: Lluvia de corazones.
3: ¿Cómo se abre esto? Si no es así.
4: Yo lo hago con la tijera, pero acá no tengo la tijera.
0: No, claro. Ahí está, muy bien.
3: Lo abrió igual que
4: se me deshizo.
3: Pero
0: muy bien.
3: Rompió.
0: Rompió todas las galletitas, pero está muy bien. 53 minutos de las 8 de la mañana.
3: Ahí va.
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0: Bueno, muy bien, 55 minutos, hora de las 8 de la mañana. Seguimos haciendo primer round hasta las 10. Andrea China Valdivieso.
10: Desentramando justamente esta historia que hay detrás del crimen de Agostina Vega en la ciudad de Córdoba, ya más de un mes y dos ampliaciones indagatorias importantes en el día de ayer, porque aportaron algunos elementos a la investigación que después, con la prueba y la evidencia independiente, pudo lograr el fiscal justamente una nueva detención, que es la de Marianela Palmero, pareja conviviente, madre de la hija de Claudio Barrelier, hoy detenido, acusado de femicidio agravado u homicidio triplemente calificado por violencia de género, crímenes causa y además alevosía, así asegurar el resultado muerte. ¿Qué pasó? Encontraron que esta evidencia independiente es un mensaje que fue borrado del celular, no solamente de Marianela, sino también del celular de Barrelier, un mensaje la noche de el hecho, en el que Marianela le pregunta a Barrelier qué fue ese ruido. ¿Qué pasó? 4 semanas antes, justamente, a la colega Belén Bianchi, lo que le decía a Marianela es esto.
11: Nada, yo me presenté a fiscalía desde el primer momento. Desde el primer momento dejé que entraran, que se fijaran, ¿no? Lo único que pido es perdón a la familia, yo no escuché nada. Mi casa es enorme. Lo único que pido es perdón, no.
12: Un abrazo.
11: No entiendo. La verdad es que no entiendo.
10: La negación constante de algo que se descubre en las últimas horas fue así, escuchó, y no solamente eso, pide perdón por no haber escuchado. Esto es lo que escuchábamos recién de este testimonio que logra un canal de noticias a nivel nacional. También estuvo la ampliación indagatoria de Faceta, dijo que a él lo engañaron, ¿sí? Está acusado de encubrimiento agravado y justamente lo que sospecha el fiscal es que durante toda esa madrugada Faceta tuvo el rol dentro de esta organización criminal en pos del encubrimiento, lo podemos llamar así, aislar a Melisa Heredia y alejarla de la casa de Cofico para que Barrelier pudiera deshacerse justamente del cadáver de Agostina. Y Soledad Andrani, tal como lo anticipamos, negó los cargos, dijo sí, le presté el auto en su ampliación de ayer, pero ha pedido la excarcelación por rechazar justamente ser parte de esta estructura que se encargó de descuartizar y descartar los restos de Agostina Vega en un descampado en las afueras de Córdoba.
0: Muy bien, 58 minutos ahora de las 8 de la mañana. Los mensajes están llegando al
3: 1138707485 y también a través de YouTube, de nuestro streaming Nacional AM870 en vivo. Buen día para todos. Dice acá Alejandro, dice, cuántas realidades diferentes hay en el mundo. Mi solidaridad para los venezolanos. También Diego Martins dice, buen día para todos, saludos desde La Paz, Canelones, Uruguay. Espero que se nos dé hoy con la Celeste, aunque sea un 1-0 en la hora, dice. Estamos acostumbrados a sufrir por estos lares.
0: Está muy bien. 9 de la mañana.
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13: Temperatura en nuestra capital, 2 grados 8 décimas.
12: Pronóstico del tiempo.
14: Para este viernes indica neblinas, cielo parcialmente nublado, temperatura máxima estimada 16 grados.
13: En tanto, para mañana y el domingo se anticipa en la región cielo parcialmente nublado, inestable, con poco cambio de la temperatura.
14: Paraná, un jurado popular declaró culpable a un hombre por cometer abuso sexual.
13: Luego de 4 jornadas de debate, un jurado popular reunido ayer en Paraná declaró culpable a un hombre.
14: Lo consideró autor penalmente responsable del delito de abuso sexual gravemente ultrajante y abuso sexual con acceso carnal reiterado en concurso real.
13: Hasta que se realice la audiencia de cesura, donde se fijará la pena, el imputado permanecerá con prisión preventiva bajo la modalidad de arresto domiciliario.
14: Renovaron el punto digital de Nogoyá con nuevo equipamiento y herramientas.
13: El gobierno de Entre Ríos, junto al gobierno nacional y la municipalidad de Nogoyá, renovó el equipamiento del punto digital de la ciudad para ampliar el acceso a la tecnología y fortalecer los espacios de formación.
14: Además, firmó un convenio destinado a impulsar proyectos de innovación de emprendedores y pymes locales.
13: En su 6º viaje a España, Milei encabeza una agenda reducida con foco en la economía.
14: La visita del presidente a Madrid gira alrededor de una invitación de la Universidad CEU, San Pablo, una casa de estudios que suele replicar los debates sobre libertad económica y geopolítica del Foro de Davos.
13: Luego, el mandatario mantendrá una cumbre con empresarios de compañías españolas e internacionales organizada por el embajador argentino en Madrid, Wenceslao Bunge.
12: Deportes.
14: Murió Daniel Castellani, leyenda del vóley argentino.
13: Daniel Castellani, una de las figuras más importantes de la historia del vóley argentino, murió ayer tras una larga lucha contra una grave enfermedad.
14: Castellani tenía 65 años y fue referente de la generación que cambió la historia de ese deporte en nuestro país.
12: Datos del tiempo.
13: Temperatura en Paraná 2 grados 8 décimas, la humedad del 94%.
14: Presión 1011.2, viento del sudeste a 4 kilómetros horarios.
13: La visibilidad 15.000 metros, cielo algo nublado a las 9 de la mañana, 3 minutos.
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13: Información necrológica, falleció en Paraná a la edad de 30 años el señor Maximiliano Gabriel Peltzer. Los restos de Maximiliano Gabriel Peltzer son velados en Sala C de calle Echagüe 727 y serán inhumados hoy a las 11:15 en el cementerio Parque de la Paz. Partirá el cortejo fúnebre a la hora 10:30. Esequias a cargo de Lamperti y compañía. En Paraná falleció a los 81 años la señora Iris Norma Jiménez. Los restos de Iris Norma Jiménez son velados en Sala D de calle Echagüe 727 y serán inhumados hoy a las 14:15 en el cementerio Parque de la Paz. Partirá el cortejo fúnebre a la hora 13:30. Esequias a cargo de Cochería Lamperti y Compañía SRL. En Paraná falleció a los 95 años la señora Elsa Aide Fontana, viuda de Cavallo. Los restos de Elsa Aide Fontana, viuda de Cavallo, son velados en sala de la capilla de Villa Fontana y serán inhumados hoy a las 17:15 en el cementerio parroquial de San Benito, previo responso de cuerpo presente en la iglesia de Villa Fontana. Partirá el cortejo fúnebre a las 16:30. Esequias a cargo de Cochería Lamperti y Compañía SRL.
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0: Saluda en viernes. Un poquito saturado, pero saluda igual, Claudio Velotti.
1: Buen día, Paraná, Entre Ríos, Argentina y el mundo. Bienvenidos al fin de semana, bienvenidos a la radio más importante del litoral argentino. Esto es LT14 Radio General Urquiza Nacional Paraná, reunidos en la mesa chica antes de hablar con la provincia para encarar un nuevo fin de semana con emociones, porque hay muchas, en pleno desarrollo de mundial y con algo de frío también, ¿por qué no? ¡Buen día a nuestra desinteligencia natural, el señor Martín Paniagua, allí en controles! ¡Buen día a nuestra inteligencia artificial, Lito Hernández, frente a su computador, como corresponde! ¡Buen día a quienes quieran sumarse, por ejemplo, en Villa Libertador San Martín o no! ¡Buen día, Facundo! ¿Dónde?
0: Pero querido, qué gusto. O sea, moderemos las energías, más allá de que estamos encarando el fin de, como para no irnos al otro lado.
1: No,
0: al
1: puedo
0: otro
1: arrancar, extremo. No puedo arrancar tan arriba porque la garganta
0: no
1: está
0: da para tanto.
1: En las últimas.
0: Bueno,
1: está en las últimas, bueno. Estoy con mucho tecito, mucha miel.
0: Ahora vienen dos días
1: mucho caramelo
0: para reponerse.
1: No. Mañana tengo que trabajar también. Así que
0: tienes razón.
1: No tengo dos días para reponerme.
0: Bueno, un día y medio.
1: Buen día
0: a los amigos de la localidad de Crespo.
1: Bueno, saludamos a Crespo. Buen día, Malena Vero. ¿A quién saludamos?
2: Buen día a Colonia Avellaneda.
1: Saludos a Colonia Avellaneda, vos debes ser la madrina de Colonia Avellaneda, porque siempre saludas a Colonia.
0: La novia de Colonia Avellaneda.
1: Buen día, gobernador Echeverre.
0: Buen día, gobernador Parera.
1: Buen día,
2: Villa Urquiza.
1: Buen día, ¿quién lo dijo? Villa Urquiza no lo
0: dijo. Ah, no, dijo Villa Libertador San Martín.
1: Buen día, Asencamp.
0: Buen día, Seguí.
2: Buen día, Crespo.
1: Buen día, Hernandaria, ya lo dijo Crespo, perdió.
0: Buen día, Viale.
1: Buen día,
0: Pueblo Brugo.
1: Bobril.
0: Cerrito.
1: Buen día,
0: María Grande.
1: Hernandaria, ya lo dije.
0: María Luisa. Aldea Protestante.
1: Buen día, María Grande.
0: ¿Cómo se le complicó? ¿A quién fue?
1: Crucecita Séptima.
0: Se le complicó Espacencúter.
1: Santa Elena.
0: ¿Eh? Santa Elena está bien. Sí, bueno, La Paya te fuiste un poquito.
1: ¿Quién quiere saludar? 343-520-1260. En un ratito hacemos el sorteo. En un ratito, nada más, antes de entrar en contacto con la provincia. 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Hoy, en el día de la refrigeración, vamos a preguntar, abrí el freezer, ¿qué tenés ahí adentro?
0: ¿Por qué tiene un día la refrigeración?
1: Porque seguramente en otro rincón del planeta, en el hemisferio norte, están disfrutando de la primavera.
0: Del verano ya.
1: O del verano ya, en todo caso.
0: Claro, pero que igual,
1: abrís el freezer,
0: ¿a quién se le ocurre destacar la refrigeración, digamos, conceptualmente, y asignarle un día? ¿Es refrigeración de los alimentos, refrigeración del ambiente?
1: De los alimentos, pongámosle.
0: Vamos a ponerle alimento.
1: Vamos a poner el alimento. O del que trabaja arreglando aire acondicionado.
0: Lo que instalan aire.
1: No, ya tiene su día.
0: Los que trabajan en un frigorífico. Hay que saludarlo también.
1: Por supuesto, cómo no. O del que hace el servicio técnico, tiene su propio día.
0: A título de que le han dado a la refrigeración un día.
1: Yo las lo había buscado y no me pareció atractivo. Si te ayuda a sortear un paso.
0: Sí.
1: De todas maneras,
0: ¿cuál es la pregunta que hacemos a la gente?
1: Abro el freezer que tenés ahí esperando.
0: ¿Qué tenemos?
1: O que tenés frisado en la vida también. Es un concepto más amplio.
0: ¡Oh! ¿A quién mandaste al freezer?
1: Quizás alguna persona.
0: Por eso.
1: A quien no le respondés, le clavas los vistos.
0: Porque,
1: en el WhatsApp.
0: Ajá. Acá me preguntan, ¿vieron los chicos o gurises? ¿Por qué dijo gurises?
1: Dijo gurises. Hablemos de la gurizada.
0: Sí, que el regionalismo no.

0: Argelia, ¿qué te queda para qué tenés que hacer?
1: Para Alemania.
0: Que, claro, con la
1: para misma, Brasil.
0: Con Alemania que se perdió contra Ecuador.
1: ¿Qué tenés en el freezer? ¿A quién tenés frisado? Respuesta amplia que nos pueden dar al 343-520-1260 en WhatsApp. Yo ya tengo esperando allí. Una milanesa sin hacer, por supuesto.
0: Sí, milanesas, tengo unos pechuguines.
1: Tres
0: también.
1: Combos de asadito.
0: ¿Cómo combos de asadito?
2: Combos.
0: ¿A qué se refiere con combos?
1: Se compra carne en oferta y se dividen y se hacen tres combitos para la familia, ¿no?
0: Ah, ok. Está bien. Es para tres, ¿tenés? Sí, es como claro. Tener una caja de seguridad hoy, tener tres combos asados en el freezer.
1: Tres para el mes, ¿está bien?
0: Che, qué bien.
1: ¿O no? ¿No hacen eso ustedes, che? ¿Por qué no hace todo el mundo eso?
0: Tres asados al mes, estamos hablando de...
1: Pero somos una familia chiquita, nada, sí, bueno, medio.
0: No.
1: De verdad. Medio kilo, nada. Es chiquito.
0: Yo tengo,
1: nada.
0: A ver...
1: ¿Qué tenés en el freezer? A ver, contame ya.
0: Estoy pensando en algo novedoso o interesante, uh-huh. Porque tengo cosas que tiene todo el mundo.
1: ¿De esos que ya hiciste y que quedaron? ¿Una sopa, por ejemplo?
0: No, hay unos canelones de verdura.
1: Ahí tenés.
2: Qué rico.
1: Ahí está, quedate ahí.
0: No, pero yo ya, quedate me parece ahí. Que ya están para el descarte. Porque hace mucho que están.
1: ¿Pero qué tiene?
0: No, pero hace mucho que están.
1: ¿Pero están frisados
0: sí,
1: o no?
0: Pero,
1: ¿vale
0: sí, pero
1: ¿vale hace, o no vale?
0: Sí. Creo que los frisamos en 2024, quedaron allá al fondo. Quedaron allá al fondo y nadie los rescató porque están dentro de una bolsa. Odio cuando en el freezer están cosas, hay cosas.
1: Ah, que no
0: cosas.
1: Se sabe qué era.
0: Exacto.
1: ¿Qué? ¿Pero qué es esto?
0: Una bolsa de decir,
1: ah, yo también, me molesto. Vamos a rotularlo.
0: Vamos a rotular. Digo.
1: Rotulame
0: vamos
1: cuando
0: rotular.
1: Me frizás porque sí. Uno no sabe.
2: ¿Qué cosas tiene en el freezer?
1: Sí, o tupper, que después tenés que abrirlo con cuidado, se rompe la tapa.
0: Sí, porque
1: está
0: el
1: todo
0: frío,
1: frizado.
0: Daña el plástico.
1: Claro, y uno no anda con tiempo como para esperar el proceso a que se descongele para después abrir y fijarse qué es lo que hay dentro para ver si lo cocinamos.
0: Claro, porque aparte si perdés la cadena de frío, después tenés que hacerlo sí o sí.
1: Sí, claro. ¿Qué decías vos, Malena?
2: Lo que yo tengo.
1: Sí, ¿qué tenés, Malena? Además de un micrófono alejado.
2: Verduras.
1: ¿Verduras?
2: Verduras sí, cortadas, verdura. Ya, tipo picadas.
1: Sí, yo también tengo eso.
2: En sus respectivas bolsas o tuppers en el freezer. Así cuando yo quiero cocinar ya está todo cortado.
1: Ya sacas una.
2: Y no tengo que trabajar.
1: Yo lo hago también.
0: ¿Y qué? Pero pará, pero vos te dedicás, por ejemplo, un día. Bueno, hoy voy a cortar verduras. Cortá y frisá.
1: Claro,
0: ¿verdad?
1: Claro. Sí.
0: Mirá qué bien, che, qué organización.
1: Vale, también te venden productos ya
2: frisados,
1: ¿no?
2: Sí,
1: cosas
2: cortadas y congeladas.
1: Ay, ya cortadas y congeladas.
2: Morrón,
1: claro.
2: Cebolla.
1: Sí, ¿qué más?
2: Espinaca.
1: Sí.
0: El tema de la cebolla picada.
2: Champiñones.
1: Yo hay algo con lo que no estoy de acuerdo, que suele hacer mi compañera.
2: Mi compañera.
1: Que no usa todo, abre las arvejas, somos pocos. Y no usa todas. Mete todas.
0: Sí, mete todas.
1: Mete todas.
0: Mete todas.
1: Porque no mete todas.
0: ¿Cómo no mete todas?
1: Entonces, la otra, para no desaprovecharlas,
2: la
1: frisa en un recipiente de un cosito de yogur.
0: En un dedal.
1: No tiene sentido esto que estás haciendo, le digo mirándola a los ojos. Te pido, por favor.
3: Usa todo. La banco. Me presento, soy Elías, el productor.
1: Hola, Elías.
0: El productor chicanero.
2: Hola, Elías.
3: Y agrego y juego también.
1: Ay, vamos a jugar. Porque
3: también sin auriculares.
1: Además es un viernes como para jugar, para relajarnos.
0: Sí,
2: para
0: sí.
2: No pelear.
1: Para no pelear, obviamente, para no pelear.
3: Exactamente.
1: Aprovechar que estamos todos juntos y hemos llegado.
3: Hago lo mismo que tu señora esposa, con las arvejas, con la salsa de tomate.
0: ¿Con los choclos?
3: Con los choclos.
1: Pero ¿sabés qué
3: con
1: pasa?
3: La cebolla.
1: ¿Te puedo interrumpir un poquito? Porque queda una porción que no es lo
2: no
1: suficientemente
2: sentido.
1: Sustentosa como para después sumársela.
0: Reutilizarla.
1: Entonces, te va quedando todo desparejo.
0: Te van quedando culitos de latas.
1: Te van quedando culitos, claro.
3: El que cocina sabe. Si vos agarrás y decís, uso 3/4 de la lata de arvejas o de la cajita que vienen en cajita.
1: Sí, latas o cajitas, sí.
3: El siguiente, que vos usás nuevamente 3/4, volvés a congelar el culito.
1: Otra vez vamos a congelar.
3: Cuando usás otra más. Un tercer cuarto, ya los tres culitos suman.
1: Sí,
3: un...
1: bueno, sí, pero es mucho. Es
0: ¿qué tiene que ser un profesor de matemáticas?
1: Más o menos.
0: Que los cuartos
3: es bastante simple.
1: Tenés que ir haciendo fracciones cada vez que
3: pero
1: te pones
3: además,
1: a
3: además, voy a decir algo polémico. ¿Saben qué guardo yo en el freezer?
1: Atención.
3: El chicle masticado que
1: no,
3: todavía
1: eso
3: tiene
1: sí.
3: gusto.
1: No, eso es re polémico.
0: No, eso no se puede.
1: Eso es re polémico.
3: No,
0: tiene que ir preso.
3: Chicos, yo estoy confesando algo. El chicle masticado que todavía tiene gusto, por ejemplo.
1: Pero lo pierde una vez que se frisa.
3: No. Gana más. Eso es desconocimiento.
1: A ver.
3: Se concentra el sabor y... Sí.

0: tiene, cuando parece que ya no tiene el sabor y vos lo pones en el freezer y después lo rescatás, tiene más sabor, se concentra.
1: De todas maneras, algo polémico, ¿no? El freezer, el chicle, a las 10 masticadas ya pierde el sabor. No. Lo sabemos todos, ¿o no?
0: Sí, me pasó el otro día casualmente. No,
1: masticás 8 veces.
0: Extraño ese chicle. Mm. Me pasó que me había comido un chicle, estaba muy rico.
2: ¿De menta?
0: No me acuerdo
2: o de
0: si
2: fruta.
0: Era. No,
2: era. O el chicle de fruta es para los niños.
0: No. Es mentolado, pero creo que tenía algún otro saborcito. Mirá. Viste que yo con los sabores soy.
2: Bueno, muy particular, sí.
0: Y tenía pocas masticadas, estaba rico. Y yo necesitaba la boca para otra cosa. Por ejemplo, tomar mate, comer unas facturas que habían llegado. Entonces, el chicle dije, yo no voy a tirar esto.
2: Mirá. ¿Cómo no va a tirar el chicle?
0: Está nuevo.
2: Me parece medio miserable eso.
1: Me llegan
2: está
1: fotos. Nuevo.
2: Discúlpeme que se lo diga así.
0: Sí. Me dio lástima tirarlo. No estamos viviendo un tiempo como para andar tirando las cosas.
2: Despilfarrando chicles.
0: Lo guardé en el freezer.
1: No corresponde. ¿Qué tenés frisado vos, Malena?
2: ¿Tenés algo frisado? Las verduras.
3: Qué lástima que no me prestes atención. No, bueno, pero
2: si había dijo las verduras.
1: Si había algo más. Porque a propósito de verduras, tengo fotos.
3: A ver.
1: Mirá.
2: A ver.
3: ¿Viste que hay gente mucho tan organizada mirá, como yo?
1: Pero esto ya es comprado, me parece. No se toma el trabajo.
3: Chicos, eso es son bolsas Ziploc. Uh-huh. Sí. Mal no veo.
1: No sé si son todas, ¿eh? No, porque acá veo marcas, ¿eh?
3: Ah.
1: Veo marcas.
3: De las que cierran perfectamente. Ahí puedes guardar de todo. Una cosa que yo no sabía, que seguramente todos ya saben, pero lo empecé a hacer hace poco, que también se puede frizar el pan.
0: Sí, yo tengo pan frisado.
3: Disculpa. Yo anticipé, que seguramente todos lo sabían. Yo no lo sabía.
1: Sí, hemos frisado, ¿sabes cuánto pan?
3: Entonces, pan.
1: Mucho pan frisado, lo tengo en mi haber. Sí.
0: Algo que no se ha dicho y
1: después
0: que es
1: se va
0: bastante
1: la parrilla,
0: obvio.
1: Pone caliente.
3: Rico.
0: Que yo uso
3: rico,
0: todos los
1: rico.
0: Días.
2: A ver.
0: Hielo. Es importante, porque si te quedas sin hielo,
2: muy
0: vos
2: importante.
0: Usás el hielo todos
1: si
0: los días.
1: Si hay algo que no hay en casa, en general es hielo.
2: Bueno, yo sí
3: tengo
0: hielo
3: porque...
0: Vos que tomás Fernet, tenés que tener hielo.
1: Sí, pero soy el único en casa. Entonces,
0: y el único lugar
1: soy
0: que
1: el eterno
0: da...
1: olvidado en mi casa, en mi hogar.
3: No, no digas eso.
1: Como en general las chicas se complotan para hacer su vida, sin depender de la presencia.
2: Descartando al macho proveedor.
1: Macho. Lo de proveedor está por ver. Bueno. Nada, qué sé yo. Yo estoy, a veces estoy, se dan cuenta. ¡Ay, mirá! Papá.
2: Tenemos un hombre en la casa. Un rubio. ¿Qué hace acá? Ah, es nuestro padre.
3: Qué copado, me
2: encanta. ¿Qué tal? ¿Cómo le va?
1: Qué sé yo. Cosas que pasan, ya me he acostumbrado.
2: Escuchame una cosa.
1: De vez en cuando aparece una cubetera. De vez en cuando una cubetera.
2: Tengo
1: aparece.
2: Una,
1: sí.
2: Una cosa que vi, un video viral.
1: Sí.
2: De gente que mete... ¿Viste la gomita... Los gummy bears, esto, los ositos de goma.
1: Bueno, sí.
2: Se meten en un recipiente.
1: ¿Y también se frizan?
2: No, se meten en un recipiente, se los inunda en esa bebida que es gaseosa de Liban y Bon.
1: Sí, claro, la conozco.
2: Se la deja no sé cuánto marinándose ahí y después se sacan, se cuelan y se meten al freezer.
1: Mirá.
2: Ahí se engordan. En la bebida se engordan y después como que cambian completamente la fisonomía, los ositos estos de goma,
1: sí.
2: Después de pasarlos por semana
1: bueno, ya está.
2: Y después al freezer.
1: Mirá, no sabía.
2: ¿Viste?
1: Sabía.
2: Una cosa de locos.
1: Me llama la atención.
2: Tipo los muerden y hacen. Yo dije, qué interesante.
1: Para probar.
2: Me clavaría un osito.
1: Bueno, vos contaste que frizabas las uvas también.
2: Yo
1: frizo
2: las uvas, claro. Uh-huh. Las uvas frizadas, pero es maravilloso.
3: Qué rico, amo las uvas.
1: Mirá lo que hace José.
2: Frozen grapes.
1: Yo refrigero el whisky con dos hielos en el freezer. Pescado, asado, milanesas, matambre y chorizos. Eso es lo que tiene precisamente José para sumar.
3: Lo que uno necesita para ser feliz, José.
1: Pero, claro.
0: Yo tengo una vianda infeliz. ¿Vieron las viandas que uno va recibiendo todos los días cuando come de vianda? Y dice, ay, me gusta. Esta es infeliz. No me gustó al freezer.
1: Y queda ahí, esperando
2: ¿Qué come cuando no le gusta la vianda?
1: No pasa nada.
0: No, por lo general, si hago eso es porque tengo alguna otra cosa o compro.
1: Sí. Pero eso queda ahí. Hay tuppers, bolsitas que vamos olvidando, van quedando. Es un residual que va quedando en el freezer y que nadie... se anima a templar.
2: A explorar.
1: ¿Sí? ¿Me parece o no?
2: Y cada tanto hay que sacar todo y hacer una limpieza.
1: Claro.
2: Nosotros tenemos
1: por supuesto.
2: Estos que son grandotes, así que no es el freezer de heladera, sino es el freezer...
3: Porque aparte la comida se te contamina.
1: A ver, ¿cómo es eso? A ver.
3: La comida se te contamina con los plásticos de las bolsas. a veces, cuando ¿frisado? Guardamos, sí, cuando guardamos cosas en bolsas de plástico, ajá, eso se empieza a desintegrar con el tiempo.
1: Y es se un mete, concepto que no tengo... No,
3: se no. mete, bueno, aprendan, se mete en tanto en los alimentos no como podía, en María, algunas sí. partes del freezer. Mirá. Y cuando se mete en el freezer...
1: Ahí agarrate.
3: Ahí se puede romper.
2: Se te ganó el bicho.
1: Té de ambay con miel para curar la garganta.
2: Té de ambay. Ambay, no ambay. Ambay. No, es ambay, es guaraní.
0: ¿Eso tiene en el freezer?
1: Dice Lidia. No, me recomienda Lidia.
3: Qué grande, Lidia.
1: Mira, que también me cuenta que conoce a mis padres. Qué lindo, Lidia.
2: Bueno.
1: Somos todos conocemos
2: somos
1: todos.
2: Somos pocos y nos conocemos mucho. Sí, sí. Pagarse un pañuelo.
3: Es un lindo clima este. Qué mundo para loco. Tomarte,
1: ¿Qué te parece? Sí, sí.
3: Quisimos incorporarlo nuevamente.
1: Yo lo incorporé ya, desde ¿ah, sí? ayer. Sí. Gracias, Lidia. Beso grande para vos también. Gracias por estar conectada. Son las 9:25 y todavía no hemos saludado a nuestro escribano del tiempo. Se ha hecho todo muy tarde hoy.
2: No, querido.
1: ¿Lo podemos saludar a nuestro escribano del tiempo?
2: El escribano del tiempo.
1: Cotejando datos, seguramente. No lo dejemos en el freezer.
2: Cotejando datos.
1: ¿Cómo le va, Hugo? ¿Todo bien?
2: Claudio Facu Malena. Hola, rey de la meteorología. ¿Cómo estás? Sí,
1: sí. ¿Cómo lo trata este...? ¿Frío?
4: Sí, sí, mira, a mí me gusta el frío, debo decir que me agarró un poquito. Espero venir y ando un poquito clueco.
1: Ah, ¿sí? ¿Sí?
2: Ah, mira.
1: Déjeme aprovechar para presentar el informe del tiempo. 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
2: Qué lindo que lo decís, Clan.
1: Gracias, Facundo.
4: 4 grados, 4 décimas la actual temperatura en nuestra capital, con sensación térmica de 3 grados, 2 décimas, humedad que alcanza el 91%. El cielo está algo nublado con neblina porque la visibilidad está en 9.000 metros. Máxima temperatura prevista para hoy llegaría a los 19 grados. Y para este sábado y domingo, buenas condiciones climáticas en cuanto a las temperaturas, ¿no? Uh-huh. 8 de mínima y 10 respectivamente, bien. 17 y 15 de máxima respectivamente. Eso sí, insiste el Servicio Meteorológico Nacional, yo no quiero ser pájaro de mal agüero, pero para la madrugada y mañana del domingo podría haber algún chubasco suelto, ¿eh? Algunos chaparroncitos.
2: Cuidado, chubascos sueltos.
1: Cuidado el domingo entonces, a regresar temprano.
4: Eso.
1: Casa. Bueno, muy bien. ¿Tiene algo en el freezer?
4: Conseguí un. Cuando compré seca que me encantó. Una señora que era recomendada.
1: Lo metió en el tupper y lo guardó ahí.
4: Sabiendo que venía bien portentosa la situación, tengo dos porciones.
1: Dos porciones ahí
4: separadas. Dos porciones para mejor momento.
1: Después está el respeto por las cosas guardadas. ¿No? Porque que los demás integrantes de la familia, los que están en el hogar, no accedan a la porción que uno ha destinado para el día de mañana sin autorización. Hay que preguntar.
4: Y después está la carne picada. La carne picada, en varias porciones, como para zafar en cualquier momento.
1: Sí, señora.
4: ¿No? Eso es fundamental.
1: Sí, fundamental, excelente. Gracias, Hugo, sí.
2: Sí, cuidado con eso. Lo que pasa es que cuando ya va al freezer, ya el proceso de frizar... Vamos, conlleva más complejidades.
1: Sí, claro.
2: En mi casa, si vos dejás algo en la heladera, ya es de todos. ¿Cómo? Por más que sea tuyo. Yo por ahí me compro, qué sé yo, un chocolate, ponele. Porque tengo ganas de clavarme un cuadradito de chocolate a la noche, viejo. ¿Cuál es el problema?
1: No, está muy bien, está muy bien.
2: No puedo dejar nada porque los...
1: No te respetan.
2: Los adolescentes que tengo en mi casa...
1: Hay lugares de la heladera que se pueden...
2: Hay que... Sí.
1: Yo tengo ahí unos rincones que no han...
2: Esconder. Terminamos escondiendo lo que nos gusta.
1: ¿A vos te parece?
2: No, terrible.
1: No se puede ser feliz.
2: Claro.
1: No se puede ser feliz.
2: No se puede andar
1: el otro día el gurí se comió... Escondiendo.
2: Se comió 3 milanesas. No, digo, te pido... ¿A vos te parece comerte 3 milanesas, monstruo? Eran grandes, ¿no? Eran... No te puedes comer 1 kilo de milanesa vos solo, maestro, no es por así. Sentada. Papi trabaja y le gasta. Claro, está. Vamos a empezar a ahorrar
1: no
2: un poco.
1: No se puede.
3: Es mucho,
1: no
3: realmente.
1: Puede. Mucho. Buenos días, yo manejo un camión refrigerado.
2: Ahí está, ¿ves?
1: También sería mi día, pregunta. Sí. Fer desde Miami.
3: Miami.
1: En los Estados Unidos de Norteamérica.
2: ¿Cómo está Miami?
1: Preparándose precisamente para recibir a la selección el próximo viernes, el viernes 3.
2: Ah, porque ¿no? 16avos vamos en Miami.
1: Claro.
2: Oh, a reventar de argentino.
1: Y en el freezer tengo un tupper que es de 1810.
2: Mirá.
1: Y no sé lo que tiene. Ahí está.
2: Ahí está. Ojo. Es como intacto. Una caja de Pandora.
1: Intacto.
2: Es como una...
1: Está dejando testimonio para que el día de mañana lleguen los extraterrestres, habiendo tomado el planeta Tierra, abran ese freezer, abran ese tupper y descubran cómo se alimentaba este argentino viviendo en Miami.
2: Los seres humanos en el siglo XXI.
1: Sí, señor. Sí, señor. Ahí está como testimonio. No lo voy a sacar, dice. Acá en Miami hay que armarle un monumento a los de refrigeración que nos arreglan el aire porque la verdad hace calor, explica Fernando.
2: Y acá un fresquete.
1: Gracias por estar en contacto cada mañana, Fernando.
2: ¿Mm?
1: Te mandamos un abrazo grande. Mañana, mañana no, la semana que viene seguramente lo estaremos molestando.
2: Y sí.
1: Para que nos cuente, qué onda.
2: Anda
1: ¿cómo
2: mirando,
1: viene la semana?
2: Anda
1: la invasión argentina.
2: Recopilando data para contarnos.
1: Sí, señor. Fernando. Sí, tal cual. Bueno, 9:30 minutos, noticias.
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4: Temperatura en nuestra capital 4 grados, 4 décimas, sensación térmica 3 grados, 2 décimas. No hay cortes de GNC en Entre Ríos. El gerente de la Cámara de Estaciones de Combustibles y Anexos de Entre Ríos, Aníbal López, señaló que ninguna distribuidora notificó interrupciones en el suministro de GNC en la provincia.
6: Además, López destacó que no debería haber inconvenientes en las condiciones habituales de consumo, ya que normalmente las estaciones no alcanzan el máximo contratado.
4: Multaron a los propietarios de un campo por una quema ilegal de humedales entrerrianos.
6: La Secretaría de Ambiente de Entre Ríos impuso una multa de casi 500 mil pesos a los propietarios de un establecimiento rural del departamento Victoria.
4: Se debe a una quema no autorizada en un ambiente de humedales, en infracción a la normativa provincial y nacional sobre manejo del fuego.
6: Los ñoquis del 29 tendrán 50% de descuento en locales adheridos en Paraná.
4: El lunes 29 de junio en Paraná habrá locales gastronómicos que ofrecerán un 50% de descuento en los platos de ñoquis durante la cena.
6: La promoción estará vigente de 20 a 24 y será válida únicamente para el consumo en el local, por lo que no alcanzarán los pedidos bajo la modalidad de delivery.
4: Quedó desierta la licitación de Intercargo.
6: El llamado para privatizar Intercargo no tuvo oferentes que cumplieron los requisitos y la apertura de sobres había sido postergada ya en dos oportunidades.
4: En el sector privado esperan que pueda licitarse cada aeropuerto por separado en lugar de las 21 estaciones aéreas de en conjunto, según publicó Infobae.
5: Datos del tiempo.
6: 4 grados, 4 décimas la temperatura, sensación térmica 3 grados, 2 décimas, humedad 91%. Cielo algo nublado con neblina a las 9:32 minutos.
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0: El amigo Gabriel Fernández Capello, gran más conocido músico. Como Vicentico, más conocido como líder de los Cadillacs, en su faceta solista, siendo culpable a las 10 menos 20 de la mañana en la República Argentina.
1: Altura del río Paraná frente al
0: 2 metros 19.
1: ¿Malena?
0: Sí, estás toda, mirá, te hace juego la remera con la
2: voy a decir...
0: campera.
1: ¿Qué vas a decir?
2: 2 metros 20.
0: No, no, pará.
1: Gana Facundo.
0: Vamos.
1: 2 metros 19, creció 2 centímetros.
0: Encima la clave
1: al ángulo.
0: Ya me dejó un número de la
1: empate.
0: Quiniela.
1: Terminan 2-2 la semana. Felicitaciones por este empate.
0: Empatamos.
1: No hace falta que celebren juntos de ninguna manera. Haciendo una suerte de resumen de lo que ha escrito y presenta cada 30 minutos Lucio Salazar para contarnos
0: Lucius Salazarus
1: su perspectiva de las noticias. Hoy se celebra el Día del Trabajador Estatal. No hay actividad en la administración entrerriana, medida que se marca en el reconocimiento a la labor de los trabajadores de la administración pública provincial. No obstante, se señala, se garantizará la prestación de los servicios esenciales a través de las guardias correspondientes, cuyo personal contará con el respectivo franco compensatorio. No hay cortes de GNC en Entre Ríos, nos decían hoy temprano. El gerente de la Cámara de Estaciones de Combustibles y Anexos de Entre Ríos, Aníbal López, señaló que ninguna distribuidora notificó interrupciones en el suministro de GNC en la provincia. Además, destacó que no debería haber inconvenientes en las condiciones habituales de consumo, ya que normalmente las estaciones no alcanzan el máximo contratado. Sí, están expresando preocupación los vecinos de La Picada por todavía la falta de novedades en cuanto al servicio de trenes, porque se encarece el pasaje, ¿no? Hasta la ciudad de Paraná, de quienes lo deben hacer, deben viajar habitualmente. Comenzó la pavimentación del último tramo del acceso sureste a Paraná. Se trata de la obra de finalización de 2.800 metros de la avenida Urbana que unirá la nueva circunvalación, postergada durante mucho tiempo, con Ruta 12. Trabajos que estarían terminados, señalan, esta vez sí, antes de fin de año. ¿Qué más de lo que venimos escuchando en el Departamento de Noticias? La Corte ratificó la ley de financiamiento universitario por unanimidad. Del máximo cuerpo judicial dejó firme la medida cautelar presentada por los rectores. El fallo judicial obliga al Gobierno Nacional a girar 2,5 billones de pesos a las casas de altos estudios. Está fuera de peligro el niño que contrajo síndrome urémico hemolítico tras consumir un queso vencido. El síndrome urémico hemolítico que afectó a un niño de Federación motivó una investigación sanitaria que derivó en la prohibición provincial de comercialización de un queso elaborado en el departamento allí de Federación. Se señaló desde la Dirección de Bromatología de la Municipalidad que el menor se está recuperando bien. Hubo allanamiento por drogas en Barrio El Pozo, aquí nomás en Santa Fe. Se concretó en la tarde de ayer en una vivienda ubicada sobre calle Santos Vegas. La policía secuestró cocaína fraccionada para la venta, dinero en efectivo, teléfonos celulares y otros elementos de interés para la investigación que dirige la fiscal Sofía Patada. Además, bueno, volvemos sobre la situación internacional. Allí, el saldo del terremoto, los terremotos que se produjeron en Venezuela, el gobierno del país caribeño actualizó la cifra a 235 fallecidos y 4.300 heridos, mientras un registro ciudadano de desaparecidos ya supera los 53.000 reportes. ¿Sí? Autoridades venezolanas mantienen activos los operativos de búsqueda, rescate y asistencia médica en las zonas más afectadas por los terremotos. Y dentro de las novedades que comunicó el gobierno, el IAFAS presentó una app gratuita para bloqueo y control parental de sitios de apuestas ilegales. Se trata de Nova Más, una herramienta gratuita desarrollada para prevenir el acceso a plataformas ilegales de apuestas en línea. Destacan que una vez instalada en el celular, la aplicación bloquea automáticamente los sitios de juego y apuestas ilegales. En realidad deberían bloquear los sitios de juegos y apuestas, porque si es para menores, se supone que los menores no pueden apostar.
0: Sí.
1: ¿No? Deberían bloquear todo. Pero bueno, ofrece control parental para proteger a menores de edad. Se trata de una app que, una vez instalada en el celular, bloquea automáticamente esos sitios de juego y apuestas ilegales, se aclara en la comunicación. Son las 9:45 minutos y lo tengo allí.
0: ¿Allí dónde? ¿En qué punta de dónde?
1: De la mesa.
0: De la mesa.
1: Al señor Emanuel Pereira, ya listo para brindarnos un panorama,
0: un pantallazo
1: de lo que viene ofreciéndonos el Mundial y de lo que se puede venir. No sé qué tiene para abordar.
0: Hoy hay partidazos,
2: ¿eh?
0: Tracalada de partidos
2: impresionantes ayer.
0: Ayer sí, erré
2: todo. Con algunas sorpresas.
1: ¿Qué sorpresa?
2: Y para mí, la de Ecuador era una sorpresa. ¿Quién iba a decir que Ecuador le iba a ganar a Alemania?
0: Ese es uno de los que re. Yo puse 2-1 Alemania, salió 2-1 Ecuador.
1: Me ofreció algunas dudas ese partido.
2: ¿Vos decís que no dieron el 100 los alemanes?
1: A mí me parece que muchos de los partidos, la verdad que perdió un poquito de gracia esa tercera y última fecha de la fase de grupo, porque teniendo la posibilidad de que haya tres clasificados, ya hay muchos partidos que no tienen ningún interés. Ningún interés. Porque tenés, clasifican los dos primeros de cada grupo, y además al tercero que puede andar calculando por los puntos que obtiene, que más o menos ya se mete, y casi que en serio
0: juegas el último.
1: En serio, se juegan muy pocos partidos.
2: ¿Vos crees que el de Argentina mañana va a ser un embole total? ¿Se va a dejar ganar Argentina?
0: No, los que juegan en serio son los que no les queda otra la última fecha.
1: Pero por eso, pero son
0: los
1: muy pocos.
0: Los que están clasificados pueden especular, pueden ir a media máquina.
1: Son 12 grupos y 8 terceros clasifican.
0: La actuación de Neuer ayer fue una cosa
1: rari.
0: Lastimosa.
1: Rari.
0: Arquero tope de gama.
1: Buenísimo que clasifique a otro sudamericano, ¿no?
0: Sí, no. Aparte, viste cómo estaba Becasese, ¿no?
1: Sí, como loco.
0: Tiró la tribuna, así como Simón Bolívar dijo en la conferencia de prensa.
1: Sí, quiero ver
0: al pueblo latinoamericano.
1: Bueno, sí, ahí tenés una sorpresa, está bien.
2: Con Simón Bolívar, como cuando Simón Bolívar y San Martín se unieron para liberar América.
0: Sí. Tranquila la comparación del loco, ¿no?
1: Ah, tranca.
0: Claro, no me quiero hacer el Felipe Piña, tenía que haber arrancado la...
1: Tranca el maestro. Che, bien Ecuador, bien Ecuador entonces.
2: Y últimamente, Becasese y Alfaro están como medio...
0: Ah, están hermosos los dos.
2: Cada vez que se sientan a hablar en la conferencia, antes o después de los partidos, están como medio...
1: Para mí se ponen de acuerdo con algún amigo y dicen, ¿a qué digo esto? No, sí, ¿a qué lo digo?
0: No te animás.
1: ¿A que no te animás a tirar la de Simón Bolívar? ¿Que no?
0: Ah, no.
1: ¿Y
0: la tiró?
1: Y la tira.
2: Como el juego que hacían con Pedro Troglio, el programa Paso a Paso, claro, que decían algo así, poner zapato, durazno y qué sé yo, y
1: meter en la conferencia. Bueno, Ecuador fue una de las sorpresas de
2: ayer. Sí, le ganó ayer 2-1 a Alemania, gol de Sané, 2 minutos. Yo decía, bueno, 2 minutos, gol de Sané a Alemania, listo, se come 4. Ecuador, bueno, lo terminó empatando con goles de Angulo y dándolo vuelta con gol de Plata en el segundo tiempo. Sí. Costa de Marfil le ganó a Curazao. De esta manera consiguió
1: el segundo puesto
2: el equipo marfileño. Curazao, que más o menos le hizo un poco de partido, pero Pepe, que parece por el nombre parece que de marfileño no tiene nada, convirtió en 2 oportunidades, esto por el grupo E. Por el grupo F, Holanda, casi sin problemas, le ganó a Túnez, 3-1. Y Suecia y Japón igualaron 1-1.
0: Turquía me mató el prode también.
2: Cuando escuché quién había hecho el gol, porque no lo vi justo ese partido, viste que jugaban los dos al mismo tiempo. Sí. El Langa hizo el gol para Suecia, me parece que era Facundo Galanti que estaba jugando, pero
0: el Langa. Escuchame. Me mató esto. Estados Unidos le venía rompiendo. Primera dos fechas, jugando muy bien, le metió 4 a Paraguay, Coyo, que pim, pam, Pochettino, todo divino. Turquía, por su parte, venía con un desempeño bastante opaco.
2: A pasear.
0: Arda Güler no va a pie con bola. Qué sé yo. ¿Qué pasó ayer? Claro, entonces, en la apuesta voy a decir, bueno, tiene que ganar Estados Unidos.
2: Sí.
0: Por lógica, por cómo vienen. No, ganó Turquía.
2: Bueno, por ejemplo...
0: Arda Güler jugó bárbaro.
2: Por ejemplo, ese partido, por ejemplo. Sí, según Claudio.
1: Sí.
2: Venían como medio raros los partidos. Medio como... Pero Estados Unidos... ¿Por qué se dejaría ganar con Turquía?
1: Porque ya tiene el primer puesto asegurado.
2: Si Turquía no juega por nada.
1: Le importa poco.
2: No juega por nada. Y además...
1: No, ahí, en realidad, Estados Unidos puso jugadores suplentes digamos.
2: Sí, jugadores suplentes. Yo, bueno, tranquilamente dije, el partidazo, porque se juega en el segundo puesto, meterse. Y demás, de Australia y Paraguay, la verdad que le erré como...
1: También, poco.
2: Le erré como Facundo al prode... No. ¡Qué aburrimiento!
1: No pasó nada, 0-0. Estaba claro que ninguno de los dos se quería atacar.
2: Pésimo
1: partido. Un acuerdo ahí.
2: Pésimo
1: partido. Los dos están más o menos metidos en la próxima instancia.
0: Esos acuerdos que pueden ser un poco, digamos, tácitos, no necesita ser, che, vamos a tratar, no, pero durante el desarrollo del partido,
1: y más o menos se van dando cuenta,
0: el termómetro te dice,
1: claro, no pasa nada, se queda todo así.
2: Estados Unidos lo fue ganando, pésimo, 0-0, horrible, lo cambié a lo último, estos dos no van a hacer un gol ni a palos, y estaban jugando un partidazo Estados Unidos y Turquía, que lo fue ganando dos veces el local, lo empató Turquía, y en la última jugada del partido, lo termina ganando Turquía para, bueno, irse del Mundial, despedirse de buena manera, con un triunfo ante el local, nada más y nada menos, como decía Claudio, con suplentes y demás.
1: Sí, tal cual.
2: Después, si quieren, o ya repasamos los partidos para hoy, como a ustedes les guste.
0: Méteme. España-Uruguay se lleva todas las miradas, ¿no?
2: Hoy, sí. No, hay dos igual, hay dos.
1: ¿Los dos partidos de ese grupo?
2: El primero, el de Noruega y Francia.
0: Ah, bueno, una disputa por el primer lugar.
2: Claro,
0: bueno.
2: Pero obvio, pinta que va a estar lindo.
1: Va a estar interesante. Va a estar interesante.
2: El morbo de quién hace más goles o quién gana de Mbappé y Haaland,
1: sí,
2: ¿no?
1: Sí, parece. Ese es un lindo partido.
2: Va
1: por
2: ahí. Y después el de España y Uruguay para ver quién enfrenta a Argentina finalmente, o sí, o ellos
1: claro,
2: dos.
1: Claro, pero el otro partido también define, ¿no? Sí, entre Arabia Saudita y...
0: El rival de Argentina.
2: Y Cabo Verde.
1: Y Cabo Verde.
2: Si empatan España y Uruguay y gana Arabia o Cabo Verde, estos dos equipos pueden ser los rivales de Argentina.
0: Claro, porque le roban el segundo lugar a Uruguay.
2: Exacto. Si gana Uruguay, no va a ser rival de Argentina finalmente. Va a ser rival de Argentina.
1: Sí.
2: Va a ser rival de Argentina finalmente.
1: Si gana Uruguay.
2: ¿Se queda con el segundo puesto o no?
1: Queda con el segundo puesto dependiendo.
0: Con cuatro.
1: Depende de qué es lo que pasa
0: con... No, con cinco, porque empató los dos.
1: Depende qué es lo que pasa con el resultado de Cabo Verde.
0: Claro.
2: Cabo Verde tiene dos empates también.
0: Si gana Uruguay y empatan los
1: por
0: otros...
1: Por la diferencia de goles.
2: Por eso,
1: son un montón de resultados.
0: Posibilidades.
1: Tendríamos que estar 15 minutos...
0: Desmenuzando
1: cuáles son las chances
2: las
1: que
2: chances,
1: hay.
2: Las chances, porque después también, por ejemplo, está el partido entre sí.
1: La definición olímpica,
2: la definición olímpica, que si uno le gana al otro y termina con por más goles que tenga, la diferencia va entre partido entre sí. Si le gana, por ejemplo, no sé, estos terminaron empatando. Uruguay no gana un partido ni a par, pero la cuestión es así. Los clasificados hasta el momento, por la llave 1, la otra de Argentina, Alemania, que espera rival. Canadá enfrentará a Sudáfrica, Marruecos y Holanda, aparentemente pinta un lindo partido, y Bosnia con Estados Unidos. En la llave 2, el único cruce hasta el momento es el de Japón y Brasil, después están México, Argentina, Suiza, Costa de Marfil y Australia, por ahora los equipos que están clasificados.
1: Hola, buen día, chicos. Claudio, si usas arvejas en paquetes congelados, ¿no es mejor? Dice, usas lo necesario. Besos, Elena.
2: Saludos, Elena.
1: Viene
0: abrís paquetes. Usás arvejas, cerrás paquetes.
1: ¿Malene?
0: Tipo sí. Ziploc.
1: ¿Están también?
3: Sí, sí, por supuesto. Ajá. Y es más práctico. Elena, qué lindo nombre que tenés.
1: Bueno, muy bien.
2: ¿Con H o sin H?
0: Elena como la de...
1: Qué lindo. Hay más, ¿eh?
0: La de Troya.
2: La película,
0: claro,
2: la de
0: Elena de Troya. ¿Con H o sin H, Elena, sos?
2: Es una buena pregunta esa.
1: Esta tarde les dejaré un presente en la radio para el Mundial.
0: No, a la tarde no.
3: Ahora.
1: No sean crotos, que es eso de andar guardando en el freezer, pijote. Pero no, ¿cómo no vas a guardar?
0: Tienes razón.
2: Todo se guarda.
1: ¿Cómo no?
0: Dice... ¿Cómo va a guardar el chicle en el freezer? Aquel otro se fue al pasto.
2: Ese me parece que fue.
0: Eso no tiene nada que ver.
1: Se han olvidado de nombrar a Basso. Dice Geniol, último día que estoy en Paraná. Bueno, Geniol.
0: Vamos, Geniol, querido, ídolo,
1: besito
0: capo.
1: Grande. Gracias por
0: ¿Seguimos con la agencia, Geniol?
1: No lo sé.
0: Agenciero de Tómbola. Ay, en una época, no sé ahora.
1: Buen día.
2: Lo que le pegaste.
1: Buen día.
0: Good morning.
1: Está fresquito en San Benito. ¿Alguien mencionó San Benito? No, nadie. Nadie mencionó San
0: Acá
1: Benito.
0: Acá tenemos el candidato.
1: Pero mira, con lindo sol. Mañana abrigados alentaremos a la selección pegados al televisor y a la estufa. 11 de la noche, nos agarra tarde. Vamos a Argentina, dice Giselle 415. Buenísimo, Giselle. Estás anotada. Atilio. Buen día, amigos de la querida radio. Felicidades a los compañeros estatales, dice Atilio del
2: Feliz
1: centro.
2: Día.
1: Que deja un saludo grande para todos. Muy bien. Buen día, LT14. Soy Carmen, vecina de Mosconi 2. Participo por los sorteos. ¿Cómo no, Carmen? 465. Anotada también. Gracias por estar ahí. Paola 372. Quiero llevar a mis gurisas al cine. No me dice qué tiene en el freezer, Paola.
0: Escuchá, tenés.
1: Cuénteme, le pido, por favor.
0: Toy Story 5, para ver. Para los pibes.
3: Resto de para verla.
0: Tenés Supergirl, o sea, como una Superman, pero de chica.
1: Sí.
0: Después tenés Scary Movie 6.
1: Mirá.
0: Terrorífica. Esto no para los chicos, porque por ahí tiene, te puedes llegar a pegar un julepe. Tenés Jackass, esto ya no tampoco.
3: Eso me encanta.
0: Pero la que yo iría a ver.
2: Bueno, Jackass es... para los chicos para que se
0: ríen. No, no se ríen. Hacen cosas por ahí medio zarpadas.
1: Uh-huh.
0: Yo iría a ver El Día de la Revelación del amigo Esteban Spielberg.
1: Spielberg, claro.
0: Sí. Que de la. Esa de lo, dice que está buena, es de los Orni. Pero está exposta, ¿no? Como la vida.
1: Pero la nena quiere, ¿no? La nena quiere ver Toy Story también.
0: Bueno, pero que pase. Yo también. Bueno.
2: Sola.
1: La nena quiere Toy Story, vos querés la de terror.
0: Bueno, nos encontramos a la salida.
3: Giselle. Ay, claro, no, encima ¿cómo? Está en el mismo horario, chicos. Pero, uno puede ir a uno y otro a otro.
1: No debe haber cosa más linda que compartir la sí. pantalla del cine con la nena en la sala.
0: Oh. Es verdad, es verdad. Es verdad.
1: ¿Cómo que no? Sí, Facundo, sí. Te pido, por favor. No, son... Acaba de pasar el Día del Padre.
0: Es verdad. Son tiempos ya, para mí, ya superados, ¿verdad?
1: Giselle,
0: niños ya no son niños.
1: Giselle dice que tiene un montón de botellas de hielo en el freezer. Sí. Que bueno, eso también es
0: Giselle,
1: habitual.
0: Más que la botella.
1: Tenés que estamos con no, dale, contame.
0: No. Tiene una táctica, porque la botella para abrirla es tener que cortar la botella, es más engorroso.
3: Sí, es
1: muy engorroso, sí.
0: Mi compañera, que le dicen Elsa a las amigas por Frozen, porque es la reina del hielo.
3: Ay, amo.
1: Está muy bien, me gusta el apodo.
3: Amo el apodo.
0: Siempre a todas las juntadas la que lleva hielo ella.
1: Sí, claro, sí, está bien.
0: Entonces, tiene, en vez de botella, ha conseguido estas bandejitas de viandas.
1: Sí.
0: Bien lavadas, por supuesto.
1: Claro, pero.
0: Y deja la bandejita de vianda con agua en el freezer, todas acomodaditas así para que no se salpiquen.
1: Está muy bien.
0: Y esa. Después, cuando se te congela. La sacás así como una placa y sale facilísimo.
1: Sale sin problema.
0: Y después agarras un cucho y dices tú.
1: Y te ahorras el trabajo de la botella.
0: Y te ahorras el trabajo y te ahorras el dinero de
1: claro,
0: una
1: lo que
0: bolsa
1: pasa
0: de
1: que
0: hielo.
1: La botella al menos no se te derrama.
0: Claro,
1: tenés que ser muy cuidadoso.
0: Sí, claro. Muy cuidadoso.
1: Porque si hay algo que uno odia es meter las cubeteras.
0: Y que se te caiga medio litro de agua en
1: el agua
0: camino.
1: Un poco se derrama.
0: Sí, es horrible.
1: Hay que andar secando después.
0: Sí. El pulso, ¿no?
2: El
1: temblequeo que se produce.
0: El temblequeo, porque aparte es mental, además, en gran medida.
1: Es mucha presión.
0: Mucha presión.
2: Escucha,
1: no debe haber momento más presionante que meter...
2: No volcaste una gota
1: horrible.
2: De todo el camino, desde la calilla hasta la puerta del freezer. Cuando vos estás metiendo de a poquito,
1: se te traba.
2: Ahí te abrió la mano y se cayó todo.
1: Oh, se te traba con algo.
0: O se te cierra la puerta.
2: Metelo
0: rápido que se cierra la puerta.
1: Se te traba con algo, horrible. Ese momento, el momento cubeteril, hay que desterrarlo de la vida de todo.
0: Por eso,
1: ama de casa y amo de casa.
0: Por eso.
1: ¿O no?
0: Por eso haga la bandejita.
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0: El bardo que armó Takata. Papá. Bueno, son las 10 de la mañana.
1: Son las 10 de la mañana, nos dieron las 10, nos tenemos que ir.
0: Sí, claro, pero no nos vamos igual. Nos vamos a la mesa grande. Abrazarnos con Gualeguaychú y Concepción del Uruguay.
2: La provincia.
1: Y es el momento de anunciar.
2: Ganador o ganadora.
1: Al ganador. O la ganadora. Ganadora.
0: Uy, ¿cómo estamos?
1: Paola 372.
2: Grande, Pao.
1: ¡Es Pao! Nos seguimos en un rato.
0: ¡Ya venimos!
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3: Temperatura en nuestra capital, 5 grados. Se viene un fin de semana frío, nublado y con lluvia.
4: El Servicio Meteorológico Nacional anticipó un fin de semana frío para la ciudad de Paraná con temperaturas mínimas de entre 5 y 10 grados y máximas que oscilarán entre los 15 y los 17 grados.
5: El domingo se presentará como la jornada con mayor inestabilidad debido a probabilidad de lluvias y ráfagas de viento.
6: Allanamiento por drogas en Barrio El Pozo.
7: Un allanamiento por narcotráfico se concretó la tarde de ayer en una vivienda ubicada sobre calle Santos Vega, Barrio El Pozo de Paraná, frente al Barrio El Sol.
8: La policía secuestró cocaína fraccionada para la venta, dinero en efectivo, teléfonos celulares y otros elementos de interés para la investigación que dirige la fiscal Sofía Patat.
9: Comenzó la pavimentación del último tramo de los accesos sudeste a Paraná.
10: Se trata de la obra de finalización de 2.800 metros de la avenida urbana que unirá la nueva circunvalación con Ruta 12.
11: Los trabajos estarían terminados antes de fin de año.
12: La CGT descartó un paro general y lanzó un nuevo plan de lucha contra el gobierno.
13: La organización gremial resolvió no convocar por ahora un paro general y avanzará con un plan de lucha escalonado frente a la reforma laboral impulsada por el gobierno.
14: La estrategia contempla protestas sectoriales, acciones judiciales y la elaboración de un programa político hacia 2027.
15: Los musiqueros entrerrianos actuarán en Colombia.
16: Rubén Jiménez, Francisco Cuestas y Marcelo Madoni fueron invitados a participar en uno de los festivales de música más importantes de Colombia. Rubén Jiménez, uno de los integrantes de Los Musiqueros, nos anticipa lo que vivirán.
17: Los musiqueros entrerrianos fuimos invitados a participar del festival Mono Núñez, que se realiza en la ciudad de Ginebra, en Colombia. Es un festival de raíz folclórica que convoca a artistas nacionales que presentan su cultura de las distintas regiones. Este festival se realiza desde el 25 al 28 de junio y bueno, nosotros con mucho orgullo llevaremos nuestra música entrerriana, la música del litoral, la chamarrita, el chamamé, para contarle cómo es nuestra gente, cómo es también nuestra cultura, nuestro paisaje, nuestras fiestas a través de ellas. Con mucha alegría, con mucho entusiasmo, vamos con Francisco y Marcelo y nos va a acompañar en acordeón el músico diamantino Marcos Rubio.
16: Los entrerrianos participarán del Festival Mono Núñez, el más importante en música raíz de Colombia, y se realizará en Ginebra, Valle del Cauca. Para el Departamento Informativo de LT14, Cintia Campos.
1: Datos del tiempo.
5: 5 grados es la temperatura en Paraná, humedad 91%.
4: La presión 1011, viento del noreste 6 kilómetros en la hora.
5: La visibilidad 9 kilómetros, cielo algo nublado con neblina a las 10, 5 minutos.
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0: Información necrológica. Falleció en Paraná a los 30 años de edad el señor Maximiliano Gabriel Peltzer. Los restos de Maximiliano Gabriel Peltzer son velados en Sala C de calle Echagüe 727 y serán inhumados hoy a las 11:15 en el cementerio Parque de la Paz. El cortejo fúnebre partirá a la hora 10:30. Esequias a cargo de Lamperti y compañía. En Paraná falleció a los 84 años el señor Ángel Ferreira. Los restos de Ángel Ferreira son velados en Sala B de calle Echagüe 727 y serán cremados hoy a las 16:15 en el cementerio Solar del Río. Partirá el cortejo fúnebre a las 15:40. Esequias a cargo de Lamperti y compañía. Falleció en Paraná a los 95 años la señora Elsa Aide Fontana, viuda de Cavallo. Los restos de Elsa Aide Fontana, viuda de Cavallo, son velados en sala de la capilla de Villa Fontana y serán inhumados hoy a las 17:15 en el cementerio parroquial de San Benito, previo responso de cuerpo presente en la iglesia de Villa Fontana. Partirá el cortejo fúnebre a las 16:30. Esequias a cargo de Lamperti y compañía.
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0: Buen día, Entre Ríos. Bienvenidos a la Mañana Nacional. Dispuestos a charlar, estamos en este viernes, en este fin de semana. Cortamos cinta al fin de semana. Cortamos. Y nos entregamos a él.
1: Inaugurémoslo.
0: Que nos lleve hacia donde quiera. En principio, hasta el mediodía de hoy, sí. Viernes, para charlar sobre nuestras cosas en Paraná, en Concepción, en Gualeguaychú. Invitamos a todos los que se quieran sumar. Hola, Facundo, ¿todo bien?
1: Hola, Claudio, querido. Qué gusto saludarte a vos, a los compañeros, a la gente de las demás emisoras que van dándole vida a esta mañana de Nacional Entre Ríos.
0: Levanto los brazos y saludo, por ejemplo, allí en la histórica, en Concepción del Uruguay. ¿Quién anda por ahí? Buen día.
2: Buen día.
0: Vamos, hola, todavía. Hola. ¿Cómo andan? Fabio, Silvia, ¿cómo anda Anto? ¿Cómo
3: muy
0: están?
3: Bien.
4: Presente.
3: Perfecto.
0: Excelente, así los quiero. Bien.
1: Maravilloso. Mucha energía se nota allá, sí.
4: Ya estamos pintados,
3: buen
4: todo
3: día
4: para
3: barra
4: mañana.
3: 10.
0: Sí. Excelente. Son de los que se pintan el rostro.
3: De loco.
0: Sí. Son de los que se pintan el rostro para ver a la selección, ¿acaso?
4: Ah, sí.
3: Color esperanza.
0: Pero color esperanza.
3: Tengo que ir a comprar la selección, la, viste que ahora viene una barrita que trae los tres colores, entonces...
4: Sí.
3: Acá a la esquina venden.
0: Ah, ¿sí?
3: Vas a comprarla.
0: Ah, bueno.
3: No, me
0: bueno.
3: Sacan un ojo de la cara. No, pero Anto es de mano suelta, va a ir a comprar. ¿Cuánto? Compre para todos.
0: Mirá, no, bueno.
1: Sí. Vamos, Anto, así te
0: vamos,
1: queremos.
0: Tito. Pórtese, Anto, con todos los compañeros ahí.
4: Y alfarrando fondos. Devuelvo, Anto. Claro. Vamos.
0: Se estarán pintando quizás en Gualeguaychú, Estela. Se estará pintando quizás el del Mar.
5: Estamos
0: se
5: en eso, ah, sí. Exacto, sí. Estamos bien, en pleno proceso.
1: Estela, que ayer metió un poncho, Estela. Ayer.
0: Tremendo, tremendo.
5: Ah, Ponchelli.
0: ¿No tiene acaso un poncho celeste y blanco, Estela?
5: No, vos sabés que no.
0: ¿Estar a tono con el Mundial?
5: No, no es un color que me pongo mucho, pero me encantaría tenerlo.
0: Está bien.
5: Qué lindo esos ponchos. Hay unos ponchos celestes.
6: Sí, hermosos. Sí. En el norte del país, hechos con lana de vicuña.
3: Ay, ¿no? Claro. Y además ahora viene todos los buzos de Argentina, pullover de Argentina.
5: Es cierto, todo el merchandising.
0: Sí. Tal cual.
4: Después que pasa el Mundial, perdemos y ¿qué
3: ponchos
4: hacemos?
0: Bueno, siempre se encuentra alguna ocasión para vestir de celeste y blanco.
4: No, siempre.
3: Ese viste de negro nomás.
0: Claro. De todas maneras,
6: lo puedo usar mañana acá en Pueblo Belgrano, que es la fiesta del Día de la Bandera, puedo usar mañana.
0: Uh-huh. La foto, de todas maneras, que nos presentaba ayer Estela, no es un poncho, amigo Facundo.
1: ¿Qué pasa?
5: Esto no,
0: ¿qué es?
5: ¿Cómo
0: una,
5: se llama?
0: Es
5: una ruana, una cosa.
0: Una ruana.
5: Así. Sí.
0: Muy tejida
5: por mi prima, que es una eximia tejido.
0: Ah, mirá. ¿Y qué tiene un emprendimiento, acaso?
5: No, es una tonta. Yo le vivo diciendo que
0: pero
5: tiene que
0: claro,
5: hacer.
0: Oye una cosa.
5: Hace maravillas. ¿Viste esa gente que tiene un don?
0: Que se da maña, digamos.
5: Sí, claro. Sí, que hace cosas hermosísimas, pero para... Es decir, para mí, para mi hermana, para su sobrino, para la familia, digamos.
0: A diferencia...
4: Además de Estela, ¿hay alguien más que use ponchos? Yo uso.
0: Yo no te soy del poncho.
1: No, yo tampoco.
0: No encuentro ocasión. Alguna vez conté que fui a la fiesta del poncho y por supuesto de ahí te tenés que... Sí o sí te tenés que traer un poncho.
4: Claro. Yo perdí, me encantaba. Se me quemó en ese incendio que conté la otra vez en casa.
1: No
4: se
1: te
4: me
1: puedo
4: quemó
1: creer.
4: El poncho. Porque empecé, perdí claro, la desesperación. Tomé el poncho que había y empecé, viste, mi soledad con el Adonata, viste, para apagar el fuego. Pero después me compré otro que fue lo más parecido que encontré.
0: No encuentro ocasión para vestir con poncho.
1: No, yo tampoco.
0: No encuentro, no sé, no se me da. La ocasión.
4: Sí. Acá Majo de Lorenzi, también nuestra productora, usa poncho. Somos dos ponchados acá.
1: Yo me siento un poco disfrazado. Si yo me pongo, que no, viste que va de acuerdo también al estilo más o menos que vos solés utilizar.
0: Sí, igual vos disfrazado andás siempre. Sí, tranquilo, bueno. Facundo, digo por sí. Si era ese el problema, podés vestir tranquilo.
4: Yo no ando todo el día por ahí de poncho.
3: Usamos bufandones, ¿viste?
0: Claro.
3: ¿Cómo se llama?
4: Yo trabajo nunca vine con poncho.
3: Ruanas
0: y alguna chalina, alguna bufanda.
3: Eso sí, el cuello siempre tapadito.
0: Sí, tal cual, sobre todo para nosotros que utilizamos este instrumento tanto.
3: Claro,
0: ¿no?
3: Tan.
0: Tal cual.
4: Hay que taparlo si se usa.
0: ¿Qué más iba a decir? Hoy es el día de la refrigeración. Supongo que tiene que ver con el otro hemisferio que está disfrutando.
1: Claro, no con nosotros.
0: El calor, calorcito.
1: Los calorones.
0: Pero ahí nomás me puse a pensar, hoy tengo que arreglar el freezer, lo tengo explotado.
1: ¿Por qué?
0: Porque le meto mucho, mucho. Porque somos una...
1: Vamos acopiando.
0: Acopiando y va sobrando mucho y no se tira nada en casa.
1: No, por supuesto. O sea que no. Es un freezer que habla de una abundancia. Muy bien, excelente.
0: No, no, más que abundancia.
1: Que anda Veloci,
0: no, más que abundancia.
1: Eso porque pegó el otro.
0: No, no, más que abundancia es porque guardamos todo. Todo, lo que, todo lo que sobra se guarda. No, no.
3: Claro. Plato quedó. Bocadillos, claro. Haces tor-

0: que desprendida.
1: No, no es por eso, es porque tengo cero paciencia. Claro. O sea, no puedo esperar.
0: Sí, es propia de esta juventud, la juventud, de este, claro, la generación ansiosa. Sí. ¿No, Anto? Sí, muy ansiosa y ella tiene que despegar ya con un cuchillo. No, qué no, cosa. Bien. Bueno, ¿qué tenemos? Si hoy abrimos...
1: Y si no le echo agua caliente.
0: Ah, ¿hace bien
1: tampoco
0: eso?
1: Tampoco se debe hacer.
0: Tampoco, tampoco.
2: Bueno. No, después tiene que secar todo, ¿no?
0: Digamos, sí, Anto hace todo lo que no se debe hacer. Está confirmado. Sí. Bien. Bueno, muy bien.
2: Ya no, lo veníamos sospechando. Igual.
0: Ya no, veníamos sospechando.
1: Más.
0: No, no, Anto, no, te pido, por favor.
2: No te bajes,
1: Antonella. No, no hablo más porque cada vez me hundo más.
2: No, ah, bueno.
0: No. La que no se hunde nunca y siempre, ajá, está a flote, sacándonos a flote, es Chicha, nuestra madrina.
2: Carreando, oficial, carreando el programa.
0: Que ahí ya despierta el interés
3: día,
0: de todos.
3: Buen día, chicos. ¿Cómo le va? Pero tire ese chicle a la miércoles. No, ¿qué ¿cómo chicle? ¿Cómo va a guardar eso? Cómprese otro, querido. Que lo que cuestan los chicles, no cuesta nada.
0: No cuesta nada, sí, no seas pijotero.
3: Yo eso de guardar tantas cosas en el freezer, no, porque yo tengo dos freezer y están todos ocupados.
0: ¿Todo ocupado? Bueno, entonces guarda. Entonces guarda.
3: No me gusta guardar muchas cosas. Lo que sí que ahora voy a preparar para el domingo un locro. Y si me sobra, sí lo friso.
0: Es momento.
3: Pero de canelón y cosas así, no, claro, me gusta. O empanada. No, no me gusta frizar.
0: No.
3: No, no, no me gusta tampoco frizado así, esas cosas.
0: Está muy bien.
3: Me gusta hacerlo. El locro sí capaz que me va a quedar y bueno, eso sí lo voy a frizar. Pero, ¿cómo es? Es más rico recién hecho. Eso sí, sopa, sí, jamás. Sí.
0: Cambia.
3: Guardo esas cosas, no. Ya me voy a empezar a... Ya me vine al quincho a hacer elaboraciones, así que...
0: Bien, mi vida.
3: Siempre estoy ocupadita.
0: Ay, nosotros la acompañamos con la radio, Chicha.
3: Besos, chicos.
0: Sí. Besito, mi vida. Besito, gracias.
4: Por lo menos no nos va a dejar
5: frisar. Es como que su lugar es la cocina.
0: Sí, sí, ¿no?
2: Su lugar es ese quincho donde...
5: Es su lugar. Tal su lugar en el mundo.
2: Debe tener algún chivo, algún cordero ahí en el freezer, la Chicha, seguramente.
0: No, vos decís que tiene algo para mí. Che, ¿y cuánto se guarda? Porque yo... Bien, Chicha, un beso grande.
3: Cuando limpio los freezer...
0: La limpieza de freezer.
5: Todo, Chicha.
2: Estaba con ganas de hablar la Chicha. Sí.
3: Algunas comidas.
0: Por el sábado y el domingo.
3: No, no me gusta. Está bien. No le gusta hacer fresco todo.
0: Bien, Chicha. Bueno,
4: quedó claro.
0: No guarden el freezer.
3: Ahí está. Clarísimo. Bueno, son costumbres, ¿no es cierto?
0: Y claro, son costumbres.
4: Sí, sí, Chichalandia.
0: Escúchame. El otro día encontré media empanada frisada. Yo dije, esto ya es un exceso. Le digo a mi compañera.
2: ¿Media empanada?
0: Verónica, te parece.
2: ¿Cómo vas a frisar media empanada?
0: Porque ella no quiere tirar nada. Ay, no se tira nada.
1: Pero yo soy igual que Verónica.
0: Pero media empanada.
2: Pero media empanada te la comes en el momento.
0: Pero claro. O sea,
2: no estoy tan diciendo que no me entra media empanada.
5: Sirve para el picoteo, chicos.
2: Siempre entra
5: sirve
2: media
5: para
2: empanada.
5: El picoteo.
2: No, te la morfás.
5: Pero claro, no, medio... porque digo, no quiero más. La guardo y en algún momento de picoteo la sacás y esa, aunque te parezca una sencillísima y simple media empanada,
0: es media empanada. Pero
5: ahí sirve.
0: Pero después te quedás con hambre. Yo quiero
2: claro.
0: más. Yo quiero más.
5: Bueno, pero te digo que es para el picoteo, nomás.
0: Es el picoteo.
2: Pero no alcanza eso para el picoteo.
5: Pero
2: no,
5: mientras sí, haces la comida, eso es como hacerte una sopita de instantánea,
1: decís, claro,
5: mientras cocinás.
1: Decís, ay, mirá, me acordé que tengo media empanada.
5: Pero es para uno estómago, solo.
6: Que ahí, claro. Un poquito cuando empezás a
0: que lo guarda ahí en la puerta del freezer. Tiene ahí las
5: ay,
0: cositas
5: sí,
0: chiquititas.
5: Yo también.
0: ¿No ves? Ahí también. Y el
5: también.
0: Y el cuartito de arveja que sobra del paquete, que yo le digo, metelo entero el paquete.
2: Claro, ¿para qué va a guardar medio?
0: Dale, ¿qué te va a guardar?
5: No te puedo creer.
0: Y ella lo guarda ahí en el recipiente, ahí en la puerta de la heladera. Donde tengo
5: uno
0: yo mi escondite.
5: Nunca sabe cuándo le va a hacer falta.
0: Sí, bueno, pero...
6: Estoy con Estela.
0: ¿Te parece? Bueno, bueno.
5: Éramos tan pobres. Éramos tan pobres, chico. Uno aprende.
0: Vamos a ver, vamos a jugar entonces con la audiencia.
2: ¿Ordenado el freezer o desordenado el freezer?
0: Y es que arranca ordenado y después se empieza a desordenar. Cuando va
1: según
0: sacando todo.
1: Según la altura
0: todo.
1: Del mes. Sí, según la altura del mes.
5: Claro, claro.
1: Se desordena.
0: Sí, tal cual. Bueno, sí. Vamos a jugar con la audiencia, vamos a hablar sobre esto. Abrimos el freezer, ¿con qué nos encontramos? O si tienen algún amigo frisado al que no le han respondido algún mensaje frisado, que nos siempre cuenten.
6: Viste sí, que claro. alguno pone el papelito con el nombre.
0: Claro, ¿no? También,
1: no,
0: también.
1: Vos sabés que nosotros, por ejemplo, lo que hacemos es le ponemos el nombre. Ajá. No al amigo, a la comida. Le ponemos el nombre.
0: Ah, sí. Lo van rotulando. Está bien.
1: Claro,
0: está
1: bien. El nombre y la fecha en que lo guardás.
0: Está muy bien.
1: También.
0: Está
1: hay una
0: perfecto.
1: Hamburguesa de pescado que no sé, no tiene fecha

0: Oh. Ojo con eso, porque el pescado no puede guardarse.
1: Claro, tanto, tal cual, así que, tal cual.
0: Háganme el favor.
2: Yo las veo y digo, ¿cuánto tiempo tendrá?
1: Bueno, ¿cuánto tiempo? Uy, mira, 10:20, ya tenemos que empezar con los títulos, así que nos quedamos en Concepción del Uruguay, que nos cuenten cuáles son los temas del día.
2: Por el centro de escucha para adolescentes pasaron hasta el momento más de 100 jóvenes.
3: El psicólogo social Jorge Tallafer, coordinador del espacio, indicó en el ET11 que este es un lugar de adolescentes para adolescentes, un proyecto de UNICEF que hace más de un año funciona en la ciudad.
2: Han pasado hasta el momento por allí 110 chicos.
3: El centro de escucha para adolescentes funciona los días jueves, viernes y sábados y es un espacio donde los chicos pueden encontrar un lugar de pertenencia, hacerse de un grupo de contención y compartir actividades.
4: Esto es un espacio de adolescentes para adolescentes, es un proyecto de UNICEF que venimos trabajando hace más de un año. Por el centro de escucha han pasado más de 110 chicos alguna vez. Es un espacio en que los chicos pueden ir a encontrar un lugar de pertenencia, hacerse un grupo de contención, compartir actividades. El espacio funciona en Baldoni 709, los días jueves de 16 a 18 horas, los días viernes estamos de 9:30 de la mañana hasta las 11:30 y los días sábados estamos de 10 a 12. En estos momentos estamos invitando a las escuelas a que vengan a conocer el espacio. Estamos con esta estrategia para que los chicos puedan venir alguna vez, por ahí no se animan a venir solos o si los encontramos en otro lado, entonces vienen con su grupo del colegio y bueno, después nos ha dado resultados positivos, después vuelven. Dejamos abierta la invitación, nos encuentran en el Instagram @ centro de escucha CDLU, se pueden comunicar por ese medio.
5: Invertirán 38 millones de pesos para dotar de gas natural a la escuela integral número 18 en Concepción del Uruguay. La escuela Juan Alberto Marcó va a contar con una nueva instalación de gas natural como parte de un proyecto de infraestructura educativa impulsada por el gobierno de la provincia. La obra va a demandar una inversión oficial de 38 millones de pesos y tendrá un plazo de ejecución de 90 días corridos.
2: La UCU celebra 55 años de historia, innovación y educación de calidad.
3: La Universidad de Concepción del Uruguay celebra este año sus 55 años de vida institucional, consolidándose como una de las casas de estudios superiores más importantes de Entre Ríos y de la región.
2: Fue fundada en 1971 y la universidad ha sido protagonista del crecimiento de la educación superior en el interior del país, formando durante más de 5 décadas a miles de profesionales que hoy se desempeñan en distintos ámbitos públicos y privados, tanto en Argentina como en el exterior.
3: Bajo el lema Historia, Futuro con Sentido, Educación de Calidad, la institución conmemora este nuevo aniversario destacando una trayectoria basada en la excelencia académica, la innovación permanente y el compromiso con el desarrollo de la comunidad.
5: Comienza la actividad este fin de semana en el Autódromo de Concepción del Uruguay para la gran fiesta del automovilismo entrerriano, la carrera de invitados para la competición especial entrerriana, además de la fórmula entrerriana, y además habrá una exhibición de motos clásicas históricas con las presentaciones de los pilotos que participaron en el campeonato argentino, Fabián González y César Fagundes.
2: La temperatura 8 grados 6 décimos en la ciudad de Concepción del Uruguay.
3: El pronóstico del tiempo, cielo algo nublado, parcialmente nublado, se espera para hoy una máxima de 17 grados.
1: A las 10:23 minutos, Nacional Gualeguaychú nos cuenta cuáles son los temas del día.
0: En Gualeguaychú detectaron a un camionero manejando con 2,22 gramos de alcohol en sangre. La Comisión Nacional de Regulación del Transporte desafectó a un conductor profesional que registró 2,22 gramos de alcohol por litro de sangre durante un control de fiscalización realizado aquí en Gualeguaychú. Durante la inspección, el test de alcoholemia realizado al chofer arrojó un resultado positivo, incumpliendo la normativa vigente de alcohol cero para conductores profesionales. Ante esta situación, los fiscalizadores procedieron a la inmediata desafectación del conductor, impidiendo que continuara prestando servicio. Murió el hombre que sufrió quemaduras durante el incendio de su vivienda. En horas de la noche de este jueves se confirmó el fallecimiento de Néstor Leopoldo Rivas, de 59 años, que había resultado gravemente herido durante el incendio de su vivienda ocurrido el pasado domingo 21 en una casa ubicada en calle General Paz. El hombre permanecía internado en la unidad de terapia intensiva del Hospital Centenario desde el momento del siniestro. Tras el deceso, la Fiscalía Auxiliar dispuso el traslado del cuerpo a la morgue judicial, donde se van a realizar las actuaciones de rigor. Hay una variada agenda de actividades para este fin de semana en Gualeguaychú. Comienza hoy, viernes, con la tercera edición de Ambientalmente en los Galpones del Puerto. Esta jornada está orientada a estudiantes de todos los niveles y al público en general, con talleres, exposiciones y experiencias interactivas vinculadas al cuidado del entorno. Mañana sábado, en la zona portuaria, la Feria de las Manos, con artesanos y emprendedores exponiendo sus producciones. En tanto, desde las 4 de la tarde, en el antiguo Mercado y Vieja Terminal, se realizará el Festival del Orgullo. En el ámbito deportivo, mañana sábado, el Polideportivo Norte va a tener una nueva fecha de Newcom y partidos del certamen local de hockey sobre césped. Durante sábado y domingo continúa la Liga Municipal de Vóley. En el autódromo habrá competencias de la quinta y sexta presentación del TC del Litoral y Citroën Competición, junto a la segunda cita del karting asfalto. Tanto el sábado como el domingo también habrá modo fútbol, es decir, intercambio de figuritas, torneos de PlayStation, etcétera, en el Munilla. Y el cierre del fin de semana será con un marco solidario. El domingo, desde las 12, en el nuevo espacio Astra, el histórico grupo santafesino Los Palmeras va a encabezar un festival que va a sumar sorteos y una campaña comunitaria destinada a reunir alimentos no perecederos para colaborar con los sectores que más lo necesitan. El tiempo en Gualeguaychú.
6: 8 grados 4 décimas la temperatura, la térmica 6 grados 5 décimas, el cielo algo nublado.
1: A las 10:26 minutos, los títulos en Paraná.
7: Hoy se celebra el Día del Trabajador Estatal y no hay actividad en la administración entrerriana. La medida se enmarca en el reconocimiento a la labor de los trabajadores de la administración pública provincial. No obstante, se garantizará la prestación de los servicios esenciales a través de las guardias correspondientes, cuyo personal contará con el respectivo franco compensatorio. No hay cortes de GNC en Entre Ríos. El gerente de la Cámara de Estaciones de Combustibles y Anexos de Entre Ríos, Aníbal López, señaló que ninguna distribuidora notificó interrupciones en el suministro de GNC en la provincia. Además, López destacó que no debería haber inconvenientes en las condiciones habituales de consumo, ya que normalmente las estaciones no alcanzan el máximo contratado. Comenzó la pavimentación del último tramo del acceso sureste a Paraná. Se trata de la obra de finalización de 2.800 metros de la avenida urbana que unirá la nueva circunvalación con Ruta 12. Los trabajos estarían terminados antes de fin de año. Multaron a los propietarios de un campo por una quema ilegal en humedales entrerrianos. La Secretaría de Ambiente de Entre Ríos impuso una multa de 496.140 pesos a los propietarios de un establecimiento rural del departamento Victoria. Se debe a una quema no autorizada en un ambiente de humedales en infracción a la normativa provincial y nacional sobre manejo del fuego. La medida fue oficializada mediante resolución 339/2026. Condenaron al prefecto que manejaba alcoholizado y provocó un choque fatal en Oro Verde. La justicia condenó a 5 años de prisión al prefecto Maximiliano Marcelo Medina por provocar un siniestro vial en el que murió Luis Carlos Rull, de 67 años. En el marco del acuerdo abreviado, Medina reconoció que el 22 de diciembre de 2025 conducía un Volkswagen Gol por la ruta provincial 11 a la altura del kilómetro 8 en jurisdicción de Oro Verde, en contramano, bajo los efectos del alcohol y en violación al sentido de circulación. El IAFAS presentó una app gratuita para bloqueo y control parental de sitios de apuestas ilegales. Se trata de Nova, una herramienta gratuita desarrollada para prevenir el acceso a plataformas ilegales de apuestas en línea. Destacan que una vez instalada en el celular, la aplicación bloquea automáticamente los sitios de juego y apuestas ilegales y ofrece control parental para proteger a menores de edad. La temperatura en Paraná a esta hora 7 grados 9 décimas, 6 grados 7, la sensación térmica, humedad 85%, cielo algo nublado.
1: Son los títulos en Gualeguaychú, en Concepción del Uruguay, en Paraná, para abordar este viernes en el que también nos relajaremos pensando en el fin de semana, pensando en el Mundial, los compromisos que tiene Argentina. Hablaremos de todo un poco hasta el mediodía, aquí en La Mañana Nacional, por las tres radios públicas de la provincia.
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7: La temperatura en la ciudad de Paraná es de 8 grados.
9: En Gualeguaychú la temperatura 5 grados.
7: Hallaron en Paraná valiosos aperos criollos robados a un tradicionalista de Pueblo Brugo.
9: El robo había ocurrido el pasado domingo 21 cuando delincuentes ingresaron a la vivienda ubicada sobre la ruta provincial 8 en zona rural de Pueblo Brugo.
7: Del inmueble sustrajeron una valija que contenía aperos criollos, estribos, cuchillos y facones tradicionales y otros elementos de gran valor económico y sentimental para su propietario.
9: En las últimas horas la policía concretó dos procedimientos para recuperar lo robado. El primero en una vivienda ubicado al final de Gobernador Manuel Crespo en zona de Toma Vieja de Paraná y la otra en el barrio Ilia de Estación Parera.
7: Asueto en la Administración Pública Provincial por el Día del Trabajador Estatal.
9: La medida se enmarca en el reconocimiento a la labor de los trabajadores de la Administración Pública Provincial.
7: No obstante, se garantizará la prestación de los servicios esenciales a través de las guardias correspondientes, cuyo personal contará con el respectivo franco compensatorio.
9: Edgardo Cuéider fue imputado por lavado de dinero en Paraguay.
7: El ex senador nacional peronista por Entre Ríos y mano derecha del ex gobernador Bordet sumó un nuevo proceso judicial en Paraguay luego de que la fiscalía de ese país lo imputase por presunto lavado de dinero mediante la compra de departamentos y estacionamientos en Asunción.
9: El ex legislador cumple prisión domiciliaria en el país vecino por intentar ingresar con $200,000 sin declarar.
7: Construirán un mega puente sobre el río Uruguay para conectar a Argentina con Brasil.
9: La construcción de un puente internacional sobre el río Uruguay para conectar la ciudad misionera de San Javier con Puerto Javier en Brasil tiene un cronograma de trabajo presentado y una previsión de inicio dentro de unos 20 meses.
7: El proyecto será financiado por el país vecino y una vez iniciados los trabajos demandaría alrededor de 2 años.
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9: En Paraná la temperatura es de 8 grados, la humedad 85%, cielo algo nublado.
7: En la ciudad de Gualeguaychú la temperatura 5 grados, humedad del 91%, cielo despejado a las 10 de la mañana, 32 minutos.
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24: A 9 kilómetros al norte de la ciudad de Concepción del Uruguay, sobre el Arroyo de la China, se encuentra el Palacio Santa Cándida. Fue uno de los emprendimientos industriales más importantes de Urquiza, constituyendo el saladero más grande del país a mediados del siglo XIX. Lleva ese nombre en honor a la madre del prócer, Cándida García. Las instalaciones del saladero contaban con las técnicas más avanzadas para la época, incluyendo un largo muelle de madera con ferrocarril para servicio de los veleros mercantes que arribaban al puerto.
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1: Minutos, se suma a la mañana nacional Lucio Salazar para traernos la información policial y judicial, como es habitual. ¿Cómo estás, Lucio? Buen día.
26: Hola, muy buenos días. ¿Cómo les va? ¿Cómo andan?
1: ¿Ya tiene menú para mañana? ¿Menú? Pregunto, seré curioso. ¿Menú?
26: ¿Para mañana?
1: Sí. ¿Para el partido?
26: No. No. Algo así, una picadita.
7: Vamos
26: puede
7: a pedir
26: ser.
7: Algo. Había con tiempo porque parece que todos vamos a recurrir.
1: La picada al freezer no va. No, eso está claro.
7: ¿Cómo
1: está
7: fría? No, no corresponde.
26: Y comida recalentada al mediodía tampoco.
1: No, una vez para salir del paso, una vez.
7: No, pero sábado de la noche, no.
26: No.
1: ¿Sí? ¿Seguro?
7: Yo te acepto el martes, te recalenté. Pero
26: yo creo que las pizzas es lo mejor, lo más.
7: Una pisita viene muy bien, muy viene liviano. Práctico y tengo un lugar para recomendarle fuera de aire.
1: Muy bien. Bueno, vamos a tener en cuenta entonces.
7: La probé el para, fin de semana.
6: Por acá sale, parece que sale juntada familiar así.
1: Ah, mira.
6: Sí.
1: ¿Y el encargado de la cocina es usted, Eli del Mar?
6: No sé, pero usualmente voy a la casa de otras personas y me toca terminar cocinando.
1: Ay, bueno, quizás... qué lástima. Se están abusando de usted, Lady Mar.
6: No, está bien, me gusta.
1: En algún momento diga
6: no. Deje exprimir.
1: Claro.
6: No se deje exprimir.
1: Bueno, ya seguimos hablando de los planes para este fin de semana. Ahora sí nos metemos con información con Lucio.
26: Sí, se conoció ayer lo que fue un acuerdo de juicio abreviado aquí en la ciudad de Paraná por un accidente de tránsito fatal ocurrido aquí precisamente en la ruta 11 que une el tramo entre Paraná y la localidad de Oro Verde, allí en la zona de las facultades, por este juicio abreviado que se le realizó a un prefecto, un hombre que trabajaba aquí en Prefectura Naval Argentina, de apellido Medina, de 38 años, por este accidente. Él reconoció el juicio abreviado, se llega al juicio abreviado cuando las partes acuerdan que él cometió el ilícito, él reconoce haber cometido este hecho. El 22 de diciembre de 2025 ocurrió esto, alrededor de la 1 de la mañana, cuando conducía su Volkswagen Gol por la ruta 11, reitero, allí en el kilómetro 8, muy cerca de Oro Verde. en contramano, bajo los efectos de alcohol, y también en el violación de sentido de circulación. En esta circunstancia, este hombre colisionó de frente contra un Volkswagen Senna que era conducido por Luis Carlos Rull, de 67 años, quien viajaba acompañado por Ana Margarita Lel. Como consecuencia de este impacto fuertísimo en la ruta allí, Rull falleció en el lugar, mientras que Lel sufrió politraumatismo de gravedad. Fue trasladado al Hospital San Martín, luego estuvo varios días, permaneció internada en este nosocomio, luego se recuperó. Bueno, la resolución conocida en el día de ayer, la jueza que intervino la causa sostuvo que la prueba reunida fue suficiente para acreditar tanto la materialidad del hecho como la responsabilidad penal del imputado. Condenaron entonces, reitero, a este hombre. La pena que se acordó con la jueza también, que lo avaló a esto, con la jueza Carolina Castaño, tiene que ver con 5 años de prisión. 5 años de prisión. Siempre cuando hay un accidente de tránsito se habla en principio de, y muere una persona, de homicidio culposo. Pero el homicidio culposo tiene agravantes también. El Código Penal establece una pena de prisión de 1 a 5 años e inhabilitación especial de 5 a 10 años para conducir. Y luego se elevan de 3 a 6 años cuando se produce fuga, el conductor, como en este caso, tiene exceso de alcohol en sangre, no socorre a la víctima, o también cuando hay infracciones graves, como en este caso circulan con un sentido contrario, a contramano, llamémosle así. 2 violaciones tuvo este hombre: alcohol en sangre y manejar en sentido contrario por esta autovía. Así que se le dio la pena máxima de homicidio culposo, que son 5 años de prisión.
0: Bien, Lucio, muchas gracias. Nos vamos rápido a Concepción del Uruguay, allí Fabio Moscatelli con información policial.
2: Bien, en este caso policial judicial, allanamiento por narcomenudeo en Concepción del Uruguay, hubo 2 mujeres que fueron detenidas. Estas mujeres estaban dedicadas a la comercialización de estupefacientes. Fueron en una vivienda de La Cava al 900 y en los últimos tiempos es bastante seguido el tema de ver cómo se va desarticulando los posibles kioscos de venta. Acá se veía que entraban y salían permanentemente, se hizo una investigación que terminó con este allanamiento. La Cava al 900, zona norte de Concepción del Uruguay, en el marco de una investigación que se hizo por la comercialización de estupefacientes. Fue la Policía Federal, con asiento aquí en Concepción del Uruguay, la que llevó a cabo estas acciones para combatir el narcomenudeo. Según lo que se pudo saber, en este operativo se han secuestrado envoltorios de cocaína preparados para la comercialización, una balanza digital y 280 mil pesos en efectivo, además de los elementos que se usan para fraccionar la droga, teléfonos celulares, una moto, pero lo más importante es que se fueron encontrando los elementos que hablan evidentemente de una preparación y de una venta de estupefacientes. También las mujeres fueron detenidas y están sospechadas de ser las personas a cargo de la comercialización. Evidentemente hay material suficiente, están detenidas y están a disposición de la justicia federal en nuestra ciudad.
0: Los temas policiales y judiciales que nos ofrece precisamente Fabio Moscatelli desde LT11 en Concepción del Uruguay. Hago un punto y aparte ahora a las 10:43 minutos para sumarnos al fervor del Mundial, a todo lo que nos genera, yendo a la casa de historias de muchos que desde estos rincones se van a ver la cita ecuménica, ¿sí? A ser partes, testigos.
7: Y vaya si él ha ido a varias de estas.
0: Porque ya tengo entendido que es la 7ª
7: claro,
0: Copa Mundial que está viviendo el amigo Daniel Pato Salerno,
7: periodista con corazón de hincha.
0: Tal
7: señor.
0: Cual, periodista con corazón de hincha, que tanto tiene que ver también con la historia de esta radio. Así que lo vamos a saludar. A Pato, un gustazo saludarte aquí, Facundo Galanti, Claudio Velotti, y te escuchan también en Concepción del Uruguay, en Gualeguaychú, en toda la provincia.
7: ¿Cómo anda,
0: para
7: maestro?
0: Saber de vos, ¿cómo va?
3: ¿Cómo te va, Claudio? Facundo, pero mirá, una alegría enorme escucharlo, porque bueno, yo siempre digo de que uno no se puede olvidar de los primeros comienzos periodístico de deporte en LT14. Sí, claro. Llegar a LT14 era como llegar a uno de chiquito a escuchar Radio Rivadavia, era la, y uno, qué sé yo, yo siempre digo lo mismo, Tribuna Deportiva, con Gianotti, Pluchú, toda esa gran historia, así que a mí me pone muy contento, por más que hoy por hoy uno no esté en la casa, pero nunca se va a olvidar.
1: Y además te están escuchando en Gualeguaychú y en Concepción del Uruguay también, radios que también tienen mucho que ver con la historia de la radiofonía de la provincia.
3: Che, ni hablar.
1: No quiero perder este tiempo y quiero aprovecharte para que nos cuentes tu experiencia. Ya estás en Dallas en estos momentos, ¿no?
3: Sí, yo tuve, bueno, yo vine en la excursión, o sea,
1: a ver, contanos.
3: Para el primer partido de Argentina en Kansas, y luego después tuvimos 2 días ahí en Kansas y ya no vinimos los restantes días en Dallas hasta mañana de que Argentina juega con Argentina. Y bueno, y por supuesto, estando en Dallas, una ciudad, yo ya había venido en el 94, pero lo que ha crecido, impresionante.
1: Sí. ¿Te sorprendió el cambio?
3: No, pero autopista de 3 niveles.
7: Mm. Qué bárbaro.
3: Qué bárbaro. Pero es una, mirá, acá se puede, hay que andar en auto, acá con un grupito, hemos alquilado el coche, porque si no, es todo 40 minutos, vamos para allá 1 hora.
1: Claro.
3: Toda autopista de 4 manos van, 4 vienen. Claro. Tener en Dallas ciudad el colectivo, todo. Pero si no, todo el mundo en vehículo, no hay manera de no moverse.
7: Claro.
3: Es otro mundo.
7: Son ciudades diseñadas para manejarse así. Ahora, vos, ¿cómo armaste el paquete turístico? ¿Arrancaste allá mirando el primer partido con Argelia, después el de Austria?
3: Austria.
7: ¿Y hasta cuándo te quedás allá?
3: Y bueno, me quedo hasta el partido de mañana, sábado, de grupo. Bueno, ahí se corta, mi amor, como sigo con Jordania. Y yo después yo te conté, viste que estoy atento, todo me decía unos compañeros allá, Sebastián Brito, le digo, ¿cómo anda el gimnasio de Uruguay? Pero Daniel, disfrutar el mundial, que gimnasio de Uruguay, viste que yo quiero saber todo de argentino, A, B, C, D, pero bueno, bueno, voy a estar en el partido de mañana y luego yo me voy unos días a Nueva York, porque la locura mía de chiquito era conocer el Madison Square Garden, porque mi papá escuchaba mucho voceo.
1: Claro.
3: Y te acordás, Bonavena, Goyo Peralta, toda la década del 60.
1: Claro, eran
3: las misiones de Osvaldo. Claro, Osvaldo Caffarelli. A mí en la revista El Gráfico, todo. Y tengo un gráfico del año 65, que Independiente, siendo campeón de América, todo, fue a Nueva York. Y en la tapa están para el que pinta cana, peina cana, estaba Hacha Brava Navarro, Toriani, Acevedo y creo que era Bernau. En un auto típico de Nueva York, viste, amarillo y negro. Y los rascacielos. A mí me quedó, pero esa cosa de chico, viste.
1: ¿Y querés ir a sacarte
3: así
1: esa foto?
3: Que, bueno,
1: está bien.
3: Che, con el taxi.
1: Y vos que tuviste la posibilidad de ver aquel Mundial del 94 en Estados Unidos, ¿notás cierta diferencia en la aceptación del fútbol entre los que están allí en Estados Unidos o
7: les
1: sigue dando igual la disputa del Campeonato Mundial ahí?
3: No, sigue igual. Ha mejorado un poco porque los chicos más chicos, pero acá, yo estoy viendo la tele, acá es básquet. Fútbol americano y béisbol.
1: Claro.
3: Hay que ser justo, ¿viste?
1: Sí, no
3: tienen la pasión. Más ya que anoche estábamos viendo los partidos de Paraguay y estaban haciendo un gol Estados Unidos, gritan.
1: Ajá.
3: Pero es un fervor transitorio. Cuando se termina el mundial, no es como nosotros, que es otra pasión.
1: Sí.
3: Ya nacieron así, ¿viste? No. Se hizo de vuelta en Estados Unidos por todo lo que representa, viste que la Copa América del año 28 se tiene que hacer en Ecuador, pero parece que todos los caminos van a conducir nuevamente a Estados Unidos, porque ellos con la estructura, viste, ellos pueden dejar el Mundial acá y en un mes armar la Copa América, ellos tienen la estructura, igual que el estadio de Dallas, a mí me impactó el primer estadio cerrado con aire acondicionado, que uno ha conocido tantas canchas, por más que me gusta conocer las canchas del ascenso, pero fue una cosa impresionante. Pero bueno, ahí está para el fútbol americano.
1: Claro,
3: ve,
1: sí,
3: acá
1: sí,
3: estoy viendo
1: sí,
3: en la tele, ¿ve? El deporte de patines sobre hielo, ve, acá está.
1: Claro, sí.
4: Hola, Daniel.
3: También hay un gol.
4: Hola, Daniel Arturo, ¿cómo le va? ¿Cómo anda?
3: Hola, Emma, querido, qué gusto escucharte.
4: ¿Cómo estás? Acá tengo tu fixture, voy llenando los casilleros partido a partido con el fixture.
3: Yo lo tengo
4: que
3: a
4: me
3: todo.
4: Dejaste.
3: Yo traje unos fixtures acá para los compañeros, no tengo todo armadito.
4: ¿Te cruzaste?
3: Dice que Argentina
4: sí.
3: Va a jugar el día 3, segura, vamos a jugar con el segundo de la zona que hoy se define, hasta puede ser Cabo Verde. Claro.
4: Van a reventar y las entradas ahí, ¿no?
3: No, bueno, te voy a contar esto, mirá, les voy a contar a la audiencia. A ver. Bueno, estamos hablando. Y ayer, acá nos hicimos un grupo de cinco gente muy buena, ¿sabes? Uno de los pibes sabe inglés, el hijo de un muchacho, un contacto, y me hicieron de traductor cuando le hice una nota para hincha de Suecia, entonces le hice una nota, bueno, todo bien. Y ayer estamos ahí para salir de la excursión, tomar un café, y hay una chica de un turismo de Buenos Aires que estaba con la bafa, y se conocen ahí, parece, no sé cómo es el tema, Sí, ¿cómo está la entrada? Mira, en este momento, dice un compañero, un vago que mueve, ¿viste?
1: Sí.
3: Estaría lindo para ir a... ¿En cuánto anda? Dice, y anda, mira, la categoría más baja, categoría 3, $6,500.
1: ¡No!
4: ¡Ah, hermoso!
1: Tanto, es un montón.
3: ¿Cómo una moneda? Tanto? Le dice, yo escuchaba. Sí, va. Y bueno, este compañero que muchos problemas no tiene, ¿no? Y estaría lindo, le dice, ¿y qué hacemos, papá? Y no sé, porque después va a costar más. Después nos vamos a Miami. Bueno, 6.500 la más barata.
1: Claro, es mucho.
3: Ya sea Argentina. Y si va, se va escalando el ya sea Argentina, ¿verdad? Y la final se calcula, le pregunté a la chica. Ajá. Le digo, ustedes tienen todo, pues consiguen el tema AFA, está todo el tema ese. Dice, no, sí, nosotros tenemos entradas, no tenemos muchas, pues tenemos hasta la final. Ah, sí, por supuesto, dice. Estaría lindo, le digo. Bueno, cualquier cosita, vos tenés mi celular, me dice. No tengo, le digo. Ah, no está, dice.
4: ¿Cuánto?
3: En papel, ¿eh?
4: ¿Cuánto la final?
3: Y le digo, ¿cuánto puede costar? ¿Qué se llama Estela? Y yo calculo, no, según quién llegue, si llega a Argentina puede costar de 30 a $40,000.
1: Un montón, imagínate.
4: Una casa. No,
3: 16 avos.
1: Un montón.
3: 16 avos, cuesta 6 y medio, Emanuel.
1: Claro.
3: 16 avos, 16.
1: Claro. Ahí Eli del Mar quería también hacerte una consulta. Eli.
6: Maestro,
3: Eli,
6: ¿qué hola, digo
3: querido,
6: en las calles?
3: Un gusto escucharte.
6: Igualmente, y un placer charlar con vos. ¿Qué viste en las calles con esto del cruce cultural? No sé, paraguayos con brasileños, me imagino un escocés con un argentino. ¿Qué viste de eso en las calles estos días?
3: Bueno, eso, yo ya estaba en un mundial, eso es típico, eso es una cosa muy linda, yo lo disfruto mucho.
1: Sí,
3: yo ando con la camiseta, entonces se identifica, con, o sea, con paraguayos, con mexicanos, pero tenés Suecia, de Japón, han llegado muchos argelinos para el partido de mañana, y ayer estaban, viste, los muchachos, las chicas tapadas con su cabello, todo tapado con ese tul, los chicos más chicos. Ayer fuimos a una excursión acá como a una hora en un parque, ¿viste? Y hay, sí, y hay mucha gente india, y están todos los chicos ahí, ellos las mujeres sentadas, todas con su típica vestimenta, eso es lo que tiene. Yo siempre digo lo mismo, el fútbol, que sin desmerecer los otros deportes, el dicho mío, es tan grande que se va, cada vez se van incrementando la pasión por el mundial. ¿Vos te acordás? Que años atrás, yo me acuerdo que el 66 fue mi primer mundial escuchar por radio, 70 no había tanta furor, 74, claro. 78 y arranca,
1: sí.
3: 82 arranca, 86 que yo voy, arranca, 90, ahí creo que es el clave, el mundial 90 de Italia empieza el furor, que el hincha argentino, todo el mundo, 94, 98, y después, bueno, ya ahora es como una, decir, viste que te dicen, qué lindo va a estar el próximo mundial. Viste que el próximo mundial se va a hacer Argentina, Paraguay, Uruguay y fase finales Marruecos y España.
1: Y España, claro. Sí.
3: Claro, entonces, y años atrás no había, Claudio, el tema del turismo.
1: Sí.
3: ¿Vos te acordás? Yo era chico, ir a Córdoba, pero ¿qué turismo en Córdoba?
1: No,
3: sí, la gente
1: no
3: sabía.
1: Se ha cambiado mucho, se ha desarrollado mucho, ¿no?
3: Pasa con el mundial de básquet. Sí. Mirá automovilismo, yo tengo acá un muchacho, nos vamos a ir, dice, a San Pablo en noviembre. Para verlo, ves, al Tarco la Pinto, la gente de automovilismo busca de ir
1: sí,
3: para
1: se empieza, se empieza a motorizar, se empieza a motorizar todo ahí. Che, y respecto de la seguridad, ¿han sido muy celosos? ¿Vos notaste que hay mucha preocupación o más bien en un clima relajado?
3: No, acá la hacen corta, ¿viste? Te soy claro. Acá en el hotel que yo estaba, parte de la barra brava de toda la gente, de Chiquitapia, todo, ¿viste? Ahora se fueron a Las Vegas. El martes se fueron todos a Las Vegas. Había un grupito como de 15. Otros 15 están por allá. Se iban a Las Vegas. Y yo charlaba con uno. Sí, nos vamos todos a Las Vegas.
7: Vamos todos.
4: De Barraca Central.
7: No, vamos a jugar una
4: oficina. De Barraca Central. La barra de Barraca Central.
1: La barra de Barraca Central.
3: Sí, bueno.
1: Y no arrancaste y no conseguiste unos tickets.
3: Que escuchá, me comentaron el otro día que, no sé, estaban tomando. Firma la boleta. Y me dice, ¿qué pasó? Y me dijo un vago que parece que a una moza, cosa, y le dijeron, tranquilo, porque la próxima te va. Acá es todo
1: bien.
3: La seguridad. ¿Y cuál es la otra, Claudio? Y ahí el orden que hay. Uh-huh. Acá está el orden. Acá la cosa es como es. Vos llamás a un Uber a las 9. El negocio, todo. Acá el que anda con problemas en una cafetería, un problema donde vos ya no. Si ahí no va la chica que atiende, te dice, tranquilo. Acá el respeto. Por supuesto que va a haber problemas. Yo veo en la televisión que hay detenidos, entraron a un barrio y llevaron como a 10. Y no, problema hay. Pero, y el orden de la. Ayer fuimos a estacionar el auto en Dallas. Una estación, ¿cómo se llama? Una cochera, 8 pisos. Y vos tenés montonazo. Que entrar. Y si no sabés aplicación, estás condenado.
1: Claro.
3: Porque el muchacho, el inglés sabe todo. ¿Cómo hacemos? Dame acá. Claro. Él tiene una cuenta en el celular para que le descuenten plata. Así, el QR. Bueno, vamos, dice. Dejamos el auto, salimos y yo para mirar. Digo, ¿viste que no hay gente? No, Daniel, ¿el qué? Está para cuidar acá. Si no tenés, en el mundo ya no hay más gente, no, y ni ya ves. Bueno, entonces entró, salió el auto y ella ha hecho la aplicación, pasa el auto, pasamos. ¿Y qué pasó? Acá ven ahí, mirá, tac, tac, tac. Esto salió $16. Uh-huh. Ya me lo descontaron a mi cuenta.
1: Claro, terminó el problema. Ahí lo tengo a Fabio Moscatelli, o sea, también, que quiere desde LT11 participar.
2: Pero claro, desde Concepción del Uruguay te queremos saludar. Primero felicitarte, qué lindo estar allí. Y lo otro, preguntarte, Daniel, si te has encontrado con otros entrerrianos, cómo es el tema, de qué zona, porque me imagino que a la distancia cuando te encontrás, sí, aunque claro, no te conozcas, sos entrerriano, debe ser algo muy especial. Y la segunda preguntita en esto, para cuando puedas ahí, cuando te encontrás con qué gente de otro, porque debe haber, no sé, si te encontrás con algún brasileño, ¿alentás o le haces alguna bromita?
3: ¿Cómo andás, Fabio? No, sí, hay muchos entrerrianos. El otro día justo lo reconocí, un amigo muy amigo de Cucho Venturino, el querido que se nos fue no hace mucho. Digo, yo vos te conozco. Yo estuve allá. Ah, sí, dice Cucho. Digo, nos conocemos de tantos años. Sí, después había otros entrerrianos. Hay de todo, o sea, que realmente entrerrianos vinieron mucho. Me dijeron que hay mucho. No sé si está. Ah, que a quién vi acá en el hotel. Ah, al gobernador Perotti, que fue gobernador de Santa Fe, intendente de Rafaela.
1: También, claro, ¿sí? También está allá.
2: Está ahí, están todos acá juntos. Ah, muy notable.
3: Bien, sí, está. Eso es lo que tiene. Y después, por el tema de Brasil, yo nunca entré en ese tema. Ajá. Yo de chico, en esa.
1: No soy de picantear. No
2: picanteas.
3: No. Yo soy un tipo de respeto.
2: Porque viste que acá echamos mucho por todas las selecciones latinas, pero a veces con Brasil hay un qué sé yo.
3: No, ni hablar. Si vos querés. Esta es la final. Mirá, en el 2014, la final iba a ser Argentina-Brasil. Iba camino a eso. Y en Qatar, cuando yo más o menos estaba indeciso y me decidí a viajar, como 5 días antes del partido con Holanda, el camino era la semifinal Argentina-Brasil.
1: Claro.
3: Que Croacia lo elimina por penales.
1: Claro, sí, tal cual. Bueno, es el mismo camino que se daría ahora, creo, ¿no?
3: Emanuel, yo tengo el fito que Emanuel sabe más.
4: Se vuelven a encontrar nuevamente a la final.
1: Final me parece que estaban en semi, o vi una llave equivocada. Va
2: por donde
1: llave.
2: Sea, lo esperamos donde sea.
1: Donde sea, sí, lo cruzamos donde sea. No hay problema. Daniel. Ahora,
2: Brasil, entonces, España, lo que venga.
4: La última.
3: Sí, Claudio.
4: La última, sí. ¿Viste algún famoso? ¿Viste que aparecen ahí? Shakira, alguno ahí. ¿Te cruzaste ahí o no? Es muy difícil verlo.
3: Ni me. Mira, ojalá vea a Shakira, yo la veo.
1: Tranquilidad, Daniel.
3: La vi a Adriana, sí, por me favor. Acuerdo cuando se inauguró el casino de Santa Fe que yo trabajaba, fuimos, y la vi a Adriana Broski, un compañero, y dice, pero Daniel, me acuerdo que bota. Gritaste tanto. Sí. Digo, ya está Adriana, ya, pues no grité, Daniel, qué te dijiste. Bueno, no. Bueno, estuve hablando de fútbol, acá en el donde yo estoy. En el hotel están, de la selección están el Pato Filiol, está el Checho Batista, está el Chino Tapia, y está Omar La Rosa y Celada, el tercer arquero de México 86, el arquero de Rosario Central. Tuvimos charlando, como está todo el grupo. Claro, sí. Le digo, vos que inauguraste como el 75, yo tuve un partido del 76, Colón, creo que era 1-1, un gol te hizo Cococho Alves. ¿Cómo te acordás vos? Yo me tuve en la cancha, le digo. Y él está radicado, jugando en América y México, hace años ya, radicado en Cancún, vive en Cancún, ya hace,
1: mirá,
3: qué sé yo, 40 años.
1: Che, Daniel.
3: Así que el Checho Batista, hemos charlado
1: mucho. Mandale un saludo al Checho Batista, de un hincha de Argentinos Juniors, ya que estamos.
2: ¿Con quién es ese codía?
1: Pero se dieron las 11 y te tengo que cortar porque tenemos que ir rápido a los informativos, Daniel. Un gustazo reencontrarte en el aire, abrazo grande.
3: Un saludo para vos, toda la gran audiencia, así que les dejo un abrazo grande.
1: Chau, buenísimo, querido. Abrazo grande. Daniel Salerno. Disfrutando del Mundial 11.
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5: Hora 11, la temperatura en Paraná, 7 grados 9 décimas, la sensación térmica, 6 grados 7 décimas.
8: Volcó una camioneta en un puente entre Victoria y Rosario.
5: Una camioneta volcó durante la mañana de hoy en el enlace vial Rosario-Victoria, a la altura del kilómetro 33 del puente La Camiseta.
8: Tras el vuelco, el utilitario quedó parcialmente atravesado sobre la doble línea amarilla, por lo que se implementó un operativo para señalizar el sector y ordenar la circulación mientras se trabaja en el lugar.
5: En julio, Oro Verde realizará la décima fiesta regional del locro.
8: El festejo se llevará a cabo el domingo 5 de julio desde las 11:30 con entrada libre y gratuita.
5: El tradicional encuentro contará con más de 3.000 porciones de locro, una amplia oferta gastronómica regional y espectáculos para toda la familia.
8: Santa Fe eximirá del pago de ingresos brutos a eventos que atraigan turismo.
5: La medida beneficia a eventos culturales provinciales para impulsar el espectáculo, el empleo y el turismo, equiparando las condiciones fiscales de Santa Fe con Córdoba y Buenos Aires.
8: Para acceder al beneficio, los eventos deberán ser declarados de carácter cultural provincial.
5: Terremotos en Venezuela, el número de víctimas fatales crece y asciende a 589.
8: La cifra de víctimas fatales tras los devastadores terremotos se aproxima a los 600, mientras que hay 3.000 heridos.
5: Además, el gobierno de Venezuela precisó que se contabilizan 157 personas desaparecidas y 200 atrapadas bajo los escombros a causa de los potentes sismos.
25: Datos del tiempo.
8: 7 grados 9 décimas la temperatura, sensación térmica 6 grados 7 décimas, humedad 85%.
5: Presión 1011, medida en hectopascales, hay vientos del noreste a 8 kilómetros en la hora.
8: La visibilidad 15 kilómetros, cielo algo nublado a las 11:02 minutos.
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9: Información necrológica, falleció en Paraná a los 30 años de edad el señor Maximiliano Gabriel Peltzer. Los restos de Maximiliano Gabriel Peltzer son velados en sala de calle Echagüe 727 y serán inhumados luego a las 11:15 en el cementerio Parque de la Paz. Exequias a cargo de Lamperti y compañía SRL. Falleció en Paraná a los 81 años de edad la señora Iris Norma Jiménez. Los restos de Iris Norma Jiménez son velados en sala de calle Echagüe 727 y serán inhumados a las 14:15 en el cementerio Parque de la Paz. El cortejo partirá desde el velatorio a la hora 13:30. Exequias a cargo de Lamperti y compañía SRL.
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0: 11:04 minutos, última horita de la mañana nacional.
1: Porque después vienen los últimos 45, ya pasado el mediodía, ¿verdad?
0: Claro, usted lo ha dicho.
1: Excelente, claro.
0: Pero ¿por qué te pones
1: vamos
0: así?
1: Con todo.
0: Pero queda claro,
1: vamos, que
0: digo,
1: viernes.
0: Hablo de la mañana, nada
1: sí,
0: más,
1: está
0: hablo
1: bien,
0: de eso.
1: Está bien.
0: Tenemos mensajes de voz.
1: Aguas, chicos. Así. La gente responde a la consigna de
0: pero
1: hoy.
0: Pero por supuesto.
1: Entonces vamos a escuchar. Claro.
0: Por supuesto que claro. Hoy nos cuentan qué tienen en el freezer. A ver, contame.
2: Buen día, chicos.
0: Hola,
2: ¿cómo
0: buen
2: están?
0: Día.
2: Soy Estela,
0: hola,
2: Estela
0: tita.
2: De Viale. Bueno, en este momento estoy en
0: hola,
2: el campo
0: hola.
2: Las Tunas. Quería decirle que sí, en el freezer tengo costumbre de guardar
0: muy
2: todo.
0: Bien.
2: Principalmente... tengo un freezer vertical que lo quiero mucho porque nada
0: bueno,
2: que ver como,
0: no
2: como conserva los alimentos, es muy práctico para guardar. Me
3: bueno,
2: encanta
3: hola,
2: hacer milanesas
3: hola.
2: Caseras
0: ¿escucha?
2: Y ponerlas bien,
1: no,
2: que
1: no,
2: se queden
1: no
2: bien guardaditas. Y sí, un poco de todo. Un poco
3: sí.
2: Más de pollo
3: sí.
2: Que conseguiste en buen precio, se va al freezer. También... en el verano.
0: No están recibiendo el mensaje cuidado, los chicos allá en LT11 y en Gualeguaychú, aparentemente, ¿sí? Un botón que evidentemente no está funcionando
3: que está
0: bien.
3: Está hablando el nuevo vocero.
0: ¿Sí? ¿Ya comenzó la conferencia de prensa?
3: Sí,
0: el nuevo
3: ya comenzó.
0: Vocero nos está contando ahí Estela,
4: diferentes
0: así que
4: áreas
0: vamos a escuchar a, al nuevo vocero oficial.
4: Dicha asistencia ahora mismo. En este momento tan difícil, la Argentina acompaña con profunda solidaridad al pueblo venezolano, especialmente a las familias afectadas, y reconoce el esfuerzo de quienes trabajan en las tareas de rescate y protección de la población. Dicho esto, quiero comenzar mi exposición aclarando que esto no será una conferencia de prensa. Mi designación como vocero presidencial la obtendremos al llegar el presidente de la Nación, Javier Milei, de su viaje a España. Sabemos, sin embargo, que hay expectativas sobre esta nueva etapa. Y hemos recibido muchas consultas de parte de ustedes, además de la solicitud de que me presentara ante la prensa. Mi nombre es Adrián Ravier, nací aquí en la ciudad de Buenos Aires en 1978 y me crié en Hurlingham y Ramos Mejía, zona oeste del Gran Buenos Aires. Tengo 47 años y soy padre de 3 hijos. Obtuve la licenciatura en Economía en la Universidad de Buenos Aires en el año 2002, luego una maestría en Economía y Administración de Empresas en SEADE en el año 2004, donde recibí clases de un excelente cuerpo docente que incluía al doctor Alberto Venegas Lynch, hijo, a quien nuestro presidente señala como el prócer de la libertad. Allí también dirigió mi tesis sobre la formación de capital y los ciclos económicos el doctor Martín Krause, con quien escribimos mi primer libro, un manual de elementos de economía política en 2007, el que circuló por muchas universidades, incluso la UBA, como material de estudio de miles de alumnos. Fue un poco antes, en 2005, cuando renuncié a Citibank para viajar a Madrid a realizar mis estudios de doctorado, motivado por la posibilidad de recibir clases del doctor Don Jesús Huerta de Soto, una referencia mundial para acercarme a la Escuela Austríaca de Economía. Obtuve el título de doctor en 2009 con la calificación sobresaliente cum laude y fue gracias a su recomendación que pude tener una experiencia de trabajo en investigación en el Ludwig von Mises Institute en Auburn, Alabama. Publiqué más de una decena de libros y artículos académicos en revistas especializadas de muchos países. Fui invitado como conferencista a congresos internacionales precisamente para presentar los resultados de estas investigaciones. Y fue en ese camino que conocí al presidente de la Nación, Javier Milei. El primer contacto se da por la recomendación de un editor, Rodolfo Distel, quien nos recomendó escribir juntos un libro al advertir que compartíamos una pasión por las mismas ideas. En ese momento no ocurrió, pero sí este año, en 2026, bajo el título La batalla por la macroeconomía. Recuerdo que nos encontramos en la Feria Internacional del Libro de Buenos Aires en La Rural en marzo de 2017, también en algunos congresos internacionales sobre escuela austríaca, como aquel que la Fundación Bases organizaba en la ciudad de Rosario. Incluso tuvimos nuestras controversias sobre ideas filosóficas, económicas y políticas que nos alejaron por algún tiempo durante el año 2018. Pero superamos aquello y recuperamos un diálogo que personalmente puedo decir que fue muy fructífero para mí, encontrando en el presidente de la Nación cuatro grandes virtudes. Javier Milei puede ver más lejos porque está parado sobre los hombros de gigantes. En su búsqueda personal pudo dar con las ideas correctas, las ideas liberales libertarias de la escuela austríaca, las que ambos entendemos pueden devolverle a la Argentina el crecimiento y el progreso perdidos. Además, el presidente es un docente, con la pedagogía adecuada para hacer pausas en sus exposiciones, para refrescar y definir conceptos. En tercer lugar, Javier Milei también tuvo experiencia de consultor, lo que permite vincular los conceptos con los indicadores, para contrastar sus afirmaciones con datos, pero también con capacidad para predecir escenarios futuros. Y por último, y quizás lo más importante, el presidente tuvo la personalidad para patear el tablero cuando hacía falta. Éramos muchos los que conocíamos las ideas de Milei, pero jamás nos escucharon. Pienso que fueron estos factores, y especialmente el cuarto, combinado con el desenlace lógico del populismo kirchnerista, lo que fueron permitiendo su crecimiento como figura pública capaz de cambiar el rumbo de nuestro país. Javier Milei empezó en solitario una batalla cultural que impactó en los jóvenes y desde allí se impregnó en toda la sociedad, masificado gracias al emerger de las redes. A muchos sorprendió que en 2023 haya sido electo presidente. Esto es porque subestimaron el poder de las ideas. No solo ello, en apenas 2 años transformó la economía argentina sacándola de terapia intensiva para ponerla de pie. Es cierto que todavía no puede correr, pero el paciente ya empieza a caminar. En 2023 Argentina estaba rota, desequilibrada en lo fiscal, lo monetario, lo cambiario, con múltiples parches y mucho dolor en la sociedad. En 2025 se podía ver orden, y no me refiero solo al orden público, sin piquetes y con avances sólidos en seguridad. Me refiero también al orden en las cuentas públicas, también en la hoja de balance del Banco Central y en la eliminación de múltiples restricciones en el mercado de cambios. El orden macro permitió bajar la inflación mensual del 25 al 2,1%, lo que a su turno permitió bajar la pobreza de más del 50 al 28% y la indigencia de más del 18% al 6%. Por supuesto que sigue habiendo problemas. Estamos a mitad de camino, pero es por acá. No hay que esperar para ver otra Argentina, ya estamos en otra Argentina. Mi camino con estas mismas ideas fue paralelo al del presidente, pero no en la televisión o en la política, sino en el aula o en la academia. En esos años tuve miles de alumnos de cursos de economía de programas de grado y posgrado. En 2010 me trasladé a vivir a La Pampa, donde dicté clases presenciales y virtuales apoyados sobre las tecnologías emergentes. Me convertí en director de programas de maestría en varias universidades y seguí publicando mis libros. Fue en 2024 que recién empecé a subir el perfil gracias al privilegio de ser el director académico de la Fundación Faro, el instituto de pensamiento y acción política más importante de habla hispana en defensa de las ideas de la libertad. La experiencia de batalla cultural allí fue breve, sin embargo, porque acepté el desafío de competir en la elección nacional de 2025 por cargos legislativos. Primero asumí como presidente de La Libertad Avanza en La Pampa y rápidamente en 2025 asumí como diputado nacional, luego de una elección histórica donde los argentinos ratificaron su respaldo a la gestión de Javier Milei. Durante ese lapso tuve el orgullo de participar del Congreso Nacional más reformista de la historia, en el que trabajé en reformas estructurales tales como el presupuesto 2026, el primero equilibrado en muchos años, la Ley de Modernización Laboral, que incluyó un ataque a la industria del juicio y una reforma tributaria que eliminó impuestos, la Ley de Preservación de los Glaciares y Zonas Periglaciares, que ayudó al despertar de la minería, el régimen de incentivo a las grandes inversiones, más conocido como RIGI, que trajo nuevas inversiones al país, la modificación de las zonas frías, que permite realocar recursos, la Ley Hojarasca, que tiró a la basura una gran cantidad de basura legal, y el acuerdo Mercosur-Unión Europea, por citar las más importantes. Este último permitió abrir la economía y permitir que se abran mercados para nuestra producción. Hoy estoy acá porque ante el pedido del presidente de la Nación, Javier Milei, acepté el desafío de ser su nuevo vocero en esta etapa de profundas reformas estructurales que atraviesa nuestro país. Para mí es un honor ser la voz del presidente. Recibí miles de mensajes de aprecio en estos días y aprovecho a pedir disculpas por no responder a todos,

0: Y es legítimo el reclamo de fondos en algunas áreas. Para ello, el equipo económico continúa con su tarea quirúrgica que ha permitido redireccionar partidas y así lograr importantes hitos como la recuperación de los salarios docentes y la inversión más grande en la historia del Hospital Garrahan. Este gobierno no imprime moneda ni toma deuda para financiar al fisco. Reasigna partidas para mantener el equilibrio fiscal como eje central de su modelo económico. Por otra parte, la toma de decisiones ya no está dada por la urgencia electoral o política, como caracterizó a todos los gobiernos precedentes, sino por la moral como política de Estado y la responsabilidad de un presidente que tiene una visión clara sobre el país que quiere construir para los argentinos. Un presidente que no piensa en la próxima elección, sino en los próximos 30 años y en las próximas generaciones de argentinos. Por eso la segunda parte del proyecto del presidente Milei, tal como explico hoy, consiste en impulsar medidas que expanden aún más las libertades. El Superrigi va a potenciar industrias vanguardistas en el mundo, hoy inexistentes en Argentina. Y la ley de sociedades que habilita la personería jurídica para empresas con inteligencia artificial nos va a impulsar hacia el futuro. Queremos que Argentina sea más que un país normal. Queremos ser el país más libre del mundo, como dijo el presidente esta mañana. Tal como lo hice a lo largo de mi trayectoria profesional y académica, voy a hacer de la sala de prensa un lugar de respeto y apertura al debate de ideas. Asumo este rol con la firme convicción de que quienes ocupamos un lugar en el Estado, somos servidores públicos y nos debemos a la sociedad. Desde mi lugar van a encontrar una persona dispuesta a escuchar e intercambiar ideas, siempre en el marco de los temas que competen a la marcha del Gobierno Nacional. No me corresponde, en mi calidad de representante del presidente, entrometerme en las competencias de otro poder de la República Argentina, ya sea el judicial o el legislativo, así como opinar sobre política partidaria ajena a la gestión ni sobre temas que impliquen una intromisión en la política interna de otro Estado soberano. Y quiero cerrar con un mensaje a los presentes. Concibo al periodismo como un eje central en la democracia de nuestro país. Valoro y reivindico el trabajo del periodista que busca informar, que es independiente y objetivo, que tiene espíritu crítico y hace una presentación ecuánime de los hechos y los datos de la realidad. Aspiro a que construyamos una relación en base a estos principios. Ese es mi compromiso para con ustedes y espero que sea recíproco. Sin más, los espero desde la semana que viene, cada martes a las 11 horas, para dialogar sobre la marcha del gobierno. Muchas gracias.
1: Allí escuchábamos la presentación precisamente de Adrián Rabier, el nuevo vocero presidencial, hablando sobre su currículum antes de emprender su tarea a las 11 de la mañana, 19 minutos.
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0: 11:19 minutos, si les parece, completamos el audio que habíamos dejado pendiente.
1: Sí, por favor, porque si no...
0: Déjame que pregunto a Gualeguaychú y a Concepción del Uruguay, a ver si están de acuerdo.
2: Sí, grupo. Estamos. Ok.
0: Bien. Pulgares
1: para arriba.
3: Nosotros también tenemos mensajitos cuando quieran.
0: Perfecto, bien. Excelente. Ahora sí, escuchamos el audio que habíamos dejado pendiente acá.
4: Chicos, ¿cómo están?
0: Hola, mi amor.
4: Estela de Viale. Hola, bueno, Estelita. En este momento estoy en el campo en Las Tunas. Quería decirle que sí, en el freezer tengo costumbre de guardar todo. Principalmente tengo un freezer vertical que lo quiero mucho porque nada que ver cómo conserva los alimentos. Es muy práctico para guardar. Me encanta hacer milanesas caseras y ponerlas bien, que se queden bien guardaditas. Y sí, un poco de todo. Si se compra un poco más de pollo que conseguiste en buen precio, se va al freezer. También en el verano, cuando hay muchos duraznos, hago compotas.
0: ¿Se frisa la compota?
4: Compotas con stevia.

0: les voy a aclarar y los guardo en unos tuppers, todos ya separados. Oh, ayer antes ya saqué una de cuando había hecho y están muy ricas.
1: Mira.
0: El freezer, sabiéndolo utilizar, es muy, muy útil. El tema es cómo guardarlo, como decían ustedes, y,
1: que ser muy ordenado.
0: Y después sacarlo a tiempo, ¿no?
1: Claro,
0: sí. Pero bueno, ayuda mucho. Bueno, chicos, hermoso su programa. Les mando un gran abrazo y que tengan un hermoso día. Fue una hermosa helada.
1: Amoroso, Estela.
0: Blanqueaba todo acá.
1: Mira, qué grande, Estela. Un beso grande, ¿eh?
2: Gracias, Estela.
1: Que creo que tiene incluso vínculo con la chicha, me dice el productor.
2: ¿En serio?
1: Aparentemente. Mirá. La chicha es mundial.
2: Es realmente
3: la chicha mundial. La chicha no guarda en el freezer porque le gusta todo fresco.
2: La chicha y la familia de la chicha dice presente.
1: Tal cual, sí, sí, claro, claro, claro. Gracias a todos los que se comunican allá en Gualeguaychú también, nos contaba Eli.
2: Exactamente, mensajitos.
4: Al día, gente de Nacional. No sé quién está, Walter. María Rosa, no sé qué está. Yo te hago una pregunta. ¿Por qué no son en feriado hoy?
2: Hoy no es feriado.
4: Yo tenía turno para el hospital y,
1: ay,
4: y
1: a mí.
4: Me lo cambiaron porque es
2: feriado. El trabajador estatal.
4: Claro, claro. Si ustedes saben, dígame a ver qué pasó.
3: Ay, bueno, Horacio.
2: Horacito. Gracias, Horacio. Es porque es el día del trabajador estatal, Horacio.
1: Correcto.
2: No es feriado. No es feriado. No es feriado.
3: A ver,
2: fue
3: otro.
2: Fue la jornada de ayer y se pasó para hoy.
1: ¿Tenemos hoy? ¿Más? A ver, a ver.
5: Hola, buen día, amigos de Gualeguaychú, de Concepción del Uruguay, a los amigos de la capital entrerriana en Paraná. Que tengan un lindo fin de semana, pues un lindo viernes y un lindo fin de semana.
1: Gracias.
5: Esperando, por supuesto, como todos los argentinos, el partido del día de mañana. Y hoy, bueno, hoy una fecha especial. El cumpleaños, 15 años de que Belgrano de Córdoba mandó a la B Nacional a River Plate. Creo que nadie lo ha recordado.
2: Es cierto, cierto.
5: Fecha triste para los millonarios, pero bueno, así es el fútbol. Se pierde, se gana, se desciende, se mantiene la categoría. Así que un saludo grande para los primos de River Plate. ¿Qué le tocó la mala, no? El único grande que no ha descendido hasta el momento es Boca Juniors.
2: Muy bien.
5: Un abrazo grande para las tres radios.
2: Gracias.
5: Y de respetos para todos. Roberto y familia.
3: Bueno, Turco. Bueno, con nuestro ex compañero, ¿eh?
2: Acá se enojó el operador.
3: ¿Sabés qué? Sabíamos acá de lo que iba a hablar y todo ya.
2: Mirá.
3: Si lo conoce.
1: Resuena el eco todavía de aquel, sí. de aquella derrota.
2: Literal.
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2: No se puede renegar de la historia, cosas que pasaron. Ya está.
1: Mejor hagamos
3: un ya está.
1: Subámonos a la Silvineta y que nos lleve por la provincia. Despejemos la cabeza.
2: Sí.
1: Despejemos la mente.
2: Mirando por la ventanilla.
1: Mirando por la ventanilla. Buen día, Silvina.
7: Hola, buen día. ¿Cómo les va?
1: Bien, muy bien,
7: hola,
1: excelente.
7: ¿Cómo andan, chiques? ¿Todo bien?
1: Ahí vamos, ahí vamos.
7: Bueno, me alegro. No sé, consigna
1: tiene,
7: o no.
1: No, si
7: no
1: tiene algo frisado, en realidad, si es de frisar cosas, si es de guardar todo lo que sobra.
7: Sí, no, lo que sobra, por lo general no sobra, pero por ahí se compra algo de más. El pan también, por ahí friso, porque no falta alguna que viene a prepararse un sanguchito.
1: Y claro, se frisa el pan.
7: Sí, o alguna prepisa, por
1: súper práctico, el sí, pan frisado. Sí. Siempre tenés uno listo ahí para...
7: Claro, exactamente. Claro, sí. Bueno, bien. Pero no mucho más que eso.
1: Bueno, muy bien.
7: Bueno, ahora sí salimos, ¿les parece?
2: Salgamos.
7: Están abrigados, ¿no?
1: Sí.
3: Sí, pues, olvídate. Sí.
7: En Victoria, les voy a contar, en la ciudad de las Siete Colinas, están restaurando el monumento al primer médico de esa zona. Se trata del doctor Joaquín Vivanco. Y este monumento está emplazado en la Plaza Mariano Moreno de esa ciudad. El doctor Joaquín Vivanco fue el primer médico que se radicó allí en forma permanente en Victoria y una de las personalidades más influyentes de esa ciudad. Y respecto de esto, vamos a escuchar la palabra de Jorge Rubatino, que es un historiador de esa ciudad, y también de Julio Hernández, que además de ser trabajador de la municipalidad, es escultor y está justamente trabajando en la restauración de este monumento. Escuchamos entonces Rubatino y Hernández.
8: Estamos en Plaza Mariano Moreno, nos encontramos aquí en la recuperación del monumento al doctor Joaquín Vivanco. Uno de los primeros médicos de Victoria, considerado por su radicación definitiva en la ciudad, llegó hacia 1849. Empieza a hacer un trabajo de salud importante para la ciudad, muy significativo, ¿no? A tal punto de que aquellos que habían quedado en situaciones complejas, como fueron los leprosos en aquel tiempo, él los recupera, los rescata de las zonas marginales, las zonas de las islas, y los trae y los ubica en un leprosario. Fue un gran filántropo, muy querido en nuestra ciudad. En 1907 se tiene ya listo este busto que podemos apreciar. En 1909 tiene su estructura, su monumento. Otro de los aspectos importantes de la historia del doctor Joaquín Vivanco es que fue un gran amigo del general Justo José de Urquiza, y en un momento serio de enfermedad ya por 1854 lo atendió en lo que es la calle Congreso y San Martín. Ahí existió un ranchito y hoy en día hay una placa que conmemora aquel paso circunstancial.
9: Soy Julio Hernández, soy escultor y soy empleado municipal. Estoy restaurando junto con mi amigo Jorge Rubatino el monumento a Joaquín Vivanco. El monumento en sí es mármol de Carrara, hecho por el primer escultor argentino, Lucio Correa Morales, en el año 1907. De lo que hizo este médico por Victoria, es considerado también el primer médico. El tema mío es sellar punta, limpiar el monumento, tiene faltantes de nariz, de oreja, o sea, la parte térmica. Lleva un par de días porque hay que sacar minuciosamente, no es que venir y romper. Tratamos de que vuelva a ser lo más original posible.
7: Bueno, y desde Victoria nos venimos para el centro de la provincia, nos vamos hasta Hernández, porque esta semana, como ustedes saben, semana de San Juan y San Pedro, y hay que despedir lo malo y recibir lo bueno. Por eso, en Hernández, el próximo lunes 29 se va a hacer esta celebración de San Juan y San Pedro, y va a haber un concurso de quema de muñeco. Eso lo cuenta justamente la encargada de cultura de ese municipio, Patricia Álvarez.
10: El 29 de junio, el lunes, a partir de las 18 horas, la fogata en el lugar del ferrocarril, que siempre lo hacemos, donde es un concurso, los vecinos acá arman su muñeco y bueno, y quemamos. No es solamente, digamos, la quema en sí, sino también tenemos una fogata al lado de la quema de muñeco, a una distancia prudencial, obvio, donde se realiza, yo llevo papelitos, cada uno quiere, escribe el deseo, O sea, lo que quiere, o lo que quiere que se vaya, o lo que quiere que venga.
7: Es pedir lo malo y que venga lo bueno.
10: Lo malo, que venga lo bueno, exactamente. Sí, es una tradición popular justamente que va hacia eso, digamos, tiene un tinte religioso también, por el nombre de los apóstoles de Jesús. Se hace un concurso, se comienzan todos juntos, los prenden los mismos dueños. Bueno, tienen una premiación. El requisito sería que gana, digamos, el muñeco que se va apagando lentamente. El que más demora en apagarse es el ganador. Y este año estipulamos el primer premio en 300.000 pesos, segundo 200, y el tercer premio en 100. Y siempre damos menciones, porque para que todos se llevan premio los participantes. Así que se pasa un rato lindo, lo acompañamos con una chocolatada, galletitas, tortas fritas y bueno, también un poco de música.
7: Bueno, cerrando allí entonces en Hernández, donde el lunes se va a festejar o se va a hacer la quema del muñeco y el festejo de San Juan y San Pedro.
1: Excelente, la recorrida que nos propone Silvina Ríos esta mañana. Que tengan un buen fin de semana.
7: Gracias, hasta luego.
1: Estamos chau, llegando Silvina. A las 11:30 minutos, será momento de actualizarnos con la información y luego encarar el resto de esta mañana nacional charlando de nosotros con Gualeguaychú, Paraná y Concepción del Uruguay.
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0: La actual temperatura en la ciudad de Paraná, 11 grados 2 décimas.
1: En Gualeguaychú, la temperatura 10 grados 5 décimas.
0: El gobierno provincial invierte más de 24 mil millones de pesos en mejorar los caminos y maquinaria vial.
1: Financiada con recursos provenientes de impuestos inmobiliario rural, la Dirección Provincial de Vialidad ejecuta tareas a través de las 20 zonales distribuidas en toda la provincia.
0: También se concretan trabajos mediante consorcios camineros y convenios con municipios y comunas, alcanzando la atención de más de 3.500 kilómetros de caminos secundarios y terciarios.
1: Diputados analizan proyecto para impulsar el desarrollo del norte provincial.
0: La Cámara de Diputados emitió dictámenes para la creación de una política provincial de desarrollo del norte entrerriano y para la adecuación normativa de la ley de mecenazgo deportivo.
1: A su vez, la Comisión de Hacienda inició el tratamiento del proyecto de incentivos tributarios para la promoción de la actividad comercial.
0: Empleados de comercio cobrarán básico desde 1.200.000 pesos en julio.
1: Así, los 100.000 pesos no remunerativos y el adicional extraordinario de 20.000 pesos otorgado recientemente pasarán a formar parte del salario básico.
0: El cambio impactará la liquidación de adicionales, aguinaldo, vacaciones y futuras actualizaciones para quienes están alcanzados por el convenio mercantil.
1: Sigo buscando a mi familia, el desesperado pedido del futbolista argentino en Venezuela.
0: Tras los devastadores terremotos en Venezuela, Lucas Trejo, futbolista argentino oriundo de Córdoba, sigue buscando desesperadamente a su familia.
1: El defensor de 38 años que juega en el Club Sport Marítimo de La Guaira volvió a pedir ayuda en redes sociales para encontrar a su esposa y a sus dos hijos.
2: Datos del tiempo.
0: La actual temperatura en la ciudad de Paraná, 11 grados 2 décimas, humedad 79%, el cielo parcialmente nublado.
1: En tanto, en Gualeguaychú la temperatura es de 10 grados 5 décimas, la humedad 75%, el cielo algo nublado.
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0: 36 minutos. El tiempo nos corre el tiempo. Chicos, corran.
1: Ay, no.
0: Corran,
1: no,
0: que viene.
1: 3, 4, 5, rápido.
0: Viene atrás el tiempo y nos está alcanzando.
1: Picá. ¿Sí?
0: Así es que vamos a darle paso a Emanuel Pereira para que nos brinde toda la información del mundo del deporte. Emma.
2: Bueno, ¿cómo les va? ¿Cómo andan? Buen día para toda la provincia. Arrancamos con algo de deportes. Bueno, preparándonos para lo que va a ser el partido de Argentina mañana. Ojalá se dé la premonición ayer de Fabio, si no me equivoco, ¿no? Que decía que podía llegar a jugar los dos entrerrianos.
0: Sí.
2: En la defensa de Argentina. Bueno, se estima que Dibu Martínez pueda llegar a estar en el arco argentino y se está estudiando la posibilidad de Messi, que sí que no. Messi dice que quiere lo mismo que Dibu Martínez, que quieren jugar,
0: todos quieren jugar.
2: Así que bueno,
0: y además lo están corriendo de atrás por el tema de los goles. Haaland, está Mbappé, todo.
2: Sí,
0: quizás
2: señor,
0: querrá sumar también Messi.
2: Sí, señor. Igual a Haaland le falta un
3: algún
2: montón,
3: golcito
2: todavía,
3: más,
2: pero
3: por dudas.
2: Pero claro, Mbappé es el que más cerca está, que hoy se van a enfrentar. Va a estar lindo,
0: claro,
2: ese partido.
0: Lindo partido ese,
2: primer
0: claro.
2: encuentro.
3: No vamos a pinchar ninguna fotito con la cara de Mbappé.
2: La verdad, después de lo que fue el último Mundial, no me llama mucho la atención lo que haga Mbappé.
0: No, no le tiene miedo.
2: Pero la verdad que no.
0: Está muy bien.
3: Viste que no suma mucho, pero aparece y
2: ese
3: pam, pam.
2: Tema.
3: ¿Viste? Ese es el tema. Él aparece una vez en el partido y factura.
2: Es como Vinicius el otro día. Como Vinicius el otro día, ¿no? ¿Viste? No pasaba nada.
0: De la nada,
2: dos goles.
3: Lo podrá pasar, pero nunca va a ser más grande que Messi, porque Messi no solamente los goles, sino es el fútbol, hace la diferencia, hace jugar al equipo. Mbappé no.
0: No, tal cual.
3: Mbappé es goleador, nada más.
0: Sí, sí.
2: Lo importante de hoy, de este viernes, en lo que está relacionado al Mundial, es que se sabe cuál va a ser el rival de Argentina, como nos contaba Pato hace un rato desde Estados Unidos, quién va a ser el rival el próximo 3 de julio de Argentina en Miami, ¿no? Uh-huh. Está ahí la expectativa, si es Uruguay, si es Cabo Verde, Arabia Saudita, quién le toca ser el segundo de ese grupo, del grupo H, si no me equivoco, Argentina está en el J, esperando para el resultado de mañana también, pero bueno, hoy. Uh-huh. El primer partido que se lleva todas las miradas es por Haaland y Mbappé, el de Noruega y Francia a las 16, y más tarde creo que los dos partidos desde la hora 21 que van a estar jugando, en este caso, Uruguay y España, y Arabia Saudita y Cabo Verde, esperando para mañana Argentina, que, bueno, ojalá tenga un buen nivel. El resto de los jugadores, si es que ponen suplentes, Scaloni, todos dicen que puede llegar a poner suplentes o alternativo. Paredes, Giuliano Simeone, Julián Álvarez, que para mí Julián Álvarez podría ser tranquilamente titular en este equipo, pero bueno, se viene recuperando de la lesión.
3: Sí, es por eso.
2: No va a estar Cuti Romero para cuidarlo de esa rodilla que lo tiene a maltratar desde hace un tiempo.
0: Claro.
2: Así que bueno, hoy a la expectativa de España, Uruguay y Arabia, Cabo Verde, para ver quién es el rival en 16avos de final, y mañana obviamente esperando a la selección argentina.
3: Bien. Chicos, y un párrafo aparte para decir simplemente dos argentinos ayer que fueron, por distintos motivos, ¿no?, pero importantes en el Mundial, y son los técnicos.
0: A ver.
3: BKCS. En Ecuador, ¿qué tipo eléctrico que es, no?
0: Sí, demasiado.
1: Estaban esperando para grabar el festejo. Todos sabían que iba a festejar así.
0: Sí, no, un hombre demasiado intenso para mi gusto.
3: Muy. Vive el fútbol de una manera, pero los movimientos que hace no se queda quieto. Lo que corre Becasese en ese lugar reducido. No, es increíble, pero bueno, su equipo clasificó y es fiesta. Creo que hoy era feriado nacional en Ecuador.
2: Sí, dictaron feriado nacional el presidente después de lo que fue
3: todo por la clasificación.
0: Claro.
1: Fin de semana
3: increíble.
2: Claro.
3: Y después Alfaro, chico, que es el hombre. Tendría que escribir un libro. Es el romántico del fútbol.
1: El cazador de utopías.
3: Claro, ahí me gustó esa frase, Facu. No sé si de fútbol, pero lo que logra. Es un mundo aparte lo de Alfaro. Igual ayer terminó con lo último saliéndole bien para estar ahí, ¿no?
0: Sí, claro.
2: Hasta ahí. Hay que
0: hasta
2: esperar ahí.
0: Tiene que esperar de todas maneras.
2: Esperar igual.
3: Sigue rezando él.
0: Sí, pero son dos técnicos que generaron alguna duda, algunos cuestionamientos, tanto en Ecuador como en Paraguay, ¿no?
3: En Paraguay,
0: ambos,
2: sí.
0: Ambos
2: sí,
0: fueron cuestionados.
2: Sí, es más.
1: Más Becasese que Alfaro. Alfaro tiene más banca, me parece.
0: Sí, tal sí. Cual. Lo que pasa es que esa primera derrota con Estados Unidos.
2: Bueno,
1: dejó mal parado.
2: ¿Qué pasa con Becasese? Hasta ayer, 5 minutos antes de que empiece el partido, es más, hasta el gol de Alemania a los dos minutos del primer tiempo, ajá, era como que Becasese, chau.
1: Pero escúchame, cuando dan la formación en la pantalla gigante y aparece la foto de Becasese, los ecuatorianos lo silbaron.
0: Claro, lo silbaron en el estadio, claro, sí. Claro.
2: Y después todos abrazados cuando terminó el partido, ganarle por primera vez a un equipo campeón del mundo como Alemania, uh-huh, y bueno, y ahora la clasificación a los 16avos de final.
0: Claro, sí. Uno supone que fue una buena descarga, ¿no?
2: Sí, por supuesto.
0: Ese resultado y el abrazo con la familia del técnico ecuatoriano.
2: Que estaban ahí mirando. Salvo Scaloni cuando salió campeón del mundo, que fue hasta la tribuna, abrazó a sus hijos y los metió adentro del campo de juego. Después sí, es difícil ver a un técnico que se meta ahí en la tribuna, se suba y se abrace con todos los
0: Es
2: los
0: cierto,
2: hinchas, ¿eh?
0: Sí. Por lo menos en un mundial.
2: Claro, en un mundial.
0: No es una imagen
2: normal,
0: que pasa, habitualmente, ¿no?
3: Por eso es raro. Igual hemos copado Latinoamérica con técnicos argentinos.
0: Sí, es cierto.
2: Sí.
3: Lo es una tendencia de los últimos años. Ni Brasil llevó un técnico brasileño para su selección. En cambio, tenemos un técnico argentino, Scaloni, de lo mejor, y hemos dado cuántos técnicos a cuántas selecciones.
2: Hay que decir que
3: está Bielsa y está en Uruguay, y Néstor Lorenzo en Colombia también.
2: Claro. Que tres técnicos argentinos fueron los primeros en conseguir la clasificación. Hablamos de Scaloni.
0: Sí.
2: Pochettino en Estados Unidos.
3: Claro, Pochettino.
2: Y Lorenzo. En Colombia, ganando el partido del otro día. Ahí consiguieron los tres argentinos la clasificación. Lorenzo, que además tiene ayudante al paranaense. Fernando Alioco, gracias Lito. Sí, Fernando Alioco, el paranaense. Y ahora Becasese con Ecuador ya adentro y esperando la expectativa Alfaro a ver si le toca o no.
0: Claro.
3: ¿Y qué pasará con Bielsa con Uruguay?
0: Ese es otro tema. ¿Cuál será el destino de Bielsa con Uruguay? Está claro que una vez que termine el Mundial, Bielsa no sigue.
1: No. Dicen que hubo una charla en las últimas horas entre Bielsa y el plantel. Algunos dicen que fue una charla en buenos términos,
2: buena onda,
1: para y otros dicen que, no. que fue una charla en la que hubo algunos cuestionamientos, y que bueno, supuestamente Bielsa le responde al plantel, bánquenme un par de partidos más que ya.
0: Siempre en un mundial se generan todo tipo de rumores, en especial con algún equipo, alguna selección, ¿no?
1: Le ha tocado Uruguay. Las cosas no van bien, sobre todo.
3: Igual tampoco tiene tanta materia prima en este momento como en otros tiempos Uruguay.
2: Se dice que el plantel uruguayo no está muy conforme con la forma de trabajar de Bielsa, porque trabaja con 11 jugadores en el campo de juego y el resto afuera, a otro lado, a hacer otras cosas, otros trabajos. Entonces como que divide mucho el plantel y eso no le está gustando al seleccionado uruguayo.
0: Bueno, ahí está un poco el desarrollo de lo que pasó, pasa y ocurrirá este fin de semana. Un momento feliz cada vez que nos encontramos con un partido de fútbol y un mundial. Pero bueno, hay otros momentos que tenemos que también abordar y que está vinculado con la realidad del continente sudamericano. En principio, lo ocurrido allí en Venezuela, ¿no?
1: Claro.
0: Estamos en comunicación con Isabel Tamayo, que es docente universitaria venezolana, que trabaja en Entre Ríos, en Santa Fe, vive muy cerquita, aquí en Colastina Norte, para entender un poco, acercarnos un poco a esta tragedia, ¿sí? A través de alguien con sangre venezolana. Isabel, un gusto saludarte, muchísimas gracias por hablar con la provincia. Te escuchan en Concepción del Uruguay, te escuchan en Gualeguaychú y aquí en Paraná. ¿Cómo estás? Buen día.
4: Buenos días, si podemos decir eso.
0: Sí, claro, sí, por supuesto.
4: Como venezolano.
0: Es un decir, ¿no? Es en principio, sí, un decir y un deseo.
4: Muchísimas gracias.
0: Considerando la circunstancia en la que te estamos molestando, ¿no?
4: Por favor, no es una molestia, todo lo contrario. Nosotros los venezolanos en este momento lo que necesitamos es ayuda, solidaridad y respeto en nuestro duelo.
0: Contanos cómo te enteraste vos de los terremotos, en qué circunstancias estabas.
4: Me enteré por la prensa y comenzamos a comunicarnos con los venezolanos que conozco en Venezuela, con mi familia.
0: Sí.
4: Y la cuestión es que, como tú sabes, como ustedes saben, se fue la luz, se fue todo tipo de servicios y quedamos totalmente incomunicados. Bueno. Por ahora lo que sabemos es que hay 600 muertos, 5.000 heridos, hay 200 personas que están atrapados entre los escombros Y el panorama es de total desesperación. Claro. Ya se saben que hay más o menos 40.000 desaparecidos y en los pronósticos, el número final de muertos es con cifras inimaginables.
0: Sí, sí.
4: La zona más afectada es La Guaira y Caracas, todo el centro norte venezolano. Caracas y La Guaira están separados por 30 kilómetros. Uh-huh. Caracas es la capital. La Guaira sería el centro, uh-huh. digamos, de lo que es la playa, del disfrute de los caraqueños, uh-huh, sí. y el aeropuerto internacional de Maiquetía está a 5 kilómetros.
0: Isabel, o sea,
4: esta fue la zona sísmica.
0: Entiendo que hace un tiempo que te viniste aquí a esta región. De todas maneras, no sé si tenés algún vínculo con alguien, si pensaste en alguien en particular cuando te enteraste de la noticia.
4: Mira, cuando tú tienes una noticia así, lo único que estás es en estado de shock.
0: Claro.
4: Porque piensas en todo el mundo. Yo lo primero que pensé fue en mis padres muertos.
0: Claro.
4: Uh-huh. Acá hay una cosa que es muy loca, ¿no? La gente está gritando en medio de los edificios derrumbados. Disculpen la emoción. Sí,
1: sí. No, es sí, absolutamente sí. entendible. Claro.
4: El nombre de sus desaparecidos. Uh-huh. Otros están caminando en silencio y preguntando, ¿dónde está la máquina prometida? No, acá son los residentes, son uh-huh. los venezolanos, los propios venezolanos, el pueblo venezolano, el que está excavando uh-huh. en medio de la incertidumbre de esta peor catástrofe sísmica de la historia moderna del país.
0: Claro.
4: Tú sabes que ustedes saben que el Estado venezolano es muy débil. Uh-huh. La capacidad de respuesta está condicionada por esta crisis uh-huh. económica, uh-huh. política, institucional, sí. histórica. Hay uh-huh. una corrupción uh-huh. que ha debilitado todas las instituciones y entonces el Estado no garantiza ni la seguridad ni la asistencia mínima.
0: Claro.
4: Incluso estas prácticas corruptas han producido conductas oportunistas. Uh-huh. Hay saqueos,
0: claro.
4: hay expresiones de violencia colectiva.
0: Uh-huh.
4: De sí. manera tal que hay un estado de anomia uh-huh. en este momento que da cuenta como si fuera un espacio en guerra.
0: Uh-huh.
4: ¿No?
0: Sí.
1: Aparecen los dos extremos las dos caras del ser humano, sí,
0: ser humano.
1: Ante este tipo de tragedias. Algunos los que se quieren aprovechar de la situación, pero también tiene que aparecer, y de hecho seguramente esto se puede ver a estas horas, la solidaridad de muchos también, ¿no?
4: Ah, por supuesto. En este momento está la ayuda humanitaria de más de 16 países, uh-huh. sin importar las diferencias ideológicas. Uh-huh. Que eso es muy importante.
0: Claro.
4: No todas las administraciones con capacidad de ayudar, aunque sea con un pequeño dispositivo de rescate, se han puesto a disposición de Venezuela.
0: Uh-huh.
4: Digamos, acá lo que se necesita es solidaridad, perros de búsqueda, gente que sepa claro. hacer su trabajo en medio de esta catástrofe y que no participe, digamos, de prácticas corruptas que puedan uh-huh. imposibilitar. Porque acá donde hay catástrofes claro. hay dinero.
0: Y yo supongo que, bueno, como les pasa a todos los que están viviendo en otro país, un poco está representando el lugar de donde proviene. Así que supongo que vos también habrás recibido muchos mensajes.
4: Eso es muy importante.
0: Para acompañarte, importante. ¿No? En un momento de mucho shock y dolor,
4: importante.
0: ¿No?
4: Eso es muy importante. Bueno, en medio de poder pensar, de poder ayudar y llorar porque, sí. y rezar, porque además, ¿no? Esta ayuda que te abraza,
0: uh-huh.
4: te conmueve. Y bueno, y decirle también a los venezolanos, desde aquí a Argentina, uh-huh. los argentinos y las argentinas y les argentinos nos están uh-huh. dando amor, uh-huh. que es, también necesitamos eso. Necesitamos ayuda, necesitamos solidaridad, respeto de nuestro duelo y amor. Porque acá va a quedar mucho tiempo para, si nosotros tendríamos nuestro país en crisis, ahora va a ser mucho más difícil.
0: Claro.
4: Y la verdad es que los venezolanos ya como que están cansados, ¿no? Uh-huh. De manera tal que el amor y la certeza de ese amor es lo que nos ayuda.
2: Uh-huh. Y entre venezolanos...
0: Sí, Eli.
4: Dime.
1: Isabel, ¿tenés familiares allá? ¿Tuviste la posibilidad de contactarte con ellos? A ver si se encuentran bien.
4: Sí. Digamos, están bien físicamente.
0: Claro.
4: ¿No? Y no se les cayó el edificio, uh-huh. digamos.
1: Bien.
4: Pero están rotos.
0: Uh-huh.
1: Claro, obviamente.
4: Porque todo el mundo está esperando qué va a pasar ahora.
0: Claro.
4: Va a haber otro, no va a haber otro, vamos a seguir, porque además no puedes caminar por Caracas, no puedes caminar porque las calles están rotas. Es decir, en un estado de desesperanza. Por eso, sí, perdón.
1: ¿Y es tan así como cuentan los medios de que hace aproximadamente 90 años que no ocurría un fenómeno de esta magnitud allí?
4: Mira, en el 99 esta misma franja costera quedó sepultado bajo millones de toneladas de barro, lo que se llama la tragedia de Vargas.
0: Sí.
4: Esto fue el peor desastre natural de la historia contemporánea venezolana. Y murieron miles y miles de personas. Esto fue también rocas, árboles, esto fue como una encerrona natural, ¿no? Y bueno, y aquí hay otra encerrona nuevamente, ¿no? Este terremoto. Yo vivía el terremoto del 64, estaba chiquita yo en Caracas.
0: Ajá.
4: No fue tan fuerte como este, pero también fue devastador, ¿no? En este momento lo que pasa también es que no hay una estructura del Estado que pueda hacerse cargo de la situación.
0: Claro, sí.
4: Se porque entiende. El Estado está roto.
0: Y supongo es fuerte también la comunidad de venezolanos que hay aquí en nuestro país. Supongo que entre ustedes se están acompañando también.
1: Están en contacto.
4: ¿No? Sí.
1: Se están nosotros conteniendo.
4: Exactamente, nosotros estamos juntos, nos amamos, nos queremos. Con nuestras diferencias sabemos que somos inmigrantes, sabemos que tenemos un lugar que nos acuna. Sabemos que somos, venimos de un mismo corazón y que queremos un proyecto mejor para Venezuela y que además amamos a Argentina. Pero entonces, en ese sentido, bueno, sí, les puedo decir, estamos absolutamente en contacto. La comunidad de Paraná también es importante, la comunidad de Santa Fe es muy importante y estamos vinculados y dándonos lo que podemos.
0: Claro, digamos, afecto, porque uno supone que cuando el país de origen sufre una tragedia de estas características, un poco, ¿no?, el suelo identitario de uno se le moviliza.
4: Claro. Todos tenemos vivos, todos tenemos muertos en nuestra misma región. Eso ya nos hace ya nos hace solidarios. Cuando tú me dijiste que yo me rompo mis padres, claro, uno imagina inmediatamente el cementerio General del Sur con tus padres, ahí temblando todo eso. Es muy loco.
0: Sí.
4: Pero yo quiero darles a todos a un corazón de esperanza. Yo soy agnóstica, pero francamente creo que hay un potencial de vinculación con la mejor energía, con la vinculación de lo mejor que somos y con la vinculación de lo que mejor somos, particularmente en Latinoamérica. Vamos a ayudarnos entre todos, vamos a estar juntos y esta llamada de Radio Nacional que vincula a tantas ciudades es para nosotros solamente que un gran abrazo, ¿no?
0: Bueno,
4: y una buenísimo. Posibilidad de expresión. De manera tal que yo les estoy agradecidísima en nombre del pueblo venezolano.
0: Bueno,
1: está eso también, ¿no? La necesidad de exteriorizar lo que les está pasando. Encontrar canales válidos para bueno, exponer lo que están sintiendo.
0: Sí, tal cual. Bueno, y de hecho tengo entendido que además tenés alguna beta artística, Isabel. Supongo que esto de alguna manera también terminará en alguna canción, en alguna obra,
1: claro.
0: Que te ayude a procesar todo esto.
4: Sí, eso me preguntábamos con otros artistas, ¿ves? Bueno, nosotros somos cantantes de música venezolana, performance, y por ahí tenemos que canalizar, cada uno de nosotros tiene que canalizar con lo mejor que tiene la catástrofe, el amor y las dificultades, el arte está para eso.
0: Bien. Isabel Tamayo, docente universitaria venezolana que trabaja hace algunos años aquí en Entre Ríos y Santa Fe.
4: 38 años vivo aquí y 30 años en las universidades.
0: Muchísimas gracias por esta charla, Isabel. Un abrazo
1: muy
0: grande.
1: Muy valioso tu testimonio.
0: Sí.
4: Muchísimas gracias, amigos. Hasta muy pronto. Gracias.
1: Un fuerte abrazo.
0: Y así estamos compartiendo esta mañana con las buenas y las malas.
1: Sí, exactamente. ¿Eh? De todo un poco. Como la vida misma, claro. Como la vida misma, ya a nada, 4 minutos del mediodía. Ya para vos es prácticamente.
5: Para él es el arranque del fin de semana.
1: ¿Qué pasó?
5: Un saludo a Roberto.
1: Roberto.
5: Yo en el freezer tengo un cordero, un lechón y 6 pollos.
1: ¿Qué tiene? Un corral tiene el freezer.
5: Saludos para todos, chicos. A ver, hablo Roberto.
1: ¿Qué, un corral o un freezer?
5: 754, mi número de comento. No, chau,
0: quedó,
5: chau.
0: No quedó claro.
1: ¿Un cordero?
0: Sí, están para
1: un lechón.
0: Bueno, Roberto.
5: Saludos a Roberto.
0: Si están para algún evento en particular.
5: Yo en el freezer tengo un cordero. Uh-huh.
6: Un cordero.
5: Un lechón. Un lechón. Y seis pollos.
6: Oh, qué freezer grande. ¿No?
1: 6 pollos.
6: Qué grande.
1: La verdad que sí. Tiene un frigorífico, Roberto.
6: Impresionante.
1: Un grande. Roberto es lo mejor que nos pasó. Con la chicha ahí van palo y palo.
0: Van palo y palo. Se van midiendo a ver quién habla primero y quién manda el mensaje. Sí. Bueno, tengo más. ¿Qué tiene de malo, dice Joaquín, guardar arvejas en el freezer?
1: No, nada. Lo que pasa es
0: yo
1: que
0: les corro con mis choclos.
1: Tiene de malo.
0: Yo les corro con mis choclos, dice.
1: ¿Cuánto grano de choclo guarda Joaquín?
0: Bueno, también. No aclara, sí. Mi amigo Joaquín.
1: El tema es guardar la cantidad suficiente que se justifique el guardado.
0: Porque, claro, porque si después la cantidad de arvejita que te quedó, que lo frizaste, no te sirve para llenar ni una tarta, no tiene sentido.
1: Por eso.
0: Esas son las discusiones que tenemos con mi señora esposa. Y estoy aprovechando el momento del aire para poder plantear la discusión.
1: Ahora vas a tener que volver y rendí cuenta, monstruo.
3: O como el micrófono, por las dudas.
6: El puré de tomate también. No, ¿viste? Claro. Que el puré de tomate.
7: Yo lo congelo, el puré de tomate.
6: ¿Perdón? Bueno, ahí estaban diciendo recién de que hay gente que guarda, también me decía
0: acá,
6: Dalí.
7: Cuando me sobra el puré de tomate.
0: Hola, grupo.
7: Hola, grupo.
0: Yo también tengo, congelo el puré, igual que Anto.
7: ¿Viste? Sí.
0: Y me retan, en realidad, porque la que congela es mi compañera.
7: Claro.
0: Yo abro siempre otra, pero si tenés puré
1: congelado. Eso me molesta, cuando no se fijan lo que hay antes de empezar a cocinar.
0: ¿Pero qué querés, que haga un testeo a ver de todo?
1: Sí, un relevamiento. Por supuesto.
7: Abrís el freezer, te fijás si hay puré congelado y listo.
6: No, a mí me parece una pavada guardar un poquito.
1: Pero claro, eso es la cantidad, volvemos a las cantidades.
6: No, o metés todo el paquetito o no.
0: Claro,
6: no,
0: ¿qué te hace un poquito de más?
7: Y en el tupper.
1: Un inventario, hay que hacer un inventario. Antes de empezar de prender las hornallas hay que hacer un inventario de todo lo que uno tiene.
0: Pero no se puede vivir así, inventariando todo.
1: Sí, se puede vivir así, ¿cómo que no? Dejame un poquito de organización.
7: Es más, si me sobró.
3: ¿Quién se comió esto? Vos cuando tenés algo y ya no está.
7: Claro.
3: ¿Quién lo sacó?
7: O vos picás un poquito de cebolla y le pusiste mucho. Y sí, bueno, es mucho. Entonces lo guardás.
0: ¿Qué le va a hacer media cebolla más? ¿Qué le va a hacer a la comida media cebolla más? Te pido, por favor.
3: Hay que ahorrar, chicos.
0: Yo en el freezer tengo 70 kilos de carne y 15 kilos de pata muslo, gracias.
3: Bueno.
7: Dice,
0: un camisero. Se puede comprar carne, dice.
1: No, ese es un vecino de Claudio.
0: O nos querrá invitar a algo.
1: Bueno, yo tengo un amigo.
3: Yo tengo espacio, chicos.
1: Yo tengo un amigo que va con el aramano. Cuando va a comprar carne, mira la carnicería, se va al campo y trae de a media res. Porque, claro, uno de los dos tiene un emprendimiento gastronómico. Claro, sí. Entonces aprovecha la volada y trae para toda la familia. Hacen sabes cómo bien. Te conviene, ¿no?
0: Sí, sí,
1: pero en el campo se hace eso: se carnea y se guarda en el freezer por partes para ir teniendo carne todos los días.
0: Chicos, me tengo que ir antes que me carneen porque son las 12 y llegan las noticias.
1: Es cierto.
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9: Hora 12, la temperatura en Paraná, 12 grados 5 décimas, el cielo está ligeramente nublado.
10: Por ahora no hay cortes de GNC en Entre Ríos.
9: El gerente de la Cámara de Estaciones de Combustibles y Anexos de Entre Ríos, Aníbal López, señaló que ninguna distribuidora notificó interrupciones en el suministro de GNC en la provincia.
10: Además, López destacó que no debería haber inconvenientes en las condiciones habituales de consumo, ya que normalmente las estaciones no alcanzan el máximo contratado.
9: Avanza la pavimentación del último tramo del acceso sureste a Paraná.
10: Se trata de la obra de finalización de 2.800 metros de la avenida urbana que unirá la nueva circunvalación con la ruta 12.
9: Los trabajos estarían terminados antes de fin de año.
10: La Corte ratificó la ley de financiamiento universitario.
9: Por unanimidad, el máximo cuerpo judicial dejó firme la medida cautelar presentada por los rectores.
10: El fallo judicial obliga al gobierno nacional a girar 2,5 billones de pesos a las casas de altos estudios.
9: Argentina enviará ayuda humanitaria a Venezuela.
10: Desde Cancillería se confirmó el apoyo de aviones de las Fuerzas Armadas con personal militar, brigadistas y perros de rescate.
9: Como consecuencia de los dos terremotos registrados en Venezuela, los datos brindados por el gobierno venezolano elevan a 235 las personas fallecidas, 4.300 heridos y 157 desaparecidos.
10: A su vez, hay cerca de 3.000 familias sin hogar. Crece el número de edificios derrumbados y miles de venezolanos incomunicados que buscan a familiares.
11: Altura de los ríos.
9: La altura del río Paraná, la capital entrerriana, 2 metros 19, estacionario.
11: Pronóstico del tiempo.
10: Para este viernes se indica cielo parcialmente nublado, temperatura mínima 2 grados, máxima estimada 19 grados.
9: En tanto, para mañana y el domingo se anticipa en la región cielo parcialmente nublado, inestable, poco cambio de la temperatura.
11: Datos del tiempo.
10: La temperatura en Paraná es de 12 grados 5 décimos.
9: Humedad 78%.
10: Cielo ligeramente nublado.
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12: Información necrológica: falleció en Paraná a los 84 años de edad el señor Ángel Ferreira. Los restos de Ángel Ferreira son velados en sala de calle de Chagüe, 727, y serán cremados a las 16:15 en el cementerio Solar del Río. El cortejo partirá desde el velatorio a la hora 15:40. Exequias a cargo de Lamperti y Compañía SRL. Falleció en Paraná a los 95 años la señora Elsa Aide Fontana, viuda de Cavallo. Los restos de Elsa Aide Fontana, viuda de Cavallo, son velados en sala de la capilla de Villa Fontana y serán inhumados a las 17:15 en el cementerio parroquial de San Benito, previo responso de cuerpo presente en la iglesia de Villa Fontana. El cortejo partirá a la hora 16:30. Exequias a cargo de Lamperti y Compañía SRL.
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0: Ahí tenés a los Caligaris con la participación especial del Negro Álvarez, humorista cordobés. Bueno, la banda también es de ahí. Hagamos un asado, tomemos fernet, la antesala del fin de semana y va en consonancia un poquito con el ADN argento que se pondrá de manifiesto el día de mañana a la noche en la previa del partido de Argentina, cerrando la fase de grupos y ya pensando en los mata-mata, 16avos y de ahí para adelante, a cruzar los dedos. Aparece un Buapo, destaca en controles, Jesús Paliero también se suma, la Negra Ríos llega a la mesa y bueno, y se va produciendo esta rotación del elenco multiestelar que se desempeña. Ya estamos con los chicos en Gualeguaychú, estamos en Concepción del Uruguay, estamos en un ratito con una nota, otra vez nos vamos a ir para allá, para Dallas, pero no me quiero anticipar. Primero, una rondita deportiva. Pereira, ¿qué le parece la idea?
1: Bueno, puedo arrancar lamentablemente con una mala
0: en deporte. ¿Qué pacho?
1: No sé si está Anto por ahí para ver un poquito de volei. Porque el fallecimiento de Daniel Castellani, histórico voleibolista y director técnico de la selección argentina, que a los 65 años ayer lamentablemente luego de atravesar una larga enfermedad, la estuvo peleando, pero bueno, el técnico de último de las Panteras perdió la vida. Fue la primera generación dorada, podemos decir, del volei de Argentina, ganando el tercer puesto en el Mundial de 1982, después bronce en los Juegos Olímpicos de Seúl, en Corea, en 1988.
2: Eran nuestras estrellas.
0: Era la estrella. Sí, Castellani era sinónimo de volei, como Hugo Porta en el rugby, como el Diego en el fútbol. Teníamos...
3: Aunque no seguías ese deporte, sabías que... Seguro. Bueno, vos decías Porta, ya sabías que era rugby,
0: sí,
3: ¿no?
0: Sí, seguro.
3: Sí. Y en este caso Castellani también.
4: Además, chicos, más allá de que fue, digamos, obviamente campeón con la selección y también con la femenina, con las Panteras, cuando pasó por la club, ¿sí? También fue bicampeón. O sea, un entrenador además muy, pero muy querido por todas las jugadoras que ha pasado, todos los jugadores que han pasado. Veía, digamos, las publicaciones, Nicetich, por ejemplo, una de las jugadoras de las Panteras, cada uno les dedica, digamos, algo exclusivo a él, porque realmente un tipazo. Acá en Concepción tuvimos la oportunidad de tener una clínica que brindó y que...
3: 22 de noviembre de 2024.
4: Sí, y que no sabes la cantidad de chicos, porque hizo, además de, bueno, dar una charla, que tuve la oportunidad de poder ir y me saco el sombrero, muy didáctico con los chicos, con los más peques, y después al otro día brindó una capacitación, una clínica para todos los jugadores, para todos los niños, adolescentes que quieran ir, que estuvieron de todos los clubes, y la verdad, no, todos se fueron contentos.
1: Bueno, un saludos al cielo y un gran recuerdo de Daniel Castellani, este histórico del voleibol argentino. Y hablando de Argentina, cortito, en estos momentos se está jugando frente a China en la National League en Polonia, ganó el primer set 25-22, se está jugando el segundo.
0: Bueno, y ahora nos vamos a Gualeguaychú. Estuvimos en Dallas hoy más temprano con el Pato Salerno, pero vamos a volver otra vez a esa ciudad tejana con más participación argentina desde allí, ¿no es cierto, Eli?
5: Sí, es así. Acá estamos Estela, con Eli. Estamos ambos y estamos en comunicación con un amigo, un reconocido comerciante de Gualeguaychú, Horacio Chaya, que está con Samira, su hija, siguiendo las alternativas del mundial. Habitualmente viaja. Exacto, no sé cuántos mundiales tiene en su haber, Horacio ahora nos va a contar. Y ahí está. Y han llevado una bandera tan hermosa de Gualeguaychú que se ha viralizado en las redes.
0: Bueno.
5: La bandera de Gualeguaychú ellos. Hola, Horacio. Hola, Samira. ¿Cómo están?
6: Hola, buen día al equipo ahí de Radio Nacional. Qué alegría escucharlos.
5: Acá te están escuchando desde Paraná, Concepción del Uruguay, Gualeguaychú. Y nos has hecho sentir tan orgullosos, ¿no? Con esa bandera entrerriana y gualeguaychuense. Horacio, hermosa. No sé quién la hizo, pero está divina la bandera.
6: Bueno, muchas gracias. La hizo Samira, la bandera la definió ella. Ella la diseñó y la mandó a imprimir.
5: Espectacular.
6: La verdad que quedó muy linda. Muy contento.
5: ¿Están en Dallas ahora, Horacio?
6: Estamos en Dallas, a 20 kilómetros del centro de Dallas, en un hotel acá, organizando, estamos por ir al banderazo, vamos por ir al banderazo, que ahí vamos a encontrarnos con todos los entrerrianos, porque nos estamos juntando para estar juntos, los entrerrianos que hay acá en Dallas.
5: Se pudieron así organizar los entrerrianos, mira qué bueno.
6: Exactamente, sí, la chica de una colega de ustedes nos está organizando para estar juntos.
0: Bien. Tienen Gualillos, anda el padre de Licha Martínez por ahí.
2: Claro. Evangelina debe ser.
0: Evangelina Ramallo.
2: Claro.
0: Evangelina sí, Ramallo no sé quién también, exacto, de Paraná. De Paraná, y Seba Gálligo.
6: Sí, claro, sí, algo de Gálligo puede ser, me nombraron, sí. No los conozco, la verdad que no he estado con ellos, pero ella está organizando, así que vamos a estar todos juntos.
5: Horacio, así que ¿a qué mundiales has viajado?
6: Y bueno, vengo yendo a todos los mundiales a partir de Alemania. La Alemania, que estuvo hermoso, después fuimos a Sudáfrica, después fuimos a Brasil, después fui a Rusia, Qatar, y bueno, y ahora acá.
5: Así que espectacular.
0: ¿Siempre con entradas dicen, para los partidos o los conseguís allá las entradas? ¿Cómo te manejas?
6: Y bueno, mixto. He ido con entradas anteriores, algunas entradas conseguí antes de venir. Ponerle de tres, yo conseguía una antes de venir, y después compraba reventa y así manejándome así. O compraba por las dudas y no, viste que vas comprando, no sale vos podés comprar para un sector y Argentina no sale en ese sector y bueno, trataba de cambiar las entradas, la famosa reventa que se hace, ¿no?
5: Ajá. Porque, bueno, ¿qué tal con el idioma, Horacio?
6: Argentina que salga primero, ¿eh?
5: No decía con el idioma cómo te estás manejando.
6: Ah, con el idioma. Bueno, acá en Dallas hay mucha gente que habla español, mucho mexicano ahí en Dallas, mucho mexicano ahí. Bueno, estoy con mi hija que Samira sabe un poco de inglés, así que... Y hoy tenés los traductores del celular, si por ahí está una palabra muy complicada, la buscás por el celular, claro. Y bueno, tenés la solución.
0: ¿Están los dos, padre e hija, o hay más allegados, gente, amigos? O...
6: No, yo estoy con mi hija, los dos solo estamos.
0: ¿Y siempre ha sido con ella los otros mundiales también, o no?
6: No, es el primer mundial que me acompaña ella.
0: O sea que siempre va solo.
6: Que me puede acompañar. Yo antes, bueno, el mundial anterior fui con mi señora, y los mundiales anteriores iba con un grupo de amigos de Buenos Aires. Así que bueno, siempre fui con...
0: ¿Y qué es lo mejor que tiene ir a ver mundiales, Horacio? ¿Qué es lo mejor para vos? ¿Qué es lo más lindo?
6: A mí lo que más me gusta, yo de fútbol sé muy poco. Mirá. No entiendo nada de fútbol.

0: conversación, charla.
1: Bueno, lo que más extraña acá, por donde estamos nosotros, en Dallas, por ejemplo, ahora, es el intercambio con hinchas de otros países. Mira. Porque no hay no es una ciudad que tenga un centro así o un lugar que sea de un banderazo, no es que te encontrás. Te encontrás en la calle con algún otro hincha de otro país, pero está muy disperso está la gente.
2: Claro.
1: Entonces, no tiene esa mística que ha tenido, por ejemplo, Qatar, que era una ciudad grande y estábamos todos ahí. Cuando estuvimos en el bar.
3: Claro.
1: Era una fiesta, eso era una fiesta cuando te encontrabas con... Y acá no, viste, está más frío.
3: Y está porque unido, está, es muy verdad, disperso, ¿no? Es este grande. Mundial es muy particular, claro.
1: Sí, una lástima, la verdad una lástima. Se perdió.
4: Por eso
1: un poquito
4: y aprovechan con
1: de...
4: Samira a, no sé, conocer lugares o...
3: Claro, hacen turismo.
4: Hacen un poco de turismo.
1: Sí, hemos ido a todos los lugares, más o menos que seguramente han visto que la gente va. Fuimos al lugar de los vaqueros ayer, por ejemplo. Le hacen desfile de animales, que sería la rural nuestro, ¿viste? Como si fuera el desfile de la rural, que hacemos la fiesta de la rural allá en Argentina, o en Entre Ríos, más que nada. Bueno, sería la rural, ¿viste? Que pasa que esa funciona todo el año, la rural acá, ¿viste? Es muy comercial la rural. Entonces, sería la fiesta de la rural, que hay desfile de animales, después hay, ¿cómo es? Hay un espectáculo a la noche de enlazado de animales también. Y bueno, todo un show de eso, ¿viste? Está más explotado.
0: El rodeo que le dicen ellos.
3: Ah, el rodeo.
1: Rodeo, exactamente. El rodeo.
3: Che, Horacio, ¿y la comida qué tal? ¿Qué están comiendo?
1: La comida, hay de todo, ¿viste? Que acá tenés de todo, de todo. Buenas noches, me dice, vamos a probar comida china. Y fuimos a un comedor de comida china y comimos comida china, ¿viste? Un comedor bien típico, vamos. Y era picante, muy picante la comida.
3: ¿Y cuánto cuesta, Horacio, cuánto costó esa comida china, por ejemplo?
1: Mirá,
3: ¿cuánto cuesta comer?
1: Con bebida, te traen una botella de agua de cortesía acá, el agua es de cortesía, sí, siempre te sentás y te traen el agua. Y te traen, bueno, pedís gaseoso, lo que quieras y... Y comimos bien con un postre, inclusive chino, que era como un... El postre era como un buñuelo.
3: Ajá.
1: Era como un buñuelo con almíbar arriba, así, una cosa así. Era, la verdad que no sé, los chinos me van a matar, los que están escuchando a mí, pero era algo así. Un buñuelo grande. Fuera como un buñuelo grande. Ajá. Y los dos salió $50. Son 75 mil pesos los dos. Pero como allá, un poquito más, ¿viste? Sí, no mucho
0: un poquito más.
1: Los dos comían un poquito más, sí,
0: pero ahí,
1: ¿no?
5: Pero no
0: claro, no es un precio que vos decís. Claro.
3: Claro,
0: che, ¿y cómo sigue tu itinerario, Horacio? ¿Cómo continúa tu hoja de ruta después de mañana?
1: Mañana vemos el partido de Argentina y de ahí volamos a Miami.
0: Miami, o sea, el viernes, claro, porque el viernes sería
4: ahí
0: el 16avos.
4: Ahí vas a sentir más el ambiente argentino, me parece, en Miami.
1: Claro, en Miami se ha de sentir más, yo creo que sí, el lugar es Miami, para estar en Miami, digo, ahí se ha de sentir más. Pero te vuelvo a decir, argentinos hay, en donde vayas acá en Dallas, donde vas, creo que vas hasta el baño y te encontrás con un argentino, donde vas, te encontrás con un argentino,
3: claro.
1: Eso, olvídate.
0: Somos locales.
1: Con la bandera, somos locales, sí.
0: Qué bueno.
1: Pero igualmente te cuento, la sensación que tuvimos en la cancha en el último partido... Es que éramos locales por los colores. Vos veías 90% camisetas de Argentina.
3: Claro.
1: Pero no éramos locales en los cantos.
0: Mirá.
1: En las canciones, cantando. ¿Por qué no éramos locales cantando en las canciones?
3: Ajá. ¿Por qué?
1: Porque la mitad de los argentinos, no sé, capaz estoy exagerando, la mitad de los argentinos que había eran extranjeros.
0: Claro. Ah, de las eran camisetas japoneses. Eran, claro, eran claro. De otros países.
1: Exacto.
0: Eran hinchas testimoniales, sería.
1: Exactamente. Entonces, yo estaba sentado en lo mío, teníamos dos chinos por un lado, y para el otro lado teníamos un centroamericano, no me acuerdo si era de Panamá, donde era el muchacho. ¿Viste? Hinchaban por Argentina medianamente. Pero vos que decías, bueno, vamos a cantar el himno, no sabían cantar el himno. Vamos a cantar muchachos, no sabían cantar muchachos. ¿Viste? A los chinos imposible enseñarle. Y a los otros, no... ¿Viste? No se siente la pasión
0: nos
1: que
0: engancha.
1: Sentimos nosotros, ¿viste?
3: Che, Horacio, ¿y vas a seguir a Argentina hasta la final?
0: ¿Vas hasta la final, Horacio?
1: No, mira, yo creo que no voy a poder, ¿no? Porque, ¿viste? Es muy

0: momento, no estaba entrando a una cancha.
1: Por eso la gente no sabía las canciones.
2: Claro,
0: claro. Y sí, viste, la verdad que yo no me sentí tan local con las canciones o con lo que la gente había que cantar, no me sentí tan local.
1: Es que
0: vas
1: del potrero al teatro.
0: Claro, y yo creo que otra cosa, la verdad que hay que reconocer, la barra brava se hace notar. Y creo que acá en Estados Unidos no le han permitido la entrada.
2: Claro, bueno, hay derecho a admisión, exactamente. Sí, sí, sí.
0: Digo, me parece que no le han dado la visa, entonces... te guste o no te guste, los muchachos de la barra brava con los tambores, que había tambores, se escuchaban tambores, pero muy poquito, ¿viste? No era lo de otros años, que ¿me entendés? Digo, la visa los ha limitado, no hay vuelta, acá no se joden eso, ¿viste?
2: Es así, es así. Bueno, Horacio, querido, muchísimas gracias por estos minutos, un abrazo para vos, un beso para Samira, a seguir disfrutando. Y bueno, por ahí en una de esas, si seguimos avanzando, te volvemos a molestar, ya sea desde Miami o Atlanta, ¿no?
0: Con gusto, cómo no, con mucho gusto. Bueno. Déjame mandar un saludo a mis familias, a mi señora Patricia, a mi única hermana Matilde, a mis sobrinos, a todos mis sobrinos, y bueno, a mis clientes, gracias a mis clientes del negocio de Chayo Hogar ahí en 25 de mayo.
2: Muy bien.
0: Y que hace la sucursal de Urquiza, que vendemos todo lo que es vestimenta del hogar. Déjame agradecer a ellos que sin...
3: No tenemos televisor, Horacio, por las dudas.
2: Ajá, acá nos está faltando en el estudio.
3: La pantallita que teníamos.
2: ¿Alguna promo?
1: Yo te llevo el de mi casa.
0: Todo. No, pero claro, pero es que pasa que el apellido Chaya, ustedes no, capaz lo relacionan con la otra casa de electrodoméstico. Y yo soy primo.
2: Vos sos el primo.
1: Bueno, hablamos ahí con vos. Vamos ahí y le decimos
0: claro, parte de tu primo. Podemos hablar con mi pariente, a ver. Pero,
2: está, sí. A ver si puede interceder por nosotros, Horacio. Sí, sí. Un abrazo, viejito, gracias.
0: Gracias a ustedes, che. Muchas gracias, buen trabajo.
2: Dale, igualmente, chao, chao. 12, 25 minutos, linda charla otra vez, con gente que ya está en el lugar de los hechos.
3: Vamos, Argentina,
2: la fiebre mundialista lo invade absolutamente todo, inclusive el programa de hoy viernes para nosotros.
4: Recién estaba viendo en Instagram, chicos, el asado que se comieron ayer los jugadores.
2: Ah, espectacular. Ya venían comiendo, ya hubo uno anterior, me parece. No sé si hubo otro.
3: Sí, parece
2: que. O será el mismo. Con todos los chiches, con todos los chiches.
3: Había varios asadores de los...
2: ¿Tiene asador oficial la selección?
3: No, pero plantel. Andaba el Dibu.
2: Sí, pero eso lo hacen más
3: para el video.
2: Para las redes. Che, ¿y la música, la cultura entrerriana? Sí. Tiene que decir presente ahora, ¿o no?
3: Claro.
2: Fabio presente. Mocatelli, preséntelo.
1: Presente, Facu, presente, sí. Claro. Decimos presente y vamos a este escenario entrerriano... Que es un placer. Estamos todavía de festejos entre Paraná, Concepción del Uruguay, con la música. En este escenario hay tantos artistas, pero hoy la voy a recibir a ella. Es un placer, es una gran locutora que me va a ayudar a presentar este espacio en escenario entrerriano. Bienvenida, Cintia Campos, ¿cómo te va?
5: Bueno, hola Fabio, ¿cómo estás? Muchísimas gracias por compartir este espacio. Bueno, saludarlos a todos porque fue el aniversario de su ciudad, al igual que de Paraná. Paraná estuvo celebrando 213 años de su elevación a Villa y por eso estuvimos con canciones relacionadas a Paraná, como lo que vamos a compartir ahora, en la voz de María Bernardita Gutiérrez, cantante y folclorista de Paraná, es adolescente. Desde niña comenzó a mostrar pasión por la música. En la actualidad, junto a su banda de folclore, vienen abriéndose camino en distintas presentaciones y siempre está preparando algún nuevo material discográfico. Ahora escucharemos Paraná, Ciudad Paisaje, esta canción con letra de Estela Maris Grenovero, es un clásico de la música litoraleña que se renueva, con música de Gustavo Rocha y de Francisco Cuestas, en esta nueva versión que se estrenó en el 2024, y la compartimos en el mes aniversario de Paraná, se llama justamente Paraná, Ciudad Paisaje.
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0: Qué lindo poder escuchar Paraná, Ciudad Paisaje, a esta adolescente, a esta cantante folclórica, con ustedes en escenario entrerriano, María Bernardita Gutiérrez.
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3: Hora 12:30, la temperatura en Paraná, 15 grados 9 décimas, el cielo está ligeramente nublado.
4: En Gualeguaychú la temperatura es de 15 grados, el cielo se encuentra algo nublado.
3: Reclaman que Ruiz Orrico vaya preso.
4: A más de 2 años del choque que provocó 4 muertes en la Ruta 39 en el departamento Uruguay, los familiares de las víctimas expresaron su angustia por la demora en la resolución del Tribunal de Casación en Concordia.
3: En ese sentido, esperan que se confirme la condena para que el exfuncionario cumpla la pena de prisión efectiva.
4: Milei respaldó a Adorni, pero anticipó que lo echará si la justicia lo declara culpable.
3: En su visita a España, el presidente Javier Milei volvió a defender al jefe de gabinete, Manuel Adorni, investigado por presunto enriquecimiento ilícito.
4: A mis ministros los banco hasta las últimas consecuencias, dijo el mandatario, aunque advirtió que si a Adorni lo consideran culpable, lo vuelo, lo eyecto yo de una patada, aseguró Milei.
3: Argentina enviará ayuda humanitaria a Venezuela.
4: Desde Cancillería se confirmó el apoyo de aviones de las Fuerzas Armadas con personal militar, brigadistas y perros de rescate.
3: Como consecuencia de los 2 terremotos registrados en Venezuela, los datos brindados por el gobierno de ese país elevan a 235 las personas fallecidas, 4.300 los heridos y 157 desaparecidos.
4: A su vez, hay cerca de 3.000 familias sin hogar y crece el número de edificios de derrumbados.
2: Altura de los ríos.
3: La altura del río Paraná, 2 metros 18, bajó 1 centímetro.
4: En Gualeguaychú el río tiene un nivel de 1 metro 12 centímetros, se encuentra estacionario.
2: Datos del tiempo.
3: La temperatura en Paraná, 15 grados 9 décimas, el cielo está ligeramente nublado.
4: En Gualeguaychú la temperatura es de 15 grados, cielo algo nublado.
2: Pronóstico del tiempo.
3: Para este viernes indica cielo parcialmente nublado, temperatura mínima 2 grados, la máxima estimada 19 grados.
4: En tanto, para mañana y el domingo se anticipa en la región cielo parcialmente nublado, inestable, poco cambio de la temperatura.
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0: Últimos 10 minutos de la mañana de Nacional Entre Ríos, de hoy y de la semana, ¿verdad?
1: La semana,
0: mientras algunos grupos de amigos van definiendo cuál será el menú elegido para ver el partido mañana.
1: Hoy no tendría que haber sido feriado previo al
0: dicen,
1: partido de Argentina.
0: ¿Por qué? Si no afecta al normal funcionamiento. No se Aragán, Pereira.
1: Argentina juega
0: Pereira,
1: con,
0: no sea holgazán.
1: Argentina
0: Pereira.
1: Juega con Jordania. Argentina juega con Jordania.
0: ¿Y qué tiene?
1: Y tenemos que estar preparados.
0: ¿Qué pasa con Jordania? Es un rival más.
2: No le bajé el precio a Jordania.
0: No le bajé el precio. Son todos difíciles, dijo
1: le está Scaloni. Bajando yo, diría que...
0: No hay rivales fáciles, dijo Lionel Scaloni. Bueno, son las 12:36 ahora y ya tenemos que presentarnos. Sí, están todos los chicos ahí con la oreja parada.
2: A ver... No hay nadie.
0: Qué silencio, nos dejaron solos. No nos aguantan más.
2: Bueno, no importa.
0: Se cansaron de nosotros.
2: Sí, vamos,
1: qué miedo.
0: Ay, qué susto, qué susto, qué susto. Bueno, presentamos ya mismo el bloque denominado Espectáculos, Celebrities, Divas, Divos, Personalidades de la Farándula.
2: Hola.
0: Aro.
1: Buen día.
2: ¿Cómo les va?
1: ¿Recién se levanta?
0: De aquel cerro bajaba Malena.
2: Ya quisiera yo levantarme recién. Chicos,
0: ¿qué?
2: La traigo a ella, la traigo a Pampita como personalidad número uno.
0: El otro día la vi, déjame que te haga una postilla.
2: A ver, ahora.
0: El otro día estaba mirando la transmisión del Mundial de DirecTV Sports.
2: Ojo. Divina.
0: Sports, en la que está Sol Rivas, que es una rubia hermosa también, una chica...
2: loco.
0: No, que estaba
2: bostera.
0: Laburando. Y aparece Pampita en la imagen, tipo invitada por ella, empezaron a charlar. No.
1: La destronó, digamos.
0: Mira,
1: así,
0: creo que fue la imagen como más bonita que he visto de la cueva. Las dos juntas ahí hablando
3: de
0: cosas.
3: Se desmaya.
2: Se le baja la presión.
0: Hiperventilo,
2: Hiperventilo. Divina, qué mujeres. Y bueno, si alguien pensaba que el secreto de Pampita era una buena crema hidratante.
0: No.
2: Modelo y conductora contó durante el streaming que hace junto a Andy. Que uno de sus mayores secretos para ser tan impecable, porque chicos, realmente ella está impecable.
0: No, tiene mi edad, parece de 30, loco.
2: Primero, vale. yo primero les contextualizo. Todo surge porque en el stream medio que le ofrecen un mojito, ¿viste? Ah. Y ella dijo, ¿sabes que estoy para una limonada mejor? Entonces ahí empezaron a preguntarle, ¿pero qué, vos...? ¿No tomás alcohol? ¿Te gusta más la cerveza? ¿Te gusta más el vino? ¿Alguna vez te has emborrachado? Y ella dijo, nunca jamás. Nunca tomé ni una copa. Nunca brindé ni con una gota de alcohol.
0: No, pero sí es muy difícil.
2: A ver, Andy le pregunta, ¿y en tus casamientos no tomaste alcohol?
1: En tus casamientos. O sea que
4: sí, plural, chicos. Muy plural.
2: ¿No tomaste alcohol? Y ella, siempre sonriente, vieron que ella tiene una sonrisa característica divina, dice, siempre brindé sin alcohol. Capaz por eso me fue como me fue.
4: ¿Viste, chicos? Ahí está el problema.
2: Es terrible.
0: Ahí está el asunto, mirá.
2: Haciendo referencia claramente a sus dos matrimonios, primero con Benjamín Vicuña y luego con Roberto García Moritán, ambos ya finalizados.
0: Truncos.
2: Che, bueno, pero ahí tenés las dos cuestiones. Para estar divina como ella, perfecta, impoluta... Es cierto que al menos una reducción de alcohol hay que hacer, chicos. Así que mañana todos con su agüita.
0: Bien.
3: Nah, prefiero estar como estoy.
5: Chicos, yo no tomo alcohol.
0: Bien, ahí.
5: No me acerco a Pampita, pero la 24.
1: ¿Qué pasó?
2: Qué hermoso, pero bueno.
5: Es mentira.
2: Es falso, un dato falso.
0: Ese era el secreto, o sea, no es la genética, nada de eso, sino el trabajo que ella ha hecho retirándose de la,
2: pero
0: la,
2: bueno,
0: de las bebidas.
2: Ella también hace alusión a que eso la llevó tal vez a que sus relaciones no hayan salido bien. Así que uno elige qué camino toma. Vamos con la persona.
3: El del alcohol.
2: El del alcohol.
1: Claro, ellos eligieron el alcohol y se dejaron la Pampita.
0: Así estamos.
2: Con la personalidad número 2.
0: ¿Quién está?
2: Lionel Scaloni.
0: Hola.
2: Hola, Leo.
1: No, no, que mañana nos jugamos un partido importante. No, ¿eh?
2: Hoy lo conocemos como el entrenador campeón del mundo con Argentina. Pero hace poco salió a la luz cómo fue que construyó su relación amorosa. ¿Quieren saber? Fue muy viral esto.
0: Es reservado en esas cosas.
2: Sí. Muchos saben que años atrás, acá me vas a ayudar vos, Emanuel, Scaloni era futbolista del West Ham.
0: Sí, sí.
2: Ahí va.
1: El equipo de Inglaterra.
2: Pronunciación. Y protagonizó una jugada que él todavía recuerda, que en la final de la Copa de Inglaterra cometió un error que terminó favoreciendo el empate del Liverpool. Uh-huh. Estoy diciendo la verdad,
1: perfecto,
2: ¿no es cierto?
1: Excelente, vas muy bien.
2: Y que después... ganaron el título por penales. Sí. Entonces, bueno, ese partido lo cambió todo. Él perdió continuidad, no siguió en el club y decidió mudarse a Mallorca.
1: Ajá.
4: Claro.
2: Y ahí apareció la verdadera revancha de su vida. En un lugar para comer, conoció por casualidad a Elisa Montero. Una española que jugaba al vóley.
0: Elisa Montero.
2: Fue amor a primera vista.
0: Wow,
2: para él. Para él. Ah. Él se enamoró a primera vista. Porque ella al principio medio que mucha bola no le daba. Scaloni insistió durante un par de meses, le mandó rosas, consiguió el teléfono de una amiga, siguió intentando hasta que finalmente la conquistó. Tiempo después, Elisa dejó España para acompañarlo a Italia, formaron una familia. Y según contó el propio entrenador, fue ella quien lo impulsó a estudiar para ser director técnico cuando dejó el fútbol. Pero mira qué hermoso.
1: Gracias a ella.
4: De futuro. Gracias,
2: sí,
4: pero,
2: ¿te das cuenta? Aplausos
4: para
2: ¿a quién
4: Elisa,
2: hay que agradecerle?
1: Regala, a ella.
2: Elisa. Elisa.
0: Que
2: ahora
1: basta,
2: sí.
1: Basta de monumentos de Scaloni y Messi. A Elisa.
0: Al lado, era al lado de un gran hombre, sí, hay una gran mujer.
2: Pero claro, aparte... esto, tranquilo, un error deportivo terminó llevando a Scaloni hasta la mujer que lo ayudó a convertirse en el entrenador más exitoso de la historia de la selección.
0: Porque antes,
2: ¡una locura! Sí.
0: Antes esa frase era... Todos. Antes esa frase... Antes.
6: Atrás.
0: Esa
6: frase de un gran hombre y una gran mujer.
0: Ya no es más detrás.
2: Detrás nada.
0: Ahora es de al lado.
2: Detrás
0: al lado,
2: de nada.
4: Sí.
2: Muy bien, qué hermoso.
4: Ahora, claro, tiene el domicilio, me parece el mayor.
2: Me encanta, me encanta, me encanta él, me encanta ella. Son divinos, qué gente espectacular, ¿eh? Bueno, queda poco tiempo. Vamos con la personalidad de Facundo.
1: Errar es...
2: me encantó esa cara.
0: Sí, ella lo dice.
2: Me encanta, me encanta.
0: Así
2: vamos
0: será
2: con la personalidad número 3. Mauro Icardi.
0: ¿Otra vez Laburra Trigo?
1: Toda la semana,
2: no ayer.
4: Sí.
0: ¿Qué pasó con Mauro?
2: ¿Otra
0: vez la chancha al maíz?
2: Ustedes recuerdan
3: no
2: que
3: ahora
2: yo había contado que estaba todo medio complicadito entre la china Mauro y una nueva chica.
0: Por la rubia en el boliche.
6: Ah, sí.
2: ¿Vieron videos de ella?
6: Sí,
0: no.
6: Sí.
2: No.
3: Preciosa.
2: Ella es una locura.
3: Ah, por ahí.
2: Ekaterina Ojeda te llama. Busca a Facundo que te va a contar.
0: ¿Ekaterina Ojeda?
2: Ekaterina.
1: Al lado de la china.
0: No pega Ekaterina con Ojeda.
2: Bueno, tiene 22 años, chiquitita, estudia diseño industrial y bueno, contó ella en primera persona lo que pasó esa noche en un boliche.
3: Se flashearon.
2: Sí, sí. Según relató, ella y sus amigos... Bueno, Facundo, para. Ella y sus amigos fueron invitadas al VIP. Ella muy bonita, preciosa. Charlaron...
0: Esta piba ya.
2: No, es increíble.
1: Como la china, ¿no?
2: Y en un momento estaba Mauro Icardi solo con sus amigos. Él como que se le acerca a saludarla y ella puso la mejilla.
0: A él se le acerca.
2: La mejilla. Sí, y él, según lo que cuenta Ekaterina, le quiso dar un beso en la boca.
4: Se resbaló,
1: no,
4: chicos.
2: ¿Atrevido?
1: No, ese me... no
2: bueno,
1: creo.
2: Lo dijo ella, yo le creo. No. Entonces ella como que después desliza de que esto de que la china había sido un poco violenta.
1: La agarró los pelos, hubo piñas,
2: no hubo agarrada de pelo, pero sí miradas y como empujoncito. ¿Viste cuando pasás por al lado de alguien y como que le metés el hombro?
0: Escuchá. Acá hay un periodista, hay un periodista que afirma que Icardi le dijo al oído: me encantás, pero ojo que por acá está Eugenio.
2: ¡Ay!
1: Todo eso es
2: es terrible.
6: Son terribles los hombres.
0: Son todos iguales.
2: Lo más gracioso de todo esto, que la reina del marketing, que es la señora Wanda Nara, ya la está testeando para contratarla para su agencia, de modelos. ¡Aplauso, Wanda!
0: No
2: pierde.
0: No da puntada sin hilo, Wanda.
2: Chicos, un minuto. Sí. Vamos con la personalidad número 4. Quevedo y J. Rey, no los conocen seguramente, son dos referentes de la música urbana que se ¿Eugenia? Pasaron no que a veo, la sí, cumbia
0: a la cumbia
2: se, sí porque se juntaron con los de Un Poco de Ruido este canal de stream que es espectacular a ver si escuchamos un poquito lo que hicieron porque se volvió muy viral
0: y si nos vamos con eso
2: a ver sí me encantaría a ver, bueno, escuchemos a ver.
0: Entonces vamos a
2: tuturrito tuturrito
6: ya estamos
5: no le digas eso
0: nos vamos con eso gran fin de semana para todos gente
6: buen fin de que gana Argentina
2: ¿No salió?

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2: El vocero presidencial Adrián Rabier dijo que como muestra de la solidaridad por el terremoto en Venezuela, el gobierno argentino tiene ya lista ayuda humanitaria para el país caribeño. Desde la Cancillería venezolana manifestaron a nuestro país que la mayor necesidad de personal pasa por rescatistas y perros guía que cuando las condiciones logísticas lo permitan partirán rumbo a Caracas. Esto decía al respecto Adrián Rabier.
3: Como bien saben, el presidente Milei anunció ayer que Argentina puso a disposición los recursos disponibles para la ayuda humanitaria a la población venezolana. Las diferentes áreas involucradas se encuentran coordinadas para brindar dicha asistencia ahora mismo. En este momento tan difícil, la Argentina acompaña con profunda solidaridad al pueblo venezolano, especialmente a las familias afectadas, y reconoce el esfuerzo de quienes trabajan en las tareas de rescate y protección de la población.
4: En tanto, comienza a llegar la ayuda internacional a Venezuela. El informe de Cecilia Diwan.
5: A medida que avanzan las labores de búsqueda y rescate en Venezuela, aumentan las cifras de la tragedia. Las primeras 72 horas son cruciales y los equipos de emergencia trabajan sin descanso bajo los escombros. Y ante esta catástrofe, las Naciones Unidas y 16 países ya envían ayuda humanitaria a la zona cero de esta catástrofe. El Salvador desplegó a más de 150 rescatistas de los 300 prometidos junto a 50 toneladas de suministro. México envió a 250 militares, perros rastreadores y aeronaves. También Alemania sumó un equipo federal con 48 especialistas. Colombia movilizó a 60 rescatistas urbanos, expertos caninos y 12 toneladas de equipos. Y también está en camino la ayuda desde Argentina y de los Estados Unidos.
4: Desde Guatire, una ciudad ubicada a 20 minutos de Caracas, el periodista Randall Virgués aseguró que por Radio Nacional que muchas personas no pueden regresar a sus casas.
6: Estoy en Guatire, una de las ciudades que está alrededor de Caracas. Bueno, esta ha sido una de las zonas también afectadas producto del terremoto. Sin embargo, a pesar de que no hubo tantas pérdidas humanas como lo mejor en La Guaira o Caracas, acá también sufrimos muchos daños a nivel de infraestructura. Tenemos bastantes personas duros, pero aún seguimos. Hay una persona que se encuentra supuestamente todavía atrapada bajo unos escombros, que hasta estas horas todavía no se ha dado con el cuerpo de la persona.
4: En este marco, Jimmy Rivero, ciudadano de Caracas, afirmó por Radio Nacional que luego del terremoto no podía encontrar a su hija.
7: Mi hija trabaja en el aeropuerto internacional Simón Bolívar y en ese momento estaba en sus labores de trabajo. No había comunicación porque de la zona del aeropuerto internacional hacia la población de Catialamar, que es la más inmediata hacia la costa, se interrumpió la luz por el terremoto. Fue muy fuerte allá en el estado de La Guaira y las líneas eléctricas colapsaron, se fueron los servicios, no había señal telefónica, no había nada. Y bueno, ¿cómo logras comunicarte con tu hija o con algún familiar si no tienes cómo?
4: En tanto, los especialistas afirman que el terremoto puede tener como consecuencia la proliferación de enfermedades que ponen en riesgo la salud de la población. El informe de Diana Costanzo.
8: Expertos sanitaristas y organizaciones internacionales advirtieron sobre las consecuencias para la salud de la población tras el terremoto en Venezuela. En las primeras horas la asistencia se concentra en los rescates, sin embargo, luego hay otros riesgos. Así lo confirmó por Radio Nacional el médico infectólogo Pablo Scapelato.
9: Un terremoto pone en riesgo a grandes poblaciones de muchas enfermedades, muchas de estas de origen infeccioso, sea por transmisión interhumana o por transmisión desde vectores.
4: El presidente Javier Milei criticó al socialismo. El jefe de Estado recibió una distinción honorífica en la Universidad CEU San Pablo, donde además hizo referencia a los casos de corrupción que existen en España En este marco aseguró que su gobierno le devolvió la libertad a los argentinos.
10: Con la reestructuración del Banco Central se hizo todo a mercado. Toda la deuda se fue negociando a mercado. Nunca se violó un derecho de propiedad. Y la inflación, que estaba en torno al 211% en minoristas y al 300% en mayoristas, y que en dinámica se iba a 15.000, hoy oscila entre el 30% y el 25%. ¿Que queda mucho por hacer? Claro, no hay duda. Pero lo hicimos sin violar los derechos de propiedad, devolviéndole la libertad a los argentinos.
4: Además, el presidente manifestó que el déficit fiscal perjudica a las generaciones futuras y que su financiación es inmoral.
11: Nosotros consideramos que el déficit fiscal es inmoral, porque si lo financio con emisión monetaria, es una estafa, es una falsificación de dinero y además termina en el impuesto inflacionario que es profundamente regresivo y además genera ineficiencia en el funcionamiento del sistema de precios. Si lo financio con deuda es profundamente inmoral, porque quiere decir que entonces la fiesta de hoy la pagan las generaciones futuras, nuestros hijos, nuestros nietos, personas que aún no nacieron. Es profundamente inmoral.
4: Por otra parte, Javier Milei aseguró que la justicia social es aberrante y deslizó una crítica a los políticos españoles involucrados en casos de corrupción.
11: La justicia social es aberrante, puede generar votos. Yo tengo una persona que gana 500 euros y tengo cuatro que ganan cero. Puede venir un político, supongamos que no tuviera las manos porosa, que se le escapan 24 millones por algún lado, o 1,5 millones de joyas, no importa esas filtraciones. Pues las filtraciones en la mujer, no sé, son detalles. Es una elucubración teórica nada más.
1: Deportes.
4: Nacional es mundial y la selección se prepara para enfrentar a Jordania. El informe de Damián Zárate.
12: El último entrenamiento que hoy llevará adelante Scaloni, que además hablará en conferencia de prensa, definirá al 11 inicial que jugará mañana desde las 23, transmisión de Nacional en el cierre de grupo contra Jordania. Argentina ya está clasificada y además tiene asegurado su primer lugar. El posible equipo casi completamente alternativo en el arco, Dibu Martínez, si no será Musso, Montiel, Otamendi, Senesi y Tagliafico, Paredes, Ezequiel Palacios, la duda entre Lo Celso, Valentín Barco, Giuliano Simeone, Nico Paz, que se queda en el Como jugando la Serie A italiana, y Julián Alves.

0: Álvarez, esperando la conferencia hoy, 20:45, horario de la Argentina, de Scaloni.
1: Y durante su gira por España, el presidente Javier Milei también se refirió a la selección nacional y destacó la figura de Lionel Messi, a quien le expresó su admiración.
2: Messi es imposible, pero él lo hace posible. Es un gran modelo a seguir. Es el resultado de talento, trabajo, seriedad, humildad, sobriedad. Digo, es una persona que uno lo ve y lo quiere sin conocerlo. Tengo una admiración escalofriante, no solo por Messi, cosa que está documentado con video mío desde el año 2018 y antes.
1: El jefe de Estado también mantuvo palabras de elogio para Lionel Scaloni.
2: Cuando estaban todos los que hablaban pestes de Messi, el único que lo bancaba en Argentina era yo. Pero además tengo una admiración por el cuerpo técnico enorme. Scaloni me parece un líder de proporciones mayúsculas. Porque el gran problema de liderar un conjunto de estrellas es cómo lográs alinear el ego de cada una de esas superestrellas en conseguir el objetivo del equipo.
3: Yo creo que, por ejemplo, digamos que Scaloni debería ser profesor en una escuela de negocios de liderazgo.
1: Crecen las expectativas por el comienzo de las vacaciones de invierno. El informe de Daniel Reynoso desde Radio Nacional Jujuy.
4: A semanas del inicio de las vacaciones de invierno, el sector turístico de la provincia de Jujuy comienza a mostrar signos alentadores de cara al receso. Así lo confirmaron desde la Cámara de Hoteles, Restaurantes y Afines, quienes aseguraron que las reservas hoteleras en la provincia ya alcanzan un promedio superior al 50%. También destacaron una leve recuperación del turismo internacional, lo que representa una señal positiva para el sector en un contexto económico complejo.
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1: La comunidad venezolana en Argentina afirma que hay zonas que aún no recibieron ayuda. El informe de Miriam Mariotto.
7: Hay preocupación entre la comunidad venezolana por la información que reciben desde las zonas afectadas por los terremotos, en donde se comunica que hay lugares en donde aún no llegó la ayuda oficial ni los rescatistas. Así lo explica Luisa Vera, vicepresidenta de Alianza por Venezuela.
8: Me estuve conectando con familiares e indicaban que habían sectores en donde todavía no se han hecho rescates por la dificultad de la zona o del derrumbe o por la carencia de los equipos necesarios y personal para hacerlo.
1: En tanto, los venezolanos en Argentina aclararon que no reciben mercaderías para enviar a su país. El informe de Fernanda Germanier desde la capital bonaerense.
9: Organizaciones civiles venezolanas en Argentina recomiendan a quienes quieran colaborar con el país ante la tragedia tras los terremotos, hacerlo a través de la Agencia de la ONU para Refugiados, Cáritas y la Cruz Roja en Venezuela. Radio Nacional habló con el presidente de la Asociación Civil Venezolanos en La Plata, Rogelio Zafra.
10: La mayoría de las organizaciones civiles venezolanas en Argentina estamos recomendando hacer donativos económicos directamente a Cáritas de Venezuela, a ACNUR Venezuela y a la Sociedad Venezolana de la Cruz Roja en Venezuela. Acá no podemos hacer recolecta porque sencillamente no tenemos un transporte para enviarla.
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1: Nacional es mundial. Cierra la etapa de grupos de la Copa del Mundo y la información la trae Damián Zárate.
0: Hoy se completan el grupo H y el grupo I de este Mundial en Estados Unidos, México y Canadá. Desde las 16 partidos en simultáneo, Noruega con Francia son los dos clasificados, dependiendo del resultado, quién termina primero y quién termina segundo. Y Senegal e Irak, que tienen 0 puntos y deberán ganar para aspirar a ser uno de los 8 mejores terceros. Desde las 21, Uruguay con España y a la misma hora, Cabo Verde con Arabia Saudita.
1: Y la selección hizo aumentar las ventas en las jugueterías. El informe de Mariel Ríos.
11: El fanatismo es tan grande por la selección que además de comprar el álbum y las figuritas, ahora los chicos también van corriendo a las jugueterías a buscar al muñeco de su jugador preferido. Así nos lo cuenta Iván, que atiende una de las jugueterías más concurridas de Buenos Aires.
12: Estamos poniendo en la góndola y ya los compraron ayer. Ahora estamos reponiendo de nuevo. No paran de comprarse.
11: ¿Messi es el que más sale?
12: Messi es el que más sale. Igual hay otros jugadores. Está McAllister, Enzo Fernández, el Dibu. Hay de otras selecciones, salen. Pero Messi es el que se va. Estábamos viendo el partido acá. Estamos contentos, trabajando a pleno y encima se seguía vendiendo Messi todavía.
1: En este marco, la ciudad misionera de Puerto Iguazú organiza los festejos ante un nuevo partido de la selección. También la ciudad santafesina de Rosario incluirá un área de celebración para el partido de mañana del conjunto nacional. Y un festejo similar organiza la ciudad entrerriana de Paraná. Indagarán a la cuarta detenida por el femicidio de Agostina. El informe de Andrea Valdivieso.
13: Con la nueva detenida en el caso y con el análisis centrado en la pericia telefónica, el fiscal Raúl Garzón analiza si rectifica o ratifica la acusación de encubrimiento agravado para Osvaldo Faceta y Soledad Andreani tras sus indagatorias. Se supone en tanto que hoy debe declarar Marianela Palmero, pareja conviviente del presunto femicida Claudio Barrelier, y también está pendiente la cámara Gesell de la hija que tienen ambos. En tanto, la doctora Fernanda Alaniz, representante de Gabriel, el papá de Agostina Vega, adelantó que deberán darse más imputaciones.
14: Todas las personas que estuvieron en la casa tienen algún grado de implicancia en esto. Imposible que uno, como conviviente, no vea que están abusando y matando chicas.
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15: Hora 13 en la Argentina, la temperatura en Paraná 16 grados 4 décimos, cielo ligeramente nublado.
16: Se recupera el menor que contrajo síndrome urémico tras comer queso en mal estado.
15: El síndrome urémico hemolítico que afectó a un niño de Federación motivó una investigación sanitaria que derivó en la prohibición provincial de comercialización de un queso elaborado en ese departamento del norte entrerriano.
16: Al respecto, el director de bromatología de la Municipalidad de Federación, Mario Cornu, confirmó que el menor se está recuperando bien.
15: La policía allanó una vivienda por droga en barrio El Pozo.
16: El procedimiento se concretó el jueves por la tarde sobre calle Santos Vega, en Paraná.
15: Los uniformados secuestraron cocaína fraccionada para la venta, dinero en efectivo, teléfonos celulares y otros elementos de interés para la investigación que dirige la fiscal Sofía Patat.
16: La CGT evalúa un plan de lucha, pero descartó un paro general.
15: La central gremial resolvió no convocar a un paro general y avanzará con un plan de lucha escalonado frente a la reforma laboral.
16: La estrategia contempla protestas sectoriales, acciones judiciales y la elaboración de un programa político hacia 2027.
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15: La temperatura en Paraná 16 grados 4 décimos.
16: Humedad 60%.
15: Cielo ligeramente nublado.
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17: Información necrológica. Falleció en Paraná a los 81 años de edad la señora Iris Norma Jiménez. Los restos de Iris Norma Jiménez son velados en sala de calle Echagüe 727 y serán inhumados a las 14:15 en el cementerio Parque de la Paz. El cortejo partirá desde el velatorio luego a las 13:30. Exequias a cargo de Lamperti y compañía SRL.
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18: Dallas Stadium para otro partido de la selección argentina. En el grupo H, España 4 puntos, Uruguay, Cabo Verde 2 y Arabia 1. Es decir que España ya prácticamente está, pero tiene que conseguir por lo menos un punto. Si consigue la victoria, mucho mejor. En el grupo I, Francia y Noruega con 6 puntos. Ayer la enorme victoria de Ecuador, le ganó en el instante final del partido a Alemania 2-1. Mucha gente contenta en la Argentina por este resultado. Bien, Costa de Marfil derrotó a Curazao 2-0. Países Bajos, otra victoria, 3-1 frente a Túnez. Japón empató su partido 1-1 con Suecia. El empate de Paraguay con Australia 0-0, que lo complica definitivamente al técnico argentino Gustavo Alfaro. Y la derrota de Estados Unidos, que puso un equipo alternativo frente a Turquía por 3-2. Ya vamos a dar la lista de los partidos de 16avos de final. Boca cierra Álvaro Montero. Hoy se cumplen 15 años del descenso de River a la Primera B Nacional, que fue un hecho conmocionante en el fútbol argentino. Se viene el Gran Premio de Fórmula 1 de Austria. Colapinto fue octavo en el primer entrenamiento, se está corriendo el segundo. Y debo confesarles que sentí un impacto tremendo con la muerte de Daniel Castellani. El voleibol, ustedes saben, nunca será un deporte popular, pero en ese año 82 en el Mundial, Castellani lo volvió popular desde su impronta, desde su capacidad, su jerarquía, su histrionismo y su forma de ser. Hizo que aquellos que no son seguidores del deporte puntualmente se volcaran masivamente a lo que hizo ese equipo argentino en ese Mundial. Salió tercero, consiguió la medalla de bronce. Así que el recuerdo para una figura enorme del deporte argentino como Daniel Castellani, que se fue muy joven de esta vida con 65 años. Le doy la bienvenida a Santiago Lucía en la apertura de Pasión Nacional. Hola, Santiago.
19: ¿Qué tal? ¿Cómo te va, Nico? Buenas tardes. Entre el menú variopinto que trajiste para la apertura de Pasión Nacional, elijo quedarme con Ecuador, porque me parece que lo que viene sucediendo en la Copa del Mundo, en términos futboleros, habrá sido la jornada, el partido más emotivo, por la necesidad que tenía Ecuador, por la descripción que había hecho el propio Becasese antes del partido, diciendo que sabía que el público de Ecuador, los hinchas, a él no lo querían y que iba a ser difícil cambiarlo. Y hoy se transformó en el entrenador que acaba de conducir al equipo que ganó el partido más importante en la historia del fútbol ecuatoriano. Tal es así que el presidente de Ecuador decretó feriado para este viernes. Y además, en el cierre del partido, tuvo también una declaración que habla de la cultura que consumió, vinculada a la Argentina, obviamente, y tuvo una referencia al Indio Solari en el momento en el que Ecuador está atravesando, y él, como entrenador, puntualmente, el más importante de su vida, ganarle a Alemania en una Copa del Mundo, y recordó un tema de los redonditos de ricota después del partido. Así que, puntualmente, a mí, de todo lo que pasó ayer, lo que más me impactó emocionalmente fue el triunfo de Ecuador, y también obviamente por Becasese, que me parece un gran entrenador.
18: Me parece un muy buen técnico, ahí coincido con vos. Me impactó la derrota de Alemania, debo confesarles. Bueno, vamos a saludar en Córdoba a José Luis Romero, al negro Romero. ¿Qué pasará en Uruguay? Dicen que está el vestuario roto y que los futbolistas no se lo bancan más a Bielsa.
20: ¿Cómo te va, Nico? Fuerte abrazo para vos, los compañeros, la audiencia en todo el país. Un sol tímido, simpático, 17 grados 5 décimas la temperatura actual en la ciudad de Córdoba, la humedad 50%. Digo, respecto de lo que hablaban recién, digo, de los técnicos, obviamente que los países vecinos han elegido, porque le ven nivel, jerarquía a técnicos argentinos, plagado de técnicos argentinos dirigiendo a selecciones de esta parte del mundo, pero naturalmente que están siempre observados, cuestionados. El tema es que no encuentran, digamos, en sus países técnicos que le den cierto realce, garantía de logros. Digo, ya no está el maestro Tavares en Uruguay, entonces, claro, ahora lo tiene la Bielsa. Y bueno, por ahí con la verba que tiene el rosarino, con su filosofía, al principio los atrapó, pero después, viste, en lo deportivo mucho no les convence, y ahora en una situación límite. Y digo, lo mismo pueden pensar en Colombia, porque antes era número puesto, o Maturana, o el Bolillo Gómez, Entonces ahora tiene que buscar a Néstor Lorenzo. Y así va pasando, ¿no? Con las selecciones de Paraguay, que durante mucho tiempo tuvieron referentes de su país y ahora deben acudir a los argentinos, bien vistos, bien catalogados, pero bueno, siempre por ser de otro lugar y ser argentinos, siempre se los va a tener ahí en la mira.
18: La firma del Negro Romero de Córdoba. Qué gusto saludarte, querido Damián Zárate.
19: ¿Cómo estamos, Nicolás? Estoy atrapado con el tema de cómo se resuelve el tema de los mejores ocho terceros.
2: ¿Paraguay está clasificado o no?
19: Hoy sí. De hecho, hoy, si terminasen todos los grupos sin los partidos de hoy y de mañana, que mañana se va a completar la primera instancia del Mundial, que es el cierre de la zona de grupos, Alemania jugaría con Paraguay. Hoy.
2: ¿Otra vez?
19: Eso cambia gol a gol. Hay 495 posibilidades. Ecuador ya está clasificado. También
2: como trasero.
19: No tiene
21: riesgo. Sí, Ecuador está clasificado. Claro.
19: Los que tienen cuatro puntos difícilmente se queden afuera. Así que Paraguay va a clasificar. El tema es Uruguay, que sigue teniendo. Recomiendo, métanse en internet. Hay una página que se llama La Calculadora Uruguaya o La Calculadora de Marcelo, que empatando Uruguay sigue teniendo 91% de probabilidad de clasificar.
18: Bueno, punto, nada más. Lo puede lograr.
19: Eso va cambiando, claro.
18: Lo puede lograr Uruguay, que está acostumbrado a las proezas, a los milagros. Veremos el equipo que pone en cancha España. Los saludo a Javier Vicente también en la apertura.
2: ¿Cómo te va, Nico? Buen mediodía. Y a propósito de las efemérides que citabas del día de hoy, a mí me interesa destacar uno porque de alguna manera muestra qué cambiante es el mundo del fútbol. Hoy se cumplen 10 años, dinámica de lo impensado, diría Dante Panzeri, ¿no? 10 años de la renuncia de Messi a la selección nacional tras aquella final frustrada de la Copa América 2016 frente a Chile. Y pensar que hoy Messi es la figura de la selección argentina. Y en aquel entonces era muy criticado porque no se le daban los éxitos con la selección argentina, a pesar de que ese equipo del Tata Martino jugaba bien. Pero había perdido dos finales consecutivas. Venía también de perder la final de Brasil 2014 y el mundo del fútbol salió a rescatarlo a Messi y sobre todo nuestra gente. Yo destaco eso, que en las malas la gente le pidió a Messi que siga en la selección y logró convencerlo.
18: Bien
2: para que tengamos esta realidad de hoy.
18: Bien, ¿no? Por el recuerdo, la verdad que nos provocó un impacto total. Estábamos en el MetLife Stadium allí en Nueva Jersey con Carlitos Ares, con Gustavo Vergara y con el Pato Filioli, y la noticia nos conmocionó justamente la renuncia de Messi.
2: Y esto demuestra que el fútbol da revancha y se la dio nada menos y nada más que a Messi.
18: Claro.
2: Que si hubiese perdido por penales el Mundial pasado, ¿qué hubiésemos dicho?
18: En el caso mío, nada de nada. Para mí siempre Messi lo tenemos ahí arriba y siempre, por lo menos en el caso mío, y creo que van a estar de acuerdo ustedes, siempre agradecidos.
2: Pero la crítica hubiese sido impiadosa.
18: Seguramente.
2: Messi no ganó nada, no fue como Diego.
18: Bueno, pero a ver, el mariscal Roberto Perfumo no ganó ningún mundial y fue el mejor dos de la historia.
19: Igual la pared se rompió con la victoria en Copa América.
18: Seguro.
19: Como dice la docuserie de Di María, esto de romper la pared. Por supuesto que, y no está mal, aclaro, y esta es una mirada, y no está mal que también dentro del concepto analítico sumemos los resultados, porque si no, bajo tu mirada, ¿no? No pongamos resultados, que jueguen los y no que nadie gane.
18: No, pero el fútbol tiene resultados.
19: Por eso, analicémoslo entonces.
18: Lo saludamos a Hernani Exmayer en una jornada hermosa en la ciudad de Buenos Aires.
22: Hola Nico, muy buenas tardes a todos. Cielo despejado en Buenos Aires con 11 grados 9 de temperatura. Está fresca la cosa y una humedad del 63%. ¿Saben qué es lo bueno? Que hay viento del norte a 15 kilómetros por hora.
18: Bueno, perfecto. En instante vamos a estar en los Estados Unidos con Daniel Moyo y el Mono Navarro Montoya. O sea, Santiago, ¿cuáles serían entonces los partidos de 16avos de final confirmados hasta el momento?
21: Sí, te digo, ¿cuáles son? En potencial, ya hay 4 partidos que están confirmados. Sudáfrica va a jugar frente a Canadá, esto va a ser este domingo a las 4 de la tarde. Ya el domingo empezamos con partidos de 16avos de final. En 2 días ya estamos en zona de eliminación directa en la Copa del Mundo. Sudáfrica, Canadá es el primero.
19: A los dos me parece que les vino bien que sean uno y el otro.
21: Sí.
19: Para fuerzas equivalentes.
21: Sí, no es un partido de los de zona de eliminación que generan tanta atención para el resto del mundo.
19: 16avos de final hay de estos partidos.
21: Sí, bueno, pero por ejemplo, el lunes a las 22 Otro partido confirmado.
3: Partidazo.
21: Es Países Bajos, Marruecos.
3: Lindo partido.
21: Impresionante.
2: La mejor selección hasta ahora que he visto en la Copa del
3: Marruecos.
2: Mundo. Países Bajos.
21: Ah. Antes del Mundial.
3: Candidato.
21: Una semifinal.
2: Candidatazo.
21: Una semifinal. Es Países Bajos, Marruecos y podía ser tranquilamente.
2: Lo baila. Países Bajos, Marruecos lo baila.
21: Bueno, grabemos.
3: Grabá, Nati, grabá, dale.
21: Bueno, sí, y grabemos al gurú.
3: El matemático alemán.
21: Lo puso a Países Bajos en la final como campeón.
2: Campeón. No, pero lo vieron jugar a Países Bajos.
3: Países Bajos con Portugal.
2: ¿Vieron lo que juega el equipo de Koeman? El despliegue que tiene. 8 atacando, 10 defendiendo, 10 atacando, Debris jugando en el campo rival.
3: Y tal vez después de 200 años que se inventó el fútbol,
2: pueda
3: ser campeón.
2: Y te voy a decir algo. Ronald Koeman es un muchacho con estrella. Rompió el maleficio del Barça de tantos años sin ganar la Champions con aquel famoso gol de tiro libre que le dio primera Champions.
3: Completa con los partidos.
21: Bien, el lunes también a las 2 de la tarde, el partido de supercampeones, Brasil-Japón.
3: Partidazo también.
21: Partidazo. Un buen desafío para
2: Brasil. ¿Qué dijo el ingeniero alemán de ese partido?
3: Estamos con Brasil, obviamente.
21: Sí,
3: es sudamericano, pero yo quiero que pierdan
2: los brasileños. El ingeniero alemán me parece que dijo que ganaba Japón. Brasil.
3: ¿Quién es el ingeniero alemán?
2: El que pronosticó todo el Mundial. Sí, que ahora sí. La viene pegando todas.
3: No sé quién es el ingeniero alemán.
21: Bien, y el otro partido que se va a jugar el miércoles a las 21, cruce definido de 16avos de final, es otro de los locales, Estados Unidos, que va a enfrentar a Bosnia.
3: ¿Qué partido fácil le tocó
2: se
3: a Estados
2: pinchó
3: Unidos?
2: Estados Unidos.
21: Ayer jugó con suplentes, todos suplentes. 11 suplentes puso
3: ayer. No se puede soslayar ese dato. De todas formas, me parece que el equipo norteamericano ha ido de mayor a menor también.
2: ¿Está definida esa zona? Porque Turquía acaba de presentar un pedido de suspensión del partido jugado en su momento con Paraguay, en la segunda fecha, que terminó 1-0 en favor de Paraguay.
3: Se echaron al mirón.
2: Debido al robo del reloj que sufrió el árbitro por parte de Matías Galarza. No sé si ustedes saben lo que pasó en la jugada del gol, muy discutida por los jugadores turcos. En un momento, Matías Galarza le saca el reloj.
3: El jugador de River.
2: El bobo, le saca el bobo al árbitro
3: del
2: partido.
3: Está la imagen.
2: Le echó el reloj.
3: ¿Pero que era un Rolex?
2: Entonces parece que Turquía ha presentado un pedido a la FIFA. Turquía ha hecho un recurso ante la FIFA pidiendo que ese partido se anule y se vuelva a jugar.
3: Negro, en Córdoba, tierra adentro, no se usaba reloj, ¿no?
20: No, de ninguna manera. No, pero después también se vio que se lo devolvió.
3: Claro.
20: Fue en una refriega, claro, ahí en el incidente de Almirón, que se tapó la boca, se le cayó y obviamente se lo puso Galarza Fonda, el ex Talleres. Y bueno, no sé, todavía sigue en River, pero veremos. Digo, pero después se han visto imágenes que se lo devolvió.
2: A veces no se devolvió modificado, quién sabe.
20: Sí. Digo, respecto de lo que decían, digo, de algunos cruces tan particular,

0: ¿Lo crees que sigan ganando?
1: No, me gusta que ganen los que juegan bien al fútbol.
0: Yo
1: no.
0: Siempre me pongo del lado del más débil en cualquier partido.
1: Yo no. Sí, negro.
2: No, digo, qué sé yo, a Canadá le toca con Sudáfrica. Perdón,
1: me la dejó. Mañana te pones en lugar de a favor de Jordania.
0: No, porque
1: es el más débil.
0: No me molestaría Argentina. Primera. Ya está clasificada. Imagínate Jordania. Primer mundial. Y que gane un partido. Negro, me pondría contento.
1: Él se pone del lado de los más débiles.
0: De los débiles siempre.
2: No, sí, espiritualmente, humanamente, estoy con Damián.
0: ¿Qué te parece, negrito? Estamos del lado de los más humildes siempre.
2: Sí, pero en este caso no, Damián, no te acompaño. Soy muy lírico, soy muy el filósofo del fútbol, pero déjame ganar. No, quiero ganar, siempre.
1: Bueno, el filósofo del fútbol, Jorge Valdano, que siempre escribió ese libro Cuentos de Fútbol y habló del miedo escénico, recordarán, hace décadas.
2: No, sí, tal cual. No, pero digo, qué sé yo, a lo mejor en octavos cruce entre dos titanes, dos pesos pesados, y digo, en el mientras tanto, todo bien, ¿viste? A Canadá, que salió segundo, le toca con Sudáfrica, a Estados Unidos con Bosnia, y bueno
3: pero siempre los locales tienen un tirito a favor. Fíjate
2: sí.
3: Que este Mundial ha demostrado que ni Qatar ni Arabia Saudita, aunque hoy puede dar el golpe a Arabia Saudita, tienen el nivel que tenían en el Mundial pasado.
1: No, por supuesto, pero mira que Canadá, lamentablemente para ellos, en instancias de 16avos de final, tiene que salir de su país porque tiene que jugar en Estados Unidos.
0: Yo te sumo que Arabia, vos decís, tiene que dar el golpe.
3: Puede dar el golpe.
0: Cabo Verde viene de dos empates muy importantes, contra España y contra Uruguay. Sí. Ahora, Arabia Saudita tiene la chance de ganar solo un partido.
3: Sí. Y clasificar.
0: Claro. Hay que ver el tema de la diferencia de gol ahí.
3: Además, si una cosa es defenderte debajo del arco, como hizo Cabo Verde los dos partidos, y otra cosa es tener que salir a buscar.
0: Con Uruguay no se defendió con Uruguay, ¿eh?
1: Bueno, les cuento que hoy, a partir de las 20:30, estamos por el streaming de Radio Nacional con el gran partido entre Uruguay y España, con el relato de Eladio Arregui y el comentario de Santiago Lucía. Tenemos la primera pausa que pone en el aire la señorita Natalia Lubarov.
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0: De la tarde, 23 minutos, seguimos en Pasión Nacional. Recuerden hoy el streaming de Uruguay-España. Mañana vamos a estar por la M870 con el relato de Martín Perazo para Inglaterra-Panamá y luego Daniel Moyo junto al Mono Navarro Montoya para Argentina-Jordania. Recordamos las vías de comunicación, Hernán.
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0: Lindo duelo negro hoy entre Haaland y Mbappé. Mbappé con acento francés y algo más. Y bueno, veremos hasta dónde puede llegar Haaland con la selección noruega.
2: Sí, viste, por ahí con la alta probabilidad, la Francia está clasificado, está por dirimirse quién es primero, quién es segundo, y uno puede decir, bueno, se van a cuidar, se van a guardar, pacto de no agresión, pero, a ver, por más que lo que vociferen y digan, en el fuero íntimo está la pugna por a ver quién es el goleador, el máximo artillero del campeonato, a ver... Si no, no serían lo que son, si no tendrían ese espíritu de superación, de competitividad. Es decir, sí, ya estamos clasificados, primero, segundo, que venga el que venga, pero naturalmente que van a ir por ser los máximos anotadores de esta Copa del Mundo.
0: Sí, sí, sí, absolutamente. Bueno,
3: igualmente, tanto Francia como Noruega no son solo Haaland y Mbappé.
0: No, por supuesto, Francia tiene una selección con un respaldo total.
3: Yo creo que Olise es de los mejores jugadores que tiene esta Copa del Mundo, jugando en una posición distinta a la del Bayern Múnich. Pues fíjate que en el Bayern, lo vimos en la Copa Mundial de Clubes, jugó casi de puntero derecho, sí, con perfil zurdo. Y acá está jugando de enganche, está jugando como jugaba Griezmann en el Mundial de Rusia, de enganche con Mbappé y el otro punta que ponga, que puede ser en este caso hoy, por ejemplo, va a jugar Barcola. Mbappé con Barcola arriba.
0: Santiago, no podemos soslayar lo que dicen de un vestuario completamente roto que estaría de Uruguay. No es la primera vez que hay turbulencias en Uruguay. Recuerden lo que pasó con Luis Suárez en su momento. Fue muy controvertida la no convocatoria de Nahita Hernández, que hasta el día de hoy yo no entiendo por qué no está en Uruguay en el Mundial.
4: Sí, habló Marcelo Bielsa sobre la no convocatoria de Hernández y lo fijó en el rendimiento que había visto en el último tiempo de Nahita Hernández. Esa fue la explicación, por lo menos, que dio el entrenador. Sí, creo que también sigue lamentando y mucho, y se vio en los dos primeros partidos, dos cuestiones puntuales. La primera tiene que ver con la falta de efectividad. Tanto con Arabia como con Cabo Verde, Uruguay ha generado cantidades de situaciones y falló en una instancia clave del juego, que es ser efectivo.
3: Ahora, el debate que se planteó en el vestuario, según lo que cuentan los medios uruguayos, es un debate interesante, porque los jugadores lo que le dicen al técnico es: planteemos un partido de contragolpe frente a España. Juguemos con el poste bajo, como se dice, ¿no, Damián? Esperando y contraatacando. Y Bielsa le dijo, no, la mejor forma de jugar contra España es cara a cara. Ir a atacarlo.
4: Bueno, ayer Ecuador asumió muchísimos riesgos en el partido de ayer frente a Alemania.
3: No le quedaba otra.
4: No, pero le fue bien, porque jugó 1-1 en casi todos los sectores de la cancha contra un equipo que tiene individualmente una calidad muy superior a la de Ecuador y lo pudo sostener ese partido.
0: Muy bien, 1:26 PM. Vamos a saludar al Mono Navarro Montoya, que está allí en Dallas esperando el partido de mañana. Hola, Fernando, qué gusto saludarte.
5: Hola, Nico. Hola, ¿cómo están a todos?
0: Muy bien. Bueno, vos fuiste de jugador de fútbol y ahora sos entrenador. ¿Qué postura tenés al respecto con esto que ocurrió del planteamiento de los futbolistas uruguayos para con el entrenador? Yo, por lo que tengo entendido, siempre el que tiene la última palabra es el técnico.
6: Sí, sí, obviamente. Yo creo que no es nocivo que los futbolistas hablen con el entrenador cuando ellos visualizan que hay cuestiones que no los hace sentir cómodo, y es normal la charla de fútbol dentro de un contexto de respetar roles y de que haya buena relación y buena convivencia, ¿no? Que eso es lo fundamental. Después, cuando todos tenemos claros nuestros roles, sabemos que la decisión final siempre va a ser del entrenador, es la potestad que tiene y que debe ejercer.
0: ¿A vos te pasó como futbolista de ir a plantearle algo a un entrenador a lo largo de tu carrera?
6: Sí, por supuesto, hemos hablado mucho, yo he hablado mucho con los entrenadores, pero siempre, lógicamente, respetando esos roles, ¿no? Inclusive muchos entrenadores venían, hablaban conmigo, me consultaban cosas. Esto es normal, no... no es algo nocivo. Acá la clave es qué tipo de relación hay entre los interlocutores, entre el futbolista y el entrenador. Eso es el que, ese es el punto de partida para saber si, si este diálogo es bueno o es malo. Eso es lo que le da trascendencia al diálogo entre el entrenador y los futbolistas.
0: Sí, a mí lo que me hace ruido, nadie va a desconocer los méritos y las virtudes de Bielsa como entrenador, pero digo, un tipo que mira para abajo, que tiene poco diálogo con el futbolista, que no deja entrar a los dirigentes al vestuario a un entrenamiento. Contemos también que Bielsa es demasiado particular.
6: Sí, sí, él mismo ha reconocido, ¿no?, que él es un entrenador tóxico,
0: claro,
6: en alguna conferencia de prensa, ¿no? Entonces, y los jugadores que lo han tenido, la mayoría habla muy bien de él, pero siempre señalando que tiene estas particularidades. Bueno, estas particularidades a veces pueden generar algún tipo de rispidez, algún tipo de antipatía. No sé cómo está la relación entre ellos, la desconozco, pero evidentemente los malos resultados tampoco han ayudado para que el panorama de la selección uruguaya sea más oficioso.
0: La verdad que sí. Bueno, es muy rica la charla con el Mono Navarro Montoya. Se nos vienen las noticias. Después de las noticias vamos a seguir hablando con el Mono.
3: Bien, bien, pero quería recordar lo del 2018 de Argentina, cuando
0: claro,
3: se plantan a San Paoli.
0: Se rompió Mascherano el vestuario.
3: Y Messi.
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8: Hora 13:30 minutos, la temperatura 16 grados 7 décimos, cielo ligeramente nublado.
9: Una camioneta volcó en uno de los puentes del enlace Victoria-Rosario.
8: El accidente ocurrió esta mañana a la altura del kilómetro 33 del puente La Camiseta.
9: Tras el vuelco, el utilitario quedó parcialmente atravesado sobre la doble línea amarilla, por lo cual se implementó un operativo para señalizar el sector y ordenar la circulación.
8: Diputados analizan un proyecto para desarrollar el norte entrerriano.
9: La Cámara de Diputados de la provincia emitió dictámenes para la creación de una política provincial de desarrollo del norte entrerriano y la adecuación normativa de la ley de mecenazgo deportivo.
8: También la Comisión de Hacienda inició el tratamiento del proyecto de incentivos tributarios para la promoción de la actividad comercial.
9: Se profundiza la crisis operativa de la aerolínea privada Flybondi.
8: La empresa canceló hoy los 11 vuelos programados en un escenario marcado por problemas financieros, técnicos y judiciales que afectan a la firma Low Cost desde hace meses.
9: La compañía retomaría la actividad de manera limitada recién mañana, según indicaron a la agencia Noticias Argentina fuentes aeroportuarias.
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8: La temperatura en Paraná 16 grados 7 décimos.
9: Humedad 56%.
8: Cielo ligeramente nublado.
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3: Cuando los jugadores se le plantan a Sampaoli y de alguna manera le pidieron modificar el sistema táctico de juego, ¿no? No sé si ustedes recuerdan, no sé si recordás, Mono, aquella anécdota.
5: Sí, a ver. Una cuestión es dialogar para tratar de encontrar un mejor camino y otra cosa es tratar de imponer. Cuando desde tu rol de futbolista, vos no podés imponerle al entrenador una manera de jugar. Porque esa es tarea del entrenador. Uno tiene que dar su opinión, manifestar su parecer y después interesarse el entrenador.
0: Sí, a ver, el tema es muy interesante. Alguna vez Gallardo le impuso condiciones a Mostaza Merlon River y se tuvo que ir Merlo de la dirección técnica. También se acuerdan todos, Fernando, de esto.
5: Sí, sí, por eso. Cuando esto se da de esta manera, evidentemente, o el entrenador o el futbolista tienen que dar un paso al costado.
0: Sí, es verdad. Quiero que participe de la charla también el Negro Romero desde el centro del país, ahí en Córdoba. Está Navarro Montoya en Dallas, Negrito.
13: Fernando, yo particularmente digo, hoy Uruguay no tiene un Suárez adelante, no tiene un Cavani, aquel goleador con clubes importantísimos en Europa, no tiene un Godín, no tiene un Josema Jiménez. Digo, hay una transición en Uruguay. Uno puede destacar el despegue de Valverde, que no estuvo, en aquellos tiempos donde había una carnadura de caudillos representativos del buen fútbol, pero también de la sangre charrúa, hay todo un recambio. Cuando desembarcó Bielsa, al principio se lo aceptó, un hombre pensante, culturoso como lo es el uruguayo, pero después, bueno, Suárez desde afuera comenzó con algunas declaraciones y me parece que ahí se dio la grieta. Ahora, vos, Mono, que has sido futbolista, decís, podés hablar con el técnico, sugerir, pero ya tenés que tener la chapa de un Navarro Montoya, cuando ya era Navarro Montoya. Si sos jovencito, de pronto no tenés la actitud de ir y decirle, mire, profe, miren, técnico, mister, me parece que tendríamos que jugar así.
5: Bueno, depende también la personalidad y la importancia del futbolista dentro del grupo, ¿no? Siempre en un grupo hay tres o cuatro futbolistas que tienen esa potestad de poder hablar con el entrenador y que inclusive el entrenador se apoya en ellos. Aquí me parece que la clave es qué tipo de relación interpersonal hay entre ellos. Porque, como siempre han reconocido, Bielsa no es un hombre fácil, no es alguien que la convivencia sea normal. Él mismo alguna vez dijo, creo que lo dije hace unos minutos, que él es un entrenador tóxico, ¿no? Entonces, claro, dentro de ese contexto, a veces se hace difícil la convivencia.
0: Fernando, ¿te gusta el Mundial en términos generales?
5: Sí, sí, me gusta. Me gusta afuera, o sea, la organización, el contexto, los estadios. Este es el Mundial que más tickets se ha vendido, récord absoluto. Las canchas completísimas. Y dentro del campo de juego también me gusta lo que estoy viendo, hay buenas selecciones, hay buen nivel de juego, hay buenos partidos. La verdad que es un mundial que hasta ahora
14: es muy bueno en todo sentido.
0: Claro, y pensando en lo que puede dar el equipo argentino, no en el partido de este sábado frente a Jordania, que será transmisión de Nacional en todo el país, sino en el rival dentro de una semana, el viernes que viene en 16avos de final. ¿Qué equipo te gustaría para jugar con la Argentina?
14: La verdad es que, obviamente, no es lo mismo jugar con España que contra Arabia Saudita, ¿no?
0: Claro.
14: Una a priori pensaba que iba a ser Uruguay el segundo, pero Uruguay yo lo veo complicado. Es un grupo muy abierto, pero más allá de esto, me parece que Argentina tiene el potencial para aspirar a pasar de 16avos de final.
4: Bueno, entre todos los partidos que viste, recién hablabas de un nivel de juego en el trazo grueso que es atractivo, de lo que viene mostrando la Copa del Mundo. Si te tenés que quedar con dos o tres selecciones que le ves potencial para lo que queda de la Copa del Mundo, ¿quién elegís?
14: Yo creo que todos vamos a coincidir en los favoritos, la mayoría, tres, cuatro selecciones. Que no las voy a nombrar porque sería reiterativo, ¿no? Pero yo vi nivel de juego de Estados Unidos que me gustó. Holanda me gustó, Marruecos también, Japón me gustó. Hay un nivel de juego que me ha agradado. Es cierto que ahora, como se ha agregado por la cantidad de participantes, una rueda más, 16avos, se clasifican la mayoría de las selecciones, pero en líneas generales me ha gustado estos equipos que te mencioné, o momentos de esos equipos. Después, bueno, se verá a ver quién llega, quién no llega, pero estamos viendo buenos partidos de fútbol.
0: Bien, y ya empezando a mirar lo que será el partido de la semana que viene y el viaje a la ciudad de Miami. Fernando, ¿qué tal el día, la temperatura ahí en Dallas?
14: El día soleado, hace calor, algo habitual para esta época del año, aunque no tanta como los anteriores días, ahora está haciendo 31 grados, y realmente ya se ven muchas camisetas argentinas, hay mucha gente que se ha quedado aquí en Dallas, pero hay otra que está llegando. Creo que el sábado vamos a tener la transmisión de Radio Nacional, un marco imponente otra vez, con miles y miles de argentinos generando un espectáculo formidable, adentro de la cancha, afuera en los distintos lugares donde se junta, en los panderazos. La verdad que si a esto le sumás los hinchas de todo el mundo de Messi,
0: claro, el planeta digamos, entero, digamos.
14: Sí, es impresionante la cantidad de extranjeros que los ves con la camiseta de Messi, de la selección argentina. La verdad que Messi es un ídolo universal.
0: Perfecto, te mandamos un gran abrazo y cualquier cosa volvemos en un rato. Fernando, ¿te parece?
14: Un abrazo, por supuesto.
0: Muy bien, el Mono Navarro Montoya con nosotros desde Dallas. Sí, Hernán, con los mensajes.
15: 31 grados una décima en Dallas en este preciso momento, Nico.
0: Bueno, digamos que un calor, pero sí, todavía se soporta.
15: Totalmente. Bueno, Oscar de Merlo dice, placer inmenso compartir con ustedes este alucinante programa deportivo. Grande, Mono, y vamos a Argentina todavía. Por lo menos tres a Jordania, ¿eh? Y que pase el que sigue. Abrazos.
0: Bien, Santiago, ¿querés contar la diferencia entre, vos haces streaming, entre transmitir un partido por streaming o hacerlo por radio? A mí siempre me gusta la radio, esto lo dejo claro.
4: Bueno, el formato del streaming ya de por sí es bastante más relajado que la tradicional radio AM, fundamentalmente, ¿no? Es un lenguaje más liviano, y creo que tiene que ver con eso, ¿no? Menos contracturado, si se quiere, también. La gran diferencia de las transmisiones por streaming, como la que van a poder ver esta noche a partir de las 20:30, es que además quienes estamos en la narración del partido, tanto el relator como el comentarista, estamos permanentemente en cámara y con un chat en vivo, que eso también es muy importante porque en las transmisiones de streaming suele haber un ida y vuelta permanente entre quienes están al frente del partido y quienes están viendo o escuchando, siguiendo y escribiendo en el chat de YouTube.
0: Muy bien, en la continuidad de Pasión Nacional, 1:42, volvemos a los Estados Unidos, retornamos a Dallas y lo saludo al querido Daniel Moyo, que este sábado, allá por las 9:15 de la noche, va a comandar la transmisión de Argentina-Jordania desde el Dallas Stadium. Daniel, querido, hello.
16: Hola, ¿cómo te va? Buenas tardes. El placer enorme de saludarte, Nico, y a todos los oyentes de Radio Nacional. Acá estamos esperando por el arribo de la Selección Nacional, que está terminando su trabajo. Van a almorzar allí en Kansas y después vuelan con destino a Dallas. ¿Cómo está todo?
0: Bien, por suerte, con una expectativa notable, esperando el partido de mañana, pero te digo, la gente ya empieza a mirar el partido que va a definir todo, el de 16avos de final. Y se me ocurre que hoy va a tener mucha audiencia aquí por el streaming de Radio Nacional Uruguay-España, y por supuesto la gente mirará la televisión el partido también.
16: No, por supuesto, el 1-2 es clave, ¿no? Televisión y el streaming de Radio Nacional, con un equipo periodístico extraordinario, y a ver si, no, a ver si no, ya sabremos hoy quién es el rival de Argentina el próximo viernes en Miami.
0: Sí, recién hablábamos con el Mono, él lo ve complicado a Uruguay. Uruguay tiene un partido muy complicado hoy con España.
16: Seguro, es complicado para los dos, ¿eh? Es complicado para Uruguay, es complicado para España. Yo respeto mucho la historia uruguaya, y que además es una selección que se agranda en las adversidades y está en situación muy, pero muy adversa, ¿no?
0: Sí, la verdad que sí. Esperando el equipo que va a poner Scaloni, sabiendo que el Diego Martínez no sale por nada del mundo del arco, y veremos si Messi empieza como titular o entra un rato en el segundo tiempo. A lo mejor se termina dando lo que vos venís contando, Daniel.
16: Sí, mi deseo es que preservar a todos los titulares. Yo digo, ¿para qué arriesgarlos a los titulares? Digo, no arriesgarlo, me decía Fernando, bueno, pero en un entrenamiento se pueden lesionar. Es cierto,
0: sí, claro.
16: Pero digo, desde lo físico, si vos lo expones 90 minutos a correr hoy, ya hay un desgaste para una selección que tiene un promedio de edad que está por encima de los 30 años. Si vos podés evitar ese desgaste, ¿para qué hacerlo? Y me dice, bueno, pero hay que aprovechar la inercia del... Ayer me lo decía el flaco Pacet a través del canal de Neura. Le agradecemos a Alejandro y a Neura que nos dieron un espacio muy importante. Pero yo le decía, está bien, pero acá comienza lo físico. Acá hay 8 partidos en un mes. 8 partidos en un mes. Y hay que empezar a regular eso también, ¿no?
0: Lo esperábamos a Fantino en el Mundial, Dani.
16: Está con un temita familiar de la mamá, que le aprovechamos para decirle pronta recuperación a la mamá de del querido Alejandro, que pueda superar este momento.
0: Claro, le mandamos aquí desde Nacional un gran saludo a Alejandro Fantino. Fíjate que los dos comenzamos en el 92, mirá dónde llegó él, obviamente.
16: Sí, y vos también, ¿a dónde llegaste?
0: No, pero
16: el deporte de Radio Nacional,
0: ni punto de comparación. Bueno, estamos entonces con la última práctica de la selección argentina, Daniel, y más allá del partido de este sábado frente a Jordania, sabiendo que a partir del viernes que viene empieza la ronda más importante del Mundial.
16: Claro, esto es como la vuelta previa en la Fórmula 1, lo que hubo, ¿viste? Calentar motores, ya está, la vuelta previa se dio, y ahora hay semáforo rojo que se transforma en verde y largamos. La semana que viene, esperando hoy, claro está, el rival en una sede que Argentina conoce. Allí jugó la semifinal de la Copa América hace 2 años, le fue muy, pero muy bien, y ojalá que se pueda repetir todo, ¿no?
0: Bueno, algo deben tener los entrenadores argentinos que siempre están en la consideración. El buen momento de Colombia con Néstor Lorenzo, siempre discutido Bielsa, pero un argentino que dirige a Uruguay, Alfaro en la selección de Paraguay, y Becasese, que con Ecuador, su equipo logró una victoria histórica, la más importante de la historia, frente a Alemania.
16: Tal cual, sumando a Pochettino, que a pesar de la derrota de ayer ya estaba clasificado Estados Unidos. Así que si clasifica Uruguay, prácticamente todos los argentinos clasificados, ¿no?
0: Vos sabés que tenemos una compulsa aquí con el amigo en común, Damián Zárate. Damián, porque Daniel es muy hincha de Brasil como yo también.
4: No. A mí no me sale. Dani, no me sale.
0: No te sale, ¿no?
4: No. Estoy con el resto de los sudamericanos. ¿Pero cómo voy a querer que gane Brasil para que le borde una sexta estrella a la camiseta?
0: No. Porque Bonelli te vuelve loco con ese tema, Dani.
4: No,
16: yo lo digo públicamente, lo dijo Scaloni el otro día en la conferencia de prensa, en la primera que dio. Yo quiero, a ver, ¿cómo lo puedo explicar esto? Digo, no quiero que gane Brasil, pero tengo que reconocer que cuando me pongo a ver a Brasil me encanta cómo juega.
0: Nos gusta el juego de Brasil. ¿Vos, negro, ahí en Córdoba, tierra adentro, también te gusta el juego bonito de Brasil o vas para el otro lado?
17: Siempre me gustó el fútbol de Brasil. Vaya mi admiración, y que con ese fútbol de alto vuelo, de estética, claro, ¿cómo no me va a gustar el fútbol brasileño? El tema es que se quedó en el tiempo,
13: y aparecieron clics modernos, diría Charlie García, raros peinados nuevos, nuevas tácticas, estrategias, y medio que el juego bonito quedó eclipsado por esos planteos de laboratorio. Es decir, entonces me parece que con un Ancelotti trae herramientas como quizás para bajarle un poco de barniz, de lustre, de brillo, y por ahí es un equipo más pragmático, pero siempre y cuando no pierda la naturaleza del fútbol que siempre nos ha encantado.
0: Daniel, ¿crees que la FIFA cuando termine el Mundial va a hacer un estudio de mercado de lo que fue la competencia? ¿Van a recapacitar para el próximo Mundial o crees que van a seguir incorporando selecciones?
16: Buena pregunta, ¿no? Yo creo que a la FIFA le sale todo redondito, todo lo que toca lo transforma en oro. Y si del estudio surge que incorpora nuevas selecciones para el negocio económico, que es lo que más le importa a la FIFA, lo van a hacer, no te quepa la menor duda, lo van a hacer.
0: Sí, es verdad. Bueno, quiero que cuentes alguna noticia de Boca. Vos manejás información de Boca de primera mano. Está cerca Álvaro Montero, el arquero de Vélez.
16: 31 años, arquero de Vélez, que le gusta mucho a Arruabarrena. Lo de Rulli se podía dilatar mucho y Arruabarrena ya quiere salir a jugar la Copa Argentina con el equipo titular. Viene Montero a Boca para competir con Bray. Yo creo que si salís a buscar a Montero es que Bray no terminó de llenar todos los casilleros. Y obviamente habrá que ver después en enero del año que viene, cuando se recupere Marquezín en esa lucha, quién será el titular, ¿no? Claro. Lo de Lozano ya está. Me están diciendo a mí que hay muchos que están revoloteando por la presidencia de Boca, que le dicen a Riquelme, no avances con Villa, fundamentalmente las mujeres.
0: Claro.
16: Nadie duda de las condiciones futbolísticas de Villa, pero lo otro no se puede tapar, es como tapar el sol con la mano.
0: Es verdad.
16: Y por allí anda todo, ¿no? Por allí anda la cosa.
0: Bien, y Damián quería aportar algo con relación a Dylan Gorosito.
4: Sí, que renovó contrato. Hay un posteo hace un rato, de hace 40 minutos en redes sociales, que renovó hasta el 30. Es verdad que ahora se sumó Leandro Lozano, un jugador llamado a sumar minutos, entiendo, en el próximo
3: atención semestre. Que Dybala ya se decidió, ¿eh?
0: ¿De qué va a ser?
3: Va a continuar en la Roma.
0: Se queda en la Roma. Porque tenía la posibilidad de Boca, lo llamó el Vasco Arruabarrena y tenía la chance de ir al Napoli de Italia también.
3: Pero ha decidido renovar su vínculo con la Roma, donde es un verdadero ídolo.
0: Bien, bien, perfecto.
16: Roma, abrir la cortina, el Vaticano, el Trastevere, caminar por allí, una buena pizza, una buena pasta. ¿Para qué se va a meter en quilombo?
0: No, por supuesto. Dani, ¿cambiarías Billinghurst por Roma?
16: Qué difícil,
0: ¿eh? No es difícil. Tenía que decir que sí.
16: 6 meses en cada lado. Puede ser 6 meses en cada lado.
0: Puede ser. Pero contémosle a la gente que vos vivís en Billinghurst-R, ¿eh?
16: Sí, pero y es el lugar que eligieron mis viejos cuando vinieron hace muchísimos años, escapándose de un momento, no escapándose, o saliendo de una Italia que estaba devastada por la Segunda Guerra, y eligieron venir directamente a Billinghurst. Y desde entonces lo adopté. Nací en el dormitorio de la casa de mi viejo, en el Bear 420, así como no voy a querer a Billinghurst.
0: Sí, y me pongo serio por un minuto, y la verdad que la cantidad de españoles y de italianos que vinieron a trabajar a la Argentina y a hacerse la América, que Juan José Campanella recrea como nadie en Vientos de Agua, con una historia que tiene que ver con familias que dejaron todo por la guerra, ya por la década del 30, del 40, comienzos de la década del 40, una historia que es para emocionarse hasta las lágrimas. Vos lo viviste en carne propia, obviamente.
16: Exactamente, con abuelos, con padres que llegaron sin decir una sola palabra en español. Me acuerdo que mi vieja y mi viejo contaban. Mi vieja se leía todos los diarios y se leía 2 libros por día para poder hablar el español, porque le daba mucha vergüenza no poder hablar el español. Y el viejo, que enseguida se dedicó al transporte público, manejando colectivo y taxi, a través de la práctica con la gente, lo pudo aprender rápido. Pero así llegaron, ¿no? Con una mano atrás y una mano adelante, y eligieron Billinghurst, eligieron San Martín. ¿Cómo no voy a armar y querer tanto a Billinghurst y San Martín, no?
0: No, por supuesto. Daniel, en ese sitial de privilegio que vas a estar mañana allí en el puesto de transmisión, ¿qué relator te ha gustado a lo largo de la historia en la radio que haya tenido que ver también con la historia de los mundiales? Imagino que los clásicos, los referentes.
16: Sí, yo siempre digo que para mí, en la vida de Boca, los 3 mejores relatores que pasaron en la vida de Boca, lo digo por orden de aparición, el Bernardino Veiga, Caldiero y Fantino. los tres, por escándalo, los tres mejores, lo digo por orden de aparición. Y en la historia de los mundiales, Víctor Hugo Morales, Muñoz, Juan Carlos Morales, claro. Osvaldo Güeves, la Argentina ha tenido muy buenos relatores, muy buenos relatores.
0: Gustavo, ¿no? Vergara, Jorge Barbieri, bueno, tantos amigos, por cierto.
16: Hablé con Barbieri ayer y anteayer, que toma esta transmisión y que nos hace salir al aire permanentemente a través de su canal streaming, y elogia esta transmisión. Yo me avergüenzo que Jorge Barbieri, un relator impresionante,
0: sí, inolvidable,
16: bueno, diga las cosas que... Sí, y Vergara, un ser extraordinario que quiero muchísimo y que felicito la inmensa carrera que hizo a lo largo de su vida y que está haciendo, ¿no?
0: La verdad que sí, por supuesto, le mandamos un gran saludo a Gustavo Vergara, que ha sido el histórico conductor de este programa. Él le puso el título en el 2002, Pasión Nacional. Bueno, Dani, estamos en la despedida. Saludalo al Negro, que está terminando también su participación de hoy en Pasión Nacional.
16: Negro, estamos contando muchas cosas de acá de Dallas. ¿Cómo es un mediodía gélido en Córdoba con el Negro Romero? ¿Qué hace el Negro Romero a partir de los próximos 5 minutos?
17: Bueno, Daniel, a las 14 cicho, marco y me voy, cumplo mi tarea laboral.
0: Marca tarjeta,
17: En Radio Nacional Córdoba, me cruzo, 20 metros, está la parada del trolebé y me voy rumbeando. Santa Rosa, después Colón, hacia Barrio Valverde, y voy a ver qué como a esta hora. Me gusta cocinar, me encanta cocinar. Al mediodía y a la noche. Con poquito, con nada, tratando de ser creativo, inventar algo, pero como buen gordito de pueblo, me gusta el guiso, me gusta, qué sé yo, esa comida que te llena la panza.
0: La comida típica, la que hacía la vieja, es así.
17: Ah, más vale.
0: Claro, claro. Bueno, Negrito.
16: Yo soy estructurado. La pizza del sábado no se negocia por nada.
0: Claro, y las pastas
16: del
0: domingo
16: no se negocia por nada.
0: ¿Y el asado?
16: ¿Vos también sos estructurado?
0: ¿Y el asado, Dani?
16: El asado puede ser un sábado al mediodía.
0: Bien,
16: sábado,
0: perfecto. Perfecto. Negro.
16: Negro,
0: ¿estás ahí?
17: Sí, sí. Un abrazo grande y gran relato, gran transmisión, Daniel. Un abrazo, Nico, y a cada uno de los compañeros.
0: Muy bien, ahí está el aporte de José Luis Romero en la primera hora de Pasión Nacional. Daniel, lo último, en un rato estamos con las noticias aquí en Buenos Aires.
16: Bien, lo último, entonces, saber que estamos en cuenta regresiva para conocer el rival de la Argentina, en cuenta regresiva para saber si juega Messi o no, en cuenta regresiva para ver qué es lo que determinó Scaloni, y obviamente que vamos a contarlo y lo vas a vivir minuto a minuto a través de Nacional, la radio del Mundial.
0: Muy bien, mañana vamos a tener un sábado muy futbolero, primero con el relato de Martín Perazo a las 6:00 p.m. entre Inglaterra y Panamá, luego llegarán Daniel Moyo y el Mono Navarro Montoya para el fútbol de Argentina. Jordania, a disfrutar de la jornada y el calor. Dani, un abrazo grande.
16: Miguel Ángel de Dios, que quiero agradecerle, uno de los prestigiosos abogados que tiene la República Argentina, hombre de negocios, quiso repetir una cábala que habíamos ya implementado en Qatar, que después del segundo partido teníamos que ir a cenar. Le digo, mira, yo estoy con el Chiqui y con Sebastián y con el Mono. Vengan todos, vengan, dijo, vengan todos.
0: Claro, claro,
16: Cantina italiana.
0: Muy bien,
16: Claro, cantina italiana, claro. Estela, entrabas, te reciben diciéndote buonasera, un ambiente climatizado, una buena entrada de prosciutto, jamón crudo, una buena entrada de variedad de pescados, dopo la pasta con formaggio, con queso, un poquito de pimienta, y el momento más duro y más caótico de la noche, cuando se acerca el encargado de las bebidas y una persona de la mesa dijo, una cola diet.
0: Claro.
16: Chau.
0: Bueno, ¿qué le vas a hacer? Bueno, faltaba Brandoni que dijera, no me traigas la cuenta porque no la voy a pagar.
16: Claro, claro. En nada, ¿no?
0: Dani, tenés que dar las iniciales. Carlos Fernando Navarro Montoya.
16: Nunca diría que se llama, nunca diría que es CFNM,
0: claro.
16: Y el apodo es con M.
0: No,
16: lo pateo
0: por
16: abajo y le digo, escúchame, el Tano te está diciendo que vos bebere, le digo.
0: Claro.
16: Ya le dije, me dice.
0: Pediste
16: y
0: un
16: con
0: vinito,
16: mucho hielo,
0: claro.
16: Dijo. Y con mucho hielo,
0: y
16: la
0: bueno,
16: puta madre.
0: ¿Qué le vas a hacer? Lo queremos igual, por supuesto, pero...
16: No, pero lo de ayer fue un pecado. ¿Sabés lo único que pensé? ¿Viste? Cuando vi que estaba el cuchillo cerca de la mesa, digo, no se te ocurra cortar.
0: No, no, por supuesto. No, no, porque eso es un sacrilegio. ¿Y el pibe Vera come o es como el mono? Es como el mono, me parece.
16: No, Sebastián se abstuvo de concurrir a pesar de la invitación.
0: Ah, mira.
16: Porque este doctor es muy fanático de Boca.
0: Caramba,
16: el otro,
0: claro.
16: El otro comensal que venía es un dirigente de Boca y muy fanático de Boca, Navarro Montoya, quien le habla, dijo... Intuyo que esa cena estará rodeada. Porque además, no te olvides que el señor Vera hoy está de cumpleaños, ¿no?
0: Ah, oh, lo vamos a saludar, por supuesto. 32 cumple entonces. Mirá qué pibe.
16: No, no precisamente ese.
0: Ah, cumpleaños. No, ya sé. Sí, 15 años, sí, lo recordé, de verdad. Te mandamos un abrazo grande, Dani. Gracias.
16: Te quiero mucho.
0: Chao. Daniel Moyo desde Dala, me hizo reír. Sí, Hernán.
15: Estamos en el 1138707485. Miguel de Nogoyá, nunca es tarde cuando la dicha es buena. El regalo que le pido a Dios es que le dé a Messi a los 43 años la posibilidad de jugar un Mundial más con su hijo, que va a tener 17.
0: Bueno, ¿por qué no? Javier, ¿qué noticias antes del informativo de Julián Álvarez?
3: Ah, bueno, respecto de Julián Álvarez, no hay mayores novedades que las que todos conocemos, pero en principio habría una nueva oferta del FC Barcelona. Sería de 130 millones de euros. No creo que lo convenzan al Atlético Madrid con esa cifra, pero
0: no, porque
3: en las
0: Madrid había ofrecido 150.
3: 150 es, de alguna manera, el objetivo que tiene el Atlético Madrid como para cerrar un trato con algún pretendiente de Julián Álvarez. Por lo tanto, yo creo que la oferta del FC Barcelona se va a quedar ahí, se va a quedar en la puerta.
0: Muy bien, en la próxima hora vamos a hablar mucho de River con Agustín Domper.
3: Dijo algo muy interesante Luis Suárez sobre Julián Álvarez.
0: ¿Qué dijo?
3: Dijo que él cree que el Cholo lo va a convencer y le va a hacer entender de que tiene que seguir en el Atlético en el mejor nivel.
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9: Es la hora 14, la temperatura en Paraná 17 grados 3 décimos, cielo ligeramente nublado.
8: Cae la producción de soja en Entre Ríos.
9: La cosecha de soja en territorio entrerriano finalizó con una merma del 22% respecto del ciclo anterior.
8: Desde el Sistema de Información de la Bolsa de Cereales de la provincia se indicó que esta situación se generó por la combinación de dos factores: una menor superficie sembrada y una baja en los rindes por las condiciones climáticas del verano.
9: En un nuevo juicio, Cuéder fue imputado por lavado de dinero en Paraguay.
8: Además del proceso judicial por contrabando, el ex senador nacional peronista por Entre Ríos y ex secretario general de la Gobernación durante el mandato de Gustavo Bordet sumó un nuevo proceso judicial por presunto lavado de dinero.
9: La Fiscalía de Asunción del Paraguay lo acusó por la compra de departamentos y estacionamientos en la capital paraguaya.
8: Más de la mitad de las personas ocupadas ganan menos de 900 mil pesos por mes.
9: Así lo establece el mapa de ingresos de los trabajadores elaborado por el INDEC para el primer trimestre de 2026.
8: El organismo estadístico informó además una suba del coeficiente de Gini, que llegó a 0,442 y marcó una mayor desigualdad en el reparto.
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9: Temperatura en Paraná 17 grados 3 décimos.
8: Humedad 52%.
9: Cielo ligeramente nublado.
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20: Necrológicas. Falleció en Paraná a la edad de 84 años el señor Ángel Ferreira. Los restos de Ángel Ferreira son velados en Echagüe 727, Sala B, de 15 a 22, y serán cremados hoy a las 16:15 en el Cementerio Solar del Río. El cortejo partirá a las 15:40 desde la sala. Exequias a cargo de Lamperti y Compañía SRL. Falleció en Paraná a la edad de 71 años la señora Virginia Guadalupe Córdoba, viuda de Rodríguez. Los restos de Virginia Guadalupe Córdoba, viuda de Rodríguez, son velados en calle Echagüe 727, sala A. Serán cremados mañana a las 8:15 en el Cementerio Solar del Río. El cortejo partirá a las 7:40. Exequias a cargo de Cochería Lamperti y Compañía SRL. Falleció en Paraná a la edad de 69 años la señora Alicia Cristina Lell. Los restos de Alicia Cristina Lell son velados en calle Echagüe 727, sala C. Serán cremados mañana a las 10:15 en el Cementerio Solar del Río. El cortejo fúnebre partirá a las 9:40. Exequias a cargo de Cochería Lamperti y Compañía SRL. Hasta aquí, Necrológicas.
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0: En la continuidad de Pasión Nacional hasta las 3 de la tarde, le damos la bienvenida a nuestra amiga Carla Ruiz, que mañana va a estar en la transmisión de Daniel Moyo para Argentina Jordania. Carlita.
1: Así es. Mañana nuevamente nos vestimos de celeste y blanco y estaremos allí alentando a nuestra Argentina, por supuesto. 12 grados 6 décimas la temperatura ahora, Nico. El cielo está despejado. Está agradable, no hace frío, hace frío.
0: Está lindo. Ayer.
1: Está lindo el solcito.
0: Está lindo,
1: ayuda.
0: Por ser viernes y además también hay sol. Lo saludo a Agustín Domper y ya voy a Córdoba. Agus, querido.
2: Hola, Nico, querido. Buen mediodía para todos.
0: Bueno, vamos a estar siguiendo con Agustín y con la muchachada en los Estados Unidos, la conferencia de Scaloni hoy por la tarde en el programa de Nora Brioso.
2: Hoy habla Scaloni, seguramente dará alguna pista más. Sabemos que va a atajar el Dibu. Yo a esta altura no descartaría a Messi titular un rato, un 60 minutos, salvo que el capitán no quiera jugar para seguir esta buena racha de minutos y de goles. Y después sí, un equipo con jugadores, caso por ejemplo Montiel, Senesi, no va a jugar el Cuti para descansar, Barco, Palacios en el medio campo van a sumar minutos.
0: Tiene una tarde plagada de trabajo porque nuestro amigo Eladio Reyes llega a las 7 en punto para hacer Pasión Nacional.
2: El muchachito de Noetinger que hoy tiene un partido grande a la noche.
0: Tiene Uruguay-España.
2: Por el streaming de AM870 Nacional.
0: Yo que usted estaría precavido para las 7 de la tarde por cualquier emergencia.
2: Hay un lío bárbaro en Uruguay con Bielsa.
0: Hemos contado.
2: Sí, sí, los escuché. Pero ojo con lo que pueda pasar hoy. En caso de que Uruguay queda fuera de la Copa del Mundo, si pasa como por ejemplo con Paraguay, que hay que esperar a los terceros, bueno, ayer el gran batacazo lo dio Ecuador, pero Uruguay puede ser el primer mazazo sudamericano.
0: No, a ver, si Uruguay se queda Santiago y afuera del Mundial, Bielsa se va.
3: Sí, imagino que sí.
0: Yo creo que no va a esperar que lo echen, se va él.
3: No, sí.
4: Ya dijo que termina el Mundial y él lo sigue, dijo.
3: Sí, no lo anunció ahí porque después en realidad...
2: Bueno, Cacese también dijo lo mismo y hay que ver ahora qué va a pasar, por eso te digo. Una cosa es cuando se concreta el hecho.
0: Tuvo un disgusto anoche.
2: ¿Qué pasó?
3: Me gustó.
2: Con Alfaro, pero el cazador de utopías cazó una utopía
0: sí,
2: más.
0: Sí, claro, cazó una utopía. No, pero no lo voy a decir.
4: ¿Pero ya está clasificado Paraguay?
2: Se tiene que dar 7 resultados para que no clasifique, así que está clasificado.
0: Se tiene que dar en contra, 7.
2: ¿Quién va a Paraguay para seguir cazando
0: contra
2: utopías?
0: ¿Contra quién?
2: Contra Alemania hasta ahora, ¿eh?
0: Bueno.
2: Alemania-Paraguay sería el partido. Ayer volvió Alfaro a su doble camión, doble micro.
4: Ahora, yo lo vi flojito a Paraguay, ¿eh? Ayer,
2: sí,
4: incluso
2: ayer
4: en el partido,
2: la solidez defensiva.
4: Ayer con el partido con Australia, que tampoco es un
2: pero
4: rival.
2: Australia va a ser rival de Argentina, ojo. Qatar a Australia nos complicó.
4: Todas las pelotas divididas
0: ganaba
4: Australia.
0: Pero
4: físicamente era muy superior a
0: Australia. Después va impecablemente vestido con ese discurso extraordinario que tiene Alfaro, pero ves al equipo dentro de la cancha, madre
2: santa. Bueno, pero Alfaro se hizo cargo y dijo, hay mucha diferencia con los jugadores de Paraguay.
0: Decí que Alemania va a poner las cosas en su lugar como corresponde y como debe ser. Vamos al encuentro de Gerardo Murúa en Córdoba. Gerard.
5: Hola, Nico, qué gusto saludarte. El gran abrazo para vos, los compañeros y la audiencia. Mira que Alemania perdió con Ecuador ayer. Sé que estaba clasificado primero.
0: Sí, no vuelve a pasar. Juegan 100 partidos más, Alemania no vuelve a perder nunca. Olvídate.
2: Una Alemania de Nagelsmann.
5: Alemania venía de dos fases de grupo eliminado en primera ronda, ¿eh?
0: Sí, es verdad.
2: El técnico más joven del Mundial, 38 años, que está más pensando, me parece, en el 2030 que en este Mundial.
0: Bueno, ponele que te la tomo. De todas formas, Alemania ganó de muy buena manera el Mundial de Brasil en el 2014. Fue el mejor equipo.
2: Sí, no le voy a pedir al querido Nicolás 3 jugadores de esta Alemania porque no lo quiero poner en aprietos, pero Gerardo, vos que sí lo viste, no tampoco no es gran cosa esta Alemania, tiene obviamente a Bertz, bueno, a Kai Havertz, el delantero.
5: Exactamente,
3: Mecha es la revelación, ¿no?, del equipo por ahí en los 3 partidos.
5: Exactamente, tal cual, pero de mitad de cancha para atrás no muestra mucho, de hecho.
4: El tema que ayer... Ayer se mandó para Canón Neuer.
3: Exacto. Y el arquero, ¿no? Porque el arquero Neuer, la figura, los años.
0: Se hizo el gol, ¿eh?
3: Se hizo el gol. Durmieron a Neuer, le faltó reacción, le sacaron la pelota casi de la mano.
0: Gerardo, tenemos que mejorar esa comunicación porque no te escuchamos bien. Así que vamos a...
5: Bueno,
0: ya volvemos contigo. Sí, Javier.
4: Hablando del gran partido de esta noche en la resolución del grupo entre Uruguay y España, el partido que se va a jugar en Guadalajara, Uruguay anuncia la siguiente formación.
2: A ver.
4: Con en el arco Mulera, por supuesto.
2: Sí, Mulera, Uruguay afuera.
4: Varela, Cáceres, Matías Olivera y Juan Manuel Sanabria. La mitad de la cancha para Ugarte, Bentancur y Valverde. Araujo, Canovio y Federico Viñas. Ese sería el 11 de Marcelo
2: Díaz. No mete mano después de la reunión que tuvo con los referentes del plantel.
4: Exacto. Por el lado de España se anuncia a Unai Simón, Pocu Barcí, Laporta, Pedro Porro y Cucurella, Rodri y Pedri, Dani Olmo, Lamine Yamal, Alex Baena y Mikel Oyarzabal, el goleador de la Real Sociedad, que es pretendido precisamente por el Barcelona. ¿Eh?
0: Muy bien, el muy buen trabajo de producción de Juan Ignacio Gijón. Vamos a comenzar a escuchar las voces del fútbol.
3: Bien, el gran protagonista que tuvo la jornada futbolera, mucho más viéndola desde la Argentina, fue Sebastián Becasese. Vamos a escuchar un fragmento de la conferencia de prensa con la felicidad con la que se plantó ante los medios Sebastián Becasese. Acá hay un recorte.
6: La verdad que el rock nacional en estos días me ayudó muchísimo porque tiene frases muy potentes, cualquier artista. Y en El Ángel de la Soledad siempre dice, no escucha lo que oye. Va para adelante. Se prende fuego y siente. Y bueno, va de eso la vida, ¿no? De saber también que la vida te regala estos momentos donde puedes compartir con tus hijas, con tu señora, con tus hermanos, con tu mamá, con los amigos. Falta el viejo, que estará gritando arriba, ¿no? Pero bueno, hay que celebrar esos momentos. Imagino un pueblo ecuatoriano de 19 millones de personas celebrando y abrazándose, tomándose una buena cerveza y celebrando una victoria histórica. Así que la verdad que muy agradecido también a la cultura del rock, porque esa energía de combate, ¿no?, que se genera ahí, a mí me da mucha fuerza.
3: Por supuesto, ahí está la referencia que hizo Sebastián Becasese a un tema de Patricio Rey y sus Redonditos de Ricota, que a él le dio fuerza, lo ayudó a fortalecer el espíritu.
2: Partido consagratorio, complejo,
3: absolutamente.
2: De Becasese para su carrera y para Ecuador, que rompió una racha de muchos años sin pasar de ropa.
3: Vos lo comentaste ayer en el streaming, Agus, pero sí, fue muy valiente lo que hizo Sebastián Becasese. Es cierto que tenía que salir a ganar, no le servía otro resultado a Ecuador, pero hay que hacer eso contra Alemania, confiar en las condiciones que tenés siendo Ecuador contra Alemania para jugar de esa manera, para presionarlo ahí adelante, para jugarle uno contra uno en casi todos los espacios de la cancha. Mucho valor el planteo de Sebastián.
2: Sí, muy interesante.
4: A mí me pareció que el mejor equipo del grupo fue Costa de Marfil, ¿eh? Costa de Marfil debió haberle ganado incluso a Alemania.
3: Sí, hizo el mejor partido que Alemania. Yo te iba a decir que Ecuador no mereció perder contra Costa de Marfil.
2: Claro, también es cierto. El mejor fue Costa de Marfil, empataron.
4: Pero sumó los mismos puntos que sumó Alemania. En el partido entre ellos lo terminó resolviendo al primer puesto. Pero una de las grandes figuras del Mundial es el delantero de Costa de Marfil, Diomandé. ¿Qué delantero ese?
2: Pero volviendo a Ecuador, lo que decía Santi, los cambios de Becasese se los fueron a buscar. Sacó a Ener Valencia, al capitán, y lo puso a Kevin Rodríguez, que fue el que terminó participando del gol cuando la peina.
7: Eso fue un error igual, ¿eh? Sacarlo al 9 no te debe sacar nunca.
2: Bueno,
7: nunca.
2: Por eso vos estás sentado acá y Becasese se consagró como entrenador.
3: Pero Ener estaba muy cansado, grande.
7: A Ener Valencia, a Haaland, a Mbappé. ¿No hay que sacarlo?
2: A Ener Valencia.
4: No, pero Ener no venía teniendo lugar.
2: Con Ener Valencia se quedaba fuera Ecuador, lo decíamos ayer con
3: Zapatero. Te vamos a dar los tres.
2: Hay que mirar los partidos, señor, antes de comentar.
7: Lo vi el partido.
2: Y si Ener no se podía mover, no tocó una pelota.
0: Estoy de acuerdo con Sara.
3: Vamos a escuchar ahora, Nico, el arquero de Huracán, a Hernán Galíndez, que además es el arquero del seleccionado ecuatoriano, representante del fútbol argentino con la camiseta de Ecuador, hablando sobre la hazaña ecuatoriana frente a Alemania.
8: Un desahogo enorme, un desahogo que no sabía que se podía sentir. Yo cuando terminé el partido lloraba abrazado con los otros arqueros, con Moy y con Gonza, y lo que le decía era que no me quería ir hoy, le decía no me quería ir hoy. Pero antes del partido no lo podía demostrar así. Entonces me saqué, voy a hablar en primera persona, una responsabilidad enorme, enorme,

0: Momento que no entra la pelota, son pocos los mensajes que uno recibe.
1: La palabra del arquero de Huracán de Parque de los Patricios, muy importante ayer también para sostener a Ecuador en esta victoria histórica.
2: Y volvió a su nivel William Pacho, que ayer jugó un partidazo.
3: Y Piero Hincapié, el jugador del Arsenal, también jugó bien. Después lo sacó Pecasé porque estaba amonestado. Lo gana con Estupiñán, también un lateral que entró muy bien.
1: Me gustó mucho Pedro Vite.
3: El 5, fue la figura. Ecuador. Fue la figura del gran partido.
4: Yo los escucho a ustedes y pareciera que Ecuador va a llegar a instancia decisiva.
1: Ojalá es un buen equipo.
3: Es que le ganó Alemania, que había goleado 7-1 y había ganado 2-1.
2: ¿Con quién se cruzaría?
3: Y hay que esperar, porque todavía no está ni siquiera como es Qatar.
1: Se tienen que terminar de acomodar los terceros.
5: A favor de Ecuador, mantuvo un nivel a lo largo de los tres partidos. Le sumó ayer el poder goleador.
3: No había hecho goles,
5: claro, no había hecho goles.
1: Y entró Jordi Caicedo, el centro delantero de Huracán, en los últimos minutos. Terminó con dos jugadores de Huracán adentro de la cancha.
4: Bien, recuerden que hoy en la continuidad de la Copa del Mundo, 4 de la tarde, en Noruega-Francia, el duelo entre Haaland y Mbappé. Además van a jugar Senegal e Irak a las 9 de la noche. El partido que transmite el streaming de Radio Nacional, Uruguay-España, con Eladio Reyes, Santiago Lucía, y Cabo Verde frente a Arabia Saudita. Sí, Carla, con los mensajes.
6: Mensajes al 1138707485. Buenas tardes, Nicolás y equipo. Esperamos el triunfo de Argentina mañana. Saludos y buen fin de semana, dice Francisco, que está en La Boca. Buenas tardes, señores de Nacional. Los escucho todas las tardes con mi radio portátil, con mi compañero Gregorio. Un saludo para Nico Álvarez. A mi compañero le encantan los relatos de Dani Moyo. Desde el departamento Saladas de Corrientes, es Edgardo.
4: Muy bien, un saludo a todo Corrientes. Allí Nacional es un parlante. ¿Hacemos el Boca-River, les parece?
5: Sí, muy bien. No entiendo por qué, porque lo dije hace un rato, 495 posibilidades, pero hoy Ecuador a esta hora está jugando en Inglaterra. Ahora.
3: Sí,
5: ahora.
3: Cambia pero
5: todo.
3: Inglaterra juega hoy, por eso hay que esperar que
5: cambie. Cambia. Bueno, lo que marcábamos.
3: Hay que ponerse la de Ecuador de acá hasta el final del Mundial, ¿eh? Le ganó Alemania, la va con Inglaterra.
6: Salud, una juega con Argentina.
3: Exactamente. Una pregunta para Álvarez. ¿Hoy usted alienta por España o por Uruguay? Ojo que lo está escuchando su amigo Carlitos, el relator en Montevideo, ¿eh?
4: No, por Uruguay, por supuesto.
3: Hoy estamos Santi viene con la selección.
1: Yo vengo con la de Uruguay.
2: Te voy a decir, empatan los dos. Empata Uruguay-España y empata Costa.
4: De todas formas, Uruguay tiene algo
1: aburrido. Aburrido.
2: Cabo Verde con Arabia.
4: Uruguay tiene algo que no me gusta.
3: Sí, por eso le pregunto. Igual lo banca voy a la noche.
4: Sí, la Celeste.
3: ¿No sería un disgusto que la Celeste pase para usted?
4: No, al contrario, sería una felicidad que Uruguay siga.
3: En el mismo barco, entonces.
4: A pesar.
1: Sí, claro, todo con Uruguay.
4: A pesar de que Uruguay tiene un problema serio. Sí, Gerardo, ahora sí.
7: ¿Me dejan hacer un poquito de lío?
4: No.
7: No me dejan, lo voy a hacer igual. Vos sabés que yo. ¿Sabes una cosa? Yo quiero que pierdan, porque nosotros sí los queremos a ellos, pero ellos no nos quieren a nosotros.
4: Bueno, ponele.
7: Políticamente.
4: Está bien lo que decís, y yo coincido con esa apreciación. El argentino, a ver, no vamos a decir que todo, porque yo conozco muchos uruguayos que siempre están del lado argentino también. Pero me parece que los argentinos queremos más a los uruguayos que viceversa.
1: Es un amor no correspondido. Claro.
5: Es indiscutido eso.
1: Sí,
5: es indiscutido.
1: Por supuesto, es un amor no correspondido. Dicho esto, me encantaría jugar con Uruguay.
4: A mí también.
1: En 16avos de final.
5: Yo con el único que no quiero jugar en 16avos es con Uruguay.
1: ¿Por qué?
3: No, pero usted se tiene que arrepentir todo
5: ¿por qué?
3: Esto.
5: Porque está todo lo que se le...
7: Yo quiero jugar con Arabia o con Cabo Verde.
1: ¿Pero por qué? ¿No le gustan los partidos grandes, los partidos importantes? ¿Qué va a una Copa del Mundo para jugar con Panamá? Para una Copa del Mundo para enfrentar a Haití.
5: Si no te acordás contra quién jugamos
1: en Es la mejor selección del mundo, Argentina, hermano. Que vengan los seleccionados que nos den un poco de vértigo antes del partido.
2: De la Copa no lo es. De la Copa hasta los momentos no es la mejor.
1: Todavía nadie le pudo sacar la corona.
2: Claro, lo que se ha visto futbolísticamente, me parece que hay otras selecciones que han mostrado mejor
1: nivel. No vi ninguno mejor.
2: Países Bajos es la mejor.
1: Yo no vi ninguno mejor que Argentina.
4: Él se pone así vehemente con el fútbol. Yo cuando no viene el plato de comida. Es lo único que me saca.
6: El bife de chorizo
4: van a es lo único que me saca de que todo lo demás, todo lo demás no es irrelevante.
3: Y se nota. Bueno,
4: se
3: hablamos
4: nota,
3: de River. El nombre de River es Ángel Correa.
4: Lo dijera RR y va preso.
2: Pero se acaba de llegar a México.
3: Por eso, pero arribó a México para sumarse a las prácticas. Ayer no había estado, pero en River hay optimismo, porque ahora que ya el jugador volvió a presentarse a Tigres, puede llegar la oferta y que Tigres se lo venda a River. Había como un gris. Es cierto que River, al igual que en Boca, prometen nombres que después no terminan erogando el dinero que esos nombres ameritan, ¿no? Pero bueno, hay optimismo por lo de Angelito Correa y están las primeras fechas. el sábado 25 de julio, el próximo a la final del Mundial, debuta frente a Barracas, Nico River.
4: Me sorprendió que la AFA ya diera a conocer el programa de las tres primeras fechas del campeonato. No, pues digo, todavía estamos en pleno desarrollo del Mundial. No sé cuál es.
2: No falta tanto.
4: La premia, no, falta.
1: Hubo otro anuncio muy importante.

0: Rafa, sí, muy importante.
1: Ese fue interesante.
2: El VAR en la Copa Argentina. Sí.
0: No, el VAR semiautomático del 2027, el que usan en el Mundial.
1: Para el año que
0: o
1: viene.
0: Parecido, no, tampoco le vamos a pedir tanto, pero el semiautomático.
1: La marca B, ponele, pero sí,
0: pero,
1: viene
0: bueno,
1: así.
0: Pero bueno, el que tenemos hoy.
1: El chino.
0: El que tenemos hoy quedó lejos.
3: Es un
0: ya,
3: semiautomático, ¿no? Pero con software Beligoy.
2: Sí, bueno, tiene esa particularidad. También
1: no,
2: con.
1: Pero es importante, en serio,
2: también con los temas de Boca.
4: O sea que en las redes hubo mucho de foto y la bienvenida para Leandro Lozano. Estábamos hablando del marcador de punta. Evidentemente.
1: Uruguayo, hablando de Uruguay.
4: Claro, sí, y mucho de marcador de punta, porque había liberado a Weigand y a Barinaga, le renovó el contrato, hoy lo oficializó en redes a Dylan Gorosito, la llegada de Leandro González, de Leandro Lozano, y lo que venimos marcando, el arquero, que lo decía Daniel Moyo en el primer tiempo, ¿no? O en la primera hora, ¿viene a competir con Bray o viene a quedarse con el arco?
2: No, viene a quedarse con
4: Álvaro
2: el arco.
4: Montero.
0: Es un arquero de selección.
4: 31 años, sí.
2: A ver, con todo respeto, Álvaro Montero no puede venir a Boca para ser suplente de Bray.
4: No, viene para atajar, después ningún entrenador te asegura titularidad 10 partidos seguidos.
2: En todo caso, el año que viene, el año que viene cuando ya esté recuperado Agustín Marchesín, que pueda ser suplente Marchesín, sí,
1: claro,
2: pero...
1: Yo coincido con Nico. Ahora, a ustedes que los he escuchado hablar y hablar hasta el hartazgo lateral derecho, ahora no van a aplaudir la decisión de esta dirigencia y del Vasco de limpiar a los dos que no le gustaban, porque me cansé de escuchar hablar mal de Barinaga y del Chelo. Ahora traen un buen cuatro y lo suben a Gorosito y no dicen nada.
2: Incluirlo Advíncula, que yo lo critico.
0: Por favor, bueno, no te olvides, Luis, que fue de los más criticados.
1: Ustedes lo miran ahí a Gorosito, traen un cuatro como la gente, el cuatro argentino, y lo dicen al pasar, como que no pasó nada.
4: Pero estamos hablando del 4 Argentinos Juniors, ¿o no?
1: ¿Viste jugar? Es mucho más que Barinaga.
4: Pero vos crees que, como dice Arregui en la marquesina. Gigante, diga, claro. Llegó Leandro Lozano.
1: No, pero lo subieron a Golosito, que era lo que querían también ustedes.
2: Sí, Gerardo.
5: Si hubieran usado el tiempo y los partidos para darle continuidad a Gorosito, que la rompió toda en el Sub-20, no habría discusión.
4: No venía de Lozano. No.
2: Bueno, pero está muy bien lo
5: Boca
2: que decís.
5: ¿Boca no aprendió de la experiencia de Nahuel Molina?
2: Claro, es verdad, coincido. Pero ¿sabes lo que ocurre? Y quiero salir de Boca enseguida para hablar de la Fórmula 1. ¿Sabes? El problema es de raíz. Cuando vos tenés un técnico que no está consolidado, que no tiene fuerza dentro del vestuario, que no tiene peso específico, a la hora de hablar con Riquelme como Úbeda, es lógico que no se tomen ese tipo de decisiones. Cuando viene un tipo que se formó en el club como el Vasco Robarrena, que fue multicampeón con los equipos de Bianchi, que tuvo una etapa como entrenador exitosa, que se plantó frente a Riquelme y le dijo, no lo quiero más, a Cavani, a Ander Herrera, a Milton Jiménez, a Orsini, a Hanson y Lamar en
4: coche. Eso está consensuado. ¿Qué, vos le vas a dar todo el crédito a Robarrena de eso?
2: No te quepa la menor duda.
4: ¿El 100%? Está consensuado con Riquelme.
0: No, y yo quiero defender a Claudio desde el lugar que me toca. En algo...
2: Riquelme lo hubiera dejado a Cavani hasta fin de año.
0: Tomás Aranda se impuso en la primera por una decisión de Úbeda.
3: Así es.
0: Y Delgado jugando al lado de Paredes fue otra inclusión de Úbeda.
4: Y Russo,
0: son pibes del club.
4: Russo, ¿por qué no lo puso a Grosito? Que bueno, también lo tuvo.
2: Está bien.
4: No, la teoría tuya se echa por tierra rápidamente con esto. Arruabarrena tomó las decisiones que tomó con el consenso de Riquelme.
2: Yo no estoy...
4: ¿A vos te parece que Arruabarrena le va a decir a Riquelme, sacalo a Cavani? Bueno, si Riquelme le decía, Cavani se queda, se quedaba.
2: Perdóname, yo tengo 30 años haciendo Boca por algo, ¿no?
4: Yo tengo 40 de vida igual, no tiene nada que ver con Boca.
2: No,
4: igual,
2: bueno,
4: ¿eh?
2: pero digo, con todo cariño.
4: Sí.
2: La situación de Hanson, han pasado los entrenadores y Hanson siempre
4: yo no
2: jugaba.
4: Puse Hanson, digo Cavani.
2: El ejemplo de Hanson es correcto.
4: El ejemplo de Hanson está a 200 kilómetros de distancia. Cavani, el caso Cavani, está consensuado con Riquelme. Si Riquelme quería que se quedase, se quedaba.
2: Yo no
4: le doy el crédito a Riquelme.
3: ¿A qué se iba a quedar si hace un año no juega?
4: Esa parte, yo no le doy todo el crédito al entrenador. Porque además, Riquelme, cuando lo va a buscar a Robarrena, sabe que va a tomar decisiones.
2: Sí.
4: Cuando lo elige a él, es porque sabe que va a tomar decisiones.
3: Ander Herrera confesó en las últimas horas que no lo tenía en cuenta a Robarrena y que por eso decidió rescindir el contrato.
2: Mira que Riquelme quería que se quedaran tanto Cavani como Ander Herrera.
4: Si Riquelme quería, se quedaban.
2: No, yo estoy de acuerdo con esa situación. Yo creo que los técnicos tienen también, de alguna manera, no todos, peso específico para tomar decisiones.
4: Pero está consensuado eso. En todo caso, Riquelme lo usa Robarrena para tomar una decisión que él no se anima.
1: Claro, no, que él no se quiere quedar expuesto. Porque es amigo de Cavani. Claro. Tiene buena onda y lo llamó un año entero. ¿Te acuerdas que dijo? Lo estuve llamando un año
2: a ver,
1: para que venga.
2: La gente, el hincha de Boca, el socio de Boca, podrá tomar la postura tuya o la mía. Yo elijo darle todo el crédito al Vasco.
4: No. Nunca es 100% igual, en nada, en la vida.
1: Pero
4: hay
1: así
4: cuestiones
1: Boca
4: que
1: va,
4: se consensúan.
1: Así Boca va a seguir mal como hasta ahora, si siempre es o el Vasco Román. El día que se unifique el club, acá lo importante es que se fueron los que se tenían que ir. ¿O quién más queda en Boca que se tenía que haber ido? Para pasar en limpio. Se fueron, ustedes nombraban a los dos laterales, a Barinaga, al Chelo. Se fue Cavani, se fue Ander.
4: Martigani.
1: Hanson. ¿Qué quedó Hanson?
2: Claro.
3: Y antes se fue Marcos Rojo.
1: Por eso, ¿qué quedó Hanson de lo que había que limpiar?
4: No, también se va a ir, ¿no?
2: Bueno, pero perdón, ¿limpió el vestuario Rabarrena? Me parece que empieza con el pie derecho en Boca, me parece.
1: Bueno, Edicaro lo trajo al Chacho para limpiar el vestuario, es lo mismo. Nico Riquelme lo trae a Rabarrena para limpiar el vestuario de Boca. En River hay una foto que es viral en las redes, que son todos los jugadores apartados. La plata que hay de jugadores apartados, claro, en River. Está Salas, está Subiabre.
2: ¿Está Castaño?
1: Acá está la foto. No, Castaño está en el Mundial.
4: Está Pesela.
1: Está Pesela, hay campeones del mundo apartados en River.
3: Salas tendría una oferta del Atlético, sí, Paranaense.
1: De Brasil se va a Salas.
0: Mira el pisero, bien.
1: Pero te quiero decir que, evidentemente, los dos clubes están igual. Los presidentes, Di Carlo, Riquelme, traen entrenadores nuevos para limpiar con lo que se consideraba puertas adentro que había que limpiar. Porque los dos planteles terminaron muy mal.
2: Está bien, pero a ver...
3: ¿Qué trajo Di Carlo?
2: Ningún...
1: Di Carlo hasta ahora no trajo nada.
3: Arambarri.
2: Pero perdón, sí, ningún entrenador de Boca anterior se animó a tomar las decisiones que había que tomar.
4: Porque, vuelvo a decir, eso se consensúa. Porque también Riquelme sabe que está a la baja y que no puede ser el emperador que toma todas las decisiones, pero las que él no se anima a vehiculizar, lo trae Rodarrena.
1: Igual, perdón, porque acá hay un ejemplo claro que se cae de tu postura, Nico. El que lo echa a Rojo, Miguel. Si Miguel dice
2: sí,
1: que Rojo, bueno.
2: Miguel, pues, sí, es verdad.
1: Tengamos matices porque no es todo ni blanco ni negro. Miguel dice públicamente que Rojo no está para jugar en Boca
2: y
1: se fue. Entonces,
2: y
1: ¿qué
2: tenía
1: técnico?
2: Razón. Bueno, está bien, habrá
1: tenía
2: tenido.
1: Razón, pero limpió
2: Miguel, habrá tenido
1: digo,
2: la aval.
1: Lo limpió a
2: sí,
1: Rojo.
2: Por supuesto. Que fue el técnico que lo trajo en el 2021. Habrá tenido en aquel momento el aval de Riquelme. Riquelme, de todas formas, es de tener, salvo con el Colorado Barco y con Nahuel Molina. Bueno, hay ejemplos. Riquelme ha tenido conflictos
3: no,
2: con
3: pero
2: el
3: Nahuel Molina no se fue en la gestión de Riquelme.
2: Se fue en la otra gestión.
4: Con la gran mayoría de los canteranos ha tenido inconvenientes.
2: Sí,
4: ese es el gran punto débil.
2: Sí, me parece que el ejemplo más propicio es el de Valentín Barco.
4: No, pero tenés a Valentini, sí. Varela.
2: Boca se ha descapitalizado justamente por... justamente esa manera de ser, de manejarse de Riquelme, de decir yo soy el todopoderoso... Y tomo desde la primera
1: River,
2: hasta la última decisión.
1: Todos estos jugadores trajo Gallardo, los que están apartados. Pesela, Maxi Sala.
4: Castaño.
1: Castaño.
2: Sí, Gallardo, de todas formas, me parece que tiene mejor forma que Riquelme. Sí, noticias, 2:30 de la tarde, nos queda la última media hora.
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7: Hora 14:30 minutos, la temperatura 17 grados 5 décimos, cielo ligeramente nublado.
8: En Paraná, un jurado popular declaró culpable a un hombre por abuso sexual.
7: Luego de 4 jornadas de debate, un jurado popular consideró al individuo autor penalmente responsable del delito de abuso sexual gravemente ultrajante y abuso sexual con acceso carnal reiterado en concurso real.
8: Hasta que se realice la audiencia de cesura, donde se fijará la pena, el imputado permanecerá con prisión preventiva bajo la modalidad de arresto domiciliario.
7: Incautaron 120 dosis de cocaína en Concordia.
8: Un sujeto de 45 años fue detenido tras intentar escapar de la policía en Concordia y descartar cocaína.
7: En el procedimiento, además, los uniformados secuestraron una motocicleta con pedido de captura vigente.
8: El gobierno aprobó la adhesión al RIGI para la construcción del gasoducto que unirá Neuquén con San Antonio Oeste.
7: El Gobierno Nacional aprobó la adhesión al régimen de incentivo para grandes inversiones de un proyecto por 1.300 millones de dólares para la construcción de operación y mantenimiento de un gasoducto dedicado exclusivamente a la exportación de gas natural licuado.
8: La obra se extenderá desde el predio cabecera Tratayén, provincia del Neuquén, hasta la estación compresora San Antonio Este, en el Golfo San Matías, provincia de Río Negro.
6: Datos del tiempo.
7: La temperatura en Paraná, 17 grados 5 décimos.
8: Humedad, 53%.
7: Cielo ligeramente nublado.
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13: ¿Sabías que en Jujuy el carnaval no solo se festeja, también se entierra? 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

0: Muy bien, estamos en el tramo final de Pasión Nacional. Recuerden, hoy en el streaming de Radio Nacional vamos a transmitir el partido entre Uruguay y España. Actualizamos los datos del tiempo con nuestra locutora Carla Ruiz, que vamos a tener el beneplácito de tenerla, Carlita, mañana la transmisión de la Argentina frente a Jordania.
1: 13 grados 2 décimas la actual temperatura en esta capital, cielo despejado.
0: Muy bien, ¿y los mensajes, Carla?
1: Llegan al 113-870-7485. Hola, buen día, muchachos. Estoy con la radio, con el radio grabador afuera, full el volumen, mientras hago el parque programón desde Tolosa. Es el mensaje de Nano Müller. Boca se sacó un reclavo al no contratar a Dybala, dice Daniel de Rosario.
0: Bueno, se queda entonces en la aroma, Dybala.
2: ¿Tendrá que ver también alguna charla que no conocemos con el Vasco Arruebarrena y con Riquelme en
3: sí,
2: este caso?
3: Sí, la tuvo. Tuvo una charla.
2: Por eso
3: con
2: te
3: el
2: digo.
3: Pero lo contó Gerardo Murúa.
2: ¿Pero lo quería?
3: Lo quería, sí.
0: No, a ver, está bien lo que planteás. La charla fue positiva por lo que me contaron. Aquí lo que talló me parece que es lo económico.
2: ¿Te parece?
0: Sí, por supuesto. Fíjate decisión, que Boca sí. Termina con Álvaro Montero cuando en el horizonte, como conté hace tiempo, certificado por vos, estaba en la mira justamente Jerónimo Rulli.
2: Sí, sí. Ahí también importa qué decisión. Por supuesto, lo económico siempre es un tema trascendente, pero la decisión de vida que tengan los futbolistas. ¿Me quedo en Europa o pego la vuelta? Hay muy pocos que vuelvan a la Argentina y después vuelvan a Europa. No sucede habitualmente. El que pega la vuelta a la Argentina después termina jugando en Brasil.
3: Depende de la edad la que vuelva.
2: Depende de la edad. Vos mirá el caso de Ascacíbar, que hoy está en Boca y que tuvo ofertas para volver a Europa, pero él decide volver con pocos años a Estudiantes. Y bueno, después él decide quedarse en Boca también, porque tiene que ver con una cuestión de vida. Pero me parecía difícil lo de Rulli por esta situación, porque todavía quiere quedarse en Europa.
3: Hablando de volver, sí. Volver con la frente marchita.
2: Como dice el tango.
3: Atención a la posibilidad de que vuelva Messi al Fútbol Club Barcelona. ¿De qué modo? Se está empezando a encauzar una negociación para que en el torneo Joan Gamper, que es el famoso torneo de la pretemporada que se realiza siempre allí en el Camp Nou, la previa, digamos, todo lo que tiene que ver con la pretemporada, los torneos de cada uno de los clubes que se juegan en Europa en el mes de agosto, va a haber una invitación especial de parte del Fútbol Club Barcelona al Inter Miami, para que juegue la Copa Joan Gamper, con la idea de que Messi vista las dos camisetas.
2: Las dos.
3: Un tiempo para el Fútbol Club Barcelona, un tiempo para el Inter Miami.
2: Y ahí tomarlo como un focus group en vivo y ver qué sucede con los hinchas, qué sucede.
3: Seguramente también a modo de homenaje, sobre todo si Messi vuelve a ser campeón del mundo, imagínate.
2: Y lo puede contar en estos días Sapienza, porque vuelve a ser una. Ni siquiera digo, me parece.
0: Se vuelve a comentar,
2: demasiado aventurado de mi parte decir posibilidad, la chance que por lo menos un ratito, lo pongo en estos términos, Messi juegue con la casaca de la lepra.
3: Sería parte de un acuerdo más global.
2: A partir de enero, no ahora.
3: Lo hablamos el otro día con Omar. ¿Qué es lo que se está mencionando allí en Rosario? Y Omar lo confirmaba el otro día. Que la familia Messi, que actualmente administra el Club Leones, pase a gerenciar el fútbol de Newell's Old Boys.
2: Okay.
3: Y a partir de ahí se dé esta posibilidad de que Messi venga 6 meses en el 2027.
2: O sea, que directamente lo llame el hermano y le diga, venía a jugar 6 meses.
3: Exacto, venía a jugar 6 meses, que estamos acá haciendo, digamos, un aporte.
2: Newell's no está jugando ni la Copa.
0: No, terrible, terrible.
2: Porque si jugás la Libertadores, vos lo seducís también hasta desde lo deportivo.
0: Y a eso agregale que podría formar parte del proyecto. Por supuesto, nadie lo va a terminar de confirmar esto. Marcelo Bielsa, una vez que se vaya de Uruguay. Y hablando de Bielsa, lo escuchamos al técnico en la previa del partido con España, en la conferencia, hablando de esta decisión de poner a Muslera en el arco. A ver.
4: No hablé especialmente con él. Obviamente hay una parte de su actuación que todos hemos visto, pero bueno, es un arquero con una enorme experiencia y con muchísima personalidad, y la llegada de él a la selección uruguaya se produce en el marco de un momento deportivo muy, muy, muy bueno que él desarrolló en Estudiantes de La Plata.
0: Bien, hasta ahí Marcelo Bielsa.
2: Ahora, recién hablábamos, Nicolás, ojalá que se dé para el fútbol argentino, en el mismo momento, Bielsa y Messi en Newell's.
0: Sería un salto de calidad total.
2: Acá Javier cuenta que el proyecto con Bielsa sería que se haga cargo de todas las inferiores, pero sería para el fútbol argentino sensacional.
0: Él no lo va a decir, pero él entiende que es el lugar donde más podría ayudar. Vamos a escuchar a Luis Suárez hablando sobre Uruguay y la situación en esta Copa del Mundo de la Celeste.
5: Estamos en una situación del cual el uruguayo... Nunca queremos llegar a este tipo de situaciones, pero parece que estamos destinados a llegar y nos encanta este tipo de situaciones, la límite, ¿no? En 2014 también nos pasó lo mismo, perdimos contra Costa Rica el primer partido y después nos quedaba Inglaterra e Italia y le ganamos a los dos. Después en 2018 pasamos primero de grupo, que la gente decía no podemos pasar primero de grupo, pues jugamos contra Portugal en octavo. Y no pasa nada, y fuimos y jugamos contra Portugal y le ganamos, después perdimos con Francia, pero sí. El uruguayo está acostumbrado a este tipo de situaciones, va a sacar su rebeldía, va a sacar su entusiasmo de querer demostrar por qué somos Uruguay, y bueno, y hay un plantel de jugadores que se destaca a nivel mundial, que son importantes en los mejores equipos del mundo y que tenemos que confiar en ellos, que lo van a poder sacar adelante un buen resultado para ser primero de grupo, para pasar o lo que sea, pero de alguna manera va a haber ese entusiasmo porque a nosotros nos gusta esta situación.
0: Perfecto. Hasta ahí Lucho Suárez, que formó parte de la selección uruguaya hasta hace un tiempo. Después tuvo una discusión con Bielsa y decidió irse. Vamos a ver cómo... afronta Uruguay, Javier, Damián, el partido de esta noche, que lo transmite Radio Nacional a través del streaming, teniendo en cuenta que esa réplica de los futbolistas para con el entrenador no es un dato que se pueda soslayar.
2: Sí, además que no hay una postura media en esto. Si realmente sucedió, y no hay por qué descreer de lo que cuentan los colegas uruguayos, esto que charlábamos en el comienzo con Javier también, la postura de los futbolistas de esperemos a España en un bloque bajo o medio, y aprovechemos atacar los espacios, no sé con quiénes jugará o con quiénes piensan los futbolistas que pueden ganar el partido de esa manera, o la postura de Bielsa, que esto es histórico de Bielsa, es ser protagonista. De hecho, terminó el partido el otro día contra Cabo Verde, ¿y qué dijo Bielsa? Con el colega al pie del campo de juego. El equipo mermó su rendimiento cuando dejamos de ser protagonistas. No entiende Bielsa el fútbol de otra forma, como él lo siente, que ser protagonista.
0: Dicen los futbolistas que trabaja con una intensidad importante. El domingo se corre el Gran Premio de Fórmula 1 en Austria con la participación del piloto argentino Franco Colapinto. Lo escuchamos a Franco, que hoy estuvo en las pruebas de entrenamiento.
6: No mejoró. Probé las dos, probé el alerón viejo en la F1, una vuelta y casi no hubo diferencia, así que fue bastante frustrante eso, porque esperamos una diferencia grande de uno al otro y nada, es muy raro, creo que no sé, hay que entender un poco por qué no funcionó como esperábamos. Y después el FP2 hicimos cambios grandes porque el auto no iba bien, iba bastante mal en la FP1, estaba bastante desconectado, curva lenta hacía una cosa, en curva rápida hacía lo opuesto, entonces era un poco complicado de trabajar. Hicimos cambios muy grandes para el FP2 y fue todo peor todavía. Así que nada, un día que el auto estuvo un poco... no en una ventana correcta en ningún momento y creo que no pudimos entender el porqué todavía, así que nada, por trabajar hoy a la noche pierde un saldo grande, así que nada, hay que entender un poco la razón de los problemas que tenemos y por qué también el alerón no está funcionando como esperamos.
7: Gracias, Felito.
0: Ahí está entonces Franco Colapinto, que va a ser protagonista del Gran Premio de Fórmula 1. Sí, Carla, con los mensajes.
1: Mensajes al 1138707485. Buenas tardes, muchachos. ¿Me pueden informar si Boca ya incorporó al arquero Álvaro Montero? Dice Luis, desde Río Segundo, Córdoba, y manda saludos y un abrazo grande.
2: Le mandamos un abrazo. Falta la oficialización, pero todos los caminos conducen a que se va a convertir en el portero Ceneice para la próxima temporada.
0: Un gran abrazo al querido amigo Carlos Noguera desde Formosa, que
2: siempre está en la sintonía.
0: Siempre, y me manda material. Tengo amigos, y ya seguí con que mandan mensajes muy temprano. Yo les recomendaría que no lo hagan más.
2: ¿Recomenda a partir de qué hora se te puede mandar mensajes?
0: 12 del mediodía.
2: Ah, 12 del mediodía.
0: No antes.
1: Yo dije 10, me equivoqué. Bien.
2: Perfecto.
1: Siempre. Es bueno saberlo.
0: No, vos bien, impecable siempre. Dale.
1: Buenas, los veo por YouTube, dice Alejandra, así que ahí, mirá, te saludamos.
0: Muy bien, estamos saludando.
1: ¿Uno más?
0: Dale.
1: Hola, Nacional. Riquelme trajo al Vasco para que haga el trabajo sucio. Nunca un presidente raja a un jugador. Hoy quiero sí o sí que Uruguay lo fulmine a España, dice Mariano de Moreno.
0: Bueno, que viva España, dirían algunos.
2: Ojo, claro, pensemos ese escenario, que de tanto hinchar por Uruguay y por Luis Elsa, en claro, algunos casos, si llegase a ganarle y se dan otro tipo de resultados, no, vamos con...
3: Guarda. España.
2: Salvo que gane también Cabo Verde.
0: Siempre es mejor jugar con Uruguay que con España.
2: Vuelvo a decir, yo de los cuatro, con el único que no quiero jugar es con Uruguay.
0: No, yo prefiero jugar con Uruguay y no con España. Pero sí, Javier, dale.
3: Atento a las alineaciones del otro gran partido de esta jornada, porque van a estar jugando Noruega-Francia en Foxborough, cerrando el grupo I de la competición. Por el lado de los noruegos, los dos tienen 6 puntos, así que están definiendo el primer lugar del grupo.
2: Ahora, es increíble lo que se hace con la IA.
0: Francia va a ser.
2: Las declaraciones de Haaland, que la IA hizo esto de hoy va a ganar Francia. ¿Por qué hacen eso? ¿Por qué mienten con la IA?
3: Pero lo dijo.
2: ¿Ah, lo dijo de verdad? Sí, dijo. No, no puedo creerlo.
0: Pero tienen otra manera de pensar los noruegos.
3: Noruego va con Liland, Ryerson, Ager, Hegen y Wolf, Berge, Odegaard, Auses, Sorloth, el jugador del Atlético Madrid, Nusa y Erling Haaland. Por el lado de Francia, Mainan, el arquero, Koundé, Upamecano, Saliba y Digne, Kone, Rabiot, Olise, Dembélé, Barcola y Mbappé.
0: Bien, te faltó Edith Piaf, Gerard Depardieu y tantos célebres de la cultura francesa que tanto nos gusta.
3: Bueno, podría ser Serge Gainsbourg.
0: Claro.
1: Y una
0: Alain Delon, claro.
2: Ahora, lo que venimos contando, mañana sábado se termina la primera parte del Mundial.
0: Mañana,
2: el
0: sí,
2: el bloque
0: verdad.
2: De partidos.
1: Arranca ahora, en serio.
2: Y a partir ya el domingo, inmediatamente, empiezan los partidos simple eliminación.
7: Zarratea viene repitiendo en el stream de Nacional que
2: ¿qué dice Zarratea?
7: Que fue un éxito, así que le agradecemos a todos los que estuvieron ahí. Que ya estamos en Navidad del Mundial. Yo creo que no.
2: ¿Navidad del Mundial?
0: No, claro. Me parece...
7: Yo creo que estamos... como que
0: recién,
7: ya está,
0: recién estamos comenzando... ¿Qué
7: no
0: le
7: sé
0: pasa?
7: Si comenzando
2: mitad de tabla estamos. Mitad
7: yo
2: de tabla.
7: Estoy más cerca del lado de Dami. Seamos conscientes de que se termina lo grande, que es la fase de grupo. Ahora ya empiezan los mata y mata, ¿no? Ya estamos claro, a nada.
0: Empiezan los partidos más interesantes.
3: Por eso ya estamos pensando en el campeonato local, las
0: claro,
3: tres fechas,
0: claro,
3: las tres primeras
0: sí.
3: fechas.
0: En la Copa Argentina, bueno.
7: Salta.
3: Los partidos de América, la Sudamericana.
0: La Sudamericana. Atención, Boca O'Higgins y River también tienen su rival.
2: No, pero River juega en octavo. Boca tiene 16 avos.
0: Es verdad. La pausa y vuelvo con el señor Murúa Córdoba. Muy buena.
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2: Para este mundial en desarrollo, hablamos de la Copa del Mundo 2026, la Liga Inglesa de Fútbol es la liga mundial que más jugadores ha aportado. 200, en tanto la Bundesliga alemana aportó 109 jugadores. Dentro de la Premier League inglesa está el Manchester City, que ha cedido 19 jugadores y es el equipo que más le ha dado a la Copa del Mundo. En tanto la Liga Teutona tiene al Bayern Múnich como la escuadra con más jugadores cedidos al Mundial, 18. Y dentro de Europa, el Paris Saint-Germain, equipo francés bicampeón de la Champions, ha cedido 16 jugadores, mismo número que ha cedido el Arsenal de Inglaterra.
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0: tramo final de Pasión Nacional. Recuerden, estamos con el streaming hoy a partir de las 20:30 con Uruguay y España, el relato de Eladio Rey, el comentario de Santiago Lucía. Último toque con Córdoba, ahí vamos al encuentro de Gerardo Murúa.
1: Como no, Nico, la noticia indudablemente en Córdoba es que Guido Herrera se va a ir a Cerro Porteño de Paraguay, cierra un ciclo de 10 años, casi 11 en el arco de Talleres, con apenas 6 meses alejado del club hace un par de temporadas atrás cuando fue al fútbol de Turquía, pero dejando una marca en el arco de Talleres, indudablemente un antes y un después del máximo referente de estos últimos años, que se va a jugar la Libertadores con Cerro Porteño. Y un dato que por ahí, más allá de las luces de España y Uruguay, si Uruguay no gana, inmediatamente el Paraguay de Alfaro clasifica, necesita un solo resultado de todos los que faltan, más allá de que cualquiera de los otros cuatro grupos que se definan que no llegue a 4 puntos lo clasifica Alfaro. Si hoy Uruguay no gana, clasifica el Paraguay de Alfaro, Nico.
0: Bien, perfecto, qué buen dato el que aportás desde Córdoba.
2: Que Gerardo, que clasifiquen los dos igual.
1: Ya te dije lo que pienso de Uruguay, no así con Paraguay, por ejemplo.
0: Está muy bien. Vino pragmático.
2: Sí, yo soy hincha de todos los equipos sudamericanos. Y de,
0: no, menos de uno.
1: Menos Brasil, obviamente.
2: ¿Viste? Gerardo igual. No, si llegan a jugar una final, Alemania y Brasil, dirían los mexicanos.
1: Quiero que le haga 7 como en el 2014.
2: Claro, le voy a Brasil ahí.
1: No, que Alemania le haga 7.
2: No,
0: estamos ahí con Brasil.
2: Ahí con Brasil porque es un equipo sudamericano.
1: Quiero que si jugamos a las bolitas, o si ellos juegan a las bolitas, quiero que pierdan a las bolitas.
3: Teniendo en cuenta que Colombia también ya está clasificado, Uruguay sería el primer sudamericano en volverse a casa hoy. Si no logra empatar o ganar.
0: Bueno, para Uruguay sería una
2: ahora, esperemos también porque tampoco España fue un equipo que dio tanta certidumbre. En la primera fecha debió ganarle a Cabo Verde, tuvo situaciones, pero tampoco es que ya tocó el nivel excelso.
0: Pero hay una diferencia. España llega como candidato a ganar el Mundial y ¿sí? Uruguay no.
2: Eso está claro. Bueno. Pero intragrupo tal vez se dé lo que ayer hizo Ecuador. Hay margen para eso, ¿eh? Para que Uruguay hoy, en términos boxísticos, con la guardia baja, como pelea el Uruguay de Marcelo Bielsa, vaya al golpe por golpe y que en alguna jugada Canovio, Darwin Núñez conviertan el primero y que haya otro partido.
0: Sí. Claro, es verdad. Bueno, Gerardo, nos espera un fin de semana lleno de fútbol, qué alegría.
1: Sí, indudablemente, vamos a estar prendidos al televisor, sobre todo con Argentina mañana, pero pendiente de la definición de la fase de grupos. Un gran abrazo para todos.
0: Mirá que estaba lindo para que Argentina y Jordania jugaran el jueves a la noche, el domingo a la tarde, justo el sábado a la noche.
1: ¿Qué le es un horario incómodo para ustedes. Horario en cambio, incómodo. Yo como estoy en cama a esa hora, estoy tranquilo.
0: No me dejan ir al teatro, ir a ver un show de tango, que ese es mi verdadero mundo.
2: Se reprogramó de verdad todo eso, ¿eh?
0: Claro.
2: Porque además son dos fines de semana consecutivos que toca sábado, viernes. Pienso en las obras de teatro, en el cine.
0: No, pero el viernes es distinto, es parecido igual, ¿sí? Porque el viernes el partido va a ser a las 7 de la tarde.
2: A las 7, pero las funciones que comienzan a las 20,
0: claro,
2: tienen que levantarlas.
4: Igual, incluso a las 21. No,
3: claro. Sí, no llega nadie, no porque a los partidos...
0: Igual Franchella tiene todo agotado, ¿eh?
2: Pero el que sacó entrada para el viernes, y ¿va? Bueno.
0: Si paga, lo que sale ir a ver a Francella.
2: Con lo que vale.
0: No, vas.
2: Aunque juegue Messi en el patio de tu casa, vas a ver a Francella.
0: Aunque juegue en Argentina-Francia en 16 años, vas a ver desde el jardín, ¿sí o no, Carlos?
4: Claro que sí.
0: Bueno, no, Gerardo, le pusimos un poquito de humor en el final.
1: Por supuesto que sí, Nico. Gran abrazo.
0: El humor cordobés lo pones vos, claro que sí.
1: Y lo pone más Romero que yo, pero indudablemente espero que aportemos algo de eso también. Gran abrazo.
0: Gran abrazo para vos. Bueno, hay Gerardo Murúa desde Córdoba. Sí, Agus, en el final.
3: Bueno, Nico, la novela de River con los jugadores apartados, Salas, Zubiabre, Pesela, Paulo Díaz, que se va a jugar a Estados Unidos, el chico Lencina... Bueno, sumo otro capítulo más porque los jugadores suben fotos, claro, están entrenando apartados acá en Ezeiza, mientras está el plantel en España, en Alicante. Mientras la dirigencia que apartó a estos jugadores, Nico, no pudo cerrar todavía Correa, lo de Simeone ya es un no rotundo. ¿Y quién será el delantero, el 9 o el enganche de River a esta hora sin grandes novedades? Esperan que pueda resolverse lo de Angelito Correa.
0: Bien, quiero mandarle un saludo enorme al querido Mereles. Si estás escuchando Mereles en Corrientes, te mandamos un gran abrazo, te mando un gran abrazo y te acompaño en el sentimiento. Si no estás escuchando, espero que algún familiar, algún amigo que esté en la sintonía de Nacional, ahí en Radio Nacional Corrientes, le den un abrazo de parte mía a Mereles. Sí, Carla, en el final.
4: Los mensajes que van quedando, el 11-3870-7485. Buen día, ¿habrá un partido de despedida por el retiro de Cavani o se lesionó? Dice Gerardo desde Sal, si puedes.
0: La despedida se la dieron, no va a haber partido.
2: Falta igual en la comunicación oficial, ¿eh? Mirá qué diferencia entre Ander Herrera y Cavani.
0: Sí.
2: Porque Ander Herrera enseguida hizo un video. Y Cavani todavía debe estar metabolizando una situación no deseada por él.
0: No, por supuesto. Tenía la posibilidad de ir a Peñarol, creo. Ander Herrera, yo lo dije, no me sorprendería que en el corto plazo esté trabajando en Boca el año que viene. En algún lugar, colaborando. Quedó, no sé, no digo que haya encontrado su lugar en el mundo, porque es España, evidentemente, pero dejó un cariño y un respeto muy grande por parte de la gente de Boca.
2: Sí, un tipo querido que igual lo veo lejos todavía de que pueda hacerse cargo de la dirección técnica.
0: No, pero colaborando desde otro lugar. ¿Por qué no? Me parece que tiene una buena manera de pensar y es un señor en todo el sentido de la palabra.
2: Inmediatamente se empezó a despedir de Boca.
0: Sí, por supuesto. Un agradecimiento muy especial, Carla, gracias.
4: Por favor, hasta mañana.
0: A Carla Ruiz, hasta mañana. Nosotros, Agustín, querido.
3: Buenas tardes, Nico, y buen fin de mañana. Todos prendidos a lo que va a ser el Gran Partido de Argentina. Y esta noche en el stream Nacional M870, España-Uruguay, relata Don Eladio y comenta Santiago.
0: Muy bien, y mañana, Damián, muchas gracias.
2: Un placer.
0: Mañana vamos a estar con el partido que va a relatar Martín Perazzo y el comentario de Juan y Minotti para una nueva presentación de Inglaterra en el Mundial. A partir de las 6 de la tarde y luego Daniel Moyo con el Mono Navarro Montoya desde el Dallas Stadium, justamente para el partido que van a jugar Argentina y Jordania, porque esto del Mundial sigue y fútbol, show mundial, sábado y domingo a partir de las 3 de la tarde y el domingo estamos muy temprano con Pasión Mundial de 14 a 15. ¿Dónde se juega el Mundial?
2: Nacional.
0: ¿Pero en qué país se juega?
2: En Estados Unidos.
3: En Hoboken.
0: ¿Y quién es la voz más importante de la historia?
2: Escuchalo.
0: Ahí está. Llévalo.

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2: Es la hora 15, la temperatura en Paraná 18 grados, cielo ligeramente nublado.
3: Dispone multas por quemas en humedales de Victoria.
2: La Secretaría de Ambiente de Entre Ríos impuso una multa cercana a los 500 mil pesos a los propietarios de un establecimiento rural del departamento Victoria.
3: La sanción fue oficializada mediante la resolución número 339/2026 y se debe a una quema no autorizada en un ambiente de humedales en infracción a la normativa provincial y nacional sobre manejo del fuego.
4: Deportes. Rugby con Basilio Cañas, Bautista Lescano y Franco Marisa. Los Pumitas están listos para el debut en el Mundial M20. El Rugby Juvenil Mundial entra en acción este sábado 27 de junio. Comienza en Georgia una nueva etapa ecuménica de la categoría. El plantel argentino forman parte tres paranaenses. Se tratan de Basilio Cañas y Bautista Lescano, ambos del CAE, y Franco Marisa del Paraná Robin Club. Informó Emanuel Pereira, Nacional Paraná.
2: Piden la detención de Martín Insaurralde.
3: El fiscal Sergio Mola solicitó el arresto del exintendente de Lomas de Zamora y exjefe de gabinete bonaerense en la causa por presunto enriquecimiento ilícito y lavado de dinero.
2: El pedido formulado por el fiscal deberá ser analizado por el juez de la causa, Luis Armela, quien resolverá si hace lugar o no a la solicitud de detención del exfuncionario.
1: Datos del tiempo.
3: La temperatura en Paraná 18 grados.
2: Humedad 52%.
3: Cielo ligeramente nublado.
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0: No me hagan enojar, porque ya vengo bastante, bastante cabreado. Caramba, el malo el tipo, Buenas tardes, chicos, ¿cómo les va? Bienvenidos, es viernes, finalmente.
1: Muy bien, buenas tardes, buenas tardes. Cierto, llegamos al viernes.
0: Claro que sí.
1: Y lindo, está agradable, ¿no?
0: Un viernes agradable,
2: Sí, un sabor a primavera.
0: Sí. Yo vengo medio loco ya, pero era cierto nomás. Sí. Pero por otras cuestiones, así que recién estoy cayendo en la cuenta de que es un lindo día.
1: Sí. Pasa eso, ¿eh?
0: Sí, sí.
1: Uno a veces anda tan apurado que no percibe esas cosas que son mínimas y básicas incluso.
0: Sí. Ay, ¿qué es eso? ¡Ay, llegó el aguilucho! ¿Ah? ¡Vamos, bravo! ¡Llegó el aguilucho! ¡Bienvenido! Le vamos a tener que dar de comer al aguilucho, a ver si engorda. Sí. Y bueno, arranqué peleándome ahí con los trabajadores del barrio.
1: ¿Por qué?
0: Los que
1: ¿qué
0: están
1: trabajadores?
0: Haciendo la parte anexa de la circunvalación ahí en casa.
1: Ah.
0: ¿Qué pasó? Porque resulta que me están tirando los desagües en la vereda.
1: Oh, ¿de qué?
0: Desagüe del barrio.
1: ¿Pero qué sería eso? ¿Municipal?
0: No, es la empresa que tiene que hacer una conexión para desaguar lo que viene de allá arriba. Digo, yo no vengo imaginariamente pensando en mi casa. Y bueno, me encuentro que de repente todo ese desagüe es popó.
1: Oh.
0: Así que todo ese popó, volcadito en todo el contorno de la vereda y la calle, porque había una zanja que se excavó para poner toda la estructura sobre la que se va a levantar esa capa de uno dice asfalto, pero en realidad es hormigón, para hacer la calle accesoria de la circunvalación. Y ahí me levanto y sentí un olor feo y, claro, cuando salí a la calle me encontré con que desaguaba todo eso que...
2: Algo fétido.
0: Los vecinos del barrio tiran a la calle y termina en la vereda de casa y de todos los vecinos que siguen a continuación. Que somos pocos, pero somos.
1: Claro, ¿no?
0: Entonces ya me levanté enojado y a reclamar.
1: Y sí, no es para menos, por
0: supuesto.
1: Porque
0: uno no tiene por qué estar soportando esas cosas.
1: No.
0: Y evidentemente ha habido un problema de un caño que taparon de manera incorrecta. Así que, bueno, ya arranqué enojado y despotricando con eso. Pero ya se me va a pasar, ¿eh?
1: Sí, se te tiene que pasar porque, como decimos, es viernes.
0: Vamos todavía.
1: Mañana juega la selección, así que hay que ir.
0: Corre Colapinto el fin de semana.
1: También. Claro.
0: Vamos
1: sí.
0: todavía, ¿eh? Sí, y sí, vienen sí. cosas interesantes. Así que pongámosles buena onda. Es viernes y estamos en la radio y vamos a disfrutar junto a toda nuestra audiencia. Gente querida que disfruta de la compañía de LT14 Nacional Paraná con aroma a mate. Así se llama el encuentro de cada día en esta sintonía 1260 kHz o a través de la página de Radio Nacional, en la que ustedes pueden encontrar justamente para escuchar por internet nuestra transmisión de las 24 horas del día. Y en una especie ya de cuenta regresiva a un nuevo año de nuestra casa, el 81, ¿no? No
2: sí,
0: me pierdo.
2: Sí,
0: el año 81 de celebración de vaya si tendrá...
2: 81º aniversario.
0: Vaya si tendrá historia esta casa, ¿no?
1: Sí, muchísima.
0: Y con todo lo que ha pasado por acá, con todos los profesionales, programas, los hechos que han transcurrido aquí... las historias que se han contado aquí, los testimonios que se han dado desde aquí de las cosas importantes que pasan aquí en Paraná, en la provincia y en todo el mundo, y nosotros como voceros, con esa gran responsabilidad de transmitir las cosas que pasan y con la mayor objetividad posible, si es posible. A veces uno no puede estar por encima de su propia subjetividad y uno tiene que decir descarnadamente las cosas que pasan, gusten o no gusten.
1: Exactamente.
0: Así venimos con esa responsabilidad, ¿no? Cada vez que salimos al aire.
1: Y acompañando, ¿no? Porque tantos años, tanta compañía también a muchas personas.
0: Exacto.
1: Sí, y aquí estamos, y aquí vamos a seguir, que así sea, por muchos años más.
0: Claro que sí, porque la gente nos acompaña, está con nosotros, es para mucha gente su única compañía,
2: sí,
0: gente que vive sola, gente que está en el medio del campo, gente que a lo mejor está trillando. Vieron que la tecnología es así, está trillando, está pasando el arado y con la radio encendida y va escuchando gente que está trabajando, que anda recorriendo las rutas, los camioneros. Me acuerdo de José Carlos, era el de Humboldt.
1: Sí, que hacía sonar su bocina.
0: La bocina.
1: Sí, claro, sí, sí.
2: Claro, es verdad.
1: Hace rato que no lo escuchamos.
0: Sí, es cierto. Los sábados por la mañana suele mandar.
1: Ah, mirá.
0: Al programa de José. En una de esas mañanas, bueno, tengo la chance de recibir alguno de esos mensajes y saludarlo, lógicamente. Y es todo eso la radio, es encontrarnos, es disfrutar, es a veces estar felices y otras veces no tanto, porque la realidad tiene muchos vértices y nosotros tratamos de que todo salga al aire como es en este espacio que nos toca cada día. Y decía yo, con esa responsabilidad, ¿no? Y así venimos, con la intención de acompañar y de brindarles ese ratito de distracción, muchas veces de las cosas cotidianas, que a veces son muy tristes, otras que, bueno, a uno lo llevan a otra realidad, y también vivir ese momento gracias al encuentro con LT14, la radio que estuvo siempre y que va a estar siempre. Y así estamos con Jesús Palieiro, allí en controles y en la selección musical, con Gustavo Podestá, acompañándolo, con el ex Aguilar que mira por la ventanita todos los días y saluda, me cuenta chistes y yo no los entiendo.
2: No lo entiende.
0: No, después me viene y me explica los chistes.
1: ¿Y después te dan risa o no?
0: Sí, sí.
1: Ah, bueno.
0: Sí, sí, porque el bruto soy yo. Claro, ese es el asunto. Y con los muchachos de Planta, como decíamos, que hay gente que se pregunta, ¿y qué es Planta? Bueno, la planta transmisora de la radio, donde están los equipos de transmisión y en donde se controla permanentemente que la calidad de salida de la radio sea la mejor, sea la óptima, y que pueda llegar bien lejos para que quienes están justamente lejos en el campo, en Santa Fe, en algún rincón perdido, en el monte, puedan escuchar LT14. Y aquí, para enterarlos de todo lo que acontece cada media hora, el servicio informativo de nuestra casa, que a esta hora tiene diariamente a Simón Volkov, y ocasionalmente ahora acompañándolo mientras se repone Rubén Lovera, está Mirko Romero Matos.
2: Tengo una novedad, una primicia.
0: A ver.
2: Vuelve el lunes, Rubén.
0: Vamos todavía.
2: Se reincorpora el lunes.
0: Último momento. Vuelve Rubén Lovera. El crédito de Cerrito.
2: Así es.
0: Claro, es así. Bueno, será bienvenido, che. Bueno, nuestros productores, no, nuestras productoras, porque claro, hoy los vi sentados a Male y a el Emma preparando todo su material, claro, y me salió productores, pero el Emma es el responsable de deportes.
1: Claro.
0: Las productoras son las chicas. Male, que como siempre está junto a nosotros, que es quien nos sugiere cada día la comunicación telefónica con alguno de esos intérpretes de la vida cotidiana y que se vuelve, una propuesta, una invitación, una sugerencia, una actividad, etcétera, que nosotros damos a conocer a través del aire de la radio. Y la Romina Folonier, que hace el resumen de cada día con lo destacado de esta jornada. Y si no me he olvidado de nada, bueno, digamos que Adriana Mirni, Mirko Romero Matos y Hugo Fisore estamos en la conducción de este programa y te invitamos a escuchar música y músicos entrerrianos. Me estaba olvidando del trencito de Silvina, que ahora dice la Silvineta. Para mí es el trencito, pero primero la música.
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5: Música y músicos entrerrianos comparte a Daniel Rochi, músico con más de 50 años de trayectoria en un camino solista y también en diferentes grupos tales como Madre Diablo, Siembra, Sumando Canto y Meli Pal. En 1972, Rochi conformó la primera banda de rock de Paraná, interpretó temas propios en castellano y también en producciones independientes, donde se presentaron mayormente canciones compuestas junto a Tata Mocker. Escuchemos a Paraná, con letra de Ricardo Pitis Breso y con música de Daniel Rocchi, canción que homenajea a la ciudad en su mes aniversario.

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0: En música y músicos entrerrianos estamos cerrando la semana dedicada exclusivamente a la ciudad de Paraná en su cumpleaños, 213 años, con Daniel Rocchi, aquí dejándonos este tema a Paraná.
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1: Se viene la décima edición de la fiesta regional del locro en Oro Verde. Upa. Vayan preparando esos hígados. Viste que el hígado sí, te patea cuando comes esa clase de cosas. El intendente César Clement presentó oficialmente este encuentro que se realizará el domingo 5 de julio, es decir, no este sino el próximo, en el predio Multieventos con entrada libre y gratuita para todos los asistentes. En esta oportunidad participarán unas 30 instituciones locales, incluyendo escuelas y bomberos, que serán las encargadas de preparar más de 3.000 porciones de locro y una variada oferta de platos regionales como asado con cuero, empanada y piroc.
0: ¡Qué lindo!
1: Y la cartelera artística promete un cierre a puro ritmo. Desde el mediodía, el escenario contará con la actuación de Maravillas Alemanas, Los Príncipes, Sembrando Chamamé y el ballet de la Facultad de Ciencias Agropecuarias con 40 parejas en escena. Además de la música y la feria de emprendedores, el predio contará con mesas y sillas, aunque el intendente invitó a los vecinos a llevar sus propios sillones para disfrutar con comodidad de esta jornada que celebra la identidad de todo el pueblo de Oro Verde. Escuchemos precisamente a César Clement.
3: Más que contento de poder ofrecer desde el municipio, del Estado Municipal, un evento con esta característica para toda la gente que va a ser con entrada libre y gratuita. La verdad que más que contento, como decía recién, con mucha gente que va a participar de todas las instituciones, son aproximadamente 30 instituciones. Esta vez toda la gente de nuestra localidad se la jugó para estar y quiere ser parte de esta fiesta. La verdad que van a estar tanto los bomberos voluntarios, todas las escuelas, las agrupaciones tradicionalistas, las instituciones civiles. La verdad que es, como nombró Julián y lo decimos siempre, es una fiesta de todo el pueblo de Oro Verde. Todas las instituciones están a cargo de la gastronomía y también de la parte de la bebida. La verdad que una gran variedad gastronómica, más allá de que la fiesta es del locro, que va a haber más de 3.000 porciones de locro, pero también una gastronomía muy variada, regional, donde va a haber asado con cuero, choripán, piro, empanada, papa frita. La verdad que no va a faltar nada de lo que es la parte gastronómica.
4: Hasta luego. No sé quién es especialista acá en locro, ¿eh?
5: No, Facundo.
2: Las infusiones.
6: Bueno, en otro orden, esta situación tan tremenda que está viviendo Venezuela, este drama que vive este país tras los recientes sismos que impacta profundamente en nuestra región, también a través, en este caso, del testimonio de Isabel Tamayo, una docente venezolana radicada hace 38 años en la zona, quien describió un panorama de total desesperación. Según detalló, la catástrofe ya se habría cobrado unas 600 vidas. El propio pueblo debe excavar con sus manos ante la falta de maquinaria prometida y la debilidad de un Estado golpeado por la corrupción. Escuchamos a Isabel Tamayo.
7: Nosotros los venezolanos en este momento lo que necesitamos es ayuda, solidaridad y respeto en nuestro duelo. Me enteré por la prensa y comenzamos a comunicarnos con los venezolanos que conozco en Venezuela, con mi familia. Y la cuestión es que, como tú sabes, como ustedes saben,

0: Se fue la luz, se fue todo tipo de servicios
1: Sí.
0: y bueno, quedamos totalmente incomunicados. Por ahora lo que sabemos es que hay 600 muertos, 5.000 heridos, hay 200 personas que están atrapados entre los escombros y el panorama es de total desesperación. El número final de muertos es con cifras inimaginables. Mira, cuando tú tienes una noticia así, lo único que estás en estado de shock. Porque piensas en todo el mundo. Yo lo primero que pensé fue en mis padres muertos. La gente está gritando en medio de los edificios derrumbados el nombre de sus desaparecidos. Otros están caminando en silencio y preguntando, ¿dónde está la máquina prometida? El propio venezolano, el pueblo venezolano, el que está excavando.
1: Tremendo, tremendo lo que uno escucha, ¿no? Esto de que los venezolanos están excavando con las manos es terrible, terrible, porque encierra un montón de cosas que uno realmente encuentra incomprensibles. Bueno, esa es
2: Y
1: la
2: viviendas,
1: realidad,
2: ¿viste?
1: ¿no?
2: ¿No? Viviendas que se ve gracias, ¿no?, a la gente que sube los videos a las redes sociales, viviendas completamente que están en pie, pero están totalmente destruidas, están rajadas, ¿sí? Rajadas, perdiendo
1: No,
2: agua.
1: peligroso eso.
2: Sí, claro, ¿no? O sea,
1: Absolutamente.
2: la vivienda está en pie, vos la ves, ah, está en pie, fantástico, pero tiene una rajadura de arriba abajo que no,
1: Y
2: da mucha
1: además
2: lástima.
1: las familias buscando a sus propios familiares, ¿sí? Que es propio de situaciones como estas que se dan, ¿no? Bueno, tremendo lo que está sucediendo en Venezuela y naturalmente que nos solidarizamos con ellos, que han sido los más golpeados, como decíamos ayer, en una sucesión de sismos que se han dado en un transcurso de un breve tiempo, de 24 horas en distintos lugares del planeta, pero el sismo de mayor intensidad, creo no equivocarme, lo que decíamos ayer, entre 7.2 y 7.6. La intensidad en la escala de Richter que realmente ha dejado una Venezuela desolada.
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2: Muy bien, vamos a conocer los datos del tiempo a esta hora en la ciudad de Paraná. A ver, ¿qué temperatura tenemos? Habíamos dicho 18 más o menos. 18.6.
1: Muy bien.
2: 18
1: adhiero,
2: grados
1: adhiero.
2: 6 décimos la actual temperatura. Cielo ligeramente nublado. Humedad del 48%. Presión 1.904. Viento del norte. Mirá vos, del norte. Bien. 23 kilómetros por hora. Y una visibilidad de 15 kilómetros. El pronóstico, cielo parcialmente nublado para lo que resta de esta tarde. Uh-huh. Al igual que la noche. Recordemos la máxima para hoy en 19 grados.
1: Hoy de mañana estaba fresquito, ¿eh?
2: Bastante fresco estaba. Mínima 2.
1: Sí, sí, sí.
2: ¿Habrá estado en esa temperatura?
1: Y yo cuando miré había 3 grados. Habrá sido 7 de la mañana. No, de registro de las 6 de la mañana era. Ah. 3 grados, así que uno dice entre las 7 y las 8 generalmente baja, pero no, después subió a 3.1 y ahí anduvo y de ahí en adelante empezó a subir. Así que, pero anduvo cerca y realmente se sentía.
2: ¿Eh? Sí, sí, aparte había viento.
1: Sí,
2: viento,
1: sí.
2: ¿No? Eso es tremendo.
1: Además.
2: Viento con humedad. El fin de semana, sábado, con cielo parcialmente nublado, mayormente el sol por la mañana, no tanto así por la tarde y noche. Va a estar más nublado a la tarde.
1: Bueno.
2: Y máxima 17, o sea que va a tener 2 grados menos. Uh-huh. Una mínima que va a llegar a los 8. Bueno. Así que bueno, es un aliciente.
1: Zafable.
2: Claro. Y para el domingo, ajá, anuncian algunos chaparrones por la mañana.
1: No se va.
2: Con una mínima de 10 grados. Uh-huh. Y una máxima de 15.
1: Muy acotado,
2: ¿eh? Sí, sí. Y a la tarde con cielo algo nublado. Por lo tanto, veremos qué
1: va a ser pasajero.
2: Qué tanto llueve. Uh-huh. Porque yo estaba mirando mi celular y no indica lluvia.
1: No dice nada.
2: No. Para nada. Así que, bueno, veremos.
1: Puras chácharas.
2: Capaz que alguna gotita nada más para molestar. Y el lunes, cielo algo nublado, parcialmente nublado, con una máxima de 13. Ay. Va cayendo, ¿no? De a poquito. Y una mínima de 7 grados. Pero por lo menos era mejor que días previos, porque indicaba para el lunes, creo que hace unos días atrás, mínima de 5. Ahora tenemos una mínima de 7, por lo menos creo que una de 7 mejor. Sí, sí, sí.
1: Buenísimo.
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1: 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Bueno, nos dio el top de las 15:30, Adri.
3: Bueno, momento de ir acercándonos al informativo.
1: La acompaño.
3: Vamos.
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2: Hora 15:30 minutos, la temperatura en la capital de la provincia, 18 grados 6 décimos, cielo ligeramente nublado.
5: Renovaron la Plaza de los Olivos en San Agustín.
2: La Municipalidad de Paraná inauguró la renovación integral del espacio público ubicado en la intersección de Primero de Mayo y Los Jacarandáis.
5: Los trabajos incorporaron nuevos espacios recreativos, mejoras en la accesibilidad por estación y equipamiento urbano, con el objetivo de fortalecer el uso comunitario.
6: Deportes. APB, Talleres y Recreativos se vuelven a encontrar y está en juego el pase a la final. El Club Atlético Talleres y Recreativo Bochas Club se enfrentarán este viernes en el tercer y último partido de la llave de semifinales del torneo de apertura de la APB. El encuentro se disputará en Cancha del Rojo en calle Irigoyen y el ganador clasificará la definición del campeonato donde espera el Club Atlético Olimpia. Informó Emanuel Pereira, Nacional Paraná.
5: Crece el número de víctimas por los terremotos en Venezuela.
2: Al menos 920 personas murieron y 3.360 resultaron heridas tras los dos terremotos de magnitud 7,2 y 7,5 que sacudieron el miércoles a Venezuela, informó el presidente de la Asamblea Nacional, Jorge Rodríguez.
5: El titular del órgano legislativo precisó además que 172 personas se encuentran atrapadas en los escombros, además de contabilizarse unos 4.000 damnificados.
4: Datos del tiempo.
2: La temperatura en Paraná, 18 grados 6 décimos.
5: Humedad de 48%.
2: Cielo ligeramente nublado.
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0: estaban las
1: Divas.
0: Bien
1: por las chicas.
0: Sí, las Divas. Ahí estaba Eugenia Quevedo y Ángela Leiva con No Podrás.
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1: Emanuel Pereira, el hombre del deporte, como decíamos un poco más temprano. Bienvenido a este viernes y estamos a full con el Mundial. ¿Qué se dice de eso? Buenas tardes, amigo.
3: Buenas tardes, compañeros, compañeras. Comenzamos la actualidad deportiva de este viernes, arrancando el fin de semana, con mucha información primero en el rinconcito del Mundial, en esta cita ecuménica que se lleva a cabo en Canadá, México y Estados Unidos, porque hay nuevos clasificados a los 16avos de final y hoy se espera por el rival de la selección argentina para la siguiente instancia, para los mano a mano, para el inicio de los playoffs de este certamen. Ayer Ecuador dio el golpe y clasificó venciendo 2-1 a Alemania. Por primera vez, los dirigidos por el argentino Becasese le ganaron a un equipo campeón del mundo con goles de Angulo y Plata para los ecuatorianos, mientras que Sané, rápido a los 2 minutos, había puesto en ventaja a los teutones. Costa de Marfil le ganó 2-0 a Curazao, esto por el grupo E. Por el grupo F, Holanda venció 3-1 a Túnez, Japón y Suecia igualaron 1-1, y por el grupo D, Paraguay empató con Australia 0-0, los dirigidos por Gustavo Alfaro esperan un milagro para la clasificación, mientras que en un partidazo Turquía se lo ganó en la última jugada local Estados Unidos, cerrando este grupo. Para hoy, desde las 16 por el grupo I, Noruega se enfrentará a Francia, donde Erwin Haaland y Kylian Mbappé demostrarán a ver quién está al mejor nivel y quién le da el triunfo a su selección, mientras que en el otro partido Senegal jugará ante Irak. Y más tarde, a las 21, se enfrentarán Uruguay, los de Marcelo Bielsa, en busca de la clasificación, jugando ante la poderosa España, mientras que Cabo Verde y Arabia quieren meterse segundos ganando su partido. Desde las 12, ya en horas del sábado, Nueva Zelanda y Bélgica y Egipto-Irán definirán los clasificados del grupo G. Mañana sábado, Panamá se enfrentará a Inglaterra y Croacia a Ghana desde las 18 por el grupo L. Colombia y Portugal lo harán por el grupo K, más Congo y Uzbekistán, y el plato fuerte, el nuestro, el que todos esperamos, la tercera presentación de Argentina en este certamen ante Jordania desde las 23, viendo la posibilidad de algunos jugadores que no están teniendo su participación, que están siendo alternativas. Scaloni probará con un equipo que no viene saliendo a la cancha en los dos primeros encuentros. Y en el otro partido, Argelia y Austria buscan también la clasificación. ¿Quiénes ya están en los 16avos de final? Alemania, Canadá, Sudáfrica, Marruecos, Holanda, Estados Unidos y Bosnia. En la llave 1 y en la llave 2, Japón, Brasil, México, Argentina, Suiza, Costa de Marfil y Australia. En un rato venimos con más información porque tenemos un polideportivo cargado en esta tarde de viernes.
1: Claro que sí, tarde de viernes aquí en Con Aroma a Mate. Gracias, Emma. Y estamos atentos a lo que llegue a continuación. Bien, damas y caballeros, estaba leyendo recién, me encontré con la imagen de Tarragó. Y dije, Antoñito, Antonio Tarragó Ross, ¿va a estar por su pago, Mirko?
0: Mirá, no sabía.
1: Sí. No sé si usted, Adri, tenía esa data por ahí, porque a lo mejor me estoy adelantando algo que usted quería contar.
4: Sí, pero contalo, íbamos a escucharlo, pero no importa.
1: Ah, no. Ya, perdón, volvemos.
4: No, pero contalo porque está bueno, es muy linda invitación.
1: Bueno, listo, me iba a sorprender a Adriana y la sorprendí yo.
4: Mirá. Qué lindo.
1: Por favor. No, yo cuando vi que iba por lo de Mirko le quería contar a Mirko, y va a estar por Concordia también.
4: Sí, una hermosa propuesta. Antonio Tarragó Ross, más allá de lo que es como músico, es un hombre tan comprometido, sí. Sensible, que siempre es lindo escucharlo, ¿no? Y bueno, pero contalo, ¿no?
1: Yo porque estás... como ya metí la pata, me iban a sorprender, no, y me sorprendí yo.
0: Ya que estás.
4: Además, es con acceso gratuito la
1: con entrada libre y gratuita, justamente. Bueno, una excelente propuesta, ya que el reconocido acordeonista y compositor va a presentar su espectáculo Trayectoria en Territorio Entrerriano, con dos funciones de acceso gratuito en los pagos de Mirko, allá por Diamante y en Concordia, auspiciadas por el gobierno provincial y los municipios locales, además de repasar sus grandes clásicos chamameceros. El músico obsequiará a los asistentes la descarga digital de su recopilación integral El Alma Entrerriana, una auténtica belleza. Los conciertos programados con entrada libre y gratuita para todo público comenzarán el sábado 4 de julio, no este sino el próximo sábado, a las 21 en el Teatro Marconi, allá en Diamante, y al día siguiente, el domingo 5, a las 19, la propuesta musical se trasladará al Centro de Convenciones de Concordia. Quienes asistan a cualquiera de las dos veladas podrán acceder mediante un código QR a la descarga de la obra El Alma Entrerriana, una recopilación que reúne 48 temas tradicionales de la provincia, 100 videobiografías y 4 fascículos educativos dedicados a la flora, la fauna, las aves y los reptiles de la región. Cosas maravillosas que tenemos y que hay que aprovechar y que él rescata también, ¿no?
0: Sí.
1: A través de las canciones, de su interpretación. Y a su vez, él cuando se sube al escenario hace como todo un show, ¿eh?
4: Sí, sí, sí. Por eso es hermoso escucharlo, ¿no? Con esa sensibilidad que tiene y el amor que siempre está presente en sus palabras. Sería lindo. ¿Podemos escuchar o no ahora un ratito?
1: Claro que sí.
4: Bueno.

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0: Belleza. Ahí estaba Antonio Tarragorros con este Camino del Arenal, hombre que estará presente en los pagos de Concordia y en los pagos de Mirko, ahí por Diamante.
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2: Muy bien, tenemos que hablar este fin de semana, ¿no? De los argentinos que están en el exterior.
0: Claro.
2: ¿Cómo le fue a Franco en este primer día? Aunque escuchábamos recién en Pasión Nacional, ¿no? Algunas declaraciones. Que no fue un día consagratorio, digamos. Hicieron algunos cambios en el monoplaza para la segunda sesión y fue peor que la primera, según sus propias palabras. Porque se ubicó en el 16º lugar en esta última práctica del viernes del Gran Premio Austríaco. Se completó este primer día del Gran Premio Austríaco en el circuito de Red Bull Ring y el argentino Franco Colapinto se ubicó 16º a bordo de su monoplaza, que no tuvo la misma performance de la práctica inicial, a pesar de algunos ajustes y modificaciones en las suspensiones que le realizaron los mecánicos durante la segunda sesión cronometrada, en donde registró 1 minuto 8 segundos, 831 milésimas, cuando utilizó el segundo juego de neumáticos de compuesto blando. El argentino hizo con las gomas rojas dos tandas de tres vueltas cada una, evidenciando así un buen funcionamiento del coche con este compuesto en los 4.326 metros del trazado de Spielberg. El resto de la sesión, en el comienzo y en el final, utilizó tres sets de neumáticos duros con los cuales giró por arriba de los 70 segundos buscando equilibrar la prestación y trabajando para el ritmo de carrera con tanques llenos como lo hizo en los minutos finales. Colapinto quedó a un segundo, 817 milésimas del mejor tiempo de Kimi Antonelli con el Mercedes, en tanto que su compañero Pierre Gasly se colocó 11º, con un registro de 1 minuto 8 segundos, 376 milésimas, y a diferencia del pilarense, enfocado en probar el rendimiento con neumáticos medios, estos datos serán cotejados por los respectivos ingenieros de ambos pilotos para analizar el nivel de degradación del caucho por las altas temperaturas. Recordemos, 45 grados en pista,
0: tremendo.
2: Y 31 en el ambiente. Sí. Y que, bueno, y que esta estrategia será la más, ¿cuál de estas estrategias será la más adecuada o sólida durante la clasificación y también pensando ya en la carrera?
0: Si le había ido mejor en la primera tanda, está bien que había muchos rookies, había al menos 6 rookies en la primera tanda, pero hay que decir que comparativamente con el primer lugar habían dado muy bien.
2: Bastante bien, sí. Según las palabras de él, no estaba el coche rápido en la primera tanda y por eso quisieron modificaciones para que le vaya mejor en esta segunda tanda y le fue mucho peor. Así que veremos qué hacen para mañana sábado, la última prueba libre, si vuelven todo para atrás o qué hacen. ¿Qué hacen? Porque de allí la última tanda libre, ya prácticamente el auto queda para ir a clasificar. Muy poco se toca el auto para clasificación. Claro. Menos que el piloto pida, ¿no? Uh-huh. A regañadientes que, bueno, hagan un cambio abrupto. Pero a lo contrario, el auto ya queda prácticamente seteado para clasificar con la última práctica. Bueno, a lo mejor Antonelli y su Mercedes siguen arriba. La performance del Mercedes-Benz W17, el italiano, Kimi Antonelli, en la pista austríaca demostró durante el viernes que será un fuerte candidato para concretar otra victoria en la temporada. Y con los dos entrenamientos iniciales de la octava carrera, se potencia al revalidar en la última práctica del día lo hecho más temprano y registrado 1 minuto 7 segundos, 14 milésimas, aunque los McLaren de Oscar Piastri y Lando Norris podrían ser rivales de fuste, tras quedar en esta sesión a 237 y 325 milésimas respectivamente, si bien el campeón mundial hizo un pequeño trompo. Max Verstappen con su Red Bull y Lewis Hamilton con Ferrari se ubicaron posteriormente a 597 milésimas y a 623, seguidos por George Russell, que no pudo acortar la brecha de 623 milésimas con su compañero Antonelli. Luego se escalonaron Isat Hajar a 744, Charles Leclerc a 841 milésimas, en tanto que más de un segundo completaron el top 10 Liam Lawson con el Racing Bulls y Gabriel Bortoleto con el Audi en una sesión calurosa. Bueno, estos son los datos que tenemos para compartir en el día de hoy. Franco, 16º, Pierre Gasly, 11 o 11º, y veremos qué pasa mañana cuando, bueno, quedará por saber solamente la última tanda y la clasificación. Recordemos que desde las 7:30 de la Argentina será la última práctica libre y la clasificación será a las 11 de la mañana. Y la carrera el domingo a las 10. Y también podríamos mencionar lo que pasó en la Fórmula 3 con Cole Nagy, que perdió su mejor vuelta y lamentablemente terminó ubicado en la posición 18ª en la clasificación. Mattia Colnaghi, del MP Motorsport, el piloto ítalo-argentino, que está en la menor en la Fórmula 3, arrancó con la cuarta fecha del certamen cerca de las 10 mejores posiciones, pero la situación cambió en el último minuto. Había sido el 11º del entrenamiento libre de la mañana en la pista austríaca, bueno, plantando un panorama mejor de cara a la siguiente sesión. Sin embargo, a la hora de sellar el giro veloz, el de Red Bull Ring, Mattia excedió levemente los límites de la pista y el piloto, con su tiempo que lo dejaba en ese momento 8º en la clasificación, le fue retirado. Por consiguiente, debió conformarse con el registro que lo puso finalmente en el 18º lugar en la tabla. El más rápido en esta clasificación del Gran Premio de Austria para esta Fórmula 3 fue el japonés Yamakoshi del Van Amersfoort Racing, con un tiempo de 1 minuto 21 segundos 730 para la vuelta, luego de resignar el tiempo donde había mejorado 3 décimas. Colnaghi se ubicó a 0.5 segundo de la mejor marca del día. Así que bueno, Colnaghi no le fue muy bien. Tampoco Barrone en la Fórmula 2, tampoco le fue muy bien al piloto argentino. No fue el viernes esperado para Nico en el circuito austríaco, quien tras la ajustada sesión cronometrada matutina de la FIA Fórmula 2, en donde quedó a 0.7 décimas del más rápido, en la clasificación no pudo alcanzar una mejor posición y con el auto del Van Amersfoort Racing quedó 22º con un tiempo de 1 minuto 16 segundos 672 milésimas para la vuelta. El piloto de ingeniero Maswitz intentó durante los 16 giros dados en la pista mejorar dicho registro, pero le fue muy difícil, excediéndose en un frenaje y con ello perder tiempo, ante lo cual ubicó a 1 segundo 218 milésimas del mexicano Noel León del Campos Racing, que fue el hombre más veloz con 1 minuto 15 segundos 544 milésimas para la vuelta. Junto a los ingenieros del equipo neerlandés, Barrone analizará los datos a fin de encontrar la solución para evolucionar tanto en las 28 vueltas de la carrera sprint, que se llevará a cabo este sábado a las 9:15 hora de nuestro país, como en la principal, que se va a llevar adelante sobre 40 giros el día domingo a las 5:10 de la mañana. Bueno, esperemos que tengan mejor suerte los tres pilotos argentinos. Sí. Colnaghi, Barrone y Colapinto.
0: Exactamente. Colapinto todavía tiene la chance de clasificar mañana en una mejor posición de lo que ha venido haciendo. Así que, bueno, esperemos que esa tercera sesión le sirva como para ajustar detalles o volver a la primera configuración que le dio mejor resultado que la segunda. Y me quedé pensando con lo de Barrón. Colnaghi, digo, en 0.5 segundo quedó 18º. ¡Qué bárbaro!
2: Están muy apretaditos.
0: ¡Qué apretado! Bueno, es un circuito chiquito y eso indudablemente que hace que todo quede muy, muy ajustado. Son las 16 en todo el país. En la radio hay noticias.
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3: 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La hora 16, la temperatura en Paraná 18 grados 6 décimos, cielo ligeramente nublado.
4: El fiscal de Estado de Entre Ríos fue convocado por la reforma jubilatoria.
3: Julio Rodríguez Íñez fue invitado a participar del plenario de comisiones del Senado, que el miércoles próximo continuará debatiendo el proyecto de reforma previsional que impulsa el gobierno provincial.
4: APF Digital precisó que la reunión fue convocada para las 9 en la sala de comisiones, donde Rodríguez Ignes expondrá en el marco de la ronda de consultas que llevan adelante los senadores antes de emitir dictamen sobre la iniciativa impulsada por el Poder Ejecutivo.
1: Deportes.
3: Patronato incorpora un delantero de Unión de Santa Fe.
4: Diego Armando Díaz llega a préstamo desde el conjunto rojiblanco santafesino hasta fin de año, con el objetivo de sumar variantes ofensivas para la segunda parte de la Primera Nacional.
3: Díaz, de 24 años, viene de integrar el plantel tatengue durante el torneo Apertura y la Copa Argentina.
4: Déficit en la balanza turística.
3: La balanza de turismo cerró el primer trimestre de 2026 con un saldo negativo de 3.184 millones de dólares, producto del gasto de argentinos en el exterior y los realizados por los turistas que llegaron al país.
1: Altura de los ríos.
4: La altura del río Paraná en la capital entrerriana, 2 metros con 18 centímetros, bajó un centímetro.
1: Pronóstico del tiempo.
3: Para lo que resta de este viernes, indica cielo parcialmente nublado, temperatura en paulatino descenso.
4: En tanto, para mañana y el domingo se anticipa en la región cielo parcialmente nublado, inestable, poco cambio de la temperatura.
1: Datos del tiempo.
3: 18 grados 6 décimos la temperatura en Paraná.
4: Humedad 48%.
3: Cielo ligeramente nublado.
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0: Información necrológica. Falleció en Paraná a la edad de 71 años la señora Virginia Guadalupe Córdoba, viuda de Rodríguez. Los restos de Virginia Guadalupe Córdoba, viuda de Rodríguez, son velados en calle Echagüe 727, Sala A. Serán cremados mañana a las 8:15 en el Cementerio Solar del Río. El cortejo partirá desde la sala a las 7:40. Exequias a cargo de Cochería Lamperti y Compañía SRL.
5: Falleció en Paraná a los 69 años la señora Alicia Cristina Lell. Los restos de Alicia Cristina Lell son velados en calle Echagüe 727, Sala C. Serán cremados mañana a las 10:15 en el Cementerio Solar del Río. El cortejo fúnebre partirá a las 9:40. Atención, Cochería Lamperti y Compañía SRL. Hasta aquí la información necrológica.
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0: ahí, ese ritmo de viernes. Negra Ronnie Vela, ¿lo dije bien? Ahí está. La Delio sonaba por aquí en la tarde de Con Aroma a Mate.
1: Escucha,
0: a ver.
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0: 16:10 minutos. Gol de Francia frente a Noruega. Bueno, se afianza el poderío francés. Veremos si hay respuesta de los de Haaland y compañía, que tienen, bueno, un buen equipo. Al menos hay algunos nombres muy, muy destacados en el fútbol internacional. Así que uno imagina que va a ser una importante disputa la que tienen estos dos equipos, que naturalmente van con todas las expectativas de continuar adelante en este Mundial. Bueno, gente, antes de proseguir, creo que por allá vi humo y viene llegando. Es el trencito de Silvina. Claro, así que en este viernes nos embarcamos. A ver, ¿a dónde llegaremos?
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3: En Victoria están restaurando el monumento al primer médico de la zona. Se trata del monumento al doctor Joaquín Vivanco, emplazado en la Plaza Mariano Moreno de esa localidad. El doctor Joaquín Vivanco fue el primer médico radicado permanente en Victoria y una de las personalidades más influyentes de esa ciudad. Con la idea de preservar y revalorizar el patrimonio histórico y cultural, se desarrollan estos trabajos. Vamos a escucharlo a Jorge Rubatino, que es historiador de esa ciudad y cuenta sobre este médico. Y también la palabra de quien está trabajando la restauración, que es el escultor Julio Hernández.
4: Estamos en Plaza Mariano Moreno, nos encontramos aquí en la recuperación del monumento al doctor Joaquín Vivanco, uno de los primeros médicos de Victoria, considerado por su radicación definitiva en la ciudad. Llegó hacia 1849, empieza a hacer un trabajo de salud importante para la ciudad, muy significativo, ¿no? A tal punto de que aquellos que habían quedado en situaciones complejas, como fueron los leprosos en aquel tiempo, él los recupera, los rescata de las zonas marginales, las zonas de las islas, y los trae y los ubica en un leprosario. Fue un gran filántropo, muy querido en nuestra ciudad. En 1907 se tiene ya listo este busto que podemos apreciar. En 1909 tiene su estructura, su monumento. Otro de los aspectos importantes de la historia del doctor Joaquín Vivanco es que fue un gran amigo del general Justo José Urquiza, y en un momento serio de enfermedad, ya por 1854, lo atendió en lo que es la calle Congreso y San Martín. Ahí existió un ranchito y hoy en día hay una placa que conmemora aquel paso circunstancial.
5: Soy Julio Hernández, soy escultor y soy empleado municipal. Estoy restaurando, junto con mi amigo Jorge Rubatino, el monumento a Joaquín Vivanco. El monumento en sí es mármol de Carrara, hecho por el primer escultor argentino, Lucio Correa Morales, en el año 1907. De lo que hizo este médico por Victoria, es considerado también el primer médico. El tema mío es sellar junta, limpiar el monumento, tiene faltantes de nariz, de oreja, o sea, la parte térmica. Lleva un par de días porque hay que sacar minuciosamente, no es que venir y romper. Tratamos de que vuelva a ser lo más original posible.
3: Oro Verde está preparando la 10ª fiesta regional del locro. y por este motivo se presentó acá en Paraná, en el Museo de Casa de Gobierno, esta fiesta que va a concretarse el próximo 5 de julio con entrada libre y gratuita. Así lo contaba el secretario de Cultura de la provincia, Julián Stoppel.
6: Invitar sobre todo a todo el público de la zona a esta gran fiesta, que es una fiesta regional, la gran fiesta regional del locro, que la última vez convocó a más de 10.000 personas, que involucra a más de 33 instituciones. Es una fiesta donde podemos disfrutar de la gastronomía, por supuesto, tradicional, que tiene que ver con nuestra cultura, pero a la vez de una grilla artística que habla de artistas entrerrianos, desde el chamamé, como escuchábamos recién, hasta la cumbia, hasta ahí espectáculos para las infancias que están contempladas. Así que, con mucha alegría, invitando a la gente a participar de esta gran fiesta en Oro Verde, el 5 de julio, por supuesto.
3: Y también dejó precisiones al respecto el intendente de esa localidad, César Clement.
7: Nuestra décima edición de lo que es esta fiesta del locro. La verdad que más que contento de poder ofrecer desde el municipio, del Estado Municipal, un evento con esta característica para toda la gente, que va a ser con entrada libre y gratuita, con mucha gente que va a participar de todas las instituciones. Son aproximadamente 30 instituciones. Esta vez toda la gente de nuestra localidad se la jugó para estar y quiere ser parte de esta fiesta. La verdad que van a estar tanto los bomberos voluntarios, todas las escuelas, las agrupaciones tradicionalistas, las instituciones civiles. La verdad que es, como nombró Julián y lo decimos siempre, es una fiesta de todo el pueblo de Oro Verde. Sí, todas las instituciones están a cargo de la gastronomía y también de la parte de la bebida. La verdad que una gran variedad gastronómica, más allá de que la fiesta es del locro, que va a haber más de 3.000 porciones de locro, pero también una gastronomía muy variada, regional, donde va a haber asado con cuero, choripán, piro, empanada, papa frita. La verdad que no va a faltar nada de lo que es la parte gastronómica. La entrada es libre y gratuita. También en el lugar va a haber lo que es mesa y silla para una comodidad de quien se acerca. También cada uno puede acercarse con su sillón y su mesa y buscar el lugar, un lugar muy amplio. Una cartelera que va a arrancar aproximadamente 11:30, 12, pensando en las infancias, con Justi y Justina. Vamos a tener el ballet de la Facultad de Ciencias Agropecuarias también, con 40 parejas en escena bailando. También vamos a seguir con el grupo Los Riedel, con Sembrando Chamamé, que nos está acompañando en este momento. También vamos a tener lo que es Maravillas Alemana, el cierre de Los Príncipes, y también anteriormente nos va a estar acompañando María Luz Erazur. Por ser un lugar que es al aire libre, aproximadamente Los Príncipes estarían cerrando 5:00, 5:15 de la tarde. El día lunes vamos a tener la reunión final donde todos unificamos los precios de toda la comida, así que el día lunes vamos a tener lo que va a ser el costo de la porción, y las porciones, como tanto la comida que se repite, va a ser siempre el mismo precio.
3: Para ir cerrando la semana, obviamente no podemos dejar afuera San Juan y San Pedro, porque se viene la fogata y el concurso de la quema del muñeco, y esto va a ser en Hernández el próximo lunes 29. Hablamos con la encargada de cultura de ese municipio, Patricia Álvarez, que nos cuenta justamente sobre esta celebración, a la que no faltará tampoco el chocolate caliente.
8: El 29 de junio, lunes, a partir de las 18 horas, la fogata en el lugar del ferrocarril, que siempre lo hacemos, donde es un concurso. Los vecinos acá arman su muñeco y bueno, y quemamos. No es solamente, digamos, la quema en sí, sino también tenemos una fogata al lado de la quema de muñeco, a una distancia prudencial, obvio, donde se realiza, yo

0: El que más demora en apagarse es el ganador. Y este año estipulamos el primer premio en 300 mil pesos, segundo 200 y el tercer premio en 100. Y siempre damos menciones, porque para que todos se llevan premio los participantes. Así que se pasa un rato lindo, lo acompañamos con una chocolatada, galletitas, tortas fritas y bueno, también un poco de música, digamos.
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0: Adriana, Mirko y Hugo están hasta las 17 con Aroma a Mate por LT14 Nacional Paraná, tu radio.
1: Dieciséis, diecinueve minutos. No se olviden, porque ya está corriendo la cuenta regresiva, que claro, vamos a sortear las entradas para ir al cine Las Tipas.
2: En minutos, sí, nada más.
1: Estamos esperando mensaje para aquella gente que aún no ha enviado el suyo para participar con nombre y últimos tres del DNI. Pasada las 4:30 y de ahí hasta el final, en algún momento, determinaremos quién es el ganador o ganadora de esas 4 entradas que regalamos cada semana.
3: Betty nos dice, Betty. Bueno, nos saluda, nos dice, hola, equipo brillante.
1: Ya sabía. Gracias.
3: Saludo a los primos de River. Hoy se cumplen 15 años de que River conoció la B. Serían las bodas de cristal, dice Betty.
1: Es hincha de River, Betty, Un beso para Betty.
3: Otro mensaje dice, ¿sí? Hola, hermoso programa el de hoy. Me llamo Agustín, quería participar del sorteo de las entradas para el cine. Muchas gracias. Bueno, nos deja sus datos, Agustín.
1: Bueno, anotado, Agustín. No sé si le queda algo más.
3: No, ningún otro mensaje.
1: Buenísimo. Bueno, estamos sumando. Hoy vamos a estar hablando con el director del Hospital San Roque,
4: claro,
1: gente. Y bueno, un hospital, vaya, sí, es importante que es. Lo que generalmente se denomina hospital de referencia provincial, es decir, todas las ciudades de la provincia generalmente
4: ante una complejidad
1: a sus pacientes, sí, sí, sí, a atender justamente en casos de oncohematología al Hospital San Roque. Así que, bueno, estaremos muy atentos a todo lo que nos diga el doctor Alejandro Calogero.
3: Bien, y para que vayan agendando una actividad que nos han acercado desde la Biblioteca Popular del Paraná, que siempre tienen propuestas tan interesantes. Y en este caso es para los más chicos, un ciclo que se llama Titanes, que se va a llevar a cabo el próximo miércoles 1 de julio, el 8 de julio, a las 15:30, 1 y 8 de julio, el viernes 17 de julio, a las 15:30 también, y el último día será el sábado 1 de agosto, a las 10:30. Así que para que tengan en cuenta, incluye cuentos, juegos, canciones. Es una actividad sugerida para niños de entre 4 y 8 años, con acceso libre y gratuito. Todos invitados entonces en la Biblioteca Popular del Paraná, en Buenos Aires 256. Así que el primer encuentro será el miércoles que viene, miércoles 1 de julio, a las 15:30, para los chicos de 4 a 8 años, con acceso libre y gratuito en la Biblioteca Popular del Paraná, todos invitados.
1: Muy bien, yo me engancho.
4: Sí,
3: sí, yo también.
1: Yo me iría.
3: No es para nosotros, pero
1: pero nos colamos. Está acá en el barrio, aparte.
3: Sí.
1: Está acá cerquita. Bueno, como ya saben todos, ahí en los alrededores de la plaza ya denominada San Miguel desde hace poco tiempo, pero finalmente el pueblo se impuso con esta denominación, ¿vieron, no? La costumbre terminó haciendo que 2-1, no me termina de decir 2-0 y ya me vino el 2-1 en el triunfo de Francia frente a Noruega. ¿Gol de Haaland o otro compañero? ¿Los goles de Francia tienen los nombres? No los tienen. ¿Dembélé? Uno. ¿A los dos? Mirá Dembélé. Bien ahí. Bueno, 2-1, resultado al instante. Estamos acá con todo lo que está aconteciendo en el Mundial. Una jornada importantísima que tendrá, por ejemplo, hoy la gran disputa de Uruguay, que tiene que jugar contra España.
4: Y tendría que ganar.

0: Para aspirar a un puesto ahí clasificatorio.
1: Sí, así que la tiene bien, bien
0: Muy
1: difícil,
0: complicado.
1: gente, ¿eh? Bueno, no miro más para el lado de controles porque me van a decir 2-2 o 3-1. Vacaciones de invierno. Se vienen las vacaciones de invierno, ¿eh?
0: Sí,
1: Atenti, ¿eh?
0: a
1: Así
0: nada.
1: que dentro de unos días nada más ya empieza ese tiempo que habitualmente es la fecha como para a veces pegarse un viajecito cortito, vieron que son pocos días, entonces uno aprovecha una escapadita, y aquellos que tienen chicos aprovechan ya que terminan la escuela los chicos durante ese proceso para llevarlos al cine, por ahí al teatro, porque siempre hay propuestas durante el receso invernal y entonces hay una linda, linda alternativa como para ir por allí. Recién decía Adriana, para los más chiquitos, para los de 4 a 8 años en la biblioteca de aquí de nuestra ciudad. Así que, bueno, empiezan a aparecer muchas, muchas invitaciones para que esos chiquilines que están yendo a la escuela aprovechen, disfruten, que es el momento de sus vidas para hacerlo, ¿no?
2: Es así,
1: Así que darles
0: no hay otro momento
1: ese
0: mejor que ese.
1: Lindo regalo para los más
0: Sí, sí,
1: chiquitos,
0: sí.
1: ¿eh? Bueno, con fechas confirmadas, las vacaciones de invierno empiezan en una semana en la provincia de Entre Ríos y otras 5 jurisdicciones. El cronograma fue elaborado por el Consejo Federal de Educación, fija las fechas del receso en todo el país, como ocurre cada año, se realiza de manera escalonada durante julio y se extenderá a lo largo de 3 semanas, según el calendario oficial. Las fechas quedaron determinadas entonces en 3 grandes grupos de provincias con inicio entre el 6 y el 20 de julio. Las primeras provincias en comenzar las vacaciones de invierno en este 2026 serán Entre Ríos, Mendoza, Córdoba, San Juan, San Luis y Santa Fe. En esos distritos, las vacaciones se desarrollarán del 6 al 17 de julio. El segundo grupo inicia las vacaciones una semana después, entre el 13 y el 24 de julio. Las provincias de Catamarca, Chubut, Corrientes, Formosa, Jujuy, La Pampa, La Rioja, Misiones, Neuquén, Río Negro, Salta, Santa Cruz, Tierra del Fuego y Tucumán. Y por último, la ciudad de Buenos Aires y la provincia en sí integrarán el grupo que junto con Chaco y Santiago del Estero comienza en el receso invernal del 20 al 31 de julio. Siempre se dice que se van haciendo esa rotación de fechas para que, por ejemplo, Buenos Aires tenga la chance de venir a visitarnos a nosotros
0: Claro.
1: y de esa manera poder recibirlos de la mejor manera. Las fechas varían porque cada provincia tiene la facultad de definir su propio calendario escolar, siempre respetando los días mínimos de clase establecidos a nivel nacional. Las diferencias climáticas también son otro de los ingredientes, digámoslo así, que afectan a las distintas zonas que terminamos de mencionar. Así que, bueno, una linda chance de salir por ahí con los chicos, sobre todo, y disfrutar.
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0: La Ladrona. Diego Verdaguer acompañando a Los Auténticos Decadentes.
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2: Hora 16:31 minutos, la temperatura en Paraná 18 grados 5 décimos, cielo ligeramente nublado.
3: Comienza el encuentro entrerriano de artes visuales.
2: El segundo encuentro entrerriano de artes visuales se realizará desde hoy hasta el domingo en La Paz.
3: La programación incluye muestras, actividades especiales, capacitaciones y un festival.
2: La entrada es libre, gratuita y abierta a la comunidad.
4: Deportes. Murió Daniel Castellani, leyenda del vóley argentino. Daniel Castellani, una de las figuras más importantes de la historia del vóley argentino, murió este jueves tras una larga lucha contra una grave enfermedad. Castellani tenía 65 años y fue referente de la generación que cambió la historia de ese deporte en nuestro país. Informó Emanuel Pereira, Nacional Paraná.
3: Docentes destacaron el fallo de la Corte sobre el financiamiento universitario.
2: Emiliano Cañachi, secretario general de la Asociación de Docentes de la UBA, afirmó que el respaldo social fue clave para que prosperara el reclamo por el financiamiento universitario y remarcó que el fallo obliga al gobierno a actualizar salarios y becas.
3: Lo que hubo es un reclamo que se tomó como válido, se tomó como justo por parte de la sociedad, afirmó Cañachi.
1: Datos del tiempo.
2: La temperatura en Paraná 18 grados 5 décimos.
3: Humedad de 48%.
2: Cielo ligeramente nublado.
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0: Es que mi vida es así, parece Susana Jiménez, me dice.
1: Ah, mirá.
0: Qué va. A ser el jefe supremo.
1: Claro.
0: Y bueno, ¿qué quiere?
1: Estelar es, ¿eh? La gente estelar es con melancolía.
0: Buenísimo. Bueno, habíamos hablado un poco más temprano respecto del Hospital San Roque, de vital importancia en toda la provincia de Entre Ríos, porque como decíamos es de referencia en toda la provincia, ¿sí? Y hay una campaña solidaria que es para acompañar a los niños del Hospital San Roque y fundamentalmente los que están internados en el área de oncohematología. Y esta campaña se llama Dibujos que Abrazan. Gestos que parecen pequeños, pero que pueden significar muchísimo para quien está atravesando un momento difícil. Y uno, cuando se pone en esa situación, en ese lugar, realmente empieza a comprender un montón de cosas, ¿no? Bueno, en Paraná se lanzó la campaña Dibujos que Abrazan, una propuesta impulsada por la Fundación Campanas de Esperanza, junto al Hospital Materno Infantil San Roque, para que chicos de escuelas, familias, vecinos realicen dibujos y escriban mensajes destinados a niños y adolescentes internados justamente en el área de oncohematología aquí en el Hospital San Roque. Inclusive Oscar Ruggeri, el futbolista campeón del mundo, sumó un mensaje invitando a participar. Nosotros en esta oportunidad tenemos la chance de dialogar con el director del Hospital San Roque, el doctor Alejandro Calogero. Doctor, Adriana Mirni, Mirko Romero Matos y Hugo Fisore, los saludamos aquí en la tarde de la radio. ¿Cómo le va?
2: Hola, buenas tardes. ¿Cómo les va?
0: Muy bien, muy bien. Escapándole a las pestes típicas de esta época también, ¿no?
2: Sí, la verdad que sí.
0: Bueno, hablamos de una campaña solidaria. Siempre cuando hablamos de solidaridad sabemos que los paranaenses se caracterizan por todo esto y hay esa campaña que me parece tan interesante, tan importante, impulsada por el propio hospital y junto a la Fundación Campanas de Esperanza. ¿Quiere contarnos a propósito de esto?
2: Bueno, sí. Esto es una campaña que lanza una fundación sin fines de lucro, como bien dijo usted, Campanas de Esperanza, cuya fundadora es una ex paciente de nuestro hospital.
0: Ah, mira.
2: Una amiga, la señora Sandra Villalba, que afortunadamente pudo superar un trance con una enfermedad, una leucemia linfoblástica, ya hace muchísimos años. Y bueno, a modo de agradecimiento, ella lanza esta campaña, Dibujos que Abrazan, y cuando ella nos cursa la invitación, obviamente el hospital no solo brindamos asistencia pública, sino que también consideramos que este tipo de campañas solidarias son muy útiles, y la verdad, sumamos al lema de la campaña, que es llevar un mensaje de esperanza a través de campanazos. Invitamos a la población, en realidad, porque la campaña en sí, el concepto es que una vez superada la enfermedad, una vez otorgado el alta o completado el tratamiento quimioterápico, uh-huh, el paciente o la paciente junto con la familia se acerquen a la estación de trenes, claro, y peguen dos campanazos llevando el mensaje de que alentador, de que todavía hay esperanza de curación en la enfermedad oncohematológica, en el cáncer. Así que bueno, nos pareció sumamente interesante esta campaña y nos sumamos a esto.
0: Y lo importante que es, bueno, usted mencionaba recién a Sandra, ¿no? Con quien hemos tenido oportunidad de dialogar aquí en la radio, salir de esa enfermedad y convertirse también en un símbolo de esperanza. Y para cada persona que está atravesando esta situación, que es siempre difícil, en mayor o menor medida, se me ocurre que cada uno de esos gestos es un mimo fundamental para sus propias vidas, ¿no?
2: Es una caricia al alma, porque los chicos tienen, no todos tienen la posibilidad de expresar con palabras lo que sienten, uh-huh, o lo que sufren, o expresar los padecimientos, porque son enfermedades que conllevan un largo tiempo de tratamiento. A veces los médicos tenemos que utilizar herramientas diagnósticas o terapéuticas que para nuestros niños son sumamente cruentas, pero bueno, sabemos que adoptando ese tipo de medidas le vamos a llevar mejor calidad de vida. Y ellos a través de un dibujo pueden expresar lo que sienten. Y esta campaña apunta a que chicos que están en buen estado de salud, a través de un dibujo, brinden un aliento de esperanza, acompañamiento, contención, un abrazo. Y realmente es muy gratificante porque ha habido una respuesta masiva. Y si me dejás comentar una anécdota que la verdad nos llenó de emoción, porque Sandra permanentemente me comparte las las escuelas que participan y demás. Hay muchas escuelas en la ciudad de Paraná y en el interior de la provincia que atienden chicos con capacidades diferentes. Y ustedes no se imaginan la cantidad de colaboración que han tenido chicos padeciendo enfermedades oncomatológicas recibiendo dibujos de chicos con capacidades diferentes. Y realmente es muy emocionante.
0: Claro que sí. Y pensaba a su vez también aquellos que van a entregar algo para estos chicos que están ahí en el hospital internados, ponerse en el lugar del otro también, ¿no?
2: Tal cual. Vos sabés que nosotros lo interpretamos como modalidades en espejo. Porque un chico que da, a través de lo que da, recibe. Ya sea una caricia, un gesto, un estirón de mano. Y yo creo que es una gratificación mutua, es algo recíproco.
0: Bien. Pensaba, y hoy lo decía un poco más temprano, que el Hospital San Roque es el centro de referencia provincial de oncohematología pediátrica. ¿Nos quiere explicar qué significación tiene y, naturalmente, la responsabilidad que cabe ante esto?
2: Sí, sí. Nosotros en el Hospital de Niños, hace ya muchos años, cuando se hizo, digamos, la torre de 9 pisos del hospital, el segundo piso pertenece al área de oncohematología. Esta sala se hizo con ayuda de sociedades, de ayuda a enfermos oncohematológicos, y hoy día contamos con una sala en el hospital que es modelo en la provincia. Como bien dijo usted, es la única en toda la provincia con capacidad de atender el 100% de nuestra población pediátrica con padecimiento de estas enfermedades oncomatológicas. El jefe histórico de la sala, que todavía está en actividad, es el doctor Pedro Negri Aranguren, y se han sumado otros oncohematólogos pediátricos en el curso de los años. Así que tenemos una sala integrada por especialistas pediatras con subespecialidades oncohematológicas y pediatras clínicos con orientación oncohematológica. Tenemos hematólogos, tenemos un laboratorio especializado para este tipo de enfermedades y gracias a Dios podemos brindarle en su gran mayoría la atención. Las enfermedades oncohematológicas en el mundo hoy se manejan por protocolos de tratamiento, de diagnóstico y de seguimiento absolutamente protocolizados, y nosotros no dejamos de estar ajeno a estas actualizaciones, así que gracias a Dios podemos ofrecer buena calidad de atención.
0: Doctor, voy a preguntar justamente, ¿no?, el equipo, ¿cómo está conformado el equipo que atiende esta especialidad?
2: Bueno, el equipo tenemos oncohematólogos pediátricos, el jefe de servicio, como comenté hace un ratito, es el doctor Pedro Negri Aranguren, después tenemos a la doctora Alejandra Deu, que es una pediatra formada en Buenos Aires en oncohematología, en el Hospital Garrahan. Está el doctor Sakamoto, oncohematólogo, Tenemos terapistas ocupacionales, tenemos psicólogos, tenemos enfermería especializada en oncomatología, pediatras clínicos que tienen orientación oncomatológica, tenemos laboratorio especializado en oncomatología, técnicos de laboratorio que trabajan exclusivamente en este servicio, y tenemos un hospital de día que es el responsable de, a través del consultorio externo, de atender pacientes en seguimiento. La mayoría de los pacientes son tumores que le llamamos tumores blandos, a diferencia de los tumores sólidos, y muchos son propiamente de acá de nuestra provincia, pero atendemos pacientes de otras provincias vecinas.
0: Ah, mirá.
2: Por ejemplo, del sur de Corrientes, por darle un ejemplo.
0: Mirá qué dato que honestamente desconocía. Y bueno, la gente llega al momento en que se encuentran con que un familiar tiene la enfermedad y, bueno, naturalmente, como se trata de un niño, uno entra en una situación casi de desesperación.
1: Sí, de pánico.
0: ¿Qué recomendaciones ofrece usted como para que empiecen a tomar cartas en el asunto y de esa manera empezar a afrontar esa difícil enfermedad?
2: Mirá, las enfermedades oncomatológicas son bastante traicioneras, por así decirlo, uh-huh. porque la mayoría de las veces cursan asintomáticas u oligosintomáticas, que son, digamos, oligosintomáticas es poca manifestación claro. de síntomas, claro. para que entienda la mayoría uh-huh. de la gente. Y por ahí, cuando aparecen los síntomas, ya nos encontramos con la enfermedad instalada o en el curso de la misma. Como para llamar la atención, digamos, en líneas generales, todo chico que tiene hemorragias espontáneas sin ninguna causa que la justifique, aparición de hematomas en el cuerpito sin ninguna causa que lo justifique, manchitas en la piel, y les voy a tirar un dato que, si ustedes me permiten,
0: ¿cómo no?
2: es muy importante para los papás, y uno que es papá, para tenerlo en cuenta también.
0: A ver.
2: Una manchita que aparece color rojo vinosa en la piel, que puede ser del tamaño de la cabeza de un alfiler o de la picadura de un insecto, sobre elevada de la piel, si uno la aprieta, generalmente, si desaparece, no le tenemos que dar mayor importancia. Si le tenemos que dar, si nosotros la apretamos o si la tratamos de escurrir entre los dedos y no desaparece, ahí nos tiene que llamar, porque eso es lo que se denomina petequia. Las petequias generalmente aparecen cuando hay algún desorden de origen plaquetario.
0: Bien.
2: Y es una de las manifestaciones que pueden aparecer de inicio en enfermedades de origen hematológicas u oncohematológicas.
0: Ahí va. Bueno, le agradecemos, doctor, que nos haya dado inclusive
1: estas recomendaciones.
0: Esa recomendación. Sí. Y bueno, para volver al principio y ya para desocuparlo, porque seguramente tendrá sus ocupaciones. Bueno, se viene una campaña solidaria o está en marcha una campaña solidaria. ¿Cómo se puede participar y a dónde se puede realizar esa colaboración?
2: Bueno, los invitamos a seguir participando en esta campaña que para nosotros nos llena de gratificación. Invitamos a las escuelas y a quienes quieran acercar los dibujos, se comunican con el Hospital de Niños a través del área de comunicación y prensa, o directamente se comunican con nosotros en la dirección del hospital, ahí en calle La Paz 435, que vamos a recibir todos los dibujos y se los vamos a acercar o hacer acercar a nuestros enfermos que están internados en nuestro hospital.
0: Buenísimo. Bueno, doctor, le enviamos un cariño grande desde acá y le agradecemos por su tiempo.
2: A ustedes, muy amable. Hasta luego.
0: El doctor Alejandro Calogero, el director del Hospital San Roque.
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4: Cerramos la información deportiva de este viernes y de esta semana, primero con la mala para el deporte argentino en general, porque ayer por la tarde se conoció el fallecimiento de Daniel Castellani, la histórica leyenda del vóley argentino, primero como jugador en distintos clubes y en el seleccionado nacional, consiguiendo el tercer puesto en el Mundial de 1982 de la disciplina y también el bronce en los Juegos Olímpicos de Seúl 88, gran artífice de una época dorada del deporte y del vóley argentino. Después, como entrenador, dejó su legado también en distintas generaciones, tanto del seleccionado masculino y de último paso por las Panteras, también trabajando en la ACLAB a nivel nacional. Hace un tiempo ya que venía luchando contra una grave enfermedad y lamentablemente su cuerpo no dio para más, no resistió, y este jueves por la tarde se conoció su deceso a los 65 años, dejando una marca muy pero muy importante en el vóley argentino. Salimos de eso, pero seguimos hablando del vóley, porque hace minutos nada más finalizó la segunda fecha, la segunda presentación del seleccionado argentino de mayores en el segundo weekend de esta temporada de la National League, que se está disputando en Polonia y que venció a China por 3-0, barrió en 3 sets consecutivos con otra buena presentación del paranaense Luciano Vicentín. Fue 25-22 el primero, 25-19 el segundo y 25-22 el tercero, y de esta manera espera el cierre de esta semana, finalizando con dos encuentros mañana sábado desde las 15:30 y el domingo ante el local Polonia. Del vóley, y hablamos de básquet porque hoy se va a conocer el segundo finalista del torneo apertura de la primera división masculina de la APB, porque se enfrentarán en el tercer partido Talleres y Recreativo. Se vuelven a ver las caras en el juego decisivo para enfrentar en la gran final a Olimpia, que ya se quedó en las semifinales con el pase tras vencer a Ciclista, barriendo la serie 2-0. El encuentro será esta noche a partir de la hora 21 en calle Irigoyen, en cancha del Rojo de Talleres, para definir en este tercer encuentro, luego de haber tenido el CAT el 1-0, de empatarlo el Bochas 1-1, y hoy los dos buscarán llegar a la gran final. Y salimos del básquet y nos metemos en el rugby, porque este sábado comienza en Georgia el 16º Mundial M20 Juveniles, y los Pumitas tienen participación entrerriana, participación paranaense. Dentro del plantel se encuentran Basilio Cañas y Bautista Lescano, ambos del Club Atlético Estudiantes, más Franco Marisa del Paraná Rowing Club, los tres representantes de la Unión Entrerriana de Rugby, que ya estuvieron participando del Rugby Championship con mucha participación, tanto de titulares como ingresando desde el banco de los suplentes también. Este sábado desde las 6 de la mañana de nuestro país enfrentarán en primera instancia, la primera fecha, a los Estados Unidos. El próximo jueves 2 de julio desde las 8:30 de la Argentina jugarán ante Irlanda, y el martes 7 de julio también a las 8:30 de la mañana de nuestro país enfrentarán a Inglaterra. Argentina llega con expectativas tras el tercer puesto obtenido en la última edición. El desafío será mejorar ese rendimiento y meterse por la pelea del título en un torneo cada vez más competitivo. Así que esperamos ansiosos lo que es la participación de los paranaenses con la camiseta de los Pumitas en el seleccionado M20. Y hablamos un poquito más cerca de rugby, porque este fin de semana se llevará a cabo la cuarta jornada del torneo del interior de clubes, donde el Club Atlético Estudiantes en el TDIA tendrá participación como local aquí en el Parque Urquiza frente a Urucuré. El conjunto blanco y negro que querrá ganar para quedarse como líder de la zona 2, donde también se encuentran Tala Rugby Club, que es el líder con 15 puntos, CAE tiene 11, Urucuré 7 y Curne cierra con 0 unidades en esta zona. Mientras que en el TDIB, en el ascenso, el Paraná Rugby Club será local en su cancha frente a Cardenales Rugby Club. Este sábado comenzará a partir de las 15:30. Todos los partidos se juegan en el mismo horario y la representación de los equipos paranaenses estarán encabezadas por estos equipos. Robin se encuentra tercero en su zona de 4, la zona 5, con 4 puntos, que lidera natación y gimnasia con 8, Cardenales tiene 7 y Sierra Cray con tan solo una unidad. Y de esta manera nos despedimos hasta la semana que viene con más información deportiva en este Con Aroma a Mate.
0: Buen fin de, gracias, Emma. Y nosotros también nos estamos yendo.
1: Pero antes, que el sorteo.
0: El sorteo que ya ha determinado, porque no vamos a tener tiempo. Que
5: sí, ya lo
0: hicimos. La ganadora o ganador es...
5: Agustín, últimos tres números de documento, 541. Agustín, en un ratito te enviamos las entradas para que puedas ir al cine.
0: Felicitaciones. Vamos todavía a disfrutar. Bueno, y nosotros nos estamos yendo, volvemos el lunes.
1: El lunes,
0: Dios mío. Adiós, buen fin de semana.
1: Adiós.
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6: Es la hora 17, la temperatura en Paraná 18 grados 2 décimos, cielo ligeramente nublado.
7: APYME asegura que las pequeñas y medianas empresas están en peligro de extinción.
6: En víspera al Día de las Pymes, que se conmemora mañana 27 de junio, una entidad que engloba parte de su representación afirma que se está ante un programa económico que las descarta.
7: Mientras la ONU reconoce a este sector como la columna vertebral de la economía mundial, generador del 70% del empleo y el 50% del PBI, en nuestro país el actual rumbo económico ha provocado el cierre de más de 26.000 empresas desde 2023, con un promedio de 30 cierres diarios, asevera la Asamblea de Pequeñas y Medianos Empresarios.
3: Deportes.
6: Esta noche se conocerá el rival de Argentina en 16avos de final del Mundial de Fútbol.
7: A las 21, por el grupo H, Uruguay enfrentará a España en Guadalajara.
6: También a la misma hora jugarán en Houston los seleccionados de Arabia Saudita y Cabo Verde.
7: Por su parte, la selección campeona del mundo espera la definición de hoy de cara al partido por los 16avos del final, que se disputará el día viernes 3 de julio en Miami.
6: Las ventas de autos nuevos mejoraron en junio.
7: La suba del dólar ayudó a levantar el nivel de patentamientos, pero el primer semestre mostrará una caída de 10% respecto al mismo periodo del año pasado.
6: En el sector de las concesionarias ya proyectan que el mes cerrará cerca de los 46.000 patentamientos entre todos los segmentos y categorías.
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7: La temperatura actual en Paraná, 18 grados 2 décimos.
6: Humedad de 48%.
7: Cielo ligeramente nublado.
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0: Información necrológica. Falleció en Paraná a los 75 años la señora Graciela Ana Haidt, Cachi. Los restos de Graciela Ana Haidt, Cachi, son velados en Sala 1 de 17 a 21 y mañana de 6 a 10. Serán cremados mañana a las 11 en el Cementerio Solar del Río. El cortejo partirá desde la sala de calle Urquiza 431 a las 10:30. Exequias a cargo de Empresa Sasfer.
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0: Argentina, Jordania, los relatos de Daniel Moyo. Todo, de alguna manera, también aquí en la zona céntrica de la ciudad, se va poniendo a tono con el celeste y blanco. Sigue en esa tónica, pero con el correr de los días es como que uno ve que va también creciendo a medida que se vienen instancias también importantes en la Copa del Mundo. Desde ya no podemos dejar de estar atentos, y lo estaremos durante el programa, a lo que sucede en Venezuela con este terremoto, estos dos terremotos que han causado y siguen causando una verdadera conmoción, con gente que literalmente duerme en la calle en busca de información respecto de sus familiares, de sus amigos, aquellos con los que no se pueden comunicar y no tienen noticias de lo que ha acontecido allí en la zona central de Venezuela, con particulares y sobre todo más agudizados daños en lo que refiere a La Guaira, en la zona costera de Venezuela, allí en el estado Vargas, y también lo que acontece en la capital Caracas, con 920 muertos confirmados, con 3.360 heridos, cifras oficiales, con 1.423 infraestructuras afectadas, o sea, casas, edificios, y desde ya tratándose de lo que ha sido una constante en el régimen venezolano, que sistemáticamente ha opacado o ha bloqueado el acceso a la información. Lamentablemente, todos nos vemos obligados a pensar de que las cifras aún pueden ser peores. Con lo que hemos charlado ya con especialistas, con geólogos, también con la gente que hace las organizaciones de venezolanos aquí en la Argentina, la falta de prevención, la falta de edificación antisísmica, la falta de previsión que ha complicado más las cosas en Venezuela. Y con la misión Venezuela, así la ha denominado el gobierno argentino, en marcha, con la partida del primer vuelo argentino de asistencia humanitaria con personal militar hacia la zona afectada por los terremotos, con un vuelo que está ya en camino a Venezuela y que realizará escalas en Bolivia y en Manaos, Brasil, antes de llegar justamente al estado Aragua, no a Caracas, no a Maiquetía, teniendo en cuenta los daños que presenta el aeropuerto internacional más importante de Venezuela. Así que este avión estará llegando en próximas horas, y de esta manera se va a plasmar la primera ayuda de una serie de envíos que va a hacer la República Argentina a Venezuela. Hacemos también un paréntesis importante en este sentido, que es lo que señalaban y lo que señalan las propias organizaciones que nuclean a los venezolanos aquí. Por ahora, envío de remesas a través de vía transferencia, por ejemplo, de hacerlo de esa forma, porque lamentablemente están pululando una serie de avisos que hacen a estafas, que hacen a aprovecharse de un momento del dolor. Sí es cierto que hay algunos comercios, por ejemplo, que hacen a la colectividad venezolana aquí en la ciudad de Buenos Aires, que están reuniendo ayuda. Lo que están haciendo es acopiar para en algún momento, cuando exista la posibilidad, a través de organismos, por ejemplo, ONGs importantes, a través de la Cruz Roja, a través de otras entidades, se pueda canalizar esa ayuda a Venezuela, pero por el momento la logística es muy compleja. Carlita Ruiz, buenas tardes, buen viernes, ¿cómo estamos?
1: Buen viernes, Hernancito, ¿cómo va? ¿Cómo están todos? Tarde que empieza a estar más fresquita porque el sol se va escondiendo. 13 grados 4 décimas ahora, ligeramente nublado está el cielo. Se espera un fin de semana bastante fresquito y un domingo.
0: ¿Qué pasa el domingo? Medio, mazo.
1: Frío y con probabilidad de chaparrones durante todo el día.
0: Bueno, ¿qué va a ser? A disfrutar
1: listo.
0: Hoy.
1: Así se los dije.
0: A listo. Llevarla lo mejor posible mañana y el domingo entonces a guardarse.
1: Igual el sábado a la noche todos nos vamos a acostar súper tarde.
0: Sí, claro.
1: Así que si domingo a la mañana frío y lluvia y da para, no nos va a dar culpa quedarnos un rato más en la cama.
0: Carlita, si es viernes, segundo round, ¿sinónimo de qué?
1: Mirá, escuchá. 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
0: 17-10, rueda la pelota, así se dicen. Ruegan algunos que quieren la clasificación
1: también
0: desde ya. ¿Y quién puede dar la información? El señor Agustín Domper. ¿Cómo estamos,
2: Agustín? ¿Cómo estás, Cerny? Bien.
0: Buen viernes.
2: Buen viernes para todos. Bueno, hablando de segundos, está jugando Francia, que busca quedar primero en el grupo y con esta victoria lo está logrando. 3-1 a Noruega, recién acaba de comenzar el segundo tiempo. 3 de Dembélé, se destapó Dembélé a falta de Mbappé. También está Dembélé para Francia, uno de los grandes candidatos de esta Copa del Mundo, que está terminando con puntaje ideal. Recién arranca el segundo tiempo y por el mismo grupo Senegal está ganando 1-0 a Irak y se mete en la pelea por los terceros, ¿no? Qué dilema esto de los terceros. Lo vivimos con Ecuador ayer, con Paraguay, que prácticamente no se atacaron frente a Australia, porque Australia con el empate quedaba segundo y Paraguay tercero con grandes chances. Y esta noche se viene un partido grande para la historia de los mundiales, que es Uruguay-España. Creo que hay penal para Noruega, ahora te lo voy a confirmar, pero esto habla de un gran partido que se está disputando. Si hay penal para Noruega, puede descontar el equipo de Noruega y ponerse 3-2. Sí, hay un penal, me parece que van a terminar dando, más allá de que después lo puedan revisar. Y te decía, 21 horas Uruguay-España, lo va a transmitir Nacional a través del streaming, Nacional M870, así que todos los que se quieran prender allí con este gran partido de Uruguay-España, y a la misma hora Cabo Verde-Arabia, y como si esto fuera poco, además es el próximo rival de Argentina el que se va a definir esta noche, más allá de este gran partido de Uruguay-España, así que bueno, también un gran plan para hoy.
0: Claro, pendiente de lo que suceda con Cabo Verde y Arabia.
2: Sobre todo con Cabo Verde y Arabia, Argentina concentrado en un rato a la Scaloni, sí. Creo que va a ser después las 19, ya en Dallas, pero bueno, ¿qué pasará mañana? Muchos jugadores que van a rotar, ataja el Dibu, no va a estar el Cuti Romero por ese golpe en la rodilla, ¿jugará Messi un ratito? Yo creo que sí, será titular. Bueno, esa es la gran duda para mañana. Después, los Julián Álvarez, los Nico González, Nico Paz, Barco, Palacios, el propio Senesi tiene chances mañana de sumar minutos, Montiel, si está mejor de esa molestia, o el propio Tagliafico, Paredes. Bueno, es un partido ideal frente a Jordania, Argentina ya clasificado primero, para que sumen minutos todos los integrantes del plantel. Algo que Scaloni lo vivía en carne propia, te vas a acordar muy bien, Ernie,
0: sí.
2: Con aquellos mundiales sub-20 de Pekerman, ¿no? Que Scaloni era uno de los, junto a Aymar, Riquelme, cambiazo de esos jugadores, que todos trataban de sumar algún minuto en algún partido para sentirse parte, ¿no?
0: Muy bien. ¿Y Jordania con suplentes? ¿Habían alguna posibilidad, sí, de que alternaran, teniendo en cuenta que Jordania está eliminado?
2: Eliminado, sí. Yo creo que, bueno, le atajaron el penal a Dinamarca, a Noruega, perdón. Pero más allá de quiénes son suplentes titulares en Jordania, perdió los dos partidos.
0: Bueno,
2: ¿no?
0: Claro,
2: esa sería la duda. Sí, pero bueno, sí, va a hacer algunos cambios el técnico jordano. Tenía el descuento Noruega.
0: Sí.
2: Se lo terminaron atajando y, bueno, sigue 3-1 Francia.
0: Muy bien, pendientes de lo que sucede entonces con la Copa del Mundo, con partidos en desarrollo esta tarde. Decíamos en el inicio del programa, desde ya, uno de los temas preeminentes sigue siendo y lo seguirá siendo por días y por semanas. La situación en Venezuela, el terremoto y los dos terremotos puntualmente, los dos movimientos sísmicos que han dejado consecuencias devastadoras. Yo decía antes y hablaba de las cifras oficiales, se calcula que más de 50.000 personas están todavía desaparecidas. Una cifra realmente que hiela la piel. Y desde ya hiela la sangre, eriza la piel y nos hace, bueno, pensar en todo lo que está transcurriendo con la ayuda que va llegando oficialmente de algunos países y también con todo lo que se va gestando dentro de algunas naciones. Desde ya la Argentina siempre tiene una tradición de ser un país altamente solidario. Y no solamente solidario, sino además con personal especializado, con gente que ha trabajado en situaciones muy traumáticas, muy difíciles, de tragedias, de catástrofes aquí en nuestro país, y que ahora pone no solamente su corazón, sino también su esfuerzo, su expertise para poder ayudar. Nos vamos a la provincia de Buenos Aires, un lugar, por cierto, de los más bonitos que tiene la provincia de Buenos Aires, la localidad de Balcarce. Allí está el presidente de la Asociación de Bomberos Voluntarios de Balcarce, Eduardo Oces. Eduardo, Hernán Mundo, aquí en Radio Nacional en Buenos Aires. ¿Cómo estás?
3: ¿Qué tal, Hernán? Buenas tardes. Bien, muy bien.
0: Eduardo, ¿por qué te estamos llamando? Nos preguntará la gente. Desde ya, como decíamos, la ayuda humanitaria, en este caso, el personal especializado, que sabemos que se está alistando, que se está preparando. Hablamos de bomberos de Balcarce, también de otros puntos de la provincia de Buenos Aires. Contanos cómo se gesta esto y en qué momento estamos de la posibilidad de que ustedes, con su conocimiento en materia de rescate, puedan hacerse presentes en Venezuela para colaborar.
3: Sí, nosotros tenemos, bomberos voluntarios de Balcarce, tiene 8 de sus integrantes, que es un número importante porque la brigada de la Federación de Asociaciones de Bomberos Voluntarios de la provincia de Buenos Aires tiene 30, 35 integrantes, 8 son de nuestro cuerpo, nos llena de orgullo por el profesionalismo de los bomberos que tenemos acá en nuestra ciudad. Orgullo y satisfacción, y en este momento algo de preocupación porque sabemos de su capacidad, pero van a trabajar en un escenario más que complicado. Así que tenemos esas sensaciones encontradas. Y en cuanto a la experiencia que vos comentabas recién, para graficarlo, son parte de los equipos que trabajaron en el derrumbe en el hotel de Villa Gesell. Por cercanía, fueron de los primeros en llegar a trabajar con las víctimas. De hecho, la primer sobreviviente la rescataron bomberos nuestros, que circunstancialmente era de nuestra ciudad también, era de Balcarce, que falleció semanas después sí. acá en el hospital. Pero bueno, la experiencia, el bautismo de fuego, luego de años de capacitación, fue ahí en Villa Gesell. Ellos están integrando una brigada que están certificados internacionalmente para trabajar en la misma sintonía, por así decirlo, con otros bomberos de no solo del país, sino del exterior. Ellos integran una nómina de bomberos en el mundo, y bomberos y especialistas en este tipo de catástrofes y de situaciones de ayuda humanitaria, como lo son también la gente que tiene la brigada canina, que son una herramienta fundamental también en la búsqueda de personas en estas situaciones. Y bueno, ayer a las 6 de la tarde se fueron de acá de Balcarce, uh-huh. en Tapalqué, donde está el centro de entrenamiento federativo, se juntaron todos, cargaron el equipamiento que les permitirán llevar para allá, y hoy salieron para Ezeiza. Lo último que tengo es que están ahí en Ezeiza esperando para dejar el equipamiento, y sobre las 22 horas están ya ellos volando también para la zona del desastre.
0: ¿Te han confirmado entonces que a la hora 22 están partiendo en uno de los vuelos de la ayuda humanitaria argentina?

0: vital, sobre todo cuando se produce en este caso un derrumbe, en lo sucedido en Villa Gesell, en el caso de Caracas, bueno, derrumbes provocados por un sismo. ¿Cómo es la capacitación? ¿Cómo es el trabajo que ustedes realizan en base a los conocimientos que adquieren? ¿Cuáles son las condiciones en las que debe darse justamente esa instancia de rescate? Te lo pregunto porque la gente ya, bueno, ve superficialmente desde ya que se necesita televisivamente que esto sea con la distancia del caso, con la tranquilidad que necesita un proceso de rescate en todo sentido, con el silencio también que es muy valioso. ¿Qué valores ponderás de lo que debe suceder en una situación de rescate en donde el tiempo empieza a correr y cada minuto cuenta?
1: Bueno, esa es una de las cuestiones que quizás debería haberse resuelto con más rapidez. Cada minuto que pasa cuenta, pero en contra. Es menos posibilidad de sobrevida. Si bien ya debe haber otros organismos internacionales trabajando, uh-huh, está bueno, ahí hace falta, por la magnitud, por lo que vemos en imágenes de la televisión, es algo muchísimo más grande que lo que nos tocó en Villa Gesell, claro, multiplicado, no sé, por 100. Y cada minuto que pasa resta posibilidad de sobrevida. Pero bueno, allá van preparados con años de capacitación, fueron muchas horas por Zoom en sus domicilios o en nuestro cuartel acá en Balcarce. Después fueron fines de semana enteros en el Centro de Entrenamiento Federativo en Tapalqué, que está armado con escenarios que simulan este tipo de situaciones de catástrofe, con túneles estrechos, con vigas pesadas para mover a mano, fugas de agua, lo que se te ocurra. El escenario más complejo está simulado ahí en Tapalqué. Y bueno, es ahí donde además mes a mes se convocan para actualizar, para debatir, para actualizar, para ver si hay técnicas que corregir, materiales nuevos para incorporar. Y bueno, realmente tener una certificación internacional es una muestra de la profesionalidad con la que trabaja y va a trabajar esa brigada, así ayudando a esa gente que tanto lo necesita en este momento.
0: Eduardo, ¿cuál es la relevancia de los perros guía, de la ayuda del perro para poder detectar, para poder observar, para poder, entre comillas, avisar al personal que trabaja en una situación de rescate, ya sea en un derrumbe por alguna situación de accidente o en este caso por un sismo?
1: Bueno, respecto del entrenamiento de los canes, no te puedo decir mucho porque desconozco. Sí. Sería hablándote cosas que por ahí no sé puntualmente. Sí, te puedo decir que son un elemento fundamental en la búsqueda de personas con vida. Ellos marcan cuando sienten o huelen algo, lo marcan, empiezan a torear y a partir de ahí se produce lo que vos decías hace un rato, el silencio absoluto. Uh-huh. Se dan algunos llamados y se espera en silencio a ver qué repercusión hay del otro lado, y a partir de ahí es trabajo manual, es sacar, uh-huh, escombros a mano para que no generar ningún movimiento, aunque sea mínimo, en la estructura que, claro, pueda generar un aplastamiento o complicar aún más la situación de la víctima. Otros elementos son elementos electrónicos, como algún radar, cámaras que acceden por lugares muy pequeños y les permiten ver y escuchar lo que esté pasando ahí abajo. Si hay alguna posibilidad de sobrevida, y bueno, apurar las acciones, trabajando con mucha gente, es un trabajo de mucha gente, y en principio manual, y bueno, después ellos tienen que asegurar además la escena, es algo también que lo vimos en Villa Gesell. Ellos liberaban espacio y aseguraban la escena porque tenían que entrar los rescatistas. Entonces, si algo pasaba, si se movía algo de la estructura, tenía que estar contenido el espacio donde estaban trabajando los bomberos por estructuras que van armando ellos, con hierros, con madera. Realmente es un rompecabezas, a veces que lo que hacen

0: Y bueno, sinceramente están muy bien preparados para estos eventos y esperemos que lleguen lo más pronto posible para poder aplicar todo esto en ayuda de esa gente que tanto lo está necesitando hoy día.
1: Totalmente, es a la vez un trabajo, como decías, de mucha paciencia, de mucho cuidado y a la par también sabiendo que, bueno, el tiempo, como señalábamos, empieza a ser algo adverso, ¿no? Porque el paso del tiempo desde ya, si estamos hablando de personas que han quedado debajo de escombros, bueno, empieza a jugar algo negativo. Y uno, desde ya, vos señalabas situaciones más recientes, pero la gente que nos está escuchando se remitirá y aquellos que tienen más años a postales como la del atentado contra la sede de la AMIA o la Embajada de Israel, en donde también fue fundamental el trabajo y sobre todo, a ver, ahí empieza a jugar también el horario diurno, el horario nocturno con su complejidad, donde hay que hacerse de todos los aparatos para tener alguna buena iluminación y poder seguir trabajando, porque no hay descanso.
0: Exactamente, y bueno, a partir, por ejemplo, de lo que mencionas de la AMIA, para acá ha evolucionado terriblemente las técnicas de trabajo y eso. Todo eso son trabajos que se evalúan, se analizan y se trata de mejorar con las personas que intervinieron, con videos y no sé, otra cuestión que por ahí complica es si llueve. Si llueve, todo lo que está ahí es más pesado. Empieza a haber filtraciones que pueden provocar algún movimiento de la estructura donde estén trabajando. Y sí, la iluminación también, es todo, son todos un montón de factores que parecen urgentes, pero que en esa situación hay que hacerlo con muchísimo cuidado.
1: Totalmente. El cansancio, además, sumamos que esta hora o estas horas y estas semanas, particularmente en Venezuela, son ya un país de por sí caribeño, de mucho calor. Esa zona, la de La Guaira, es una zona muy calurosa, pegada de hecho al mar, y en donde, bueno, las condiciones de extremo calor también harán que la gente que hace justamente el rescate, lógicamente se vaya cansando mucho más, a lo que se le suma la cuestión de las réplicas, ¿no? Réplicas que todos sabemos, lo escuchábamos de boca, por supuesto, de gente que entiende, de geólogos, de sismólogos, que se van a ir repitiendo, si bien con menos intensidad, pero son lógicas después de terremotos de esta magnitud, 7,2, 7,5 en la escala de Richter.
0: Sí, eso, las réplicas es algo que por ahí los rescatistas no manejan,
1: Claro.
0: pero es un escenario que tienen que contemplar, tienen que tener cuidado, por eso que hay que asegurar cada hueco que se abre para entrar, tiene que estar bien seguro o tratar de que esté lo más seguro posible para que ante cualquier movimiento de la estructura no se venga abajo y también queden atrapados los rescatistas, ¿verdad? Pero bueno. Sí, las altas temperaturas también hacen a la deshidratación por ahí de las víctimas, las personas que estén sobreviviendo todavía ahí abajo. Hay un montón de factores que, como decíamos recién, son urgentes, pero que el éxito del trabajo de sacar con vida a una persona, 2, 10, 40, impone que sea lento para llegar hasta ellos. Lamentablemente impone que sea lento y minucioso, pero bueno, allá están preparados los chicos con mucha ansiedad, con mucha esperanza de ayudar, y bueno, nosotros los estaremos en contacto con ellos lo que podamos en forma diaria, y esperándolo en unos días cuando puedan regresar por acá para, bueno, darles un fuerte abrazo y el reconocimiento, en este caso, de nuestra ciudad.
1: Eduardo Oces, presidente de la Asociación de Bomberos Voluntarios de Balcarce, haciendo referencia, bueno, a lo que es, en este caso, plasmar la solidaridad, pero también, de alguna manera, volcar toda la experticia, el conocimiento en una tarea muy, muy dura, muy difícil. La Argentina trabaja entonces en este sentido de poner su granito de arena para colaborar y hacer que esta tragedia, esta verdadera catástrofe que está viviendo Venezuela sea un poco más leve, si se puede llamar de alguna manera, o en todo caso encontrar la manera de dar con personas que aún están con vida y acercarlas a su familia y, bueno, y recobrar de alguna manera cierta paz en un momento tan, tan complicado. Nosotros pendientes aquí, desde ya deseándoles el mayor de los éxitos a todos los bomberos y abrazándolos también a distancia. Un cariño grande, Eduardo, estamos comunicados, seguimos por supuesto en contacto y todo el éxito.
0: Gracias, muchas gracias. Ojalá sea para comunicar buenas noticias, rescates con éxito y esas razones.
1: Muchas gracias, un saludo.
0: Un abrazo.
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4: El Palacio San José, hoy Museo y Monumento Histórico Nacional Justo José de Urquiza, fue la primera edificación del país en contar con servicio de agua corriente e iluminación generada por gas acetileno. La estancia llegó a tener 2.500 hectáreas, de las cuales 20 estaban destinadas a parques, jardines y quinta de frutales. En medio de estos aparece aún el casco principal, con una arquitectura mezcla de estilo renacentista italiano. Posee más de 30 habitaciones, una de ellas marcada por el asesinato del general el 11 de abril de
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5: -17°6 la temperatura actual en la ciudad de Paraná. Paraná y Santa Fe lanzaron un plan de turismo conjunto para el receso de invierno. La capital entrerriana y la provincia de Santa Fe decidieron unirse para conformar un potente polo turístico regional en la previa de las vacaciones de invierno 2026. A través del programa conjunto Dos Ciudades, Un Destino, los intendentes Juan Pablo Poletti de Santa Fe y Rosario Romero de Paraná presentaron este viernes en la estación Belgrano de la vecina capital una completa grilla de actividades unificando el objetivo de conformar un polo turístico regional. Asimismo, se espera que lo mismo suceda y se replique de este lado en la ciudad de Paraná en pocos días. Los jóvenes de entre 21 y 32 años concentran la mayor demanda de atención por consumos problemáticos en Santa Fe. En el marco del Día Internacional de la Lucha contra el Uso Indebido y Tráfico Ilícito de Drogas, que se conmemora cada 26 de junio, los datos elaborados por el Observatorio Provincial de Consumos Problemáticos de Santa Fe muestran que en 2025 se abordaron 182.219 situaciones vinculadas a consumos problemáticos, lo que representa un incremento del 153% respecto a intervenciones registradas en el año 2023. Pidieron la detención de Martín Insaurralde. El fiscal Sergio Mola pidió la detención de Martín Insaurralde, exintendente de Lomas de Zamora y exjefe de gabinete de Axel Kicillof, en una de las causas que es investigado por enriquecimiento ilícito. Según el mismo expediente, a Insaurralde también se lo investiga por lavado de dinero luego de que en 2023 se difundieran fotos en el Mediterráneo a bordo del yate Bandido con Sofía Clerici.
2: Datos del tiempo.
5: 17°6 la temperatura en Paraná, humedad 53%. El cielo se encuentra algo nublado.
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0: 17:36 minutos de este viernes de segundo round por Radio Nacional. Y si es viernes, hay que hablar del tránsito, de la vuelta a casa, de aquellos que quieren estar ya de repente descansando, pero tienen que pensar, no, por supuesto, que hay otros que también quieren descansar o otros que quieren retornar a casa, y hay que hacerlo con el orden y la paciencia del caso. ¿Qué está pasando?
1: Así es. Atención, usuarios del tren Belgrano Norte. Condicional entre Bulón y Alberti por arrollamiento de persona. Así que atención si tomás el tren Belgrano Norte. Y por otra parte, si mañana vas a presenciar el partido de Argentina al FanFest ¿sí? De Palermo. Plaza Sever.
2: Llévate abrigo primero.
1: Llévate abrigo, sí.
2: Vos ponete un gorro como cuando vas a ver a Ferro.
1: Pero la línea D va a brindar un servicio especial nocturno hasta las 2 de la mañana. El ingreso es en Plaza Italia. Ojo. No es que toda la línea.
2: No, son pocas estaciones siempre.
1: El Totalmente. Ingreso es en Plaza Italia. El descenso es solo y tan solo en Congreso de Tucumán, en Olleros, en Pueyrredón y en 9 de julio. Es para descomprimir la zona y que vos puedas ir hasta algún otro punto neurálgico para tomarte un colectivo en este caso.
0: Sí. Absolutamente, muy bien, eso a tenerlo en cuenta entonces para mañana, y entonces atentos los usuarios del Belgrano Norte, que en los últimos tiempos vienen teniendo complicaciones, sobre todo en los horarios pico. Actualiza, señor Domper.
2: Sí, cuando en este momento en la tribuna de Massachusetts, sí, los hinchas nórdicos, los hinchas de Noruega, están haciendo, es una especie de ola nórdica, que hacen como si estuvieran con, viste, las balsas, bueno, los barcos de los nórdicos en aquel momento, que eran como las películas, ¿no? Con los remos. Bueno, eso es lo que hacen.
1: Están remando.
2: Exactamente, los hinchas de Noruega, mientras...
0: La remada vikinga,
2: ahí está, gracias. Mientras su equipo la está remando en la cancha porque está perdiendo 3-1 con Francia y se erró un penal, o mejor dicho, la atajó el arquero francés, uno de los penales que tuvo y que podría haber puesto el partido aún más parejo. Hablamos de Magnan, el arquero francés que atajó ese penal. Y mientras tanto, en el otro partido sigue ganando Senegal por 4-0. Se destapó Senegal, porque es importante los 4 goles que está haciendo Senegal frente a Irak, sí, porque lo puede clasificar como mejor tercero por diferencia de gol. De hecho, ya está clasificado con este resultado Senegal y se está quedando afuera de los que estaban clasificados hasta el momento. Escocia, que perdió 3-0 frente a Brasil y que tenía 3 puntos, como está teniendo ahora Senegal, pero claro, Senegal al golear 4-0 quedó con mejor diferencia de gol, así que digamos que Senegal lo está sacando de los mejores terceros a Escocia, y faltan todavía jugarse partidos como, por ejemplo, Argelia, que ahora está entrando como mejor tercero, le falta un partido, a Cabo Verde, que hoy juega esta noche, como decíamos, frente a Arabia, y a Bélgica o Congo. Esos son los partidos de los terceros y Croacia, que pueden todavía clasificarse. Hasta ahora, con 4 puntos, siguen adentro Paraguay y Ecuador como mejores terceros.
0: Claro, la importancia de marcar goles
2: para Senegal, que esta goleada lo está metiendo frente a Irak 4-0, lo está metiendo en la próxima ronda.
0: Muy controvertido el partido de ayer entre Paraguay y Australia.
2: Sí,
0: ¿no?
2: Un partido sin arcos. Los partidos, sí. Creo que fue el primero del Mundial, o de la historia de los mundiales, porque antes no había mejor tercero, sí, en donde quedó evidentemente o evidenciado esto de que el empate le daba el segundo puesto a Australia y lo dejaba virtualmente clasificado a Paraguay por los 4 puntos, que son muy pocos los terceros que tienen 4, de hecho Senegal, como conté, tiene 3. Y sí, la verdad que fue un partido, yo vi un rato, fue un partido bastante flojo, por el momento fue mejor Australia, más que nada en el primer tiempo, y ojo que Australia está en el horizonte Argentina. Australia puede aparecer en el horizonte Argentina como fue en el mundial pasado.
0: Muy bien, nosotros atentos a la información, próximos 20 minutos, y luego, a partir de las 18, llegará el momento de la música, que empieza a condicionarse el estudio de Radio Nacional, de algunos movimientos. Tuvimos al señor Pato Yulce aquí moviendo algunas estructuras también, porque claro, si decimos piano, decimos música.
1: Música, qué lindo. Y hoy una voz femenina deliciosa.
0: Por favor, anúnciela.
1: No, eso se lo dejo. Yo solo digo una voz femenina deliciosa acompañada de el piano.
0: Bueno, estará por aquí Belén McKinley, así que le estaremos disfrutando después de la hora 18, todos invitados a escucharla, como cada tarde de viernes nosotros con un espacio para la música, para claro.
2: El té de las 17:30, así que...
0: Usted está tomando el té,
2: sí, hay que cuidar la garganta, veo que todavía es mundial, uno exige demasiado.
0: Sí, está muy bien, está muy bien. Hoy a la mañana también me invitaron a cuidar la garganta para el día lunes.
2: Sí, cuídela, sí. Sobre todo mañana, cuídela. Este fin de semana usted la va a cuidar porque no juega Ferro, claro, pero cuide la mañana,
0: es
2: sobre
0: importante,
2: todo.
0: La Primera Nacional se toma una pausa.
2: Le viene bárbaro, como, sí. A su garganta está pausa.
1: El balcón, le pido, por favor.
0: Sí, esta mañana me decía el señor Corol, sí. Me decía, por favor, a cuidar la garganta, y decía, bueno, al haber... Este fin de semana de descanso,
2: ¿se recuperó o no se recuperó del Ferro 1 Morón 0? Lo que se habrá gritado ese cabezazo de París, ¿no?
0: Por supuesto que sí, pero ahí, bueno,
2: hasta el miércoles más o menos se recuperó.
1: ¿Lo de Ferro también se festeja en el balcón?
0: No, se festeja en el estadio.
2: No, pero si se llega a darle el ascenso, el balcón va a quedar chico. Bueno, pues, porque es muy famoso también los balcones del estadio de Caballito. ¿Te acuerdas que hay gente que se ve el partido de los balcones?
0: Claro,
2: de
0: sí,
2: las torres
0: sí.
2: Que están
0: de hecho la bandera balcón verde.
2: Exactamente.
0: En un piso muy alto. Y hay una persona que algún día vamos a indagar de quién se trata, que en uno de los edificios sube más allá de la terraza. Ya directamente.
2: Al tanque de agua, básicamente.
0: Directamente prácticamente la cornisa. Hay una persona que ve el partido de uno de los edificios alguna vez.
2: La imagino, ¿no?
0: Alguna vez vamos a saber de quién se trata.
1: No lo hagan en sus casas.
0: No, por favor, por favor. Nosotros separamos y seguimos con más Segundo Round.
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0: 17:47 en la República Argentina. ¿Qué estará haciendo el señor Seba Vera en Dallas, Estados Unidos, a esta hora? ¿Qué estará haciendo Chiquito Profili a esta hora de la tarde? Un abrazo grande, interrogantes que dejo sobre la mesa y en el aire de Nacional. ¿Cómo estamos?
1: ¿Cómo estás, Hernán? Saludos a todos allá. Acá son 2 horas menos, como de costumbre venimos diciendo. Acá es la tardecita y estamos, y me voy a abrir como la persona que soy, un libro abierto. Estamos tratando de comer. En breve, todavía no hemos tenido la oportunidad de almorzar acá en la ciudad de Dallas, así que estamos tratando de ingerir algún alimento y traigo buenas noticias.
0: A ver.
1: Ustedes me dicen, ¿quieren las deportivas o las extrafutbolísticas?
0: Arrancamos con las extrafutbolísticas.
2: Por favor.
1: Hay zapatillas de talle mochila para Luciano Profili. Sí,
0: han llegado,
1: se han conseguido. Último talle en una casa de indumentaria. Tuvimos que batallar por ello, tuvimos que arrancársela de una persona de las manos, pero se pudo y se ha logrado. Así que Chiquito Profili en estos momentos está pisando Dallas con nuevo calzado.
2: ¡Qué bien! ¡Vamos, todos, Chiquito!
0: Todos felices, muy bien. Me parece muy
2: yo
0: bien que están logrado.
2: Ahora ya me bajó la tranquilidad al alma. Ya está.
0: Sí, ya está. Misión cumplida. Sí. Ya está.
1: Es ambicioso igual, Profili. Quiere más. Así que ahora cuando nos transportemos en los próximos días a la ciudad de Miami...
2: Te digo que 2 pares de zapatillas de Profili, ya en vez de ese exceso de equipaje, van a tener que garpar, ¿eh?
1: Ya hay exceso de equipaje y no había zapatillas, imagínate, ahora, Carla. Pero bueno, sí.
0: El paso por Miami puede ser demoledor directamente.
1: Se está averiguando si se puede mandar un container a la ciudad de Buenos Aires a ver cuánto está costando, a ver si nos conviene. Pero bueno, ya pasando a lo futbolístico, tenemos noticias de la selección argentina que entrenó hoy temprano a puertas abiertas en esta ocasión, 15 minutos para todo el periodismo. Luego Scaloni definió un poco cómo se parará el equipo de cara a mañana y tenemos un posible 11 titular para mañana. Fue lo que veníamos hablando los últimos días, rotación y debut mundialista. Te voy a hacer el uno por uno, así ya la tenemos un poco vista y si
0: a ver.
1: No le erro, no es culpa mía, es así, el periodismo deportivo funciona un poco adivinando.
0: Lentamente, vamos.
1: Dibu Martínez al arco, Gonzalo Montiel de 4, Nicolás Otamendi y Marco Senesi estarán en la dupla central y Nicolás Tagliafico será el número 3. En el medio vamos con Ezequiel Palacios y Leandro Paredes, Lo Celso y Simeone. Arriba el Flaco López y Julián Álvarez. Esos serían hoy por hoy los 11 titulares que pararía mañana Argentina para cerrar el grupo J frente a Jordania. A ver, lo llamativo, empecemos por la ausencia de Messi. Que no esté en el titular no significa que no juegue, sino que probablemente ingrese en el segundo tiempo. Algo que estuvo hablando en estos días con el cuerpo técnico, que quiere descansar, pero igualmente quiere formar parte del encuentro del día de mañana. También, obviamente, hay que destacar acá debuts mundialistas. Tenemos a Marco Senesi, uno de los últimos jugadores en sumarse al plantel, el Flaco López. Esperan en el banco también Valentín Barco su oportunidad para sumar minutos y hay que tomar nota porque de estos 11 titulares pueden llegar a meterse alguno de estos jugadores para el partido del viernes que viene en Miami.
3: Seba, un gusto escucharte desde allí. Bueno, primero, tengo otra información distinta, esto bien de colega.
1: Cuidado, Flaco,
3: Y tiene que ver con que justamente el Flaco iría al banco y jugaría a Nico Paz arriba con Julián, que obviamente no está confirmado nada. Hoy habla Scaloni, no sé si ya la Argentina está en vuelo ahora, creo que todavía no aterrizó en Dallas, ¿es así?
1: Sí, falta que llegue la selección argentina. Hoy a las 7:45 horario acá de Dallas, el técnico de la selección argentina dará una conferencia de prensa junto a algún jugador, todavía falta confirmar eso, en el estadio donde jugará la selección mañana, igual que lo hizo en el partido frente a Austria. Así que quizás ahí podemos aclarar un poco y a ver quién tiene razón, ¿no?
3: Yo sí, totalmente.
1: Confío en Agustín, si dice...
3: Bueno, te cuento que el que iría a hablar es Tagliafico, alguna información que llega desde acá en alguna fuente que tenemos allí también, y lo de Nico Paz. Ahora, yo igualmente, y esto no es información, es intuición, me gustaría saber tu opinión, Seba. A mí me cuesta que Messi no quiera jugar mañana un rato, ¿no? Y vos lo decías muy bien, ¿puede jugar ingresando desde el banco? Claro. Ahora, ¿no querrá jugar un rato de titular también?
1: A ver, si Leo tiene la ambición, como creemos todos también, de seguir marcando goles, y no solo por marcar, sino para ayudar a la selección, está un poco mejor planteado meterlo con las piernas frescas y con el equipo contrario un poco más cansado, ¿no?
3: Sí,
1: me imagino.
3: Es cierto.
1: Quizás con un resultado un poco más puesto. Si estamos buscando eso,
3: también es real que en los primeros partidos fue muy protagonista en el inicio, en el primero que hizo el gol a los 7-8 minutos, después cerró el penal, pero marca el primero a los 15. Pero es cierto lo que dice Seba, ¿no? Que en un segundo tiempo, los últimos 30, con Jordania más cansado, quizás sea un panorama ideal. Yo creo que es lo que falta definir más que nada, es eso. Por eso está la duda si juega Nico Paz, el Flaco López, o si finalmente es el propio Messi que juega arriba con Julián. Y eso va a ser una charla de esta noche, creo yo, como usted habla con Chiquito antes de irse a dormir, lo veo a Scaloni hablando con Lionel mano a mano, ¿no? Eso se define en una mesa chica, en una mesa de café.
1: Sí, obviamente, se va a decidir sobre el final, quizás incluso hoy no de pistas el técnico argentino, o sí, a veces el secretismo depende de cómo lo agarras parado a Scaloni, así que veremos lo que sucede. Y bueno, también esto, que algunos de los jugadores que van a jugar mañana se pueden llegar a meter en el equipo titular de 16avos contra el rival que hoy se decidirá hoy a la noche, porque me imagino también a Nicolás Tagliafico siendo parte del equipo titular y mañana sumando minutos, ¿no? Y Julián Álvarez es otro, ¿no? El 9 es otro de los puestos que está en duda. No es el caso de Montiel, que creo que Scaloni lo ve más como un suplente y hoy está sumando minutos después de la recuperación de su cuádriceps derecho, pero que Nahuel Molina es el titular indiscutido.
0: Seba, yo miro las condiciones climáticas. Siempre me obsesiono con la cuestión meteorológica allí en los Estados Unidos, teniendo en cuenta lo que se ha dado en algunos partidos. Puntualmente, en algunas situaciones no fue generalizado. A esta hora, Dallas tiene 34 grados de temperatura, con una humedad del 50%. Mañana, la máxima por allí, 36 grados. Está bien que el partido se va a jugar en horario ya nocturno, más allá de la diferencia horaria con la Argentina, 2 horas menos.
1: Sí, la calle quema en estos momentos y mañana no me imagino algo distinto. Atención, sobre todo a los hinchas que se quedan dando vueltas alrededor de la cancha en busca de entradas, ¿no? Sí. Porque por lo general, teniendo aire acondicionado en el estadio, los hinchas apenas ingresan al estadio, se meten directamente donde hay aire, adentro se puede consumir merchandising y bebidas y comida, así que se suelen meter, y los que quedan a las afueras son aquellos que buscan claro, entrada o algún tipo de posibilidad para por lo menos ver un rato a la selección argentina.
3: Que lleven una botellita de agua los que no tengan entradas. Tengo dos más. para Seba Vera, arroba Sebi Vera, en las redes, que sigue subiendo buen material como siempre a lo largo de toda su cobertura, Sebi con Y y Vera con B corta. Les quiero preguntar, primero, el banderazo es hoy, usted va a ir, nos puede aportar información.
1: 6:00 p.m, 8:00 p.m, horario argentino, será el banderazo en el downtown de Dallas, sí. En el mismo lugar donde se realizó la última vez. Estaremos presentes, obviamente, acompañaremos un poco ahí.
3: Va a subir a las redes, va a subir imágenes.
1: Sí, se verán imágenes. Y lo que vaya a Mejores Amigos es porque tiene que ir a Mejores Amigos. Aviso por la duda, porque porque estamos cuidando una imagen acá. Estamos
3: tratar de cuidar una imagen.
1: Acá estamos trabajando.
2: Incluyame ahí en Mejores Amigos, pues me lo pierdo.
3: Claro.
1: Mirá, ven, ahí empiezan a saltar. Estos mensajes me suelen llegar bastante seguido.
3: Por privado. Y hablando de mantener una buena imagen, hacia allá voy, hacia ese camino por momentos complejo, ¿no? De transitar. Usted habla mucho de Chiquito, de las zapatillas, de Chiquito Profili, ¿no? Ahora, ¿usted qué se compró? Cuente, por lo menos algo, una prenda de lo que se haya comprado en este viaje.
1: Me estoy cuidando.
3: No, pero eso con la comida. Yo le digo con lo que usted compró de ropa.
1: No, sí. Unas zapatillas, pero son realmente las que estoy usando para caminar un montón, que es lo que estoy haciendo en estos días, conociendo la ciudad y también charlando con la gente que la habita. Así que sí, estoy en esa y trato de no comprarme mucho más, una remerita, algún par de medias que veo barato, pero
3: ya
1: no.
3: Hablamos de tres prendas, ¿vio? Como que no quiere la cosa.
2: Pero
3: ya tenemos remerita.
2: De nada pasamos a tres.
3: Claro, bueno, esperemos, faltan todavía largos días en el Mundial. Esperemos
2: ¿Alguna
3: que
2: gorrita?
3: Esto... Ah, para el sol, bien.
1: Gorrita traje y estamos especulando con algún cambio de camiseta, quizás con algunos hinchas de otros equipos.
3: Todavía no hubo cambio de camiseta. Todavía no
1: Yo
3: se dio.
1: Traté con el japonesa. Con la japonesa estuve muy cerca ayer porque compartimos ciudad por un rato con los japoneses que ayer jugaban también en el estadio de Dallas. Estuvimos muy cerca, pero no se pudo dar.
3: Japón es el rival de Brasil, uno de los pocos cruces confirmados. Esto va a ser el lunes a las 14. Tremendo partido, Seba.
1: Sí, se vienen tremendos partidos. A partir de terminado la fase de grupo, se viene lo bueno.
3: Claro.
1: Win or go home, como dicen acá los americanos. Sí. Ganá o te vas para tu casa.
3: Y hoy ya puede haber alguno que se vaya go home, como Uruguay. Ayer estuvo muy cerca de Ecuador. Cuando hay gol de Francia, el gran candidato, le está pegando un lindo baile a Noruega ya en tiempo cumplido, 4-1. Así que de paso te tiro ese dato, Seba, desde allá. Bueno, Francia, y hoy juega España, otro de los equipos grandes de Europa que seguramente sean candidatos.
0: Y Senegal está goleando, con lo
3: Senegal,
0: cual...
3: 5-0, se está metiendo como mejor tercero.
0: Grandes chances entonces de ser mejor tercero. Señor Seba Vera, con toda la información desde Dallas, un abrazo grande, cuídese, cuide la imagen suya y también del señor Profili ahora en el banderazo. Pásenlo bien, ¿eh?
1: Abrazo para todos, estamos en contacto.
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1: -17°6 la temperatura en Paraná. Hospitales públicos entrerrianos comenzaron a implementar la profilaxis PrEP contra el HIV. El Ministerio de Salud de Entre Ríos incorporó la profilaxis preexposición en efectores de Paraná, Concordia, Gualeguaychú y Concepción del Uruguay. La medida busca ampliar el acceso gratuito a herramientas de prevención, fortalecer el cuidado integral de la salud sexual y reducir nuevas infecciones mediante una estrategia segura, eficaz y respaldada por evidencia científica. Nuevo pronunciamiento rechazó la pretensión de Fiscalía de correr al jurado popular de un juicio por abuso sexual. La jueza del Tribunal de Juicio y Apelaciones de Paraná, Carolina Castaño, resolvió el martes 23 declarar la inconstitucionalidad del artículo 2 de la ley 11.222 por resultar inaplicable al presente caso en los términos y con los alcances referidos en los considerandos. Asimismo, decidió rechazar el pedido formulado por la Fiscalía declinatorio de competencia de este Tribunal de Juicios, ratificando la competencia del jurado ciudadano para juzgamiento del presente caso por los considerandos expuestos. Este se trata de un legajo que de sustancia por los presuntos delitos de abuso sexual gravemente ultrajante, agravado y abuso sexual con acceso carnal agravado en concurso real. Terremotos en Venezuela elevaron a 920 las cifras de muertos y 16 países enviaron ayuda humanitaria. Los terremotos en Venezuela continúan provocando una masiva respuesta internacional. Mientras se agrava el balance de víctimas, las autoridades elevaron este viernes por la tarde a 920 la cifra de fallecidos y a 3.360 la de heridos como consecuencia de los dos potentes sismos que sacudieron el país el día miércoles. Además, unas 170 personas permanecen atrapadas bajo los escombros, según informaron las autoridades. De acuerdo a los datos difundidos por la Organización Nacional de Naciones Unidas, más de 16 países enviaron equipos especializados para colaborar en las tareas de rescate y atención de los damnificados.
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1: 17°6 la temperatura, humedad 53%, presión 1.009.6, vientos del norte a 15 kilómetros en la hora, visibilidad 15 kilómetros, cielo algo nublado.
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2: Esta es la información necrológica. Falleció en Paraná a los 71 años la señora Virginia Guadalupe Córdoba, viuda de Rodríguez. Los restos de Virginia Guadalupe Córdoba, viuda de Rodríguez, son velados en calle Echagüe 727, Sala A, y serán cremados mañana a las 8:15 en el Cementerio Solar del Río. El cortejo fúnebre partirá a las 7:40. Exequias a cargo de Cochería Lamperti y Compañía SRL. Falleció en Paraná a los 69 años la señora Alicia Cristina Lel. Los restos de Alicia Cristina Lel son velados en calle Echagüe 727, Sala C. Serán cremados mañana a las 10:15 en el Cementerio Solar del Río. El cortejo fúnebre partirá a las 9:40. Exequias a cargo de Cochería Lamperti y Compañía SRL. Hasta aquí la información necrológica.
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2: El sol comienza su despedida en el horizonte litoraleño, pintando el cielo de colores cálidos y anunciando el momento de la pausa.

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1: Buenas tardes, queridos amigos, ¿cómo les va? Bienvenidos, nuevo encuentro y último de la semana de Raíces y Alas del Litoral, emisión del viernes 26 de junio de 2026. Este encuentro de amigos, ronda grande de amigos, que ponemos al aire todas las tardes. Y hoy saludándolos a través de Carlos Pino, en de Santa Fe al Norte, para darles a ustedes la bienvenida. De mano de Cristian Palieiro, nuestro operador musicalizador de los viernes, junto a Horacio Alberto Izaguirre, junto a Ezequiel Roldán. Noticias que pasaron en la voz de Jorgelina Duarte en el parte de las 18. Allí se sumará José Luis Ferrando. Adriana Minni, la escuchábamos, locutora de la casa, en el parte de las 18 también, en el corte. Estuvo ella acompañándolos como todas las tardes en horas de la siesta, en la propuesta con Aroma a Mate, junto a Hugo Javier Fisore, junto a Mirko Romero Matos, que despedimos a las 18. Carlos Baptista, mi nombre, queridos amigos, placer una vez más darles la bienvenida, recibirlos al 343-520-1260, como ustedes ya están habituados, como saben. Allí nos encontramos a través del mensaje de texto de WhatsApp y audio de voz de WhatsApp también. Vamos a tratar de pasar una tarde agradable en cuanto a siempre difundir nuestra buena música, nuestra cultura popular entrerriana, litoraleña, regional, ¿no? Y la del país también, todos sonidos e intérpretes, autores que se dan cita en este encuentro de nuestra querida LT14, Radio General Urquiza Nacional Paraná. En tanto, mientras ustedes comienzan, mate en mano, los imagino ya compartiéndolo, a quienes están en casa, en compañía y en familia, entre amigos, tal vez, entre familiares, o aquellos que están trabajando también, porque suelen mandar fotos en el lugar de trabajo con el termo o la pava en su defecto y el matecito. A esta hora de la tarde les proponemos compartir el segundo bloque musical de este encuentro de hoy de Raíces y Alas del Litoral. El querido amigo Héctor Suárez, Señora Ilusión.

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0: Sí, señor, con esta bajada de fiesta, la voz de Jorge Gómez. Estamos despidiendo a las voces de Montiel que interpretaban Palcumpita. Habíamos escuchado antes al amigazo Héctor Suárez en Señora Ilusión. Bueno, y a estas alturas de nuestro encuentro, ya cuando pasaron 20 minutos de las 18 en la República Argentina, vamos a darles la bienvenida a los amigos que están comunicándose esta tarde con nosotros, primereando, Freddy de Villa Urquiza. A ver, dice, como todas las tardes, Freddy, hola, buenas tardes, Adriana, Jorgelina, Gran Carlitos, ni tanto, Freddy, Hugo, José Luis, Cristian, Ezequiel, Horacio, amable audiencia, muchas felicidades y muy buen fin de semana para todos. Saludos para Mari, de Oro Verde, para Juanita Smith, Rodolfo, de San Agustín, Augusto Rosenbrock, para la familia Uviedo, para Doña Betty, de Bajada Grande, para Doña Pocha, de Racedo y familia, para el amigo y compañero de trabajo Sergio Girard y su familia, los amigos y compañeros de trabajo de la Escuela Agrotécnica, para el amigo Julio Tito Cardenia, que de tanto en tanto por ahí nos escribe, nos manda algún mensaje de Tito Cardenia. Le mandamos un abrazo. También a la señora, a Ramona, dice, y familia, para Roberto Siebenhardt, Alberto Gastiazoro, Doña Esther, Don Víctor Gró, no se olvidó de nadie, Freddy, Julio Monzón, Rogelio Cacho Córdoba, que todos tengamos un muy feliz día del trabajador estatal, que es mañana. El feriado lo dieron hoy, pero es mañana, hasta el lunes, si Dios y la Santa Virgen quieren, dice Freddy de Villa Urquiza. Muy bien, Freddy. Bueno, feliz día para todos los trabajadores estatales en todo caso, ¿sí? Gracias, Freddy, querido amigo. Repartidos los saludos. Me voy. Tengo alguien que deja de propia voz también el mensaje, ¿no? Fíjate ahí, Cristian. Muy buenas tardes, somos de Lomas del Sur, Viviana y Celia. Los escuchamos todas las tardes. Queremos pedir un tema, Cuando Canta el Gallo Azul. Lo piden siempre, me parece, estas queridas amigas, para terminar la semana con esa linda programación que hay. Les dejamos nuestros saludos a todos los de la radio. Muy buen fin de gracias. Besos, Viviana. Besos, Celia. Me parece que, a ver si yo mal lo recuerdo, la semana pasada lo pidieron, y yo no sé si se lo pasaron al tema. Yo no estaba presente, pero estaba escuchando el programa, me acuerdo. Pero bueno, vamos a ver si las podemos complacer esta tarde, estas queridas amigas de Lomas del Sur. Besos por acá. Buenas tardes, Invernal, amigos de la radio. Les habla José Arrieta desde mi rincón del litoral, acompañando la tarde con un mate bien cebado. Quisiera pedir un tema del gran Mario Bofill, pero, muy bien, para compartir con toda la audiencia, que su canto siga recorriendo los caminos de nuestra tierra y alegrando el corazón de cada paisano que anda firme junto al dial. Un abrazo para todos y siga sonando el chamamé. Feliz fin de para todos, pero qué lindo mensaje. Muchas gracias, José, querido. Tomamos nota del pedido musical por Mario Bofill. Escuchamos a ver quién nos habla.
1: Hola, buenas tardes, Carlitos y resto del equipo. Tengo, ya te conté, una fractura en la mano, entonces me cuesta escribir. Bueno, para saludarlos a todos, que tengamos un hermoso fin de semana. Saludo a Mari de Oro Verde, a mi amigo Mario Martínez de Las Cuevas y a mi querida Amanda Terlín de Paraná. Bueno, si tienen ganas, si pueden, pónganme un tema de Rodolfo Reúnaga. Me gusta mucho cómo canta. O de Octavio Osuna, el victoriense. Bueno, nos escuchamos el lunes. Chao, gracias.
0: Muchas gracias, Betty. Besos. Muy buenas tardes para vos, Rodolfo Reúnaga. Bueno, cómo no, ahí tomamos nota de la música que vienen pidiendo los queridos amigos. 24 minutos después de las 6 de la tarde. Buenas tardes, Carlitos, equipo. Saludos a Freddy, Doña Pocha, para

0: todos de esta ronda. Feliz fin de semana. Abrazos, dice Juanita. Juanita Smith, querida amiga, te tengo que agradecer el precioso video que enviaste ayer. No tuve tiempo de verlo ayer porque estaba al aire. Lo vi luego, que es un son imágenes hermosísimas de nuestra querida ciudad paisaje de Paraná, con el tema Ciudad Jacarandá de fondo por los leñeros. Es precioso, precioso, precioso. Me encantó. Te agradezco mucho, querida amiga. Claro, con motivo de ayer haber cumplido años la ciudad de Paraná, y ayer nos dedicamos a pasar temas relacionados a la fecha del cumpleaños 213 de Paraná, ¿no? Tenemos más amigos por ahí. A ver, por acá dice... Ah, nuestra amiga, a ver qué dice la amiga de Oro Verde. La escuchamos.
1: Hola Carlito y querido equipo de LT14, acá como todos los días los estoy escuchando, bueno, para saludarlos a ustedes, a todos los oyentes, a todos mis vecinos de Oro Verde, que tengan una buena noche, que descansen. Sí, hoy vamos a saludar a los estatales porque es mañana, pero le dieron su franco hoy, bueno, que la pasen lindo mañana, que lo disfruten. Bueno, Carlitos, para todos un beso de Mari de Oro Verde. Hasta el lunes, si Dios quiere, que tengan un feliz fin de semana.
0: Muchas gracias, Mari, querida. Beso grande para vos, para todo Oro Verde también, como siempre decimos a través tuyo. Hasta el próximo lunes. Feliz fin de semana. Uno más y vamos a la música, con foto incluida. Bochas, veo ahí. Hola Carlitos, acá estoy preparando las carpetas para esta noche, jaja. Hoy hay que ir a jugar un partidito de bochas. La mal peinada, pasame si hay tiempo. Un abrazo, dice Javi. Bueno, Javi, mi amigo, muy buenas tardes para vos. Que disfrutes esta noche el partidito de bochas. Y vamos a ver si podemos complacerte con el pedido de música. Tengo un audio más, pero vamos a ir a la música nuevamente antes de la pausa. Vamos a compartir a este querido amigo que ayer me hizo su aporte con su tema, también saludando a Paraná. Hoy lo escuchamos a Raúl Bocha Regner en A Mi Gente Litoral.

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1: -6 grados la temperatura actual en Paraná. Volcó una camioneta en uno de los puentes de la ruta 174 que une Victoria y Rosario. Una camioneta volcó durante la mañana de este viernes en el enlace vial Rosario-Victoria a la altura del kilómetro 34 sobre el puente La Camiseta. El conductor no habría sufrido lesiones de gravedad y el tránsito debió ser ordenado de manera preventiva en la zona. El vehículo, según informaron, sufrió un desperfecto en el sistema de dirección, lo que habría provocado el desprendimiento de una de sus ruedas y la posterior pérdida del control. Ante la gran ola de calor, Francia toma de medidas restrictivas. Francia continuaba padeciendo los efectos de una ola de calor que llevó a las autoridades a tomar medidas excepcionales con la restricción de la venta de consumo de alcohol en París a partir de este viernes. Según informaron, esa medida se tomó para evitar un colapso de los hospitales.
2: Deportes.
1: Esta noche se enfrentan Cabo Verde y Arabia Saudita por el Mundial. Cabo Verde y Arabia Saudita se enfrentan esta noche a las 21 horas argentina en el Houston Stadium por la tercera y última fecha del Grupo H del Mundial 2026. Cabo Verde viene de empatar ante Uruguay y es una de las revelaciones del torneo que busca una victoria que lo deposite en la siguiente ronda. Este es uno de los partidos más esperados de la jornada, ya que ambos seleccionados todavía conservan chances matemáticas de avanzar a los 16avos de final.
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1: 15 grados 6 décimas la temperatura en Paraná, humedad 59%. El cielo se encuentra algo nublado.
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11: A 9 kilómetros al norte de la ciudad de Concepción del Uruguay, sobre el Arroyo de la China, se encuentra el Palacio Santa Cándida. Fue uno de los emprendimientos industriales más importantes de Urquiza, constituyendo el saladero más grande del país a mediados del siglo XIX. Lleva ese nombre en honor a la madre del prócer, Cándida García. Las instalaciones del saladero contaban con las técnicas más avanzadas para la época, incluyendo un largo muelle de madera con ferrocarril para servicio de los veleros mercantes que arribaban al puerto.
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0: Bueno, para comenzar, lo pedido, Mario Bofill, pero con el Pai Julián Cini acá en el chamamé Los Ramones, queridos amigos. Exactamente 40 minutos después de las 18, la hora en la República Argentina. Mensaje de texto al 343-520-1260. Dice: hola amigos, soy Ángel de Viale. Ahora estoy en Crucecitas Séptima, trabajando y escuchando el programa. Que la pasen bien. Bueno, muchas gracias, Ángel querido, del Pago de Viale, pero en este momento trabajando en Crucecitas Séptimas. El saludo cordial para vos allí, quienes te acompañen. Mientras realizas tu labor, querido amigo, muchas gracias. Gracias a José González, el paisano de Tala, que saluda siempre a toda la gente de Altamirano. Saluda a don Víctor Velázquez, que dice él, días pasados cumplió 95 años. Sí, claro, aquí lo homenajeamos, querido amigo, ese día. Y compartimos varios temas por el gran Víctor, el día de su cumpleaños, cómo no. Y pide algo por Tarragó Ross, bueno. Kilómetro 11, pero ya creo que hace no hace mucho algún chamamecito te hemos pasado, querido José. Un saludo cordial para toda tu familia, allí para tu esposa, tus hijos, tus nietos y toda la gente de Altamirano, como decís vos siempre. Otro mensaje por acá nos dice: buenas tardes, Carlitos, hermoso viernes para terminar escuchando buen folclore y chamamecitos en tu programa. Saludos a de Irma, Liliana y Ariel, para Chita, Jaime de Seguí, y familia. Un saludo para todos ustedes. Si se puede, algo de los Aloncitos. Gracias y éxitos, el Colo de Barrio Hipódromo. Abrazos, Colo querido. Gracias, los Aloncitos. Bueno, vamos tomando nota por allí de los intérpretes que van pidiendo en la medida de lo posible. Si podemos y el tiempo nos da, los compartimos. Hola amigos, Juanita siempre presente con lindos recuerdos. Un abrazo grande para ella y todos ustedes. Dice este querido amigo que es si yo mal no recuerdo, a ver, porque me están llamando justo. A ver, Catalino Fulkin. Gracias, Cata querido. Un abrazo grande para vos, para toda la gente amiga ahí, que te acompaña siempre en el comedor. Para todos. Bueno. 343-520-1260, nuestra vía de comunicación para mensajes de texto, mensajes y audios de voz de WhatsApp. No llamaditos, menos cuando tenemos el micrófono abierto, porque, como me acaba de pasar, no lo puedo atender, ¿sí? Bueno, a ver, escuchamos qué mensaje nos dejan aquí.
1: Hola, Carlos, tanto tiempo, Carlos. Ahí le estamos escuchando, checha, amigo, Carlos.
0: ¿Cómo le va, paisano?
1: No quería hablar porque está en una operación. Una operación, después le voy a contarlo.
0: Ajá.
1: Una operación bancaria, una operación no sé de qué. Bueno, viva la patria.
0: Viva la patria.
1: Y como es, viva la Argentina. Y
0: sí,
1: una plegaria para la gente de Venezuela.
0: Sí, che, señor.
1: Y viva,
0: sí, señor,
1: la Argentina, viva la selección. Y bueno, tenemos todo, después nos quejamos. Pero bueno, viva la patria. Vamos, Carlito, vamos, el IT14. ¡Viva! De parte de Jorge Martín Godoy, el Pampa de Colonia Avellaneda. ¡Uva! ¡Yupi! Dijo el colega por ahí, ¡yupi!
0: Vamos, Pampa Godoy querido de Colonia Avellaneda, y que viva la patria, y que viva la buena onda y la energía que le pones a tu mensaje, querido amigo. Muchas gracias. Sí, es cierto. Yo no he hecho mención porque lo hacen constantemente en todos los programas, ¿no? Y el nuestro es exclusivamente musical, pero no quita que nos solidaricemos con el pueblo venezolano, que realmente la está pasando muy, muy mal por estas horas. Realmente una tragedia con el tema del terremoto que tuvieron, que los ha devastado realmente. Gracias, querido amigo. Un abrazo grande. Veo por acá otro más. Dice: gracias, Carlitos, me alegro que te haya gustado la canción A Paraná por los Leñeros. Sí, claro, Ciudad Jacarandá, Juanita, sí, claro. Saludos al amigo Catalino y familia, dice ella. Bueno, devuelve la gentileza. Bueno, amigazos, muchas gracias a todos por estar en contacto esta tarde, compartiendo este encuentro de amigos. Vamos a aprovechar el tiempo que nos queda. Bueno, miren ustedes qué hermosa chamarrita. Néstor Cuestas, chamarrita para el amor.

Y chamarriteando veníamos en este bloque, queridos amigos, cuando han transcurrido exactamente 50 minutos de la hora 18 en la República Argentina. Había pasado antes Néstor Cuestas en Chamarrita Palamor, los del Gualeyán, recién en la chamarrita de enamorar, dos chamarritas dedicadas al amor, obviamente. Bueno, para aquellos amigos que gustan mucho, mucho de las chamarritas, caso nuestra querida amiga que se autodeclara fans de las chamarritas, le mandamos un beso grande, ahora no se me escapó el nombre de ella, pero está siempre, todas las tardes en la sintonía, y bueno, yo sé que le gusta muchísimo nuestro estilo musical bien entrerriano, nuestra música, la que identifica específicamente a la provincia de Entre Ríos. Creo que estoy al día con los mensajes al 343-520-1260. Por ahora, alguien que está llamando otra vez cuando estamos al aire y no lo podemos atender porque el teléfono está acá. Yo sé que por así hay gente que está un poco imposibilitada, que no tienen quizá el manejo de WhatsApp o no pueden enviar un mensaje y por allí les es más fácil el llamado. Pero bueno, no podemos masticar o mascar chicle y cruzar la calle a la vez. Digamos, no puedo atender el programa en el micrófono y atender el teléfono, lamentablemente. A ver si en una de esas tiene suerte y llama cuando estemos con el micrófono cerrado y lo atendemos con mucho gusto. Algún amigo oyente ha de ser, claro que sí. Bueno, y seguimos adelante, queridos amigos, ya, bueno, ingresando a la parte final de nuestro encuentro de hoy. Se ha pasado rápido. 52 minutos después de las 18, la hora en la República Argentina, convocamos a Carlos Velázquez en Puerto Tirol.

con las voces de estos queridos amigos, Tachuela González desde El Recuerdo, desde Alguna Estrella, y de Mariano Toto Balcarce en la distancia, hoy en Colombia, donde reside, donde vive, en este popurrí, mirá tan luego, ¿no? Popurrí venezolano. Estamos llegando al final de nuestro encuentro de hoy. Habiendo escuchado antes a Carlitos Velázquez haciendo su versión del chamamé Puerto Tirol. Muchísimas gracias, queridos amigos, a todos ustedes por la compañía. Desearles pasen o tengan un muy buen fin de semana a todos. Vamos a Argentina mañana por la noche, si Dios quiere, nuestra selección en el Mundial de Fútbol 2026. Cristian Palleiro, mesa de control central, puesta al aire y selección de música. Nos despedimos con este espacio. Raíces y alas del litoral hasta el próximo lunes, pasadas las 18. Chau, hasta entonces. Bravo.

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2: Temperatura en Paraná 15 grados 6 décimas. Reclaman una educación más inclusiva y el respeto de los derechos por el Día del Orgullo Autista. En el marco del Día del Orgullo Autista, la referente de TEA Azul, María José Robles, puso el foco en la importancia de generar conciencia sobre los derechos de las personas dentro del espectro autista y alertó sobre las dificultades que aún enfrentan muchas familias, especialmente en el ámbito educativo. Destacó la necesidad de fortalecer las políticas de inclusión y visibilizar las problemáticas que atraviesan niños, adolescentes y adultos con diagnósticos de trastorno de espectro autista. El Superior Tribunal de Justicia profundiza la digitalización y elimina la remisión en papel de oficios y comunicaciones judiciales. El Superior Tribunal dispuso que los oficios, comunicaciones y requerimientos emitidos por organismos jurisdiccionales y administrativos del Poder Judicial hacia registros, archivos y organismos públicos sean remitidos prioritariamente en formato digital, utilizando firma digital o firma electrónica válida. La medida fue adoptada mediante la resolución del Tribunal de Superintendencia número 61 del 2026 en el marco de la Política Institucional de Modernización. Confirmaron el procesamiento de Claudio Chiqui Tapia y Pablo Tobijino. La justicia dejó firme este viernes el procesamiento del presidente de la Asociación del Fútbol Argentino, Claudio Tapia, en el marco de una causa penal que investiga la retención indebida de aportes previsionales, una maniobra calculada en 19 mil millones de pesos. También confirmaron medidas contra el tesorero de la Casa Madre del Fútbol Argentino. La resolución fue dictada por la Cámara en lo Penal Económico, tribunal que dio por desierta y se negó a analizar la apelación de la defensa de Tapia debido a que sus abogados no se presentaron a tiempo a la audiencia fijada.
1: Datos del tiempo.
2: Temperatura 15 grados 6 décimas, humedad 59%. Cielo algo nublado.
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3: Información necrológica. Falleció en Paraná a la edad de 75 años la señora Graciela Ana Heit Cachi. Los restos de la señora Graciela Ana Heit Cachi son velados en Sala 1 de calle Urquiza 431 hasta la hora 21 de hoy y mañana hasta la hora 10 desde las 6 de la mañana serán cremados luego a la hora 11 en el cementerio Solar del Río. El cortejo partirá desde la sala a la hora 10:30. Exequias a cargo de empresa Sasfer. Hasta aquí la información necrológica.
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5: A 9 kilómetros al norte de la ciudad de Concepción del Uruguay, sobre el Arroyo de la China, se encuentra el Palacio Santa Cándida. Fue uno de los emprendimientos industriales más importantes de Urquiza, constituyendo el saladero más grande del país a mediados del siglo XIX. Lleva ese nombre en honor a la madre del prócer, Cándida García. Las instalaciones del saladero.
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0: Hola, hola, hola, hola. Pero ¿cómo les va? Qué gusto saludarlos. Qué viernes de locos que estamos viviendo, ¿no? En esta plena etapa de la Copa del Mundo, con el partidazo que se viene dentro de un rato nada más, que los hermanos uruguayos están muy nerviosos. Estamos comenzando Pasión Nacional, segunda edición. Mi nombre es Eladio Arregui, está Rubén Santos aquí a mi lado, el Chelo Marín allí en los controles, Patricia Brañeiro y Pato Zulce en la producción, Charles Simbile en control central, toda la gente que trabaja en Radio Nacional aquí y en todo el país, con las 49 emisoras y con todos los compañeros que tenemos diseminados por todo nuestro querido territorio argentino. Además, como siempre, en el WhatsApp Nacional, el 11-38-70-74-85. La pregunta para esta noche para los oyentes es: ¿quién querés que sea el rival de Argentina el viernes de la semana próxima? ¿Quién querés que sea el rival de Argentina? ¿España? ¿Uruguay? ¿Cabo Verde? ¿O Arabia Saudita? ¿Quién querés que sea el rival? Insisto, 11-38-70-74-85. Comunicate, enviarnos un WhatsApp, un mensaje escrito aquí al WhatsApp de Nacional. ¿Cómo estás, Rubén Santos? ¿Quién querés que sea el rival de Argentina? ¿Querés que te diga yo la respuesta?
1: Hola, Eladio, querido. No, no, yo te voy a estar, pero voy a fundamentar.
0: Ah, bueno, bueno.
1: Que es lo más importante. Quiero revancha con Arabia.
0: Ah, mira vos. Bien, está bien, está
1: quiero
0: bien.
1: Revancha con Arabia después de lo que nos pasó en el Qatar.
0: Bueno, está bien, me parece bárbaro.
1: Aunque, si me preguntás, creo que va a ser Cabo Verde.
0: Cabo Verde. O sea que yo también pienso. Bueno, me parece a mí que es el que tiene más porcentaje, ¿no?
1: Y porque, claro.
0: Pero ojo con Arabia, que Arabia todavía no mostró las garras en este mundial.
1: Es verdad.
0: No más de hacer cosa que un daño va a hacer. Si le gana a Cabo Verde, lo pone ahí, porque tiene 4 puntos. Y yo, Uruguay tiene que al menos sacar un punto. Porque si no saca un punto, es decir, si pierde con España, queda fuera.
1: No, es decir, hoy. Con los dos que tenemos, y lo vamos a estar repasando, Eladio, con los mejores terceros, no tiene ninguna chance con 2 puntos de ser.
0: No hay terceros con 2 puntos.
1: No hay terceros con 2 puntos.
0: Ya Escocia, por ejemplo.
1: Exacto, Escocia tiene 3 y se está quedando afuera.
0: Pero porque tiene -3 de diferencia de gol.
1: Claro, pero por eso. Pero con 2 está Cabo Verde, que todavía debe un partido. Tiene un partido.
0: Claro, bueno, por eso es la fecha. En este momento Cabo Verde está tercero porque está igualando el puntaje con Uruguay, pero por diferencia, por goles a favor, Uruguay está segundo con 2 puntos.
1: No, Uruguay no aparece.
0: No, porque está segundo Uruguay.
1: Claro, claro. Pero quiero decir, exactamente por esa situación. Pero si mañana pierde,
0: Si hoy pierde.
1: Hoy pierde, perdón, ahora en un rato, se despide, saca el check-in. Y además, en el clima que llega, Eladio.
0: Sí.
1: Llega en un clima enrarecido por este planteo de los 4 o 5 referentes que le hicieron a Bielsa.
0: ¿Sabes que dicen que es mentira?
1: ¿Ah, sí?
0: Dicen que es mentira, dicen que que hubo fue una charla grupal de Bielsa con todo el plantel y allí hubo autocrítica por parte del entrenador y autocrítica por parte de los jugadores. Es decir, Bielsa diciendo... Me puedo haber equivocado en tal cosa, me equivoqué en tal cosa, o esto y esto y esto, y los jugadores dijeron, nos equivocamos en tal cosa, cerramos mal acá, el tiro libre que se abrió la barrera, Mulera, haciéndose cargo, y además diciendo por qué hicieron eso. Es lo que tengo yo en este momento, lo que se está diciendo, lo que se comenta de la gente que está más cercana allí a la delegación.
1: Como
0: de
1: sea,
0: cualquier
1: Eladio,
0: manera viene atravesado.
1: Como esto. Sea, Eladio, la relación viene mal. Y se venía mal, ¿no? Porque está bien, más allá de que Suárez no estaba, digamos, para participar, evidentemente, en la Copa del Mundo. Parece que lo que cayó muy mal en el plantel fue lo de Nathan Nández.
0: Sí, lógico, sí.
1: O sea, todo el proceso, porque, claro, vamos a ser honestos en algo, Eladio. Es un tipo raro, Bielsa. Es un tipo raro que, bueno, yo me lo pongo en un lugar en el que digo... O lo amás o lo odias.
0: Sí.
1: No tenés otra opción.
0: Tomalo, dejalo.
1: Entonces, evidentemente, bueno, es un gran entrenador, pero sabemos que la relación que tiene con los jugadores, por lo general se genera algún conflicto con una persona que tiene poco trato directo con el jugador. Porque si él tenía una persona en sus comienzos, que era un tipo que era el que le llegaba al jugador, el que era el profe Bonini...
0: Claro,
1: el profe Bonini era su, digamos, su jefe de gabinete, su lugarteniente, era el tipo que le manejaba toda la cuestión a él.
0: Sí.
1: El tipo tenía muy buena llegada. Yo a Bonini lo recuerdo de cuando dirigía Independiente el Zurdo López.
0: Claro.
1: Era el tipo que todos querían, que se le acercaban. Un poco como Coan cuando estuvo Holland. Holland no, era un tipo muy parecido a Bielsa.
0: Claro.
1: No es un tipo de tener contacto con los jugadores. Los jugadores...
0: Ahora, los que son bielsistas le copian lo peor a Bielsa. ¿Por qué no le copian lo mejor?
1: Sí, qué sé yo, no
0: bueno,
1: sé, no entiendo.
0: Los oyentes que se empiezan a comunicar al 11 38 70 74 85. A la final Francia seguro, Jorge de Santa Fe dice, bueno, estamos preguntando... ¿Quién te gustaría que fuese el rival de Argentina en los 16avos de final? O España, Uruguay, Arabia Saudita o Cabo Verde. Comunicate, escribinos al 11 38 70 74 85. O el equipo de Radio Nacional, yo quiero que el rival de Argentina sea Cabo Verde, porque por lo que veo hace un buen juego. José de Santa Rosa, Corrientes. Bien, José. Hola, Eladio, buenas tardes. Sería bueno que con Arabia juguemos. Soy Julio, de Campamento Vespucio, Salta. Hola, Eladio, Cabo Verde me parece mejor. Saludos, Andrés, desde el Golfo San Jorge. Bueno, 11 38 70 74 85.
1: ¿Vos sabés que...?
0: ¿Quién crees que sea el rival de Argentina?
1: ¿Sabés que yo, en mis comienzos como periodista, hice la campaña deportiva de Oxud? Hay una enorme colectividad de caboverdianos en Lock Sur. Hasta tiene una sociedad propia.
0: Mira vos.
1: Sociedad de Cabo
0: Verde. Sí, creo que vi imágenes el otro día cuando...
1: Exacto, cuando, claro. Seguramente habrán ido con alguna
0: cuando
1: cámara.
0: Cuando le empató España.
1: Claro, pues, es muy probable, pero eran gente, pero hay muchísimos. También en la isla Maciel, donde está la cancha de San Telmo. Hay mucha gente en esa zona que representa a Cabo Verde.
0: Yo prefiero con Chile, dice Raúl.
1: qué malo que sos, Raúl. Sos malo,
0: malo,
1: ¿eh?
0: Raúl, ¿eh? Bueno, hola, Pasión Nacional. Yo no es que quiera que gane este o el otro. Está todo claro. España primero, Cabo Verde segundo, Uruguay ya tiene de pasaje de regreso. Creo que no hace falta que lo diga. Mario de General Güemes, Salta. 11-38-70-74-85. Ojalá sea el más difícil, Daniel de Rosario. Bueno, otro oyente, soy Ramón de San Juan. El rival será España, gracias. Bueno, qué partido ese, ¿no?
1: O sea, él lo da ganador a Uruguay, entonces, claro, evidentemente.
0: Lo da ganador.
1: Y a Cabo Verde.
0: Pero si, claro.
1: Si Uruguay le gana, no lo pasa a España.
0: Si Uruguay gana, lo pasa a España. Sí, claro que lo pasa a España.
1: ¿Cuántos puntos tiene Uruguay? A ver.
0: Uruguay tiene 2 puntos y claro, España tiene 4.
1: Claro, lo pasa, es verdad.
0: Lo pasa, entonces, si le gana, lo pasa.
1: O sea que ahí corre el riesgo que si Cabo Verde gana, va a ser el tercero España.
0: Exactamente.
1: Ahí está la cuestión.
0: Ahí se, por eso, ahí se arma un lío bárbaro.
1: Por eso, Eladio, es que yo cuando esto se planteó desde el primer momento, dije, Uruguay la tiene más difícil, a diferencia de Ecuador, que ayer sorprendió de alguna manera, es que Alemania ya estaba ni siquiera no clasificado. No había chance de que pierda el primer puesto.
0: No, claro.
1: En cambio España...
0: Había ganado por goleada.
1: España tiene que hacerle...
0: No, España... Es más, España tiene que poner todos los titulares hoy.
1: Claro,
0: por esta misma situación.
1: Exactamente.
0: Por lo que estamos apuntando nosotros.
1: A diferencia de Alemania.
0: A diferencia de Argentina.
1: De Argentina también, claro.
0: A diferencia de Argentina. Porque además acá, el segundo... Si hubiesen ganado los dos... hubiesen ganado los dos sus partidos, Uruguay y España... tendrían definido el primero y segundo lugar.
1: Claro.
0: Entonces estarían poniendo suplente los dos y jugarían...
1: ¿Quién queda primero?
0: Jugarían el que jugaría con Argentina, jugarían para saber quién es primero. El que jugaría con Argentina tendría descansado varios jugadores.
1: Como va a ser Argentina ahora.
0: Claro, como va a ser Argentina mañana. Entonces ese es el tema que les pasó tanto a España como a Uruguay. A Uruguay dos veces, porque los dos partidos los tuvo... perdiendo,
1: abajo,
0: comenzó perdiendo,
1: abajo.
0: Después lo dio vuelta a Cabo Verde, pero se lo empataron. Y España, el primer partido empezó ganando y se lo empataron.
1: Sí,
0: curiosamente
1: sí.
0: Se lo empató Cabo Verde, en algo insólito. Yo creo que juegan 100 partidos y el partido que le empata fue el del Mundial, Cabo Verde. Para mí es así. Hola, soy Tomás de la Gallareta, Santa Fe. Un saludo, los escucho siempre, sin lugar a dudas. Jugamos con Cabo Verde y la final la jugamos con Francia y le ganamos. Vamos, Tomasito viejo, no me le afloje, Tomás. Bueno, Alan también se comunicó, pero me eliminó el mensaje, así que no sé qué quisiste poner. Yo prefiero con Italia, dice otro oyente acá, Fernando de Marcos Paz. Están chistosos,
1: están
0: muchachos.
1: Chistosos los muchachos. Qué lindo.
0: Ahí los tenés. 11-38-70-74-85. Siguen llamando los oyentes. Vamos, muchachos, tienen les adelanto a todos los que están llamando y participando. A las 21 empezamos por el canal de YouTube de Radio Nacional, mejor dicho, 20:30, 20:45, empezamos la transmisión por el canal de YouTube. Vamos a estar narrando junto a Santiago Lucía, España-Uruguay, ¿eh? Así que, por favor, acompáñennos allí en el canal de YouTube de Radio Nacional con Uruguay-España, siguiendo a la Celeste, la Garra Charrúa, a ver cómo le va. Bueno, decía que siguen llamando los oyentes. Ya vamos a estar con todos los muchachos, las novedades de cada uno de los... Y vamos a hablar también de Argentina. Ya vamos a estar con las novedades de la selección argentina. La conferencia...
1: Habla Scaloni en un rato.
0: A las 8 menos cuarto, dentro de media hora aproximadamente. Dice... A ver, otro oyente acá. ¿De dónde me está llamando este oyente? Desde Malargüe, siempre con Nacional. Yo quiero que sea España para mostrar lo que se perdieron por no jugar la finalísima. Soy Perico. Soy Perico de Malargüe. Vamos, Perico viejo nomás. Hace frío ahí en Malargüe. Buenas noches, amigos de Radio Nacional. Soy Daniel y quisiera Cabo Verde como rival. Quiero saber algo de River que no trae a nadie. Saludos a todos los conocidos. Abrazo grande. Chau, Carlos. Bien, Carlos, querido. Carlos. Daniel.
1: Daniel, ya trajo.
0: No, pasa que dice, escribe Daniel y arriba dice Carlos, por eso me está...
1: Bueno, trajo Otamendi, Arambarri, ya están trabajando con... Tiene un plantel corto, Coudet.
0: Tiene delantero, River, Rubén.
1: Claro, no, pero trajo algo, quiero decir, le falta un montón, claramente.
0: Ahora quieren traer a los cráneos de los dirigentes de River, quieren traer a Rafael Santos Borré, que se fue libre de River, y lo quieren traer ahora. Gana 4 millones de dólares por año en Brasil, Borré, y viene por el 50%. Yo creo que viniendo ni por el 10% lo quiero a Borré de vuelta en River. Es decir, esta dirigencia de River hace todo mal. Desvinculó 15 futbolistas, le bajó el precio a todos y no tiene delanteros River. En este momento los delanteros de River son Driussi, Sebastián Lesión Driussi, y después tiene a Freitas y a Colidio.
1: A Colidio, nada más.
0: Y nada más. Y si no, tiene que poner al pibe Spiff.
1: Ahora, el otro día que leía es que rechazó una oferta por quien vino de Racing, que se me fue el nombre ahora.
0: Salas. Paranaense, creo que.
1: ¿Pero qué espera River? ¿Recuperar la plata que puso por Salas?
0: No lo quiere recuperar. Y sí, algo quiere recuperar.
1: Sí, pero como dijiste vos, si el propio River le bajó el precio a Salas.
0: Y bueno, ahí los tenés a los dirigentes de River. Es tremendo, la dirigencia de River es tremenda. La verdad que, y bueno, y después quieren traer jugadores delanteros, pero van a jugar al Ring Racket y tocan el timbre y se quedan en la puerta. Sí. Porque, escúchame, el tema está en que muchos, en este caso, muchos futbolistas que vos vas a hacer negociaciones y sabiendo que desvinculaste y no tenés delanteros y estás buscando desesperados delanteros, te van a pedir lo que no valen. Sí que lo vale Ángel Correa,
1: claro.
0: Pero es imposible que te lo largue Tigres, porque eso la plata en México les sobra, pues son sociedades anónimas.
1: Claro.
0: Y el otro también, el Torino también, es una persona física, es un dueño, el propietario del Torino.
1: ¿Cuántas veces hemos escuchado de Eladio que cambian de nombre los clubes, en muchos casos? Querétaro tuvo no sé cuántos nombres ya, por ejemplo.
0: Bueno, otro oyente. A ver, buenas tardes. Soy Jesús de Florencia, Santa Fe. Yo quiero que Argentina juegue con Cabo Verde porque si llega a pasar Uruguay va a ser difícil porque los uruguayos dan un plus más contra nosotros. Coincido. Con esto no digo que Cabo Verde sea fácil. Saludos. Bien, gracias, Matías. Bueno, en este caso, Jesús de Florencia, Santa Fe. Fabián de Ushuaia. Fabi, son decisiones, como diría en este caso el finado Miguel Ángel Russo. Quiero a Cabo Verde, dice Fabio de Ushuaia. Bueno, hola, ¿cómo están mi gente? Ya están asustados con España, tiene que jugar Raúl, dice. Ah, será Raúl por España. Hola, los escuchamos en Chaco, prefiero que sea con España o Uruguay, porque si es Cabo Verde o Arabia sería peor la derrota que perder con España o Uruguay. Familia Montes. Si ustedes me preguntan a mí quién quiero que sea el rival, yo le digo al que le ganemos. Al que le ganemos. Si es España, le vamos a ganar a España, que sea España. Si es Uruguay, que sea Uruguay. Porque no vaya a ser cosa que sea alguno que nos haga la vida imposible y perdamos.
1: Es que sabes que si se llegara a dar España, ¿sabes el golpe que sería para el Mundial que Argentina elimine a España? A uno de los primeros candidatos. España, Francia, siempre estaban ahí. adelante, ¿no? Sí, sería un golpe para el Mundial tremendo.
0: De cualquier manera, sería lo mismo que quede eliminado Argentina. El problema es que si juegan España y Argentina, cualquiera de los dos que quede eliminado es un eventual campeón del mundo.
1: Sí, claro. Potencial campeón del mundo.
0: Potencial finalista de la Copa del Mundo. Claro, porque era uno de los candidatos en casi toda la gente que es futbolera. Dice España, dice Francia, dice Argentina, dirá después algunos más. Brasil, lógicamente, los de siempre. España y Cabo Verde salieron 0-0. No salieron 0-0, no salieron 1-1, o yo estoy confundido. Por ahí estoy confundido, ¿eh? Por ahí, sí, porque tantos resultados sorpresivos, viste, por ahí me confundí. Si es así, pido disculpas. Buenas tardes, compañeros de Pasión Mundial. Para mí, Cabo Verde, sin desmerecer a los yoruguas. Abrazo. Marcelo de Santa Fe, Cabo Verde, paso a paso. Mañana, ¿a qué hora pierde Colón? Ya lo va a contar en un ratito Ernesto Fernández.
1: No hay fútbol.
0: Hola Eladio, soy Alan de Santa Fe. Claro, no hay fútbol este fin de semana porque se terminó la primera rueda. Hola la primera nacional, ¿no? Hola Eladio, soy Alan de Santa Fe. Quiero jugar contra Arabia para desquitarnos por la derrota. Está igual que Rubén Santos. Y la final ganársela a Inglaterra para que nos odien para siempre. Dice en este caso Alan de Santa Fe. Bueno, Fernando de Marcos Paz, Uruguay y España empatan 0-0 como en 1990. Fue la última vez que se enfrentaron en una Copa del Mundo. Ahora hace 4 grados bajo cero. Está hermosa la tarde en Malargüe. Está fresco Pachomba, ¿eh? No va a salir en Bermudas, ¿eh? Anda en bicicleta, ¿eh? Hay que tener...
1: 0-0 empató España con Costa...
0: Entonces soy yo el que... yo estoy confundido con otro partido.
1: Arabia con Uruguay 1-1, España ganó 4-0 a Arabia Saudita, Uruguay empató 2-2 con Cabo Verde, y vamos a ver hoy qué sucede.
0: Eladio y equipo, buenas tardes. Soy Emilio Salas, de Villa Rosa. Les dejo cómo queda el grupo. Primero Uruguay, segundo Cabo Verde, tercero España, cuarto Arabia. Dice, participo por una parrilla. Porque están sorteando la parrilla acá el amigo Perazo, no hay ningún problema. Pero hoy no tenemos.

0: Gracias, gracias por participar, por estar aquí. Ayer fue el día que Argentina salió campeón del mundo por primera vez con el matador Kempes, mejor jugador del mundo. Sí, exactamente, y me manda una fotografía de Mario, qué jugador, Mario, cerca de Noetinger, Belville, para que se ubique, donde nació la pelota sin tiento.
1: Exacto.
0: Ahí está, correcto. Es que está el monumento a la pelota, y como tenía también Di Stéfano en la casa, ¿no? Bueno, mi amigo, estamos en el 11-38-70-74-85. ¿Tenés un título fuerte, Independiente?
1: Sí, el lunes firma Maxi Mesa.
0: Bueno, es buena noticia, ¿no?
1: Buena noticia.
0: Hay que ver qué contrato le hicieron, porque se lesionó mucho en River.
1: Sí, el tema es que aparentemente Ladio él hizo mucha fuerza porque lo quería Talleres, lo quería San Pablo en Talleres,
0: claro.
1: Lo quería Gimnasia y algún otro equipo, pero él parece que obviamente se bajó
0: el
1: contrato,
0: seguro.
1: Lo que ganaba en River. Estaría firmando el próximo lunes y otra, hay un par de cosas más, pero otra que es fuerte, más allá que se esperaba. Va a rescindir el contrato Mancuello y tiene una chance de ir a Argentinos.
0: Ah, mira vos, se va Mancuello de...
1: Si no, es decir, él quiere seguir jugando, pero no quiere volver a irse afuera. Él,
0: está bien, claro.
1: Está fincado
0: ya está,
1: acá,
0: ya está.
1: Las nenas, los nenes, el colegio, ya no. Se le complicaría irse otra vez afuera, así que Argentinos aparecería como una buena opción.
0: Bueno, hola Eladio, te escucho todos los días en un paraje que se llama La Esperanza, Rivadavia, Banda Sur, Salta. Aguante, Pasión Nacional, Claudio Novillo. Bien, Claudio, querido, gracias por escucharnos. Pongan de dónde llaman, no tengo ningún problema en mencionar el lugar, porque cuando yo era chico y mencionaban mi pueblo, me ponía muy feliz. Hola Eladio, felices 15 años del descenso, abrazo grande. Soy Daniel de Mendoza. Yo creo que River le hizo bien descender, ¿eh? Algún hincha de River me querrá matar, pero bueno, para mí fue un antes y después, para River haber descendido, fundamentalmente para el hincha de River. El hincha de River empezó a acompañar de otra forma al equipo, y bueno, tal es así que River, como volvió de una manera en que ganó lo que no había ganado nunca. Le faltó salir campeón del mundo de nuevo, porque si no ganó todo y más que lo que había ganado antes. Así que yo creo que dentro de lo que fue ese momento deportivo tan malo, River lo supo aprovechar y sacó provecho de eso, tratando de afirmarse y de renacer institucionalmente, ¿no? Es una opinión, simplemente, como tendrán opiniones totalmente diferentes mucha gente del ambiente, hincha de River y oyentes. 11-38-70-74-85. Ya se viene el equipo de... Vamos a escucharlo, Rodrigo Bentancur. A ver lo que dice el futbolista uruguayo.
2: Momento que empatamos los dos partidos, pero bien, el equipo recuperó muy bien, estamos con muchas ganas, así que vamos a ir por los 3 puntos hoy.
3: ¿Cuál crees que va a ser la clave o en qué sector de la cancha te imaginas que se puede dar el partido?
2: Es que es muy difícil, la verdad, ellos tienen un gran equipo, va a ser creo que un partido muy difícil de ganar, pero bueno, tenemos que contrarrestar un poco la tendencia de ellos, que es lo que mejor tienen, después tienen jugadores muy rápidos, tienen muy buen uno contra uno, pero bueno, nosotros tenemos nuestras armas y vamos a enfocarnos en eso.
3: En la marca también vos acompañando, ¿no?, a quien juega ahí por el lateral izquierdo, me parece que marcar a Yamal no va a ser algo de un futbolista solo, sino un trabajo en equipo.
2: Sí, obvio, tanto Yamal como todo, ellos, como dije recién, tienen un gran equipo, muchas individualidades muy buenas, pero nosotros también, así que bueno, vamos a enfocarnos en ellos, pero también en lo que tenemos que hacer nosotros.
3: Muchas gracias.
0: Ahí está Rodrigo Bentancur. El equipo que pondría Uruguay sería el mismo que empató con Cabo Verde 2-2. No habría ninguna modificación, se hablaba mucho de modificaciones, pero sería el mismo equipo, ya lo vamos a repasar. Bueno, siguen llamando los oyentes. Vamos a saber las novedades de Boca. Después ya vamos a estar con Sebastián Vera para saber las novedades de la selección argentina. Ya se viene Lionel Scaloni en algunos minutos nada más. Ahora, Damián Zárate, bienvenido. ¿Cómo estás?
4: Eladio, querido, abrazo enorme en este segundo tiempo de Pasión Nacional, aquí en el aire de la radio más grande de la Argentina. Sigue entrenando Boca de manera intensa, dobles turnos, concentraciones, de cara a una actividad que no falta tanto, porque tiene antes del comienzo del torneo, tiene la Copa Argentina, ese juego pendiente de 16avos de final con Sarmiento de Junín. Por supuesto, mirando lo que pasa en el Mundial, y con grandes chances, esto tiene que ver con Boca, que Leandro Paredes sea titular mañana contra Jordania. Ustedes lo vienen charlando con el tema selección, pero por supuesto, como tiene que ver con Boca, también lo nombramos. Lo venimos también contando acá, que Leandro Lozano ya ha posado con la casaca Ceneice, que renovó su contrato en el mismo puesto de marcador de punta derecho.

0: Langorosito hasta el 2030. Veremos si con el Vasco Arruebarrena tiene más posibilidades. Boca busca cerrar al arquero, a Álvaro Montero, el arquero de Vélez, por 4 millones de dólares. La firma por 4 años y se va a sumar cuando Colombia deje el Mundial. De máxima puede ser el 19 de julio, ¿sí? Si es que Colombia llega al último día. Y lo que marcábamos, esta agenda contundente de Boca, que tendrá en el comienzo del torneo, el domingo 26 de julio, una semana luego de la final del Mundial, el partido jugando en el Guillermo Lasa contra Deportivo Riestra. Así que eso es lo más trascendente que tenemos, Niato querido, ver si en las próximas horas Boca también puede sumar a Rodrigo Aguirre, este jugador de la selección uruguaya, que ha jugado de extremo por ambas bandas, es zurdo y que podría darle una variante. Por ahora el Changuito sigue, pero una variante ofensiva a el Vasco Rodolfo Arruebarrena. Eladio, querido, te mando un abrazo enorme y la seguimos. Yo te decía lo de la Copa Argentina, Boca también tiene los 16avos de final de la Copa Sudamericana. El 16 de julio tiene el partido con Sarmiento, el 23 tiene contra O'Higgins, y el 30 contra Higgins. Así que tiene un julio muy, pero muy intenso el equipo del Vasco. Te mando un abrazo.
1: Claro, claro, exactamente. Es decir, comienza con la Copa Argentina porque no la quisieron jugar, al igual que River. No quisieron jugar sus partidos que le correspondían antes del Mundial. Ahora tienen que jugarlo en pleno disputa del Mundial. Y después Boca tiene que jugar, como bien decís vos, el repechaje, la reclasificatoria con O'Higgins para seguir, en este caso ya, seguir en el aspecto internacional, en la Copa Sudamericana, no más en la Copa Libertadores de América. Pero River no juega esa instancia porque River estaba en la Copa Sudamericana o está en la Copa Sudamericana y se clasificó primero, así que tiene allí descanso. Y recordemos que cuando empieza el campeonato, como bien lo dijiste vos, es lo hacen, ahora lo explico por qué lo hacen así. Juegan fin de semana, el último fin de semana de julio, juegan entre semana, todavía no terminó julio, y después la tercera fecha, el otro fin de semana. ¿Por qué juegan dos fechas? ¿Por qué juegan una fecha entre semana, entre finales de junio y julio? Y el último domingo de julio. Es simplemente por el tema para que los abonados tengan que pagar el abono del cable para ver los partidos.
2: Mirá, por eso. Mirá, tenemos el 12 de julio.
1: Sí.
2: Mundial hasta el 19.
1: Sí, sí, sí. Hay que
2: tenerlo en cuenta. Independiente Rivadavia, Tigre, a las 4 y cuarto de la tarde. El 16 de julio, a las 7 menos cuarto, no están los estadios todavía.
1: Sí.
2: Racing, Defensa y Justicia. El mismo día, a las 9 y 45, o sea, 10 menos cuarto, Sarmiento, Boca.
1: Eso es la cancha de Newell's.
2: Ese sí tiene de cancha. Después, San Lorenzo Riestra, que todavía no tiene, se supone va a ser en Buenos Aires, el 17 a las 7 menos cuarto. River Aldo Civi, el mismo día, 17 a las 10 menos cuarto.
1: Eso es en Salta.
2: Eso es en Salta, en Martí Arena. Ya esto es lo que tenemos hasta acá.
1: San Lorenzo Almagro, dijiste, aquí está Sergio Serratea.
3: Hola Eladio, abrazo grande para todos. Bueno, la vida de San Lorenzo pasa por el tema del director técnico. Después de lo que fue la reunión que tuvo en un asado ayer al mediodía el presidente Marcelo Culota con el plantel de San Lorenzo, donde dijo que el técnico ya lo tenía prácticamente cerrado y que era un ídolo de San Lorenzo, por lo cual la lista empezó a hacerse más corta. Hablamos de Insúa, hablamos del Pipi Romagnoli, hablamos de Pipo Gorosito, podemos poner arriba de la mesa a Walter Perazzo, hoy manager, y lo que tiene que ver con el entrenador interino en estos días de pretemporada, y podemos sumar a Iker Muniain. La información con Muniain es que hubo un contacto, que hubo una charla, que el español contó cuál es su idea, su modelo de trabajo, pero Muniain no corre por ahora en esta lista, porque estaría a punto de ser el nuevo técnico del Salamanca de España, por lo cual sería difícil que un contrato recién acordado lo rompa para venir a San Lorenzo Almagro. Por eso uno dice, hubo una charla, pero me parece que no será el momento de Muniain. Y otro nombre que apareció en las últimas horas, pero que rápidamente podemos descartar, es el de Ramón Díaz, que sí, es un hombre muy querido, que sí le ha ido muy bien en San Lorenzo Almagro, pero que económicamente me da la sensación que por lo que ha planteado esta dirigencia de cómo ha recibido el club económicamente, lo que cobra Ramón me da la sensación de que es imposible que San Lorenzo lo pague, pero además dicen que Ramón Díaz habría rechazado la propuesta por una cuestión que estaría por firmar con un nuevo equipo en Brasil, y bueno, por eso Ramón Díaz le habría dicho que no a San Lorenzo. Dicho esto, tema entrenador, todavía no hay novedades, y corrió toda la semana, y arrancar una nueva semana con Walter Perazzo como entrenador, si es que no hay ninguna sorpresa durante este fin de semana. Tema transferencias. Nueva oferta de Boca por Romania. Sigue siendo rara la situación de Romania. Hay que recordar que el colombiano termina a fin de año su contrato con San Lorenzo. Le quedan 6 meses, por lo cual Romania podría firmar ahora con quien quiera para el inicio del 2027. La realidad es que San Lorenzo quiere venderlo y quiere hacer caja, pero tampoco quiere regalarlo. Otra vez, desde Boca dicen que San Lorenzo tiene el 50% del pase solamente, y San Lorenzo dice no, nosotros tenemos el 100, el otro 50, que dicen que de un grupo empresario, también es nuestro. Bueno, veremos qué es lo que pasa. Boca habría hecho una nueva oferta, pero por el 50% de Romania, por esta cuestión que acabamos de contar. Yo creo que San Lorenzo, por ahora, la va a volver a rechazar. Veremos qué ocurre en las próximas horas. Abrazo grande, Eladio, la seguimos.
1: Abrazo grande, Sergio Serratea, con San Lorenzo. Hola, Eladio, cualquiera que venga nomás, Omar de Santa Fe. Bien, gracias, Omar. Otro oyente que se comunicó, estamos preguntando quién querés que sea el rival de Argentina en 16avos de final. Somos muchos los que se comunican porque ustedes son buena gente. Daniel de Rosario, grande, Daniel, tomate algo, pagalo vos, ¿eh? Buenas tardes, los saluda el Vasco Escurra desde Trevelín, Chubut. Respondiendo a tu pedido, como campeones que volveremos a hacer, hay que enfrentar a quien sea. Abrazo a la distancia, buen programa, Eladio, soy escucha permanente. Gracias, Martincito querido. Muchachos, que venga el que fuere, nosotros no le tenemos miedo a nadie, ellos sí, todos nos temen o no. Nos temen, nos envidian, nos desprecian, no nos quieren, pero bueno, somos buenos antes, ahora y siempre. Chilenos, uruguayos, mexicanos, españoles, brazucas, franceses, nos aman. Mario de Güemes, vamos, Mario querido. Hola, Eladio, ¿cómo están? Andrés de San Javier, Santa Fe, acá tomando unos amargos y escuchando Pasión Nacional. Un lujo, che. Fernando de Resistencia, me manda una foto de Kempes, gracias. Rubén de Jujuy, hola muchachos, Eladio y mi tocayo, Rubén, prefiero a cualquiera en 16avos menos a Uruguay, por como comenzó no tiene mucho para perder y todo para ganar. Igual, como dijo alguien, para ser campeones hay que ganarle al que se cruce. Hola, Eladio, ¿qué necesidad tiene River de ir a buscar figuritas caras y entradas en años? Tienen que volver a la senda del scouting que les dio muchos éxitos. España quiero, dice acá Andrés. Bueno, gracias a todos los oyentes. 11-38-70-74-85. Voy a Santa Fe. Está Ernesto Fernández. Hola, Ernesto, bienvenido. Contanos.
4: ¿Cómo les va? ¿Cómo andan? El placer de saludarlos. Colón tendría todo acordado para incorporar al mediocampista Rubén Botta, actualmente en Defensa y Justicia, con un pasado en Colón. Fue de los mejores jugadores de aquel equipo que perdió la categoría con Israel Damonte y que tuvo también otros entrenadores. Lo cierto es que Botta, con muy poco lugar en Defensa y Justicia, vería con buenos ojos calzarse nuevamente la camiseta de Colón. Hubo avances en las negociaciones y en las próximas horas podría llegar a cerrarse la incorporación de este jugador. También el lateral izquierdo, Lucas Diarte, de último paso por San Martín de Tucumán, juega de lateral izquierdo, como decíamos, tiene 32 años y se podría llegar a sumar al equipo de Medrán para la segunda rueda del campeonato de la Primera Nacional. Colón ya tiene una cara nueva, es Franco García, delantero que viene de Newell's Old Boys de Rosario. Podrían llegar a irse dos futbolistas de Colón, Facundo Castro, con poco lugar en el equipo de Medrán, muy pocos minutos en este campeonato, su destino sería Quilmes, y Facundo Castet tiene algunas ofertas, podría llegar a ser prestado. Si esto se da, Colón tendría un cupo más, es decir, podría llegar a incorporar 5 futbolistas. Por el lado de Unión, hasta el momento, las novedades son las salidas de algunos jugadores. Corbalán pasó a Deportivo Madryn, rescindió contrato con Unión. Tomás González se fue a préstamo a Riestra. Rafael Profini fue vendido, aunque Unión todavía no hizo oficiales los números al fútbol de Ucrania. Recordemos que Unión está inhibido porque Angulo, jugador ecuatoriano, reclama $90,000 de su último paso por Unión, y Juventud Las Piedras está reclamando el pago de Maison Rodríguez, jugador que es pretendido por Independiente. Se confirmó que Unión va a debutar en el campeonato de Primera División el viernes 24 de julio, 21-15, frente a Platense en condición de visitante. Y por el lado de Rafaela, la crema hizo oficial la incorporación del mediocampista zurdo Gabriel Esparza. Tiene 33 años, viene de jugar en Temperley, se va a sumar a Federico Jourdán, que ya había sido anunciado semanas atrás. Le quedan 2 cupos para incorporar a Rafaela y reforzarse para el campeonato de la Primera Nacional, y la idea de la dirigencia sería ocupar esos 2 cupos con otros 2 refuerzos. Abrazo grande, hasta la próxima.
1: Abrazo, Ernesto, excelente. Hola, Ernesto Fernández desde Santa Fe. Hola, maestro, me gustaría contra España para saber para qué estamos. Héctor de Santa Cruz, abrazo. Se comunicó al 11 38 70 74 85. Miriam de Quilmes, buenas noches, Eladio. Es difícil saber con quién es preferible jugar para ser campeones. Hay que ganarles a todos. Aguante Argentina. Estamos preguntando quién crees que sea el rival de Argentina en 16avos de final. ¿Uruguay? ¿España? ¿Cabo Verde? ¿Arabia Saudita? Bueno, así que ya le voy a preguntar a Rubén si están las formaciones de los equipos de España con Uruguay, pero ahora voy a Rosario. Nacho Sansó, bienvenido, ya se viene la conferencia de prensa de Lionel Scaloni. Mañana juega Argentina y transmite Nacional con Moyo y el Mono Navarro Montoya. La radio del Mundial que siga rodando, la pelota sigue rodando, vamos a Rosario, Nacho.
5: El saludo de siempre, compañeros, el abrazo grande para todo el equipo del segundo tiempo de Pasión Nacional, nuevamente con la información del fútbol de la ciudad de Rosario. Ambos equipos rosarinos ya conocen el cronograma de las primeras fechas del torneo clausura. Rosario Central levantará el telón del torneo ante Belgrano en el Julio César Villagra de Barrio Alberdi el día jueves 23 de julio a las 19:30, mientras que Newell's inaugurará su torneo el sábado 25 desde las 5 de la tarde en el Estadio Coloso del Parque Marcelo Bielsa ante el Talleres de Jorge Sampaoli. Se mueve el mercado para la Lepra. Newell's tiene negociaciones muy avanzadas para fichar a Lautaro Gianetti, el ex Vélez. Las charlas se encuentran en la etapa final con el defensor a la espera de que rescinda su contrato con el Antalyaspor de Turquía. Frank Darío Kudelka está ávido de traer a un defensor a su plantel, que se entrena en doble turno en el predio de Bellavista. Recordemos que el sector defensivo en Newell's ha sido uno de los principales déficits que tuvo en el último semestre, y es por eso que Frank Darío Kudelka, el entrenador, necesita reforzar esa zona, ya que hay jugadores que todavía están en el plantel que no van a ser tenidos en cuenta en el segundo semestre en la Lepra. Si cruzamos la vereda, nos vamos para el lado de Rosario Central, en el panorama canalla, que tiene un hermetismo muy importante respecto a las llegadas de nuevos refuerzos, y a contrarreloj se vive para el inicio de la pretemporada. El lunes el plantel regresa de las vacaciones y vuelve a los entrenamientos de la mano de Jorge Almirón, que tendrá 3 semanas de trabajo antes del inicio del torneo clausura. Compañeros, la seguimos. El abrazo grande desde la cuna de la bandera con la información del fútbol rosarino, Nacho Sansó.
1: Excelente, Nacho. Ya están confirmadas las formaciones de Uruguay y de España. Muslera, Varela, Cáceres, Olivera, Sanabria, Valverde, Ugarte, Bentancur, Canovio. Ah, atención, que juega Darwin Núñez, Juega Darwin Núñez, juega, y Araujo en la delantera. ¿Quién no juega en el medio ahí? ¿Quién no juega? ¿Quién sacó? Valverde, a ver, yo tengo por acá la formación que tenía yo, porque la tengo anotada acá, porque vamos a transmitir el partido.
2: Mientras tanto, te digo España, ¿te parece?
1: Dale, dame España, a ver.
2: Simón, el arquero, Llorente, Cubarsí, Laporte y Cucurella, Merino, Rodri y Pedri, Yamal, Oyarzábal y Baena, los 11 de La Fuente.
1: No juega Viñas en Uruguay, no juega Federico Viñas, entra Darwin Núñez por Viña, y en España juega Merino, Rodri y Pedri. No juega Olmo.
2: Los 2 con cambios, entonces.
1: Sí, no juega Olmo. En la defensa juega Lorente, no juega Pedro Porro. Juega Cubarsí, Laporte y Cucurella, Merino, Rodri y Pedri. Ahí no juega Olmo. Y adelante Yamal, Baena y Oyarzábal. Estas son las formaciones de Uruguay y de España. Vamos a la pausa, ¿te parece? ¿Te queda algo ahí?
2: No, quería decir lo de los grupos, porque dale, los 2 que se definen hoy son los únicos que tienen a los cuatro con chances de clasificar.
1: Mirá vos.
2: El grupo G, mirá que poco han sumado. Egipto tiene 4, Irán tiene 2. Bélgica, que para mí está acá en la gran decepción. Por todo lo que los
1: hoy lo puede salvar porque juega con Nueva Zelanda.
2: Claro.
1: Si no le gana Nueva Zelanda, claro, chau.
2: Tiene 2 Bélgica y 1 Nueva Zelanda, que también tiene chance, en caso de que le gane a Bélgica, de clasificar. Y el grupo H, que estamos haciendo referencia, tiene 4 España, 2 Uruguay, 2 Cabo Verde y 1 Arabia Saudita. Son los únicos dos grupos donde los 4 equipos llegan a la última fecha con chance de clasificar.
1: Estamos en Pasión Nacional por la gran Radio Nacional, la más grande de todo el país, viviendo el Mundial a pleno, no descuidando los clubes que están de pretemporada, la ronda de pases, todo pasa aquí, hasta las 20 lo acompañamos, aguardamos la conferencia de prensa de Lionel Scaloni, pausa y seguimos.
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0: Bien, amigos, estamos disfrutando de Pasión Nacional en la parte final con todos los oyentes que se están comunicando, escribiendo al 11 38 70 74 85. Estamos aguardando la conferencia de prensa de Lionel Scaloni allí en Dallas. Todavía no tenemos imágenes, por lo menos no están enviando imágenes las señales internacionales de la conferencia de prensa de Lionel Scaloni prevista. Ahora sí, tenemos imagen. Está por comenzar la conferencia de prensa del técnico argentino. Miguel de Tartagal, Salta, dice: no pregunto cuántos son, sino que vayan pasando. Vamos, Argentina, carajo. Miguel desde Tartagal, Salta. Bien, ya me decís, Chelo, cuando empiece la primera pregunta y lo ponemos al aire al técnico de la selección argentina. Mañana transmitimos Argentina-Jordania, relata Daniel Mollo aquí en Nacional y comentará Fernando Navarro Montoya. Conferencia de prensa, Lionel Scaloni, y por comenzar entonces ya lo que será la última rueda de prensa de Argentina en Dallas y además en lo que es la previa de la Copa del Mundo. Ahí va la primera respuesta del técnico argentino en la conferencia de prensa en este momento. Sí, vamos a la pregunta.
1: La dificultad a nivel mundial, hacer una pregunta sin tener el micrófono. La verdad. Bueno, más allá de ello, yo quiero hacerle dos preguntas que sintetizan toda la conferencia de prensa y los muchachos, colegas míos, me van a matar. Pero quiero que me responda. Una es, ¿juega Messi? La otra es, ¿cómo va a formar el equipo? Más allá de ello, tiene la puerta abierta para no contestar y entonces le reemplazo la pregunta.
2: Muy bien. Bueno, antes que de contestar, Enrique, un placer. Pero antes de contestar, me pongo un poco serio también por mandarle mucha fuerza al pueblo venezolano. Sinceramente, no puedo creer lo que se está viendo, las imágenes, muy triste, muy difícil de explicar y nada, mandarle un fuerte abrazo porque sinceramente están atravesando un momento muy difícil y esperemos que todo lo que puedan apoyar, todos los países que puedan dar una mano será bienvenida. Y desde la parte que nos toca, un grande abrazo a todo el pueblo venezolano. Enrique, un placer que me haga la pregunta, un placer verlo acá. Gracias a usted por venir. Creo que ahora estábamos hablando cuántos mundiales lleva, 18 mundiales. Increíble. La verdad que es un placer poder responder una pregunta, sobre todo porque hemos vivido un montón de tiempo. Yo cuando jugaba en Argentina no paraba de verlo y cada vez que hablaba, para nosotros los que convivimos esa época, era una eminencia y sigue siéndolo, así que le voy a contestar la pregunta. Leo va a ir al banco, pero la contesto porque es usted, ¿eh? Si no, por ahí la esquivaría.
1: Con eso me basta, que me contesta porque soy yo, me basta.
2: Eso, quédese tranquilo que contesto porque usted creo que se lo merece, sinceramente. Y me permito que el equipo, ahí sí, esa me aguardo, pero la de Leo se lo digo, Leo va a arrancar después y el equipo lo tengo confirmado, pero lo vamos a decir mañana, Enrique. Así que muchas gracias por preguntar y que disfrute del Mundial.
1: Entonces reemplazo la pregunta.
2: Reemplácela, le damos otra.
1: De acuerdo a la cantidad de partidos que se llevan jugados en este campeonato del mundo, que no parecen tantos, o que no son tantos hasta el momento, pero van a seguir siendo, la suma de jugadores que uno ha tenido la oportunidad de ver por los distintos medios, de alguna manera, ¿sugiere una forma diferente de encarar el fútbol que se viene? Es decir, se ha hecho un juego de contraataque, se ha hecho un juego de velocidad, se ha hecho un juego físico, se ha hecho un juego de establecer posiciones determinantes, o no pasó absolutamente nada y cada uno sigue con su aprendizaje.
2: Bueno, sí, es muy interesante la pregunta. A ver, estamos viendo diferentes maneras de jugar y todos, al final, todos tienen resultado. El que ataca con el balón, hay equipo, el caso de España, el caso nuestro, que le está yendo bastante bien. El equipo que juega de contra, que también le está yendo bien. y el equipo que se hace fuerte defensivamente. Vimos ayer Australia con Paraguay, dos equipos muy duros, que el partido terminó 0-0 y que han clasificado y que no le van a poner las cosas fáciles a ninguna. Lo que sí creo que es muy difícil para un equipo, no sé, por ejemplo como el nuestro, cambiar radicalmente su manera de jugar. Al final sí que podés tener algunos matices, cambiar algunas cosas, pero no podés cambiar radicalmente porque no es nuestra esencia. Lo que sí que tomar recaudo de lo que tiene el rival. Pero yo creo que como pasó toda la vida en el fútbol, no hay una manera sola de ganar. Y en este Mundial se está viendo que hay selecciones que juegan de diferentes maneras y todos están dando resultados. Pero como siempre digo, creo que al final van a estar siempre las selecciones potentes.
3: Acá, bien. Marcelo Lamberti, estamos en vivo para Cadena 3 Argentina. ¿Qué tan bien te viene cuando está promediando la competencia poder tener esta posibilidad de optar seguramente por algunos futbolistas que no suelen jugarlo, más allá de que lo merezcan, por supuesto?
2: Bueno, no es que venga bien o mal. Yo creo que esos chicos que si mañana van a jugar, merecen jugar. Forman parte de la convocatoria, forman parte de un proceso que llevamos grandísimo y gran mérito de todo lo que se ha hecho es por ellos, por esos chicos que cuando no juegan son los primeros en entrenar el otro día y es indudable que como entrenador apenas puedo tener la posibilidad de darle minutos, se la doy. Pero no porque solamente porque diga no vienen jugando, sino porque creo que lo merecen. Son grandes jugadores también. Y el anhelo como entrenador es que el equipo juegue de la misma manera. Sé que son diferentes jugadores, el equipo puede ser diferente a nombres, pero intentamos jugar de la misma manera y eso es lo que vamos a intentar.
4: Hola Lionel, siempre un gusto saludarte. Esteban Godoy de Crónica y Todo Fútbol. Te pregunté antes en otra conferencia de prensa si tenías cábalas, me dijiste que no, las normales. No te veo festejar los goles. Te habíamos visto festejar el de Arabia y después no. ¿Lo haces por algún motivo en especial? Me llama mucho la atención. Gracias.
2: Bueno, cábala, no sé, entro con el pie derecho y me hago la señal de la cruz. Eso ya lo hago, imagino que eso puede ser que sea una cábala en cualquier cancha, en el entrenamiento, en todo. Y bueno, los goles, lo que pasa es que hay maneras de manera, los festejo a mi manera, por dentro estoy contento, pero siempre digo que son los momentos que uno piensa de hacerlo. El día en Bolivia con Lautaro me crucé toda la cancha para ir a saludarlo. Bueno, creo que a lo mejor puede que vuelva a ese momento. A ver, lo que hago, lo que hago en el momento lo siento así, pero sí que estoy contento. Lo que pasa es que a veces que ves cosas que no son normales, como los goles del equipo, los goles de Leo, y a veces te quedas pensando, como decir, esto no puede estar pasando, y te sentás en el banco de suplente, tomás un traguito de agua, lo masticás mejor, masticás lo que va a venir después de ese gol, pero sí que lo festejo a mi manera.
5: Leo, aquí, Néstor Clivati, del Espectador, de Rafaela, provincia de Santa Fe. Es la primera vez después de muchos mundiales que Argentina llega al partido 3 de la fase de grupo con todos los objetivos cumplidos, incluso comparativamente con tu gestión en Qatar, donde frente a Polonia había responsabilidades y obligaciones. ¿Esto te pone comparativamente frente a una ventaja o, como hay que rotar y escoger otros jugadores que no tienen tantos minutos, también en el fondo termina siendo un dilema, un problema o como lo quieras definir? Gracias.
2: Bueno, a ver, yo creo que jugar con esta camiseta da igual el momento, da igual si necesitas los puntos, da igual si juegan los que no jugaron los últimos partidos, da igual, esta camiseta implica salir a jugar y hacerlo bien e intentar ganar todos los partidos. O sea que de ese punto de vista a mí no me modifica nada. Estamos de la misma manera que estábamos el primer día, con ganas de ver al chico, ansioso, analizando el rival. Porque eso, implica eso, la camiseta de la selección argentina. Entonces, y se abre un panorama bueno para ver a los chicos que no han tenido minutos para saber en qué condición están y si se puede contar con ello, que yo estoy convencido que sí, pero una cosa es pensarlo y otra cosa es verlo cuando juegan. Eso es evidente, pero la manera de preparar los partidos es siempre la misma.
6: Leo, ¿cómo te va? Acá, Juan Pablo Ferrari, del diario Hoy de La Plata. Aprovecho, te mando un saludo. El profe Córdoba en La Plata te quiere muchísimo.
2: Saludo al profe.
6: Sí, por supuesto. Y los chicos de la percusión que están ahora en el banderazo también muy expectantes de todo lo que pase mañana con Argentina. ¿Están mirando qué rival te da lo mismo enfrentar a Cabo Verde, Uruguay o España? ¿Este cálculo lo están haciendo en base a regular las energías para planificar la semana larga, porque recién vuelve a jugar el viernes de la otra semana Argentina? Y la última, muy personal, en un futuro muy lejano, ¿te gustaría dirigir a Estudiantes? Gracias.
2: Bueno, saludo al profe. La decisión de quién juegue mañana no va relacionada a quién nos toque el siguiente partido. Y preferir quién nos toque sería una falta de respeto total. Decir acá quién prefiero, porque en realidad no prefiero a ninguno. Preferiría que se termine el Mundial mañana y que seamos campeones, porque la realidad, se están viendo cosas que siempre hemos dicho, pero se están cumpliendo, rivales muy difíciles, así que no estamos en condiciones de elegir o preferir, eso no es así. Y después, ¿cuál es el...? Si voy a dirigir a Estudiantes algún día. Tengo tantas promesas ya dije La Coruña alguna vez, Estudiante, pero a mí Estudiante me dio un montón y lo llevo en el corazón porque fue la institución que me hizo dar el salto. Y además que junto con el profe me dieron la oportunidad de jugar, de salir campeón en Malasia con la Sub-20 por haber jugado ahí. Tengo un aprecio enorme a esa institución y química, porque mi manera de jugar un poco iba a la historia y a la mística de Estudiante, así que me fue muy bien, así que no lo descarto, pero tantas promesas después, alguna habrá que cumplir.
7: Leo, acá a tu derecha, acá en el medio. Diego Provenzano, del diario Clarín. Estás próximo a cumplir tus 100 partidos como entrenador de la selección argentina, ya con los 16 avos confirmados. ¿Qué te gustaría que se dijera? ¿Que tus primeros 100 partidos en la selección argentina fueron qué?
2: No me lo puse a pensar, la verdad, que y lo digo con respeto, tampoco es que me preocupe qué se va a decir. A mí lo que me interesa es que la gente se haya sentido identificada con la propuesta del equipo, con la sensación de que fuimos una selección representada, o que representaba a su gente, mejor dicho, y nada más. Con esto ya estaría bien. Y la verdad que 100 partidos nunca en mi vida lo pensé, son un montón. Y más con esta camiseta, la verdad que muy lindo momento cuando toque.
8: Leo. Aquí, Alejandro Magdaleno, del diario Todo un País y Radio Dimensión de San Luis. Charlábamos antes de arrancar la conferencia con el maestro Enrique Macaya Márquez. Él hablaba de la Holanda de 1974 como un fútbol revolucionario, cambio de posiciones, y pensar que no fue campeona del mundo, Holanda. ¿Está todo inventado en el fútbol? ¿O vos ves algo, más allá de los matices que hablaba recién de los futbolistas, de ustedes los entrenadores, metiendo mano, sobre todo en esta Copa del Mundo, ¿qué advertís que hay de nuevo? No puede ser que en el fútbol esté todo inventado.
2: Bueno, yo no recuerdo de la Holanda del 74, pero lo que sí me parece increíble es que todavía se hable de ese equipo, me parece muy bueno, y no haya sido campeón del mundo, o sea, y que marcó una época. Eso es una señal muy buena y me parece algo bueno. Si está todo inventado, no sé... No sé, yo creo que hay muchas cosas que se le han cambiado el nombre, esa es la realidad. Y que cualquiera persona que tenga mi edad o arriba de mi edad dirá, pero yo esto lo hacía y se le llamaba otra cosa. Es muy difícil inventar algo que nadie lo ha hecho, muy difícil, porque casi todo, y encima ahora todo se ve. Y siempre, yo lo que siempre digo, uno te puede proponer algo, pero vos tenés la manera de hacer otra cosa para hacerle daño a eso que te hacen. Entonces, al final, es un juego de ajedrez, el fútbol. Pero sí que creo que muchas cosas se le han cambiado el nombre. Han estado antes no sé, yo me acuerdo una vez con Burruchaga, que estaba trabajando con nosotros, y no recuerdo qué palabra fue, y él me dijo, sí, la B corta, el 8, el 5, el 10, ¿no? El 5 y los dos.
0: Bueno, hasta ahí entonces parte de la conferencia de prensa que está brindando Lionel Scaloni, y nos quedamos sin tiempo. Gracias, Rubén. Gracias, Chelo. Igualmente, buen fin de semana.
9: Buena transmisión.
0: Gracias. A las 21 nos reencontramos por streaming para Uruguay y España. Nos vamos. Les recuerdo, Messi va al banco. Lo confirmó Lionel Scaloni en la conferencia de prensa. Y el Cuti Romero está bien. Va a jugar el partido 16avos de final. Informativo y después seguimos en Radio Nacional con la programación habitual. Chau.
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11: La temperatura en Paraná, 14 grados, una décima. El fiscal de Estado Entre Ríos fue convocado por la reforma jubilatoria. Julio Rodríguez Íñez fue invitado a participar del plenario de comisiones del Senado, que el próximo miércoles continuará debatiendo el proyecto de reforma previsional que impulsa el gobierno provincial. Según precisó APF Digital, la reunión fue convocada para las 9 en la sala de comisiones, donde Rodríguez Íñez expondrá en el marco de la ronda de consultas que llevan adelante los senadores antes de emitir dictamen sobre la iniciativa impulsada por el Poder Ejecutivo.
10: Deportes.
11: Patronato incorporará a un delantero de Unión de Santa Fe. Diego Armando Díaz llega a préstamo desde el conjunto rojiblanco santafesino hasta fin de año con el objetivo de sumar variantes ofensivas para la segunda parte de la Primera Nacional. Díaz, de 24 años, viene de integrar el plantel Delta Tengue durante el torneo Apertura y la Copa Argentina. Déficit en la balanza turística. La balanza de turismo cerró el primer trimestre de 2026 con un saldo negativo de 3.184 millones de dólares, producto del gasto de argentinos en el exterior y los realizados por los turistas que llegaron al país.
10: Altura de los ríos.
11: En la capital entrerriana, 2 metros 18 bajó un centímetro.
10: Pronóstico del tiempo.
11: Para lo que resta de este viernes, indica cielo parcialmente nublado, temperatura en paulatino descenso. Para mañana y el domingo se anticipa en la región, cielo parcialmente nublado, inestable, poco cambio de la temperatura.
10: Datos del tiempo.
11: 14 grados una décima la actual temperatura, humedad 64%, cielo algo nublado.
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12: Informaciones necrológicas. Falleció en Paraná a la edad de 71 años la señora Virginia Guadalupe Córdoba, viuda de Rodríguez. Los restos de la señora Virginia Guadalupe Córdoba, viuda de Rodríguez, son velados en sala de calle Chagüe 727, sala A, y serán cremados mañana a la hora 8:15 en el cementerio Solar del Río. El cortejo partirá desde la sala a las 7:40. Exequias a cargo de Cochería Lamperti y Compañía SRL. Falleció en Paraná a la edad de 69 años la señora Alicia Cristina Lel. Los restos de la señora Alicia Cristina Lel son velados en sala de Chagüe 727, sala C. Serán cremados mañana a las 10:15 en el cementerio Solar del Río. El cortejo partirá desde la sala a la hora 9:40. Exequias a cargo de Cochería Lamperti y Compañía SRL. Falleció en Paraná a la edad de 73 años la señora María Mercedes Weber. Los restos de la señora María Mercedes Weber son velados en sala 2 de calle Urquiza 431. Serán inhumados mañana a la hora 16 en el cementerio de Ramírez. El cortejo partirá desde la sala a la hora 15. Exequias a cargo de empresa Sasfer. Hasta aquí las noticias necrológicas.
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¿Cómo les va, queridos amigos? Muy buenas noches, bienvenidos. Espacio de programación musical que ponemos en el aire pasadas las 20. Este viernes 26 de junio de 2026 en LT14 y hasta la medianoche con este gran exponente de nuestra música nacional, del palo del rock nacional, intérprete nacido en Cañada Rosquín, en la vecina provincia de Santa Fe, pero que llegó a Buenos Aires y que hizo sonar su guitarrón acústico, su armónica y estas letras, estas canciones. Esta es una de las canciones más icónicas del folk rock argentino, compuesta por él mismo, lanzada en 1981. Pensar en Nada, León Gieco, para la apertura de este espacio. La bienvenida a todos, queridos amigos, por supuesto, para compartir en esta primera parte, bueno, seguramente intérpretes de esta talla, ¿no? Nuestros intérpretes de nuestro rock nacional, de mano de Exe Roldán ahora en el control central, seleccionando para ustedes esta música y estos intérpretes, habiendo hecho lo propio, bueno, Cristian Palieiro allí, y también pondrá su toque Horacio Alberto Izaguirre en lo que será esta programación que nos va a llegar hasta la medianoche de este viernes 26 de junio de 2026, queridos amigos. Como siempre, ustedes los vamos a invitar a comunicarse, si así lo desean, si tienen ganas de compartir algo con nosotros, al 343-520-1260. Las noticias están saliendo en la voz de José Luis Ferrando. Trabajando allí en el departamento informativo también Jorge Lina Duarte. Carlos Baptista es mi nombre y así comenzamos a andar este espacio de hoy, el último de esta semana, previo a lo que será el fin de semana. Nos adelantamos a pasarlo bien. ¿Les parece el gran Charly García en Nos Siguen Pegando Abajo?

Bueno, muy bien, queridos amigos, estamos compartiendo la buena música en esta primera parte de nuestro encuentro de hoy, 19 minutos después de las 20, en todo el territorio nacional. Había pasado Charly García antes, nos siguen pegando abajo, una de sus tantas creaciones, ¿no? Las de Charly. Y recién cantaba Hilda Lizarazu, Extraño Ser. Tenemos en Paraná datos de esta hora 20, 12 grados 3, la temperatura en nuestra capital, la humedad del 76%, presión atmosférica 1011.2 en hectopascales, no hay viento en superficie en este momento, visibilidad de 15 kilómetros, cielo despejado en Paraná. Bueno, y el sábado mañana, se espera una mínima de 6 grados por la mañana. Cielo parcialmente nublado por la madrugada y la mañana, y bueno, mayormente nublado hacia la tarde y la noche, una máxima que va a alcanzar agradables 17 grados. Buen clima en líneas generales para este sábado. Ahora, el domingo, una mínima de 10 grados por la mañana, no va a ser tanto frío, sube un poquito la temperatura mínima el domingo, máxima de 15 grados. Mayormente nublado por la madrugada, pero la mañana hay alguna probabilidad de chaparrones este domingo. Baja la probabilidad, pero está anunciada por el Servicio Meteorológico Nacional. Hacia la tarde mejoraría esto de las lluvias, ya nos anuncian, cielo simplemente algo nublado. Y hacia la noche ya cielo despejado. Bueno, yo creo que en líneas generales vamos a tener un muy, muy buen clima. Más que nada mañana, sábado,

en parte en México, en parte en distintas ciudades de Estados Unidos, y otros partidos jugándose también en sedes de Canadá. Nosotros seguimos compartiendo buena música esta noche, queridos amigos, en el aire de nuestra LT14, con este recorrido de la mano de nuestros intérpretes del rock nacional, llegando Los Gatos, la participación de Fito Páez en La Balsa.

0: Bueno, amigos, estábamos escuchando antes a Los Gatos, la voz inconfundible de Lito Nevia en esta agrupación y la participación de Fito Páez en La Balsa. Y recién la agrupación Juana la Loca en el tema Sábado a la Noche, casi casi ya nosotros cerrando esta primera media hora que compartimos este viernes 26 de junio de 2026 en el aire de la radio. Pensaba, digo que a quienes les gusta acostarse tempranito pero quieren ver el partido, va a haber que hacer un esfuercito porque juega tarde mañana la selección, en horario argentino, ¿no? Nuestro, en nuestro país, 23 horas. Así que bueno, va a haber que bancar hasta cerca de las 1 de la mañana, digo, ¿no? Pero creo que se justifica, por supuesto. Digo, aquella gente que le guste, que siga la selección. Por allí, obviamente, que hay personas que directamente no les mueve nada el fútbol y bueno, se dedican a otra cosa, o se acuestan temprano, o ven una película, lo que fuere, y está perfecto también. Nosotros vamos a cerrar esta primera parte, queridos amigos, estos primeros 30 minutos de programación musical. Vamos a compartir noticias en la voz de José Luis Ferrando y ya volvemos con más música en la noche.
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3: La temperatura en Paraná, 12 grados 3 décimas.
2: Pronóstico del tiempo.
3: Pronóstico de fin de semana frío en Entre Ríos. El sábado se prevén 6 grados de mínima y 12 de máxima, con cielo parcialmente nublado. Los vientos del noreste soplarán entre 7 y 12 kilómetros por hora. El domingo aumentará la inestabilidad, con chaparrones desde el mediodía y ráfagas del sudoeste de entre 42 y 50 kilómetros a la hora. Unión Bat despidió a un centenar de trabajadores en Gualeguaychú. La fábrica de baterías inició cesantías sobre unos 100 operarios convencionados. La medida reactivó la incertidumbre sobre la continuidad de la planta en la ciudad. Este viernes, empleados y delegados sindicales se reunieron frente a la empresa para evaluar los pasos a seguir. Robaron prendas de un local de indumentaria en Paraná. El hecho ocurrió en un comercio de Churruarín y Grela durante la madrugada de este miércoles. Un ladrón rompió un paño de la vidriera con una bujía y sustrajo entre 10 y 15 prendas exhibidas. El dueño del local aseguró que debió reforzar la seguridad del negocio tras el episodio. Crecen las versiones sobre la posible salida de Manuel Adorni de la jefatura de gabinete. Fuentes oficiales señalaron que la continuidad del funcionario se definiría en las próximas horas. La renuncia podría concretarse el domingo, cuando Javier Milei regrese al país tras su viaje a España. La definición también dependería de quién quedaría al frente de la jefatura de ministros.
2: Datos del tiempo.
3: Temperatura 12 grados 3 décimas, humedad 76%, presión 1011.2, cielo despejado.
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Muy bien, así comenzamos otra media hora de programación musical nocturna este viernes, cuando exactamente han transcurrido 37 minutos después de las 20 en la República Argentina. Noticias en la voz de José Luis Ferrando en el parte de las 20:30 y Marcela Morelo cantando "Te está pasando lo mismo que a mí" para iniciar este segmento, queridos amigos, y seguir acompañándolos en el aire de la radio, por cierto, hasta la medianoche, hasta el final de la jornada, hasta que lleguen al descanso quienes están en sus hogares, quienes pueden compartir o disfrutar de un buen descanso, relajarse y reponerse. Y a quienes están trabajando, por supuesto que también los acompañamos de muy buena manera con estas melodías que ponemos en el aire y a consideración de todos y cada uno de ustedes. Ahora con Pimpinela en el tema Corazón Gitano.

Muy buena música, ¿eh? La que compartimos esta noche aquí, este viernes, en el aire de LT14. Y cuando pasaron 46 minutos de las 20 en la República Argentina, había pasado el dúo Pimpinela en Corazón Gitano. Cantaba recién Marco Antonio Solís, Más que tu amigo. Bueno, y veía en la agenda de este viernes 26 de junio de 2026 todavía lo que resta en esta Copa del Mundo. Ahora, en minutos nada más, a las 21 de nuestro país, estarán jugando Uruguay versus España. Uruguay, está complicadito Uruguay, tiene que sumar algún puntito, si no se está quedando afuera de esta competencia. Y por otro lado, se van a encontrar Islas de Cabo Verde versus Arabia Saudita. Y después ya, a la medianoche directamente, de nuestro país, estarán jugando Nueva Zelanda versus Bélgica. Y en otro encuentro, Egipto versus Irán. Esos son los partidos que todavía restan para esta jornada, ¿no? Ya habiéndose jugado hoy más temprano, creo que jugó Francia, que ganó sobradamente, goleó. Y nosotros que estamos, por supuesto, expectantes por lo que va a suceder mañana con nuestra selección nacional, sí. Bueno, vamos a seguir compartiendo buena música la noche de la radio, queridos amigos. 47 minutos después de las 8 de las 20 en la República Argentina. Y canta ahora para ustedes Camilo Sesto, Vivir así es morir de amor.

Muy buena música del recuerdo, romántica. 5 minutos para las 9 de la noche, la hora en la República Argentina. Camilo VI en Vivir Así Es, Morir de Amor. Antes, recién pasaba Nino Bravo en Puerta de Amor. Vamos a ir cerrando esta nueva, segunda media hora, la primera de esta noche que compartimos en el aire de la radio, queridos amigos, este viernes. Y que nos lleva, como saben ustedes, hasta la medianoche. Lo vamos a hacer convocando a otro exponente del género melódico romántico del recuerdo, Salvatore Adamo, en Mi Gran Noche.

0: esperado.
1: Exactamente, hora 21 en la República Argentina. Antes, Salvatore Adamo en Mi Gran Noche, Los Pasteles Verdes en Quizás, Quizás, Quizás. Pausa, noticias, ya volvemos.
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4: Temperatura 8 grados, 7 décimas.
5: Desde Salto Grande advierten que el fenómeno El Niño tendrá intensidad fuerte o muy fuerte.
4: El área de hidrología de la represa informó que los centros de climatología confirman la tendencia a un año niño.
5: La actualización de junio estima 60% de probabilidad de intensidad muy fuerte, 20% de fuerte y 10% de moderada hacia fines de 2026.